0: tiene que suplir de sangre a todo el organismo, con lo cual tiene una carga de trabajo muy importante con respecto al ventrículo derecho. Y eso es una característica diferencial desde el punto de vista de la función de ambos muy importante.
1: ¿Y por qué existen estas diferencias entre los dos ventrículos? En este caso podemos hablar de una mayor resistencia, ¿no? De uno frente al otro.
0: Bueno, eso lo vemos cuando hay una situación como una parada cardíaca. Esto es lo que ha visto el trabajo que hemos publicado recientemente. Y lo que vemos es que cuando hay una arritmia ventricular letal, si no se desarrollan maniobras de recuperación de esa arritmia de manera inmediata, como es la fibrilación ventricular, esa arritmia pues genera diferencias en la capacidad de resistencia que tienen los ventrículos para poder salir y recuperarse una vez se da un choque de desfibrilación, que es la terapia adecuada para este tipo de arritmias. Vemos que el ventrículo derecho, en el contexto de esa arritmia letal, que es la fibrilación ventricular, aguanta mejor durante más minutos que el ventrículo izquierdo, que sucumbe de manera más rápida y pues es mucho más difícil de recuperar que el ventrículo derecho.
1: Vamos a pasar ahora a vuestro trabajo, doctor. ¿Cómo se originó vuestra investigación?
0: Pues la fibrilación ventricular es una arritmia pues dramática, porque es una de las principales causas de muerte súbita a nivel cardiovascular, y quien ha tenido a su alrededor alguien que ha sufrido fibrilación ventricular y se ha quedado en una situación de coma, pues vive unos días tremendamente dramáticos sin saber si se va a poder despertar o no y cómo va a ser esa situación. El tratamiento que tenemos para la fibrilación ventricular es un tratamiento que tiene que ser de urgencia inmediata, porque en pocos minutos el corazón ya no es recuperable, y si no estamos en un entorno urbano, pues es muy difícil de que eso pueda ocurrir, en un entorno en el que hay ambulancias y puedan llegar rápidamente. Nuestra investigación en ese contexto surge porque en los últimos 20 años no hemos tenido terapias que nos hayan permitido avanzar sustancialmente en lo que es la recuperación de una fibrilación ventricular, con lo cual existe un gap en el conocimiento que tenemos que abordar de alguna manera. Y una de las maneras de abordarlo es entender bien cómo es la dinámica del proceso fibrilatorio en el corazón, especialmente en los ventrículos. Y de ahí viene nuestra pregunta inicial.
1: Y sobre este proceso de fibrilación, ¿cuáles pueden ser sus causas? Son múltiples causas, ¿no? Es decir, ¿por qué ocurre? ¿Qué le sucede al corazón?
0: La principal causa de una fibrilación ventricular es la enfermedad cardiovascular, en concreto la enfermedad coronaria. Si analizamos el porcentaje de causas que se asocian a la fibrilación ventricular, la principal es o un infarto agudo de miocardio o enfermedad coronaria previa establecida, es decir, alguien que ya ha tenido un infarto antes y esas cicatrices que ha dejado el infarto en el ventrículo le hacen más sensible a tener una fibrilación ventricular o una arritmia de este tipo en la evolución de su enfermedad. Con lo cual, la enfermedad coronaria supone hoy en día aproximadamente un 70% de las causas que dan lugar a una fibrilación ventricular y parada cardíaca.
1: No sé si tiene un alto porcentaje el componente genético para desarrollar este tipo de problemáticas.
0: Existe un pequeño porcentaje de pacientes que tienen fibrilación ventricular que no son de enfermedad coronaria. Obviamente, en la enfermedad coronaria, en algunos casos, también tiene un componente genético, pero hay casos de fibrilación ventricular que podríamos decir que son puramente asociados a trastornos hereditarios o enfermedades genéticas que llamamos canalopatías, que pueden tener alteraciones eléctricas de base en el corazón que predisponen a esa persona a desarrollar una arritmia de este tipo.
1: Doctor, vamos a volver un pasito atrás. Antes has comentado que existía un gap que había que rellenar. ¿Qué resultados habéis obtenido? ¿Cómo habéis conseguido rellenar ese gap?
0: Bueno, pues lo primero, antes de poder desarrollar una terapia novedosa, tenemos que entender lo que ocurre. Entonces, si no hemos disponido de terapias en los últimos años, en los últimos 20 años, terapias que hayan cambiado desde el punto de vista farmacológico la recuperación de una fibrilación ventricular, pues hemos dicho, oye, vamos a mirar con calma qué está ocurriendo aquí en la fibrilación ventricular y poder entender lo que necesita el corazón para tener mayores probabilidades de recuperarle en el momento de una parada, por fibrilación ventricular en concreto. Lo que hicimos fue desarrollar una estrategia experimental en la que incluimos modelos altamente desarrollados con infarto de miocardio que nos permiten llegar a esa situación que se parece más a lo que le pasa a las personas cuando tienen ese sustrato de un infarto previo o las cicatrices de un infarto. Y luego utilizamos estrategias también que se pueden aplicar a las personas que sufren una parada cardíaca, como es el análisis de la señal eléctrica en el contexto de esa fibrilación ventricular. Y la señal eléctrica...
1: Esto es clave, ¿verdad? Esto es clave.
0: Exacto, eso es. La señal eléctrica nos la da en el momento que llega una ambulancia y le pone las palas que se ponen en el pecho para desfibrilar, pues tenemos ya la señal eléctrica. Esa señal eléctrica nos da muchísima información. Entonces, nuestro abordaje fue ir desde un abordaje experimental, con modelos experimentales que reproducen también el infarto, y luego llegar a la aplicación real, de vida real, en personas que sufren una parada cardíaca y han tenido ese contexto dramático.
1: Vamos a pasar, doctora, ahora a hablar de las arritmias, porque ¿qué implica exactamente tener una arritmia o sufrir una arritmia? Y sobre todo, ¿cuántos tipos y grados podrían darse?
0: Realmente hay muchos tipos de arritmias. Lo que podríamos definir como arritmia es cualquier alteración del ritmo cardíaco que no sea un ritmo normal. Incluso podemos hablar de trastornos del ritmo o arritmias que aceleren el corazón, lo que hablaríamos entonces de taquicardias, o trastornos del ritmo que hagan que el corazón vaya demasiado lento, entonces hablaríamos de bradicardias. Pues bradicardias, pues todos hemos tenido relación con alguien que le han tenido que poner un marcapasos porque el corazón ha ido demasiado lento, necesita un marcapasos. Pero el otro extremo sería cuando el corazón va demasiado rápido. Cuando va demasiado rápido hasta el extremo, tenemos la arritmia más letal que hay, que es la fibrilación ventricular. La fibrilación ventricular origina un ritmo tan caótico en los ventrículos del corazón, que son los que se encargan de bombear la sangre de manera eficiente, que lo que provoca es una ausencia de perfusión a los órganos por completo, con lo cual eso nos lleva al fallecimiento en muy pocos minutos.
1: Doctor, creo que gracias a este estudio podéis, de alguna manera, predecir las probabilidades de recuperación neurológica de un paciente, ¿no? Eso es uno de los aspectos más positivos, ¿verdad?
0: Sí, llevamos años trabajando en esta línea y este estudio apoya el hecho de que la señal eléctrica en el contexto de una parada cardíaca por fibrilación ventricular nos informa no solo de lo que está sufriendo el corazón directamente, sino que si el corazón está sufriendo, pues lo que depende del corazón también está sufriendo esas consecuencias. Y ahí está la clave de la señal eléctrica del corazón. Es decir, sabiendo cómo está el corazón, podemos inferir cómo está el cerebro. Y cómo está el cerebro es muy importante después de una parada cardíaca, porque hay pacientes que sobreviven de la parada cardíaca porque el corazón aguanta, pero su cerebro queda dañado a posteriori. Y esto es, quien ha sufrido esto a su alrededor, pues sabe que es una consecuencia con muchas implicaciones, no solo para la familia, sino sociales, económicas y a muchos niveles. Con lo cual, poder pronosticar las probabilidades de alguien que tiene una parada cardíaca y se encuentra en un estado comatoso después de haberla sufrido, tiene mucha importancia.
1: Sí, sin duda, es algo muy relevante. Y ya para terminar, antes de terminar la entrevista, doctor, me gustaría que explicase de alguna manera qué implicaciones directas pueden derivarse tanto para la investigación, para el mundo de la ciencia, como para los pacientes de este trabajo tan importante que habéis publicado.
0: Bueno, una de las primeras implicaciones es que la señal eléctrica se empieza a posicionar durante fibrilación ventricular, la señal eléctrica durante fibrilación ventricular se empieza a posicionar como una herramienta que podría ayudarnos a pronosticar ese potencial daño
1: Sí,
0: neurológico
1: claro.
0: que puede tener una persona después de una parada. Esto lo estamos ahora mismo validando en una corte.

0: Por otro lado, los resultados del trabajo desde el punto de vista experimental nos han dado pistas, especialmente el ventrículo derecho, nos ha enseñado cómo es capaz de resistir esa parada mejor que el ventrículo izquierdo. En base a esas claves que hemos conocido en el ventrículo derecho, pues estamos empezando a desarrollar estrategias terapéuticas que podrían hacer que el ventrículo izquierdo se parezca más al derecho una vez empieza el fenómeno de la fibrilación ventricular y aumente las probabilidades de recuperación durante una reanimación cardiopulmonar. Esas son las dos implicaciones más importantes del trabajo.
1: Bueno, pues muchísima suerte con estas estrategias, sin duda importantísimas para el futuro de los pacientes. Muchísimas gracias, doctor David Filgueiras Rama, jefe del Grupo de Desarrollo Avanzado en Mecanismos y Terapias de Arritmias del CENIC y también líder de este trabajo. Como hemos dicho antes, enhorabuena por vuestro trabajo. Muchísimas gracias por contárnoslo aquí en A Golpe de Beat y hasta la próxima.
0: Muchas gracias, un placer.
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0: Pues es viernes y eso significa que volvemos con un nuevo, una nueva edición de El Presente de las Especies con Adriana Vázquez. ¿Qué tal, Adriana? ¿Qué criatura nos traes hoy para cerrar la semana?
1: ¿Qué tal, Álvaro? Pues hoy te traigo un habitante de nuestros campos y jardines que seguro que has visto más de una vez en verano. Te cuento, te voy a dar una primera pista. Parece que está en plena meditación o rezando cuando se encuentra en reposo. Sin embargo, en realidad es una de las máquinas de cazar más letales y más eficientes de la naturaleza.
0: Bueno, creo que es una muy buena pista. Más o menos me inclino a pensar qué es, pero no sé si es posible que exista un bicho místico tan letal. Me pilla a contrapié esta pista. A ver, si está quieto y parece que reza, algún tipo de escarabajo, una libélula, un saltamontes o lo que tengo en la cabeza, que ya yo creo que sí que voy apuntando.
1: Lo que has dicho, frío. Como me das pena, te voy a dar otra pista. Es el único insecto del planeta que es capaz de girar la cabeza 180 grados para mirarte a los ojos. Además, sus patas delanteras están plegadas como si estuviera pidiendo perdón, aunque te aseguro que lo último que va a hacer es disculparse.
0: Bueno, pues esa pista de lo del giro de 180 grados sí que me deja frío porque no tenía ni idea, pero ahora ya sí que me lanzo a la piscina y me la juego por la mantis religiosa, creo.
1: Efectivamente, no se te escapa ni una. La mantis religiosa es nuestro animal de esta semana y aunque su fama de dama de hierro la precede por lo que todos sabemos, lo que realmente está revolucionando la ciencia hoy en día no es su vida amorosa, sino sus ojos, porque tiene una forma de ver el mundo que es única en todo el reino de los insectos.
0: Pues cuéntanos más detalles, Adriana, porque yo me había quedado con el mito de que se comían al macho después de aparearse y poco más sabía, ¿eh? ¿Cómo es eso de que sus ojos están revolucionando la ciencia?
1: Las mantis son los únicos insectos que tienen visión en tres dimensiones, como nosotros, pero la usan de una forma completamente diferente y, hay que decirlo, mucho más eficaz. Para investigarlo, unos científicos de la Universidad de Newcastle llegaron a ponerles unas gafas 3D microscópicas. Descubrieron que su cerebro no se fija en los detalles de la imagen, sino puramente en lo que se mueve. Es un sistema de procesamiento visual ultra simplificado. Y aquí es donde entra la revolución tecnológica de la que te hablaba. Como su cerebro es diminuto, procesan el 3D con muchísima menos energía y potencia de la que necesitaría un ordenador portátil, por ejemplo. Por eso los ingenieros están copiando esta especie de software visual de la mantis religiosa para diseñar los ojos de los futuros robots autónomos, drones de rescate y sistemas de inteligencia artificial que necesiten calcular distancias al milímetro consumiendo el mínimo de batería.
0: Increíble, muy interesante. O sea que esas famosas gafas de 3D

0: todos hemos visto o hemos llevado alguna vez en el cine, han servido para que una mantis nos enseñe cómo avanzar en robótica, ¿no? Es como decíamos antes, fascinante. ¿Y qué me dices de esa velocidad? Porque cuando atacan, creo que casi ni se las ve, ¿no?
1: Sí, es que son fulminantes. Sus patas delanteras, que están armadas con espinas, se estiran y atrapan a la presa en apenas una décima de segundo, literalmente más rápido que un parpadeo humano. Además, son unas maestras del camuflaje para no ser vistas, imitan el movimiento de las hojas con el viento. Y un último dato para concluir, Álvaro, para quitarles un poco esa mala fama que tienen, eso de que la hembra siempre se come al macho, que sepas que es un mito. En libertad solo ocurre en menos del 30% de los casos. Normalmente el macho es lo bastante espabilado como para salir pitando antes de terminar siendo el menú del día.
0: Bueno, pues no sé si eso es otro mito o esto es lo que pensaba yo, pero yo pensaba que también que tenían veneno, que picaban, o sea, muchísimas más cosas. Pero bueno, por lo menos los machos son capaces de escapar en muchísimos casos. Me quedo mucho más tranquilo ahora, Adriana. El viernes que viene vamos a por otra especie.
1: Nos despedimos, adiós Álvaro, y como diría nuestro compañero Carlos Welling, el viernes que viene más animalicos.
0: Eso es.
2: Macho, ¿te das cuenta? 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
0: Pues abrimos ahora el espacio para contarles las noticias más destacadas en el mundo de la ciencia y la tecnología, porque este 5 de junio se celebra el Día Mundial del Medio Ambiente. Y por ese motivo, el presidente del Gobierno, Pedro Sánchez, ha confirmado el compromiso del Ejecutivo para avanzar más rápido contra el cambio climático, ya que representa el gran desafío de nuestra era.
1: El líder del Ejecutivo ha apuntado también que este reto lo afrontamos juntas y juntos, según sus palabras, porque conocemos el problema, sabemos las soluciones y están en marcha, ha asegurado en la red social X.
0: El abejorro se convierte en el primer insecto en resolver problemas complejos.
1: Hace más de un siglo, el psicólogo Wolfgang Köhler demostró por primera vez que una especie animal, el chimpancé, poseía la intuición y capacidad de resolver problemas. Hoy, un estudio recogido en Science describe cómo este insecto, el abejorro, también llamado Bombus terrestris, tiene esa habilidad sin necesidad de entrenamiento previo. Sus experimentos han probado que los abejorros son capaces de colocar una bola debajo de una flor artificial para conseguir una recompensa, lo que indica que pueden poseer la flexibilidad cognitiva necesaria para resolver cuestiones de complejidad.
0: Malasia restringe desde este lunes el acceso a las redes sociales a menores de 16 años, una medida que delega en las tecnológicas imponer la tecnología necesaria para su control y que impone multas de hasta 2,5 millones de dólares para las compañías que infrinjan la normativa, siguiendo la estela de la política ya aplicada por Australia.
1: Esta normativa exige a las plataformas con más de 8 millones de usuarios en el país, incluidas Facebook, Instagram, TikTok y YouTube, implementar sus propios sistemas de verificación de edad y bloquear las cuentas de menores de 16 años. En el caso de que las plataformas no cumplan con la ley, Malasia contempla multas de hasta 10 millones de ringgit, lo que es equivalente a 2,5 millones de dólares o más de 2,1 millones de euros. Mientras, exime a los padres de represalias por el posible incumplimiento de sus hijos, aunque les recomienda mantener la supervisión.
0: 10 iguanas de Galápagos encontradas en el equipaje de 3 tailandeses detenidos en el aeropuerto de Guayaquil, la ciudad más poblada de Ecuador, fueron devueltas a las islas, donde estarán bajo observación especializada hasta determinar si pueden volver a su hábitat, según el Ministerio de Ambiente y Energía.
1: En total fueron 12 las iguanas que tenían los extranjeros y que fueron rescatadas el pasado 19 de mayo cuando pretendían viajar con ellas hacia la ciudad de Ámsterdam en los Países Bajos, pero una falleció en el aeropuerto y otra días después del rescate. La policía detuvo a los hombres por el presunto tráfico ilegal de los animales y posteriormente fueron enviados a prisión preventiva.
0: La Fundación Innovación Bankinter y la Fundación General del CSIC han lanzado la tercera edición de InspiraTech, un programa dirigido a jóvenes investigadores en las primeras etapas de su carrera científica que quieran explorar nuevas vías para llevar su trabajo más allá del ámbito académico y convertir sus ideas en soluciones reales y con impacto.
1: Bajo el lema de la ciencia a la innovación, InspiraTech tiene como objetivo acercar el conocimiento científico al entorno empresarial y a la sociedad, proporcionando a los participantes herramientas para comprender el ecosistema de innovación y desarrollar nuevas oportunidades profesionales. Según indicó la Fundación General del CSIC, el programa combina formación online con sesiones prácticas y dos bootcamps presenciales en Madrid, en los que 20 investigadores seleccionados trabajarán junto a expertos y empresas en retos reales.
0: La cuarta edición del Festival Arbola, organizado por la BEA, el Laboratorio de Arte, Ciencia y Naturaleza, acercará a Pamplona 5 espectáculos de artes vivas entre el 11 y el 14 de junio. Las obras y el resto de actividades son de acceso libre, a excepción de Saxifraga, las caminatas y los talleres que se pueden adquirir en la web de la BEA.
1: Por ejemplo, el vestíbulo del Palacio del Condestable albergará el Abedul, una instalación de la artista británica Olana Light, que cobrará vida para recorrer las calles del casco viejo en una propuesta que reflexiona sobre el vínculo entre el ser humano y la naturaleza. Se activará el viernes 12 y el sábado 13 de junio con salida desde el Condestable. Este proyecto cuenta con el apoyo del British Council y la colaboración del Festival Sismógrafo.
0: Y la Unidad de Cultura Científica y de la Innovación del Instituto Español de Investigación Enfermera del Consejo General de Enfermería y la Asociación de Enfermeras de Nutrición y Dietética han lanzado la iniciativa Entre el Plato y el Cuidado para desmontar mitos sobre la alimentación.
1: Según ha informado el presidente del Consejo General de Enfermería, Florentino Pérez Raya, Entre el Plato y el Cuidado es un proyecto con el que pretenden acercar la evidencia científica a la ciudadanía y desmontar creencias erróneas sobre la alimentación desde la mirada de los ciudadanos.

0: pues nosotros nos marchamos ya, no hay tiempo para más.
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0: Muchas gracias, Adriana. Buen fin de semana.
1: Buen fin de semana.

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0: Bienvenidas, bienvenidos. En los últimos días les venimos hablando de las elecciones de Perú, que este fin de semana afronta su segunda vuelta de las presidenciales. También lo hará Colombia dos semanas más tarde. En ambos comicios podría ascender la derecha, pero más allá del giro político que se podría dar en los dos países, lo que vemos de fondo en la región es un nuevo mapa de afinidades en torno a Estados Unidos, o más concretamente de sintonía con su presidente Donald Trump. La Casa Blanca ya cuenta con gobiernos cercanos en Argentina, en Ecuador, en Honduras, en Chile o en El Salvador, y ahora Perú y Colombia podrían convertirse en las próximas piezas de ese bloque. Al mismo tiempo, figuras de la administración Trump como Marco Rubio sitúan del otro lado a los adversarios. En esa lista figuran Nicaragua, Cuba, Venezuela o Brasil. Enseguida profundizamos en todo ello con nuestra analista. También vamos a conocer cómo está siendo la recta final de los candidatos a la presidencia de Perú, las denuncias de irregularidades del organismo electoral. Conoceremos más de cerca los perfiles de los aspirantes colombianos y nos detendremos en la situación de los pueblos indígenas de Nicaragua tras la muerte de Brooklyn Rivera. Además, conoceremos una marca de moda que sirve de puente entre Madrid, Argentina y Paraguay. Y terminaremos con una predicción ancestral muy curiosa. Me acompañan Francisco Carrión en la edición, Alberto Ortiz en la redacción, Cristina Dorado en la producción y Víctor Rovira en la realización técnica.
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0: Normalmente cuando suena esta sintonía es jueves, repasamos ese día normalmente las noticias más destacadas de la semana. Hoy lo hacemos en viernes con nuestra analista de cabecera, María Dolores Albia. ¿Qué tal? Bienvenida.
1: Hola, ¿cómo estamos?
0: Bueno, María Dolores, la semana política en América Latina ha estado marcada por el cierre de la campaña electoral en Perú. Dos candidatos antagónicos compiten por convertirse en presidente del país andino. Será el décimo presidente en 10 años. Por un lado, la derechista Keiko Fujimori, heredera del fujimorismo que ha marcado la vida política del país durante los últimos 36 años. Y por otro, el izquierdista Roberto Sánchez, vinculado al expresidente Pedro Castillo, que cumple actualmente 11 años de cárcel por el intento de golpe de Estado en 2022. María Dolores, las encuestas dibujan un resultado muy ajustado con un elevado número de indecisos. ¿Qué va a terminar decantando la balanza?
1: Bueno, pues no está muy claro, es decir, el porcentaje de la abstención será decisivo, pero ya dijimos, en la primera vuelta ya hubo sorpresas, Roberto Sánchez no iba como de los primeros, ¿no? Eso ya fue una sorpresa, pero además el escaso porcentaje de votos que han sacado todos, la más votada que fue Keiko en la primera vuelta tenía solo 17% y Roberto Sánchez tenía 12%, y con ese porcentaje han pasado a la segunda vuelta. Eso indica que hay un cansancio, porque tú has dicho, han tenido 10 presidentes en la última década, pero es que solo en este periodo que se cierra ahora de 5 años han tenido 4 presidentes. O sea, ya la gente quiere estabilidad. Menos mal que, bueno, en Perú se da una cosa muy curiosa, que la inestabilidad política no lleva a la desestabilización económica, ¿no? Y entonces tiene un crecimiento del 3,4% de la riqueza bastante constante que no se ha visto afectado del todo por esos bruscos cambios, ¿no? Pero bueno, yo creo que sí hay mucho hartazgo y también hay preocupaciones no nuevas, pero que, bueno, que son comunes a otros países latinoamericanos, pero que son acuciantes. Y una es la de la inseguridad, ¿no? Porque no es tanto solo el crimen organizado así de altos vuelos, sino también el que aumentan, como está pasando en algunos otros países, las extorsiones, los secuestros, el robo a pequeña escala, que es el que afecta más a las clases medias. Entonces, todo eso son preocupaciones, también las brechas que hay en la educación y la salud. Y no está muy claro si estos dos aspirantes van a poder cumplir con semejantes expectativas tan altas de estabilidad, por un lado. De una vez, después de todos estos cambios, en parte Keiko, que es la que encabeza los sondeos, es en parte responsable de esos cambios de presidente, porque todo el mundo sabe en Perú que esos presidentes han sido quitados y puestos por el Parlamento, que tiene unos poderes bastante amplios. Entonces, a ella le ha resultado difícil distanciarse de eso. Es curioso, hasta ahora siempre se había distanciado de la herencia de su padre, porque todos sabemos, gobernó una década, cerró el Congreso, o sea, fue una especie de dictador civil, digamos, que sí acabó con los grupos rebeldes que había de Sendero Luminoso, pero que se cometieron bastantes irregularidades, masacres y corrupciones, ¿no? Y entonces ella, en las anteriores veces que se ha presentado, que ya van, esta sería la cuarta, ya van 3, siempre se había distanciado de eso y presentándose como otra generación. Sin embargo, ahora sí que ejerce mucho más de reivindicar el pasado de orden de su padre y, bueno, no se puede distanciar del todo de todos modos porque entonces ella ejercía de primera dama. Vamos a ver cómo le resulta esa fórmula. Y por el otro lado, Roberto Sánchez, pues tiene la herencia un poco de ese presidente que cuando vio que no podía lidiar con el Congreso, quiso también cerrar el Congreso, que es Pedro Castillo. Él tiene una imagen distinta, pero aún así sí quiere, digamos, arrastrar la imagen de su presidente de izquierdas y reformador e indígena, puesto que se ha puesto exactamente el mismo sombrero que llevaba el presidente Pedro Castillo, porque además es el mismo, se lo pidió a él. Bueno, vamos a ver, lo que decantará será, ya digo, el nivel de participación, y en todo caso los sondeos dan un margen muy estrecho, o sea que tendremos unas elecciones muy ajustadas, al igual que ha sido las legislativas, donde cualquiera de ellos dos que gane no podrá hacer ni siquiera leyes ordinarias si no es concertando con otros partidos.
0: María Dolores, ese panorama de incertidumbre sobre quién ganará y esa polarización se suma un proceso electoral en entredicho. Vamos a analizarlo con este reportaje de Francisco Carrión.
2: Buena parte del mundo conoce a su presidente en cuestión de horas. En Perú, el escrutinio puede prolongarse durante semanas.
3: A ver, actas contabilizadas al 93.230%. Realmente van a paso de tortuga, literal.
2: El sociólogo Fernando Tuesta fue jefe de la OMPE, la Oficina Nacional de Procesos Electorales, la encargada de velar por un proceso hoy bajo escrutinio. Pero, ¿por qué Perú tardó 33 días en anunciar a los ganadores de la primera vuelta?
4: A diferencia de España, Perú pues es un país muy accidentado geográficamente, mira, para llevar los materiales electorales le puede demorar en algunos casos hasta 8 días.
2: Una logística complicada que se suma a las impugnaciones.
4: Porque nuestro sistema legal es extremadamente garantista, que en cada una de las etapas los partidos utilizan diferentes figuras que son impugnaciones, solicitud de nulidad, tachas, le llamamos acá.
2: La segunda vuelta de este domingo enfrenta a Keiko Fujimori y el legado de su padre. Y a Roberto Sánchez y la sombra del expresidente Pedro Castillo.
5: ¡Roberto Sánchez, presidente del Perú!
2: Un resultado ajustado, como predicen las encuestas, alimenta un proceso a paso de tortuga, con una fecha límite.
4: El 28 de julio es el Día Nacional de Perú, en donde se debe transferir el mando, asume el presidente de la República. ¿Qué esperaban quienes trataban de interponer todo esto? Que se demore tanto que el día 28 no exista resultado final. Y entonces, ¿cuál era la estrategia? La estrategia era, como la Constitución dice, que se asume el 28 de julio y si no hay presidente, no hay elección válida. Entonces, es una combinación entre aspectos estructurales, coyunturales y estrategias políticas.
2: Una agonía que es además síntoma de un país agotado y receloso.
4: En un país como el Perú, en donde el ciudadano promedio no cree en las instituciones y desconfía de todo, del Estado y hasta de las relaciones interpersonales.
2: Un pueblo que una vez cerradas las urnas tendrá que confiarse a la santa paciencia.
0: Bueno, María Dolores, las denuncias cruzadas de irregularidades de ambos candidatos pueden poner, ¿crees?, en riesgo la toma de posesión del 28 de julio. ¿Perú puede superar de una vez por todas esta espiral de crisis institucional?
1: Bueno, la superó en la primera vuelta, porque recordemos que el tercero en liza era Rafael López Aliaga, el candidato típico, exótico, histriónico, que se reivindicaba ser seguidor de Trump y de todos los demás que hay en Latinoamérica, un personaje muy peculiar que fue alcalde de Lima. Estaba a décimas de Roberto Sánchez y entonces estuvo impugnando y hasta con ataques directos al presidente del Consejo Electoral y eso hizo que dimitiera. O sea que en parte esa desestabilización ya se produjo en la primera vuelta. Entonces yo creo que ahora eso lo tendrá que superar, porque ya hay un mecanismo distinto, pero es verdad todo lo que se dice en la crónica de que es un país geográficamente difícil, con no posibilidades tan grandes de recurrir a los medios electrónicos, y entonces eso complica las cosas. Pero de todos modos está siendo bastante general en muchos países latinoamericanos que los resultados son de décimas de diferencia entre unos y otros, y eso complica un poco las cosas, ¿no?
0: Uh-huh. A diferencia de lo que estamos viendo en Colombia o de lo que presenciamos en Honduras, en Perú parece que no hay un candidato abiertamente respaldado por Donald Trump. Teníamos a Rafael López Aliaga, que lo has mencionado tú, ese tercero en liza que se quedó en la primera carrera. ¿Qué explica esta excepción peruana? ¿Puede Trump terminar dando su bendición a Keiko Fujimori?
1: A ver, es que realmente el candidato trumpista era Rafael López Aliaga, que se daba por hecho él mismo que iba a quedar segundo y de hecho encabezó en las encuestas la segunda posición todo el tiempo. Entonces lo que ha pasado es que el presidente Trump después de la experiencia de 2025, donde en algunos casos sí, en otros no, eso de pronunciarse tan abiertamente con el dedo, incluso mover la balanza de unas elecciones de otro país, hizo que hubiera una reacción en contra. Recordemos que en Canadá el resultado era favorable al candidato que era más proclive a Trump y, bueno, con el apoyo de Trump resultó todo lo contrario el resultado, y lo mismo pasó en Australia. En el caso latinoamericano también ha habido países donde eso ha ocurrido, no tan descaradamente, pero por ejemplo en Bolivia, el candidato que era más afín, que tenía estas características de muy mediático, un outsider, todo alineamiento total con Trump y seguidor de Milei y de Bukele, pues fue el que quedó en tercer lugar, y sin embargo quien ganó finalmente en la segunda vuelta fue un presidente de un partido relativamente clásico como la Democracia Cristiana, que es el actual gobernante Paz, ¿no? Entonces yo creo que también esa experiencia le ha servido. Es decir, ha habido una intervención muy descarada durante todo el 2005. El caso más claro fue en Argentina, eran unas elecciones parciales, regionales, y después del batacazo que tuvo el presidente en la región de Buenos Aires, cuando iban a ser las regionales en los demás departamentos del país, Trump llegó a decir expresamente que no daría el préstamo a Argentina si no ganaba Milei. Y eso hizo cambiar los sondeos directamente, uh-huh, en cuestión de horas, ¿no? Y el otro caso muy descarado fue Honduras, donde el, digamos, más próximo o que a Trump le parecía más proclive estaba en tercer lugar todo el tiempo en todos los sondeos, y al llegar a la primera vuelta pues ya hubo gestos de parte de Trump que hicieron que incluso los resultados de esas elecciones fueron muy discutidos también, y se dieron en plena Navidad para que no hubiera reacciones, porque todo era un poco. Entonces sí que ha habido intervenciones muy descaradas, pero ha habido otras más sutiles. Quizás lo de Colombia es un ejemplo. Es decir, ya Trump no habla antes de la primera vuelta, no vaya a ser que el que se reivindica como seguidor no quede,
0: se quede atrás,
1: para,
0: ¿no?,
1: la segunda, uh-huh, vuelta.
0: Claro.
1: Sí, o que produzca un efecto contrario. Y hay intervenciones más sutiles. El caso de Colombia es muy claro. Es decir, hay una injerencia externa en un momento determinado, horas antes de la votación, que es cuando el presidente de Ecuador, dadas las tensiones que ha tenido con Colombia, le dice al candidato opositor de la Estrella que si gana, quita los aranceles que ha puesto los productos colombianos.
0: De hecho, vamos a escuchar ese momento porque se retransmitió esa videollamada entre ambos.
6: Sería de mucho alivio, de mucha ayuda, que usted decidiera levantar esos aranceles.
7: Y desde el primero de junio tendrá, pues, levantada la tasa de seguridad, habrá 0% de tasa de seguridad.
6: ¡Qué maravilla, presidente!
7: Y eso...
6: No sabe cuánto le agradezco.
0: Y así lo hizo el día 1 de junio, levantó esos aranceles. ¿Hasta qué punto crees que estos movimientos externos, estas injerencias, pueden influir en la campaña colombiana?
1: Están incidiendo, o sea, claramente esa reflexión tuvo una incidencia. Es decir... Pero antes de pasar a Colombia, hagamos un panorama general de lo que ha resultado las intervenciones de Trump. Y yo creo que lo que está pasando es que en general se está beneficiando también de un castigo al oficialismo, a los partidos. Suele haber alternancia ahora, o sí o sí, en la mayor parte de los países, solo hay algunas excepciones. Pero también hay una pérdida de relevancia del centro político, y eso es muy claro en el caso de Colombia. Es decir, el resultado es sorprendente por dos o tres razones. No solo porque De la Espriella quedara en primer lugar, que no estaba previsto en ninguna encuesta, sino porque se hundió por completo la derecha tradicional. Y no solo eso, sino que además la segunda que estaba en liza era la derecha tradicional y ni ha pasado a la segunda vuelta, ¿no? Y Cepeda no quedó primero, sino que toda la campaña estuvo en los sondeos en primer lugar. Entonces hay esas coordenadas que están funcionando, pero esto está llevando a una mayor polarización y fragmentación, como hemos visto en el caso del Perú. Es decir, los candidatos son extremos, están en los dos extremos del arco, y en el caso de Colombia pues está pasando tres cuartos de lo mismo, ¿no? Quizás la diferencia en el caso de Colombia es que, al contrario que en Perú, los dos candidatos que han pasado a la segunda vuelta, Abelardo de la Espriella, de extrema derecha, y Iván Cepeda, del centro izquierda, y del partido del gobierno, Pacto Histórico, suman entre sí 85% de los votos que se han emitido. Eso en una primera vuelta es de lo más curioso, porque había una veintena de candidatos. Entonces no se ha repartido para nada el voto y da la impresión de que han sido como unas especies de primarias de las definitivas, donde el voto conservador ha abandonado a la derecha tradicional, que era todo lo que se movía alrededor del expresidente Uribe. De todos modos, Colombia también, recordemos a nuestros oyentes que es un país un poco peculiar dentro de América Latina, porque hasta hace no tanto el mundo se dividía allí entre conservadores y liberales, como había pasado en toda Latinoamérica durante el siglo XIX. Ellos han seguido con ese esquema hasta hace no tanto. Petro, el presidente saliente, Gustavo Petro, es el primer presidente de izquierdas que ha tenido Colombia. O sea, que hay algunas coordenadas un poco sorprendentes, ¿no? De que tradiciones que se arrastran y al mismo tiempo se suman a la modernidad con una rapidez tremenda.
0: Sí, lo cierto es que vemos un mapa regional cada vez más polarizado con un denominador común que es Donald Trump. Has mencionado algunos de esos países, mientras que otros gobiernos se mueven entre tensiones, ¿no? El secretario de Estado estadounidense Marco Rubio señalaba en el Senado a Lula da Silva, el presidente brasileño, esta semana como adversario ideológico, a lo que el presidente de Brasil le ha respondido así.
8: Este Marco Rubio no gusta de América Latina y mucho menos del Brasil.
0: Dice
8: Él es un
0: Marco Rubio,
8: latinoamericano
0: no le gusta
8: frustrado.
0: Latinoamérica y mucho menos Brasil, es un latinoamericano frustrado, no sé si nació en Cuba, pero parece que ni siquiera le importa Cuba, parece que es hijo de personas nacidas allí, de ahí su comportamiento hacia Latinoamérica, decía Lula. María Dolores, cada elección se lee como una disputa hemisférica y Colombia aparece ya como otra pieza clave en el tablero. ¿Qué lectura haces?
1: Bueno, es que ya se. Fíjate que es curioso que ahora, al revisar las notas, ya algunos medios a principios de año hablaban de las elecciones que tendría Latinoamérica en este 2026 y ya se preguntaban si Trump iba a incidir y cómo iba eso, qué efecto iba a tener. Y claro, hay dos de las tres grandes democracias de América Latina que concurren a las urnas. Una es Colombia ahora y Brasil en octubre. La tercera sería México, pero esa no tiene elecciones. Entonces, ¿cómo va? Bueno, en Brasil se han molestado mucho porque el presidente, recordemos, aquí lo hemos hablado, el presidente Lula estuvo en una visita oficial que aparentemente fue cordial y que muy en privado y sin trascender a la prensa hablaron durante casi 2 horas. Entonces, de repente, el presidente Trump recibe al hijo de Bolsonaro, del expresidente Bolsonaro, que es el rival de Lula, y bueno, con foto en el despacho Oval y todo ese asunto. Eso ha molestado mucho en el Brasil, porque además lo que se ha sabido que hubo una carta entre medio donde el hijo de Bolsonaro le pedía al presidente Trump que tomara medidas respecto a las elecciones y le felicitaba por haber declarado como grupos terroristas a los dos grupos del crimen organizado más potentes que hay en Brasil. Y esa carta tuvo como resultado que mientras recibía al hijo del expresidente Bolsonaro, en realidad estaba poniendo aranceles de un 25%, se anunció el mismo día, que no estaban previstos y que yo creo que es lo que ha terminado de molestar en el gobierno brasileño, ¿no? ¿Cómo resultará esa tensión? Pues hombre, yo creo que siempre ha habido una gran diferencia, sea el gobierno del color que sea en Brasil, entre Brasil o Nicaragua y Cuba, ¿no? O sea, hasta ahora, para la Casa Blanca, eso no tenía, incluso se restablecieron unas estrechas relaciones entre Estados Unidos y Brasil cuando llegó el presidente Bush a la Casa Blanca y estaba Lula también en la presidencia del gobierno. Ahí empezaron a estrecharse las relaciones de los dos polos del continente, ¿no? Vamos
0: Te
1: a ver
0: pido.
1: cómo queda esa tensión.
0: Sí, tenemos 2 semanas por delante para hablar de
1: Sí.
0: Colombia hasta la segunda vuelta. Te pido ahora, María Dolores, que escuches algo.
9: Además, la misma biosfera de Bosawas, el mayor área protegida y rica en biodiversidad de
0: Bueno, el sonido no es
9: Centroamérica.
0: muy bueno. Es Brooklyn Rivera, histórico líder indígena miskito y exdiputado nicaragüense. Su muerte la semana pasada ha generado serios interrogantes sobre la actuación de las autoridades. Rivera falleció bajo custodia tras casi 3 años de detención. El gobierno tardó más de 15 horas en informar oficialmente de su muerte y además familiares y organizaciones han denunciado irregularidades en el manejo de su cuerpo. ¿Por qué las autoridades se demoraron tanto en comunicar el fallecimiento? ¿Cuál es la situación de los indígenas ahora en un país como Nicaragua?
1: A ver, tiene que ver con dos cosas, con el liderazgo del propio Brooklyn Rivera y también con los misquitos, que es la etnia a la que pertenecía, ¿no? Tardaron mucho no ya en comunicar su muerte, sino incluso en comunicar que estaba grave. Y solo fue el 30 de mayo cuando muere y ese mismo día no lo comunican a la familia, sino que horas después, como tú has dicho. ¿Por qué esto? Pues porque ya la familia y los misquitos, que son una población de alrededor de 150 a 200 mil personas en el noreste, en la costa caribe de Nicaragua, que también se extiende esa población hacia Honduras, pues estaban ya preparando sepelios y con sus ritos, que tienen ritos especiales, solo en ser cristianos o anglicanos o moravos. Entonces, el gobierno temía, yo creo, que fuera un sepelio muy multitudinario y por eso lo hicieron de tapadillo, mintieron en cuanto que estaba la familia presente. Es más, hay 7 familiares que están retenidos y que no se sabe dónde están. Todo un termómetro de cómo está la situación de Nicaragua.
0: Totalmente. Pues María Dolores, no hay tiempo para más. Gracias por tu análisis, como cada semana ha sido un placer. Y nos escuchamos la semana que viene.
1: Nos oímos.
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0: Les hablamos ahora de dos emprendedoras que han lanzado una marca de moda que conecta Madrid, Argentina y Paraguay. Hablamos de Labi, una empresa que trabaja con mujeres artesanas de diferentes países de Latinoamérica. Un reportaje de Nico Gómez.
11: Labi nace en Madrid como el resultado del encuentro entre dos miradas que comparten una misma forma de entender la moda. Una moda que no solo viste, sino que también genera valor. Las emprendedoras fundadoras de esta marca son Victoria Soto, nacida en Argentina, y Mía Recanate, de origen paraguayo.
12: Hola, Hora América, soy Victoria Soto, argentina.
13: Y yo soy Mía Recanate, paraguaya. Somos las fundadoras de Labi, somos dos latinoamericanas creando de Madrid, conectando nuestras raíces con Europa a través de piezas únicas hechas a mano.
11: Ambas descubrieron que tenían en común no solo una afinidad creativa, sino también una visión común: crear una marca con identidad, con propósito e impacto real. Por lo tanto, ¿en qué se inspiraron en su primera colección? Así lo explica una de sus fundadoras.
13: En esta primera colección nos inspiramos en la esencia de cada persona, en eso que no se ve pero define quién sos, y de ahí nace el nombre Aura. El vínculo con Latinoamérica es el corazón de la marca, ya que trabajamos con mujeres artesanas de distintos países, dando visibilidad a su trabajo y poniendo las técnicas tradicionales, y cada prenda tiene una historia real detrás.
11: Han dado forma a Labi como un proyecto que conecta continentes, talento y sensibilidad estética, integrando diseño contemporáneo con trabajo artesanal. Y si bien la marca nace en Madrid, las fundadoras argentina y paraguaya coinciden en la unión de dos puntos de cultura, tanto la europea como la sudamericana.
12: Latinoamérica y Europa tienen miradas muy distintas, pero al mismo tiempo muy complementarias. Y lo que quisimos hacer en Labi fue unir estos dos puntos de cultura para poder llevar a cabo la creación del concepto de verano eterno y así poder vender la marca y las colecciones cápsulas en verano europeo y verano latinoamericano.
11: ¿Y por qué han elegido España como punto de partida y lanzamiento de su marca de moda?
13: España y especialmente Madrid es un punto de encuentro cultural muy fuerte. Es una ciudad abierta, creativa, donde se conviven muchas identidades. Para nosotras es el lugar ideal para desarrollar una marca como Labi y así poder proyectarla hacia el mundo.
11: Por último, Victoria explica el significado de Aura, la primera colección cápsula de la marca.
12: Aura es nuestra primera colección cápsula y representa la esencia de la marca. Tratamos de hablar de lo invisible, de la energía, del aura, la esencia y eso que cada persona lleva adentro, que al fin y al cabo es lo que lo hace único, ¿no? Trabajamos la metáfora de la perla justamente porque la perla nace de ese proceso interno que se genera dentro de la ostra, así como nosotros tenemos el cuerpo que es físico y el alma que es lo interno y es la esencia de cada uno. Y como cada mujer, la perla es única con su propia historia. La colección busca resaltar esa feminidad desde un lugar auténtico, seguro y elegante, y así crear prendas irrepetibles.
11: De la mano y creatividad de una argentina y una paraguaya en Madrid, nace Labi, una forma distinta de producir moda.
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0: Y terminamos de nuevo hablando de las elecciones de Perú, Alberto, con una curiosa tradición antes de esos comicios.
1: Es un ritual que se suele repetir al inicio de cada año y siempre antes de las elecciones.
2: ¡Vamos, Keiko! ¡Vamos levantándote, Keiko! ¡Que Keiko triunfe en el poder!
3: ¡Y siga avanzando!
2: ¡Que Keiko le vaya bien!
3: ¡Ya que nuestra madre tierra dice que es mujer!
1: Un grupo de chamanes indígenas se ha congregado esta semana en la playa de Herradura, en Lima, para predecir quién será el próximo ganador de las elecciones presidenciales en las que se enfrentan, ya lo hemos comentado, la derechista Keiko Fujimori y el izquierdista Roberto Sánchez. Estos chamanes levantan dos pósters con las imágenes de cada uno de los dos candidatos, cantan canciones, fuman grandes cigarros, encienden palo santo, expelen licores por la boca, les arrojan pétalos y hojas de coca, y tras la ceremonia cada chamán arroja un veredicto. Este es Juan de Dios García.
4: Este año los apus, los vientos, los aires le favorecen a Keiko Sofía Fujimori porque quieren el cambio del Perú.
1: El rito no tiene por qué arrojar un consenso claro. Para Ana María Simeón, este domingo ganará la izquierda.
5: Vemos que el señor Sánchez es quien se va a llevar el triunfo. Pero desgraciadamente hay muchas cosas que no están bien y que van a salir y saldrán a la luz.
1: Más allá de los pronósticos, este ritual busca asegurar que el próximo presidente sea el mejor para el futuro del país, Raquel.
0: Pues Alberto, lo curioso es que esta división entre los propios chamanes refleja exactamente lo que vive Perú, una sociedad muy polarizada y una elección que llega muy ajustada. El domingo lo sabremos, es cuando son las elecciones de Perú, y el lunes se lo contaremos aquí en Hora América de Radio Exterior de España. Mientras tanto, que pasen un feliz fin de semana.

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1: El rinoceronte de Sumatra, la iguana de Jamaica o el lince ibérico tienen algo en común. Casi todos los individuos de estas especies viven en la actualidad dentro de los límites de alguna de las 238.000 áreas protegidas que se reparten por todo el mundo. Un 14% de la superficie terrestre total que se ha convertido en el último refugio de ejemplares únicos de flora y fauna imprescindibles para preservar el futuro de la biodiversidad. Hoy en Sostenible y Renovable hablamos con David Rodríguez, que es doctor en biología e investigador del CSIC. Hola David, ¿qué tal? ¿Cómo estás?
2: Hola, muy buenas, encantado de saludaros.
1: Desde Málaga.
2: Sí, sí, correcto. Aquí estamos en la Costa del Sol, en el epicentro de la Costa del Sol.
1: Bueno, casi es como si estuvieras aquí. Te escuchamos perfectamente.
2: Sí, sí, yo también a vosotros.
1: Bueno, David, el famoso cinematográfico y también televisivo Parque de Yellowstone es o fue el primer parque nacional de la historia, ¿no? Después llegaron otros, con el tiempo este concepto ha ido evolucionando y han surgido también, bueno, pues los parques naturales, las reservas naturales, en fin, pero ¿qué diferencia hay con un área protegida, ¿no?
2: Efectivamente, las áreas protegidas modernas, como las entendemos hoy en día, para conservar la biodiversidad, aunque inicialmente se declararon para proteger paisajes, como fue el caso de los primeros parques nacionales en Estados Unidos, como bien decías, el de Yellowstone, en 1872, si no me falla la memoria, y luego le siguió Yosemite, unos pocos años después, se declararon para proteger paisajes espectaculares. Siguieron una serie de países, entre ellos algunos europeos, Suecia, Australia, que no es europeo, pero también estaba ahí entre los primeros que declararon parques nacionales, y luego España, afortunadamente también, y es curioso por la situación socioeconómica de España a principios del siglo XX, que fue también uno de los primeros países en declarar áreas protegidas, en este caso parques nacionales, en 1918, con la montaña de Covadonga, que es actualmente o forma parte del Parque Nacional de Picos de Europa. Parque Nacional es solo una de las categorías o figuras legales en las que se diversifican las áreas protegidas en general. Es decir, áreas protegidas es una definición genérica de cualquier lugar del mundo, un pedazo de territorio con unos valores ambientales elevados que se declara fundamentalmente para conservar la biodiversidad. Bueno. Y además de parques nacionales, pues luego surgieron o fueron, conforme se fueron modificando y modernizando las legislaciones en distintos países, se fueron diversificando tanto los objetivos de conservación como las figuras declarativas adaptadas a cada uno de esos objetivos. O sea, así surgieron pues los parques naturales, los parajes protegidos, monumentos naturales, bosques protegidos, etcétera. Hay una infinidad de figuras legales a lo largo del mundo.
1: Junto a otro investigador, Javier Martínez Vega, bueno, pues habéis publicado un libro, se llama Sostenibilidad y áreas protegidas en España. ¿De dónde surgió esta idea, David?
2: Pues esta idea surgió de la voluntad de divulgar una gran cantidad de información, de estudios científicos que hemos ido desarrollando a lo largo de los últimos 6 años. Este libro resume nuestros 2 últimos proyectos de investigación que hemos coordinado, tanto Javier Martínez Vega, que es el coautor del libro, como yo mismo. Sintetiza o trata de sintetizar de una manera lo más amena, lo más clara y lo más atractiva posible 16 artículos científicos que están enviados y publicados en distintas revistas internacionales. Lo cual supone, digamos, que quien el lector que lo abra y lo lea quizá dice, bueno, esto no es complicado, tal, no parece tan difícil, pero créeme que es un reto el resumir una cantidad tan grande de estudios, de información y de hacerlo accesible a un público también en castellano, porque lógicamente, como me imagino que todos los oyentes conocen, la ciencia, el idioma internacional de la ciencia es el inglés, pero creemos que no tiene mucho sentido que el trabajo, en este caso las investigaciones que estamos haciendo sobre nuestro propio país, sobre nuestra biodiversidad, se publique en términos muy complejos o bastante abstractos y encima en lengua inglesa, que no es comprendida por todo el mundo. Entonces hemos hecho un esfuerzo importante de simplificación y bueno, esperamos que el resultado sea atractivo para los lectores.
1: Satisfacer las necesidades presentes sin comprometer las de las generaciones futuras. Bueno, es una definición un poco acortada de desarrollo sostenible, que es un poco más larga, pero bueno, la hemos simplificado así, ¿no?
2: Sí.
1: Radiofónicamente hablando, queda bien.
2: Sí, sí, sí.
1: David, las áreas reservadas son quizá el mejor modelo que tenemos en la actualidad de sostenibilidad, ¿no? De desarrollo sostenible.
2: Sí, yo hablo de lo que conozco. Yo, digamos, llevo ya más de 10 años trabajando sobre áreas protegidas y su sostenibilidad, estudiando sus efectos sobre el medio ambiente y también sobre la socioeconomía local de donde se declaran estas áreas. Y efectivamente, como comentamos en el libro, no son los paradigmas de la sostenibilidad, porque también, bueno, luego si lo ves oportuno lo comentamos más, porque también tienen sus pequeñas carencias, sus pequeñas deficiencias, pero sí, desde mi punto de vista, es lo más cerca que estamos o que hemos llegado de este concepto tan en boga, tan popular y tan complicado de obtener como es la sostenibilidad, que tiene que conjugar, por si digamos alguien no lo tiene demasiado presente, la protección, la conservación de la naturaleza, de la biodiversidad, con la rentabilidad económica y con el bienestar social.
1: Hablamos de áreas protegidas o de áreas naturales protegidas y claro, la primera sensación que tenemos es que ahí se detiene todo, ¿no? Es decir, bueno, cuidado, esto no se puede tocar, aquí no se puede hacer nada. Pero vosotros habéis encontrado que las áreas protegidas también pueden contribuir al desarrollo económico de las zonas limítrofes, de las zonas cercanas, ¿no?
2: Sí, pueden, claro, y quizá recalco lo de pueden, es decir, no es un axioma, no se cumple siempre, también tenemos una evidencia limitada, es una línea de investigación relativamente novedosa, es decir, hasta hace poco tiempo se han venido estudiando los efectos ambientales de las áreas protegidas, que son los fundamentales, porque para eso se declaran, para conservar la biodiversidad, pero los efectos socioeconómicos tienen todavía un recorrido más breve. Entonces, con la limitada evidencia que tenemos en nuestros estudios, sí que vemos que parece que la declaración de áreas protegidas ha tenido un efecto globalmente, y digo globalmente, en los municipios donde se han declarado estas áreas, comparados con municipios similares fuera de áreas protegidas, que parece que mejoran la sostenibilidad en términos generales en sus tres dimensiones, en la dimensión ambiental, social y económica. Pero quizá recalcaría que no tenemos resultados concluyentes. Sí que tenemos los resultados de algunos de nuestros estudios, que por ejemplo en las reservas marinas, la Red Española de Reservas Marinas, sí que se ha visto que mejora algunos variables relacionadas con la pesca artesanal, la pesca local. Mejora el número de embarcaciones dedicadas a la pesca, mejora las tripulaciones, es decir, el número de gente faenando. Hemos visto que hay barcos más potentes, que aumenta la potencia. Es decir, hay una serie de indicios que plantean que las reservas marinas, en este caso, están favoreciendo este tipo de actividad económica y, por lo tanto, podríamos decir que para ciertos colectivos sí que se lograría esta cuadratura del círculo, que es el desarrollo sostenible. Hay otros colectivos, también matizo, que no se ven, por lo menos en una gran cantidad de encuestas que hemos hecho, algunos colectivos que no se ven tan favorecidos y que son todavía algo reacios a la implantación de este tipo de medidas de conservación del territorio.
1: Bueno, yo creo que casi nadie duda en la actualidad que estamos presionando, ¿no?, muchísimo sobre los recursos naturales de que nos ofrece la Tierra, ¿no? Estamos ejerciendo mucha presión sobre el planeta. Pero, bueno, estas áreas pueden ser un buen ejemplo de que puede continuar nuestro desarrollo económico y social, pero claro, respetando el planeta.
2: Claro, el problema y las serias dudas que tengo yo es que, vamos a ver, si sintetizando mucho lo que yo conozco sobre áreas protegidas, es decir, las áreas protegidas efectivamente hemos visto, y eso es una conclusión positiva, por lo menos en España, también lo han visto otros investigadores en otros lugares, que frenan la destrucción de los hábitats, que es con mucho la principal causa de pérdida de biodiversidad global. Claro, pero que lo frenen no significa que lo detengan por completo. Es decir, que la naturaleza se está destruyendo a menor ritmo dentro de las áreas protegidas que fuera. Entonces, es una noticia parcialmente positiva, pero es una noticia preocupante también, porque no estamos logrando aislar, en este caso, las áreas protegidas de los fenómenos externos que conllevan pérdida de biodiversidad. Y nosotros en nuestros propios estudios, en los cuales nos hemos centrado mucho en la artificialización del suelo, es decir, la destrucción de hábitats naturales por construcción de viviendas, infraestructuras, industrias, etcétera, hemos visto que en general todas las figuras de áreas protegidas que hemos evaluado son eficaces para reducir la artificialización del suelo. Pero la construcción en el periodo que hemos estudiado ha entrado en la gran mayoría de las áreas protegidas españolas, lo cual nos parece preocupante. Es decir, es una conclusión, quizá la principal del estudio, que es positiva en general. Es decir, las áreas protegidas están siendo eficaces, pero no podemos, es decir, con un territorio limitado, si tenemos 100 hectáreas y vamos quitándole una hectárea cada año, es un decir, a cualquier área protegida, pues al final en 100 años nos quedamos sin área protegida. Entonces, tenemos que ser conscientes de que en estas zonas, y yo diría que en el territorio en general, tenemos que ser mucho más cuidadosos con el tipo de desarrollo que planteamos. Y eso es especialmente grave en un país muy biodiverso como es España, con una elevada biodiversidad, pero que está apostando en el pasado y que parece que vuelve a apostar por unos modelos de desarrollo territorial insostenibles. Fundamentalmente me refiero basados en la construcción.
1: Tengo aquí una pregunta preparada para ti, David, que contiene una palabra. La he subrayado y todo con un rotulador, pero no sé si voy a ser capaz de pronunciarla. Artificialización. Bueno, sí, más o menos.
2: Es un poco complicado, sí.
1: ¿Qué es exactamente la artificialización del suelo?
2: Ahora sí, pues es sencillo. Quizás es más complicado pronunciarlo que entenderlo. Es la transformación de ecosistemas naturales y seminaturales, por ejemplo, un campo de cultivo o un bosque, en zonas artificiales. Es decir, en lo que os comentaba, en una urbanización, por ejemplo, en una industria, en una autopista o en una zona minera. Y nos hemos centrado en ello porque, como decía, es la principese a la, digamos, a la repercusión mediática enorme que tienen los incendios forestales, por ejemplo, o el cambio climático. Es, sin quitar importancia a estas dos amenazas, no son tan importantes para la pérdida de biodiversidad, para contribuir a la pérdida de la biodiversidad, como lo es la destrucción de los hábitats, que, insisto, es la principal causa de pérdida de biodiversidad en España, en Europa y en el mundo. Por distintas razones, en España y en Europa es fundamentalmente debido a la construcción de infraestructuras, y en el resto del mundo, pues fundamentalmente debido a actividades agrícolas.
3: Todas las acciones que nosotros llevemos a cabo tienen que ser concordantes con que dejemos un futuro razonablemente adecuado en el que puedan vivir las generaciones futuras. Eso es el desarrollo sostenible. Por lo tanto, el desarrollo sostenible es todo.
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1: Llevamos décadas, la población lleva décadas desplazándose de los pueblos a las ciudades, y esto ha generado, lo que ahora está tan... la España vacía, ¿no? Bueno, van ahí los políticos a ver si consiguen votos y tal, ¿no? Ahí es cuando se acuerdan. Pero, bueno, esto significa que hay muchos cultivos que se han abandonado.
2: Sí, esto ha dado lugar a una de las tres principales dinámicas territoriales que ha experimentado España en las últimas dos, tres décadas, que, como bien decías, una de ellas es el abandono de cultivos y la consiguiente naturalización o matorralización de esos cultivos, que van evolucionando de forma natural hacia un matorral y luego hacia un bosque, lo cual ambientalmente, de forma general, podríamos asimilar que es positivo. Luego tenemos también una tendencia hacia una construcción masiva, es decir, muy por encima de las necesidades reales de vivienda o incluso de alojamiento turístico que tenemos, dando lugar a la saturación y destrucción de numerosos hábitats muy limitados espacialmente y muy valiosos, como la costa, por ejemplo. Y luego una tercera tendencia, que en este caso es positiva, es precisamente el aumento de superficie protegida, que limita en parte la otra tendencia anterior que hablaba, la construcción y destrucción de hábitats naturales.
1: Oye, una cosa, David, ¿y qué protege legalmente a estas áreas? Porque podría suceder que en un futuro alguien las dividiera o se produjera una fragmentación de estos espacios.
2: Sí, es decir, la

0: política, es una decisión pública. Y bueno, nosotros tenemos ante nosotros la posibilidad de conservar los recursos naturales para las generaciones, para nuestro disfrute y el de las generaciones venideras, o la opción de enterrarlos en cemento, por ejemplo, como se han hecho en muchas zonas costeras. Es una decisión política, al fin y al cabo, y bueno, sí, efectivamente, igual que pueden que se han protegido, pueden desprotegerse.
1: Una cosa, David, bueno, en España tenemos miles de kilómetros de costa. Un litoral que además está reconocido así, que es algo único en Europa. Sin embargo, históricamente la conservación del medio marino ha ido por detrás de los ecosistemas terrestres.
0: Sí, sí, pero no solo en España, sí. es un fenómeno global.
1: Es global.
0: Claro, sí, sí. Afortunadamente, quizá yo creo que la respuesta a esto, o la explicación a esto, es que el medio marino es más menos visible que el medio terrestre, por razones obvias. También es más difícil y más caro de estudiar. Entonces, la conservación de la biodiversidad desde sus inicios se ha centrado fundamentalmente en el medio terrestre. Pero afortunadamente, esto es lo bueno, desde hace quizá, te diría, una década, se vienen haciendo importantes esfuerzos tanto en el estudio como en la conservación también de los medios marinos. Y en ese sentido también, en este caso, tenemos, digamos, que estar orgullosos de lo que hemos conseguido en España, que hemos pasado de prácticamente una proporción ínfima de nuestras aguas jurisdiccionales protegidas a tener, pues creo que las últimas cifras rondaban ya en torno al 8 y pico% de la superficie. Es decir, que en muy poco tiempo, en prácticamente los últimos 5 o 6 años, hemos dado un paso enorme en la protección, al menos en la protección legal. Luego quedará implementar una gestión eficaz de estas áreas, pues mediante vigilancia, mediante estudios genéricos, mediante intervención con las poblaciones de animales y de plantas, que permita que las especies estén en buenas condiciones. Pero es verdad que legalmente al menos hemos dado un salto de gigante, y lo mismo ha pasado a escala global. La superficie global marina protegida se ha incrementado muchísimo en la última década, pero muchísimo.
1: Y una pregunta, ¿quién propone, quién decide que un territorio concreto, una superficie, unos kilómetros, unas hectáreas, pasen a ser una reserva protegida?
0: Pues lo podemos proponer según la ley 42/2007 del Patrimonio Natural y de la Biodiversidad. Lo pueden proponer organizaciones científicas, si no me falla la memoria, en base a estudios, claro, también ONGs ambientales, es decir, partes implicadas en la conservación de la biodiversidad. No sé si ciudadanos particulares, no lo tengo claro, tendría que releerme la ley. Y luego, en cuanto, esa es la propuesta, o las propias administraciones, en base a sus estudios, que suele ser lo más común, lo más normal. Por ejemplo, para la creación de la Red Española de Zonas de Especial Protección para las Aves en el Mar, el Ministerio, conjuntamente con una ONG ambiental muy conocida en España, que es SEO BirdLife, pues prácticamente encomendó a esta ONG que realizase los estudios necesarios para la identificación de las zonas de especial protección para las aves en el medio marino, y la declaración legal subsiguiente se ha basado prácticamente en la recomendación de SEO BirdLife. Eso es lo que ha ocurrido en el medio marino, por ejemplo. En el medio terrestre, pues la mayoría han sido propuestas de las propias administraciones. Algunas con mayor justificación ambiental, otras con menos, como se puede ver en las normas que declaran algunos espacios y que son bastante genéricas. Pues, por ejemplo, este parque se declara por sus motivos, por motivos ambientales, educativos, culturales, que no te dicen cuáles son realmente, te los tienes que imaginar un poco, y nos hace muy difícil a los evaluadores de la eficacia de las áreas protegidas el evaluar esas propias áreas, porque no tienen unos objetivos bien definidos en su norma. Pero cada vez más se va, y sobre todo desde la implementación de la, o la promulgación de la directiva Habitats, que dio lugar a la Red Natura 2000 en el año 92, cada vez se va profesionalizando más también legislativamente la declaración de áreas protegidas, y se van estableciendo unos objetivos de conservación más claros y más marcados.
1: Bueno, en cualquier caso, todo el mundo tiene a su disposición una gran herramienta, ¿no?, para aprender a gestionar el territorio de una manera sostenible, que es lo que se trata, ¿no?
0: Claro, exactamente.

0: Las áreas, yo no sé, si no existieran habría que inventarlas, porque es decir, no se me ocurre otra, eso, o ya, digamos, recoger los genes de las especies que nos vayan quedando y meterlas en barcos de germoplasma o en bancos de semillas, en jardines botánicos, en zoológicos, que ya es lamentablemente lo que se está haciendo ya para muchas especies a lo largo del mundo, con las que, para las que ya no hay una viabilidad de sus poblaciones en estado silvestre. Yo, vamos, no sé, me gustaría hacer desde aprovechar esta entrevista para hacer un llamamiento realmente, y además también con ocasión del Día del Medio Ambiente, que ha sido recientemente, para que, digamos, seamos conscientes del daño que estamos ocasionando a la biodiversidad, que al fin y al cabo nos está repercutiendo a nosotros y nos va a repercutir más en el futuro. Y para que reconduzcamos con nuestros comportamientos diarios también una serie de actuaciones que no son sostenibles y que nos acercan cada vez más a un futuro bastante incierto.
1: ¿Cómo somos, David? Si no nos ponen freno, lo arrasamos todo.
0: Sí, eso parece. No, es que yo creo que lo que hace falta es pensar un poco más en general, en todo, también en la vida, un poco más en los demás. Pero los demás, yo aquí sí que hago abro bastante más el abanico y digo los demás, las demás especies también, que vivimos todos, compartimos el mismo planeta. Creo que todas las especies tienen derecho a existir, no tenemos el derecho de erradicarlas así, sin más. Y bueno, y ya si los motivos éticos, por así decirlo, no sirven, pues bueno, tenemos que tener en cuenta que es que no podemos vivir con aire contaminado, no podemos vivir con agua contaminada, no podemos vivir sin polinizadores de plantas, porque no tendríamos frutos. Es decir, que dependemos de la biodiversidad. Entonces, ya si no es por éticamente, es que en nuestro propio egoísmo está el conservarla y el cuidarla. Y lamentablemente nos estamos convirtiendo en una especie genocida para el planeta. Estamos cometiendo un genocidio biológico con la biodiversidad del planeta. Y es triste, y la verdad es que, bueno, como biólogo de la conservación que soy, bueno, a veces me da pena y me siento frustrado de no poder hacer más, ¿no? Pero bueno, yo creo que también cada uno llega hasta donde puede llegar.
1: Especialistas en morder el planeta que nos da de comer, ¿eh? Eso es lo que somos.
0: Sí, totalmente, totalmente. Es que es suicida. Lo hablaba también el otro día con otra compañera tuya, con otra periodista, y digo que es una política o un comportamiento suicida. Es decir, nadie en su propia casa empieza a destruir las cosas que le sirven para vivir. Nadie. Y tenemos que darnos cuenta de que el planeta es nuestra casa común.
1: David Rodríguez, enhorabuena por el libro Sostenibilidad y áreas protegidas en España, también por tu trabajo. Muchísimas gracias por participar en este programa. Ha sido un placer escucharte.
0: Pues muchas gracias a vosotros por darnos la oportunidad de contar lo que hacemos.
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1: Y Miguel Ángel Sebastián, que se ha encargado hoy de la realización técnica. 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
1: Bienvenidos a Europa Abierta. Mientras las negociaciones de adhesión de Ucrania a la Unión Europea se aceleran, otros países llevan más tiempo a la cola para convertirse en miembros del club comunitario, como Montenegro, donde hoy se celebra una cumbre con los Balcanes Occidentales para hablar de la expansión de la UE. En esta región hay un país, Kosovo, que está esperando aún llegar a la primera fase de este proceso, que es conseguir el estatus de candidato. Las conversaciones entre Bruselas y la nación más joven de Europa están estancadas porque 5 de los 27, entre ellos España, no reconocen a este país. Y por el congelamiento de la normalización de relaciones con Serbia, país del que Pristina se proclamó independiente en 2008. Hoy analizamos las elecciones que se celebran en Kosovo este domingo, que pueden ser clave para avanzar en el camino y conseguir ese estatus de candidato.
2: Y como cada viernes, abrimos la agenda cultural europea con nuestro compañero del área de cultura, Íñigo Picabea.
1: Antes vamos con nuestro repaso a la actualidad europea. La primera parada de este repaso es en Montenegro. Hasta allí se han desplazado no solo los presidentes del Consejo Europeo y de la Comisión, también la alta representante de la Unión Europea para la Política Exterior y los jefes de Estado y de Gobierno de los 27, junto a sus homólogos de los 6 países de los Balcanes Occidentales. El motivo del encuentro, agilizar su adhesión al bloque comunitario. Corresponsal en Bruselas, David Bidueiro, ¿qué tal?
3: ¿Qué tal? Sí, simplificar y agilizar la adhesión para que no pierda credibilidad. Los países de los Balcanes que quieren entrar en la Unión Europea deben verlo al alcance y que no acaben tirando la toalla. Sobre la mesa una propuesta de Francia y Alemania que aboga también por ofrecerles una serie de incentivos durante el proceso a medida que cumplen con reformas. Por ejemplo, el acceso al mercado único, la participación en programas europeos o su presencia en las instituciones, en reuniones de ministros, de líderes, sin voto. Escuchamos a la presidenta de la Comisión, Ursula von der Leyen.
4: There is momentum. Let's turn this momentum into movement and the movement into membership.
3: Dice von der Leyen que hay un impulso por la inflación, por la ampliación, una ampliación vista como una necesidad geopolítica, así que dice hay que transformar este impulso en movimiento y que nuevos países se conviertan en miembros de la Unión Europea. Todavía estamos esperando a que empiece su rueda de prensa junto a Antonio Costa, el presidente del Consejo Europeo, y también con el presidente de Montenegro. Debería ser en unos minutos. Y allí, en Montenegro, también se ha hablado de la carta de Zelensky a Putin reclamándole negociaciones, un encuentro cara a cara. El presidente francés Emmanuel Macron ve positiva la iniciativa del presidente ucraniano y él aboga por negociaciones directas entre Kiev y Moscú. Él dice que ha llegado el momento.
5: Nous sommes aussi tout à fait nous désireux de structurer des discussions en échange avec la Russie sur ce qui est
3: nos. Él habla también de estructurar las negociaciones, de estructurar ese diálogo con Rusia y al respecto el ELISI, el gobierno francés, acaba de confirmar que los líderes de Francia, Reino Unido y Alemania se reunirán este domingo en Londres y luego juntos con el presidente Zelensky y como telón de fondo, como decimos, esa el debate sobre de qué manera podría articularse esa negociación, ese diálogo con Putin.
1: Gracias, Bidu.
3: Hasta luego.
1: La presidenta de la Comisión Europea ha alertado hoy de que la guerra en Ucrania se está convirtiendo cada vez más en una amenaza directa para los países en la frontera oriental del bloque comunitario tras la explosión de un dron marítimo en el puerto rumano de Constanza. Otro dron ruso ha dejado esta pasada noche 5 personas heridas en una zona residencial de Konotop y en medio de esta escalada de ataques, Ucrania ha tendido la mano para poner fin a la guerra. El presidente Zelensky ha pedido por carta esa carta que mencionaba nuestro corresponsal en Bruselas, David Bidueiro, una reunión personal con su homólogo ruso, pero Putin la rechaza. Alejandra Martínez, buenas tardes.
6: ¿Qué tal? Buenas tardes. Sí, no es que rechazase las conversaciones directas, que se dice dispuesto a ellas, sino que lo que rechaza es parar mientras se producen. Pero claro, eso a Zelensky no le vale. Lo que proponía era un alto el fuego con conversaciones directas con la participación también de Estados Unidos y la Unión Europea y en algún terreno neutral. Pero ya dejaba claro Zelensky en esa carta abierta que ha colgado en sus redes sociales que si Putin no aceptaba, Ucrania seguiría apretando como lo está haciendo estos días, porque es verdad que desde que Kiev se ha revuelto y ha empezado a atacar con drones territorio ruso, el avance ruso en el frente se ha ralentizado. Ya no está tan clara esa ventaja que ha tenido durante meses y eso coloca a Putin en una tesitura bastante más difícil. Pero de momento el líder ruso no se apea, sigue sacando pecho con los resultados o supuestos resultados y dice que para hablar de paz lo necesario no es parar los ataques, sino que Ucrania se retire del Donbass, cosa que para Ucrania, al menos de momento, sigue siendo absolutamente implanteable. Con lo cual, pues seguimos igual, eso sí, Trump sigue diciendo, en esto también seguimos igual, que el acuerdo de paz en torno a esta guerra, que recordemos que él prometió que lograría a las 24 horas de llegar a la Casa Blanca, sigue estando cerca.
1: Vamos ahora hasta Hungría. La Fiscalía del país ha retirado los cargos impuestos hace 5 meses contra el alcalde de la capital. El político decidió permitir la marcha del orgullo en junio del año pasado, a pesar de que el primer ministro por entonces, Viktor Orbán, lo prohibió expresamente, alegando que constituía un peligro para los menores. Corresponsal en Centro Europa, Beatriz Domínguez.
7: Una muestra más del giro que ha dado Hungría con su nuevo gobierno y con Viktor Orbán ya fuera del poder. La Fiscalía del país ha decidido retirar los cargos contra el alcalde de Budapest interpuestos por organizar la Marcha del Orgullo en 2025, desafiando la prohibición de la policía de la ciudad, que alegaba que el desfile violaba las leyes de protección de la infancia, modificadas por el entonces ejecutivo de Orbán. El Ministerio Público había presentado cargos contra el primer edil el pasado mes de enero, proponiendo una multa y recomendando no llegar a juicio. Ahora, con el conservador Peter Mayar en el poder, decidido a restaurar el deteriorado Estado de Derecho y las libertades fundamentales del país, esos cargos serán retirados. A ese desfile de Budapest del 28 de junio de 2025 asistieron 200.000 personas. Fue la marcha más multitudinaria en sus 30 años de historia. Viajaron a la capital húngara representantes políticos de otros países europeos, también de España, y fue el preludio del cambio que se avecinaba.
1: Y Armenia vota este domingo en unos comicios decisivos para su posición respecto a su tradicional protector Rusia. Las urnas medirán los esfuerzos del primer ministro Nikol Pashinyan por forjar la paz con Azerbaiyán, su enemigo histórico, y estrechar los lazos con los países occidentales. Lucía.
8: Pashinyan cierra esta tarde la campaña con una gran manifestación en la Plaza de la República de Ereván. Su partido, Contrato Cívico, lidera las encuestas con un 30% de apoyos, 3 veces más que su principal rival, el multimillonario ruso-armenio Samuel Karapetian, que aboga por estrechar lazos con Moscú. El giro para alejarse de Rusia es delicado por la dependencia de su suministro energético, pero las encuestas muestran que un tercio de los armenios considera ahora a Moscú como amenaza.
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1: Kosovo celebra elecciones este domingo. La población acude a las urnas por tercera vez en 18 meses. Se trata de unos comicios anticipados después de que la presidenta disolviese el Parlamento de 120 escaños en abril, ya que los diputados no consiguieron ponerse de acuerdo para elegir a un nuevo jefe de Estado.
8: Se espera que el primer ministro, Albin Kurti, se haga con la victoria, pero de nuevo le hacen falta los partidos de la oposición para obtener la mayoría de 2/3 necesaria para elegir a un nuevo presidente. Todo en un momento en el que las aspiraciones para adherirse a la Unión Europea parecen estar frustradas.
1: Vamos a analizar el alcance de estas elecciones con Miguel Roan, experto en los Balcanes, autor de Maratón Balcánico, Balcanismos y Belgrado Brut. Bienvenido, Miguel.
9: Hola, muy buenas.
1: Bueno, ¿cuál ha sido el detonante para que se celebren estas elecciones anticipadas?
9: Bueno, como bien han dicho, el fracaso de las negociaciones, ¿no?, para formar presidente. Es un problema estructural un desafío estructural de Kosovo desde el inicio de su actividad parlamentaria, que necesitan para nombrar al presidente 2/3 de la Cámara, lo cual implica pues 80 o más diputados de 120. Entonces no solamente se trata de un requisito formal, sino también sustancial, es decir, obliga a los principales partidos a llegar a un acuerdo. Entonces, en un contexto muy polarizado entre pues el Partido de Autodeterminación, por un lado, y que es el partido en el gobierno, y por el otro, el Partido Democrático de Kosovo y la Liga Democrática de Kosovo, pues no han llegado a un acuerdo. Yo creo que la clave está en que, por un lado, Albin Kurti quiere tener un presidente en sus términos, es decir, una persona muy próxima de confianza, y mientras que la oposición pues espera en una persona de consenso, ¿no? Al fin y al cabo, el presidente no solamente representa al gobierno, sino a la inmensa mayoría de la Cámara.
8: ¿Y hay posibilidades ahora de que Kosovo avance y salga de esta crisis política?
9: Bueno, yo no creo que vayan a cambiar los resultados sustancialmente. Sí que autodeterminación es bastante optimista y piensa que va a pasar de 51% al 61%, y tal vez con esa presión política para que no se celebren nuevas elecciones, porque implica un coste enorme, ¿no? Cada comicio pues ronda en torno a los 10 millones de euros y tampoco pues Kosovo se puede permitir tener elecciones, no solamente una cuestión económica, sino una cuestión de estabilidad. Pues la estrategia del gobierno es básicamente presionar a la oposición para conseguir un presidente que sea, pues bueno, aliado muy cercano al primer ministro. Y por otro lado, la oposición, bueno, yo creo que creen que pueden debilitar políticamente, pero lo tiene más difícil porque al final el altavoz lo tiene el gobierno y puede acusar a través de los medios, a través de ruedas de prensa, etcétera, a la oposición de no moverse de su posición. Es decir, Albin Kurti lo que ha determinado es, bueno, si yo tengo la inmensa mayoría de los votos o la mayoría absoluta, pues tengo derecho a elegir al presidente.
1: ¿Y qué balance se puede hacer hasta ahora del actual primer ministro, del nacionalista Albin Kurti?
9: Bueno, existe una paradoja. Él ha acumulado poder político desde el año 21. En los últimos 5 años, pues su popularidad pues no siempre ha ido en ascenso, pero digamos que controla el poder ejecutivo y es la figura más influyente en la política kosovar. Pero en el orden internacional es verdad que Kosovo se encuentra bastante aislado. Desde el año 2023 pues ha sufrido medidas de presión, no solamente por parte de la Unión Europea, sino también de Estados Unidos. Y entonces esa situación le debilita, ¿no? En el flanco internacional, que para Kosovo es fundamental porque todavía no es reconocido por todos los estados de la Unión Europea y porque también la política internacional ha virado un poco hacia Serbia y por tanto eso sitúa a Kosovo en una posición más marginal frente a su gran vecino, ¿no? Y la situación económica ha empeorado, es decir, en la región pues los niveles de Kosovo son los más elevados de inflación, los problemas habituales, ¿no?, de Kosovo respecto a la inmigración, y por tanto hay descontento. Es decir, no creo que acudan a las urnas un gran número de personas. Es verdad que el gobierno ha intentado pues impulsar estas medidas seductoras, ¿no?, de por ejemplo pues presupuestar 2 millones de euros para que la diáspora pueda viajar a votar, repartir 100 euros entre jubilados, niños, trabajadores del sector privado para acercarlos, ¿no?, a Kurti. Entonces no hay ninguna duda de que ganará las elecciones. La cuestión es si tendrá pues la suficiente mayoría para lo que él dice, ¿no?, que es que necesita esa mayoría absoluta y tener a ese presidente para tomar medidas políticas de calado.
8: ¿Hay candidatos con perfiles europeístas que tengan alguna opción?
9: Sí, bueno, en realidad los tres partidos principales son proeuropeos, prooccidentales. Su rival principal es su antigua aliada, o lo que ha sido la presidenta de Kosovo desde el año 21 al año 26, que es Vjosa Osmani. Bueno, construyó su perfil político en la Liga Democrática de Kosovo, formó luego su propio partido y luego ha vuelto al EDK un poco para reivindicarse, ¿no? De hecho, parte del inicio de esta crisis es por la retirada de la confianza de Kurti hacia Osmani, ¿no? Entonces, bueno, veremos a ver hasta dónde llega la popularidad de la antigua presidenta. Desde luego no creo que para igualar a Kurti, pero sí para tal vez negociar con más fuerza luego a partir de los próximos 2 meses, ¿no?, que es el tiempo que tienen para formar gobierno y nombrar presidente.
1: Como avanzábamos en nuestro repaso a la actualidad, este viernes hay cumbre entre representantes de la Unión Europea, jefes de Estado y de Gobierno y los 6 países de los Balcanes Occidentales como Kosovo. ¿Qué análisis se puede hacer de este acercamiento por parte de Bruselas? ¿Es para contentar a estos países mientras la incorporación de Ucrania parece estar más cerca?
9: Bueno, por un lado es la promesa geopolítica, ¿no?, de la Unión Europea hacia la región desde hace prácticamente 3 décadas, y por otro lado, después de este impasse que ha habido con el ingreso de Croacia desde 2013 hasta la actualidad, que bueno, derivado del orden de prioridades que ha cambiado la Unión Europea, diferentes crisis internacionales, pues desde el COVID, el Brexit y demás, pues ha habido una parálisis de la ampliación, y yo creo que a raíz del inicio de la guerra en Ucrania, pues la ampliación se ha convertido no solamente en una cuestión bueno, estratégica, sino también defensiva, ¿no? Es decir, apuntalar ese flanco suroriental que es clave para la arquitectura de seguridad de la Unión Europea, y en ese sentido, pues abrazar toda la región, pues para que un poco no se produzcan, ¿no?, conflictos del pasado. Entonces, bueno, no solamente se trata de geopolítica, sino también de defensa geoestratégica, ¿no? Y entonces este nuevo impulso pues se ha situado, yo creo que sobre todo a Montenegro y a Albania, en una situación, digamos, de privilegio respecto a lo mejor a Serbia, Bosnia y Kosovo. Kosovo, de hecho, no es ni siquiera candidato oficial.
8: Uno de los requisitos para los 27, además de que todos los socios comunitarios reconozcan la independencia de Kosovo, es que Pristina normalice sus relaciones con Belgrado. Bruselas ha facilitado el diálogo entre ambos. ¿En qué punto se encuentra? ¿Sigue estancado?
9: Sí, sigue estancado, y yo incluso me atrevería a decir que en el peor momento posible, la última década. Hubo avances en el 2013 y 2016, ¿no?, con medidas técnicas. Hubo un conato de acuerdo en 2018 que implicaba el intercambio de territorios, lo cual no agradaba digamos, a los países de la Unión Europea y a Estados Unidos. Y en la nueva fase, pues el gobierno de Kurti apostó más que por la normalización, por la reciprocidad, apostó por controlar incluso todo el territorio kosovar, lo que implicó pues conflictos con los serbo-kosovares en el norte. Luego yo creo que además en la actual coyuntura no hay especiales incentivos políticos más allá de las ayudas financieras por parte de la Unión Europea, porque tampoco es bueno, me atrevo a decir que no es una cuestión prioritaria ahora mismo para los ciudadanos, ni siquiera de Serbia o de Kosovo, ¿no?, que están más preocupados por la inflación, la situación económica, la corrupción. Entonces, no habiendo incentivos políticos y tampoco habiendo promesas de garantía por parte de la Unión Europea, aunque así es, aunque se mantiene viva esa apuesta por la ampliación, pues parece difícil que haya un acuerdo a corto plazo, ¿no? Sí que es verdad que también se puede decir que yo creo que no existe especial sintonía política entre Aleksandar Vučić en Serbia y Albin Kurti en Kosovo, y además en estos momentos Serbia pasa por un ciclo fuerte de protestas, ¿no? Tampoco hay, desde ese punto de vista, pues un ambiente político pues el más adecuado, ¿no? Entonces, claro, Kosovo lleva pues prácticamente 2 años sin un gobierno, una situación, digamos, de inestabilidad política. Entonces esas circunstancias no ayudan, ¿no?, a que ambos líderes se sienten en la mesa y lleguen a un acuerdo.
1: Miguel Roan, experto en los Balcanes, autor de Maratón Balcánico, entre otros libros. Gracias por atender la llamada de Europa Abierta de Radio Exterior de España.
9: Nada, a vosotros, muchas gracias.
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1: Europa también se construye, y mucho, con cultura, lo sabemos bien en Europa Abierta. Por eso ya está aquí Íñigo Picabea con la agenda cultural. Saludos, Íñigo.
10: ¿Qué tal? Saludos culturales y europeos.
8: Esta semana empezamos dándole protagonismo a la arquitectura por varias razones que iremos contando. El primer motivo es una exposición en Burdeos.
10: Sí, la primera exposición monográfica del estudio Flores y Prats en Francia. Es un estudio de Barcelona formado en 1998 por Ricardo Flores y Eva Prats. Sus proyectos se han expuesto en 5 ocasiones en la Bienal de Arquitectura de Venecia. Ahora se muestran en Burdeos hasta el 17 de enero en el Centro de Arquitectura Arc en Rêve, bajo el título Patrimonio Emocional. El estudio Flores y Prats, desde sus inicios, lleva en el ADN trabajar sobre lo existente, aunque también han hecho construcción nueva. Eva Prats y Ricardo Flores han intervenido en el patrimonio histórico, en un palacio de Palma de Mallorca, como la Casa Balaguer, transformado en centro cultural, en una antigua cooperativa de consumo vecinal en Barcelona, convertida en un referente escénico, como es la Sala Beckett. El estudio Flores y Prats también ha renovado el Teatro de Varieté, están en ello, en Bruselas, y diseñó el plan urbanístico para rehabilitar el centro histórico de Vilanova en Cataluña. Hemos hablado con Flores y Prats y así responden a esta pregunta: ¿qué decisiones puede tomar un arquitecto para que la rehabilitación de un espacio vinculado a un entorno, a una comunidad, no pierda conexión, sentido de pertenencia con ese entorno, con esa comunidad?
11: Cuando un edificio está esparcido, ¿no?, en la memoria de mucha gente que lo ha usado y que vive alrededor o un poco más lejos en la ciudad, lo recuerda, todos esos valores son importantísimos para nosotros.
12: Esto también está pasando ahora en un edificio que estamos en obra, que es en Bruselas, un antiguo teatro de variedades, y entonces el nuevo laboratorio cultural que se hace ahí, hay mucha digamos, voluntad de que puedan pasar al lugar sin necesidad de participar de las actividades, sino que hay muchísimo espacio libre de cruzarlo, de atravesarlo.
1: Íñigo, el estudio Flores y Prats también ha diseñado vivienda colectiva en España y en Suecia, un asunto de gran importancia y sobre todo de mucha preocupación en Europa.
10: Absolutamente, un asunto de máxima relevancia social, económica, política y también arquitectónica. Hablamos habitualmente más de leyes, de medidas fiscales, precios, emancipación imposible, pero menos de los aspectos constructivos. Así que aprovechamos la oportunidad y preguntamos por ello.
11: Hay mucha vivienda que se construye muy, muy bien, muy, muy bonita, ¿no? Ha habido también unos ejemplos que ha sido bastante sorprendente en el caso de Mallorca, la vivienda sí. social allí, que se ha puesto, ha sido no solo vivienda, sino que ha dicho, bueno, ¿y con qué material? ¿Y cómo han de ser estas casas? Que no es solo la casa, es toda la parte comunitaria, el contexto donde se pone. Están pensadas mucho más con mucho cariño, ¿no? Además de con mucha inteligencia.
10: Bueno, y aquí es cuando introducimos el segundo motivo para hablar de arquitectura esta semana. Hoy viernes por la tarde se anunciarán los 5 finalistas del Premio Europeo de Vivienda Colectiva en 2 categorías, renovación y nueva construcción. El premio final se anunciará en octubre y lo organizan por segunda vez el Instituto de Arquitectura de Euskadi en España y precisamente AGCONREF, el centro de Burdeos que expone a Flores y Prats. La próxima semana hablaremos de quiénes son esos 5 finalistas. Antes os menciono una exposición del Instituto de Arquitectura de Euskadi con sede en San Sebastián, al hilo de la vivienda. Se titula La ciudad en disputa y echa la vista atrás para mostrar experimentos colectivos en torno a la escasez de vivienda en el sur de Europa, en España, Portugal e Italia, pero en el pasado, desde 1949 hasta mediados de los años 70. La exposición se puede visitar todavía hasta el 16 de junio.
8: Y tercer y último motivo para hablar de arquitectura, el Festival de la Nueva Bauhaus Europea.
10: Nueva Bauhaus Europea, en esencia, esa iniciativa comunitaria para fomentar la calidad arquitectónica para que sea sostenible, ecológica, socialmente. Desde hace 3 ediciones, la New European Bauhaus tiene su propio festival cada 2 años para aproximar estas cuestiones al público y también para generar encuentros profesionales. Se va a celebrar la próxima semana, de 9 al 13 de junio, con Bruselas como sede principal y eventos satélite en otros puntos de la Unión Europea. El tema de este año es compromiso democrático para animar a los ciudadanos a participar e intervenir en el diseño de sus comunidades.
1: Antes has mencionado la Bienal de Arquitectura de Venecia, ahora nos centramos en la de teatro que inaugura el domingo una nueva edición.
10: Bienal de teatro que dirige por segunda edición Willem Dafoe, el actor estadounidense elegido como tema Alternative, en un juego de palabras entre alter, el otro, lo nativo y lo que ofrece alternativa a lo establecido. Un encuentro de cultura sobre el escenario, al fin y al cabo, que tendrá lugar en Venecia hasta el 21 de junio. La programación es amplia, entre representaciones, charlas y exposiciones, así que me limito a mencionar 2 nombres. La actriz y directora italiana Emma Dante, que recibirá el León de Oro a la trayectoria y que además va a estrenar en Venecia su nueva obra Il Fantasma di Basile en el Teatro Piccolo del Arsenale Veneciano.
13: Onomasmo Mario Banussi, είμαι 26 χρονών, ζω στην Αθήνα.
10: Y Mario Banussi, joven director de la escena griega, nacido en Albania, que va a recoger el León de Plata, que se suele entregar a nuevos talentos, digamos, y va a presentar en la Bienale de Teatro su trilogía Romance Familiare.
8: Y seguimos en Italia moviéndonos a Roma porque en el Senado de la República se expone una obra de Caravaggio hasta el 21 de junio.
10: Se expone el retrato de Monseñor Maffeo Barberini, pintado por Caravaggio en Roma en 1599, cuando Maffeo Barberini aún no se había convertido en el Papa Urbano VIII. En marzo, el Estado italiano compró el retrato a una colección privada italiana por 30 millones de euros, después de que la obra se expusiera en una gran muestra sobre Caravaggio en el Palazzo Barberini de Roma, a donde va a volver para integrarse en su colección. El Palacio es una de las 2 sedes de la Galería Nacional de Arte Antiguo de Roma.
14: Lo exponiamo qui in Senato per un periodo neanche tanto breve, dove potrà essere visitato gratuitamente.
10: Antes de que eso suceda, el retrato de Monseñor Maffeo Barberini se expone en la Biblioteca del Senado italiano de forma gratuita para el público. Esta biblioteca, en el Palazzo de Minerva de Roma, está en la misma zona de la capital italiana por la que se movió Caravaggio durante su tiempo romano.
8: Volamos a Lisboa, que celebra este fin de semana la literatura europea.
10: Mañana, sábado, 6 de junio, es la Noite da Literatura Europea en la Avenida de la Libertad de Lisboa. Desde las 7 de la tarde hasta las 11:30 de la noche, hora local, lecturas de novelas y poemas de 14 países europeos, incluido el anfitrión Portugal, al que se suman España, Rumanía, Reino Unido, Bélgica, Finlandia, Estonia o Luxemburgo. En el caso español, la actriz portuguesa Catarina Márquez Lima formada en España y en Noruega, leerá fragmentos de Carcoma, una novela de Laila Martínez, editada en portugués por Antígona, con traducción de Guilherme Pires.
1: Cerramos la agenda y el programa con Slow Dive.
10: Esta banda británica tiene previsto actuar hoy viernes en el Primavera Sound de Barcelona. Es parte de la programación del segundo día del festival. Esperemos que así sea, después de un primer día con cancelaciones por razones meteorológicas.
1: Gracias, Íñigo Picabea, por traernos una semana más esta agenda cultural europea tan completa hoy centrada en arquitectura.
10: Hasta la próxima semana.
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1: En el control técnico Víctor Rovira, en la producción Cristina Dorado y Dani Gómez y en redacción Lucía Riera y quien les habla Isabel Dolera. Gracias por escuchar Europa Abierta. Hasta el lunes.

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4: Esta semana os explicamos en qué consiste la lista roja que acaba de presentar la Unión Internacional para la Conservación de la Naturaleza en nuestro país. Además, varias ONG denuncian el plan para instalar una central eléctrica flotante en la isla Gran Canaria. Para terminar, os contamos que Sea Overlife ha lanzado una campaña de firmas por los parques nacionales y propone además crear uno nuevo en Aragón. Sería el número 17. ¡Comenzamos!
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4: Hace una semana se presentó en el Congreso de los Diputados la Lista Roja de España, que recoge el riesgo de extinción de más de 1.500 especies. Esta lista se ha creado con la colaboración de la Unión Internacional para la Conservación de la Naturaleza, UICN. Es una de las primeras iniciativas de este tipo a nivel nacional. Nos da más datos el coordinador del Comité Español de esta organización.
5: Soy Jesús Bellido, biólogo de formación. Concretamente soy especialista en tortugas marinas, con las que hice mi tesis doctoral. He trabajado muchos años en un centro de recuperación de especies marinas y actualmente pues coordino el Comité Español de la Unión Internacional para la Conservación de la Naturaleza. Llevo ya 11 años trabajando en UICN, un periodo de tiempo que me ha permitido conocer a fondo una organización que es compleja, una complejidad necesaria para cumplir sus fines, que al final es ser una entidad de referencia fiable. Básicamente es la unión de sus miembros, que son administraciones, el caso del Ministerio Español, y ONGs de todo tipo, ¿no? WWF, Ecologistas en Acción, Sea Overlife, Fundaciones del Mar Mediterráneo, grandes y pequeñas. Y todas juntas componen la UICN. Luego, los miembros se organizan gracias a un Consejo Mundial que tiene a su presidenta, tiene sus vocales que se eligen de todo el mundo. Para ser efectivo, este consejo pues tiene un secretariado. Este personal se organiza en oficinas por todo el mundo. En España tenemos el Centro de Cooperación para el Mediterráneo, una oficina que desarrolla un programa específico para el Mediterráneo, trabajando con países de todas las riberas: España, Túnez, Italia, Grecia, Marruecos, etcétera, etcétera.
4: Esta organización internacional se fundó en 1948 y, como tantas otras, tiene su sede en Suiza.
5: La Unión Internacional para la Conservación de la Naturaleza, más conocida mundialmente como la UICN, nació en el año 1948 y se fijó en la recién constituida ONU. Creo que es importante destacar que ya en el año 48 había una mentalidad de que las cosas en la naturaleza pues no estaban bien, ¿no? y era necesario pues disponer de un organismo internacional capaz de velar por su estado. Y este es el ánimo, el espíritu con el que nace esta unión, que desde sus principios pues trata de engrosar sus filas con administraciones, ¿no?, que son las que realmente gestionan, ¿no?, tienen esa capacidad de gestión, y luego con las ONG, que son las entidades que bajan al territorio y hacen su trabajo a pie de suelo. Posteriormente también se han incluido organizaciones de indígenas, ¿no?, que es un gran acierto dentro de la Unión. Durante toda su historia, la UICN pues ha tratado de estar, de mediar en todos los aspectos de la conservación de la naturaleza mundial, integrándose en los grandes acuerdos internacionales, a veces como parte activa, a veces como entidad observadora, reguladora, etcétera, etcétera.
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4: Jesús explica en qué consiste esta lista roja y en qué categorías se califican las diferentes especies.
5: Es el patrón por el que se valora lo cercano que puede estar una especie a la extinción. Concretamente, pues medimos ese riesgo de extinción. Estas listas han inspirado a muchas listas, libros rojos nacionales, atlas, porque al final lo que se persigue es eso, es evaluar especies y saber pues cuánto de cerca pueden estar de una extinción. No, yo creo que las categorías de la UICN son muy conocidas: peligro crítico, en peligro, vulnerable, no evaluada. Son muchas y muy diversas. En este devenir histórico de las listas rojas, pues muchas veces ha habido voces críticas que, con razón, que decían que evidentemente cuando tenemos una especie que es endémica de un país, de una región, pues evidentemente la evaluación que hace la UICN pues coincide con la que hacen las administraciones o los grupos científicos locales. La lista roja es una herramienta para la conservación. El saber el estado real de una especie respecto a su peligro de extinción, pues nos permite focalizar los esfuerzos, nos permite pues ser más eficaces a la hora de abordar la gestión de esa especie. Con ese fin nace la lista roja, el tener, disponer, dar la mejor información posible, seria, contrastada, robusta, de estas especies, esperando ayudar y facilitar la conservación.
4: El estado de cada especie no es igual en cada país ni en cada región. Por eso, la Unión Internacional para la Conservación de la Naturaleza recomienda que cada nación establezca su lista roja nacional.
5: Pero claro, ¿qué ocurre cuando tenemos una especie de una distribución muy amplia y queremos ver, poner el foco en lo que ocurre en nuestro territorio? O sea, el caso de España. Te puede pasar que una especie que esté muy bien conservada en toda su distribución, que abarca distintos países, pero ahora tú tienes muy pocos ejemplares, individuos, en el terreno que tú gestionas. Claro, para ti es una especie muy valiosa, pero ver que para UICN es de preocupación menor o que ni siquiera está listada, pues claro, una discrepancia muy, muy grande. O puede pasar lo contrario, una especie que en su distribución global esté amenazada, pero tú tengas en tu zona unas poblaciones muy bien conservadas, muy robustas. Evidentemente, esta información es muy importante porque las administraciones, las ONG, tienen los recursos que tienen y deben utilizarlo de la forma más eficiente posible. Por lo tanto, hacía falta ese ajuste más fino. Y para eso, pues la propia UICN recomienda a cada uno de los países que establezca su lista roja nacional. Es una evaluación que hacemos de las especies presentes en una determinada región, en este caso en un país, siguiendo los criterios que marca la UICN. No es una lista que haga la UICN como hace su lista roja, la hacen científicos, técnicos del país en cuestión, pero utilizan esa metodología, por lo cual los resultados son robustos, consistentes y muy fiables.
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4: ejercer influencia en las administraciones que toman decisiones que afectan a la biodiversidad es otra de las metas de esta organización.
5: Una de las oficinas de la UICN está en Bruselas. ¿Por qué? Porque es importante estar cerca de los centros de poder y conocer de primera mano qué se hace, qué no se hace y tratar de influir para que las políticas que se desarrollen sean favorables a la conservación de la naturaleza. Hablamos de más de 1.000 personas distribuidas por todo el mundo. Pero además, otra pata que tiene UICN, ya hemos visto sus miembros, el secretariado. Otra pata son las comisiones, grupos de científicos que voluntariamente se adhieren a la UICN dentro de estas comisiones. Por nombrar alguna, está la Comisión de Supervivencia de Especies, la de Gestión de Ecosistemas, Acción Climática, Comunicación y Educación, Derecho Ambiental. Estas comisiones son las que le dan a UICN el conocimiento científico, porque UICN intenta que todas sus decisiones, todos sus consejos, todo el material, todas sus herramientas que pone a disposición de sus miembros y de la sociedad en general, tienen que ser herramientas, conocimientos sólidos basados en la ciencia.
4: En nuestro país, unos 300 científicos han participado de forma desinteresada en la evaluación de 1.500 especies, y este es solo el principio.
5: Una de las comisiones con más científicos adheridos es la Comisión de Supervivencia de Especies. Nada más que en España hay cerca de 300 científicos que trabajan en esta comisión. Y han sido ellos los que han empujado para hacer realidad esta iniciativa de la Lista Roja Nacional. Ha sido su trabajo voluntario, sus aportaciones, su esfuerzo, el que ha permitido ir generando cada una de las evaluaciones que componen. Y van a seguir componiendo, porque una lista roja es una herramienta viva, dinámica, que no deja de crecer. Es gracias a ello que ha sido posible esta realidad. Así hemos podido identificar, y estamos todavía, porque de momento se han evaluado en torno a 1.500 especies. Y bueno, si en España la diversidad natural está de especies, se estima en unos 85.000. Así que queda mucho trabajo, pero es importante que se haya dado este primer paso.
4: Jesús Bellido, el coordinador del Comité Español de la Unión Internacional para la Conservación de la Naturaleza, enumera algunas de las especies que están en peligro crítico en nuestro país y no siempre son aquellas que nos vienen a la mente.
5: Dentro de las especies que se han identificado como en peligro crítico, pues bueno, algunas que están ahí al borde, ¿no? Como el desmán ibérico, la anguila. Siempre el foco de atención pues se pone en esos grandes, los vertebrados. Pero ojo, que también hay especies de babosas, caracoles, diversos invertebrados, insectos, plantas, hongos. Se ha hecho un esfuerzo muy grande en que todos los grupos, grandes grupos taxonómicos, grupos de especies, sean evaluados y tener esa foto del estado de las especies. Evidentemente queda mucho por hacer, es un esfuerzo muy grande el querer cubrir todas las especies, pero es necesario e importante. Por lo tanto, debemos reconocer y apoyar en la medida de lo posible este gran trabajo que están haciendo pues todos estos científicos que ofrecen su saber, su esfuerzo de este modo tan general.
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4: Hacemos ahora una parada en la isla de Gran Canaria para hablar con el portavoz de una ONG que alerta del peligro medioambiental que puede suponer el plan de instalar una central eléctrica flotante en el puerto de La Luz, junto al barrio de la Isleta, en Las Palmas de Gran Canaria.
6: Soy Eugenio Reyes Naranjo, portavoz de la Federación Ecologista Canaria, BEMAGEC, Ecologistas en Acción. Hemos promovido, junto con distintas ONG y vecinos afectados del barrio capitalino más cercano al puerto de Las Palmas de Gran Canaria, la isla de Gran Canaria, y otros colectivos más que se han asumado al manifiesto contra la instalación de un barco con un perfil de producción de energía eléctrica térmica a base de combustibles fósiles para abastecer a la isla, ¿no? Hemos respondido claramente que nos sorprende que se intente poner un barco varado para suministro estable o de apoyo a la isla, cuando la isla tiene excedentes recursos renovables que se están desarrollando. Hay un plan energético de Canarias que no prevé ningún tipo de suministro externo a la isla, y menos con petróleo. Estamos en la transición energética, supone una movida mafiosa de la actividad portuaria ajena a los intereses de la isla, a los intereses ambientales y sobre todo a la responsabilidad climática, ¿no?
4: ¿Qué denunciáis? ¿Qué problemas medioambientales generaría este barco a la isla?
6: En el caso concreto de este barco turco que quieren poner para producir electricidad, es simplemente robar una cantidad de suministro eléctrico de la isla para hacer negocio con sistemas portuarios, ¿no? Para especular con los precios portuarios, ¿no? A costa de dejar un residuo contaminante aéreo, sobre todo la ciudad, ¿no? Sobre todo la ciudad de Las Palmas de Gran Canaria, reconocida por informes varios de la UNESCO como uno de los aires de ciudades más limpias de España y una de las

0: Los activistas están esperando a que el expediente se haga público. Se queja también de que no hay ningún panel solar en el puerto y que tampoco se está aprovechando la energía eólica.
1: De momento solo se ha planteado como proyecto, no hay informes ambientales, todavía nada. Anunciaron que iban a traerlo y estamos pendientes de que se abra el expediente público de información para alegar lo oportuno, pero ya hemos manifestado nuestro rechazo, ¿no? Por eso no hay fechas concretas, ¿no? Ni tampoco un calendario de movilización. Solo hemos manifestado nuestra opinión y empezar a activar una plataforma que ya había por un puerto ecológico y transparente que lo constituye la Federación Ecologista con los vecinos de la zona. Pues además, lamentablemente es un puerto en el que no tiene ni un centímetro de paneles solares en todas las naves industriales que tiene, no tiene ningún aprovechamiento eólico cuando hay un viento buenísimo, etcétera, etcétera, ¿no?
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0: Esta semana terminamos en la Iberia Verde con la organización SEOverLife, que acaba de lanzar una campaña de firmas para pedir un plan director que sitúe la conservación de los parques nacionales en el centro de las decisiones.
3: Mi nombre es Octavio Infante y trabajo en el área de conservación de la Unidad de Especies y Espacios de SEOverLife. Llevo relacionado con la gestión de los espacios naturales protegidos y las áreas importantes para la conservación de las aves y la biodiversidad desde hace más de 21 años. Con motivo del pasado domingo 24 de mayo, que se celebraba el Día Europeo de los Parques, SEOverLife ha lanzado una campaña de firmas para pedirle a las comunidades autónomas, al Gobierno de España y al Organismo Autónomo de Parques Nacionales un plan director ambicioso que se sitúe realmente a la altura de la conservación de estos espacios únicos que deben estar ubicados en el centro de las decisiones de conservación. Todo esto se debe porque a lo largo del 2026, además en octubre, se cumple el plazo para la revisión del plan director de la Red de Parques Nacionales, que terminó su proceso de información pública el pasado 2025.
0: Explícanos en qué consiste este plan para poner a los parques nacionales en el foco de atención.
3: El plan director de parques nacionales es el marco de referencia básico para la gestión y planificación de nuestra figura de protección más importante, que son los parques nacionales, y además busca contribuir pues al sistema de protección y conservación de la naturaleza de España, incorporando los espacios naturales protegidos al conjunto de estrategias de conservación, estableciendo directrices necesarias en materia de conservación, uso público, formación, educación, sensibilización, desarrollo sostenible y concienciando a la ciudadanía sobre la riqueza natural y biodiversidad que tenemos en nuestro país.
0: Octavio, el responsable del programa de espacios de SEOverLife, nos cuenta cuál es el objetivo de esta recogida de firmas que acaban de lanzar.
3: Con esta recogida de firmas lo que buscamos es un poco pues que desde el Organismo Autónomo de Parques Nacionales sean conscientes de que para nosotros son clave estos espacios, ¿no? Y que se garantice la conservación de esta figura de protección, que es la mayor a nivel nacional, mediante una gestión activa y realmente eficiente. Pensamos también que el desarrollo de la red de parques nacionales debe de apoyarse en un modelo de gestión de conservación basado en la ciencia. Además, deben ser espacios privilegiados para la ejecución de acciones de medidas de adaptación y mitigación frente al cambio climático, como estamos viendo ahora mismo, que cada vez es más frecuente y más visible en estos tiempos. Y además, que estos parques nacionales sean tratados y gestionados como espacios de sensibilización, comunicación y educación, ¿no? Claves para una sociedad cada vez más necesitada de nuestros espacios verdes.
0: ¿Y cómo pueden firmar las personas interesadas? ¿Cuántas firmas necesitáis y cómo continúa este procedimiento una vez que se alcance el número que buscáis?
3: Desde la página web de SEOverLife, seo.org, se puede acceder a la campaña de firmas por si estáis interesados en firmar para pedirle a las comunidades autónomas y al Gobierno de España y al Organismo Autónomo de Parques Nacionales un plan director lo más ambicioso y riguroso posible para que sitúe la conservación de estos espacios en el punto clave de nuestra conservación. Con la recogida de firmas intentamos conseguir presionar a la administración para que sean conscientes de la importancia de un plan director de parques nacionales, que es nuestro documento básico de referencia para la gestión de estos. Intentamos conseguir 50.000 firmas, 50.000 personas que nos apoyen hasta conseguir que este plan director, que pensamos que a final de año debería estar aprobado, pues sea lo más contundente, riguroso y objetivo que podamos conseguir. Estas firmas se entregarán a la administración.

0: para que sean conscientes también de la preocupación que tiene la sociedad por nuestra figura de protección más alta, como es la de los parques nacionales, para que tengan un plan importante, que tengan en cuenta todos los objetivos que deben de cumplir nuestros parques nacionales.
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2: Esta ONG además recomienda que se declare un nuevo parque nacional en Aragón con unas características únicas. En la actualidad en España existen 16 parques nacionales.
0: Sea Overlife está proponiendo la puesta en marcha de un proceso participativo para intentar llevar a cabo o emprender el proceso para la nueva designación de un parque nacional de carácter estepario, y nuestra propuesta va dirigida hacia Monegros, ¿no? Las estepas de Monegros consideramos que cumplen todas las características que la Ley de Parques Nacionales nos obliga a tener para la asignación o declaración de un nuevo parque nacional. Hemos realizado una propuesta inicial llevándose a cabo un proceso participativo a través de un grupo motor desde el que estamos elaborando una serie de estudios sobre los diferentes valores y servicios ecosistémicos que este espacio podría aportar. Uno de los principales objetivos a corto plazo es solicitar el impulso de este futuro parque nacional por parte del Gobierno de Aragón. Todo el sistema estepario está ahora mismo bastante infravalorado, no se tiene muy en cuenta dentro de los parques nacionales, y pensamos desde Sea Overlife la necesidad, como tuvimos hace unos años, de tener un parque nacional marítimo. Eso ya está cumplido. Ahora pensamos la necesidad de tener un parque nacional de carácter estepario.
3: Y bailaban eso, bailaban el reinado y bailaban la jota.
2: Explícanos por qué sería interesante la declaración de este nuevo parque y a qué biodiversidad protegería.
0: Carácter estepario que proteja nuestras estepas, a esos hábitats que son como los secarrales, pero que sí que tienen una biodiversidad bastante importante, como pueden ser gangas, ortegas, abutardas, aguiluchos, etcétera. Especies que suelen pasar muy desapercibidas por ser unos lugares difícilmente visitables, pero que en el caso de Monegros tenemos la experiencia de que hay especies súper importantes que debemos y tenemos la obligación de conservar, y no queda mejor figura de protección que un parque nacional. Esta propuesta que lidera Sea Overlife va dirigida a la administración regional, que son los responsables y competentes para que tomen riendas y sean capaces de llevar un proceso hacia adelante y tener un nuevo parque nacional en España, que sería ya el 17, y que estaríamos muy orgullosos porque además seríamos dentro de Europa el primer Estado miembro que declararía un parque nacional con las características de parque nacional estepario.
2: Octavio relata la complejidad de declarar este nuevo parque nacional, ya que depende de muchos factores, pero que a la larga sería beneficioso para todos.
0: Es un proceso muy largo en el tiempo, que va a llevar un proceso participativo con todos los actores y actrices implicados en el territorio, desde agricultores, cazadores, administración local, administración regional, otras entidades, empresas privadas de carácter turístico, empresas de desarrollo, de temas de eólicos, fotovoltaicos, etcétera. Todo el mundo tiene la palabra. Tiene que ser un proceso muy participativo para que en el futuro tengamos el mejor parque nacional de carácter estepario que podamos declarar y designar en España. Llevamos en Sea Overlife trabajando durante 2 años, manteniendo reuniones en Zaragoza con diferentes actores de los espacios que nosotros pensamos que tienen los mejores valores para que sea designado como parque nacional. Diferentes administraciones locales, que muchas de ellas ya lo ven con buenos ojos, principalmente porque son zonas donde realmente pues existe un abandono de población importante, y la declaración de un parque nacional pues puede conllevar un incremento del turismo y un incremento, por tanto, de un empleo necesario para la zona, y que al final pues la gente joven se desplaza hacia la capital pues para encontrar trabajo. Y por lo tanto lo que intentamos es que la administración regional se implique en este proceso participativo para intentar designar este parque nacional nuevo en Monegro. Sabemos que desde el organismo autónomo de parques nacionales se ve con buenos ojos, porque son conscientes de que el sistema estepario está poco de momento identificado dentro del sistema de parques nacionales, con lo cual sería una opción muy interesante, y además pondría Aragón, aparte de esos parques nacionales que ya tiene, un nuevo parque más lo pondría en una situación muy importante a la hora de incorporar más economía y más turismo de observación a la zona.
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2: dejamos con la música del aragonés Javier Idoipe y la barcelonesa María Rodés. En este programa nos han acompañado otras canciones de Idoipe y también la música del gran canario Don Juan León. 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Regresamos muy pronto con más Naturaleza Ibérica. ¡Buena semana!

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2: Buenos días, buenas tardes, buenas noches, queridos españoleros. Bienvenidos a una etapa más en este camino maravilloso que hacemos desde Radio Exterior de España, en este España en la historia, que nos acompaña siempre nuestro querido Víctor Gómez Lluch, a los mandos de nuestro Enterprise, y el gran Valentín Grande, que anda por allí, seguro que enzarzado en alguna trifulca. Pues nada, bienvenidos una vez más. Como os digo, el programa lo hemos titulado hoy Mitos y Leyendas de Aragón, porque tenemos la inmensa fortuna de contar con uno de los grandes maestros de historiadores que ha dado este país, en este concreto el maravilloso y genial catedrático José Luis Corral Lafuente. Iba a decir un zaragozano, que no es cierto, porque este señor, este maravilloso profesor, es de Daroca. Además, es el gran escritor de novela histórica en este país. Si ustedes quieren, si vosotros queréis leer algo de verdad, bien escrito, bien documentado, nadie mejor que José Luis Corral, a quien desde aquí le damos unas gracias muy sinceras por haber querido asomarse a esta ventana de Radio Exterior. José Luis, bienvenido, querido amigo.
3: Bueno, querido Eduardo, bien hallado, y muchas gracias por invitarme a este programa tan maravilloso.
2: Oye, que es un placer poder contar contigo. Además, fíjate, estaba otro día pensando que los maestros os vais, porque se acaba de ir Julián Casanova, macho, que ha dejado de impartir en grado. Seguís como locos por allí, y tú no andas muy lejos, que yo sepa, porque tú eres de la quinta de Julián Casanova, si no me equivoco.
3: Bueno, soy un año más joven, aunque soy de su curso, estudiamos juntos, yo fui por medieval y él fue por historia contemporánea. Sí. Por cierto, el otro día asistí a su última clase en la Universidad de Zaragoza. Sí. Le pedí permiso, le pedí permiso para asistir, no sé, quería estar con él, somos grandes amigos, yo me jubilo el 31 de agosto, pero del año que viene, aún me queda
2: bien, estaba ya asustado, te lo digo de corazón, no por mí, porque yo sé que voy a seguir aprendiendo de ti a lo largo del resto de años que nos quede en esta tierra, querido maestro, pero lo digo por los pobres estudiantes, que pierdan un maestro como tú, que siempre es maravilloso poder contar con los maestros. Bueno, hoy te he engañado para hablar de un libro en concreto que has sacado hace tiempo, pero que estaba dando vueltas, y es que he visto que han salido algunos más, siempre al calor de lo que tú escribes, pues arrastras a otros autores en torno a la historia de Aragón, a la esencia de Aragón, a tu libro Mitos y leyendas de Aragón. Yo, fíjate, es que es algo que además lo he hablado contigo muchas veces cuando coincidimos en cursos y seminarios, ¿no? La idea de que Aragón es un concepto que está completamente consumido por el relato histórico en este país. Es decir, gracias a gente como tú, que os esforzáis no solo en investigar, sino en divulgar la historia de Aragón, podemos saber que Aragón existe, ¿verdad?
3: Bueno, es que Aragón existe, evidentemente. Esa especie de lema lo acuñaron los de Teruel. Teruel existe,
2: sí.
3: Que, por cierto, es una marca política también.
2: Sí.
3: Pero es que, claro, la historia de España se ha basado tanto en el centralismo pan-castellanista.
2: Claro.
3: Fíjate que hablo con propiedad. No digo que castellanista, sino pan-castellanista, sí. Que ha quedado incluido Aragón, la Corona de Aragón, incluso la propia Cataluña, Valencia y otros territorios que hoy configuran España, que han configurado en los últimos dos siglos lo que es la nación española en el sentido ilustrado, pero que ese pancastellanismo lo ha obviado de tal manera que hasta en el Ordinal de los Reyes ha quedado subsumido.
2: Sí, bueno, eso es alucinante. Estábamos hablando, recuerdo hace un momento, antes de entrar en antena, estábamos hablando de la lista, por ejemplo, de los reyes que aparecen en el Alcázar de Segovia, ¿no? Que aparece un rey de Aragón, pero porque fue rey de Castilla. Los demás, ¿cómo van a aparecer, no? Porque Alfonso XIII, si contásemos todos los reyes alfonsos que ha habido en la historia de esta tierra, pues Alfonso XIII, el último rey Borbón antes de la Segunda República, pues tendría un número mucho más elevado, ¿verdad?
3: Sí, pero fíjate, no solamente pasa con Castilla, corona de Castilla, León, corona de Aragón, es que pasa entre Castilla y León.
2: Sí,
3: Fernando
2: sí.
3: II de León no fue rey de Castilla.
2: Claro que no.
3: Y en cambio, de Fernando I de León se pasa a Fernando III el Santo de Castilla y luego de León. Bueno, un verdadero mare magnum, esto de los ordinales de los reyes de lo que ahora es España, y que ha sido condicionado, evidentemente, por ese centralismo pancastellanista,
2: sí,
3: que se puso en marcha de forma realmente tremenda a partir de los decretos de nueva planta de los Borbones. Y ahí seguimos falsificando la historia, manipulando la historia, hasta los conceptos semánticos.
2: Bueno, es alucinante. Fíjate, yo creo que lo que más ha sufrido últimamente me refiero a los últimos 100 años, probablemente, Aragón, es con el surgimiento de ese nacionalismo catalán y la tergiversación constante y permanente de los símbolos y los mitos, ¿no? Como dices tú en tu libro de Aragón, completamente subsumidos por ese nuevo relato de esa nueva historia que dicen aquellos, ¿no? Que cambian y transforman el pasado aragonés para convertirlo en gloria, ¿no? De una Cataluña imperante que no existió como tal, ¿verdad?
3: Sí, mira, es que en esto de la historia, ya sabes, lo sabes tú mejor que nadie, que la semántica y el relato es muy importante. Por ejemplo, cuando desde el pancatalanismo se habla de la Confederación Catalana-Aragonesa, algo
2: Fíjate.
3: Que no existió, una cosa que se inventó Bofarull, un próspero de Bofarull, y Antonio Bofarull, los dos, que eran familiares en el siglo XIX, y Antonio Bofarull escribió un libro que, por cierto, ganó unos Juegos Florales en Barcelona con este libro, que tituló La Confederación Catalano-Aragonesa. Ni era confederación ni era catalano-aragonesa, pero ha quedado acuñado en el pan-nacionalismo, en el ultranacionalismo catalán, de tal manera que todavía se sigue hablando en muchos libros, escritos por académicos, por profesores de universidad, por directores de museo, en carteles, en guías turísticos, se sigue hablando de la Confederación Catalano-Aragonesa, cosa que nunca existió, o la Corona Catalano-Aragonesa, cuando fue Corona de Aragón, como dicen los reyes en la Edad Media, y como dice el sentido común y la historia.
2: Pues fíjate, yo es que me estaba acordando de unas clases que nos impartía este Riu y Riu, cuando estaba yo en la Complutense, que nos dio algunas conferencias, cuando yo era alumno, quiero decirte, y hablaba de eso, ¿no?, de la Corona Catalano-Aragonesa, y nosotros, algunos alucinábamos, ¿no?, la mayoría como... Llega un catedrático y te imparte, pues tú estás un poco como esponja, ¿no? Pero te quedas sorprendido, ¿no? Esa idea, efectivamente, que es imposible ahora mismo separar esos símbolos. Me refiero en cultura popular, en entorno académico, somos capaces y de hecho lo hacemos constantemente, ¿no? Pero tú te enfrentas día a día a esto en clase, ¿verdad?
3: Pues todos los días, y veo cómo colegas de universidades catalanas envían sus programas o cuelgan sus programas docentes y sigue apareciendo la Confederación, la Corona Catalana-Aragonesa, cosa que es absolutamente falso. Incluso libros que se siguen editando en Cataluña con títulos que llevan esta especie de invento del siglo XIX. Que fíjate, lo de la Confederación se puso en este libro de Bofarull en 1871, porque en aquel momento, en 1870-71, se estaban configurando las confederaciones en Alemania y en Italia,
2: claro,
3: en los estados alemán e italiano.
2: Claro.
3: Entonces, es una palabra del siglo XIX que se aplica a la Edad Media. Mayor presentismo, mayor error, cabe.
2: Fíjate, pues otra cosa que has dicho es que siguiendo este hilo, es que es un hilo tan alucinante, siguiendo este hilo, con el pancastellanismo, es que me gusta mucho ese concepto que has manejado, el pancastellanismo, es decir, algo, lo que le ocurre a Aragón con ese monstruo inventado que es el relato de la historia de Cataluña, pues yo creo que le ocurre claramente, que lo has dicho hace un momento, al Reino de León, le ocurre a León respecto a Castilla, que yo, por ejemplo, cuando a mis alumnos les digo Segovia fue repoblada por el rey de León, me dicen, no, por el rey de Castilla, Alfonso VI, digo, hombre, era rey de León principalmente, lo de Castilla era como un segundo apellido o tercero, ¿verdad?
3: Eso, la culpa la tiene Fernando III el Santo, ¿no?
2: Claro,
3: es que Fernando III el Santo, como sabes muy bien, él se convierte en rey de Castilla, por cierto, por renuncia de su madre, Berenguela I, que fue reina de Castilla un día, reina ejerciente, un día, en 1217, en la sospechosísima muerte de su hermano. Ya. Ahí lo dejamos.
2: El del ladrillo, ¿verdad?
3: Sí, sí, no hay que más que ver. Ya sabes que dice una crónica, dicen las crónicas, que le cayó una piedra, una teja en la cabeza en el castillo de Peñafiel, si no recuerdo mal, y que esa teja mató a Enrique I, que tenía 14 años. Bueno, el cráneo de Enrique I está en las huelgas de Burgos. Yo invito a todos que intenten ver el cráneo de Enrique I y se fijen a ver si la herida que tiene en la cabeza es de una piedra
2: o de un mazo.
3: Una piedra le hubiera quebrado el cráneo.
2: Claro.
3: Y es un agujero, ¿eh?
2: Madre mía.
3: Ahí lo dejo.
2: Ahí lo deja. Sí, sí, bueno, es que la historia siempre está para esto, ¿no? Para que se la inventen, ¿no? Pues fíjate, yo en esto del castellanocentrismo entiendo que la idea de, digamos que subyace entre el nacionalismo catalán y ese nacionalismo español, que es lo que realmente esconde, yo creo, el pancastellanismo al que te refieres, todo en el siglo XIX, pues la historia de Aragón es esa diamante en bruto que tenemos en el conocimiento de nuestro presente y de nuestro pasado, José Luis, y no conseguimos explotar. Tú has escrito este libro con esa intención, entiendo yo.
3: Yo he escrito el libro primero para dar a conocer los mitos y las leyendas de Aragón, que, por cierto, los mitos y las leyendas no son historia, evidentemente,
2: claro,
3: pero hacen historia. Las naciones, los pueblos,
2: sí,
3: incluso las tribus mucho más, por supuesto, beben sus fuentes de su identidad colectiva a partir de los mitos y de las leyendas más que de su historia. La historia no trasciende en ese imaginario colectivo. Lo que trasciende mucho más son los mitos y las leyendas. Y te pongo un ejemplo que podemos entender todos fácilmente.
2: Sí.
3: Cuando tú lees un libro de historia,
2: sí,
3: te lo planteas como una especie de construcción intelectual.
2: Sí.
3: Pero lo que te queda en la cabeza es la leyenda, claro, el mito, el relato que te ha contado tu abuelo. Bueno, cuando, claro, los abuelos contaban relatos a los,
2: sí, sí,
3: eso,
2: sí,
3: es,
2: sí,
3: lo que te queda. La transmisión oral. Y la transmisión oral tiene mucho de mito y mucho de leyenda.
2: Claro.
3: Por eso los mitos y las leyendas, digo yo en este libro, en Aragón y en cualquier sitio, ¿eh?
2: Sí.
3: No son historia, pero crean historia. Y sobre, claro, todo, crean esa imagen colectiva de pertenecer a una colectividad.
2: Oye, fíjate, estaba pensando precisamente en esta línea, ¿no? ¿Qué es lo que más entiendes tú que es necesario rescatar de todos esos mitos y leyendas constructores de historia de Aragón para, digamos, poner una piedra para que la gente empiece a entrar en el conocimiento de, para mí, ese gran desconocido que es para la inmensa mayoría de los españoles, que es Aragón?
3: Bueno, como todos los territorios con una trayectoria larga histórica, en Aragón hay muchos mitos y muchas leyendas, pero yo pondría como elemento referencial para la identidad, para las señas de identidad, algo que en estos tiempos que corren me parece muy importante, que es el mito, aunque fue un episodio histórico, del compromiso de Caspe. Es decir, cómo en Caspe, en 1412, aragoneses, valencianos y catalanes, los tres grandes territorios de la Corona de Aragón, deciden reunirse. Había quedado Aragón, la Corona de Aragón había quedado sin rey, había muerto Martín I, el humano, sí, sin un descendiente directo, había muerto Martín el Joven, su hijo, un año antes, no había Aragón, se había quedado sin rey, había descendientes, pero en tercera línea, sí, sucesaria. Y los aragoneses, los catalanes y los valencianos deciden reunirse, después de un proceso de 2 años de interregno, reunirse en Caspe, en el famoso compromiso de Caspe, allí en el mes de junio de 1412,
2: sí,
3: y elegir un rey. Todo eso, ese proceso, que es un proceso pacífico,
2: sí,
3: porque hubiera habido una guerra civil, evidentemente.
2: Claro.
3: Si no llegan a ese acuerdo, hubiera habido una guerra civil, como se dirimían los conflictos, bueno, ahora también, pero sobre todo en la Edad Media, cuando había un conflicto dinástico, pues se enfrentaban los candidatos al trono y,
2: claro,
3: había matanzas, masacres y una guerra civil. Se evitó esa guerra civil precisamente por este compromiso de Caspe. Yo creo que ahí comienza buena parte de la mitificación de lo que es Aragón, y luego sus grandes leyendas y sus grandes mitos, ¿no? El Justicia de Aragón, por ejemplo,
2: claro,
3: los fueros, algunos de ellos son absolutamente inventados. Por ejemplo, en los fueros de Aragón, en los fueros míticos de Sobrarbe, se dice que Aragón tuvo leyes antes que reyes. Evidentemente no tuvo leyes antes que reyes porque no había leyes escritas,
2: claro,
3: pero sí que había una costumbre, una tradición que fue pasando para configurar ese imaginario colectivo. Entonces, En el derecho, yo creo que está la mitificación de lo que ha sido Aragón y la Corona de Aragón a lo largo de la historia. El derecho de los fueros, el derecho de, claro, la justicia, o el derecho sucesorio del compromiso de Caspe.
2: Sí.
3: Bueno, son hilos conductores hasta tal punto que Aragón, si algo lo define a lo largo de la historia medieval, moderna e incluso contemporánea, es su derecho.
2: Claro.
3: Y la voluntad de ser aragonés. Fíjate, en 1886 se hizo un proyecto de autonomía, sí, después de la Primera República, ya con la Restauración, un proyecto que no se puso en marcha, evidentemente, con la Restauración, pero se escribió, se conserva el borrador. Bueno, en ese proyecto de autonomía, que ya se hizo para la Primera República,
2: sí,
3: y
2: sí,
3: que,
2: sí, sí,
3: como sabes, fracasó, en ese proyecto se dice algo realmente fantástico. Se dice que sea aragonés quien quiera ser aragonés, es decir, la nacionalidad... Vale. En el sentido contemporáneo del siglo XIX, se adquiere por la voluntad de querer ser. Yo creo que eso es un mensaje maravilloso para nuestros días. Pues esa voluntad de ser, que marca el derecho, que marca lo que está escrito, que marca en lo que se ponen de acuerdo la gente para tener unas normas de convivencia en la sociedad, es lo que ha definido Aragón en la Edad Media, en la época contemporánea, y también quizá en la actualidad.
2: Oye, voy a parar un momento porque tengo dos mujeres aquí que están pegando patadas en la puerta. Voy a dejarlas entrar para que hablen. Aguántame un poquito, que ahora mismo vuelvo con la conversación, que tienen corona y me están asustando.
1: Mujeres malditas en la historia.
2: Acaban de entrar, que he tenido que decirle al pobre José Luis Corral, al gran maestro José Luis Corral, perdón, que de pobre tiene poco, le he tenido que decir que pare un poquito y que me deje espacio para que entren. Han entrado señoras, una con corona y otra con medio corona, aragonesas las dos, de muy mal carácter. La primera es, en teoría, la única reina que reconocemos o que se reconoce historiográficamente como reina propietaria en Aragón, que es la reina Petronila, que reinó entre 1136 y 1173. En realidad, lo que nos cuentan las fuentes primarias es que, sí, sí, no se enfade usted, señora, es que el reino lo donó, a través de ella, el reino es donado, con ella incluida, a Ramón Berenguer IV. Y luego, cuando Ramón Berenguer IV muere, es donado a Alfonso, al hijo, que es el futuro Alfonso II, que en algunos documentos aparece como Raimón, ¿no? Porque estos condes de Barcelona solo se llamaban a sus hijos Raimón y Berenguer, o Berenguer y Raimón. Lo cierto es que en la documentación siempre aparece ella como reina, y el tal Ramón Berenguer IV aparece como conde de Barcelona. Por tanto, esa donación no deja de ser más que otra tergiversación del pasado histórico de Aragón y su inmensa corona. Sin embargo, a mí me gusta caer siempre en Constanza de Aragón, la hija de Pedro IV el Ceremonioso, que se convirtió en heredera en 1347 y que sufrió la oposición total y directa de los caballeros, de una liga de caballeros aragoneses que no querían que una mujer ostentase el trono de Aragón y fuese reina. En esa idea, enlazamos con lo que hemos dicho de la reina Isabel la Católica, que nunca jamás fue reina de Aragón, porque en Aragón, queridos españoleros y españoleras, no había reinas y reinaban los hombres. Ella acabó siendo esta Constanza, que se llamaba así mi abuela, por cierto, no sé si por ella, acabó siendo reina consorte de Sicilia, demostrando que los aragoneses, si quieren ser reyes, al final lo son.
1: Hoy hablamos con...
2: Pues acaban de ir dos reinas, bueno, una reina y una casi reina de Aragón, que nos han hecho compañía. Me he quedado con la copla de todo lo que nos ha contado el maestro José Luis Corral Lafuente, como os he dicho, catedrático de la Universidad de Zaragoza, catedrático de Historia Medieval, uno de los grandes maestros de historiadores que tiene este país, que atesoramos como oro en paño, que decía mi madre, y un grandísimo escritor, que eso también es un extra que los que nos gusta mucho leer, pues le agradecemos profundamente. Oye, José Luis, que se han ido estas dos reinas, y hablando de reinas y de reyes, siguiendo con los mitos y leyendas de Aragón, la mitificación sobre todo de los personajes, pues yo estaba un poco sorprendido, siempre me pasa lo mismo, ¿no? Que hay una tendencia en este país a ensalzar la figura de la reina Isabel la Católica, ocultando el que fue realmente el protagonista, ¿no?, de la historia del final de la Edad Media y del inicio de la modernidad, el gran príncipe renacentista, que fue Fernando de Aragón, que tanto estudió a Isabel, sí, la Católica, y nos olvidamos del personaje espectacular que fue Fernando de Aragón.
3: Bueno, es que Castilla, el castellanismo, el pan castellanismo,
2: sí,
3: ha intentado disminuir la figura histórica de Fernando el Católico, aumentando la figura histórica de,
2: claro,
3: Isabel la Católica. Fíjate, Isabel la Católica era reina ejerciente, evidentemente, en Castilla y León, pero no lo era en Aragón.
2: Claro.
3: La monarquía de los Reyes Católicos, esta es una milonga que nos han contado, eso del tanto monta, monta, tanto,
2: sí,
3: que inventaron, la monarquía de los Reyes Católicos es una monarquía asimétrica. Es decir, Fernando el Católico, en tanto en cuanto se ha casado con Isabel, es rey ejerciente
2: en Castilla
3: y León. E Isabel también, porque es la heredera, tiene, diríamos, como fuera, pero tiene de alguna forma la legitimidad de la tradición de los Trastámara. Pero Fernando el Católico es solo rey en la Corona de Aragón. Isabel no es reina en la Corona de Aragón, reina ejerciente, es reina consorte.
2: Claro.
3: Por tanto, es una monarquía absolutamente asimétrica. De hecho, no hay más que ir, por ejemplo, al Palacio de la Aljafería o ver las inscripciones que hay en toda la Corona de Aragón. En Castilla y León siempre aparece Fernando e Isabel. Fíjate,
2: siempre
3: se pactó en el matrimonio que en la titulación de los reyes fuera, incluso en Castilla, fuera primero Fernando.
2: Sí, sí, sí, sí.
3: Fernando e Isabel.
2: Eso está,
3: y
2: claro, eso está claro.
3: En el caso de los reinos era al revés. Primero iba Castilla y León y luego Aragón. Por tanto, eran Fernando e Isabel, reyes de Castilla, León y Corona de Aragón.
2: Sí, sí,
3: pero
2: sí.
3: En Aragón, en la Corona de Aragón, cuando ves inscripciones de la época de los reyes católicos, casi nunca aparece Isabel, solo Fernando.
2: Claro.
3: Por tanto, es una monarquía totalmente asimétrica. Y Fernando es el gran constructor. Fíjate, incluso hay un cuadro, quizá la imagen que puede representar esta manipulación,
2: sí,
3: que se ha hecho de la figura de Fernando el Católico y de la propia Isabel, es el cuadro de Casado de la Lisal de la conquista de Granada, que hemos visto repetir tantas,
2: sí,
3: veces en tantas historias de España. Bueno, en la toma de Granada, cuando Boabdil entrega las llaves a Fernando el Católico, que aparece en ese caballo blanco, Isabel, en el cuadro de Casado de la Lisal, en esa escena no estaba, histórica, no estaba Isabel. Isabel estaba rezando en la cartuja.
2: Fíjate.
3: En la cartuja de Santa Fe. Solamente está Fernando, pero en el cuadro aparecen los dos. Y como, sí, ese cuadro se ha repetido hasta la saciedad,
2: claro, claro,
3: y la,
2: claro,
3: imagen crea mito, pues da la impresión de que realmente se entrega a la ciudad y el reino de Granada a Isabel. Y no fue así.
2: Fíjate.
3: No fue así. El que está allí es Fernando. El que dirige la guerra es Fernando.
2: Sí, sí, sí,
3: el,
2: sí,
3: que convierte al gran capitán en un joven soldado y después en el capitán de los tercios en Nápoles, bueno, de los tercios, de lo que luego sean los tercios, es Fernando el Católico.
2: Sí, sí, sí,
3: el,
2: sí,
3: gran,
2: sí,
3: político, el gran constructor, claro, del Estado de los Reyes Católicos, de la monarquía hispánica, es Fernando el Católico.
2: Está
3: que,
2: bien,
3: por cierto, Fernando el Católico no tenía idea de crear una atávica España, ni mucho,
2: claro,
3: menos.
2: Claro.
3: De hecho, cuando murió Isabel, Fernando el Católico deja de ser rey de Castilla y de León, pero sigue siendo rey de Aragón, porque,
2: claro,
3: él es el sucesor, es el heredero, había sido el heredero,
2: claro,
3: de Aragón. Bueno, pues todas estas milongas que nos han,
2: sí,
3: contado de la historia de España, con los hechos, con la documentación, se cae por sí solo, pero es igual, se repite una y otra vez estas mentiras porque interesa para justificar determinadas posiciones políticas del presente.
2: Hombre, está claro. Yo es que estaba pensando, además, fíjate, en que incluso están fuera del contexto del nacionalismo español. Cuando uno estudia el contexto histórico europeo, pues uno ve que hasta Nicolás de Maquiavelo le dedica el príncipe a Fernando el Católico. Es decir, es en quien se basa. Que a mí me decía un colega italiano que era César Borgia, y digo, pero hombre, ¿cómo estando Fernando el Católico se va a fijar en César Borja para escribir un modelo de príncipe renacentista como sea? Oye, mi pregunta principal respecto a esto es: ¿tú te tienes que enfrentar a diario en del aula con esto precisamente, con la mitificación de la reina Isabel y esa construcción irreal de España y de la hispanidad o el hispanismo, y a su vez tener que defender constantemente, que al final parece que somos del equipo de Fernando el Católico, como si fuese algo futbolístico?
3: Bueno, pues casi todos los días, efectivamente, porque los alumnos que leen, que son lamentablemente muy poquitos, o sea,
2: sí,
3: los que leen, cuando leen un manual, por ejemplo, de Historia de España,
2: sí,
3: suelen leer un manual de Historia de España que es la historia de Castilla como centro. Además, en los capítulos de Historia,
2: claro,
3: de España siempre va Castilla en primer lugar.
2: Sí.
3: No León, no Castilla-León, sino simplemente Castilla.
2: Castilla.
3: Incluso se reduce en Castilla, porque Castilla-León se llama así, Castilla y León desde Fernando,
2: sí, sí,
3: III.
2: Sí, sí, sí.
3: Pero es también León, el reino de León.
2: Sí,
3: que, por cierto,
2: sí,
3: eran reinos distintos, ¿eh?
2: Sí, sí, sí,
3: tenía el mismo monarca, sigue siendo reinos distintos, por,
2: sí,
3: supuesto, ¿no?
2: Triturados.
3: Bueno, pues se sigue repitiendo, se sigue machacando. Esto, incluso en historias de España, historias medievales, de la Edad Media de España, publicadas en los últimos 10 años, se,
2: sí,
3: sigue
2: alucinas,
3: insistiendo en esta en esa historia, ¿no? Pero en fin,
2: yo sigo pegando.
3: Es un San Benito que ha caído encima y que seguimos reiterando una y otra vez.
2: Sí, somos como bichos raros. Yo creo que, fíjate, nos queda ya poquito tiempo de programa, pero es que no puedo seguir en esta línea de estas parejas de monarcas que quedan subsumidos los unos en los otros, se quedan ocultados, ¿no? Y además es que enlazo con uno de tus próximos libros, ¿no? Que es la biografía de Jaime I, si no me equivoco, si no he escuchado mal en nuestras conversaciones. La idea de Jaime I y Alfonso X de Castilla, o sea que está, Alfonso X de Castilla está completamente magnificado cuando es un monarca, que yo le llamo el tío, el fracasado, porque todo lo que hizo le salió mal, digo, y sin embargo Jaime I es un monarca tremendo, ¿no? Con una figura y una proyección importantísima en la historia de España, digámoslo así.
3: Sí, uno de mis próximos libros es un ensayo. Ya escribí la novela El Conquistador hace ya 4 años en Penguin. Bueno, ahora el Ayuntamiento de Valencia me ha encargado un libro, una biografía de divulgación sobre Jaime I, y efectivamente dices muy bien, Jaime I es un personaje monumental comparado con Alfonso X el Sabio. Lo que pasa es que Alfonso X el Sabio ha tenido muy buena prensa historiográfica.
2: Sí, verdad.
3: Siendo políticamente un, perdón por la expresión, y que me perdone don Alfonso si está por algún sitio, ¿no? Un auténtico inútil.
2: Sí,
3: él acabó prácticamente encerrado, reducido en Sevilla, sí, la única ciudad que no lo abandonó, todas las demás lo abandonaron, ¿no?
2: Sí,
3: y ahí está el emblema de Sevilla, el no me ha dejado, no me ha dejado, famoso de Sevilla, que es el título que le da a la ciudad, porque es la única que no lo ha dejado.
2: Claro.
3: No me ha dejado. No me ha dejado. El famoso nodo de Sevilla, que lo vemos por todas partes.
2: Sí.
3: Pero un auténtico, no pudo conquistar Murcia, la tuve que conquistar Jaime I y dársela
2: a mi padre,
3: y dársela a su yerno. Recuerda que Jaime I era suegro de Alfonso X el Sabio, que estaba casado con su hija Leonor, y solo tenían 13 años. Por cierto, en las conversaciones y los pactos se reúnen muchas veces, ¿eh?
2: Sí.
3: Que quieren entre los dos, Jaime I se lo come, lo avasalla.
2: Claro.
3: También es normal, ¿eh? Jaime I medía 2 metros, era rubio, ojos negros, una figura imponente. Bueno, pues se nota en las cartas que se cruzan, en los tratados, en las conversaciones que tienen, que se lo come en todos los sentidos, ¿no?
2: Fíjate.
3: Pero bueno, el que ha pasado la historia como el gran rey es Alfonso X el Sabio, cuando, insisto, políticamente, ¿eh?, era un verdadero inútil.
2: Desde luego, es que es una cosa que es sorprendente. Oye, pues estamos ya terminando el programa de hoy. Te quiero preguntar por tu último libro que acaba de salir la semana pasada, y no quiero que me digas nada del libro, solo que hagas nada, una línea, porque tenemos un programa reservado para ese maravilloso libro que has publicado, el Ovnis en la Edad Media, que estamos emocionados. Está Víctor, que me ha dicho que la portada es fantástica del libro, así que te dedicaremos, si tú quieres y lo ves oportuno y tienes tiempo, un programa de España en la Historia para que hablemos de este libro último tuyo, que es, yo entiendo que desde mi punto de vista, pues como eres tú, un tipo magnífico, pues tus libros tienen que serlo exactamente igual.
3: Bueno, el libro lo ha publicado Editorial Pregunta, amigos míos, una pequeña pero gran editorial aragonesa, y efectivamente el diseño de la portada de Óscar San Martín, lo quiero decir, es absolutamente maravillosa.
2: Genial,
3: una portada fantástica, y además con prólogo de Javier Sierra, con el cual he discutido muchas veces, no estamos de acuerdo en muchas tesis, pero yo agradezco mucho tanto la portada de San Martín como el prólogo de Sierra. Es un libro, y esto quiero aclararlo, y si hacemos un programa
2: lo haremos
3: en ello, sobre ovnis en la Edad Media, es decir, objetos volantes no identificados que vio la gente en el cielo en la Edad Media. No es un libro de extraterrestres, no hay ni un solo extraterrestre. Es una de las conclusiones del libro que creo que es muy interesante. ¿Por qué en la Edad Media nadie vio nunca ningún extraterrestre? Y en cambio sí vieron muchos objetos volantes no identificados. Yo creo que esto es muy interesante y
2: lo dejamos
3: y
2: para
3: lo
2: el siguiente programa.
3: Si tienes a bien invitarme.
2: Hombre, pero bueno, es un honor para nosotros que un maestro de historiadores como tú se acerque a hablar con los españoleros y españoleras de nuestro programa. Como extraterrestre, pues dejaremos al que hemos mentado, a Fernando de Aragón, que efectivamente lo fue, y esperemos que en los programas de historia de este país se incluya un poquito de profundidad en esta persona tan importante y capital para el desarrollo histórico de nuestro país, José Luis.
3: Pues mira, yo creo que no se va a hacer porque no interesa. No interesa, ya no Fernando el Católico, no interesa que la gente piense, que la gente profundice en nuestro pasado. Interesa un encefalograma plano, y vamos a ir.
2: Pues nada, amigo. Querido maestro, muchas gracias por venir, y te citamos para ver ovnis en la Edad Media próximamente.
3: Muy bien, muchas gracias, Eduardo. Un abrazo muy fuerte.
2: Un abrazo, José Luis. Bueno, españoleros y españoleras, seguimos un poquito más.

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1: Bueno, hasta aquí el programa de hoy, un programa maravilloso, una vez hecho desde aquí, desde nuestra islita de la historia en Segovia, y no podíamos terminar de otra manera más que recordando ese Aragón existe, pues con Teruel existe, y este himno de Teruel, este Teruel Mix que publicó Pablo Carbonell hace ahora 10 años, para recordarnos que aquello no solo existe, sino que fue, es y será el corazón de la historia de este país. Españoleros y españoleras, nos vemos la semana que viene.
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1: Esta noche recibimos en el estudio a uno de los grandes comunicadores de nuestro país, el periodista Paco Lobatón. En la segunda parte del programa estará con nosotros. Directora Carla Simón ha presentado en el Festival de Cannes su cortometraje Flamenco, una emocionante cinta con Rocío Molina como protagonista que supone un nuevo y sorprendente hito en la carrera de la cineasta catalana. Reseñaremos el nuevo poemario de un joven y talentoso escritor gitano, Eduardo García Mayo. Hablaremos sobre el tratamiento lexicográfico de los gitanismos del castellano en el diccionario de la Academia de la Lengua y tendremos un recuerdo para el cantaor Chato de la Isla para celebrar el centenario de su nacimiento. Bienvenidos, bienvenidas al Tiempo de la Cultura Gitana aquí, donde si no en la radio pública. Y como siempre comenzamos con buena música. Esta semana recordando a Manuel Molina.
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0: Manuel Molina, la quinta esencia de la lírica flamenca. Le recordamos cuando se cumple el 50 aniversario de la publicación de Nuevo Día, el disco de Lola y Manuel, que revolucionó el flamenco.
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0: abrimos ya nuestra página de actualidad reseñando una novedad editorial. Eduardo García Mayo es un artista talentoso, es músico y escritor, y acaba de presentar su nuevo poemario, Risas de otro mundo, publicado por Ediciones en Huida. Eduardo García Mayo tiene tan solo 23 años. Gitano madrileño, es hijo del guitarrista Basilio García y de la bailaora Lola Mayo. Desde muy pequeño comenzó sus estudios musicales en el conservatorio y empezó una carrera artística como flautista que le ha permitido viajar por medio mundo junto a sus padres. Eduardo García Mayo se consolida ya como una voz joven con mucho que decir en la literatura gitana. Publicó su primer poemario, De las rosas y el romero, en 2023, y ahora presenta este Risas de otro mundo, prologado por el escritor Antonio Ortega y publicado por Ediciones en Huida.
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Si buscan en el diccionario de la Real Academia algunas palabras relacionadas con la gitanidad, pues no las van a encontrar. Por ejemplo, esta, gitanidad. El diccionario académico sí recoge términos como españolidad o catalanidad, definidos respectivamente como cualidad español o cualidad o carácter de lo que es catalán. Tampoco encontrarán en el diccionario la palabra antigitanismo. Y esta semana hemos conocido que la Comisión de Cultura del Congreso ha dado luz verde a una proposición no de ley presentada por el Grupo Socialista para solicitar a la Real Academia Española la inclusión del término antigitanismo en el diccionario de la lengua española al considerarlo una forma específica y diferenciada de racismo, prejuicio o discriminación dirigida hacia las personas gitanas. El texto aprobado demanda que se reconozca el uso extendido y legitimado del concepto en los ámbitos académico, institucional y jurídico, tanto en España como en el resto de Europa, además de fomentar la sensibilización lingüística e institucional sobre las diversas manifestaciones de discriminación racial y étnica. La iniciativa argumenta su petición recordando que organismos como el Consejo de Europa, la Comisión Europea o el Ministerio de Igualdad ya emplean de forma oficial el término antigitanismo en sus documentos, a pesar de que todavía no está recogido en el diccionario de la Real Academia. Para el grupo proponente, incorporar esta palabra al diccionario sería un acto de justicia lingüística y social, y ayudaría a visibilizar, nombrar y combatir una forma concreta de discriminación contra el pueblo gitano. Miren ustedes, a mí me parece muy bien esta propuesta, pero la Real Academia de la Lengua debería propiciar una revisión rigurosa del tratamiento lexicográfico de los gitanismos en el castellano, en lo relativo a etimologías, marcas de uso, redacción de las definiciones, inclusión de nuevas acepciones e incorporación de los nuevos gitanismos del castellano. Las aportaciones gitanas al acervo cultural común del castellano deben ser reconocidas, y ello ayudaría a mejorar pues la percepción de la imagen del pueblo gitano, tanto por parte de la sociedad como de los propios españoles gitanos. Filólogos y sociolingüistas gitanos están trabajando en estas propuestas que espero que encuentren acogida en algún académico que se interese también en limpiar, fijar y dar esplendor, pero contando con la perspectiva gitana.

Bueno, dejamos el diccionario por el momento porque nos vamos hasta la isla de San Fernando. La pasada semana nos hacíamos eco del Congreso Camarón 75 aniversario, que reunía a artistas, profesores, escritores, todos en torno a la vida y a la obra del genio de la isla. Y en ese congreso hubo una sesión dedicada al artista al que vamos a recordar ahora, porque en este 2026 se celebra el centenario de un cantaor singular, nacido también en San Fernando, en la misma calle que Camarón, el Chato de la Isla. Le escuchamos un poco por tangos y fíjense en la salida, con esa flamencura medio moruna.

El próximo 26 de junio se cumplen 100 años del nacimiento de José Llerena Ramos, el Chato de la Isla, que es una de las voces imprescindibles para comprender el flamenco vivido desde la raíz, desde el oficio y desde la verdad del cante. Nació en San Fernando y pertenece a una estirpe de artistas que hicieron del flamenco una forma de vivir forjada en reuniones, en ventas, tablaos y las interminables noches de cabales. Apenas era un niño el Chato cuando empezó a cantar en los tranvías que unían San Fernando con Cádiz, donde su voz llamaba la atención de los viajeros. Aquellos primeros cantes, nacidos de la necesidad y de la intuición, pues anunciaban ya su vocación. La isla de San Fernando fue su primer territorio artístico. Allí creció rodeado de compás, de fiestas, de una tradición flamenca muy gaditana. La Venta de Vargas, lugar mítico para tantas generaciones de artistas, pues aparece ligada a su memoria como un espacio de convivencia flamenca, de aprendizaje y de reconocimiento de los aficionados. En ese ambiente se fue formando un cantaor que, bueno, ha sido siempre muy apreciado por sus compañeros. Ha sido un artista de artistas. En los años 60, el Chato trabajó en los mejores tablaos de Madrid y hoy le recordamos escuchando su cante por tangos.

Ahí estaba, el chato de la isla. Nuestros próximos minutos van a estar dedicados al cine. El cortometraje flamenco de la directora Carla Simón fue presentado en la pasada edición del Festival de Cannes. Una pieza de hermosísima factura que te atrapa emocionalmente.

Simón, 6 veces nominada en los Goya y ganadora de un Oso de Oro en Berlín, participó con su documental flamenco en Cannes como parte de la campaña Donde el Talento Enciende, organizada por Audiovisual from Spain, la marca de promoción internacional del sector audiovisual español en todo el mundo. El cortometraje está protagonizado por Rocío Molina, que firma una emocionante coreografía y cuenta con la colaboración, entre otros artistas, de Dolores Agujetas, Florencia Oz y Ángeles Toledano.

0: Y claro, bueno, pues en el cine al final lo que hacemos es jugar con las emociones y trabajarlas, ¿no? Para que la audiencia empatice con los personajes que creamos. Y creo que en ese sentido, pues hay algo ahí muy potente en intentar explorar un poco, ¿no?, a fondo el flamenco en el cine. Y claro, cuando pienso en eso, en realidad, pues en España había un género que era el musical flamenco, ¿no?, que existía hace muchos años y que se dejó de hacer, pero que de alguna manera era un género de la historia de nuestro cine, ¿no? Y evidentemente luego Saura hizo pues varias exploraciones, ¿no?, sobre el flamenco en el cine, pero que actualmente se aborda pues más desde el documental, ¿no? Entonces, bueno, pues me apetece mucho como esa idea de adentrarme en el flamenco desde el cine, ¿no?, desde esa emoción que a mí me da.
1: Y hablábamos también de su experiencia en el rodaje con artistas de diversas disciplinas.
0: Éramos artistas colaborando entre nosotros, intentando como llevar a cabo pues un guión que yo había escrito bueno, pues previamente, ¿no? Entonces, bueno, hicieron falta como muchas conversaciones, mucho diálogo, mucho asegurarnos de que estábamos hablando todos el mismo idioma, y claro, era una cosa muy rica, porque de repente pues, ¿no?, los intercambios artísticos que teníamos eran bueno, pues eran muy interesantes. Entonces, en este sentido, ha sido un viaje muy bonito, y el rodaje pues lo hicimos durante 5 días, y para mí era una cosa nueva, ¿no?, también como la idea de trabajar con tantos bailarines, con tanta gente a veces, pero fue muy mágico.
1: Recordamos Flamenco, el sorprendente corto de Carla Simón, estrenado en Cannes y que comienza ahora su recorrido por festivales. Nos quedamos escuchando a una de las artistas que intervienen en la cinta, Dolores Agujetas, con su gitanísimo cante por Segrilla.

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0: abrís el zambo por Bulerías de Jerez para recibir a nuestro invitado de esta noche, un grande de la comunicación de nuestro país, Paco Lobatón, que es una alegría tener con nosotros esta noche a este jerezano ilustre. Buenas noches, Paco.
1: Muy buenas noches, lo grande es que tú me invites, Joaquín.
0: Inconfundible el sabor jerezano del zambo, amigo tuyo, ¿no?
1: Amigo y vecino, porque he ido a vivir recientemente a la calle Merced y a solo dos portales está la peña de Tío José de Paula, con lo cual sí, he entablado una relación muy hermosa, muy, muy cercana, muy cariñosa, ¿no?, con los zambos, ¿no?
0: Un grandísimo cantador.
1: Con su presidente ahora, Joaquín, y con Luis, en fin, con toda la familia.
0: Pues un grandísimo cantador con el que hemos querido saludarte. Tú naciste en Jerez, desde muy joven te fuiste a recorrer el mundo, digamos. Y has vuelto, como dices, y has vuelto no solamente a vivir, a reencontrarte con tu tierra, sino también, de alguna forma, para implicarte en un proyecto precioso que se llama Unidos por Santiago y que pretendéis revitalizar el barrio, ¿no?
1: Sí, no se puede, yo creo, como ciudadano, si se quiere ejercer de tal ciudadano, simplemente estar en los sitios, hay que ser parte de los sitios, ¿no? Y bueno, así lo entendemos mi compañera y yo, Ana y yo, y desde que nos ubicamos en el barrio de Santiago, en la calle Merced, pues tomamos contacto con un grupo de personas que ya venía trabajando desde hacía bastante tiempo. Al principio la asociación se llamó Jerez por Santiago. Uh-huh. Y bueno, pues en el relevo decidimos ampliar los planteamientos y también la composición de los asociados y le llamamos Unidos por Santiago. Y hay en la denominación de la asociación también una intención que yo creo que tiene que ver con la historia del barrio, porque el barrio tuvo una población determinada que luego fue desperdigada por razones económicas, por razones sociales, a distintos barrios de Jerez, ¿no? A la Asunción, a la Vid, al Polinga, ¿no? En fin, a muchos sitios, ¿no? Curiosamente yo me crié en la Asunción y fui vecino de muchos gitanos que venían de Santiago y que allí se hicieron célebres, ¿no?
0: Unidos por Santiago, una iniciativa que bueno, es que el barrio de Santiago, yo creo que pocos enclaves hay en el mundo en el que en tan pocos metros cuadrados hayan nacido tantos grandes del arte, ¿no?
1: Sí, casi portal a portal, ¿no? Sí. Y hay un proyecto muy bonito dentro de la asociación que es identificar y hacerlo además de una forma creativa, dinámica y tecnológicamente uh-huh. actualizada, ¿no? Todas esas situaciones, todos esos episodios históricos de nacimiento o de presencia de la actividad flamenca, ¿no? Como es el caso de los Juncales, que uh-huh. desapareció y que ahora, bueno, pues ha quedado como un rastro que queremos dignificar, ¿no? Queremos resignificar, que es ahora el concepto de moda, ¿no? Resignificar ese espacio y dignificar lo que yo creo supone como cultura el que el cante haya tenido ahí una cuna natural y que haya habido muchas cunas de las que ha surgido el arte de una forma espontánea, ¿no?
0: Barrio con una raigambre gitana y flamenca importantísima en la historia. Y déjame que te diga, Paco, porque sabemos de tu cariño, de tu afecto hacia el pueblo gitano. Uh-huh. Pero yo creo que no es solamente por razones de vecindad o de amistad, porque por ahí hay una ramita gitana, ¿no, Paco?
1: Sí, sí que la hay, sí que la hay. Y además yo la reivindico mucho. Mi abuela paterna se llamaba Francisca Herrera, natural de Jimena de la Frontera, era gitana. Ese es un hecho que en mi familia no conocíamos. De hecho, yo crecí y tengo una memoria, una referencia un poco cercana y lejana, porque ella vivió sus últimos años en una casa que estaba al lado de la nuestra, en la Asunción, ¿no? En una finquita. Uh-huh. Y yo la recuerdo ahí, ¿no? Como un perfil, porque no recuerdo un trato directo habitual, ¿no? Y sin embargo no sabíamos que era gitana.
0: Anda.
1: Fue un secreto de familia. Uh-huh. Que un miembro de la familia, en el momento en que iba a fallecer, pues confió a uno de mis hermanos, ¿no? Y así lo supimos, ¿no? ¿Por qué fue un secreto de familia? Bueno, nuestra familia era una familia cuyo cabeza, digamos, yéndonos al abuelo, ¿no? Al marido de Francisca, la gitana de Jimena.
0: De Jimena de la frontera.
1: Pues él era un capataz en una finca en una finca de la Sierra de Cádiz. Una finca donde ese hombre pudo prosperar haciendo su trabajo, haciendo bien su trabajo y criando nada menos que a 10 hijos. Tenía su residencia principal en Ubrique, de donde también, por cierto, es mi madre, nuestra madre es de Ubrique. Y, bueno, ¿por qué ese hombre que era de una familia que no era potentado, aunque trabajaba, esa propiedad era de unos condes, ¿no? ¿Por qué mantuvieron en secreto? ¿Por qué? Bueno, se pueden aventurar muchas respuestas, pero formaba parte, yo creo, del estigma que para una cierta sociedad, y cuando, digamos, ese capataz consiguió generar a esa familia y sus hijos ya se instalaron en la sociedad, además haciendo buenos casamientos, ninguno con gitanas, claro, sino con hijas de algunas haciendas importantes de la zona, pues yo creo que se instalaron en una posición social en la que el reconocimiento de un origen gitano no estaba, digamos, normalizado. No solo eso, sino que estaba estigmatizado.
0: Y ese secreto ya no es tal, porque de hecho tu hija Berenice, que ha seguido tus pasos en la profesión periodística, pues ella habla con orgullo también de su, en este caso, bisabuela gitana.
1: Sí, es verdad, es verdad. Es verdad, y además, con una cadena que es muy bonita, que es una cadena genética. Bueno, en los tiempos de mi abuela, que no son tan remotos, bueno, porque era mi infancia, yo tengo 74 años, pues estamos hablando de hace 70 años más o menos. Ya había fotografía, de hecho, nosotros como familia numerosa, porque también fuimos 10 hermanos, tenemos las típicas familias que se hacían para el carnet de familia numerosa cada año, ¿no? No había como ahora una foto cada minuto, pero cada año como mínimo había que hacerse una foto para renovar el carnet de familia numerosa. Y hay una foto, una de las pocas fotos que quedan de la abuela, en blanco y negro. Es una foto así, casi retrato, más que una foto instantánea así. Y ahí se vislumbran sus ojos, que son unos ojos claros, ojos verdes. ¿Quién ha heredado esos ojos? Pues de los 10 hermanos solo hay uno, que resultó ser que era yo. Y de mis hijos, que son 3, la única que ha heredado los ojos de la abuela mía, bisabuela suya, Berenice.
0: Qué alegría, Paco, poder hablar de estas cosas personales, pero que tienen su interés, su emoción, ¿no? Y hacerlo en la radio pública de manera sosegada esta noche, porque tú, que te has caracterizado por un talante de un comunicador sereno, ¿no? Empático, pues supongo que estarás horrorizado con lo que está pasando en muchos medios, en muchos pseudomedios, y con esas tertulias, y con esos griteríos, y con esos insultos y faltas de respeto. Esto es preocupante, ¿no?
1: Sí, es preocupante, y yo creo que debemos ocuparnos, no solo preocuparnos, intentar sobre todo transmitir a la gente, a la ciudadanía, la importancia de contrastar la información, de recurrir a fuentes fidedignas, de reivindicar los medios que emplean recursos para hacer la información y transmitirla, recuperar el concepto de responsabilidad social de la información. Todo eso que en las escuelas de periodismo, en las facultades, se supone que es parte del basamento, ¿no?, de la enseñanza, hay que recuperarlo también para los usuarios, que somos todos, ¿no? Yo creo que la irrupción de Internet en los años 2000, de una forma generalizada, que supuso una democratización del acceso a la información, pero ha cambiado de tal forma los parámetros de comunicación que, bueno, ha introducido la comunicación, ha introducido la falsedad en la información, los bulos, en castellano, patrañas.
0: Bulo, que es una palabra gitana, por cierto.
1: Sí. Antes me he quedado, hablando del tema de la gitanería nuestra, el tema de los ojos, digo, ahí hay un mensaje, ahí no solo biológico, genético, ¿no?, sino decir, ojos claros para que miréis con transparencia los orígenes, ¿no?, y para que lo transmitáis como algo hermoso.
0: Paco Lobatón, en esto tú lo viviste, lógicamente, en primera persona, pero en este amarillismo de muchos medios, hay un punto de inflexión que es el caso Alcácer. A partir de ahí, Paco, cambió todo.
1: Sí, bueno, yo eso lo viví muy directamente porque yo ejercí mi trabajo como periodista principalmente en medios, bueno, pues como la cadena SER primero, luego Radio Nacional, Televisión Española, y mi materia informativa fue la información laboral, por ejemplo, en Radio Sevilla, yo era el experto en información laboral, o información política, en el caso de Televisión Española, hice los telediarios. De repente, yo accedo a un programa, por una carambola, ¿no?, que es Quién sabe dónde, donde se trata de ayudar a la localización de personas desaparecidas. Y para mí aquello fue un descubrimiento absoluto, porque yo desconocía la realidad social de las desapariciones y sobre todo la hondura del sufrimiento que comportaba y comporta cada desaparición de un ser querido cuando la causa no es conocida, ¿no? Y en esa tesitura hacemos el programa tiene un gran impacto y una gran audiencia, y aparecen las niñas de Alcácer, ¿no? La niña de Alcácer generó un movimiento de solidaridad ciudadana a través del programa que todavía no se ha estudiado bien, porque solo se ha considerado y ha quedado como una marca indeleble y una marca muy negativa, ¿no?, el tratamiento que se le dio, la espectacularización con la que se resolvió el hallazgo al cabo de 3 meses de las niñas que habían sido abusadas, asesinadas, en fin, un drama terrible que yo viví en primera persona.
0: De hecho, el caso Alcácer, yo creo que bueno, ya se está estudiando en las facultades de comunicación, y entre las aportaciones está el libro, que no sé si conoces, Desde la tiniebla, de Joan Oleaque, doctor en periodismo, gitano, por otra parte, primo mío, que él vivía en Catarroja, vivió también de primera mano el caso Alcácer y fue muy crítico con cómo se desarrolló todo y cómo aquello tan amarillo del Mississippi, de un criminólogo.
1: Eso fue el después de, que fue mucho peor, que sí, sí. El momento de la despedida de Miriam Toñi y de Siré en el pueblo de Alcácer, ¿no? Que fue un momento que yo viví, he dicho antes, en primera persona, porque como responsable en la presentación del programa, y por tanto yo me consideraba también responsable del contenido del programa, sin ser su director entonces, yo pedí a Televisión Española acudir a Alcácer. Hicimos desde allí un especial informativo para dar cuenta de lo que estaba pasando. Muy cerca de donde nosotros estábamos emitiendo se produjo un programa con una espectacularización que es la que ha quedado como una marca tremenda. Pero como acabas de apuntar, fue después, en el programa
0: llamado del Mississippi. Tuvo su coleo durante mucho tiempo.
1: Mucho tiempo. Con un añadido dramático y terrible, y es que uno de los padres de las niñas, el padre de Miriam, Fernando, se implicó en esa publicación sin filtros de las autopsias de las pequeñas, y en un juego, por tanto, que era por momentos no solo amarillo, sino absolutamente macabro. Duró demasiado tiempo Y hubo demasiado silencio desde el punto de vista de decir, así no, compañeros, ¿no? Es decir, yo eso lo he hecho en falta, lo he echado en falta en distintos momentos y a través de, recientemente porque es hace solo 10 años, en 2015, a través de la fundación que pusimos en marcha, Fundación Quién Sabe Dónde Global, hicimos un foro específico sobre el tratamiento informativo de las desapariciones. Uh-huh. Porque llegando el caso Alcácer en el año 2016, resulta que volvió a haber otra vez un movimiento amarillista, sensacionalista, rosamarillista, uh-huh. porque se mezclaban los, digamos, tratamientos heredados de la llamada prensa rosa y el amarillismo más intenso y más desagradable.
0: ¿Crees que hemos aprendido?
1: Lamentablemente, Joaquín, hay ciclos repetitivos increíbles, ¿no? Y ahí tenemos, por ejemplo, a la madre de Gabriel Cruz Ramírez, el pequeño.
0: Pobrecito.
1: El pequeño Gabriel, el pescadito, como se le conoció, desaparecido en Níger y encontrado sin vida, en fin, que está luchando para que la asesina de su hijo no saque partido haciendo el relato de cómo acabó con la vida del pequeño en uno de esos, digamos, episodios televisivos que llaman ahora True Crime.
0: True Crime. ¿Quién sabe dónde un hito en la historia de la televisión en esta casa?
2: Al otro lado del mar, en Argentina, quedó el hermano de Nieves cuando ella era una niña y la trajeron a Galicia. Han pasado muchos años, pero confía que Juan Carlos guarde también esta fotografía y comparta sus escasos recuerdos.
3: Yo recuerdo de ver una casa muy grande con muchas ventanas y ver un niño delgado, alto, tenía el pelo muy negro, muy blanquito de cara, muy blanquito. Y recuerdo yo agarrarme así a las piernas de él, eso es lo que recuerdo.
2: ¿Quién sabe dónde? Esta noche en La Primera.
0: Tremendo el caso, ¿no, Paco?
1: Sí, muchas historias tremendamente hermosas, porque hubo muchos reencuentros. Yo quiero reivindicar esa dimensión que tuvo el programa, de recolocar afectos, emociones, familias que habían quedado separadas por distintas circunstancias, ¿no? Se ha acuñado el concepto de desaparecido sin causa aparente, pero cuando uno se pone a analizar los casos, hay causas de fondo, ¿no? Aunque aparentemente no se vean, ¿no? Y bueno, pues qué decir de este caso que se anunciaba ahí en la promoción del programa, nos conectaba con América, ¿no? Te puedo contar que, por ejemplo, las historias relacionadas con Cuba aparecieron en un momento determinado en el programa y conforme resolvimos uno de los casos de, bueno, un cubano que había desaparecido en España, vino toda una oleada y llegamos a registrar varios centenares de peticiones que nos hicieron ir a hacer un programa especial, que por cierto fue el último, en 1998, en directo desde La Habana. Y transmitimos en directo, gracias a un acuerdo entre la televisión española y la televisión cubana, y no sabes lo que supuso conseguir eso. Yo he reivindicado siempre que he sido seguramente el único español y además periodista español en hablar, en tener el privilegio que solo tenía Fidel Castro, ¿no? De hablar en directo desde La Habana para el mundo.
0: ¿Quién sabe dónde que el índice de solución de que se resolvieran los casos fue elevadísimo, ¿no?
1: Sí. 7 de cada 10.
0: 7 de cada 10.
1: En el cómputo final resulta que fue un 70%, y eso gracias a una participación activa de la ciudadanía importantísima, y eso es lo que debe recalcarse, porque ahí es donde la televisión pública estaba cumpliendo verdaderamente su función. Se exponía la situación de una familia que tenía un ser querido desaparecido y se apelaba al resto de la familia.
0: A la colaboración, claro.
1: Y esa colaboración, que entonces no contaba con las redes sociales, sino con un teléfono, 900-100-673, un teléfono sí, una línea gratuita, pues nos llenaba de pistas y permitía y resolviendo muchas veces en el transcurso del propio programa muchas de las historias, ¿no?
0: Paco, y entre los miles, yo creo, de casos, pues alguno ha habido con familias gitanas, ¿no?
1: Más de uno, seguro. Lo que pasa es que no había una identificación, digamos, étnica, ¿no? Uh-huh. En eso yo creo que fuimos cuidadosos, o simplemente los protagonistas no se identificaron como tales. Pero curiosamente, hace muy poco, hace apenas un mes, yo he podido conocer la verdad que había detrás de la desaparición de un caso de una gitanita. Uh-huh. De una gitanita muy joven, que desapareció en origen, la desaparición se produce en Cuenca, pero el programa la busca y la encuentra, como pasaba en el 70% de los casos, y la encuentra en Extremadura, ¿no? Bueno, pues esa historia, al cabo del tiempo, y sería un poco largo explicar las conexiones, yo he conocido la verdad. Y me contó la protagonista, que ahora es una mujer de unos 40 años, ¿no? Madre de dos hijos, una hija y un hijo, me contó que sí, que ella se dejó encontrar mintiendo y diciendo que ella había dado su consentimiento a lo que había detrás de aquella desaparición, que era un rapto. Uh-huh. Un rapto que entra dentro de la cultura gitana como...
0: Se escapó con
1: su amor, ¿no? Y desapareció. Pero al ser localizada, la familia de esta muchacha, su nombre empieza por A, un nombre muy bonito, por cierto, y no sé, luego te preguntaré si es gitano, no lo quiero decir, porque no es tan habitual, ¿no? Pues estaba preparada para arreglar las cuentas con la familia del raptor.
0: Claro, claro.
1: Y entonces esta muchacha dijo, yo no voy a provocar que aquí haya ni un problema, ni una... vamos, que no haya ningún rastro de violencia al mínimo. Entonces ella mintió y dijo, no, yo he consentido. Y con eso se acabó.
0: Final feliz.
1: Curiosamente, andando el tiempo... Esta ciudadana, gitana, pero como cualquier ciudadana española, se divorció y se emparentó y se casó con un guardia civil.
0: ¡Anda!
1: Y ella me enseñó una foto de su niña principal, que tiene el mismo nombre que mi hija mayor, una uh-huh. otra carambola curiosa de la vida, y esa niña, usando la inteligencia artificial... Se había vestido de guardia civil abrazando a su madrina. En fin.
0: Porque, claro, Paco, después de tantos años, en muchos de estos casos, tú luego has seguido teniendo contacto y te han contado cómo les ha ido la vida, ¿no?
1: Sí, me han venido personas al encuentro en lugares muy distintos, ¿no? Este, por ejemplo, que acabo de verificar hace apenas un mes. En Badajoz, ¿no? En la provincia de Badajoz. Pero hace un año, por ejemplo, estando en Sevilla, estábamos terminando una reunión precisamente con familias de personas desaparecidas, estábamos ya despidiendo aquella reunión en una comida, y viene una persona, se me acerca y me cuenta, yo soy el italiano. Y era un caso de una persona que había desaparecido en Italia. En fin, sí, me devuelven esa historia, a veces incluso por la calle, y es hermoso ver que...
0: Gratificante, Paco.
1: La gente, muy gratificante, sí.
0: Porque además lo que también yo creo que es gratificante es que tuvo tal impacto, ¿no?, que ha quedado en la... fraseología popular, pues mucha gente que dice, mira, me voy ahí, no me va a encontrar ni Paco Lobatón.
1: Sí, eso, un directivo de Televisión Española, cuando el programa ya entró en esa dimensión, ¿no?, de ser un programa tremendamente popular, me dijo, date por fastidiado, en otra palabra, date por jodido, porque te has convertido en un fenómeno adverbial. Y es verdad, ese es un fenómeno adverbial. Sí. Al punto que mi hermano mayor, Pedro, médico, que viajaba por todo el mundo, en uno de los viajes que hizo a América, estuvo en México. Y así como Televisión Española Internacional se veía en todo, en toda América, no se veía en México. Bueno, pues hasta México llegó la expresión adverbial también, ¿no? Se la dijeron a él, usted es lobatón.
0: Pues andas inmerso en un proyecto muy interesante que es, hacías referencia a la Fundación Europea por las Personas Desaparecidas, conocida como Quién Sabe Dónde Global, ¿no? Uh-huh. Que ha llegado también a tener una dimensión europea y recientemente creo que estáis proponiendo, pues, por ejemplo, que haya una fiscalía especializada en este tema, ¿no, Paco?
1: Sí, sobre todo que haya un amparo legislativo suficiente, que incluya una fiscalía, pero sobre todo una ley que no hiera, porque los casos de desaparición no son delitos y no tienen un tratamiento jurídico suficiente, integral. Eso se denunció ya por el Senado en una comisión especial en 2013 y desde que pusimos en marcha la fundación en 2015 pusimos en marcha un proyecto de ley específico, recogiendo ese mandato que había emitido el propio Senado, por cierto, de una manera unánime de todos los grupos políticos, ¿no? Poner solución al caos legislativo que procede de una ley, la ley de enjuiciamiento criminal del siglo XIX, no del XX, y que no da solución a la búsqueda, al imperativo, digamos, de búsqueda hasta la resolución del caso. Lo somete a plazos muy tasados, en los que si no hay indicios se tiene que archivar el caso, con lo cual se produce una situación paradójica. Para que haya indicio, se tiene que investigar. Pero si el caso está archivado,
0: no se investiga.
1: La fuerza y cuerpo de seguridad tienen otras tareas que hacer, claro, y no investigan, aunque el pundonor de muchos policías, guardias civiles, les lleva a mantener, digamos, activo en la medida de sus posibilidades la investigación.
0: Estamos viendo, yo creo que te has pronunciado también al respecto, cómo en los últimos tiempos aumentan los casos de desapariciones de personas mayores con deterioro cognitivo, con Alzheimer, con demencias, ¿no?
1: Sí.
0: Muy preocupante, Paco.
1: Sí, fíjate, en 2017 ya, también con la Fundación, convocamos un foro específico y convocamos incluso a los mejores especialistas en soluciones tecnológicas, ¿no? ¿Qué ocurre? Que en España, en este momento, la población afectada por Alzheimer está cercana al millón de personas. Y tener Alzheimer o cualquiera de las enfermedades similares, ¿no?, neurodegenerativas, supone un riesgo de desorientación momentánea, temporal y espacial. Esa desorientación puede llevar a una deambulación errante y en esa deambulación errante ocurren accidentes que pueden costar la vida, más de lo que parece. La alerta para nosotros vino cuando cada semana entre las personas mayores de 65 años desaparecidas con esas patologías había un fallecido. La multiplicación era fácil, 52 muertes al año. Es decir, son índices casi mayores que la siniestralidad vial, ¿no?, los accidentes de tráfico. Entonces, había que poner solución y desde entonces hemos estado pidiendo soluciones. Policía y Guardia Civil ya practican un principio de alerta mayor desaparecido que ha hecho que se movilicen con más rapidez. Por ejemplo, hoy prevalece ante cualquier otra idea la idea de que las primeras horas son las decisivas. Durante, lamentablemente, mucho tiempo todavía había, no sé si heredado del cine americano, la idea de que había que esperar 24 o 48 horas. Paréntesis, todavía en algunas comisarías y en algunos puestos de la Guardia Civil hay quien recibe un poco ese mensaje, espere usted un poco. No hay que esperar ni un minuto, sobre todo si se trata de una persona mayor, porque se trata de una persona muy vulnerable y está en juego su vida.
0: Paco ha recibido muchos reconocimientos, la medalla de Andalucía, que creo que es uno de los premios que más te han tocado el corazón, el premio Ondas en la pasada edición, que cuando nos enteramos, después de la alegría de que te lo concedieran, pues aquí en la redacción decíamos, pero bueno, Paco tendrá ya un premio Ondas o dos, ¿no? Y sin embargo ha sido el primero, ¿no?
1: Sí, ha sido el primero. Sí, cuando te lo dan ya con esta edad, es casi un prepóstumo, ¿no? Bueno, nunca es tarde si el premio es un premio tan prestigioso y tan esperado. Yo lo dije cuando fui a recogerlo, ¿no? Hay pocos premios que encarnen ese reconocimiento social y sí, por razones que no sé muy bien cuáles son, pero no estaba entre mis reconocimientos. Y sin embargo, en los años 90 tuve de todo tipo de entidades y nunca llegó a este.
0: Bueno, pues unos cuantos del Tepe de Oro, que sí, era muy prestigioso. Y todo esto, ¿no? Maestro Paco Lobatón, que bueno, te seguimos escuchando en esta casa, en Radio 5, con Diario de Ausencias. También has vuelto a la tele, con la sección Desaparecidos en Directo al Grano. Sí. Y sigues activo. Y nosotros estamos aquí, que se nos me está mirando Juan Carlos, que se nos va un poco el tiempo.
4: ¿Nos vamos o nos quedamos?
5: ¡Bueno, ya!
4: ¡Vamos! ¡Sí!
0: Yo me quedaría, que estoy muy a gusto hablando con Paco Lobatón, pero nos tenemos que ir, Paco.
1: Pues muy bien, nos vamos, pero nos quedamos. Hacemos las dos cosas.
0: Muchísimas gracias por estar en este ratito en la radio pública, en el programa
1: Gitano. A ti, infinitamente.
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0: Y llegamos ya al final del programa de esta semana, en el que ha estado Juan Carlos López en la producción, Juan Carlos Cardeñosa en la realización técnica y, como siempre, Joaquín López Bustamante. Os esperamos aquí la próxima semana, aquí en la Radio Pública. 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Salud y libertad.

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3: Saludos, ¿cómo están? Es el primer diccionario de sinónimos que publica la Real Academia Española. Sí, el primero. Hasta ahora no se habían lanzado a hacerlo. Con 255.000 sinónimos o voces afines y 20.000 antónimos u opuestos distribuidos en 44.000 entradas. Este es uno de los temas que nos llevan hoy hasta la RAE. El otro, la defensa del lenguaje claro y también el recuerdo a José Manuel Blecua. Acompáñennos.
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0: un diccionario nuevo y en papel. La Real Academia Española publica por primera vez en su historia un diccionario de sinónimos, antónimos y voces afines, una herramienta fundamental para el uso preciso del idioma. Ha tardado.
1: La Academia Española, con el concurso de la SALE, ha llevado a cabo proyectos lexicográficos de distinto cariz. Diccionarios generales y adaptados, diccionarios históricos, diccionarios de variedades geográficas, diccionarios de especialidad o diccionarios de dudas. Quedan todavía modalidades en las que no ha intentado embarcarse en sus ya 300 años de historia, en algunos casos por no tener relación con sus cometidos. Pero sí han estado en su horizonte determinados proyectos que no han llegado a dar fruto. Uno de ellos era, hasta hoy, el diccionario de sinónimos.
0: Hasta hoy, la responsable del Instituto de Lexicografía de la RAE, Elena Zamora, nos explicaba los antecedentes y las características de este diccionario, una obra que en español empezó a plantearse muy tarde, cuando ya llevaban tiempo circulando los de las lenguas francesa e inglesa, editados en el siglo XVIII.
1: Por fin, en 1843, aparece la primera obra que reúne en su título las palabras diccionario y sinónimos, el Diccionario de Sinónimos de la Lengua Castellana de Pedro María de Olive. Acababa de nacer un nuevo género lexicográfico para la lengua española.
0: La Academia empezó a pensar en hacer su propio diccionario de sinónimos algo más tarde. La idea apareció en sus estatutos en 1859 y algo se debió de avanzar en ella, aunque sin que el proyecto se llegara a terminar.
1: De hecho, en la biblioteca de la Academia se conserva un manuscrito de 37 hojas que lleva por título Índice de los artículos presentados para la formación del diccionario de sinónimos. Se trata, efectivamente, de un repertorio de voces desde abadejo hasta voluntario, en orden alfabético, seguidas por sus afines en número bastante reducido. Al final de cada una de las enumeraciones de sinónimos figura un nombre entre paréntesis. Los más repetidos son de autores de repertorios de sinónimos y de académicos de la época en la que se estaría realizando el diccionario. Huerta, por ejemplo, es José López de la Huerta y Olivares. G de la Cortina, José Justo Gómez de la Cortina. Bretón, Manuel Bretón de los Herreros. Mora, José Joaquín de Mora, etc. Sorprende la aparición en muchísimas menos ocasiones del nombre de algún escritor. Jovellanos, Larra, Concepción Arenal y en alguna ocasión Cervantes.
0: El diccionario que acaba de presentar la Real Academia Española, publicado como ya es habitual por la editorial Espasa, tiene muy poco que ver con ese manuscrito, y no solo por el número de palabras registradas. Como apuntábamos al principio, este nuevo diccionario cuenta con 255.000 sinónimos y palabras afines y 20.000 antónimos distribuidos en 44.000 entradas, una cifra impensable en el siglo XIX. Pero la diferencia va más allá. Radica en el propio concepto de sinonimia.
1: El objetivo con el que se realizaban los ensayos y diccionarios de sinónimos apuntaba más a la diferencia que a la igualdad de las voces estudiadas. Nacen en el seno de una tradición construida sobre la premisa de que las lenguas no duplicarían signos sin razón. Por eso la mayoría de los autores que abordaban el fenómeno de la sinonimia lo hacían para probar su inexistencia y para ayudar al hablante a emplear de manera adecuada palabras próximas semánticamente que, sin embargo, no eran en la práctica intercambiables.
0: Y es que, como explicaba Elena Zamora, responsable del Instituto de Lexicografía de la RAE, la sinonimia es uno de los fenómenos más problemáticos que plantean las palabras, porque aunque todos tengamos la intuición de que hay términos que significan lo mismo, cuando se investiga en profundidad, se pone de manifiesto que esas similitudes no son ni mucho menos tan evidentes.
1: Hay palabras que son sinónimas en un sentido, pero no en otro. De hecho, esto ocurre con la mayoría de las que tienen sinónimos. Como muchas son polisémicas, es raro que sean sinónimas en todas sus acepciones. Pegar y adherir, y pegar y golpear, pero no adherir y golpear. Anciano o viejo, que funcionan como sinónimos aplicados a persona, pero no aplicados a cosa. Claro o luminoso, que comparten el sentido con mucha luz, pero no el de transparente, limpio, con que se usa el primer adjetivo y no el segundo, etc. Hay palabras que tienen el mismo sentido, pero no se pueden utilizar en los mismos registros, como repetir o iterar, hambriento o famélico, morir o expirar, cabeza o pelota, borrachera o cogorza. Palabras que pertenecen a la lengua común y tecnicismos, o palabras técnicas menos marcadas y más marcadas, más de especialistas. Estas parejas se dan en muchos ámbitos, como el de la medicina, jaqueca y hemicrania, paperas y parotiditis, pero también en otros campos y disciplinas, como en la lingüística, subordinación frente a hipotaxis, palabra oxítona frente a palabra aguda.
0: Muchos sinónimos tienen su origen en la historia de la lengua, en los mecanismos de formación de las palabras, que en algunas ocasiones han evolucionado formando diversos derivados o añadiendo diferentes sufijos, pero manteniendo el mismo significado. Por ejemplo,
1: amarillar, amarillear, amarillecer, anticipación, anticipo, isotermo, isotérmico, barrigón, barrigudo, tontada, tontería y tontuna.
0: También se forman sinónimos cuando se introducen palabras de otras lenguas y conviven con la que sería la voz propia de la lengua. Es el caso de baloncesto y básquetbol o patrocinador y sponsor. Además, por la propia dispersión geográfica del español, en cada región del habla pueden utilizarse palabras diferentes para expresar la misma cosa o concepto, y sonaría muy raro el intercambiarlas.
1: La existencia de sinónimos de uso dialectal no es nueva. Así se refería Cervantes en el capítulo segundo de la primera parte del Quijote al pescado que le ofrecen al protagonista en una venta. No había en toda la venta sino unas raciones de un pescado que en Castilla llaman abadejo y en Andalucía bacallao y en otras partes curadillo y en otras truchuela. Se encontrarán también en el diccionario este tipo de sinónimos con distribución geográfica, como arvejo, arveja y guisante, albérchigo y albaricoque, orvallo, sirimiri y llovizna, piscina y pileta, árbitro y referí, portero y arquero o cremallera y zíper. Por último, palabras que tienen el mismo sentido, pero se han utilizado en momentos distintos de la historia de la lengua, aunque imaguer, expresar y exprimir, recordar y membrar.
0: Vemos que el origen de los sinónimos es variado y diverso, pero profundizando en ellos nos damos cuenta de que no es que la lengua tienda al lujo, que se dé el gusto de tener muchas palabras para designar lo mismo. Cuando afinamos en los significados de esos supuestos sinónimos, nos damos cuenta de que siempre hay un matiz, un detalle, una connotación que no permite a menudo su intercambio. Este diccionario nos ofrece el panorama de nuestra riqueza léxica para que seamos nosotros, los hablantes, los que elijamos qué término nos resulta más adecuado en cada ocasión.
1: Los usuarios de la lengua en cada acto de habla tenemos que enfrentarnos al reto de elegir las palabras adecuadas y en muchas ocasiones contamos con un abanico a nuestra disposición. Escoger una u otra significa a veces adoptar una perspectiva ante la realidad, a veces adecuarse a determinada circunstancia comunicativa, a veces simplemente sirve para dotar de variación al discurso que estamos construyendo. Las voces de significado cercano permiten modular ese discurso, evitar repeticiones, ajustar el grado de precisión o de intensidad, dotar a nuestro texto de un estilo determinado.
0: De ahí que este diccionario sea una herramienta fundamental para todos los hablantes, pero mucho más para aquellos que trabajan con el idioma, que crean con él.
1: Es un libro para estudiosos o curiosos que quieran explorar los ámbitos semánticos propicios a la creatividad léxica. Resulta extraordinario el número de sinónimos de cabeza frente a la práctica ausencia de sinónimos de mano o pie, o el despliegue de palabras que se han creado para designar la borrachera o que son sinónimos de morir.
0: Y no menos curioso es el apartado de los contrarios, de los antónimos, en número notablemente inferior al de los sinónimos o palabras afines. ¿Por qué?
1: La razón por la que la relación de antonimia afecta a un número reducido de elementos del léxico tiene que ver con la función esencial de las palabras de nombrar la realidad. La inmensa mayoría de los seres, de las cosas que la integran, son distintos unos de otros, pero no tienen un contrario. Animales, plantas, objetos, profesiones. ¿Cuál es el contrario de caballo, de amapola, de libro, de panadero? Y si el mundo no se organiza en función de relaciones de contrarios, cabe pensar que los nombres que designan cada elemento del mundo carecerán de antónimos.
0: Las relaciones de oposición entre las palabras son más complejas que las relaciones de similitud. Es más fácil explicar o captar qué es igual que qué es contrario. La antonimia, detallaba Elena Zamora, se refiere a tres ideas.
1: La de contradicción. La negación de una realidad implica la afirmación de la contraria. ¿Se está vivo o se está muerto? ¿Dormido o despierto? ¿Se es leal o desleal? ¿Se aprueba o se suspende? La idea de polos contrarios o extremos en una gradación. En este caso, un elemento no puede verificar ambos estados a la vez, pero sí podemos decir que no es ni lo uno ni lo otro. Algo no puede estar frío y caliente a un mismo tiempo, pero puede estar templado. Tenemos pequeño y grande, además de mediano, bueno y malo, además de regular. La idea de complementariedad o reciprocidad, un término, supone la existencia del otro. Se da entre los que designan relaciones de parentesco, tío-sobrino, padre-hijo, o relaciones en las que hay alguna jerarquía, jefe-subordinado, en acciones que se presuponen la una a la otra, subir-bajar, entrar-salir, abrir-cerrar, etc.
0: Es apasionante el mundo de la semántica, de los significados, el estudio del léxico. La Real Academia Española ha aprovechado las nuevas tecnologías para poner en papel esta nueva obra de referencia. Ha partido de la última actualización de su versión digital del Diccionario de la Lengua, en el que por primera vez introdujo sinónimos y antónimos en cada una de sus entradas, y los ha extraído para trasladarlos a este diccionario, que tiene una presentación extremadamente sencilla. Solo listas de palabras organizadas bajo los lemas, sin más información.
1: Cada entrada la encabeza un lema, una palabra al que sigue una columna de sinónimos ordenados de mayor a menor medida, de menor a mayor restricción de uso, y en caso de que los tengan, también aparecen sus antónimos. Algunas marcas muy sencillas indican en determinados casos el uso de las voces que se ofrecen como afines o antónimas. Su registro coloquial, su frecuencia, su distribución geográfica. En íntima relación con el Diccionario de la Lengua, si un hablante quisiera obtener más información sobre el uso en que dos voces son sinónimas, puede dar fácilmente el salto al Diccionario General y localizar el sinónimo o el antónimo que está buscando la acepción del artículo lexicográfico concreto.
0: De esta forma, este diccionario se convierte en una herramienta manejable y útil para aprovechar todas las posibilidades de nuestro idioma. Y este es también su objetivo, permitirnos hablar con claridad, encontrar las fórmulas que faciliten la comprensión de los mensajes. Lo que nos introduce de lleno en el otro tema que nos ocupa hoy, el lenguaje claro.
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0: Sirva esta anécdota de introducción.
3: El abogado, escuchándola atentamente, le dijo: señora, creo que la única solución que tenemos en este caso es ejecutar a su marido. Y la señora lo miró y dijo: ¿no será mucho? No le dijo que no.
0: Lo contaba Sergio Torres, presidente de la Suprema Corte de Justicia de la provincia de Buenos Aires. Lo hacía durante la presentación en la Real Academia Española de la que será la tercera convención de la Red Panhispánica de Lenguaje Claro y Accesible, que se celebrará en octubre en la ciudad de La Plata, en Argentina. Allí se quiere llegar con 1.000 instituciones, son ya más de 500, participando en esta red que impulsa la RAE en su compromiso por evitar que se malinterprete el verbo ejecutar al hablar de una decisión legal, por ejemplo, y por defender, en definitiva, el derecho de los ciudadanos a comprender lo que los poderes, públicos o privados, les dicen. La próxima convención de la Red Panhispánica de Lenguaje Claro pondrá el foco en el lenguaje y la inteligencia artificial.
4: Dentro de poco, la mayor parte de las comunicaciones que he venido citando se producirán a través de la inteligencia artificial. Por tanto, por más que digamos a los seres humanos que se comporten y usen correctamente el lenguaje, a quien tenemos que procurar que lo haga es la inteligencia artificial. Y hay que saber cómo se hace eso.
0: La pregunta la planteaba el director de la Real Academia Española, Santiago Muñoz Machado, que presentaba en la reunión las obras que las academias están elaborando para cumplir con el compromiso de lograr un lenguaje claro. La primera, un glosario panhispánico de términos jurídicos.
4: En este caso se trata de un simple resumen de lo más esencial del diccionario panhispánico del español jurídico, para, como dice el prólogo, hacerlo más manejable, transportable, portable, decían los antiguos respecto de estos diccionarios no tan voluminosos, y que se puedan manejar o consultar con más facilidad. Es una reducción, como digo, del diccionario panhispánico del español jurídico, por tanto, una reducción del primer diccionario de especialidad que han hecho las academias de la

0: La inteligencia artificial que está funcionando en colaboración con las empresas tecnológicas, un glosario de seguros en el que estamos trabajando con la Fundación MAFRE, un glosario de geopolítica en el que estamos trabajando con el CSDEN, un glosario de arbitraje con la Cámara de Comercio y algunos otros expertos, un glosario de términos de derecho parlamentario con nuestro Parlamento, con las Cortes Generales, un glosario de la banca y finanzas, espero que podamos hacer en colaboración con la AEB, la asociación que representa al sector bancario, un glosario de economía, de competencia, de sociedades mercantiles, de consumo, de medio ambiente, del deporte.
1: Además, Santiago Muñoz Machado anunciaba la próxima publicación de un diccionario fácil de la lengua española.
0: Es un diccionario que recoge términos esenciales, pero explicados en lenguaje fácil, que es una tecnología lingüística singular que hace accesible las palabras a las personas que tienen algún tipo de discapacidad cognitiva, de dificultades de comprensión o de lenguaje. Estamos trabajando con la Organización Nacional de Ciegos de España y con algunas otras instituciones derivadas o amparadas por esa organización para poner pronto en marcha esta obra, que desde luego la tendremos preparada para la Convención de La Plata este mismo año.
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1: No queremos ni podemos cerrar este idioma sin fronteras que hoy protagoniza la Real Academia Española sin hacernos eco de otras dos noticias relacionadas con ella. Una buena y, lamentablemente, otra mala. Ambas con nombre propio. Empezamos por la buena, la incorporación como nuevo académico de la lengua del escritor nicaragüense nacionalizado español Sergio Ramírez.
3: Es una noticia maravillosa para mí, me ha llenado de mucha emoción.
1: Su candidatura fue presentada por los académicos Santiago Muñoz Machado, director de la Real Academia, Víctor García de la Concha, exdirector de la RAE del Instituto Cervantes, y Luis Mateo Díez, Premio Cervantes 2023, el mismo galardón con el que Sergio Ramírez fue reconocido en 2017. Autor de más de 70 libros, entre novelas, relatos, crónicas y ensayos, entre sus obras más conocidas citamos, por ejemplo, Margarita, Rita está linda la mar o Castigo Divino. Sergio Ramírez ocupará la silla L mayúscula de la RAE, vacante desde el fallecimiento de Mario Vargas Llosa.
3: Bueno, a mí me tocó leer a Mario en adolescencia. Pertenezco a una generación posterior a la suya. Y fue una gran iluminación en mi adolescencia leer una novela como La ciudad y los perros, porque me abrió caminos de lenguaje muy distintos a los de la cultura latinoamericana literaria de ese tiempo, que era apegada a lo vernáculo. Entonces, fue una entrada de cabeza a la modernidad. Es decir, que me pasó con los actores del boom, pero con él, con Cortázar, con Fuentes, con García Márquez, cada uno enseñaba la modernidad de manera distinta.
1: Sergio Ramírez vive exiliado en España desde que el régimen de Daniel Ortega le quitara su nacionalidad por su oposición y crítica a lo que hoy se ha convertido el sandinismo, desviación de los postulados que guiaron la revolución nicaragüense en la que el autor tuvo un papel protagonista. En los micrófonos de los informativos de Radio Nacional, Sergio Ramírez expresaba su voluntad de participar activamente en las decisiones de la academia.
3: Ya me han amenazado con patriotas con enviarme bolsones de palabras nuevas que quieren, de palabras tradicionales de Nicaragua en el diccionario. Pero bueno, para mí la lengua siempre ha sido una aventura, yo la disfruto esta aventura, me encantan las palabras y me siento, como decimos en Nicaragua, como en mi charco dentro de la academia, porque ahí el laboratorio de las palabras, me encanta estar dentro del laboratorio de las palabras.
1: El laboratorio de las palabras, en el que tuvo un papel fundamental José Manuel Blecua. No podemos dejar de recordar en este idioma sin fronteras a quien fuera uno de los grandes expertos del español, José Manuel Blecua, fallecido en Madrid a los 86 años de edad. Nació en Zaragoza y fue director de la Real Academia Española de 2011 a 2014, una institución a la que se refería así en una reciente entrevista con Radio Nacional.
4: Bueno, siempre hay que procurar acercar a la academia a la sociedad, pero la academia es un servicio público y nace precisamente al servicio de la nación. Pero cuando uno piensa y tiene la tentación de

0: creer que está alejada, de pronto ve las cifras de entrada en internet, en el diccionario o de los seguidores de Twitter, y entonces se le quita el temor rápidamente.
1: Doctor en Filología Románica y catedrático de Lengua Española, especialista en lexicografía e historiografía lingüística, José Manuel Blecua destacó como responsable del volumen Fonética y Fonología de las dos ediciones de la Nueva Gramática de la Lengua Española, publicadas en 2011 y 2025. Desde aquí, vaya nuestro recuerdo y nuestro agradecimiento a todo su trabajo y sabiduría.
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3: Terminamos. Según el diccionario de sinónimos, antónimos y voces afines, podríamos haber dicho acabamos, finalizamos, concluimos, también, por ejemplo, finiquitamos, pero no parece adecuado a las circunstancias.
1: Pues eso, como dice la lexicógrafa Elena Zamora, terminamos, concluimos. Volvemos la semana que viene para seguir hablando de todo lo que tiene que ver con las palabras. Pueden escuchar todos los espacios pasados de este Idioma sin Fronteras en RNE Audio y nuestra dirección idioma@rtve.es. Por si quieren escribirnos, cualquier comentario será bienvenido. Mercedes García en el control de sonido y Ángela Núñez en lo demás. Les esperamos.

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1: Queridos oyentes, hoy vamos a hablar con un hombre que soñó con construir el coche más avanzado del mundo en la España de posguerra.
2: Un ingeniero obsesionado con la perfección mecánica, capaz de enfrentarse técnicamente a los grandes de Europa.
1: Diseñador, visionario, genio de la ingeniería.
2: Mientras Europa intentaba reconstruirse tras la Segunda Guerra Mundial,
1: España seguía aislada, empobrecida y atrapada bajo la dictadura franquista.
2: Pero en medio de aquella España gris apareció un hombre que quería fabricar automóviles imposibles.
1: Motores V8, compresores, tecnología aeronáutica aplicada al automóvil.
2: Coches que parecían venir del futuro, construidos en un país que apenas tenía gasolina.
1: Antes de revolucionar, Pegaso ya había dejado huella en Alfa Romeo.
2: Allí trabajó junto a algunos de los mayores ingenieros del siglo XX.
1: Y llegó a enfrentarse indirectamente a Enzo Ferrari.
2: Algunos dicen que Ferrari aprendió a temerle.
1: Nos referimos a Vifredo Ricard.
3: El Pegaso español no tiene nada que envidiar en la belleza y audacia de sus líneas, ni en la perfección de su fabricación, ni en mando ni en potencia, a ningún otro coche de Europa y de América. Así no es de extrañar que la instalación del Pegaso constituya el centro de la curiosidad en el Salón del Automóvil londinense, junto a las marcas más famosas y a los automóviles más conocidos y admirados. Un nuevo triunfo que revela el poderío industrial y técnico de España. Con asistencia del presidente de la República, se inaugura en París el 40 Salón del Automóvil. Una vez más el coche español Pegaso, que reúne las dos cualidades más buscadas, lujo y rapidez, y que se exhibe este año, después de haber conquistado el galardón del coche sport más rápido del mundo, vuelve a merecer elogios unánimes.
1: Europa acababa de salir de la Segunda Guerra Mundial. Las ciudades estaban destruidas, las industrias agotadas.
2: Estados Unidos domina económicamente Occidente y el automóvil se convierte en símbolo del futuro.
1: Y mientras, España intenta sobrevivir al aislamiento internacional, racionamiento, autarquía, pobreza.
2: Parecía imposible que aquí pudiera surgir un coche capaz de competir con los mejores del planeta. Y ganarles.
1: Pero entonces apareció Vifredo Ricard, que no entendía de límites políticos ni presupuestarios.
2: Un hombre que pensaba como un inventor del Renacimiento.
1: Y diseñaba como si el futuro ya hubiera llegado.
4: Con todos ustedes, Vifredo Ricard.
5: Saludos, David y Jota, aquí me tenéis. Os hablo desde el pasado, pero con los ojos bien abiertos al presente. Si en mi época soñábamos con coches de aluminio y motores V12, ahora me quedo asombrado con coches eléctricos que no rugen, sino que susurran. Vamos a hablar de motores, pero también de cómo ha cambiado el mundo.
2: Bueno, de motores hablarás con David, porque
1: por
2: yo no tengo ni idea.
1: No, es que yo ya iba a decir eso, de es que mucho eléctrico, pero un V8 es un V8.
2: ¿Sí?
5: Ah, David, tú lo sabes bien. Ese rugido de un motor V8 es como una sinfonía mecánica. Si me hubieras dicho en los años 50 que algún día tendríamos coches sin gasolina, me habría reído. Y aquí estamos. El V8 sigue siendo un clásico, pero no le hago ascos a la electricidad. Es como ver el futuro que nunca imaginé posible.
1: Su máximo rival fue Enzo Ferrari. De hecho, el nombre Scuderia Ferrari nace dentro de Alfa Romeo. Previamente, porque trabajaba Enzo Ferrari, pero usted también. Y Enzo Ferrari defendía el motor de 12 cilindros, que es verdad también que tiene un sonido espectacular. Pero usted prefirió el V8. Cuéntenos un poquito, pero a ver, que lo entienda todo el mundo, porque aquí esto no es... A mí me encanta lo que usted hace, pero entiendo que no a todo el mundo le va a interesar tanto.
2: De hecho, yo desde que he empezado a hablar,
1: ¿no?
2: Me ha parecido chino lo que estaba diciendo.
5: No os preocupéis, Jota. Es cierto, Enzo y yo teníamos visiones muy distintas. Él amaba sus V12, esas bestias aristocráticas. Pero yo veía en el V8 un equilibrio entre potencia y practicidad, ¿sabes? Hoy cuando veo que la gente elige coches por sostenibilidad, pienso, ni Enzo ni yo hubiéramos imaginado este debate. Pero qué gran momento para vivir. La historia nos da giros que ni los mejores motores predicen.
2: A ver, yo no entiendo mucho de coches, pero hay una cosa que creo entender. Tú con un coche eléctrico, en el momento en el que aprietas el acelerador, hace contacto y puede acelerar más rápido, ¿no? O sea...
1: Depende de la potencia, lo que sí que te evitas es el convertidor de par, que sería la caja de cambios.
2: No tiene que hacer tanta cosa.
1: No, no tiene que hacer tanta cosa, es mucho más sencillo, pero hay una cosa de espíritu, de alma, no sé cómo llamarlo, es como un Stradivarius, no suena igual, ¿sabes? Si está hecho con una guitarra eléctrica, en el J.
2: Pero el eléctrico no va más rápido, más
1: depende,
2: pronto,
1: depende,
2: ¿no?
1: Depende, depende. No, depende de la potencia.
2: A ver, pero si le metes a la máxima potencia, entiendo que el eléctrico...
1: Hombre, sí, claro, pero también un V12 le pones también la máxima potencia y claro, depende, de verdad, depende. Pero la diferencia está en el alma.
2: En el alma, del sí, coche.
1: Del coche.
2: Porque los coches tienen un alma y está localizada en el motor, entiendo.
1: Bueno, sería el corazón, el motor, más que el alma, ¿no? El corazón, sí.
5: Ah, el alma de la máquina. Yo siempre creí que un motor tenía algo de poesía en su ritmo. Pero admito que hay belleza en ese silencio eléctrico. Ahora, lo que sigue siendo igual es que al final lo que te mueve es esa chispa interior, esa pasión de ir más allá. Si hoy el alma de un coche es eléctrica, pues que sea una buena sinfonía moderna. Yo lo celebro y a toda marcha.
1: Vamos a escuchar, vamos a dar un poquito también de contexto a este señor que estamos aquí. Yo me lanzo porque soy un fan.
2: Ya te veo. Claro. De hecho, señor Ricard, te voy a decir que normalmente trae un par de hojitas de apuntes. Hoy trae prácticamente un informe entero, ¿sabes?
1: Sí, tengo toda la mesa llena de papeles.
2: Sí, es alucinante para hablar contigo, madre mía.
1: Pues vamos a escuchar un corte del documental Historia de Pegaso. Y ya verás, Jota, qué interesante lo que nos cuentan de Pegaso, de esta marca, de cómo nace y de muchas otras cuestiones.
6: Con la guerra civil y la posterior contienda europea, el país entero se sume en una profunda crisis. Hispano-Suiza sobrevive fabricando material militar, motores de aviación y aviones militares con licencia Fiat. En enero de 1946 se crea el Zeta, Centro de Estudios Técnicos de Automoción, para la realización de estudios, proyectos y experimentación de vehículos y motores de combustión interna y todo lo relativo a la ingeniería de fabricación. En mayo de 1946 se autoriza la creación por parte del INI de una gran industria de vehículos industriales. A partir de ese momento, el INI negocia con la Hispano-Suiza, la empresa de mayor prestigio y capacidad industrial, para la compra de sus instalaciones y productos en desarrollo, asumiendo todo su personal. Nacía así en octubre de 1946 la Empresa Nacional de Autocamiones Sociedad Anónima. Una empresa nueva que, sin embargo, heredaba toda la experiencia industrial y tecnológica de la mítica Hispano-Suiza. Dado que el acuerdo con la Hispano-Suiza no incluía la marca, ENASA buscó de inmediato una identidad para sus modelos. Así fue como encontró en el nombre Pegaso, el caballo de la mitología griega, símbolo de ligereza y potencia, el nombre ideal para sus productos.
1: Pero, señor Ricard, yo creo que aquí también estaba un poco el juego con el caballo de Ferrari, ¿no? Este era como decir, este no solamente parece que va a saltar, este vuela.
5: David, no era solo un caballo que corre, era un caballo que se eleva como el Pegaso mitológico. En el fondo había un guiño, claro, a nuestro amigo Enzo. Él dominaba los circuitos, pero yo quería que España tuviera algo más que coches, símbolos de ingeniería de vanguardia. Hoy, con tantos avances, no me extrañaría que Pegaso volviera a volar, pero esta vez con baterías. El caballo alado no envejece, solo se transforma.
2: No sé, yo ya digo, yo no entiendo mucho de esto, pero ¿por qué Pegaso me suena más a camiones que a coches? ¿Eso tiene sentido?
1: Todo.
5: Jota, has dado en el clavo. La marca Pegaso se hizo célebre por camiones robustos y autobuses que movieron todo un país. Yo puse mi alma en esos coches deportivos, pero la vida decidió que España necesitaba más camiones. Y oye, no me pesa. Sin esos colosos no hubiéramos transportado el futuro. A veces el destino te cambia el motor, pero no el rumbo.
2: Insisto, no tengo ni idea de coches y menos aún de camiones. Pero entiendo que si puedes hacer un motor que mueva algo tan grande como un camión, pues puedes hacer que un coche prácticamente vuele, ¿no?
1: Hombre, pero Jota, el tema es también la finura técnica. Un camión puede tener un motor mucho más tosco, mucho...
2: Claro.
1: Digamos que pese mucho más, que tenga paredes más gruesas, que tenga una fundición menos perfecta.
2: Ajá, o sea, y entonces en un coche tienes que hacer lo mismo, pero más fino.
1: Mucho más fino, más, si quieres hacer un gran coche, claro.
2: Claro, hacerlo con más delicadeza.
5: Exacto, en un coche deportivo yo quería esa delicadeza, esa precisión casi quirúrgica. Con los camiones era otra orquesta, una sinfonía de fuerza bruta. Pero yo soñaba con que un coche no solo volara en velocidad, sino en elegancia. Tanto en el taller como en la vida hay que afinar. O te quedas con el motor gruñendo. Y a mí me gusta que hasta la máquina tenga clase.
1: Conste que en Estados Unidos alguna vez, que ahí da un poco igual el consumo de los motores o el peso de los coches, se han llegado a meter motores de camión en coches, ¿eh?
2: ¡Olo!
1: Potentísimos.
2: Pero, y entonces en un bache despega ya y
1: no,
2: todo.
1: No, pero claro, bueno, pone suspensiones buenas, el chasis rígido, tal. Ajá. Pero el problema es el consumo. Claro, ya. Eso consume todo lo que haga falta y más, ¿no?
2: ¡Ostras! Claro.
1: Pero aquí vamos a escuchar, porque creo que los oyentes que no conozcan esta historia
2: sí
1: estarán pensando, vamos a ver, ¿cómo que España hizo un coche tan avanzado en los años 50? No se puede ni imaginar hasta qué punto era avanzado este coche. No es que fuese uno de los más avanzados, es que era lo más.
2: Así, por encima de todos.
1: Por encima de todos.
2: Como el anillo este para dominarlos a todos.
1: Para dominarlos a todos, pero con coche llamado Pegaso Z102. Vamos a escuchar otro fragmento de historia de Pegaso.
6: Pegaso desarrolló en los años 50 un proyecto de automóvil que dejó patente que la industria automovilística española podría hallarse de nuevo en la vanguardia mundial, creando rápidamente una imagen de gran prestigio alrededor de la marca Pegaso. Este proyecto impulsó tanto una escuela de técnicos como la revitalización de la industria auxiliar española. Fruto de los programas de investigación y desarrollo, Pegaso presenta en París en 1950 su turismo Z102, estableciendo el récord mundial de velocidad en 243 kilómetros por hora. A pesar que solo se llegaron a producir 86 unidades de los turismos Z102 y Z103, todos los esfuerzos de perfeccionamiento del personal y el trabajo de mecánica fina ayudaron a elevar el nivel de calidad en la construcción de vehículos industriales.
2: A ver, yo o me he dormido o me he saltado algo, pero ¿dónde está el 101 este? O sea, tenemos el 2, el 3, ¿dónde está el 1?
5: Jota, el 101 fue el embrión que nunca vio la luz. El 102 fue el primero que realmente despegó y marcó historia. Imagina, un coche español batiendo récords en París en 1950. Y aunque hicimos pocos, fueron como esculturas rodantes. Hoy pienso que cada coche, aunque fuera único, fue un manifiesto de lo que podíamos lograr. Y vaya si lo logramos.
2: Pues lo logramos, o lo lograste tú. Yo ahí no tenía mucho que ver, no había nacido siquiera.
1: Sí, pero la pena es que el proyecto se frustró porque no era quizá viable económicamente, ¿no? Era todo además diseñado en España, ajá, no se compartían partes mecánicas con otros coches. Claro, esto era una verdadera locura, pero no sé si en cierta medida que el régimen de Franco vio que era una forma de mostrar músculo tecnológico hacia el extranjero, no lo cortó demasiado pronto. A veces es interesante perder dinero con algo cuando demuestras, no sé, algo que tiene un
2: por
1: valor
2: prestigio,
1: interno, ¿no?
2: Sí. Cosas así, ¿no? Que pueda dar esa sensación de que estamos no tan atrasados como otros piensan. Iba a decir avanzados.
1: No,
2: pero
1: de hecho no lo estábamos. Mira, hicimos el coche más rápido del mundo.
2: Correcto.
1: Pero, señor Ricard, ¿a usted cómo le sentó cuando le dijeron que se acababa el proyecto y que se dejaban de producir estos coches alucinantes?
5: Fue como ver un sueño con ruedas aparcarse en la sombra. Claro, había orgullo en mostrar lo que éramos capaces, pero también una tristeza. Yo creí en ese coche, no solo por su velocidad, sino por su alma. Al final, me quedo con la lección. A veces hay que frenar, pero la historia no se detiene. Y aunque ese Pegaso se detuviera, yo sé que inspiró a muchos a soñar más alto.
2: Habláis mucho del alma del coche y de la elegancia, ya hemos hablado de motores, y de esa potencia, ¿no? Pero que también lo importante es hacerlo con esa elegancia, como habéis repetido. La cuestión es, ¿quién marca esa elegancia? Porque por esa época tampoco hay tanto coche donde comparar o saber qué es lo bonito y qué no. Yo he visto fotos de alguno de esa época y era como un asiento con un morro muy largo y ya está. O sea, era...
1: ¿Qué dices? En los años 50. En los años 50 nace, por ejemplo, el DS, de Citroën, claro, el Tiburón, era, que se adelantó
2: parecía,
1: 10 años o 20 en
2: me
1: diseño.
2: Parece como una salchicha con un asiento atrás, ¿sabes lo que quiere decir? Y cuatro ruedas.
1: Pero esto es como decir que escuchar a Bach es como oír cortar un tronco. Jota.
5: En ese tiempo, la elegancia era como diseñar un traje a medida. Cada línea del coche debía expresar una idea, como si esculpieras el viento. Nosotros mirábamos a Italia, a la técnica, pero al final la elegancia la marca el que se atreve a soñar distinto. Y aunque ahora me digas salchicha con ruedas, te diré, cada coche de entonces tenía la elegancia de un poema de metal.
2: A ver, yo veo los Lamborghini de hoy en día y es que no tiene nada que ver en cuanto a diseño se refiere. Desde luego, ha cambiado lo que se considera elegante con el tiempo. Eso es sin duda.
1: ha cambiado mucho los Lamborghini que no Lamborghini.
2: Ay, perdón.
1: Es una GH. Esto es importante. Eso es como decir el nombre bien.
2: Lo de quiere un Porsche.
1: Claro, exacto, no, es Porsche. O sea, bueno, pues aquí la cuestión es que estos coches que tú dices que son elegantes, no sé yo hasta qué punto, son hiperdeportivos de estos que, bueno, no pretenden ser más bonitos.
2: No los ves elegantes.
1: A mí es que me gustan más otros coches, vale. Entonces no
2: más
1: te diría
2: clásico,
1: que...
2: Más clásico, más Bentley, Rolls Royce.
1: No. También superdeportivos, pero no como los Lamborghini.
2: ¿Y cuál es un superdeportivo elegante?
1: Hay más marcas, hay Maserati, por ejemplo, que son preciosos, ajá, los Ferraris.
2: Pero no tienen también ese rollo, ¿no? A lo mejor menos
1: pero un poco
2: duro,
1: menos radical.
2: Sí, menos radical, efectivamente. Uh-huh. O sea, te gusta ese toque clásico, pero estos los que estamos diciendo de la época esta, no tienen nada que ver, insisto, son como una cosa muy alargada con cuatro ruedas. No tienen ese diseño. O sea, no les reconocemos tanto como lo que nosotros hoy por hoy diríamos coche, ¿sabes?
1: Pero ¿cómo que no? Pero Jota, de verdad, por favor, que son coches preciosos hoy en día todavía.
2: Oye, además, sin techo ni nada. O
1: ¿cómo
2: sea,
1: que sin techo?
2: Llueve, no sé, yo los que he visto... Y
1: pero tú hablas de los años 20, yo no creo sé. Que estos años 50. O sea, los años 50 los coches, por ejemplo, claro, si tú me hablas ya de, yo qué sé, del 11 ligero, que es de los años 30, o de coches del preguerra, porque luego es verdad que después de la Guerra Mundial hubo bastantes coches que se retomaron de la industria anterior, claro, pero enseguida se revolucionó. En los años 50 ya había coches que eran, vamos, de hecho, ya te digo, de los años 50 es el Citroën Tiburón.
2: Vale, estoy viendo el Pegaso Z102 y veo por dónde vas. Veo dónde dices lo de que tiene ese estilo clásico, pero también robusto a la vez, tiene techo.
1: Y, hombre, claro, alguno había dado también convertible o descapotable, pero señor Ricard, además, ustedes lo que sí que hicieron fue contar con los mejores diseñadores o estudios de diseño del mundo para diseñar las carrocerías, ¿no?
5: Así es, David, no me conformé con la ingeniería sola. Llamamos a los mejores carroceros italianos, como Turing. Queríamos que cada línea fuera como una escultura aerodinámica y aunque el tiempo ha pasado, te digo que aún hoy esos coches siguen parando miradas. El diseño de entonces no era solo funcionalidad, era el arte de soñar con la velocidad.
2: Aún así, insisto en que tienen un morro muy, muy, muy alargado.
1: Claro, para meter un motor grande.
2: Sí.
1: Luego repartir bien los pesos. Todas esas cosas son importantes.
2: ¿Y eso lo hace más aerodinámico o es para suplir algún tipo de...?
1: Bueno, un coche cuanto más largo es, a igualdad de pesos, me refiero, y todo esto. Un poco más largo hace que tenga una velocidad punta mayor, sí, por una cuestión aerodinámica. Entonces eso es cierto, pero no estaba hecho específicamente por eso y luego además los estudios aerodinámicos de la época no conocían muchas cosas. Hoy verás coches que parecen muy cuadrados. Uh-huh. No te digo altos, no te hablo de SUVs, que esos no tienen buena aerodinámica.
2: Vale.
1: Aunque tengan un buen CX, al final tienen mucha superficie. Pero un coche bajito, me refiero a tal, a veces verás alguno que dirás, eso no puede ser muy aerodinámico. Pues lo es. Porque claro, se ha avanzado mucho, ¿no? Los ordenadores, la inteligencia artificial.
2: Fíjate.
1: Está haciendo avanzar mucho también en aerodinámica.
2: ¿Y en esta época tenían ya túneles de viento de esto para probarlos?
1: Había túneles de viento, pero yo creo que se utilizaban más en aviación. No sé hasta qué punto en automoción. Lo que sí está claro es que lo que tenían era más que un túnel de viento, tenían una carretera gorda donde hacían las pruebas. Y vamos a escuchar un fragmento del Nodo, aquel noticiario, ¿no?, que se ponía, ajá, en los cines en la época de Franco, que nos cuenta lo que consiguió este coche.
3: En la carretera que va de Ostende a Gante, el coche de construcción española Pegaso acaba de realizar nuevas pruebas de resultado sensacional con dos versiones distintas de tipo deportivo. El modelo Siluro, aprovechando las excelentes condiciones de la pista, es lanzado a fondo y demuestra sus excelentes condiciones aerodinámicas y de potencia.

0: corredor español de gran experiencia y dominio del volante, Celso Fernández, realiza ambas demostraciones con el arrojo característico de nuestros pilotos. La segunda prueba la efectúa con el modelo Spider, que a pesar de llevar una carrocería de serie, aguanta las mayores velocidades. Celso Fernández, después de calarse el casco y dar los últimos toques al motor, arranca decidido a salir airoso en la demostración. El récord del mundo en milla parada lo tenía el coche inglés Jaguar con una velocidad de 139 kilómetros. Ahora este modelo del Pegaso alcanza los 159 kilómetros, 20 más que el campeón británico. El Pegaso ha logrado además los siguientes resultados: 243 kilómetros por hora en kilómetro lanzado, 138 por kilómetro parado y 241 en milla lanzada, por lo que se le considera como el coche sport más rápido del mundo.
1: Ah, escuchar esos días gloriosos aún me eriza la piel. Que un coche nacido en nuestra tierra fuera el más rápido del mundo. Era como plantar una bandera en el viento. Fue mi modo de decir que España no solo soñaba con coches, sino que los hacía volar. Y aunque el tiempo pasa, esa velocidad fue más que un récord. Fue un símbolo de lo que podíamos lograr cuando nos atrevíamos a soñar en grande.
2: Años 50, el Pegaso triunfa en el mundo. Vamos a escuchar música, vamos a escuchar Suspiros de España, cantada por Lolita Sevilla.

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1: Me encanta. Bueno, continuamos.
2: Vamos a escuchar. Yo reconozco y siento, y pido perdón a nuestros oyentes, estamos siendo un poco caóticos en cuanto al orden de la entrevista, porque es que yo soy, ya digo, lo repito, muy fan de Vifredo Ricard, un ingeniero genial que revolucionó el mundo de la automoción, que soñó con un gran coche y lo construyó. Y como me gustan los coches, pues no puedo evitarlo. Pero hay cosas que deberíamos escuchar. Y tenemos unos cortes de Radio Televisión Española que hablan de nuestro querido Vifredo Ricard.
3: En los años 20, Vifredo Ricard ya diseñaba y construía motores y vehículos de altas prestaciones, cuyas características eran reconocidas a nivel internacional. Durante la Guerra Civil Española, el ingeniero barcelonés comenzó a trabajar como director técnico de la marca Alfa Romeo en Milán.
4: Y allí siguió desarrollando motores y vehículos de carreras, porque Italia todavía no había entrado en la guerra, hizo otros grandes e interesantes proyectos, como por ejemplo un motor de aviación de 28 cilindros en cuádruple estrella con 2.500 caballos, que en el momento era el motor de mayor potencia disponible en el mercado.
5: Ah, sí. Ese motor era una locura de mi mente inquieta. Imaginad, 28 cilindros rugiendo en el cielo. En Alfa Romeo no solo corríamos en circuitos, soñábamos con conquistar el aire. Hoy, cuando veo aviones modernos, pienso que aquel monstruo de 2.500 caballos fue un susurro del futuro. Aún sueño con motores que tocan las nubes.
1: Es una de las dudas que me estaba surgiendo, porque siendo ingeniero por esa época y con esas aspiraciones, ¿por qué coches y no dedicar tu vida más hacia la aviación o algo que vaya por el aire? Sobre todo...
2: Porque mola mucho más,
1: hombre. Hablando, pues, ¿no?, de ese idioma, ¿no?, de Pegaso, de volar, de tal. ¿Por qué coches? ¿Qué tienen de especial para ti?
5: Los coches eran mis Pegasos terrenales. Volar es un sueño, pero poner ruedas al alcance de la gente era construir el futuro. La aviación era un desafío, pero el coche era el compañero del día a día. Hacer que un país se mueva con elegancia y pasión era mi modo de volar sobre el asfalto.
2: Vamos a escuchar otro fragmento sobre nuestro invitado Vifredo Ricard.
3: En 1956, Pegaso, el fabricante del coche para el automovilista apasionado, abandonó la fabricación de turismos y con ello su proyecto para crear la berlina de representación. Pero Ricard no dejó de trabajar en otros vehículos.
2: En origen, a usted se le encarga crear un coche para los altos cargos, para la gente rica, y usted dice, bueno, primero vamos a hacer un proyecto que sea más pequeño, pero también más audaz. Un coche de competición casi, que nos lleva a desarrollar a ingenieros, las maquinarias, la forma de trabajar para poder hacer ese coche. Pero claro, ese coche luego no se hizo.
5: Así es, quise comenzar por lo más desafiante. Un deportivo que nos enseñara a volar bajo. Y aunque ese gran coche de lujo no se hizo, el camino que recorrimos nos dejó una lección. A veces, el sueño pequeño es el que enciende la llama que otros llevarán más lejos.
2: Tenemos ya, para ir terminando, una pregunta de uno de los amigos de este programa.
1: Eso es bueno, quiere decir que seguimos teniendo amigos. ¿Alguien nos escucha?
2: Sí. A ver, amigos, es una forma de hablar, ojalá fuesen más. Claro, pero hay que decirlo de una manera positiva.
1: Sí, correcto.
2: Que sí, que tenemos amigos de este programa. Y uno de ellos es el ingeniero naval, curiosamente, pero muy relacionado con todo lo que tenga que ver con los motores, Gustavo Llanos.
1: Gustavo, lanza tu pregunta.
6: ¿Qué opina usted, señor Ricard, del apodo que le pusieron en su tiempo? El Leonardo da Vinci de la automoción.
5: Gustavo, me halagó el apodo, pero siempre dije que Da Vinci fue un genio incomparable. Yo solo intenté que las máquinas soñaran un poquito. Si algo aprendí de Da Vinci, es que la curiosidad nunca se detiene. Así que, más que Leonardo de la automoción, me sentí un soñador con un destornillador.
2: Sí, eso era Leonardo.
1: No, y pero qué humilde, ¿eh?
2: Total.
1: Qué humilde. Un soñador con un destornillador. Uh-huh. Solo cree súper deportivo.
2: Pero la clave es eso, soñador. El destornillador, bueno.
1: Bueno, es que, fíjate, aquí están dos claves juntas, David, porque es soñador con destornillador, que quiere decir soñador y ejecutor.
2: Claro.
1: También ejecuto, porque un soñador que no ejecuta...
2: Pero más cosas, ¿eh? Destornillador, seguramente también utilizaba, pues, llaves dinamométricas, por ejemplo, que es muy habitual en la automoción. Muchas cosas, pero bueno, El caso es que Vifredo Ricard quiso demostrar que España también podía construir el futuro.
1: Aunque el mundo no siempre estuviera preparado para entenderlo.
2: El Pegaso Z102 no solo fue un coche.
1: Fue una declaración de orgullo tecnológico.
2: ¿Algo último que decir, querido y admirado don Vifredo?
5: Solo diré que cada tornillo que apreté fue un intento de empujar el futuro un poco más allá. Y aunque el Pegaso se detuvo, yo nunca dejé de soñar con las alas que la ingeniería nos da.
1: Muchas gracias, señor Ricard.
2: Y a ustedes, gracias por acompañarnos. Recuerden que pueden escuchar y descargar el podcast en la página web de rtve.es.
1: El señor Ricard, para desgracia de David, ha sido interpretado por inteligencia artificial. Ojalá haberle podido tener aquí, pero no.
2: Aún así me ha bastado. Nos despedimos de ustedes, estos entrevistadores imposibles, Juan Carlos López Moreno en la producción, Rodri Martín a los mandos radiofónicos y los que les hablan, J. Pelirrojo y David Zurdo.
1: Les esperamos en el próximo programa. Hasta entonces, sed felices.

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9: Nos instalamos en el Teatro Alameda de Sevilla gracias a un estudio nada improvisado que han montado aquí mis compañeros Alberto Valeriola y Jesús Martínez de Radio Nacional de España en Andalucía. Ay, Gonzalo, bienvenido a la sala. ¿Cómo estás, Gonzalo Andino?
10: Hola, ¿qué hay? Muy bien, muy contento de que estéis aquí, que hayáis venido a provincias.
9: Pero vamos a ver.
10: Que tú eres de provincias.
9: Vamos a ver, vamos a contarle ya a los oyentes que este programa lo grabamos el pasado miércoles, cuando yo vine de otra provincia, de Badajoz, donde he estado 2 días con motivo de los premios Max de las Artes Escénicas. Y dentro de nada me voy a otra provincia, a Cádiz. Y llevamos toda una temporada pasando por provincia.
10: Sí,
9: es que ¿sabes qué pasa, Gonzalo? Que luego los de Madrid y Barcelona, un saludo a amigos creadores de Madrid y Barcelona y gestores, son los que me dicen, ¿qué pasa? Y es que aquí no hacemos artes escénicas. Y digo, sí, pero es que hay otros programas, tanto de radio. Bueno, tampoco hay muchos programas de radio. Es cada vez menos espacio para la cultura. Sí, ¿cómo está la cosa aquí en Sevilla? Para la cultura.
10: ¿Quieres empezar así?
9: Hombre, empezaba tú diciéndome lo de las provincias.
10: Bueno, aquí estamos espléndidos porque estamos a un día de que empiece un gran festival de circo. Uh-huh. Así que yo creo que con eso podemos quedarnos.
9: Un festival, llega a su edición número 19, Festival Circada. Su director artístico es Gonzalo Andino. Anda que no pasan cosas durante todos estos días y no solo exhibición, ¿no?
10: Sí, es un festival muy largo. A veces nos planteamos si demasiado largo, porque son 3 semanas en Sevilla, pero realmente empezamos la semana pasada ya con las extensiones en un par de municipios, en el Viso del Alcor y en Utrera, y tenemos exhibición, obviamente, pero también este fin de semana hay un encuentro profesional, hay al final más de 100 profesionales, solo programadores hay como 80, 90 distribuidores, artistas, un hervidero en el que pues hay un concepto de festival, hay un concepto de mercado, hay actividades profesionales, hay actividades formativas. Luego también tenemos una rama de circo social, hacemos un cabaret en un centro penitenciario, hacemos coproducción con compañías. Hay compañías que dentro de la propia exhibición hay de todo, hay compañías muy consolidadas, hay compañías internacionales, hay apoyo al circo local, hay muestras de circo de escuelas de la ciudad, hay apoyo a la creación con coproducción, hay compañías como Lapso Producciones que está aquí hoy, que viene a mostrar un espectáculo en proceso de creación, o sea que nos abre una ventanita dentro de sus salas de ensayos para que veamos en qué punto están. En fin, la verdad que hay proyectos internacionales, redes, muchas cosas.
9: Festivalcircada.com, en esa página web tenéis información acerca de todo de lo que vamos a hablar en las próximas hora y media en Radio Nacional y Radio 5 Autonoticias y 2 horas en Radio Exterior y nuestra versión en podcast para RNE Audio. Preséntanos esta mesa.
10: Vale, pues mira, una mesa que para mí es como si estuviéramos comiendo un almuerzo, porque estamos en familia absolutamente.
9: Los del circo son muy familia, ¿no?
10: Sí, en general yo creo que sí, que somos bastante familia y nos llevamos muy bien en general y también pues nos pellizcamos cuando hay que pellizcarse, así que yo creo que una familia bien avenida en general. Yo lo siento por lo menos así, ¿no? Con mucho propósito de caminar juntos y de ir a por objetivos y... Bueno, no deja de ser un sector muy pequeñito en comparación con otros y más nuevo, y con una conciencia también, llamémosla de clase, de tenemos que pelear por la visibilidad, por estar en todas partes y demás. Y nada, como te decía, pues sí, pues está aquí Ana Donoso Mora.
11: Hola, hola.
9: Bienvenida de nuevo a la sala. ¿Cómo
11: estás? Gracias. Bien, bien. Encantada.
9: Hace 2 añitos así, cuando empezó toda la vida de empaque, fue cuando coincidimos.
11: Sí, sí. Sí, sí, hace 2 años.
9: Y la ibas a presentar, que pues, te cortamos. Bueno, por cierto, que... hoy vas a estar aquí todo el día con nosotros.
10: tengo un rato. A ver, Ana, en fin, es directora de varios espectáculos y codirectora de varios espectáculos de mi compañía, de Truca Circus. O sea, con eso ya creo que puedo dejar claro cómo confío en ella como creadora. Tiene un vínculo muy fuerte con el festival. Porque si no estoy equivocado, bueno, ella tiene antecedentes circenses gestionando espacios de circo y tal, pero bueno, una de sus maneras más fuertes de entrar al circo fue a partir de dirigir un número que yo le propuse a Clara Reina. Entonces Clara Reina llamó a Ana, Ana se incorpora en la dirección, ese número luego, que a mí es algo que me encanta, cosas que pasan con el festival, ¿no? Ese número deriva en un espectáculo y Ana también empieza a dirigir a otras compañías, como acabas de mencionar, Empaque de Chicharrón, ha dirigido a muchas otras. Y ahora mismo, pues, dirección y creación de circo en España, pues a mí me parece clarísimamente una referencia. También ha trabajado con nosotros en el proyecto Circo de Sur a Sur en 2 ocasiones, una coproducción con la Granería de Toulouse. Y bueno, yo creo que puede hablar ella también de todo lo que hace.
9: De Sur a Sur, ¿no? Este proyecto, sí, muy interesante, ¿no?
11: Sí.
9: Solo no puedes con amigos sí, ¿no?
11: Ese proyecto es un reto en todos los sentidos. La unión de 2 universos que, aunque se parecen, son distintos, un poco a contrarreloj. Entonces se empiezan a configurar como la condición del tiempo, los equipos, tener que hacer una creación, que todo vaya bien, que salgamos ilesas y que además lo disfrutemos. Y entonces me parece un reto a nivel artístico y personal y de trabajo en equipo. Y he tenido la suerte de estar 2 veces. El primero, que pagamos todas las novatadas, sí, y fue maravilloso.
10: Estar eternamente agradecido.
11: Y el último, que ha sido también una gozada.
9: Ya, esta será la 5ª edición, ¿no?
10: Sí, de hecho, ahora mismo se está arrancando, hoy. Precisamente el de esta edición, es la 5ª, como has dicho. Lo codirige por la parte... Bueno, es un proyecto que consiste en una codirección española y otra francesa, un elenco a mitad, 4 artistas españoles. En la primera edición hubo 5, para que el reto fuera un poquito mejor. Y 4 artistas por la parte francesa. Se junta una semana más o menos en Sevilla, ahora coincidiendo con Circada, se hace un laboratorio. La siguiente quedada es en otoño, 1 mes de creación, se estrena y luego se pone a girar.
9: Los dos ya habéis pasado por el programa, los dos ya habéis dejado vuestras primeras veces en nuestro archivo sonoro, también otro de los invitados al que ahora saludaremos. La utopía de las cosas pequeñas sería el lema de esta edición en Circada. ¿Por qué dice esto aquí el amigo Gonzalo, lo de las cosas pequeñas?
11: Pues yo no sé, pero me parece una belleza. Y a mí, o sea, este año me encanta el... O sea, toda la narrativa que viene en los últimos años de Circada. Hubo unos años de un impacto de imagen visual también como muy interesante y colores. Y los últimos años viene como con un, contándose de otra manera que a mí me toca. Y en este sentido me toca mucho porque yo siempre digo que soy público de Circada, en realidad.
9: ¿Cómo soy público de Circada, Ana?
11: Yendo a Circada desde el primer año. O sea, estando ahí... Y después de ser madre con mi peque, con los contextos familiares, como artista. Entonces, claro, desde ser público de Circada, me parece que las pequeñas cosas me tocan en eso, ¿no? De qué es lo que mueve al final un festival como Circada en tu ciudad. O sea, no vas a otro sitio, no está pasando. Y me parece canelita en rama. para el equipo.
9: ¿Sigue presentando la mesa?
10: Bien, pues nada, siguiendo con la familia, aquí está Rafa Campos de Lapso Producciones, anteriormente conocido como el Cuarteto Maravilla. Es una compañía sevillana muy, muy, muy popular, muy conocida, que tiene un inicio como proyecto, yo creo que casi hermanado con el nuestro. O sea, nosotros nos conocimos prácticamente cuando los dos estábamos montando nuestros propios... Yo tengo una empresa, se llama Noletia, y que este año cumple 25 años, por cierto, que no, aunque no lo estamos celebrando. La vida es suficiente celebración, existir. Y ellos pues tienen más o menos una fundación muy parecida en tiempos, y en nuestros primeros festivales participaron, en un montón de programaciones nuestras. Y luego yo creo que sobre todo nos hemos ido acompañando durante todos estos años con un montón de problemáticas comunes, pues eso, escuchándonos, intentando hacer cosas los unos por los otros y coincidiendo mucho. Y este año que van a estar además en Circada, a mí me parece con un acto de generosidad enorme, que es en este momento frágil de estar haciendo un espectáculo que todavía no está terminado, que se estrenará en otoño si no estoy equivocado. Pues ahora, pues eso, decir, venga, pues vamos a mostraros por dónde vamos y que nos contéis qué tal veis nuestro camino.
9: Rafa, bienvenido a la sala, ¿cómo estás?
12: Muchas gracias, estoy encantado de estar aquí con la familia.
9: Vale, aquí tenemos una tradición, los primeros que se sientan, si nos sentamos, nos encontramos por primera vez en un estudio de Radio Nacional de España. Os pregunto, ¿dónde, cómo y cuándo comenzaste tú en esto del circo?
12: Pues el circo comenzamos yo junto con mis compañeros, somos el Cuarteto Maravilla, es un trío de tres. El cuarto, que no venía nunca, era el que sabía tocar música y el que hacía sus números de circo. Entonces los otros tres que estábamos, pues teníamos que defender la propuesta. Todo esto empezó en un cabaret con un colectivo de artistas de circo allá rondando los finales de los 90, a principios de 2000. Y todos hacíamos lo que podíamos, lo que sabíamos, lo que íbamos aprendiendo. Estos cabarets nos motivaban mucho a probar cosas. Y bueno, luego eso fue evolucionando con mucha calle, sobre todo al principio, precisamente como comentaba antes Gonzalo, que nos fue dando esa oportunidad en la primera feria que montó de la teatral de Espartinas, que fue un eventazo.
9: Hace así, Ana.
11: ¡Qué mayores somos! Así, ¡qué mayores!
12: ¿Te acuerdas, Ana?
11: Es que somos una pureta.
12: Claro,
9: somos que empezaste muy joven, hija.
12: Sí, yo siempre he tenido la sensación de haber empezado tarde, porque, sí, claro, ahí rondaba quizá los 20 años, ¿no? Y siempre pensaba que iba tarde porque había gente con menos edad que ya había hecho un montón de cosas. Pero bueno...
9: Eso pasa en todos los ámbitos, ¿eh?
12: Sí, ¿no? Pero bueno, todos esos comienzos son preciosos, se viven una experiencia muy motivadora, que de hecho tanto es así como que llevamos ya pues 25 años como compañía y... incansablemente seguimos intentando aprender y bueno, y seguir avanzando.
9: Y nos falta Lolo.
13: Buenos días.
9: ¿Cómo estás?
13: Muy bien. Escuchando a los compañeros.
9: Espera, que te presente.
13: Venga, Gonzalo, vale.
9: Aunque tú ya has pasado por la sala.
13: Venga,
10: sí, pues nada, terminamos el repaso familiar, ya se ríe Lolo, con el Tito Lolo.
13: No va a salir bien.
10: No va a salir bien. Bueno, a ver, vamos a ponernos serios.
9: No me toquéis mucho los micrófonos, ¿vale? Que luego están sufriendo aquí Alberto y Jesús.
13: Sí, no, Alberto, pero Jesús, perdonad. ¿Vale? Por todo.
10: Bueno, pues a ver, Lolo es otro gran amigo y gran integrante de la familia de circo andaluza, payaso, creador, también ha trabajado con nuestra compañía. Bueno, en el primer espectáculo que hicimos, el Ludo, estuvo ayudando, haciendo, yo creo que una asistencia de dirección barra coaching.
13: Barra coaching, sí.
10: A nuestro director, al gran Dimitri, Antonio. Sí. Y luego va a participar doblemente en Circada. Él tiene compañía propia, Lolo Fernández y compañía, que estuvo el año pasado haciendo un showcase del espectáculo en proceso. Y este año viene a mostrarlo ya, el espectáculo terminado, y que veamos cómo ha ido desarrollándose durante un año y pico de creación. Un espectáculo coproducido por Circada. Y va a ser también, va a formar parte de los showcases de Quijote, nuestro Quijote de circense. Por lo que sea, él es Sancho, por lo que sea. Y nada, y bueno, pues también ha dirigido y colaborado con otras compañías, como a la Circo, por mencionar alguna. Uh-huh. Y yo qué sé, cuántas veces habremos coincidido en cuántos festivales, no, y
14: de hecho,
10: cosas.
14: De hecho, él, o sea, tú me viste, ¿te acuerdas? En Granada, en el Apeadero.
10: Sí, sí.
14: Y me trajo a presentar una gala de Cirkada.
10: Efectivamente.
14: Se arriesgó muchísimo.
10: Sí.
14: Y bueno, fue increíble. Si no, riesgo, no, increíble.
15: Quien no se embarca no se marea.
14: O sea, él dijo, tú ven, pero sí, tú sabes quién soy. Dice, no, no, tú ven. Y fue estupendo, fue estupendo. Sí. O sea que tenemos una relación de ahí.
15: Lolo ya pasó por el programa con los amigos de Y Medio Teatro, porque eso participaste también en una muestra de teatro en Torre Perogil. Han mencionado antes, Gonzalo, un par de verbos que yo he tomado nota aquí: acompañarse y escucharse. Esto es fundamental, ¿no?
10: Y se me olvidó decir aprender, que lo ha dicho Rafa, pero que otra cosa que también nos ha pasado, yo siento especialmente con Rafa, es que hemos aprendido juntos.
15: Los unos de los otros, ¿no?
10: Es que cuando yo empecé a hacer ese festival que él ha mencionado, yo no tenía ni idea de hacer festivales. Eso fue una temeridad por mi parte y por parte del ayuntamiento que nos apoyó en ese momento. Y ellos estaban empezando como compañía y yo creo que fue como decir, como descubrir el mundo un poco a la vez.
15: De eso se trata, ¿no? Escucharse los unos a los otros, ¿no? Yo creo que eso pasa mucho.
12: Y compartir, ¿no? Y ser generoso, ¿no?
14: Claro.
12: Y en el circo hay mucha generosidad.
14: Sin duda, sin duda. Además, yo creo que todos hemos crecido, ¿no?, de alguna manera.
10: Hombre,
14: con ese riesgo, porque tú cuando me dijiste ven aquí, era la primera gala que yo presentaba en mi vida.
10: Sí. Eso fue una intuición. He de decir que se me había caído.
11: ¡Qué tío!
15: Cosas
11: iba
15: que
11: a decir
15: se
11: yo una cosa bonita y ya, mira.
14: Corta.
11: No. ¡Qué tío!
10: Sí.
11: Es como de Gonzalo, ¿no? ¿Tú qué? Oye, ¿tú no? ¿No?
10: Pero también
11: que...
10: he de decir que igual que han habido cosas que han pasado, que han sido increíbles, a Lolo le van a pasar cosas increíbles que él todavía no sabe.
14: Ah, mira, ¿ves? Fíjate.
11: Lo tiene guardadito.
14: Y él ya lo sabe.
10: Es un placer
14: estar aquí. Además, el proyecto del Quijote, que también, no solamente el Intrusos, que vamos a hacer, que ya, bueno, comentar eso, la maravilla de los showcase, ¿no? Porque que de repente hablas con los programadores que estuvieron por aquí viendo el showcase, se acuerdan perfectamente, tenemos ganas de verlo, o sea, como es un buen inicio para un espectáculo, sin duda, ¿no?
15: Cristina Cazor, la codirectora de Filia Trapezi, el otro día nos contaba lo que eran los pitching, que son los showcase.
14: Sí, los pitching.
15: Los pitching ya lo sabemos.
14: Bueno, los showcase, a ver, pues los showcase es mostrar lo que ha dicho Gonzalo, ¿no? Mostrar en proceso, el proceso de un espectáculo, en el cual... Bueno, yo creo que también es como de cara a que haya programadores y pues es realmente decir, mira, esta es la propuesta, este es el camino y entonces...

0: De hecho, el único que ya está estrenado es el Quijote Nuestro, pero los otros cuatro showcase que hay son de compañías que se van a arriesgar a enseñar un espectáculo que todavía no está cocinado.
1: Escucha, no solo estrenado, sino además muy viajado, ¿no? El Quijote.
0: Sí, está muy viajado. ¿Por dónde habéis ido? Pues
2: está molesto, sí, está molesto por cualquier cosa.
1: Pues ya lo sabes.
2: No pasa
1: tú,
2: nada.
1: Claro.
2: Sí. No, yo hablé de eso con él y él.
1: No lo llamamos.
2: O sea,
1: a ver, bueno, emitimos claro, también a través de Radio Exterior de España, que menos que la sala se meta también en vuestra maletita. ¿Por dónde habéis estado, hijo?
0: Pues bueno, hemos estado, por ejemplo, en Colombia, hemos estado en Alemania, en Portugal, en México, que ahí no pudo estarlo. Lo tuvimos a Roxy, que nos ha hecho un cable increíble como un Sancha. Y hemos estado en Japón también, ahí en la expo de Osaka.
2: Hacía un calor.
0: Sí,
2: no sé si estaba bien.
3: No lo recomiendo, en verdad.
2: El ramen frío.
1: Oye, y cuando actuáis por el mundo, todos vosotros con vuestras creaciones, ¿cómo es la reacción del público? ¿Se parece, por ejemplo, a lo nuestro? ¿O también hay mucha variedad en España, del norte al sur, con las islas?
2: Hay diferencias, claro, hay diferencias. En esencia es lo mismo, creo, pero la respuesta es diferente. Es decir, o es mayor o menor. Por ejemplo, en Japón tardamos un par de días en, bueno, soportar, porque ellos son muy, muy educados, entonces no reaccionan a la primera ni a la segunda, pero están reaccionando de una manera más menor, ¿no? Y entonces darla por válida y desde ahí construir. O sea que sí, sí que es diferente. Uh-huh. Pero es fantástico.
0: También con este proyecto hemos actuado en contextos súper diferentes, ¿no? Porque hemos estado en el Festival de Manizales con un público muy teatrero, muy, muy, muy público nuestro, por así decirlo, y estupendo y tal, y bien. Y hemos estado en Alemania, que también bien, pero en un music hall, con una media edad de 77 años, de un público enchaquetado y no sé qué, que iba a ver una obra sinfónica. Y de repente se encuentra con circo, clown, no sé qué. Y claro, gustó. Claro que gustó, porque el espectáculo está muy bien, pero también las reacciones son diferentes según el punto de partida y el contexto en el que están, ¿no?
1: Sí, Ana, Rafa, vuestra relación con el público, ¿cómo es? Tanto los de aquí, el público de aquí, como a lo mejor los que hayáis tenido oportunidad de ver fuera de España.
3: Bueno, fuera de España no he ido mucho todavía por ahora.
1: ¿Por ahora?
3: Por ahora.
1: Vale.
3: Quizás llegue, solo Francia. Sobre todo en esta época de trabajar circo, cuando hacía teatro sí viajé un poquito más. A ver, yo creo que lo que estáis comentando esto, el circo te da la oportunidad de colarte en grietas tan distintas, o sea, que normalmente las artes escénicas te lo ofrecen, lo mismo estás un día en un teatro increíble y al día siguiente estás en una plaza peleando con los muchachos y las muchachas, pero es verdad que creo que esta cosa de lo que está pasando con el ecosistema del circo, que se está ampliando y estamos llegando a sitios, que es muy gustoso en ese sentido. O sea, de repente estás poniendo tus espectáculos a públicos tan diferentes y te da como para comprobar qué es lo que pasa, ¿no? Qué pasa con el público de la feria, qué pasa con el público de, yo qué sé, Donosti, ¿no? De repente un teatro increíble, qué pasa con los circuitos de Diputación de Sevilla. Y a mí me parece maravilloso. También desde el punto en el que yo trabajo, que me salgo un poco de a lo mejor de lo que esperan cuando ven circo, que no tiene tanta relación con el público, que me quedo así como expectante a ver qué pasa y creo que también funciona, ¿no? Como esta cosa del público de, ah, vale, espera, que el circo son muchas cosas, ¿no?
1: Rafa.
4: Sí, yo, bueno, podría decir, tengo la suerte de poder llevar parte de las producciones, ¿no?, de Lapso. Viajan al extranjero, hemos tenido estos últimos años unas giras bastante intensas en Dinamarca, entonces hay mucha diferencia entre hacer bolos aquí en Andalucía o en la zona de Madrid o en norte como en Dinamarca, ¿no? Y bueno, tengo como esta cosa que mis conclusiones no concluidas, porque siempre van a depender de qué va a pasar o qué experiencia puedo sacar más adelante, es que la comunicación es fundamental, ¿no? Cuando conseguimos hacer que los espectáculos comuniquen de verdad y transmitan, que conectemos. Por ejemplo, nos pasaba una cosa muy curiosa en una adaptación de un espectáculo que tenemos, que se llama Clásicos Excéntricos. Hacemos música clásica con instrumentos no convencionales desde el prisma de los payasos. Y entonces, al principio de nuestro viaje a Dinamarca, lo hacíamos, pues bueno, lo adaptábamos en inglés, suprimíamos textos y bueno, funcionaba, pero no del todo. Y cuando ya invertimos en la producción para adaptar el espectáculo al danés, con un actor danés

0: hacía de clown y bueno, ahí vimos claramente esto que digo de la comunicación, ¿no? Eso los chistes, ¿no? Por decir, de alguna manera, no son los mismos aquí en España, no los van a entender igual aquí que allí, aunque los traduzcan, ¿no? Más que traducir, tienes que cambiar la interpretación, ¿no? Yo que sé, el público está muy acostumbrado a muchas cosas. Nosotros tenemos una gran labor que es comunicar y transmitir claramente, y para eso también necesitamos experiencia, seguir rodando, que se nos abran los circuitos y que podamos tener más oportunidades.
1: Hasta el día 21 de junio se celebra esta edición, Circada. Ya estamos metidos en ella. El otro día, en los premios Max, Chema Muñoz se llevó uno por Gota, hablaba de la democratización que llega trabajando en la calle. Uh-huh. Circada se desarrolla en salas y en la calle, ¿no?
2: Sí, y es así porque bueno, yo creo que la calle es espacio natural del circo, no cabe duda, en parte porque es un lugar afín a las propuestas, en parte por supervivencia, todo hay que decirlo. O sea, al final se trabaja en general mucho más si tus espectáculos se pueden hacer en un teatro y en la calle, que si solo se puede hacer o en la calle o en el teatro. Y luego también por una cuestión de... Este proyecto empezó en 2008 y, bueno, había que ver en 2008 lo que era hablar de circo. O sea, no era fácil interlocutar con nadie que entendiera lo mismo que tú cuando tú decías esa palabra. Y yo me sentaba tanto con las instituciones... O sea, ahora ya... Han dejado de ponerme en las entrevistas de radio, no siempre, todavía me salta. Que no pasa nada, ¿no? Pero es como. O bueno, una cosa que yo también voy sintiendo después de 18 años, esta es la edición número 19, es que ya no me preguntan todo el mundo, pero entonces esto del circo contemporáneo, cuéntalo para el que no lo sepa. Ya
1: va. Gonzalo, esto del circo contemporáneo, venga, cuéntaselo para el que no lo sepa.
2: Luego sí que creo que estamos, evidentemente, seguimos aprendiendo y seguimos modificando objetivos. También la utopía, yo creo que es eso, ¿no? La utopía es ese horizonte que se va moviendo según tú te mueves, y al final el sentido que tiene es el propio movimiento, y en el circo también está pasando. Entonces, ahora que estamos hablando de los públicos y estamos hablando también de la calle, también el espacio condiciona mucho la mirada sobre lo que se está haciendo, ¿no? El Lapso por Producciones, por ejemplo, han orientado, o le ha pasado, o el que lo que lo explique, lo que sea, que están siendo muy programados en teatro, y no es lo mismo cuando te miran en un teatro que cuando te miran en la calle, y tampoco es lo mismo cuando la predisposición que hay para ver circo que la predisposición que hay para ver cualquier otra cosa. Yo siento que uno de los retos que tenemos, no con todo el mundo, pero sí que es que el público y que los profesionales en general, todo el que vaya a ver circo, empieza a tener una lectura más profunda, menos superficial, de lo que es el circo. Y por otra parte también siento que al circo se le exigen unas cosas que no se le exigen a otras artes escénicas, ¿no? Yo qué sé, se exige que tú tengas todo el tiempo algo que enseñar, súper guay. Y cuando estás en calle pasa mucho que tienes un espectador o un profesional. Con los programadores, por ejemplo, pasa mucho. Hay un programador que llega al final de un corro, echa un ojo, mira un minuto y medio, está hablando con un compañero, mientras está... A mí me pasa también, yo eso lo he hecho, lo confieso, y ves así un poco por encima y dices, bueno, a mí esto no me interesa. Y dices, perdona, a lo mejor este espectáculo necesita que tú estés callado, sentado, atento, y veas por lo menos 45 minutos para entender que es una propuesta que está trabajando sobre un ritmo, sobre una atmósfera, sobre una dramaturgia, sobre una cosa muy concreta. Y no, es como que tuviera que llegar la televisión en cualquier momento a grabar un directo y que hubiera un triple salto mortal todo el tiempo con una escenografía súper bonita y con colores chillones y no sé qué, no sé cuánto, ¿no?
0: Déjame que rompa una lanza a favor de Circada, porque precisamente hay una gran diferencia en cómo se presenta un espectáculo de Circada en la calle, en Circada, que cuando se presenta en cualquier otra programación aislada. Aquí el público viene... Parece que ha hecho un curso de ver espectáculos de circo. El público viene educado, sabe qué es lo que va a ver.
2: Y mucha programación.
0: Entonces cambia la cosa. Por eso aprovecho para pedir que por parte de las programaciones culturales que programen circo, que cuiden los espacios, que cuiden a las compañías, que cuiden al público, porque los espectáculos de circo están ofreciendo mucho. cuando se descuida pasan estas cosas que dicen, ¿no?
2: Sí, porque es verdad que el envoltorio también hace mucho. Y yo como gestor cultural soy una persona a la que le cuesta mucho invertir en envoltorio porque nunca hay dinero suficiente y mi tendencia natural es gastarme el dinero en lo artístico todo el rato. Pero es verdad que cuando al final vistes, y nosotros podíamos vestir mucho mejor técnicamente los espacios, pero bueno, Circada no solo es la técnica, también es la comunicación, la imagen,
3: pedagogía.
2: Sí, exacto. O sea, es un discurso artístico. Un proyecto, para mí, es que Circada, para mí, yo estudié periodismo, y para mí Circada empezó como un proyecto de comunicación, y sigue siendo un proyecto de comunicación. Y yo creo que eso que está en la raíz del festival, pues se nota. Y nosotros empezamos haciendo calle, en parte, por como digo, porque era un espacio natural de circo, pero también porque había que enseñar lo que era el circo. Y yo decía, bueno, es que como... Y también hicimos y hacemos programación en el Teatro Alameda, en el Central, tal. Digo, pero es que como hagamos toda la programación en espacio cerrado, pues van a venir 50, 100, 300, las que sean... Y se nos va a pero va a venir el interesado ya, el previamente interesado, pues necesitamos captar público. Y bueno, pues de ahí viene un poco todo el tema de por qué hacemos tanta calle.
1: ¿Qué tenéis entre manos? Venga, dame algunos titularcitos de cosas que os podamos seguir la pista.
4: Bueno, yo entre manos lo que tengo un festival ahora mismo, Circada, no sé si conocen.
1: Sí, hasta el 21 de junio.
4: Hasta
1: aquí,
4: el 21
1: ¿no?
4: de junio. Pues ahí trabajando duro, he contratado a Gonzalo Andino como para que lo lleve
5: a la comunicación.
4: Y esta era la sorpresa que queríamos dar. Sí, desde aquí, sí. A las
2: llevamos 19 años trabajando para que Lolo pueda presentar Intrusos en esta edición.
4: 19
1: sí.
4: años.
1: Sí, bueno, no, mano, ¿eh?
4: Muy bien, muy contento. No, yo en principio nada, pues eso, estamos con el trío de payasos. Bueno, más o menos estrenamos aquí, aunque ya lo hemos hecho en Villarreal, pero esta es nuestra segunda gran cita. Y luego, bueno, pues más proyectitos, pero que no tienen que ver con, bueno, con orquestas sinfónicas que trabajo, talleres, otros proyectos anteriores que siguen funcionando, en fin.
1: Mira, hablando de lo de la calle, que estoy viendo la camiseta, sí. Nos falta calle, ¿no?
4: Sí, bueno, pone que te falta calle.
1: Te falta calle.
4: A ti.
1: Sí, a mí, desde luego, muchísimo.
4: Te habla a ti.
1: A mí.
4: Exacto.
1: Sí. Vale, sí.
0: Él es de sala.
4: Es sí. Bonita, ¿no?
1: Y luego
4: es
1: tengo presbicio, ¿no veo eso que tienes ahí puesto encima?
4: ¿Esto? Sí. Palestina Libre.
1: Ah, vale.
4: Digo, como está ya está pasado de moda, me lo voy a poner.
1: No está pasado de moda. Eso. No está pasado de moda.
0: Oye, ¿te toca? Que, Lasso. Pues con Lasso estamos emocionadísimos. Tenemos entre manos la presentación del último reto en el que nos hemos metido. Estamos en plena fase de creación y producción de un espectáculo de gran formato que vamos a hacer este viernes aquí en Los Choques de Circada, que lleva por título Jaleo, el grito de Lorca. Y es un espectáculo que combina el circo, la música y la poesía. Está inspirado en el imaginario de Lorca, pero no solo desde su obra poética y artística, sino también desde su discurso político y como defensor de la cultura. Es algo que nos está removiendo bastante y que vemos que es súper necesario, y está siendo un proyecto bastante emocionante, armándose bastante bien, recibiendo apoyo. La Diputación de Sevilla ha confiado en nosotros, el Invernadero Circo de Alcobenda nos ha acogido también para una residencia posteriormente, el Ayuntamiento de La Rinconada. Bueno, estamos teniendo apoyo, igual que, bueno, que Circada ha confiado ciegamente en esta propuesta, y además contamos con un equipo artístico fantástico. Hemos hecho mucho hincapié en la paridad, ¿no?, de género, porque somos una compañía de tres hombres y para este proyecto queríamos contar con mujeres. Estamos aprendiendo un montón sobre esto, que nos parece muy importante. Tú imagínate a tres puretas, payasos, músicos, haciendo circo junto con unos artistas que tienen un nivel técnico muy potente, jugando a cosas serias con sus dosis de humor, porque también el reto está en acercar esta obra a todos los públicos, no hacer algo denso, sino que pueda estar cerca de la mirada de todos los públicos. Así que estamos emocionadísimos.
1: El circo es algo muy serio, por cierto. Además, lo habéis presentado aquí a la gente de Sevilla, lo presentaréis, y cuando escuchéis este programa ya se habrá presentado el 5 de junio, fecha del aniversario del nacimiento de Federico García Lorca. Y Ana, enhorabuena por ese premio Thalía, ahí a todo el equipo de Empaque.
5: Sí, súper contento, la verdad.
1: Amigos de la Fundación EGAE, luego vais a poder escuchar un especial sobre los premios Max, que ahí no hay categoría de circo. De Rosalía, sí.
2: No, no pasa nada, no
5: es
2: pasa
5: revelación,
2: nada.
5: Es que
1: yo siempre digo lo mismo, yo siempre digo lo mismo. Cuanto más premios haya, más nos sirve para hablar de los
5: Pero pasa también en otros premios que a lo mejor no hay mejor intérprete de circo, pero sí de danza. O sea,
2: en ningún premio, menos los premios específicos de circo, hay categoría, ¿no?, de mejor intérprete de
5: pero
2: circo.
5: Pero de los otros sí, está como de repente, o sea, hay ausencia en los max, pero.
2: Yo creo que tiene que ver con lo que decía antes de esa lectura superficial que se tiene sobre el circo. O sea, y aquí lo vemos también en unos premios que hay en Andalucía, que es muy difícil estar ni siquiera nominado si eres compositor de música y has compuesto para circo, pero si has compuesto para teatro es mucho más fácil, o si escenografía o vestuario.
5: Claro,
2: o sea,
5: claro,
2: esas categorías que son compartidas con arte escénica, es como que el circo, de verdad, en algunos ámbitos, no en todos, pero como que se ojea, no se lee.
5: No sé cómo se moverán las capas. Yo he de decir que para mí el circo ha sido un espacio de creación como no me ha dado el teatro cuando venía del teatro. O sea, que pasan cosas al circo, pero para mí, por ejemplo, son cosas... O sea, genera un espacio y hay un contexto que a mí me ha permitido desarrollarme como artista, ¿eh? Y eso sí, para mí creo que es valorar mucho toda la gente que tengo aquí detrás que han ido trabajando para que lleguemos a este punto en el que el circo se convierte en eso, ¿no? Y también como que nuestras células vayan integrando que también están esos cambios, ¿no? Que realmente ha habido un cambio.
1: Bueno, el propio Gonzalo mencionaba que en 2008 empezabais de una forma y que se está abriendo camino también. Sí, ya sí. No te ponemos la musiquita de...
2: Sí. Ni tengo reuniones con la administración pública en la que después de media hora hablando, alguien que tú notas que está como medio incómodo ya te pregunta... Pero entonces los animales y las carpas y tal, y tú, ostras, que esta persona creía que está muy bien, que el circo de carpas y el circo tradicional, sin nada.
5: Pero qué momento histórico más bonito para vivirlo.
2: Sí.
5: Ser protagonistas de ese cambio en el que todavía le estás descubriendo a la gente algo así.
2: Claro. O a mí me vino también distinto, ¿no?, a un gestor cultural muy conocido de Sevilla, del sector privado, muy amigo. Me acuerdo, él no se acordará seguro, que me vino un día a decirme, oye, Gonzalo, que me entero que vas a hacer un festival de circo. Y me dio casi el pésame de, pero ¿por qué te metes en eso? ¿Qué cosa, no? El circo tal, que como decadente, ¿no? Y yo, bueno, pues mira, fíjate, 20 años han pasado.
1: Pues
2: claro.
1: Menos mal que os metiste en esto. ¿Qué tienes entre manos, Ana?
5: Ay, estoy con los caballos tirándolos así. ¡Oh! No me quiero meter mucho. Tengo un poquito de crisis artística y personal. Todo se ha dicho, hay que decirlo todo, esto no es todo de colores, mi camisa sí, pero la vida sí. No. Y ahora mismo estoy como en una colaboración, no tanto de dirección y dramaturgia, sino estoy buscando como otras formas más suaves de colaborar con las artistas, con Miguel Frutos, que es un malabarista de Madrid.
2: Maravilloso.
5: Estoy muy contenta porque realmente es un artista increíble y una persona y un productor y todo. Y después tengo otros proyectos también de teatro, trabajando con David Montero, director y dramaturgo de aquí de Sevilla, y un espectáculo de clown muy chulo para la primera infancia que se llama Boca Grande, que estaremos en Palma del Río.
1: Venga, muy bien.
5: Son mis cositas.
1: Pues allí iremos viendo tus cositas. Ana Donoso Mora, Rafa Campos, Lolo Fernández, gracias por participar aquí en este programa que estamos realizando desde el Teatro La Medea de Sevilla con motivo de Circada. Gonzalo Andino, no te vayas.
2: Ah, bueno,
1: te tienes que quedar aquí un ratito más.
5: Se va a coger gustito a la radio. Ya, te va a abrir otra puerta, otra ventana.
1: Ha costado 19 años. Ha costado 19 años que yo venga aquí.
2: Hombre, a ver, es que...
5: Ahora verás.
1: A ver cuánto me cuesta irme de gira con la compañía por el mundo.
2: Hombre, es que de provincias y circo, es que son dos periferias muy importantes.
1: A ver, el oyente que llegue por primera vez a escucharnos ahora va a pensar que yo estoy todo el día en Madrid o en Barcelona. Sí, y sabéis que es mentira, que nos vemos todos en todos lados.
2: Sí, Dani, que sí.
1: Gracias a los tiempos.
5: Muchas gracias
4: a todos.
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6: Y me dice, en otro audio, me dice Dani Galindo, oye, que me cuentes que dónde estás ahora, que llevas 12 años de jaja, que has vuelto, tío, hay que celebrarlo. Y yo, no, que no quiero abusar por ser colaborador, cómplice de La Sala, no. Y él venga a insistir, pues claro, os lo cuento. ¿Qué voy a hacer? Estamos los martes a las 22 horas en el Teatro Lara, la de abajo, La Lola Membrives, hasta el 21 de julio, cada martes. Es buenísimo, lo he elegido yo, ¿eh? Me dijeron viernes, sábado. Y yo dije, no, ¿qué va? Cuando pueda ir todo el mundo, no. Aquí selección natural. Estoy en la sala Lola Membrives, no puede ser más especial. Esta sala, pese a que se creó en 2016, lleva el nombre de una actriz de origen argentino, aunque de padres españoles, que fue la misma que llevó de la mano a Argentina y a Uruguay para dar a conocer sus pedazos de obras, ni más ni menos que a Federico García Lorca. Para ella han escrito Jacinto Benavente, Antonio Machado, el mismísimo Lorca. Y tiene una magia tal que dicen que a día de hoy se escucha cantar en esos pasillos a la mismísima Membrives. Y etimológicamente hablando, que es donde yo quería llegar, este programa, ¿cómo se llama? La Sala. ¿Dónde estoy yo? En la sala Lola Membrives. ¿Una sala que es? Pues bien, desde el protogermánico, etimológicamente hablando, sal significaba ese espacio, edificio abierto, que devino al latín como la vivienda de una única planta. Entonces estamos hablando de que la sala es hogar, este programa es hogar y la Membrives también. Y ahí me siento como en casa, porque de otra manera no podría hacer lo que hago. Un espectáculo minuciosamente improvisado, iluminado espontáneamente por Diego Conesa, musicalizado espontáneamente por Jandro, elegido Legi, y un servidor que cuenta y canta historias al albur de el pedazo de público que nos acompaña cada martes. Tú puedes formar parte de ello y que gracias a sus inspiraciones podemos sacar adelante. La Membrives está ahí, me susurra, me inspira cada noche. Ahí vamos a estar. Y aquí lo tienes, Dani, que eres muy pesado. Venga, dime algo, cuéntame. Ahí lo tienes, ya. Viva la sala, vivan las salas.
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7: 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Hoy en la Valquipedia, Julieta Serrano Romero.
8: Julieta Serrano, Barcelona, 21 de enero de 1933.
7: Nena del Poble Sec. Ya sabes, ese barrio de Barcelona lleno de pisos turísticos. Antiguamente barrio obrero.
8: Entre el Paralelo y Montjuïc. Sí, la verdad que para una futura actriz, crecer entre el Teatro Condal, el Victoria, el Apolo,
7: el Molino y el Grec, suena a Escuela de las Completitas, sí.
8: No, pero Julieta no iba para actriz. Bueno, los abuelos paternos sí eran del gremio.
9: Mis abuelos eran actores. Lo que pasa es que ya estaban jubilados. No viví nunca el ambiente teatral y nunca les vi actuar. Ellos tenían una compañía de zarzuela.
7: Sus tías eran cantantes líricas bastante reconocidas.
8: La tía Enriqueta, casada con Pablo Sorozábal, fue la primera catiusca de todas las catiuscas.
7: Pero no. Ella no iba para actriz.
8: Esos mismos abuelos cómicos ya habían conseguido apartar a su hijo, el padre de Julieta, de las tablas, dándole estudios de contabilidad.
7: ¡Ay, un alivio, chica! Las siguientes generaciones de la familia liberadas de esa condena mala del carromato y las giras.
8: Que es una vida inestable y dura, que hay que evitársela a un hijo, sea como sea, sí. Nada. A Julieta lo que se le daba bien era dibujar. Así que, a clases de dibujo.
7: Bueno, muchas clases tampoco, ¿eh? Que a la familia no es que le sobraran los cuartos. En cuanto la nena pudo demostrar su destreza, a trabajar y a ganar el pan.
8: Que no lo va a creer la gente. Pero aquí interviene Julieta por primera vez en una película. En una Cenicienta animada que estaba rodando Escobar. Ya saben, el dibujante de Zipizape.
7: Y trabajo veloz cuando se enteraron de que en América otro señor muy famoso que también hacía películas animadas se había metido a rodar la misma historia. Había que adelantarse.
8: Porque Julieta no iba para actriz. No. Bueno, a ver, su padre, el niño salvado de tan terrible destino, sí que adoraba el teatro, sí. Y monta con Julieta una representación del Tenorio para el barrio.
9: Y entonces mi padre montó Don Juan Tenorio con los vecinos y conmigo, claro, que yo tenía 13 años y llevaba coletas. Don Juan era mi padre y yo era y yo era doña Inés.
7: Pero eso no eran cosas de trabajo, eran aficiones y tal.
8: Anda, que estrenarse de actriz con una doña Inés del Tenorio no es tener tu destino marcado ni nada.
7: No. Ella se ganaba bien la vida pintando y entra a diseñar esmaltes en un taller de orfebrería súper prestigioso. Es que ella no iba para actriz.
8: ¿Sabes de quién se hace amiga yendo a teatro aficionado?
7: ¿De quién?
8: De una chiquita que tampoco iba para actriz. Nuria Espert.
7: Bueno, Nuria Espert en la vida de Julieta Serrano, como se dice en las recetas de cocina, este ingrediente lo reservamos para después.
8: Total, que la chica, como sube a las tablas con cierta regularidad, pues es vista por gente.
7: Y cuando decimos gente, queremos decir Miguel Narros.
8: Eso es, pues trabaja con Miguel Narros. En estas es donde la ve otra gente. Y cuando decimos gente, queremos decir José Luis Alonso.
7: Que se la quiere llevar a Madrid a hacer Las Brujas de Salem. Pero ella que no. Porque es que, claro, eso ya sería como de actriz de verdad.
8: Y ella es que en Barcelona tiene mucha tarea con lo de dibujar. Y además, que ella no iba para actriz.
7: Pero Alonso no ceja y vuelve a tentarla. Esta vez para hacer una gira con la Compañía B de José Tamayo. O sea, no la principal, no. La B.
9: Tamayo era un intuitivo increíble. Parece que no dominaba como la cultura, pero él era el teatro en persona.
8: Bueno, faltar de la ciudad condal una temporada para una gira por esas Españas montada en un autobús sin calefacción en invierno y sin ventilación en verano, eso es temporal. Así que eso sí.
7: Ay, qué divertido, ¿eh? Ganar cuatro perras, dormir poquísimo. Hoy funciona en Cartagena, mañana en Porriño. Es que es la monda.
8: ¿Y cuando se termine la aventura? Pues de vuelta a Barcelona, de nuevo a los dibujos.
7: Siempre pensó que sería episódico, etapas de la vida, que no cuajaría.
8: Pero chica, las estancias en Madrid cada vez eran más largas. Las giras de este montaje empalmaban con las giras de otro montaje posterior.
7: Y Julieta, a la que nunca nada a su alrededor le había pronosticado ni remotamente su destino de actriz...
8: Julieta, hija, ¿qué te llamas Julieta? ¿Te suena un tal Shakespeare?
7: Se encontró con que zas, ya era, es que ya era actriz. Actriz en serio, eso es lo que era.
8: Actriz curranta, sí. En compañías gordas de Madrid, sí. A las órdenes de directores de Postín.
7: Directores, siempre directores, todo directores.
8: Pero estrellatos y divismos y encabezar carteles de eso, poco. Actriz curranta.
9: Los ensayos para mí son fundamentales por el trabajo, ¿no? Que se crea en el ensayo. Para mí los ensayos son fundamentales porque soy muy disciplinada.
7: Así que trabajó muchísimo, de teatro, de estudios uno en la tele, de series, de películas... A ver, no vamos a contarlas todas, vamos a los puntos de inflexión en su carrera.
8: Punto de inflexión número uno. Cuando rechaza un contrato de 2 años con el Teatro Español para hacer Las Criadas de Jeanette junto a Nuria Espert.
9: Me lancé a la piscina, me lancé, me entregué y aquello empezó a funcionar, a funcionar, a funcionar, a funcionar. Y estábamos, una energía, una fuerza.
10: 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Estoy segura que de haberla matado tú habrías sido la primera en denunciarme.
7: Aquello fue un bombazo. Sacudió los cimientos del teatro de este país. Trascendió al extranjero en un momento, el año 69, en el que eso de trascender culturalmente algo de España en el extranjero...
8: Siguiente punto de inflexión. Año 72. Mi querida señorita.
7: Es que esta peli de Jaime de Armiñán fue candidata al Oscar.
9: Jaime para mí fue el que me abrió la puerta del cine. A partir de Mi querida señorita, todo el mundo me dijo que yo iba a ser a arrasar en el cine, cosa que no fue verdad. Porque el cine sí, siempre para mí fue, yo creo que ha sido un poco esquivo, ha sido un amante esquivo, hasta que llegó Almodóvar.
8: Y tercer punto de inflexión, Almodóvar.
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7: Chica Almodóvar fundadora de Carné. Desde la primera peli, ¿eh? Julieta ya sale en Pepi, Lucibón y otras chicas del montón.
8: Pero el personaje de la madre superiora de Entre tinieblas es el que la pone en el ojo del huracán.
7: Y poco después, la madre enloquecida de Antonio Banderas en Mujeres al borde de un ataque de nervios.
8: Y venga a caer nominaciones a premios.
7: Ay, que tanto va el cántaro a la fuente que al final, pues claro.
8: Por Dolor y Gloria, de Pedro Almodóvar, Premio Goya.
7: Si buscan fotogramas de plata, también tiene. Si preguntan por su San Jordi, 3 tiene en la estantería.
8: Y feroces, y vallinglanes, y de todo, todo.
7: ¿Quién le iba a decir a Julieta que se iba a dedicar durante toda su vida a...?
8: No lo digas. Ay. Pero si ella no iba para actriz.
11: No gritar que he hecho yo para merecer esto, encontrar la salida.
1: Y antes de volver a Sevilla, nosotros seguimos viajando. Dentro de unos días, a miles de kilómetros de nuestras fronteras, van a sonar palmas, tacones, guitarras. En Nuevo México, en Estados Unidos, donde cada mes de junio se celebra uno de los festivales de flamenco más importantes fuera de España. ¿Por qué tiene tanto éxito allí este arte? Nos lo cuenta nuestra compañera Ainhoa Gómez.
12: El flamenco es una expresión cultural muy extendida en Nuevo México, Estados Unidos. Ese taconeo suena en Albuquerque. Allí el flamenco ha dejado de ser una propuesta exótica. Se practica, se enseña y sobre todo se transmite.
13: Papá, papá, un, dos, ¡ole!
12: Pero antes de entrar de lleno en el tema del flamenco, conviene situarnos. ¿Dónde está Nuevo México? Aunque el nombre es cierto que engaña y la cercanía geográfica también, Nuevo México no pertenece a México. La llamada Tierra del Encanto tiene identidad propia y no se reduce a lo que muestra Breaking Bad.
14: Yo no estoy en peligro, Skyler. Yo soy el peligro. Un tío abre la puerta y dispara. ¿Crees que sería a mí? No.
12: Nuevo México está al suroeste de Estados Unidos. Y más allá de sus montañas escarpadas, desiertos o el Río Grande, hay algo que lo distingue. Su profunda herencia española que todavía se respira entre sus calles. Esa huella también está presente en la forma en la que se vive el flamenco. Nos lo cuenta Ingrid, una mujer que reside en Nuevo México.
15: La tradición de flamenco es parte del orgullo que los nuevos mexicanos tienen en su herencia española. Es un símbolo de la mezcla cultural única que tenemos en este estado.
12: Y esa presencia del flamenco no se queda solo en lo simbólico.
15: Hay varios espectáculos de flamenco en Albuquerque y Santa Fe los fines de semana. Y la gente va para ver el baile, pero también para comer tapas y beber vino español.
12: Y ese flamenco que forma parte del día a día en Nuevo México tiene cada año su punto de encuentro. El Festival de Flamenco de Albuquerque, fundado por Eva Enciño. Se celebra en el mes de junio y este año cumple 39 ediciones. Se puede decir que es el festival de flamenco más antiguo y extenso fuera de España.
16: Nosotros seguimos haciéndolo porque primero hay una comunidad bastante grande aquí que en Nuevo México que gusta el flamenco y que se dedica al flamenco, y una parte muy importante de esto es tener conexión con otra gente que hace flamenco.
12: Marisol Enciñas ha recogido el testigo de su madre en llevar la dirección del Festival de Flamenco de Albuquerque.
16: Mi madre siempre tenía en mente crear una comunidad y dar oportunidades de a crecer.
12: Una filosofía que ha acompañado al festival desde sus inicios y que ha ayudado a convertirlo en un referente internacional.
16: Así que todos los artistas de flamenco conocen el festival y no se asombran porque saben que aquí hay un festival muy grande y que todos los mejores del mundo del flamenco han venido a este festival.
12: Sobre las tablas de los diferentes teatros del festival desfilan compañías de todo el mundo. Este año llegan desde España casi un centenar de artistas.
17: Es un festival donde creo que hay mucha magia y compañeros maravillosos, que al final es una semana de disfrute porque no paras de ver flamenco, no paras de ver danza, si no vas al teatro, vas al tablao. Y sobre todo el amor que pone la organización, tanto en los cursos, en los alumnos que van a tomar clase con nosotros o el público que va a ver tu espectáculo, es muy bonito.
12: El festival va mucho más allá de las actuaciones. Gran parte de los artistas que participan también ejercen de profesores. Es el caso de Daniel Ramos.
16: Hay cursillos, talleres para... Hay un campamento de niños, que es para niños de 6 a 12 años. Hay un campamento también de teenagers, como de 12 a 17 años. Y después hay como 40 talleres de danza y música de diferentes niveles, de cante, guitarra, de baile flamenco, danzas... danza española.
12: Y si una cosa está clara es que aprender flamenco en Nuevo México interesa. Juan vive en Albuquerque y lo ve cada día.
18: Y no te puedes imaginar la cantidad de gente que se apunta a clase de flamenco y que baila por bulería, que baila por... No te lo pueden imaginar. Escuchas conversaciones, ¿no? En las cafeterías, por ejemplo, escuchas a la gente y sobre todo son mujeres. Están encantadas porque van a clase de baile y han aprendido a bailar alegrías por alegrías, por bulerías sevillanas.
19: Vente conmigo y haremos.
12: Esa afición por el flamenco en Nuevo México no queda aislada, sino que queda recogida por el festival y la proyecta cada año con una programación que reúne a figuras de primer nivel.
19: Una casita en el campo y en ella nos meteremos.
12: Este año, artistas como Miguel Poveda o María Pajes se suman al cartel. Del 19 al 27 de junio tendrá lugar el Festival de Flamenco de Albuquerque, que se ha consolidado como un punto de encuentro entre España y Nuevo México, y donde el flamenco no solo se representa, se vive.
20: Un reportaje de Ainhoa Gómez, de nuestra compañera del máster de Radio Nacional de España. Y nosotros seguimos con flamenco.
19: Era mi primita hermana y una linda calotera.
21: Hola desde Londres, soy Miguel Marín, director de Flamenco Festival, y estamos a punto de inaugurar la 21 edición del festival aquí en Londres, en el que este año vamos a contar con un total de 13 compañías y unas 20 representaciones en la capital del Reino Unido. Llegamos así a con una esta 21 edición con el lema Raíces en Expansión, una idea que resume muy bien el momento actual del flamenco, que está profundamente arraigado en su tradición, pero al mismo tiempo abierto en evolución constante y en diálogo con el mundo contemporáneo. Este año contaremos con artistas como Jesús Carmona, Rocío Molina, Eva Hierbabuena, Manuel Liñán o el Ballet Flamenco de Andalucía. También con Rafaela Carrasco, Olga Pericé, Marco Flores, la guitarra de Gerardo Núñez, Antonio Rey o Álvaro Martinete. También la voz de Perrete, Esther Merino y Ampliando Fronteras en el Flamenco Califato 3x4. Un cartel que refleja con claridad la diversidad y la fuerza creativa del flamenco de hoy. Un año más, y como es desde el principio, volvemos al Sadler's Wells, que es uno de los teatros más importantes del mundo para la danza. También espacios alternativos como el Jazz Café, y este año, por primera vez, llegamos el festival a la National Gallery, lo cual creo que es muy importante para abrir el flamenco a nuevos públicos y reforzar la presencia en instituciones culturales de máximo prestigio internacional. Otra novedad es que ampliamos el festival y lo llevamos a otro de los principales instituciones artísticas del Reino Unido, como es The Lowry, que está en Greater Manchester. Y esperamos que se convierta en una nueva sede estable para el flamenco.
22: Y si queréis ampliar la información, podéis ver todo el detalle en la página web flamencofestival.org. Y desde aquí mando un abrazo y un saludo muy especial a todos los oyentes de la sala de Radio Nacional de España.
23: ¿Por qué hay tantos por qué sin responder? ¿Porque nadie se atreve o porque qué? ¿Por qué los gatos no responden cuando los llamas por su nombre? ¿Por qué la luna cuando sale piensa que no la mira nadie? ¿Por qué el mar se queja y estalla cuando llega herido a la playa? ¿Por qué en las ramas de los árboles canta el pájaro y habla el aire? ¿Por qué si está enjaulado el tigre, el payaso se pone triste? ¿Por qué el zapato del poeta tiene un agujero en la suela? ¿Por qué, como en algunos libros, no pueden gobernar los niños? ¿Por qué no se presta atención al signo de interrogación? ¿Por qué? ¿Por qué hay tantos por qué sin responder? ¿Por qué? ¿Por qué? ¿Por qué? ¿Por qué? ¿Por qué? ¿Por qué? ¿Por qué? ¿Por qué? ¿Por qué? ¿Por qué? ¿Por qué? Ya.
12: Palabras a escena por Leticia Audibert.
24: Fin del primer acto. Dentro de unos minutos reanudaremos la representación. El descanso tendrá una duración
12: de la que crean oportuna los compañeros de los servicios informativos.

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2: Son las 8 de la mañana, las 7 en Canarias.
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2: El sonido en directo desde el Aeropuerto Internacional Fiumicino de Roma. Hasta ahora estamos pendientes del despegue del avión en el que el Papa viaja desde Roma a Madrid. Comienza ya, está a punto de comenzar el primer viaje a España, el primero a un país de la Unión Europea de León XIV, un año después del comienzo de su pontificado. Y 15 años después de la última visita de un Papa, de Benedicto XVI, a nuestro país. En ese avión, un Airbus A320... de color azul, lo estamos viendo en directo, operado por ITA Airways. Normalmente el Vaticano utiliza para estos desplazamientos aviones comerciales adaptados para cada viaje. En ese aparato también vuelan 80 periodistas, entre ellos el corresponsal de Radio Nacional de España, Jordi Barcia, con el que vamos a hablar al aterrizar.
4: Vale, solo se retira.
2: Es el sonido del coro Obra San Juan de Ávila, el coro de la JMJ, la Jornada Mundial de la Juventud, que se celebró en España en 2011, ensayando la misa que va a presidir el Papa mañana en la Plaza de Cibeles, uno de los actos centrales de su visita a Madrid. La agenda del Papa en nuestro país es muy intensa, cargada de actos institucionales, como los de esta mañana con los reyes y otras autoridades en el Palacio Real, también pastoral y de reconocimiento a las personas sin hogar del proyecto CEDI, esta tarde en el madrileño barrio de Lucero, con reclusos y reclusas en Barcelona o con personas migrantes en Canarias. También habrá finalmente un encuentro con las víctimas de abusos sexuales en la Iglesia, según ha comunicado hace unas horas el Vaticano, aunque no se ha concretado cuándo ni si estarán todas las asociaciones que lo habían solicitado. Pepa Fernández, conductora de No es un día cualquiera. Buenos días.
5: Hola, buenos días, Ana Marta. Aquí estamos, bueno, al pie del cañón.
2: Al pie del cañón, un día más. Juan Ramón Lucas, al frente de las mañanas de Radio Nacional de España. ¿Qué tal? ¿Cómo estás?
6: Muy buenos días, pues atento y, ¿por qué negarlo?, nervioso.
2: Bueno, y vamos a contar por qué, porque a partir de las 10 de la mañana, Radio Nacional de España en directo con los primeros actos del Papa León XIV en España, Pepa.
5: Pues sí, aquí estaremos siguiendo todo lo que pase cuando el Papa descienda de ese avión que estábamos viendo ahora en Fiumicino, para contar a los oyentes y escuchantes de Radio Nacional, pues esa visita al Palacio Real, esa visita a los reyes, el encuentro con las autoridades, la sociedad civil y el cuerpo diplomático en el Palacio Real también. En fin, Juanra, lo vamos a contar todo.
6: Sí,
5: mira, el avión directo, se está moviendo.
2: Se está empezando a mover, sí, ahora, o sea, mismo. En directo estamos viendo
5: el
2: cómo
5: avión emprende su viaje.
2: O sea, esto ya sí está a punto de empezar, o sea, Juan Ramón. Te
6: fíjate,
2: decíamos,
6: el prólogo lo estamos viviendo ahora en directo en Fiumicino. Ahora mismo está despegando el avión papal, que está previsto que llegue a las 10:30 al Aeropuerto Internacional Adolfo Suárez. Y también estaremos ahí. Media hora antes habremos empezado el programa. Y ya, Ana, pues calentando la banda, narrando directamente en este momento cómo está empezando a despegar el avión.
2: Bueno, pues lo estamos viendo, lo estamos contando en directo y nos quedan tantas horas de programación Radio Nacional.
5: Vamos,
2: a lo largo
5: y tantos
2: de días.
5: Tantos días.
2: Este es el estreno, pero vamos a estar ahí porque Radio Televisión Española, volcados con la visita del Papa a España del 6 al 12 de junio, con todos sus profesionales, empezando por los que nos acompañan esta mañana, por Pepa Fernández y Juan Ramón Lucas. Gracias, compañeros. Mucha energía para ir narrando todo lo que va ocurriendo.
6: Gracias.
5: Ahí estaremos, Ana Marta. Gracias, Juanra. Hasta luego.
6: Nos escuchamos y nos vemos en un ratito, Pepa.
2: A partir de las 10, un beso a los dos, un beso a todos los compañeros que participan en este enorme dispositivo. Antes, importante, la previsión del tiempo. AEMET, Javier Andrés, comenzamos, si te parece, por Madrid.
7: Buenos días, pues a esta hora se marcan 15 grados en el aeropuerto de Madrid, 17 en el centro de la capital. Fin de semana de ascenso térmico en general. Hoy el ascenso será notable en el interior de la Comunidad Valenciana, Ampurdán y este Teruel, Cuenca y Albacete. Se esperan este sábado máximas de 34 grados en Córdoba y Sevilla, 33 en Granada, Toledo y Badajoz, 32 en Zaragoza, Lleida y Murcia y 31 en Ciudad Real, Albacete y en Madrid. Mañana continuarán subiendo las temperaturas, siendo el ascenso notable en el Cantábrico mañana. Hoy continuamos con tiempo estable en la mayor parte del país, aunque un frente poco activo deja cielos nubosos en Galicia y área cantábrica, con precipitaciones débiles que avanzan por el extremo norte de la península. Esta tarde se formarán nubes de evolución en montañas del este peninsular, pudiendo dejar chubascos y tormentas ocasionales en el Pirineo Oriental, que pueden ser localmente fuertes. En Canarias continuamos con alisios. Atención hoy porque pueden ser fuertes o incluso con rachas muy fuertes que pueden superar los 70-80 kilómetros por hora. Es una información de AEMET.
2: El Papa, la visita del Papa, que da un respiro a otros asuntos que continúan en el foco informativo, como el caso Leire, María Forner.
8: Sí, sobre esta cuestión, lo último que hemos conocido es la existencia de una nueva agenda de Leire 10 que obra en la investigación por la presunta trama para desestabilizar causas judiciales relacionadas con el Partido Socialista. Entre las anotaciones, deslavazadas y sin excesivo contexto, figuran apuntes como reunión con P.S. o Antonio Balas, peligroso. Ante esto, la Moncloa ha desmentido rotundamente cualquier encuentro del presidente del gobierno, Pedro Sánchez, con Leire 10.
2: De hecho, el presidente en propia voz niega conocer las andanzas de Leire 10 y la presunta trama, ni dice haber ordenado nada.
8: Andanzas, sí, ese es el término elegido por Sánchez para referirse al caso Leire en sus primeras declaraciones sobre este asunto desde Montenegro. Sánchez asegura, además, que nunca las hubiera tolerado.
9: Nunca he conocido ni nunca se me ha informado sobre las andanzas de la señora Leire 10. Y si no se ha hecho es precisamente porque nunca las hubiera tolerado.
8: Sánchez subraya que todo lo que se está conociendo le indigna y que muestra su confianza en la directora de la Guardia Civil y, por extensión, en el ministro Marlaska.
2: Del exterior, lo último esta noche, nuevos ataques aéreos de Irán sobre las bases estadounidenses del Golfo y también Javier Jiménez en el estrecho de Hormuz.
10: Sí, Washington afirma haber derribado 6 de los 7 misiles dirigidos a bases norteamericanas en países del Golfo. El séptimo, dicen, no ha alcanzado su objetivo, aunque desde Teherán señalan que se ha producido un impacto contra la sede de la Quinta Flota de Estados Unidos en Bahrein, precisamente en ese país, en Bahrein. Este ha sido el sonido de la noche. Además, 4 drones que se dirigían al estrecho de Hormuz han sido derribados por fuerzas estadounidenses, en lo que han descrito como una amenaza inmediata para el tráfico marítimo. Unas acciones que complican las ya de por sí complejas negociaciones para alcanzar un acuerdo de paz en la región.
2: España se da un festín de goles ante Inglaterra y encarrila la clasificación al Mundial. Silvia Verde.
11: Hola, muy buenos días. Objetivo cumplido. Victoria de España ante Inglaterra, 4-0. Doblete de Alexia Putellas, Patrick Guijarro y Claudia Pina hacían esos tantos que nos colocan líderes del grupo y ese pase casi conseguido ya para el Mundial 2027. Resta el partido del martes ante Islandia en Reykjavik. La selección permanecerá en Mallorca hasta el próximo domingo, que vuele para esa última jornada de la fase de clasificación. Trabajo hecho, victoria clara y espectáculo de las jugadoras de Sonia Bermúdez.
2: 8:07, 8:08, ahora mismo de la mañana, 7:08 en Canarias.
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2: A las 10:30 de la mañana está previsto que el avión en el que viaja el Papa aterrice en el aeropuerto Adolfo Suárez Madrid-Barajas. Será la primera imagen que tengamos de esta visita histórica. León XIV, por primera vez en España, para iniciar su primer viaje apostólico. Lorena Rodríguez, el avión desde el Vaticano vuela, ya lo acabamos de ver, en dirección hacia Madrid, y en el pabellón de autoridades del aeropuerto preparativos para la llegada.
12: Buenos días, sí, aquí lo van a recibir a pie de avión los Reyes de España. En la zona de llegadas, donde nos encontramos, cada vez hay más movimientos de pasajeros y de personas que esperan a sus seres queridos y que sí conocen la noticia de la llegada de León XIV a Madrid.
13: Pero sí es muy emocionante la venida, porque claro, somos muchos los fieles que lo estamos esperando.
14: Muy bien, Aquí llevo ya 2 horas esperando, es que hay mucha inmigración, dicen.
15: Pues por aquí hay un control que entran que ambulancias,
16: claro.
15: Camiones de
16: gasoil. Algunos ya hacen planes para poder ver al Papa en alguno de los actos programados en esta ciudad.
17: Las primeras palabras del Papa, su primer discurso, se esperan a mediodía. La agenda comienza en el Palacio Real de Madrid con un acto de bienvenida, lo habitual en las visitas de jefes de Estado a nuestro país, Lucía, y este será el primer encuentro de León XIV en España con los reyes, que van a tener una presencia constante en todo el recorrido que va a hacer el Papa desde Madrid hasta el último día de viaje en Canarias.
18: Buenos días, la familia real se vuelca con esta visita calificada como histórica del Papa León XIV a España. Ya esta misma mañana, Felipe VI y Leticia recibirán al pontífice en el aeropuerto a pie de escalerilla de su avión. Los reyes se trasladan después al Palacio Real, donde junto a sus hijas, la princesa de Asturias y la infanta Sofía, darán la bienvenida al pontífice en una ceremonia propia de una visita de Estado en la Plaza de la Armería. Después los cuatro se reunirán ya en el Palacio con León XIV antes de recibir a los invitados representantes de todas las instituciones que asistirán después en el emblemático Salón de Columnas a los discursos de ambos jefes de Estado. Los reyes fueron recibidos por el Papa en el Vaticano el pasado mes de abril y en esa ocasión se ultimaron los detalles de este importante viaje en el que, como decimos, se implica toda la familia real. Mañana, domingo, los reyes y sus hijas asistirán a la misa en Cibeles, la reina Sofía a la oración en la Catedral de la Almudena. Después los reyes viajarán el día 10 a Barcelona para la misa en la Sagrada Familia y finalmente el rey despedirá a León XIV el próximo viernes en Tenerife.
17: Los alrededores del Palacio Real de Madrid, donde va a tener lugar el primer acto oficial de León XIV en España, está Malena Álvarez. Malena, es un lugar habitualmente muy concurrido, pero a esta hora, ¿qué señal les puedes contarnos de la visita del Papa?
19: Buenos días, pues continúan los preparativos aquí en las inmediaciones del Palacio Real cuando faltan todavía unas horas para la llegada del Papa León XIV. La expectación ya es palpable. Hay alrededor de medio centenar de personas esperando tras las vallas de seguridad. Algunos han llegado incluso a las 5 de la madrugada desde distintos lugares y entre los asistentes hay quienes han traído taburetes o manteles para la espera. También varios grupos rezan mientras esperan la llegada del pontífice.
20: Para mí, como chileno, es un orgullo estar acá y de poder verlo.
21: Nosotros de Estados Unidos y de Francia, pero un poquito como una oportunidad de solo una vez en la vida, ¿no?
22: Hemos salido de nuestra casa que tenemos aquí en Madrid a las 5:30 de la mañana. Hemos llegado aquí con anticipación para poder buscar un espacio de poder disfrutar de verlo llegar al menos, ¿no?
19: Mientras tanto, continúa desplegado un importante dispositivo de seguridad en todo el entorno del palacio. Acaban de instalar 5 cañones en el recinto, aunque por ahora no se ha informado sobre la función que tendrán durante la jornada. Por ahora, ambiente tranquilo a la espera de que avance la mañana y se acerque la llegada del Papa.
17: El viaje del Papa es apostólico, es la visita de un jefe de Estado, pero con fines también pastorales. Este enfoque va a estar muy presente en todo su viaje, en todo el viaje de León XIV. Va a estar próximo a las personas sin hogar en Madrid, a los inmigrantes en Canarias, a los presos y presas en Barcelona anoche. Además, el Vaticano comunicaba que también va a mantener un encuentro con víctimas de abusos en la Iglesia y sobre todo León XIV, Isabel Jiménez, va a estar cerca de los jóvenes.
23: ¿Qué tal, Ana Marta? Buenos días. Hoy León XIV toca 3 puntos simbólicos. El protocolario con el encuentro en el Palacio Real con los reyes. El segundo, el social, que se va a reflejar en todas las etapas de su viaje. Hoy en el Centro de Atención a Personas Sin Hogar, el CDA de Cáritas, en el barrio de Lucero. Allí se ha atendido a más de 2.500 usuarios en 2025 y dice la entidad que en un 80% de los casos se ha conseguido la recuperación de una vida normalizada. Es una realidad creciente en ciudades como Madrid. La falta de techo la sufren personas como Ousama, a quien la policía municipal acaba de desalojar de sus cartones ocultos entre los jardines del Palacio Real.
24: Sí, duermo llevo aquí, en las calles, y viene la policía municipal a molestarme siempre por las mañanas. No, que no, cuando me preguntaba por un sitio para donde dormir, me dijeron que todo está, no hay sitio para dormir, no tienes donde dormir, ni nada.
23: Otra dimensión de la visita del Papa, como decías, la evangelizadora. León XIV se dirige también a los fieles y pone la vista en los jóvenes que hoy están convocados a una vigilia en la Plaza de Lima. Las actuaciones musicales previas empiezan a las 6:30. 2 horas más tarde llega León XIV. Además de una adoración eucarística, habrá diálogo. El pontífice contestará a preguntas de los jóvenes seleccionados.
0: Soy de izquierda.
1: Soy de derechas. El feminismo busca, pues eso, una igualdad, ¿no? Pero lo que está haciendo es que el hombre se quede muy por debajo de la mujer.
4: Entonces, no vas a salir ahora con lo de primero los españoles, ¿no?
0: El problema está cuando ya ves un grupo de inmigrantes y ya piensas de, ellos me van a dar problema.
5: Se acabó el tiempo. Pero antes de iros, después de hablar entre vosotros, ¿creéis que podríais ser amigos?
1: Creo que me resultaría muy, muy complicado.
0: Creo que no.
5: Nuestros datos nos confirman que lo que piensa y dice Alejandro...
2: Estamos escuchando la campaña de difusión para medios de comunicación de la visita del Papa. Alzad la mirada. Esta en concreto lleva el título de Nuevos Amigos. Sara de la Torre, jefa de comunicación de la Archidiócesis de Madrid. Buenos días.
6: ¿Qué tal? Buenos días. ¿Cómo estáis?
2: Bien. El Papa vuela en este momento hacia Madrid. Lo estábamos viendo en directo, lo estábamos contando a través de Radio Nacional de España. ¿Cómo cree que va a ser esa primera imagen de León XIV aquí en nuestro país?
6: Creo que es la imagen más esperada, la que llevamos tanto tiempo y con tanta ilusión esperando esa llegada, ese momento cuando se abran las puertas del avión y podamos ver por fin al Papa en España. Coincidirá además ese momento con el repique de alegrías, de alegría de todas las campanas de las parroquias de Madrid, también de las diócesis de Alcalá y Getafe, que van a sonar al unísono para recibir al Santo Padre. Así que una imagen con audio y reflejando esa alegría de todos.
2: Una agenda intensa. ¿Cómo ha sido organizar todo este dispositivo hasta hoy, de momento?
6: Pues la verdad que hemos preparado todo realmente en un tiempo récord, porque en otras jornadas, como por ejemplo la Jornada Mundial de la Juventud o la Jornada Mundial de la Familia, que ha acogido nuestro país, pues había un margen de previsión de meses, pero de meses me refiero a 24, 36, pero en este caso han sido meses, un par de ellos. Entonces es verdad que ahora sí que están apareciendo pues los nervios de última hora, el momento de perfilar detalles, confirmar, distribuir inscripciones, acreditaciones. Han sido unas semanas de mucha intensidad, a lo que se suma ese engranaje técnico que hemos intentado gestionar desde la diócesis, con un equipo que ha trabajado con mucha entrega, con mucho servicio y que nos ha hecho ser más diócesis. Nos hemos unido más trabajando con este objetivo, que era recibir al Santo Padre.
2: Sobre esa agenda, es última hora de anoche, la oficina de prensa del Vaticano confirmaba que el Papa va a mantener un encuentro con víctimas de abusos sexuales, pero no han ofrecido de momento detalles. Yo no sé si usted sabe algún dato más. ¿Cuándo cree que se podría producir ese momento? ¿Cuándo se daría esa situación que nos contaban ayer desde el Vaticano?
6: Aquí yo me remito a las palabras de Santa Sede, porque son ellos los que organizan esa agenda no pública del Papa. El Papa, a lo largo de estos días en Madrid, también en Barcelona y en Canarias, tendrá audiencias privadas y recibirá a tantas personas que han solicitado verle por muchos motivos. Entonces yo me remito a ese comunicado de Sala Estampa y también a las palabras del cardenal José Cobo, arzobispo de Madrid, que sí que ha expresado en varias ocasiones que el encuentro con las víctimas es importante y no ha dejado de hacerse a lo largo de este tiempo. Es decir, que no es algo puntual, sino un acompañamiento permanente, una preocupación de la Iglesia y un sentir también de todos los que trabajan en ella.
2: Sara de la Torre, jefa de comunicación de la Archidiócesis de Madrid, le agradecemos que haya estado esta mañana en directo en la Radio Pública, en Radio Nacional de España.
6: Nada, a vosotros, gracias por este espacio.

0: Marta de Atocha, Almudena Grandes. Rosana Cuervo.
1: Buenos días, Ana Marta. A esta hora ya estamos viendo aquí en Atocha una actividad que rompe por completo con la de un sábado normal. Adif ha reforzado su personal con hasta un 50% para atender a los viajeros. También Renfe ha aumentado un 35% el número de plazas. Hemos hablado con personal de refuerzo para estos días.
2: Ahora, de momento, pues de primeras horas de la mañana es tranquilito, pero prevemos que luego más tarde va a haber más afluencia. Y yo supongo que para los compañeros de tarde también va a haber más afluencia.
3: Nada, aquí estamos brindando apoyo, que nos han solicitado más apoyo por esto de la visita del Papa y también ayudando a gente aquí, la Renfe, a gente que no sabe sacar los billetes y tal.
1: En menos de una hora empezarán a llegar trenes desde Sevilla, Málaga, Puerto Llano, Barcelona, Toledo, Cádiz y muchos más lugares de España. Se espera la llegada de muchísimas personas que no se quieren perder los actos del Papa León XIV.
0: Estamos también en otro punto de llegadas por carretera en la estación de Méndez Álvaro, estación sur, uno de los grandes intercambiadores de la capital que conecta además con el metro y con los cercanías, los medios de transporte que van a ser más útiles, los recomendados debido a los cortes de tráfico en Madrid por los recorridos del Papa. Y está Javier Salido.
4: Buenos días, pues aquí las cosas un poquito más tranquilas que en Atocha, aunque sí se nota esa llegada de feligreses, los más rezagados a esta estación sur de Madrid, algunos por ejemplo convocados por la diócesis de Astorga con la intención de participar en todo tipo de actividades.
5: Iremos a algún encuentro que hayan organizado, a la vigilia y a la misa, si puedo, claro, porque no sé todavía cómo manejo un poco los horarios.
4: Algunos desde más lejos venían, por ejemplo, desde Brasil. Se enteraron, como esta mujer, haciendo el camino de Santiago, que el Papa venía y decidieron parar aquí antes de volver a Río.
6: Acabé de terminar, né, ontem, el camino de Santiago. Y ahí, enquanto yo estaba haciendo el camino, fiquei sabendo de la visita del Papa. Y ahí reprogramé mi visita para poder estar en la misa no domingo.
4: Y de lo que diga el Papa, los jóvenes esperan esto.
5: Pues sobre todo al apoyo a los jóvenes aquí en España, a todos los que nos tenemos que ir fuera muchas veces porque aquí pues no hay trabajo, a la falta de fe también en nuestra generación.
4: Méndez Álvaro, punto de llegada y de partida de muchos creyentes estos días.
0: Pues muchos y muchas de quienes están llegando hasta ahora a Madrid todavía son esos y esas jóvenes convocadas a partir de las 8:30 de esta tarde en la céntrica Plaza de Lima, donde se ha organizado un encuentro en el que León XIV se va a dirigir especialmente a los de menos edad en una vigilia de oración. En ese entorno de la Plaza de Lima está Daniel González.
7: Hola, Ana Marta, buenos días. Y la principal imagen de esta Plaza de Lima y del Paseo de la Castellana es la de un lugar vacío que poco o nada se va a parecer con la masiva cantidad de gente que se espera se concentre en este punto. Lo que sí es un fortísimo despliegue policial, como en otros tantos puntos de Madrid, trabajadores dejando todo listo y también voluntarios como Diego y Javier, con quienes hemos hablado y que han madrugado tanto o más que nosotros.
8: Lo principal, mucha gente. Y luego, emoción, imagino, de ver a toda la gente y al Santo Padre.
9: Pues yo tengo la sección de comunión y luego el punto cero, primera fila.
7: Y más curiosidades, más instantáneas de este lugar, la de muchos vecinos que han colocado carteles dando la bienvenida al pontífice, muchas banderas del Vaticano. Y hablando de vecinos, el Estadio Santiago Bernabéu, que está aquí al lado de la Plaza de Lima, también ha hecho lo propio y da la bienvenida al Papa en sus pantallas. Todo listo en una Plaza de Lima que empieza a despertar a esta hora y que se dispone a vivir uno de los momentos más destacados de la visita de León XIV.
0: Decenas de parroquias abiertas durante la tarde y noche de este sábado para dar acogida a los peregrinos que vienen a ver al Papa, también en polideportivos, en colegios como el de San Agustín, la orden a la que pertenece el Papa Robert Prevost. Chema Puente, estás allí, los voluntarios terminan de organizarlo todo, pero ya han empezado a llegar fieles, ¿no?
10: Y además se esperan 2.000 peregrinos, ya han pernoctado bastantes en estas instalaciones del Colegio de San Agustín, que está pegado también al Santiago Bernabéu y a la Plaza de Lima, de Ceuta, Santander, Alicante, Málaga. Madrugadores desayunando, ya, algunos ya han procedido a desayunar, recoger sacos, las esterillas, ducharse, tantos así que, bueno, a algunos le ha tocado agua fría.
11: Me ha motivado pues ver el corpus con el Papa, que siempre es... Es muy solemne hacerlo con el Santo Padre y también por ver a nuestro nuevo Papa.
12: Yo pienso que esta oportunidad se da muy pocas veces en la vida y que no hay que desaprovecharla.
13: Nuestra admiración al Papa, que al ser agustino, un orgullo estar aquí junto a él.
14: Pues conocer al nuevo Santo Padre con todos nuestros compañeros y vivir esta experiencia que va a ser única y muy bonita, y además en el Corpus.
10: En la entrada al polideportivo del Colegio San Agustín leemos esa gran pancarta.

0: Que pone alzar la mirada, es todo.
1: Gracias, Chema Puente. 15 museos de Madrid abren hasta la madrugada este sábado en la noche llamada En Blanco y Amarillo. Y la música va a estar muy presente en esta visita con el Papa. Desde esta noche en la Plaza de Lima, música y oración con los jóvenes. ¿Cuál es la agenda, Roberto Álvarez?
2: La vigilia de los jóvenes con el Papa tendrá lugar esta tarde a las 8:30 en la Plaza de la Lima. El evento contará con las actuaciones del elenco de gospel y de artistas como Hakuna, De Paul, Antonio José, Malmo 040 o Siloé. Además de la vigilia, los madrileños y peregrinos podrán acceder libremente a los museos de la capital, que abrirán sus puertas hasta las 12 de la noche, momento en que dará comienzo No la debemos dormir. Un evento en los teatros del canal que incluye conciertos, danza española y una sesión de DJ. El domingo a las 6 de la tarde, el Movistar Arena acogerá un encuentro entre la Iglesia y miembros de la cultura, el arte, la economía y el deporte. Y el lunes a las 7 de la tarde, el Santo Padre irá al Bernabéu. En un acto con la comunidad diocesana, artistas como David Bustamante, Daniel Diges, Diana Navarro o Íñigo Quintero actuarán para el Papa. Además del coro familiar Iglesia de Madrid, formado por 1.000 cantantes, 70 músicos y 100 bailarines. Los eventos podrán seguirse en directo en La 1 y en el canal 24 horas.
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1: En paralelo al viaje del Papa a España, la actualidad política sigue marcando su propio ritmo. Lo último que hemos conocido en las últimas horas es una nueva agenda de Leire Díez que obra en la investigación por la presunta trama para desestabilizar causas judiciales que afectaban al Partido Socialista. Entre las anotaciones deslavazadas, sin excesivo contexto, figuran apuntes como reunión con P.S. o Antonio Balas, jefe del Departamento de Delitos Económicos de la UCO, al que califica de peligroso. Gema Alfaro, adelante.
4: Buenos días. Una nueva agenda de Leire Díez profundiza en lo que parece que es su forma de hacer las cosas, anotaciones algo deslavazadas en las que apuntaba al resumen de las causas, los objetivos y algunos apuntes que se le venían a la cabeza. En esta ocasión es un calendario de 2025 con la portada de Cantabria Infinita que usaba a modo de cuaderno. Hay referencias a reuniones con PS, que podría ser Pedro Sánchez, y con el FGE, sigla del fiscal general del Estado. Sobre supuestamente el presidente del gobierno, ella apunta que Pedro no se fía del DAO, le pone una vela a Satanás y otra a Jesucristo, le puede filtrar. Hay también muchas referencias al teniente coronel Antonio Balas de la UCO, al que tacha de peligroso, y también referencias al ministro del Interior, a Marlaska, y al secretario de Estado. Están pillados por la UCO, apunta la conocida como fontanera del PSOE. Por cierto, que la Fiscalía ha pedido más diligencias. Reclama que se tome declaración como testigo a la presidenta de la Comisión Ejecutiva Federal del PSOE, a Cristina Narbona, quien, según la UCO, mantuvo una conversación por WhatsApp con Leire Díez, en la que esta le habla de reconducir los ataques al presidente. Anticorrupción también pide citar como investigada a la abogada de Coldo García, Leticia de la Hoz, por haber tratado de convencer a la empresaria Carmen Pano con dinero para que dejase de decir que había llevado bolsas a Ferraz.
1: La Moncloa, por su parte, desmiente rotundamente cualquier encuentro del presidente del gobierno con Leire Díez. El presidente niega conocer las andanzas de Díez y la presunta trama, ni haber ordenado nada. Dice además que nunca las hubiera tolerado. Asegura Pedro Sánchez que todo lo que se está conociendo le indigna. Muestra su confianza en la directora de la Guardia Civil y, por extensión, en el ministro Marlaska. Explica que están estudiando todo el caso, toda la documentación, para decidir si emprenden acciones legales. El PSOE, añade, es un partido limpio y achaca muchas cosas, dice, a la oposición marrullera que hace la derecha. Descarta además que vaya a convocar un superdomingo electoral. Sandra Gallardo.
5: Pedro Sánchez niega cualquier relación con Leire Díez, niega ser el guan que aparece en el sumario, dice que nadie le informó y que nunca hubiera permitido maniobras para torpedear causas judiciales.
6: Nunca he conocido ni nunca se me ha informado sobre las andanzas de la señora Leire Díez. Y si no se ha hecho es precisamente porque nunca las hubiera tolerado.
5: Tras conocerse los contactos de Leire Díez con la directora de la Guardia Civil, el presidente defiende a Mercedes González y también al ministro Marlaska.
6: La confianza en la profesionalidad y la honestidad de la directora general de la Guardia Civil, de Mercedes González.
5: Dice que este caso le avergüenza, pero lo acota a unos pocos que usaron en vano el nombre del Partido Socialista.
6: Corruptelas de unos pocos no van a enmarañar ni tampoco impugnar la enorme tarea que está haciendo este gobierno.
5: Cree que nada le impide seguir gobernando. Descarta una adelanto electoral y un superdomingo en mayo del año que viene para la tranquilidad de alcaldes y varones socialistas.
1: Más allá de Sánchez, el Partido Popular ha puesto en la diana al ministro del Interior, a Fernando Grande Marlaska, y a la directora de la Guardia Civil, a Mercedes González, por sus diversas versiones, dice, sobre las reuniones que la directora de la Benemérita habría mantenido con Leire Díez. El titular de Interior sostiene el apoyo a González, descarta su cese, no ve incongruencias en su relato. El Partido Popular pide la dimisión de ambos, incluso va más lejos, aboga por la salida de todo el gobierno de la Moncloa. Vamos a escuchar a Fernando Grande Marlaska y a Miguel Tellado, secretario general de los Populares.
7: No había ninguna reunión relacionada, ningún encuentro relacionado con la trama. Vuelvo a decir, son hechos absolutamente graves y los vuelvo a repetir. Quizá por mi deformación profesional, vayamos al meollo del asunto y de la investigación, porque deben de ser esclarecidos y todos colaborando.
8: Su subordinada ha dejado al descubierto las mentiras obscenas de Marlaska. Pero Sánchez no cesa a ninguno de ellos, porque él era y es el uno de todos ellos. ¿Qué hacen todavía ahí? Salgan del gobierno, es más, salgan del Palacio de la Moncloa y háganlo con las manos en alto.
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1: Son las 9, las 8 en Canarias.
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1: Muy buenos días. El Airbus A320 que transporta al Papa León XIV lleva ya una hora de vuelo. A las 10:30 está previsto que aterrice en el aeropuerto Adolfo Suárez, Madrid-Barajas, y hasta allí vamos ahora en directo. Lorena Rodríguez, buenos días. ¿Cómo será ahí el recibimiento?
3: Buenos días. En una hora y media, justo, está previsto el aterrizaje y cada vez hay más movimiento en Barajas, en el entorno policías, coches de Guardia Civil. El dispositivo de seguridad tiene que ser amplio para recibir a León XIV. Entre quienes llegan y quienes esperan, hay nervios, hay emoción y algunos también tienen ganas de ver al Papa.
4: Hace falta, si queremos mantener la Iglesia Católica, hace falta que alguien nos ponga las pilas.
5: Sí, sí, sabemos que llega hoy. Prácticamente como a las 10 de la mañana creo que viene, ¿no?
6: Sí, claro. ¿Quién no sabe esto, no?
3: Los primeros que podrán saludar al pontífice serán los reyes, don Felipe y doña Leticia, a pie de avión, y un par de niños que le entregarán unas flores.
1: La presencia del Papa en España atrae, claro está, a cientos de miles de personas. Por eso vamos a asomarnos ahora a la estación de Madrid, Puerta de Atocha, Almudena Grandes, donde está Rosana Cuervo. Buenos días.
7: Buenos días. Aquí en Atocha el movimiento es constante desde primera hora. Para hacer frente a este aumento de movilidad, Adif ha reforzado de forma adicional su personal con hasta un 50% más de efectivos en tareas de información, atención al viajero y apoyo operativo. Hemos hablado con personal de refuerzo.
8: Ahora de momento, pues de primeras horas de la mañana es tranquilito, pero prevemos que luego más tarde va a haber más afluencia. Y yo supongo que para los compañeros de tarde también va a haber más afluencia.
9: Nada, aquí estamos brindando apoyo, que nos han solicitado más apoyo por esto de la visita del Papa y también ayudando a gente aquí en la Renfe, a gente que no sabe sacar los billetes y tal.
7: Además, Renfe ha aumentado un 35% el número de plazas y también la frecuencia de trenes.
1: Muchas gracias, Rosana. Y como pueden imaginarse, el centro de Madrid está ya completamente blindado, especialmente en los escenarios de los eventos principales, como la Plaza de Lima, donde León XIV se encontrará esta tarde con los jóvenes. Vamos a pulsar ahora cómo está allí el ambiente. Daniel González, buenos días.
10: Hola, buenos días. Pues poco a poco va aumentando la actividad, el trabajo. Hemos podido ver cómo hace unos minutos empezaban a instalar los arcos de seguridad, se colocan más vallas, el acceso al tráfico ya está cortado y se irá restringiendo poco a poco según pase el día la movilidad a pie. No hay mucha gente hasta ahora todavía, pero sí algunos curiosos y curiosas que se acercan hasta aquí, como Carmen, a hacer fotos y que nos hablaba muy emocionada de la visita de León XIV.
4: La visita me parece extraordinaria. Me parece que es necesario en este momento. A mí este Papa no me gustaba, me parecía muy lejano, pero me parece que hace falta, si queremos mantener la Iglesia Católica, hace falta que alguien nos ponga las pilas.
10: Pues poca gente y relativo silencio, así que imagen y sonido que contrastan y mucho con lo que se va a vivir esta tarde-noche aquí en la Plaza de Lima de la capital.
1: Y este es su primer gran viaje a un país europeo, una visita de marcado carácter social y pastoral con fuerte carga simbólica y que ha movilizado uno de los mayores despliegues de seguridad en los últimos tiempos. Javier Jiménez.
11: Sí, 15 años después de la última visita papal, Robert Prevost aterrizará en suelo español para iniciar un viaje en el que recorrerá cerca de 2.500 kilómetros, en el que pronunciará un discurso en el Congreso, inaugurará la Torre de Jesucristo de la Sagrada Familia en Barcelona, con ocasión del centenario de la muerte de Gaudí, y hará otras dos paradas históricas. Visitará la cárcel de Briansuno en Barcelona y el muelle de Arguineguín en Gran Canaria. Intervendrá además con discursos y homilías hasta en 22 ocasiones en los más de 20 actos que conforman la agenda.
1: El lema elegido, Alzad la mirada, resume la ambición de una visita que pretende ir más allá de la crónica religiosa, apelar a una sociedad atravesada por la polarización política, la precariedad y el desgaste institucional, sin perder de vista la emergencia migratoria que se vive en la frontera sur europea. 7 días de viaje que comienzan hoy en Madrid. Javier. Javier, ¿con qué agenda?
11: Pues del aeropuerto el pontífice irá al Palacio Real. Allí se reunirá con los reyes y con todas las altas instituciones del Estado. El Papa realizará su primer recorrido en Papamóvil por las calles de Madrid cuando finalice el acto institucional. Por la tarde visitará el proyecto social Cedia en el madrileño barrio de Lucero y por último celebrará una vigilia con jóvenes en la Plaza de Lima, donde llegará después de realizar un segundo paseo desde nuevos ministerios. Lo que no está en la agenda, pero sí confirmado, es que también habrá un encuentro con las víctimas de abusos sexuales en la Iglesia, según ha comunicado el Vaticano.
1: Esto es todo. 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
12: Hola, ¿qué tal? Hoy os saludamos desde el Parque del Retiro para cumplir con nuestra cita anual con la Feria del Libro de Madrid. Lo hacemos en compañía del público que ha tenido la amabilidad de acercarse a este stand de RTVE, donde desde el pasado viernes los compañeros de Radio Nacional estamos relevándonos para llevaros a casa, para trasladaros el sonido, el movimiento y la textura de esta fiesta de los libros que en su 85ª edición reúne a más de 200 autores, entre ellos a uno que además de haber publicado una treintena de títulos entre poemarios, novelas y ensayos y de ser una voz habitual en prensa, radio y televisión desde hace décadas, puede presumir de haber presenciado algunas de las escenas más curiosas de la intrahistoria de nuestra literatura. Ahí estaba él cuando, por ejemplo, el elegantísimo Jaime Gil de Viedma tuvo que poner pies en polvorosa perseguido por unos perros. También cuando el ya centenario Francisco Ayala bromeaba con la posibilidad de programar su muerte para un día antes del homenaje que le habían preparado, o cuando Rafael Alberti se puso a recitar a Rubén Darío con la idea de conjurar la muerte después de haberse metido un piñazo con el coche. Son algunas de las anécdotas recogidas en ¿Qué estoy haciendo aquí?, sus memorias que acaban de salir con el sello de Alfaguara. Benjamín Prado, muchísimas gracias por acompañarnos en la Estación Azul.
13: Qué barbaridad, qué manera de decir 85ª. Más de...
12: Oh, pero que es dificilísimo, ¿eh?
13: Sí, hay que tomar carrerilla, ¿eh?
12: Oye, mi primera pregunta es poco ortodoxa, pero necesaria. Ahora mismo llevas puestos los calzoncillos azules que solo reservas para venir a la Feria del Libro de
13: Madrid. No, porque hoy no vengo a firmar, eso es cuando voy a firmar.
12: Ah, vale. No es que yo sea una indiscreta, que también. Es que eres un escritor especialmente supersticioso. De hecho, en el libro que hoy nos ocupa, en ¿Qué estoy haciendo aquí?, dedicas no sé cuánto ¿cuántas páginas a tus manías? Y no me extraña porque tienes cientos, Benjamín. ¿Te has traído también las plumas verdes, por si acaso ahora sí. La gente que nos acompaña luego te pide que...?
13: Poli verde siempre.
12: ¿Sí?
13: Por poli verde siempre, sí, negro nunca. Como salir de casa con los cordones siempre rectos, el dinero mirando hacia adelante, no hacia atrás. No pisar nunca hierro, esto es jodido porque tengo que ir esquivando alcantarillas, registros de gas y esto es un poco complicado. Yeah. Y además... me va a matar un día en autobús por la Gran Vía porque con tal de no pasar debajo de un andamio me voy por la carretera. O sea que tengo es la crónica de una muerte anunciada, la muerte de un idiota en este caso.
12: Bueno, bromas aparte, para escribir unas memorias, Benjamín tiene que darse siempre alguna de estas condiciones, creo. Que uno sea ya muy mayor, y no es tu caso, porque tienes solo 64 años. Bueno. O que la vida te haya dado un toque, que es lo que te ha pasado a ti, ¿no? El diagnóstico reciente de una enfermedad degenerativa, Parkinson, que te ha impelido a aparcar provisionalmente las novelas que tenías proyectadas para registrar tus recuerdos. Ese es el detonante de estas memorias, en las que es curioso, me llamó la atención, tu enfermedad ocupa muy poco espacio, apenas hablas de ella. ¿Por qué has querido que fuera así?
13: No ocupa ninguno, de hecho, yo no había contado nada. Lo que pasa es que los periodistas siempre sois peor persona que la persona. Y entonces por un scoop, por un titular, vendéis a vuestra madre a una caravana de turcos. Es exactamente lo que hicieron conmigo. No me importa, no sé, que yo estoy bien de momento, dentro de lo que cabe. No sé si 64 y solo pueden ir en la misma frase como
12: sí,
13: lo has dicho tú.
12: Sí que puede.
13: Y el problema está en que unas memorias las puedes escribir porque tienes muchos recuerdos, en mi caso muy bonitos, o también porque empiezas a tener algunos olvidos. Y empiezas a decir, a ver si al final todas estas cosas tan bonitas de contar, toda esta gente maravillosa con la que me he cruzado, se va a borrar de la pizarra y no voy a poder dejar fe de una... de algo que tiene mucho que ver con la suerte, más con la biología que con la bibliografía. Yo tuve la suerte de empezar a escribir en un momento en que en España estaba viva la generación del 27 entera. Tú podías ser amigo de Rafael Alberti, podías ir a ver a Gerardo Diego a su casa de la calle Covarrubias, o podías ir a que Damaso Alonso te enseñase su biblioteca de la calle Alberto Alcocer, o podías ir a escribir un artículo con María Zambrano. Uh-huh. Estaba viva la generación del 36, uno podía tomarse un café con Luis Rosales tranquilamente. Estaba viva la generación del 50 entera, uno podía ir con Jaime Gil de Viedma o Pepe Caballero Bonal o Ángel González, en este caso siempre a tomar una copa. Ángel González a las 6 de la tarde decía, coño, Laura Hemingway, era la del primer.
12: Venga.
13: La del primer whisky, porque algo tendrá el whisky cuando no lo bendicen. Aprovecho que está el papá por aquí para decirlo.
12: Muy afortunado.
13: En ese momento, además, estaba en plena eclosión, en pleno despegue el boom latinoamericano, con lo cual, sí. Pues un día te encontrabas por ahí a García Márquez. Yo llegué a esta Feria del Libro y había dos colas muy grandes.
12: Sí.
13: Y una era de Borges y otra era de Alberti.
12: Eso es una fotografía perfecta del nivelón, ¿no?
13: Imagínate
12: el momento. La suerte y de la fortuna.
13: Bueno, pues si has conocido a toda esa gente, había que contarlo, pero si se te empiezan,
12: claro.
13: se te empiezan a olvidar cosas.
12: Es que es lo que te iba a decir, tú estás presentando este libro como una autobiografía, pero en realidad, más que de ti, hablas también de tus amigos, o mejor dicho, de lo que te ha ido pasando a lo largo de la vida en su compañía. Por eso estoy tentada a decir que te has inventado un género, ¿no? La literatura del yo, pero a través de los otros. ¿Esto cómo se come?
13: No sé, pero me gusta. A partir de ahora te lo voy a copiar, porque a mí lo que me decís en las entrevistas...
12: Luego lo aprovechas.
13: Como si se me hubiera ocurrido a mí.
12: Claro, como las croquetas, ¿no? Luego la utiliza ya uno,
13: no
12: la siguiente.
13: No me ocurre nada, yo no tengo una idea desde el año 73, alguna ocurrencia que otra, pero poca cosa, ¿no? Bueno, yo creo que hay que tener cuidado cuando uno hace una biografía de no pasarse de humilde, uh-huh. Y que parezca que entonces estás poniéndote detrás de gente maravillosa que has conocido, y tampoco cometer el pecado contrario, ¿no? De ponerte en primer lugar cuando has estado entre gente maravillosa. Yo he tenido la suerte de a todos estos, a Rafael Alberti, o a Octavio Paz, o a Benedetti, o a Ana María Matute, tantos otros, o de otros mundos, Sabina y demás, o Ángel González, conocerlos, admirarlos, quererlos, y que ninguna de esas cosas evitara la otra. Es decir, tú puedes al mismo tiempo querer a Joaquín y a Sabina, a Rafael y a Alberti, puedes no olvidarte de que estás con uno de los grandes poetas del siglo XX y al mismo tiempo llevarle al médico si está malo o irle a hacer la compra si no se puede levantar ese día.
12: Un saquito de huesos, de ganglios, que decía Idea Vilarín.
13: Mira, entre todas las cosas que he aprendido en la vida, si es que alguna he aprendido, siempre pongo por delante el consejo que me dio Alberti, ¿no? Que es, mira, niño, tú tómate siempre muy en serio tu obra y muy en broma a ti mismo. Uh-huh. Y en un mundo que está enfermo de solemnidad, donde todo el mundo se toma demasiado en serio a sí mismo y es muy latoso, pues que te lo diga eso, un tipo de las dimensiones de Alberti, pues llama mucho la atención. Me parece un gran consejo.
12: Un buen consejo, desde luego. El caso es que si uno lee este libro, tiene la sensación de que el eje vertebrador de tu vida es la amistad, que tus amigos han sido decisivos en tu carrera profesional y vital, desde que siendo un chavalito de 18 años conociste a Rafael Alberti.
13: Ya 17, no me pongas.
12: 17, perdón. Ya octogenario lo conociste, consagrado, un autor evidentemente consagradísimo, muy mayor, comprándote un helado. Eso se lo tienes que te iba a decir, se lo tienes que contar a los oyentes, porque luego también conociste a Luis García Mantero, tres cuartos de lo mismo, en un bar, yo creo, y mi sensación al leerte era que hay que ir a los bares, más que a las universidades.
13: Sí, yo en misa he estado poco, eso es la verdad, para serte sincero. Y es verdad que las amistades bonitas suelen empezar en los bares, ¿no?
12: Cuéntalo.
13: Lo que pasa es que, en fin, muy resumido, voy al instituto a estudiar COU, porque la vida es una serie de azares y el que se crea lo que ponen luego las solapas de los libros es un ingenuo, es todo mentira. O sea, todo está contado como si hubiera, al menos en mi caso, obedecido a un plan maestro. No, todo fue casualidad desde el principio. Yo fui al instituto a estudiar COU y un profesor que se llamaba Fernando Borlán, vete a saber por qué, un día me dice, tú tienes que escribir poesía. Y vas a escribir poesía. Vete a una librería y te compras Sobre los ángeles de Rafael Alberti y Poeta en Nueva York de García Lorca. Yo pensé que ese señor estaba loco.
12: Pero le hiciste caso.
13: Pero le hice caso, como a todos los locos. Y entonces me compré el libro de Alberti. Esto era un viernes. Y el sábado mi padre, después de la comida, me mandó al bar de la esquina a comprar una barra de helado que se le había antojado. Y entré en ese bar y ahí estaba Rafael Alberti.
12: Claro, es que
13: nos hicimos amigos 15 años.
12: Increíble, claro.
13: Sí, es increíble, la verdad que sí.
12: Yo pensaba, ¿habrá mandado este hombre un currículum alguna vez en su vida? Porque cuentas cómo empiezas en Diario 16, luego vas enlazando, cuando va mal en un lugar, aparece alguien, Enrique Murillo te ficha para...
13: Todo el rato. Por eso el título de las memorias, ¿no? Que estoy haciendo aquí.
12: Claro.
13: Porque es lo que me pregunto muchas veces, ¿no? Yo estoy en una tertulia política que no sé qué, ni cómo estoy ni por dónde he llegado realmente, ni cuál es la razón de que esté ahí, porque miro y digo, oye, pues no veo otros escritores por aquí, porque ellos sí y ellos no. O me veo haciendo de actor en una teleserie y digo lo mismo, pero ¿yo qué estoy haciendo aquí? ¿Por qué ha pasado esto? Pues no sé, pues a lo mejor porque no tengo miedo a meterme en camisas de once varas.
12: Ya.
13: Me quedan guay las camisas de once varas.
12: Te quedan muy bien.
13: Yo soy muy percha.
12: Me hace gracia que hablas del periodismo. Nos decías antes, los periodistas, ¿no te reconoces tú como periodista?
13: Bueno, es que yo no he estudiado la carrera de periodismo, por lo tanto no me
12: conozco. Bueno, pero el título no hace falta para ejercer.
13: Hombre, llevo...
12: Yo creo que ya tienes mucho kilometraje,
13: llevo,
12: ¿no? Para
13: casi,
12: poder
13: casi
12: ponerte 40 en
13: años en... Pero mira, otra casualidad. Esto es porque un día, a través de la mesa de Alberti, un día me llama un subdirector de Diario 16.
12: Sí.
13: Y me dice que como Alberti no concede entrevistas, yo soy amigo mío, que por qué no le hago una entrevista, porque estrenaba una obra de teatro, se llama, reestrenaba una obra de teatro, se llama El hombre deshabitado, que es un autosacramental al estilo de los de Calderón, solo que surrealista, que es algo así como El bombero pirómano, pero bueno, a él le funcionaba. Y yo tuve dos iluminaciones. Una, le dije, oye, ¿y yo podría ir a escribirlo a la redacción? Porque me molaría, nunca he visto una redacción, yo tenía 17 años, me gustaría, pues vente. Y la segunda cosa, pensé, bueno, pues lo mismo que me han encargado esto, yo les voy a proponer 4 o 5 cosas más.
12: Y a ver,
13: igual
12: si...
13: me compran alguna. Y me las compraron todas. Y entonces me di cuenta, que, y sigue pasando igual, que el problema de este mundo es que no tenemos tiempo para pensar.
12: Uh-huh.
13: Tenemos que hacer las cosas tan deprisa, de manera tan inmediata y con tan poco espacio para otra cosa que no sea la improvisación, que si alguien llega con 5 ideas lo recibes como si fuera el fabricante de maná que te da bocadillos de maná, y así seguimos vendiendo ideas.
12: Sí, Benjamín, en total has publicado más de 30 títulos desde que debutaste en el 86, y aunque a día de hoy tienes más novelas que poesía, tú empezaste por el verso y de hecho te metiste en la narrativa por insistencia de otros, de Enrique Murillo, de nuevo, creo, tengo entendido, ¿no? Que fue por insistencia de él.
13: Entró en mi despacho de Diario 16 y me dijo, vengo a que me escribas una novela. Digo, ¿pero por qué? No, yo nunca he pensado escribir una novela, quiero escribir teatro.
12: Claro, sin que lo planearas. ¿En qué
13: te voy a convencer. Digo, no me vas a convencer, te invito a comer, digo, eso me parece bien.
12: Bien.
13: Con copa, digo, venga, vamos. Y después de la copa, él me dijo, ¿tú cuánto ganas aquí al año? Y se lo dije, me dijo, te pago lo mismo de adelante por una novela. Y le dije, ya soy novelista. Hay que ir por la vida con el cazamariposas en la mano.
12: Ya. ¿Quién era el que te había dicho? ¿Qué escritor te había dicho que el mejor editor era el que pagaba un euro más?
13: Eso Marce. Esto es
12: eso Marce.
13: Eso es siempre Juan Marce.
12: Buen consejo, buen consejo. ¿Y ahora en qué género te sientes más cómodo tú?
13: En el género tonto, no lo sé. No.
12: Más poeta, más novelista.
13: No tengo esa impresión. Ni siquiera sé por qué una cosa se me ocurre como si fuera un verso, se me ocurre como si fuera un trozo de una novela. No tengo ni idea. Me viene ya el sombrero dentro de la sombrerera por alguna extraña razón. No lo sé.
12: Tengo la impresión de que la novela pescas más en la actualidad, quizás, las noticias, y la poesía es más como un chispazo, no sé.
13: No.
12: ¿O estoy...? ¿No?
13: No tengo esa sensación. No. También he escrito poemas que tienen que ver con cosas que pasan en la... ¿Mm? En la realidad, digamos. Lo que pasa es que yo creo que me he metido a tertuliano político y a analista político en los periódicos para librar de eso a mis novelas y a mis libros. Yo creo que a la literatura le viene...
12: Para sacudirte
13: mal,
12: la realidad.
13: Le viene más bien mal. No la realidad.
12: La actualidad.
13: La actualidad. Ah, son cosas...
12: sí, es verdad.
13: Son cosas distintas.
12: Es un matiz importante.
13: Balzac decía que una novela es como un espejo que pasa a través de una multitud, ¿no? Por lo tanto, reflejando las vidas, los problemas, las miradas de quienes la leen. Y yo creo que esa es la clave de la buena literatura. Los buenos libros son los que cuentan también la historia del que la lee, no solo del que la escribe.
12: Uh-huh. Escribir unas memorias, dices, en este libro, en ¿Qué estoy haciendo aquí?, te permite recordar anécdotas simpáticas, pero tiene un inevit-

0: háblanos de ella.
1: Para darme un trato preferente a mí, porque me ha costado mucho. Eso yo sabía que me iba a costar mucho, porque lo de Almudena está muy cerca, todavía está muy, muy poco muerta dentro de mí, al menos. Y sabía que me iba a costar mucho, sabía que me iba a costar mucho, y me costó mucho. Sangre, sudor y lágrimas, sobre todo lágrimas, ¿no? Por lo tanto, lo dejé para el final, sí, es una impresión correcta la tuya.
2: Sí, sí,
1: no está ahí por casualidad.
2: Digiriendo...
1: Sí, ir contando toda la historia antes, ¿no? Me dolía mucho contar eso.
0: ¿Quieres recordarla de alguna manera especial hoy aquí?
1: Con una espumadera y diciéndonos a Sabina y a mí que nos estábamos metiendo con las novelas intercaladas del Quijote. ¡Fuera de mi casa, idiotas! Almudena tenía una personalidad absolutamente arrolladora. Uh-huh. Era una fuerza de la naturaleza. Llegó al grupo cuando ya estaba muy hecho.
0: Claro.
1: Bueno.
0: Tú estabas ahí, el momento en que se fraguó ese amor.
1: Ese grupo, bueno, pues tiene gente con bastante personalidad, ¿no? Seguramente con caracteres fuertes. Y se hizo la jefa en 10 minutos. Rápidamente se convirtió en el eje alrededor del que giraba todo. Y yo siempre le gastaba la misma broma, ¿no? Fíjate lo que es la vida, ¿no? Yo le decía, Almu, el día que se extinga el mundo, quedaréis dos, que seréis Will Smith, que es el que queda en todas las pelis. Y tú, que eres una fuerza de la naturaleza. Y mira,
0: es indestructible.
1: No existe ya la gente fuerte.
0: Ya. Por cierto, el género de las memorias siempre se presta, no sé cómo decirlo, ¿eh?, al ajuste de cuentas quizás o a la mera sinceridad, ¿eh? Podemos pensar en el matiz a la hora de hablar. El caso es que tú en este libro eres duro con pocos. Eres muy duro, pero con poca gente. Por lo demás, yo creo que salen bien parados hasta Octavio Paz y Camilo José Cela, que eran autores con fama de muy, muy ariscos. Me sorprendió, la verdad, porque el mundo literario, todos sabemos, los que nos movemos, que es un poquito proceloso. ¿Tu experiencia es tan positiva realmente o has hecho un esfuerzo deliberado por quedarte con lo bueno y evitar el veneno?
1: Mira, una vez se metían conmigo, a veces se metían conmigo la gente, te hacían comentarios de estos que a veces salen, porque decían, ¿cómo eres tan amigo de Vargas Llosa, que es un facha? Y decía, bueno, primero no es ningún facha. Y en segundo lugar, yo a mis amigos no les pido que estén de acuerdo conmigo. Les pido que me quieran y se dejen querer. Y Mario me dijo, voy a coger eso como lema en la vida, ¿no? Uh-huh. Si tú le preguntas a alguna gente por Cela, uh-huh, te dirá, era un horror, un delator, un franquista, no sé qué tal, ¿no? Si tú te metías con Cela delante de Ana María Matute,
0: yeah. Te
1: da un arañazo. ¿Por qué? Porque Cela era un hombre muy contradictorio. Uh-huh. Capaz de lo mejor y de lo peor en el mismo día. Ana María Matute se separó de su marido, que la pegaba y era una mala bestia y tal. Pero en la época del franquismo, si una mujer se separaba, le quitaban el hijo.
0: Sí, sí, sí.
1: No podía verlo y no tenía ningún derecho sobre él, ¿no? Ella se quedó en la ruina, desolada, y no bajaba. Eso me lo contó ella, ¿eh? O sea, decir,
0: sí,
1: que no,
0: sí, sí, sí, sí, sí.
1: No me lo invento, me lo contó ella. Ella no bajaba ya a la calle porque debía dinero en todas las tiendas del barrio y le daba vergüenza, ¿no? Entonces Cela, que era así para esas cosas, se enteró, se cogió un avión de Pueblo de Mallorca, se fue a Barcelona, fue tienda por tienda pagando todo lo que debía a Ana María.
0: Uh-huh.
1: Y luego subió a su casa y le dijo, Ana María, te vienes con Charo y conmigo a Palma, Mallorca, y te estás en casa el tiempo que haga falta. Hasta ahí podíamos llegar, ¿no?
0: Uh-huh.
1: Pues claro, está matada por Cela. Entonces, lo que te quiero decir es que depende a quién le preguntes,
0: claro,
1: y
0: sí,
1: cómo
0: sí
1: se haya portado con cada uno. Conmigo Cela fue generoso
0: sí,
1: también.
0: Sí, también, es verdad. Lo cuentas.
1: Yo le fui a hacer una entrevista porque me mandaron de Diario 16. Publicaba una novela malísima, se llama El asesinato del perdedor, malísima. Y me recibió el tío en calzoncillos, rojos y blancos, y haciéndose la pedicura con un tío que me saltaba uñazos de Cela mientras yo le estaba entrevistando, ¿no? Y claro, yo pensé, yo en esa época, digo, si me quiere patar a mí este tío, porque claro, yo en esa época iba teñido de rubio, con un pendiente, los ojos pintados de negro y unas botas con la punta de plata. Dije, te has quedado muy corto con los calzoncillos, vas a tener que quitártelos, Cela, si quieres impresionarme de verdad, ¿no? Y entonces, la novela era muy mala, pero yo cumplí con mi tarea de periodista, y cuando llegamos un rato me dice, Prado, es usted un tío cojonudo porque se ha leído mi novela. Digo, hombre, si venía a entrevistarle usted, don Camilo, ¿cómo no voy a leer? Digo, sí, sí. Se acaba de venir una que me ha preguntado dónde nací. Le he dicho, mira, cuando sepas la hora y el apellido de la comadrona, vuelves a tomar por culo de aquí.
0: Venga,
1: la echa
0: sí,
1: a la calle.
0: Sí. Nos andaba con chiquitas.
1: Y eso que era la de la ABC.
0: Ya.
1: Entonces me dice, si algún día necesita usted algo de mí...
0: Y luego cumplió. Lo cuentas también en tus memorias.
1: Necesite algo de él, no lo voy a contar ahora. Le llamé y me llamó a la media hora y me dijo, Prado, le espero en el Hotel Miguel Ángel dentro de 40 minutos.
0: Efectivamente. Bueno, déjame recordar a los oyentes que nos escuchan desde casa y a los curiosos que se están asomando al stand RTV aquí, en la Feria del Libro de Madrid, que estamos hablando contigo, Benjamín Prado, al hilo de tus memorias, ¿qué estoy haciendo aquí?, en las que incides mucho en la amistad y en tu vida laboral, pero hablas mucho

0: muy poco, yo diría que de soslayo, de la parte amorosa, familiar y de la infancia. No sé si por pudor o porque tienes planeado abordarlas en una segunda parte.
1: Yo ya no abordo nada, soy demasiado mayor. Hombre, de la parte infantil sí hablo bastante de mi padre, de mi madre.
0: Pero de ti no.
1: ¿Sabes qué pasa? Que a mí, yo soy muy lector de biografías, ¿sí?, y de memorias y tal, pero a mí solo me interesa a partir del momento en que el tío ya es Kafka.
0: Ah, sí.
1: Antes me aburre mucho eso.
0: ¿No te interesa cuando se está cociendo?
1: La tía María Luisa hacía una mermelada de arándanos.
0: ¿Y el niño no te interesa? ¿El niño Benjamín?
1: No me interesa nada. ¿No? No me interesa. El niño Benjamín fue muy feliz, lo pasó muy bien. Tuve una familia que me quiso muchísimo y a la que quise muchísimo y a la que echo mucho de menos. Pero no sé si a la gente le puede interesar las aventuras del niño Benjamín.
0: ¿Y cuál es el plan ahora? ¿Seguir con Juan Urbano?
1: Sí.
0: ¿Con las novelas de Juan?
1: Sí, porque yo tengo el plan de hacer 10 novelas protagonizadas por el profesor Juan Urbano. Sí. Llevo 7. Y yo vi lo que a Almudena le dolía, la aterrorizaba, el no poder acabar sus episodios de una guerra interminable. Sí. Se quedó con uno y la aterrorizaba. Los proyectos a largo plazo son así, ¿no? Había una escritora norteamericana, o inglesa quizás, de novela negra que se llamaba Sue Grafton, que empezó a hacer una colección de novelas negras por orden alfabético. A de asesinato, B de bala, C de crimen, D de delito. Coño, se murió en la Y, hay que joderse, qué cruel es la vida, ¿eh?
0: Ya te digo, qué mala baba.
1: En la Y, ¿no?
0: Qué mala baba. Benjamín Prado, muchísimas gracias por acercarte a la Feria del Libro de Madrid a compartir tus recuerdos en la Estación Azul. Ha sido un placer conversar contigo. Te vamos a despedir con un cachito de una canción. Podría ser una de tu idolatrado Bob Dylan, pero yo creo que es mejor hacerlo con una de tu autoría, ¿no? ¿La viudita de Clicquot te gusta? Esa la escribiste junto a...
1: Las viudas me gustan todas.
0: Sí, esa la escribiste en un momento doloroso.
1: Sí. Sí, sí, sí, pero esto fue una historia de amor realquilado. Sabina me dijo, oye, como tú estás fastidiado y yo en una felicidad doméstica de la que no sale un estribillo, vámonos.
0: Vámonos a Praga.
1: Tu historia y la cobro yo.
0: Y hacemos un disco.
1: A eso están los amigos.
0: ¿La escuchamos un ratito,
1: sí,
0: te parece?
1: Venga, venga.
0: Nos despedimos.
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3: Ignacio Olguero, ¿cómo estamos?
4: Pues estupendamente, Carolina. ¿Qué más se puede pedir que estar en la Feria del Libro de Madrid?
3: Por cierto, que tú sales en el libro de Benjamín Prado, pero hoy no compareces.
4: ¿Qué vamos a hacer?
3: No compareces aquí como personaje. Has venido a currar, a ofrecernos una selección de lecturas que has ido pescando entre las 366 casetas.
4: Casi nada.
3: Que participan este año en la Feria del Libro de Madrid. Avisamos a los que nos acompañan aquí de que tu lista no se basa en las tendencias ni en los más vendidos. Las sugerencias de Ignacio Olguero no se guían por otro criterio que no sea el que a él le dé la gana y que cambie, por cierto, de día en día. De día en día.
4: Totalmente.
3: Dicho lo cual, ¿por dónde vamos a empezar?
4: Pues mira, rápidamente vamos a hacer un repaso por cosas que me han efectivamente llamado la atención, por interesantes. El libro titulado Ortega y Gasset, antes lista, de Carlos Alberdi, editorial Abada Editores. Bueno, los que vivimos en Madrid conocemos todos perfectamente la calle Ortega y Gasset, antes lista, sigue el metro de lista. Uh-huh. Mi madre lo llamaba así, mi madre decía lista directamente, ¿no? Bueno, Carlos lo que hace es un recorrido magistral por la calle Ortega y Gasset, desde Castellana hasta Francisco Silvela, y al tiempo que va recorriendo la conocida calle por tramos, uh-huh, a ver, de Castellana a Serrano, de Serrano, y va subiendo, lo que hace es ir parándose en los edificios, parándose en las tiendas, y contándonos, abriéndonos ventanas a lo que es la historia de Madrid, que en definitiva es la historia de España. Uh-huh. Por ejemplo, empieza en el Corte Inglés, recuerda, para los que ya tenemos más de 35 años, que eso era Sears, y te habla del Corte Inglés, te habla de Sears, y luego sube al Banco de Santander y te habla de la familia de
3: los Botín. He de decirte que te has pasado de centralista. Lo que has dicho seguro que ha molestado por ahí los que nos estén escuchando.
4: ¿Qué he dicho?
3: Seguro que Madrid es como el resto. Oye.
4: No, parte de la historia de Madrid es la historia de España.
3: Tira millas. ¿Qué otros títulos tienes por ahí?
4: Un momento. Recorrer la calle después de haber leído el libro, uno la ve de otra manera.
3: Vale.
4: Y la lee la calle de otra manera.
3: Vale, hay que pasar por ese rinconcito de Madrid. ¿Qué más?
4: Cruzamos a poesía. Me he fumado la vida. Es el título de una antología poética de Ángel Guinda. Uh-huh. En una edición de Luis Gracia Gaspar. Esta antología parte de la poesía reunida que había publicado en Olifante, que es una editorial aragonesa, de él era de Aragón, de Zaragoza. Uh-huh. Y que había recogido toda su obra completa. Y ahora se hace una antología muy interesante.
3: En Visor.
4: Él era un aragonés que, además de buen poeta, era muy buena persona, muy amigo de este programa de la Estación Azul. Mm. Recuerdo un programa que hicimos de poesía aragonesa en Zaragoza. Era la suya una... Él había empezado medicina, lo había dejado por filosofía y letras, era profesor de instituto. Y define bien Luis Gracia su poesía, dice, se valió de la experiencia formal, el humor negro, la ironía y una estética iconoclasta que integra lo culto en lo coloquial en torno al amor, la muerte, la ética y la sexualidad. De verdad, merece la pena acercarse. Falleció hace muy pocos años.
3: Sí, se fumó la vida, me he fumado la vida.
4: Sí, porque se fumaba tres paquetes diarios, le gustaba mucho darle al vino.
3: Literal,
4: casi todos,
3: literal, pero de Ángel Guinda en Visor. Te da solo para un libro más.
4: Madre,
3: me cuesta que traes un montón de recomendaciones.
4: Bueno, vamos,
3: pero si nos
4: vamos a primera
3: la
4: persona.
3: De todos los autores no vamos a poder
4: vamos
3: hablar
4: a primera
3: de
4: persona.
3: Vale, primera persona.
4: De Margarita García Roballo,
3: novela.
4: Colombiana, nacida en el 80. Uh-huh. Sí, cuentos, relatos. Afincada en... Lo publica Anagrama, afincada en Buenos Aires. Este libro lo que recoge es 11 relatos que escribió la autora entre 2011 y el año pasado. Uh-huh. Son autobiográficos, pero están repletos de verdad. La verdad es que conjuga con maestría lo lírico y el drama, la ironía y el realismo más duro. Y además lo hace en un entorno que de alguna manera eleva a categoría común, ¿no? Aunque sea un universo propio, ¿no? Parte de las emociones en torno al amor, el sexo, la pareja, la muerte, la familia, las filias y las folias, fobias, por ejemplo, la fobia que tiene al mar, que yo la comparto, y, por supuesto, la literatura. Muy recomendable la narrativa de esta mujer.
3: Bueno, pues si te parece, lo dejamos aquí. Me consta que tenías más recomendaciones, pero las guardamos...
4: ¿Pierdes?
3: Como las croquetas, lo guardamos para el próximo día, para el próximo programa. Has puesto sobre la mesa títulos de muy diferente naturaleza, poesía, novela, libro inclasificable, el de Ortega y Gasset con lista. Así que muchísimas gracias, Ignacio.
4: A ti, Carolina.
3: Hasta la próxima semana.
4: Hasta la semana que viene. Chao.
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0: Sergio Fanjul, colaborador de este programa, también conocido como Che Peligro, qué bien verte de feriante, ¿cómo estás?
1: Hola, muy buenas, ¿qué tal? Pues muy contento de salir de nuestra cueva.
0: Sí, sí.
1: Con estalactitas y estalagmitas.
0: Aquí sí, sí, sí, sí, sí.
1: Me he puesto las gafas de sol.
0: Ajá,
1: que no
0: ya
1: me
0: veo.
1: No me puedo quitar porque están graduadas y no veo nada, no es por chulería, así que...
0: Estás contento también porque hemos salido efectivamente de nuestra cueva, hoy es un día especial y hemos traído una invitada que también lo es para nosotros. Aquí admiramos mucho a Mercedes Cebrián, narradora, poeta, traductora y autora de un porrón de obras como la novela El genuino sabor, el poemario Malgastar y el libro de cuentos y crónicas Burp, apuntes gastronómicos, por citar solo algunos de los más recientes. Su última publicación es Estimada clientela, una celebración del arte de ir de compras, de la que, por cierto, justo hablamos en el programa especial, ¿te acordarás?
1: Sí.
0: Que hicimos el año pasado en la Feria del Libro, pero lo bueno es que hoy por fin la tenemos aquí en cuerpo mortal. Muchísimas gracias.
2: Gracias por decir y aclarar que voy a morir.
0: En esta edición Mercedes está muy implicada en la feria porque el tema es el humor, que es una de las señas de su escritura, y por eso mismo participa en muchas de las mesas y actividades que giran en torno a ese asunto. Así que quizás podríamos empezar por ahí, Mercedes, ¿no? ¿En qué jaleos te has dejado involucrar en esta feria?
2: Sí, gratamente me han involucrado en algunas ideas que yo di y casualmente han... han retoñado, ¿no?, las ideas, o sea, como que sembré y salieron plantitas.
0: Sí.
2: Una de ellas fue la mesa de inaugural.
0: Sí.
2: ¿De qué nos reímos en la infancia? ¿De qué nos reíamos? ¿Cómo nos reíamos?
0: Uh-huh.
2: Estuvo Maitena, estuvo Rodrigo Cortés y Edu Galán. Y
0: sí.
2: Yo iba a moderarlos y realmente necesitaban moderación porque eran tres colosos ahí.
0: Sí.
2: Y fue muy entretenido y contaron así algunas como confesiones de infancia, de sus risas, de lo que no aguantaban, de lo que sí, etcétera.
0: Ayer tuvisteis el homenaje a los Luthiers,
2: sí,
0: ¿puede ser?
2: Ayer
0: también.
2: Sí, cada uno elegíamos unos cuantos vídeos y los comentábamos. Estaban, bueno, además había dos personajes... que son Liniers y Kevin, no recuerdo el apellido.
0: Johansen. El gran músico.
2: Christensen, bueno,
0: sí.
2: Johansen. Y claro, ellos tenían además anécdotas de primera mano, de sí, López Puig una vez, a la salida de no sé qué bar, comiendo pizza. Entonces daban un poco de envidia, pero bueno, la parte ibérica simplemente contábamos lo que nos gustó de los vídeos, etc.
0: Uh-huh.
1: Oye, esto del humor en la literatura, que como hemos dicho es el tema de la feria, bueno, la tradición española está plagada de humor, ¿no?
0: Sí.
1: Cervantes, Quevedo, yo qué sé, hasta Ramón Gómez de la Serna, etcétera,
0: sí.
1: ¿No? Pero aún así, siempre tenemos la impresión de que el humor se trata de una manera un poco como un género menor, ¿no? Si es que es un género... ¿Tú qué crees, Mercedes? ¿Qué papel crees que cumple el humor en la literatura en general?
2: La literatura en general.
1: Sí.
0: Sí, pregunta sencilla, te ha planteado.
2: O sea, yo creo que no, que ante todo lo que no puede ser y no se puede percibir así, pero a veces hay gente que lo pregunta así, no tú, otra gente, que pregunta tipo, le pones humor a tus libros. No es un condimento, no es salsa de soja al final del, ya lo tengo más o menos, ahora le voy a poner humor. No, es que yo creo que es una actitud melancólica ante la vida que muestra como... O sea, su cara B es el humor,
0: uh-huh.
2: En verdad.
0: Una actitud melancólica,
2: sí,
0: eso me interesa.
2: Sí, sí,
0: ¿eres
2: sí.
0: melancólica, entonces?
2: Sí, yo creo que sí. O sea, no,
0: engañosa.
2: Nadie querría estar en
0: sí,
2: mi cabeza,
0: sí.
2: En verdad. No es divertida la cabeza mía. Entonces, pues debo hacer unas operaciones que yo misma no sé, como de...
0: Sí, una alquimia.
2: De caja
0: secreta.
2: Negra, un poco de...
0: Uh-huh.
2: Como una cosa como de una fábrica antigua, de esas que entra un tubo, sale otra cosa, hay unos humos, no sé qué, y luego sale eso. Pues,
0: uh-huh.
2: Pues así debe ser.
0: Uh-huh.
2: Me parece, en general, que tampoco es una cosa que puedas elegir.
0: Ya, ya, ya.
2: O sea,
0: ya.
2: No me imagino a Ingmar Bergman diciendo, bueno, ahora voy a hacer una comedia, que ya tengo
0: ganas. Sí, claro, es verdad.
2: No sé.
1: ¿Tú podrías retirar el humor de tu ecuación?
2: Ah, claro, retirar el humor.
1: Y sí, decir, voy a escribir una cosa que no tenga ni pizca de humor y que nadie le haga
2: entonces,
1: ni pizca de gracia.
2: Lo haría pensando, voy a imitar a fulanito.
0: Ya. Pero tendrías que dejar de ser tú. Bueno, tampoco estaría de más preguntarse de qué hablamos cuando hablamos de humor, parafraseando un poquito a Carver,
1: ¿no?
0: cuando lo reivindicamos, ¿no? ¿Hablamos de ser abiertamente graciosos o solo de sacudirnos la solemnidad, la gravedad que muchas veces se asocia a la gran literatura? Que yo creo que es uno de los temas también, ¿no? Que parece que hay que ponerse muy intenso.
2: Sí, bueno, creo que paradójicamente España, que es de natural...
0: Dicharachero.
2: Tiene una cosa como muy apretada ahí con, con la seriedad literaria. Me sorprende mucho más que otros países, que el Reino Unido, que desde luego que Argentina, etcétera.
0: Bueno, tú lo sabes bien además porque eres traductora.
2: Sí.
0: Y entonces lo notarás en... Vas a participar, de hecho, en una mesa
2: también,
0: en la que vas a abordar, creo, que el humor, según la cultura y el idioma, hasta qué punto es trasladable, ¿no? Según qué ideas y...
2: Pero ahí lo bueno son los otros dos traductores que van a estar, que es una que Ana Flecha, que traduce del noruego,
0: ¿sí?
2: Y Rafael Martín, que traduce del letón.
0: Ya, que, tremendo.
2: Que por ahora el pueblo letón no nos han llegado obras muy... carcajeantes, ¿no?
0: Porque ya. Y de los noruegos, porque claro, una diría que la naturaleza del español es como dicharachera y graciosa y que nos tendría que salir una literatura que también lo fuese. Nos estás diciendo que todavía hay muchos prejuicios, tal. ¿Los noruegos son graciosos? ¿Se gastan así como...?
2: Por lo que sé que me cuenta Ana Flecha, que le pregunto mucho porque ha vivido allí y ha visto, ha trabajado en el Museo del Bacalao.
0: Sí, el Museo del Bacalao. Sí.
1: ¿De la música o del pescado?
2: Del pescado.
0: ¿Habrá ruta al bacalao allí también?
2: Seguro, sí.
1: Del bacalao de comer.
0: Pero del otro,
1: ¿no?
0: Pero del de comer.
2: Entonces, me cuenta que reciben, hay muchos escritores que reciben una pensión estatal por escribir, por eso hay tanta literatura noruega. Entonces, yo creo que eso te da para hacer comedia un poquito.
0: Claro, te da porque te alegra. Alegra la vida. Aquí la precariedad no te da ganas de hacer bromas.
2: Nina Lique, que es una de las autoras a las que ella traduce y creo que está este año por aquí en la feria, pues es muy graciosa, es un tono muy, muy, una mirada, ¿no? Para mí es más una mirada de...
0: Vale, nos lo apuntamos.
1: Pues estuve yo, por contar la anécdota, hace un tiempín en Noruega, cuando ganó Jon Foss el Premio Nobel de Literatura.
0: Ah, sí, ¿verdad?
1: Que fui a entrevistarlo. Claro, no hay mucho humor en la literatura de Jon Foss, sino todo lo contrario, porque es muy solemne. Pero recuerdo que el Estado le había puesto un pisito, de hecho una casita, que era la casa del escritor laureado noruego, y viven ahí hasta que la palman. O sea, claro, es una casa vitalicia que ya podían
2: dar... Una casa en Escafé, ¿no?
1: Sí.
0: Ja.
1: Que ya podían dar aquí a los escritores para que no tuviéramos problema de la tienda.
0: Verdad, para ponerlo... Bueno, esto entre paréntesis, porque creo que tenías una pregunta.
1: Sí. Hablaba el otro día con Mercedes por otra cosa en otro lugar sobre los chistes, ¿no? Que el chiste es una faceta del humor que va desapareciendo, aunque tengo que decirte que el otro día conocí a una amiguita de mi hija, pequeñina, de 4 años, que cuenta chistes y que recopila chistes, ¿no? Que es una cosa muy rara.
0: Es el futuro.
1: El futuro relevo del chiste es esa niña. ¿Qué pasa con los chistes?
0: Esa es tu pregunta. ¿Qué pasa con los chistes, Mercedes?
2: Que terminaron con Chiquito, ¿no? Chiquito, como los... deconstruyó, hizo flecos con ellos y tal, ya no se pudo contar más chistes, como cómo reconstruir aquello.
0: Ya.
2: Entiendo que ahora la gente lo que hace es que te muestra memes, ¿no? O sea, se acabó la reunión en la que uno había chistes, sí, y tenías que tener a lo mejor un repertorio para no estar callado en la reunión, sino decir, bueno, yo tengo también este chiste, este otro.
0: El chiste que está muy mal visto desde el punto de vista de la literatura, porque parece que el humor no tiene la misma pátina, o sea, se puede salvar, pero parece que el chiste parece un demérito. Y el otro día lo hablaba, fíjate, con Juan de Salas, que es el ganador, por cierto, del último premio Ojo Crítico de Poesía de este año, y se gastan muchos chistes. Voy a aprovechar para recomendarlo aquí en su poemario. Entre otros, por ejemplo, hay una correspondencia erótico directamente guarrilla entre el general Prim y Amadeo de Saboya, que es... Iba a hacer una broma involuntaria, que es risa total y chiste completamente. Bueno, dicho lo cual, las mujeres humoristas, las cómicas, Mercedes, suelen hablar de una dificultad extra a la hora de abrirse camino respecto a sus compañeros varones. ¿Tú crees que eso también ocurre en la literatura? Que a las mujeres a lo mejor os tenéis que poner más serias para que os tomen en serio.
2: Yo diría que ya no tanto, pero durante un tiempo claramente sí, pero me parece que por suerte no me ha tocado vivir eso, o a lo mejor sí me ha tocado y no me he enterado, ¿te imaginas? Que me habría ido mucho mejor y yo ahí como, no, a mí no me ha tocado eso, todo bien y no, y todo mal en realidad, pero no, estoy pensando de repente en Ana María Matute o Carmen Laforet, no me las imagino, o sea, me las imagino no tomadas en serio, si hacían una literatura más era o más...
0: Si se hubieran tomado esa libertad, a lo mejor, de hacer una literatura con menos gravedad.
1: Y luego hay otra cuestión, que es la diferencia entre, que veo yo, entre la novela que es puramente humorística, ¿no? Que cuyo fin es hacer comedia, ¿no? Que te divierte aportas mucho. Y luego tener, como decías tú al principio, una mirada que tiene el humor, ¿no? Que puedes tener tú o yo qué sé, autores tan diferentes como Juan José Millás o David Foster Wallace, ¿no? No son considerados humoristas, pero sí que está el humor en su mirada, ¿no? Es una cosa diferente.
2: Había un escritor alemán que nadie prestó atención aquí, aunque lo tradujeron hace años, que era Wilhelm Genazzino. Uh-huh. Y claro, el humor alemán es verdad que yo no lo tengo muy... No lo tenemos muy presente.
0: No, nos parece que es casi como un oxímoron, ¿no? Humor sí, alemán.
2: Pero o sea, era como una cosa inocente y fantasiosa de un señor que va caminando y se le cae una oreja y entonces todo el problema que le supone eso y qué hacer. Claro, no había realismo ahí de pero qué pasó, sangró. No, era se le cayó la oreja. Y recuerdo como que me acerqué mucho a él y me hubiera gustado como más... unión de... O sea, que vinieran más alemanes con esos humores.
0: Claro, claro. Mira, pues acabas de sacar a colación el tema que quería yo también poner sobre la mesa, porque estamos hablando contigo en calidad de escritora, pero antes de todo eres lectora, traductora también, como decíamos. Imagino que entre tus preferencias se cuentan autores que, como tú, tienen el humor en la masita de la sangre, ¿no? Esa mirada desenfadada, saltarina, juguetona, abiertamente humorística. Nos dejabas caer ahora este nombre. Hace un ratito nos hablabas de una noruega de la que ya no recuerdo las señas.
2: Like, digo yo, que se pronuncia quizá.
0: Vale, vale. No sé si nos puedes hacer así brevemente de ojeadora de escritores o libros graciosillos. Bueno, si quieres ponerlos sobre la mesa, unos cuantos para tomar nota.
2: Mira, por ejemplo,
0: y también en casa.
2: César Aira, prolifiquísimo autor, tiene uno de sus 500 libros, es uno breve que se titula ¿Cómo me reí?
0: Sí.
2: Y precisamente comienza el escritor narrador o su alter ego del libro, comienza diciendo que está cansado de que los lectores le digan ¿cómo me reí con tu libro? Entonces, bueno, empieza por ahí y luego él va, como siempre, a donde quiere, por los cerros de Úbeda de Argentina, que no sé, tendrán otros, los cerros de Mendoza.
0: Sí.
2: Y pero bueno, va de eso, ¿no? O sea, como que empieza así con esa cosa de qué pasa cuando alguien hace reír, cómo se siente cuando se lo dicen, de me río con lo que dices. Y,
0: Esa es tu recomendación. Sí. ¿Tienes tú alguna, Fanjul, o te estoy pillando
1: pues
0: con el pie cambiado?
1: No, yo estaba pensando, por ejemplo, en libros que son muy pretendidamente humorísticos, con los que yo me crié, hace mucho que no los leo, que son, por ejemplo, los de Terry Pratchett, que es un escritor de fantasía. Es como, digamos, Tolkien o Juego de Tronos, algo así, un universo de fantasía, pero de risa, ¿no?
0: Sí.
1: O La guía del autoestopista galáctico de Douglas Adams, que son también libros de humor en el sentido de que persiguen hacer humor directamente, ¿no?
0: Yo pensaba en El antropólogo inocente. Nadie me ha preguntado, pero lo digo yo.
1: Claro.
0: Como yo soy la que pregunto yo a mí misma. El antropólogo inocente, ¿lo has leído?
2: No,
0: te va a encantar, por Dios. ¿Verdad? De Nigel Barry, ¿verdad? Un antropólogo haciendo un trabajo de campo en Camerún. Bueno, sugerencias que hacemos, que ponemos sobre la mesa. Y ahora ya sí, la pregunta del millón. Por favor, compañeros técnicos, necesito un redoble de tambores, por favor. Que no sabes qué pregunta te voy a hacer. Esto te lo voy a preguntar sabiendo que me puedes contestar o mandarme a la mierda directamente porque está más visto que el TVO, Mercedes. ¿Debe el humor tener límites? ¿Cuál es tu aportación a este debate tan manoseadito? Que supongo que no vais a abordar en esas charlas, porque ya os da perecita. ¿O qué?
2: Bueno, ya ha habido dos que ya han pasado, ya no se abordó.
0: Y no se abordó, o sea que está superado. Hemos pasado el sarampión.
2: Sí, y luego el de la traducción, pues como los traductores dependen de la obra, pues quizá no...
0: Pero tú lo tienes claro, tienes una opinión formada al respecto.
2: Yo siempre he pensado que que lo importante es el auditorio que elijas para voy a decir lo más horrible que sabía que en alguna charla o así sobre humor, lo que elijas para hacer el humor.
0: La bromita.
2: Ya está, ya lo he dicho. No, que creo que no habría que tener límites, pero sí límites de auditorio.
1: El contexto, ¿no?
0: El contexto.
2: O sea, estoy con los amigos y ahí...
1: Claro.
2: Sí, o lo digo con un micrófono como este.
0: Sí, claro. O el tiempo que ha pasado, ha transcurrido según, ¿no? Respecto a ciertos eventos, por ejemplo, para poder... Vale, pues Mercedes Cebrián, ha sido una alegría charlar contigo, escritora, traductora, persona graciosa a la que agradecemos su existencia. Muchísimas gracias por acompañarnos hoy en la Estación Azul. Te vamos a fichar ya para la próxima feria, porque eres ya un...
2: Esperemos que aún esté viva.
0: Sí, mortal,
2: pero rosa.
1: Toquemos madera.
0: Muchísimas gracias. Gracias también a ti, a Sergio, por acompañarnos. Nos vemos la próxima semana.
1: Nos vemos en la cueva
0: ya en el estudio. Sí. Quítate las gafas de sol, anda.
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0: Bueno, pues los que conocen este programa ya saben que cuando suena esta música toca sacar la caja de herramientas para desmontar poemas en compañía de nuestro colaborador Mariano Peirú. ¿Qué tal estás?
6: Muy bien, Caroleta. Muy contento. Disfrutando aquí de la feria y del Parque del Retiro. Y bueno, como sé que te gusta que en ocasiones especiales hagamos cosas especiales, he elegido para comentar un par de libritos cuyos títulos aluden al espacio en el que nos encontramos.
0: ¿Al retiro, entonces? ¿A los parques?
6: Justo. Al mundo vegetal.
0: Vale.
6: Vale, yo diría algo así. A las flores y arbustos. Uno es Cenizas de flor, del poeta chino Wang Fan, o algo así. Y el otro es Ramas de mirto en la ciudad eterna, de la española Carmen Palomo Pinel.
0: Vale, me parece muy buena idea. ¿Qué nos cuentas entonces de Wang Fan? Wang Fan, que me encanta, Wang Fan. Podemos llamarlo así, se escribe con H, pero la vamos a llamar Wang Fan.
6: Tú sí que pronuncias bien chino, Carola.
0: Venga.
6: Bueno, es un autor nacido en el año 63 y por lo visto es uno de los más destacados de la poesía china actual. Este libro que tengo en la mano está publicado por la plataforma de poetas por Teruel y traducido por Ricardo Díez Pellejero.
0: Léenos algo, ¿no? A ver cómo va.
6: Claro que sí.
0: Que a los poemas, como todo, hay que hacerles como la pruebita del algodón, vamos a hacerlo aquí en la feria. No sé cómo le sentará el ruido de fondo, pero bueno, es así la vida.
6: Bueno, si no es flor, será ceniza.
0: ¿Verdad? Venga.
6: Tengo justo preparado un poema muy oportuno que se llama Fabricante de flores.
0: Pues dale.
6: Todos comparan la juventud con la primavera. Ese que se embeleza con la juventud susurra al manipular una flor de plástico como buscando una metáfora inolvidable del aliento de la muchacha que tiene tan cerca. Se concentra y contiene su propio aliento, esperando el fragante aroma de la flor de plástico, esperando su bocanada suave como el néctar, esperando que el tiempo de floración, como un niño, se acuclille a sus pies, esperando hasta que la enfermedad del corazón, de la vida, de un tajo corte la flor de plástico y quiebre ese pequeño vínculo con la primavera.
0: Bueno, estaba pensando, me voy a salir del guión, estaba pensando que esto que estamos haciendo es revolucionario, ¿no? Tomarse un tiempo para leer tranquilamente un poema en el contexto de la feria con este bullicio. Yo pensaba, fíjate, que nos ibas a transmitir vitalismo a tope, pero este Juan Fan, que ya lo voy a llamar así como si fuera mi vecino, se gasta mucha dureza, ¿no?
6: Sí, sí, y además yo diría que su dureza tiene varias capas, ¿no? Por un lado, la más evidente y tópica es que la primavera no es eterna, ¿no? El amor no es eterno, la vida se nos vuela, eso que le gusta tanto a Fanjul, por
0: sí,
6: cierto,
0: es verdad,
6: ¿no?
0: Cronofo, sí, que está mirando, te hemos mentado, sí. Venga.
6: Pero hay más, parece que también se sugiere ahí algo sobre lo falso del amor y de la primavera, ¿no? O al menos de cierto tipo de amor, ¿no? Eso de las flores de plástico como metáfora inolvidable del aliento de la muchacha me parece bastante tremendo, ¿no?
0: Lo es, desde luego que lo es.
6: Sí, sí. Y luego hay un absoluto desinterés, al menos en la versión española, que es lo que podemos leer, desinterés absoluto por cualquier tipo de ornamento. El texto es súper crudo, viene como un tajo, ¿no? Que es como, según dice ahí, se corta la flor de plástico.
0: Sí, pero oye, ¿el Juan Fang siempre es así de áspero? ¿O también tiene otros registros?
6: Pues sí, tiene miradas más amables, la verdad. Y sé que este otro poema que he elegido te va a reconfortar.
0: Venga, lo necesito.
6: Se llama Cita. Mientras espero a encontrarme con ella, abro un libro. De repente los adjetivos desprenden su mismo aroma, los verbos dejan tras de sí sus pisadas y los nombres me acercan su quietud. En ese momento, tímidamente, ella es el libro.
0: Bueno, es otra energía completamente, desde luego. Qué bonito este.
6: Sí, es bonito, ¿eh? Es la energía opuesta, diría
0: yo.
6: Sí, sí. Las flores de plástico son lo contrario del libro, ¿no? El libro se confunde con la vida, se confunde con lo mejor de la vida, ¿no? Porque está hecho de la misma materia, de la misma verdad, ¿no? El de las flores de plástico, el personaje ese, la voz que habla ahí, busca en el plástico el aroma de la chica. Pero aquí los adjetivos son los que desprenden el aroma, ¿no?
0: Sí, este poema también tiene varias capas, ¿no?
6: Desde luego, es un poema de amor, ¿verdad? Todo se contagia de las expectativas de una cita amorosa, todo habla de la amada, pero también es una poética. O sea, es un poema sobre la lectura, ¿no? También uno pone en la lectura lo que trae, lo que tiene en cada momento, ¿no? Si lees enamorada, el libro te habla de amor. Si lees furiosa, indignada, nerviosa, como sueles leer tú, el libro se va a contagiar de eso que tú traes, ¿no?
0: Esa energía. Oye, y de nuevo está dicho todo eso de un modo muy sencillo, ¿no? Sin adornos, sin retórica, sin ornamentos.
6: Sí, sí, sigue siendo crudo totalmente, ¿no? Bueno, como decía, pasemos
0: a
6: otro libro que quería comentar en relación con este y sobre todo con la feria y lo vegetal y la primavera, ¿no? Que lo he elegido básicamente por el título, ¿no? Es Ramas de Mirto en la Ciudad Eterna.
0: Ajá.
6: Un libro interesante, pero que lo traigo hoy por el título, quiero decir, ¿no? Es un poemario de Carmen Palomo Pinel, publicado por Visor, y concretamente voy a leer un poema breve que se suma al diálogo que teníamos con, yo insisto, Juan Fan.
0: Vale.
6: Se llama Flora en la Villa de Varano.
0: A ver cómo habla, cómo dialoga, venga.
6: O no digas nunca primavera, o dilo de tal modo que incluso de tu lengua escapen flores.
0: Bueno, pues sí, un gran ejercicio de condensación. Era corto, era verdad.
6: Era verdad, ¿no? Yo
0: sí,
6: suelo
0: sí,
6: decir
0: sí.
6: La verdad.
0: Y es muy evidente el diálogo, no solo por las referencias temáticas, digo.
6: Claro, claro. O sea, también es una poética, ¿no? Por decirlo en mis términos habituales, los poemas que realmente molan no se limitan a decir cosas, sino que hacen cosas, ¿no? Y eso es lo que se propone aquí, muy explícitamente, ¿no? Se trata de hacer primavera, de generar flores, ¿no? No de nombrarlas meramente.
0: Sí, y si no se puede hacer eso, mejor quedarse callado, parece que dice el poema, ¿no?
6: Eso dice, ¿no? Sí. Bueno, yo pensaba quedarme callado ya,
0: no.
6: Pero resulta que se coló entre mis lecturas otro libro, un libro que se llama Nuca, etcétera, de un poeta argentino, Reinaldo Jiménez, nacido en Lima, en Perú, en el año 59. Es un poeta estupendo, la verdad, y aquí lo publica Libros de la Resistencia. Y la cuestión es que encontré en el libro un par de cosillas que quiero mencionar para complementar pues, lo que hemos estado hablando, ¿no?
0: Vale.
6: Empiezo con una cita de la novelista brasileña Clarice Lispector, sacadas de un libro del que ya hablamos aquí hace como un año y medio, que se llama Agua Viva.
0: Lo recuerdo.
6: Pedazo de libro.
0: Sí, sí, sí.
6: Bueno, dice el inspector, la naturaleza es envolvente. Ella me enreda toda y es sexualmente viva. Apenas esto, viva. Eso escribe, ¿no? Y también dice, siento una voluptuosidad en ir creando qué decirte. Yo espero que la conexión sea obvia para todo el mundo. De nuevo se vincula la naturaleza, lo vegetal, ¿no? Porque lo que nos enreda es la flora, no la fauna, ¿no? Se vincula la naturaleza con la escritura, algo que funciona sin un diseño previo, ¿no? Que no tiene un objetivo, como no lo tiene la vida, como no lo tiene la sexualidad cuando se emancipa de su función reproductora, ¿no?
0: Ya.
6: Y luego, unas páginas más adelante, Reinaldo Jiménez dice...
0: A ver.
6: Intensa sensación de estar más que de ser... Risa de la rosa del cuerpo que se abre, eclosiona insurgencia de placer.
0: Bueno, parece claro que esa rosa tiene más que ver con el placer que con ninguna otra cosa.
6: Sí, y desde ese punto de vista, la primavera sí que puede ser eterna, ¿no?
0: Yeah.
6: Contradiciendo a Juan Fan. Jiménez escribe en otro lugar del libro que el estar, contrario al ser supuestamente completo y homogéneo de las anticipaciones y los inventarios, se encuentra en continua eclosión, porque no cesa... aflora.
0: A ver, que la idea tiene sus complejidades, así para estar escuchándolo entre el ruido de la feria. La eclosión se vincula con la primavera, pero él habla de una continua eclosión. Es bonito cómo se han encontrado estas ideas. Peirú, muchísimas gracias a través de distintos libros.
6: Claro, claro. A mí también me gustó mucho cómo se encontraron y diría, no es azar.
0: ¿Ah,
6: es
0: no?
6: Lo que comentábamos antes, ¿no? Si lees con ciertas expectativas, pues encuentras eso en lo que lees, ¿no?
0: Ya.
6: Aunque... tal vez haya un poquito de azar también.
0: Ah, también, también. Bueno, pues muchísimas gracias por estas recomendaciones. Espero que disfrutes muchísimo de la feria. ¿Has estado firmando hoy?
6: He estado hoy, sí, estuve el otro día también. Volveré también.
0: Sí, volverás.
6: Y sí, me gusta mucho venir en todas mis condiciones.
0: Entonces,
6: firmando y para charlar.
0: Y de colaborador.
6: Y de conversador.
0: Pues muchísimas gracias. Muchísimas gracias, Peirú. Nos vamos a ir despidiendo ya, porque esto llega ya a su fin. Hasta aquí ha dado el programa de hoy, este especial desde la Feria del Libro de Madrid. Solo queda dar las gracias a David Velasco y Roberto Sanz, que han estado en el control técnico. También al público que nos ha acompañado hoy aquí, en la caseta de Radio Televisión Española. Muchísimas gracias por venir. Y no nos olvidamos, por supuesto, de vosotros, los que nos escucháis desde casa. Volvemos la próxima semana. Hasta entonces, lo de siempre. Salud, buena mar, que decimos a los marineros que nos escuchan a través de Radio Exterior de España, y felices lecturas.

0: Son las 10, las 9 en Canarias, el Papa León XIV a punto de llegar a España.
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0: Muy buenos días, amiga, amigo oyente, escuchante, he de decir, en este tiempo y este lugar. Abrimos un tiempo de radio, de encuentro, en el sentido más amplio del término. En estos momentos, el avión del Papa León XIV probablemente esté realizando ya la maniobra de aproximación al aeropuerto Adolfo Suárez de Madrid, donde está previsto que aterrice dentro de media hora. Radio Nacional de España, Radio 5 y Radio Exterior ponen en marcha ahora mismo en esta antena de la radio pública un programa especial que seguirá desde ya y hasta la 1:30 de la tarde el recorrido del Papa en esta visita a España. Se va a detener en los encuentros, tomará el pulso a la calle, va a estar presente en los lugares y el ánimo que en esta mañana singular atravesarán un Madrid que se engalana y prepara para una visita que es mucho más que un viaje de Estado. Y bueno, hace un rato, hablando de la P, Pepa hablaba de ser pinche. Hombre, Pepa Fernández,
1: me encanta.
0: Con
1: no,
0: Pepa,
1: no.
0: Pinche yo.
1: No, yo soy pinche en este tiempo de radio y me encanta estar aquí compartiendo micrófono contigo, Juanra, porque ya sabes que nos unen muchas cosas desde hace muchos años.
0: Sí, es verdad. ¿Eh? Es verdad. Entre ellas, un enorme respeto profesional y muchísimo cariño. Son cosas que no se ven, pero que se sienten mucho,
1: sí,
0: y yo creo que hoy
1: se notan, efectivamente. Bueno, pues hoy estamos aquí para narrar esta primera etapa del primer viaje a Europa del nuevo Papa, que ha elegido España como símbolo de unidad y de encuentros, ¿no? Es el primer viaje de un Papa a España desde hace 15 años. En un Madrid, va a llegar a un Madrid que se aprieta, que se engalana, que restringirá los movimientos, abrirá amplios espacios de encuentro con el Papa. Los mensajes de León XIV son de unidad contra la polarización, de dar valor a la relación personal y al trato humano por encima de la tecnología. Y como hemos comentado, No es un día cualquiera, habla mucho de inmigración, de los que sufren, de las guerras, de la paz. El viaje estará plagado de encuentros que pretenden poner el foco en estos asuntos.
0: Sí, va a estar en la prisión de Cambrians, va a estar en con los migrantes. Me ha parecido fantástico ese calentamiento, si se me permite la expresión, previo que habéis tenido sobre la cuestión de la inmigración, porque es uno de los asuntos centrales de esta visita de un hombre que va a desplegar probablemente sus artes, digamos, pacificadoras, que es también otro de los elementos esenciales del encuentro. Vamos a ir por partes, tenemos mucha mañana por delante, mucha visita, mucho viaje y mucha gente principal y sabia que se concentra alrededor de la mesa de este programa especial. Saludo, Pepa, con tu permiso, a Rosalía Gonzalo.
1: Está aquí a mi lado.
2: Hola, buenos días.
0: ¿Cómo estás?
2: Pues nada, muy ilusionada, yo creo que compartiendo con vosotros esta mañana muy especial, histórica, y con grandes retos, ¿no? No solamente operativos, institucionales, entiendo yo, y bueno, pues conocer un poquito más la organización de la Iglesia Católica en España. Así que encantada de poder acompañaros esta mañana.
1: Bueno, vamos a decir que Rosalía es socióloga. Los que no la conozcan.
0: Claro, que estamos habituados a lo cotidiano, de encontrarla en las tertulias,
1: claro,
0: y nos olvidamos realmente.
1: Os olvidáis que el fin de semana siempre, el fin de semana es una isla.
2: Bueno, pues
1: por eso tenemos escuchantes.
2: Bueno, pues nada, gracias por hacer esa referencia de mi vida, de mi vida profesional, pero bueno, lo que yo con mi granito de arena humildemente pues daré una visión antropológica de lo que digo es la Iglesia Católica y de lo que supone para un reto como para Madrid, para la ciudad de Madrid, un reto operativo y un reto institucional para el gobierno de España.
0: Ahora entramos en ello, Rosalía. Quiero presentar también a Marina Fernández, de la Escuela de Protocolo. Marina, muy buenos días, ¿cómo estás?
3: Hola, muy buenos días, gracias por invitarme.
0: No, ¿cómo no te íbamos a invitar cuando además...
1: el protocolo, Pepa, en estos casos,
0: exacto,
1: es decisivo, ¿no? Además hay un protocolo muy estricto siempre. No sé si demasiado estricto, Marina.
3: Bueno, el protocolo por definición es flexible, tiene que ser flexible, si no, pues haría siglos que habría desaparecido. Pero sí que es verdad que lo que vamos a ver es un procedimiento perfectamente definido para que todo vaya bien, para que no haya ningún problema de seguridad y sobre todo para que los mensajes que tanto el Vaticano como el Estado español quieren lanzar en esta visita, pues queden claros y que salga todo muy bien.
0: Bueno, pues vamos a ello. Pepa, si te parece, vamos a empezar el recorrido. Salimos del estudio a los lugares en los que, en principio, Radio Nacional de España está presente para ir contando toda esta visita. Y el primero de ellos, obviamente, donde se espera, ya están las autoridades haciéndolo, al Papa, es el aeropuerto de Barajas. Ahí está Lorena Rodríguez. Muy buenos días, Lorena.
4: Muy buenos días, Juan Ramón. Cada vez hay más movimiento y más nervios en la zona de llegadas del aeropuerto. Además de ganas de ver al Papa por parte de algunas de las personas que esperan a sus seres queridos en la zona de llegadas de la terminal T4, donde nos encontramos y con quienes hemos hablado. Venían fieles desde Estados Unidos, de Sudamérica. También hay personas de aquí, de Madrid, que esperan con ganas a sus seres queridos.
5: Ay, que no se sabe. Mira, he llamado esta mañana porque no sabíamos si iba a haber controles para acceder al aeropuerto y recoger a mi hija, y me han dicho, pero por favor, si el Papa va en avión privado. Le he dicho, mi hija llega a la T4, y me dice, no sabemos a qué terminal llega, pero él va en avión privado. Así que nada.
6: Pero por si acaso.
5: Oye, pues igual sí.
1: Oye, sería precioso eso.
5: Sí, a la vigilia.
1: Estaba pensando, Lorena, que sería precioso que el Papa saliera como salimos todos, en ese aeropuerto abarrotado de personas que están esperando a sus seres queridos, ¿no?
4: Que apareciera por aquí, ¿te
1: claro,
4: imaginas?
1: Por la salida
4: las
1: normal.
4: Las personas que esperan, hay bastante gente
1: sería
4: ahora aquí.
1: Precioso,
4: y hay algunos de ellos que lucubran con esta idea, porque no va a aparecer el Papa por esta puerta de la T4. Pero no lo va a hacer aquí. En principio, el sumo pontífice viene en un avión, un Airbus A320, que va a aterrizar en una escasa media hora en el pabellón de Estado. Los reyes, como decía Juanra, lo van a esperar al pie de la escalera del avión, y dos niños le van a entregar flores. Desde allí partirá hacia el Palacio Real en coche.
0: Claro, el Palacio Real, donde luego habrá una recepción más formal, naturalmente presidida también por los reyes, y donde nos vamos a ir ahora.
1: Sí, ahí además, está, creo que está Isabel Jiménez,
0: sí,
1: ¿no?
0: Es, ahí está.
1: Isa. A ver, Isa, hola.
7: ¿Qué tal? Hola, ¿qué tal, Pepa?
1: Cuéntanos,
7: Juanra,
1: ¿cómo está la cosa en el Palacio
7: Real?
1: Bueno,
7: pues quien se dé prisa todavía encuentra un buen sitio, ¿eh? Porque la primera fila es verdad que está tomada por personas que se han sentado, que han llegado bastante temprano, no mucho, ¿eh? A las 7 esto estaba bastante vacío, pero hay bastante ambiente, ya digo que hay ambiente, se ven carteles, bandera, pero realmente quien se dé prisa llega todavía y coge un buen sitio. También lo está esperando, además de estos fieles, la Iglesia Española, que como podéis imaginaros, pues está muy contenta. Ya pidieron en la visita, en la primera reunión que mantuvieron en el Vaticano tras su elección, y han conseguido lo que no pudo ser con Francisco, que es que venga. Además, un encuentro coincide con el 60 aniversario de la creación de la conferencia. La sede la va a visitar León XIV el lunes, un edificio que, por cierto, también visitó en 1982 Juan Pablo II. Los obispos subrayan la importancia de que el primer gran país católico elegido para visitar sea el nuestro. Su mensaje va a ser para España, pero también para Latinoamérica. España se entiende como una plataforma para Latinoamérica.
0: Bueno, pues de esa cuestión precisamente vamos a tener dentro de muy poquito un contacto muy relevante que nos va a dar algunas claves para entenderlo. Y seguimos allí en el exterior, es decir, alrededor ahora pendientes y atentos a la gente que empieza a concentrarse ya en los alrededores del Palacio Real. Ahí está Alba Urrutia, muchas personas aguardando ya desde primera hora de la mañana. Entiendo, Alba, buenos días.
8: Buenos días. Sí, aquí, ¿no? Estamos muy cerca de Isabel, pero en otra puerta. Estamos en la Plaza de la Armería, frente a la Catedral de la Almudena. Hay mucha expectación, ¿no? Está todo preparado ya para las salvas de honor, para recibir a un Papa al que muchos aquí estamos escuchando el himno cantarlo repetidamente, y es lo que nos dicen. Es un himno escrito por 11 autores, pero aquí lo sienten como propio.
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8: Todo el mundo nos dice que, bueno, pues que quieren ver al Papa de cerca. Hay personas, como decía Isabel, desde muy temprano, pero ahora es cuando más se está animando este ambiente. Ya hay incluso helicópteros sobrevolando la zona. Hay personas de todas partes. Estamos viendo personas envueltas en las banderas de sus países. Hemos visto la bandera española, la peruana, también la bandera del Vaticano. Y claro, hay quien nos dice, pues, que un acto como este, pues que no se lo quiere perder.
10: La ilusión de poder verlo y de estar en todo su recorrido pues es una suerte que no todo el mundo puede tener.
11: Porque es un evento como único, ¿no? Digamos.
12: Es un evento único, no se va a volver a repetir en mucho tiempo.
13: Ya veis, Pepa Juanra, pues es la novena visita de un pontícipe a nuestro país. Y es un evento histórico, nos decían.
1: Bueno, tenemos a Isabel, tenemos a Alba ahí en el exterior del Palacio Real, pero también nos hemos colado en el interior. Ahí hemos metido a Lucía y vamos, ha entrado ella solita. Lucía, buenos días.
14: ¿Qué tal? Buenos días. Sí, bueno, yo solita y el resto de compañeros.
1: Y el resto de compañeros.
14: Seguimos la información de la Casa Real.
1: Y sí, pero no entra cualquiera, ¿eh? No puede entrar cualquiera.
14: Eso es verdad, eso también es verdad. Como nos decían nuestras compañeras, ya hay gente fuera, pero también dentro de la armería hay familiares, suponemos, de los trabajadores del Palacio Real, que dentro de la Plaza de la Armería, que es donde dentro de poco menos de hora y media va a llegar el Papa León XIV y va a ser recibido aquí. La ceremonia de bienvenida oficial va a ser aquí, aunque el recibimiento será primero, como decís, en el aeropuerto de Barajas, en el pabellón de Estado, donde le recibirán a pie de escalerilla los reyes y el resto de autoridades. Pero aquí ya está todo preparado, la gente que hay dentro, los periodistas, las tribunas, y cuando llegue el Papa, pues recibirá los honores del jefe de Estado, porque además de un viaje apostólico, también es un viaje de Estado, porque el Papa es el jefe de Estado del Vaticano. Y pues como siempre, el mismo programa: recibimiento, honores, himnos, saludos, y después de los saludos pues se reúne el Papa en privado en Gasparini, en el Salón Gasparini, con la familia real, es decir, con los reyes, con la princesa de Asturias y con la infanta Sofía. Después será en el Salón del Trono el besamanos con los invitados, que son representantes de todas las instituciones españolas, están invitados todo el gobierno, los portavoces, el líder de la oposición, los presidentes autonómicos. En realidad van a venir todos, creo, salvo el Lendakari, que dijo que no estaría. Y después, lo más importante del día de hoy aquí en el Palacio Real, en el emblemático Salón de Columnas, los discursos de los dos jefes de Estado, del rey y del Papa León XIV, que, como decís, pues ha elegido España como el primer destino en Europa de su
1: pontificado. De su papado, sí, sí. Gracias, Lucía.
0: Gracias, Lucía. Atentos estamos a esta visita. Según las imágenes que nos llegan, que son las imágenes que se van facilitando, facilita Televisión Española de la visita, me parece que está llegando al punto de encuentro el helicóptero de los reyes, por lo menos uno de los helicópteros. Bueno, en fin, por ir a los sitios donde estamos y centrarnos en lo que ahora mismo tenemos dispuesto, hay un lugar, Pepa, amigos oyentes, escuchantes, en el que se sigue de manera muy especial, yo creo que emocionalmente muy intensa, y es el Colegio de los Agustinos.
1: Claro.
0: El Papa fue prefecto de la orden durante años. Es un agustino.
1: Y además un prefecto muy querido, muy...
0: Sí, ¿no? Sí. Eso es lo que dicen, y eso hemos podido escucharles cuando... que hay un afecto, no solamente un respeto institucional o jerárquico, sino un afecto por la singularidad de la personalidad del Papa, que por cierto, dentro de muy poquito vamos a conocer un poquito más. Pero quiero que nos vayamos en estos momentos al Colegio San Agustín en Madrid.
1: Voy a decir que el avión ha aterrizado ya en el Aeropuerto Internacional de Barajas Adolfo Suárez, ¿eh? Ya,
0: o sea,
1: lo tenemos aquí.
0: Tenemos ya esa constancia. Sí, ya el Papa a las 10 y 14 ya aterriza. Ahora a las 10 y media será la recepción y tal, pero a las 10 y 14 ya ha aterrizado. Pues dicho queda, estamos por tanto, atentos más si cabe a lo que pueda suceder a partir de este momento. Pero vayamos en el ínterin al Colegio San Agustín, donde, como digo, los agustinos le esperan con especial afecto y además no pocos peregrinos. Chema Puente, buenos días.
15: Buenos días, Juan Ramón, Pepa. Aquí, a mí no me podéis mandar a estos sitios. Qué envidia, qué envidia de verdad ver a tantos, sí, lo digo, a ver a tantos chicos y chicas con inmensa alegría, disfrutando de lo que estabais diciendo, ¿no? De esta visita papal, que hay chavales que han llegado desde Ceuta, Santander, Málaga, Alicante, y que han pernoctado aquí en la zona del polideportivo del Colegio San Agustín, que, como bien decías, pues se nota. Además, estaban escuchando Radio Nacional y se veo ya diciendo, han llegado uno a otro, y eso es muy bonito de ver. Se esperan que van a pernoctar aquí más de 2.000 peregrinos. En la entrada del polideportivo, esa pancarta, alzar la mirada, pero además leemos 12 frases más de inmensa importancia. El amor por encima del sometimiento y una sociedad no puede basarse en la competitividad. Son frases que en su día pronunciaba el León XIV. Impresionante, de verdad, ver a tantos chicos. Y Quique, colega de profesión, 20.000 voluntarios en esta visita, él es uno de ellos.
16: Es verdad, y además, fíjate que no has visto nada, porque ahora es cuando empezarán a llegar de todos los colegios de España, y para esta noche esperamos que vengan a dormir más de 2.000 peregrinos de Getafe, que como van a estar en la vigilia por la tarde y en la misa por la mañana, para que no se tengan que ir hasta Getafe, se van a quedar a dormir en el campo de fútbol. Entonces la verdad es que impresiona mucho ver a tantos chavales jóvenes con esta ilusión y con tanta fe.
15: Lo digo, con alegría, estamos aquí viendo a los chicos disfrutar, de verdad.
17: Muy bien, pues dicho queda, contado, y nos queda muchísima jornada. Por cierto, Pepa, hemos escuchado un par de referencias a ese Alzad la mirada, a ese himno. Sí. ¿Lo escuchamos un ratito?
1: Venga, mientras el avión rueda por la pista del aeropuerto.

0: Bueno, pues ese Alzad la mirada, y ese es el himno entre cuyos compositores está un cura cantante con el que hablamos el otro día en las mañanas.
1: Efectivamente.
0: Que luego recogeremos ese testimonio. Y es una canción que van a cantar a algunos cantantes españoles delante del Papa, entre ellas pues Diana Navarro, que estuvo con nosotros también el viernes. Pero en este punto, a las 10 de la mañana y 18 minutos, 9:18 en Canarias, nos vamos a ir al Vaticano. Para entender mucho mejor, con un interlocutor que nos puede enriquecer enormemente la forma en que contemplemos esta visita. Monseñor Jordi Bartomeu, muy buenos días.
2: Hola, muy buenos días.
1: Hola, Monseñor, ¿qué tal?
2: Muy buenos días a todos.
0: Estamos hablando con el comisario apostólico diplomático enviado del Papa León XIV para misiones especiales. O sea que,
1: y yo recuerdo que hablamos con él en el funeral del Papa Francisco, porque también fue un estrecho colaborador del Papa Francisco, señor Bartomeu, ¿se acuerda?
2: Así es, pues he tenido consigo un privilegio personal, y para mí ha sido también pues un momento de gracia, como decíamos antes, el poder trabajar tan de cerca con Papa Francisco y ahora con Papa León, al que conocía en 2018, allí en Perú, con ocasión de estas misiones que me toca hacer en América Latina.
0: Uh-huh. Llega el Papa a España en un momento muy especial para la sociedad mundial, además después de haberse comprometido con firmeza, yo creo que sin temor, por la paz y a favor del respeto a la condición humana, ya sea atendiendo a la inteligencia artificial o al maltrato a los migrantes. ¿Y por qué, Monseñor, elige el Papa a España como su primer viaje a Europa?
2: Pues mire, priorizar un país es enviar un mensaje muy importante, creo, sobre, porque hay muchas prioridades.

0: y fue el detonador de la crisis, de la gran crisis del bloque soviético. Y haría 60 viajes más, ¿no? Luego Benedicto XVI hará 24 viajes, pero 15 de ellos a Europa. Francisco, en cambio, elige periferias. ¿Qué hace León? León empieza como Juan Pablo II, con el mismo ritmo, ya lleva 3 viajes en el primer año, pero el primer viaje a Europa es a España, que es un país muy importante en la geopolítica católica. Es decir, pensemos que Brasil tiene 130 millones de católicos, México 90, España tiene menos, pero es como el buque insignia para toda América Latina. Por tanto, este viaje para el Papa es importante. Es importante, y además yo veo aquí una lectura en el sentido de que quiere visitar el Congreso y el Senado españoles. Se encontrará con los políticos, como hizo Benedicto XVI cuando encontró al Bundestag y el Congreso de Estados Unidos. Hay una apuesta. Yo no sé, pensemos que el Papa León es un agustino. Los agustinos están continuamente entrando en la espiritualidad de San Agustín. Pensemos la ciudad de Dios, ¿no? Es decir, que son como dos orientaciones fundamentales de la vida. O la ciudad de Dios, que es una comunidad fundada en el amor de Dios, la búsqueda de la verdad, la justicia, la solidaridad, el bien común. O la ciudad terrena, que es una vida centrada en el poder, el interés propio, la ambición, la satisfacción inmediata. Pues ahora estamos en un momento geopolítico, internacional, donde vemos que algunos viven centrados en la ciudad terrena, en esta lógica, y el Papa León necesita aliados para emprender un momento histórico que es único y que afecta a toda la humanidad, no afecta solo a los católicos. Y entre estos grandes aliados están los católicos y gente de buena voluntad españoles. Es decir, España es importante. No sé si me he explicado.
1: Sí, sí, perfectamente. Pero estamos hablando de un líder espiritual que es mucho más que eso, es un líder político también. Este Papa, Monseñor, no parece tan extrovertido como su antecesor, como el Papa Francisco, pero sin embargo es un Papa que se ha ganado el favor y la simpatía de muchas personas, incluso sin ser católicas, al no achicarse ante Donald Trump. ¿Está de acuerdo conmigo?
0: Al día siguiente de la elección, el 9 de mayo, yo creo que debí ser el primero que recibió una audiencia privada, porque me hizo subir a su apartamento para confirmarme como comisario pontificio para el caso del sodalicio en Perú. Pero en aquel momento, yo le digo, porque claro, le había despedido tres días antes como pues don Robert, y le dije, bueno, ahora ya la próxima vez que nos veamos será vestido de blanco. Y cuando le vuelvo a encontrar, me emociono de verlo ya como papa, y le dije, me sabe mal decir esto a un papa, pero usted estaba equivocado y yo tenía razón. Y el hombre se rió. Entonces, y le dije, Santo Padre, usted ahora tendrá que ser un líder también político, no puede ser solo un líder espiritual. Y él en aquel momento dice, sí, desgraciadamente sí será. Algún tiempo después, lo he ido encontrando, pues no sé, pues, quizás una vez al mes, por estos asuntos que tenemos entre manos, y alguna vez me ha dicho, dice, he pasado la noche atendiendo llamadas de políticos internacionales. Nunca sabía que esto de ser papa también tendría que suponer tener que escuchar a políticos a altas horas de la noche. Entonces, el papa ha descubierto que él es el artífice de una, digamos, nueva diplomacia vaticana en un mundo en que ha caído la diplomacia como la teníamos entendida hasta ahora, diplomacia tradicional. Vemos que hay como tres grandes actores geopolíticos que imponen un estilo muy peculiar de hacer política e incluso de hacer diplomacia, y el Vaticano está ofreciéndose para tantos líderes políticos, está ofreciéndose como un actor que puede ayudar a mediar, puede ayudar a restablecer vínculos entre países, entre modos de hacer que cada vez están más cuestionados y que suscitan tanta incertidumbre en nuestros jóvenes, porque ya no solo es buscar sentido a la vida y darles esperanza, es que se encuentran ante un mundo con un futuro muy incierto.
2: Claro. Usted nos ha puesto el tema emocional, personal delante, y ahora cuando estamos esperando que de un momento a otro se detenga el avión y pise tierra española el Papa, no quiero desaprovechar

0: Aprovechar esa oportunidad, monseñor. ¿Cómo es León XIV? ¿Cómo es el padre Robert, la persona que ahora tiene que asumir esa condición de papa, que también, como subrayaba usted, es una condición de político, jefe de Estado? ¿Y por qué eligió ese nombre? ¿Y en qué medida eso nos dice algo de él?
1: Son muchas preguntas.
2: Sí, tenemos poco tiempo, pero me encanta porque ayer vi un reportaje maravilloso, un documental maravilloso que emitió La 2 sobre el Papa, y hablaban de él como una persona normal, que es, yo digo, es lo mejor que se puede decir de un Papa, ¿no, monseñor?
1: A ver, es una persona normal, sí, y muy completa, que es lo que ya vi desde los años que le conocí en Perú, y cada vez le vi cuando leía al Papa, lo hace el Papa Francisco, lo hace cardenal, dije, aquí tenemos a un futuro Papa, porque es un hombre muy completo. Él es matemático, es el segundo Papa matemático, después de ese primero, es decir, es también jurista, es un hombre religioso, ha sido un religioso y también un obispo diocesano, es norteamericano, gringo, pero también es sudamericano. Se ha pasado la mitad de su vida en Perú.
2: Peruano.
1: Peruano. Sí, sí. Y es mestizo, es decir, es gringo y cholo, como le llamábamos allí. Es un hombre muy delicado. Es un hombre que además a nivel personal yo creo que influye mucho su familia. Es decir, su mamá pues era la que mantenía unidos a los tres hermanos, a Luis, Joseph y Robert, el pequeño. Cuando falta la mamá, es el pequeño el que hace todo lo posible por mantener unidos a los otros dos. Y esto porque son muy diferentes ideológicamente. Hemos visto claramente cómo Luis y su esposa están muy vinculados a la propuesta MAGA de Trump. Y él, el pequeño, Bob, que es el que brilla, el grande, porque siempre ha vivido un poco secundón respecto al primero, a la Luis, ¿no? Es el que le toca hacer la unidad de la familia ahora que no está la mamá. Esto también dice mucho de su manera de ser. Es un hombre que escucha muchísimo, muchísimo. A veces hasta desorienta un poco al interlocutor porque se encuentra que el Papa parece que no interactúa, pero él escucha y va gestionando toda aquella información que recibe. También yo digo que es un estratega, así como Francisco era más táctico, este es estratega, ese Papa recibe la información y luego con mucha calma la va madurando, gestionando, porque le da miedo romper la baraja, le da miedo romper la unidad. Es decir, su propuesta es unidad, es paz, una paz desarmada y desarmante, como nos dijo ya desde los primeros momentos su pontificado, ¿no? Uh-huh. Es, por tanto, una persona, una gran persona, muy delicada, muy espiritual. Impresiona verle rezar. Yo lo he visto rezar cuando entraba allí en la capilla de la Conferencia Episcopal Peruana y lo veías allí recogido en oración, y a la vez también luego muy eficaz.
0: Monseñor, permítame, porque le rogaría que no se vaya porque está siendo muy muy interesante este diálogo, pero tenemos conexión con el interior del avión que ya se acaba de tener el corresponsal de Radio Nacional de España en Roma, Jordi Barcia, que acompaña al Santo Padre en el viaje. Está en línea ahora mismo. Jordi, buenos días, bienvenido.
3: Hola, buenos días, muchas gracias. Efectivamente, recién aterrizados en Madrid.
2: ¿Cómo ha ido el viaje, Jordi? ¿Cómo ha ido el viaje?
3: Ha ido bien, ha ido bien. ¿Sí? Ha sido un viaje tranquilo. El Papa ha venido hasta la parte de los periodistas hacia el final del viaje y además de un breve mensaje que vamos a escuchar en breve, se ha referido a uno de los eventos más esperados y que no formaba parte del programa, ese encuentro con las víctimas que la Santa Sede confirmó a última hora de ayer. Ha dicho preguntas a los periodistas durante el recorrido que hace para saludar uno a uno a los que viajamos con el Papa, que él es muy sensible al problema, que siempre ha trabajado mucho ya cuando era obispo en Chiclayo al respecto y que va a seguir siendo sensible. Ha reconocido que es una herida abierta en la Iglesia y también que no va a poder reunirse con todos, pero que para él es una cita importante. También se ha referido a la situación en Líbano y en Ucrania. Ha esperado que pronto haya posibilidades de llegar a una paz en esos dos lugares. Le han preguntado inevitablemente si se va a ver con Bad Bunny durante estos días.
2: Claro, es
0: una de las preguntas, claro.
3: Exacto. Y bueno, se ha salido por la tangente. Lo básico que ha dicho es que van a estar en estadios separados, pero no ha querido mojarse más, así que es una cuestión que queda abierta de momento. Y luego también sobre la cuestión del catalán, se le ha preguntado pues hasta dónde llega su dominio del catalán. Ha dicho que sabe sabe decir buen día, pero que prepara algún mensaje para su visita a Barcelona de este martes. A partir de aquí, en numerosísimos regalos por parte de la prensa, desde productos de conventos de clausura de toda España, un compañero que pertenece a una agrupación castellera, una colla castellera de Vilafranca, le ha regalado una figura y un pañuelo de los castellers, multitud de objetos para firmar, incluyendo pelotas de béisbol, sabiendo que él es un gran fan de los White Sox de Chicago. Y finalmente, en realidad, vamos hacia atrás, porque es lo primero que ha hecho, ha sido llegar hasta nosotros y enviar un mensaje sobre su viaje a España. Creo que podemos escuchar cuáles han sido sus palabras, qué es lo que espera de este viaje a España.
4: Vamos. Muy buenos días con todos. Sí. Estamos ya sobre territorio español, entonces les saludo en primer lugar en español a los periodistas españoles que nos acompañan, a todos que están aquí. Muchas gracias por vuestro servicio. Como sabéis muy bien, este viaje, el primer viaje de un papa a España después de un buen tiempo, personalmente estoy muy contento de realizar este viaje. Que he venido muchas veces a España, pero la primera vez en esta misión, a cumplir una visita apostólica, a venir, encontrar a los fieles, a celebrar la fe, anunciar el mensaje de Jesucristo, pero al mismo tiempo saludar a todos, a toda la sociedad, porque la Iglesia tiene un mensaje para todos, como habrán visto, creo, con mucha claridad en la carta encíclica que ha sido publicada el día 25 de mayo. Pues espero que todos tengan un buen viaje, que sea una oportunidad para descubrir mucho entusiasmo. Hay muchos católicos, sobre todo quiero subrayar la presencia de los jóvenes. Me parece que de lo que me han ya informado, habrá un buen número de jóvenes con su entusiasmo. Y creo que en ese sentido, compartiendo todos la alegría de la fe, podemos dar un mensaje muy bueno. Mensaje que en cada puerto, digamos, donde vamos a llegar, tiene un sentido particular, sea Madrid, Barcelona, las Canarias, pero todo para vivir la fe y para anunciar este mensaje del amor de Dios, de la caridad, del respeto por cada ser humano. Entonces, un gusto saludaros y buen viaje.
3: Pues nada, mensaje, ahí viene el augurio de buen viaje por parte del Papa. Solo deciros que estoy todavía sentado en mi asiento, pero en breves segundos tendremos que comenzar a descender, pero que veo desde aquí al Papa, que lleva la muceta roja, es por tanto la prenda que utiliza normalmente en las ocasiones oficiales, por encima de la sotana blanca propia del Papa, y que le quedan apenas unos segundos para iniciar su descenso por la escalerilla para encontrarse con las autoridades presentes, con los reyes que le están esperando.
2: Efectivamente, han llegado los reyes, la reina vestida de blanco, que es un privilegio que tienen algunas reinas, después lo vamos a comentar, sí, pero están ya las autoridades preparadas para recibir al Papa cuando baje de ese avión.
5: Y creo que vamos a poder escuchar cuando baje el Papa, toque tierra española, las campanas en el centro de Madrid, que van a sonar envolviendo con la emoción sonora que eso provoca la visita, la llegada, la presencia. Estamos en directo en Radio Nacional de España a las 10 de la mañana y 33 minutos
2: ahora mismo, sí.
5: En Canarias, y teníamos ahí y seguimos teniendo, creo, a Monseñor Jordi Bartomeu.
2: Sí, sí.
5: Bueno, señor Bartomeu.
2: Bueno,
5: ahí está, estamos, disculpe otra vez, estamos viendo al Papa.
2: Ahora sale el Papa del avión,
3: Está saludando al piloto,
2: sí.
3: Podemos ver al final del pasillo, y el séquito se está preparando también. Vemos, por ejemplo, al cardenal Ángel González Artime, que es el proprefecto del dicasterio para la vida consagrada, que también está saliendo del séquito preparándose.
2: El Papa ha bajado ya del avión y está saludando al rey y ahora a la reina.
5: No sé si podemos tener sonido en directo de las campanas, si es que están sonando. Todavía no.
2: Tenemos sonido, pero de campanas no.
5: Exacto, las campanas no.
2: Las campanas no
5: que
2: suenan.
5: Que se vayan con retardo.
2: Bueno, a lo mejor suenan, pero nosotros no podemos captarlas, ¿eh? Pero el Papa está intercambiando unas palabras con los reyes y pasa ahora a saludar al resto de autoridades que le están esperando aquí en el aeropuerto de Madrid, el Aeropuerto Internacional Adolfo Suárez.
6: Mira, Yo voy detrás de todos ellos.
5: Las principales autoridades, está el jefe de gobierno, está el ministro de Asuntos Exteriores, está la presidenta de la Comunidad de Madrid, está el alcalde de Madrid. Se inicia el recorrido en estos momentos, los reyes acompañando al Papa, a su izquierda la reina de blanco, que tiene ese privilegio, como subrayaba Pepa, y a su derecha el rey.
2: Voy a aprovechar para saludar a Emilio del Río, que ha llegado también a este estudio, nuestro latinista.
0: Buenos días, Emilio, ¿cómo estás?
7: Emilio. Honra, ¿qué tal?
2: O sea, aquí estamos expectantes para ver esos primeros movimientos del Papa León XIV en España. Acaba de llegar, ha llegado puntualísimo, puntual, muy puntual. Es un viaje muy minutado.
3: Sí, se está girando ahora hacia la prensa. Los que ya hemos descendido, porque estoy a pie de pista.
2: A ver si te vemos, Jordi.
3: No creo. Además, el punto de atención no somos nosotros, obviamente.
2: No, pero en algún plano.
5: Al presidente del gobierno.
3: Eso es.
5: Ministro de Exteriores. El ministro de Justicia. Está también la embajadora de España ante la Santa Sede.
2: Sí,
5: ante la Santa Sede. La presidenta de Madrid.
2: Isabel Celá, que no hemos dicho, después Isabel Díaz Ayuso y el alcalde de Madrid, José Luis Martínez Almeida.
3: Con el rey haciendo las presentaciones.
2: Claro, el rey es el que introduce el saludo.
5: Marisa, yo no sé si mientras vemos el saludo, lo que me ponía en valor hace un momento Pepa, del privilegio del blanco en el caso de la reina, ¿qué podemos contar de eso?
2: Sí, Marina, ¿qué podemos contar de eso?
8: Es una tradición histórica, un privilegio que el Vaticano concede a las reinas de monarquías católicas, no a las princesas herederas. En este caso, la princesa Leonor no podría vestir de blanco. Lo que pasa es que esto es, insisto, es un privilegio, es una opción que las reinas tienen, pero normalmente se circunscribe al ámbito del Vaticano. O sea, se utiliza cuando las reinas van a ver al Papa al Vaticano. De hecho, hay antecedentes de doña Leticia siendo princesa de Asturias, cuando vino Benedicto en 2011, ella llevaba una chaqueta de color blanco, aunque no era reina todavía, porque no estaban en el Vaticano, estaban en Madrid.
5: Perdona, María, creo que tenemos sonido de las campanas. Ahora sí.
9: Hola, Juanra, ¿la escucháis?
5: Hola, Isa, ¿sí?
2: Sí, se oyen,
5: Fondo a tus palabras, lo escuchamos.
9: Pues son las campanas de la Almudena, que para quien no lo conozca, pues está muy cerquita del Palacio Real, y esas campanas un poco en la lejanía lo estamos escuchando. Eso significa, para quienes no estén siguiendo, el descenso del Papa en el aeropuerto por la tele. Hay mucha gente aquí con el móvil puesto, pues ya nos anuncia que ha llegado, León XIV está aquí y nos queda muy poquito para verlo entrar en el Palacio Real. Nos acompaña María Teresa Aguirre, que está de vacaciones, ha venido de Guadalajara. ¿Qué tal? Buenos días.
10: Sí, venimos de Guadalajara, México. Estoy muy contenta, muy feliz de estar aquí en Madrid y que me va a tocar ver al Papa. Es una emoción muy grande. Me siento orgullosa, bendecida, porque dentro del plan de nuestras vacaciones es ir al Vaticano, y sí estamos conscientes que no siempre nos toca ver al Papa aunque vayas al Vaticano.
9: Bueno, pues igual esta vez por partida doble.
10: Ahora sí, qué emoción, que en Madrid me va a tocar verlo.
9: Bueno, pues
5: perdona, Isa, solo una cosa.
9: Sí.
5: Disculpa, solo una cosa, porque está conectando con lo que tú dices, con la emoción de quien espera ver al Papa. Y ahora mismo el Papa está saludando a una de las personas congregadas allí en la terminal del aeropuerto, a una niña con una paratabje que parecía que evidentemente paciente de alguna enfermedad. La ha saludado con afecto, luego la reina también se ha dirigido a ella y está atendiendo con una paciencia de pastor realmente a las personas que se dirigen a él, que están allí en esa sala singular del aeropuerto, y aquí ya empieza su conexión
2: con algo que es vital, la calle. Es su primer contacto con los ciudadanos, sí, en este caso unos ciudadanos especiales que han podido entrar ahí, pero es su primer contacto con los ciudadanos de nuestro país y, como se ve, es un contacto afectuoso. Ayer lo destacaban, el Papa es un hombre empático, que se pone en el lugar de los demás y, sobre todo, lo que nos decía Monseñor Jordi Bertomeu, que sabe escuchar. Esa es una palabra que a mí me gustó mucho, el verbo escuchar, mencionado por todos sus amigos.
0: O me lo vas a decir tú, con escuchantes.
2: Exacto, ¿no? Que lo valoro mucho cuando una persona sabe escuchar, y es algo que destacaban todos los que le conocieron de joven, los que han trabajado con él, los que están a su lado. Un hombre, y lo decía también Monseñor Bertomeu, sabe escuchar.
0: Gracias, Monseñor.
2: No sé si...
1: Ahí está, ¿no?
2: Está ahí, Monseñor.
0: Muchísimas gracias por su paciencia, de verdad.
1: Estoy escuchando.
2: Es muy majo, es usted muy majo, hay que decirlo, porque aguanta con enorme paciencia estas esperas largas a las que le obligamos aquí en la radio.
0: Pero, Monseñor, estamos viendo un Papa que, evidentemente, el rostro, que lo podemos ver a través de la imagen de televisión, el rostro revela el sereno placer de una persona que está haciendo algo que le llena, que no es forzado, no es una obligación. Diría que está disfrutando con eso, Monseñor.
1: Mire, antes lo estaba comentando, en lo completo que es este Papa, ha sido un Papa misionero. Es un hombre que llega, es un jovencito agustino que llega a Chulucanas, que está allá en el norte del Perú, una pobreza impresionante. Imagínense un norteamericano de Chicago allí perdido en el desierto de Chulucanas, ¿no? Pues allí entra en aquella realidad y él es feliz, pues jugando con los niños a la calle. Es feliz pues compartiendo y comiendo con la gente sencilla y así durante toda su vida allí en Perú. Le conocían precisamente al padre Robert, conocían al padre Bob, como le llamaban los jóvenes, ¿no? Le conocían porque estaba siempre metido con la gente más sencilla y tanto que incluso, una cosa que no se sabe mucho, hay un momento en que los terroristas, en los años 80 en Perú, había terrorismo muy fuerte, y desde Norteamérica les pidieron a los agustinos norteamericanos que abandonasen Perú y que regresasen porque estaban en peligro sus vidas. Y él y su pequeña comunidad de agustinos optan por quedarse. Habían ya asesinado a algunos misioneros polacos y optaron por quedarse. Eso, a ver, es héroe, sí, es un héroe, pero es un hombre que ha entrado en el pueblo y quiere estar con el pueblo y está allí de una manera sencilla como es él.
0: Y no olvidemos, está hablando, Monseñor, de Sendero Luminoso, que era un grupo terrorista particularmente cruento.
2: Sí.
0: Y que, para el que la Iglesia era, si no recuerdo mal, porque afortunadamente que aquello terminó hace tiempo, objetivo principal.
1: Así es, y él pues quería compartir la vida de aquella gente, pero luego el mismo Agustino, ya siendo prior general, visita todas las comunidades agustinas del mundo, ya conoce muy bien tantos países del mundo. Estuvo en mi diócesis, en Tortosa, estuve en San Agustín, allí en el convento de San Agustín, en San Mateo, que está en mi diócesis, y cuando llegaba pues compartía lo que le ofrecían, ¿no? Es decir, aquella celda que tienen para invitados, pues allí estaba para huéspedes, allí estaba el padre Robert, que visitaba comunidades agustinas por el mundo. Es un hombre muy sencillo. De hecho, durante todo un año ya como papa, antes de subir al apartamento pontificio, ha estado allí en el Palacio de la Doctrina de la Fe, ocupando un apartamento pequeño, muy pequeño, súper austero. Cuando lo ibas a visitar allí, pensabas, Dios mío, aquí este hombre. Pero un día, con una anécdota, es decir, estuvimos casi una hora y media trabajando por cosas del Perú, y eran las 8:30, y digo, Santo Padre, ya diría, es hora, quizás no, dice, sí, voy a cenar. Digo, tiene alguien que dice, no, estoy solo, que no está el secretario. Digo, ¿y qué comerá? Dice, un poco de peanut butter. ¿Cómo? Digo, esta... Y dije, mira, ¿sabes? Sí, esta es querosidad.
2: Porque de cacahuete. Muy sano no es, digo, me parece.
1: Si quiero, le subo una pizza. Dice, no, que me quedó una de ayer y fría también me gusta, Dios mío. Digo, Santo Madre Padre, digo, esto lo tenemos que arreglar.
2: Monseñor, me han dicho que lo primero que pidió, una de las primeras cosas que pidió el Papa fue tener wifi, ¿no?
1: Bueno, él continúa usando el WhatsApp, ya no tanto, pero el mail sí, claro, tiene su correo y él continúa en contacto con todo aquel. Esto es mucho más tecnológico que Francisco. También debo decir que Francisco, para él aún usaba de aquellos teléfonos con la ruedecita, ¿no? Que mi sobrina Ana seguramente no sabría usar, tendría que poner el dedo en los agujeritos, ¿no? Francisco no era tecnológico, este sí, este estaba en las redes y continúa así, claro.
0: Monseñor, ampliando un poquito el foco, usted es comisario apostólico, diplomático. Su mirada al mundo es, si me permite, la más fiel que ahora mismo podemos encontrar al criterio del Vaticano. Esta pregunta está directamente vinculada con lo que va a ser el elemento central de esta visita pastoral y sí, visita de Estado, pero sí. La pregunta va directamente a la mirada al mundo. O sea, si debemos preocuparnos por la deriva violenta y de pérdida de multilateralidad hacia la que estamos caminando, ¿y en qué medida eso preocupa al Vaticano? Y tiene una estrategia, o dibuja una estrategia frente a ello.
1: Así es. Como he dicho antes, esta visita a España, además de ser una visita que viene a animar a los católicos españoles y a buscar una unidad, que a veces, ojo, la polarización social nos ha entrado también a la Iglesia. Es una Iglesia también polarizada, no es ningún secreto. Pero tenemos que alzar la mirada, si seguimos con este lema que han escogido para esta visita, y alzar la mirada desde España, lo que puede aportar España como buque insignia, que yo llamo para toda América Latina, a un mundo con unos problemas que tiene que afrontar muy graves. Es decir, la primera encíclica que ya el Papa, cuando apenas ha bajado, bueno, antes de bajar el avión, ha citado, ¿no? Esta magnífica Humanidad, que es una maravilla de encíclica, su primer discurso programático, diría yo, en él subraya que la humanidad, toda ella, tenemos que desarmar, como dijo él, la inteligencia artificial. Ojo, es un papa matemático que entiende de algoritmos, es un papa que en esto, de esto sí que sabe, y él se ha dado cuenta que es una de las, en el foco de las prioridades, de inteligencia artificial. ¿Por qué? Porque se da cuenta que hay algunos políticos, persona, que están por encima ya de los estados, que tienen, ellos no quieren hacer ideología porque están ya por encima de ello, y tienen un planteamiento, una lógica en el que entra el transhumanismo, el poshumanismo, es decir, controlar el mundo desde las nuevas tecnologías. Sabemos que se puede hacer, y algunos piensan que ¿por qué no lo pueden hacer ellos? Lo cual ya sería, pues, poner en peligro el Estado de Derecho, los derechos humanos como los hemos conocido y hemos trabajado todos. Es decir, por eso, en esta nueva encíclica, allí se resitúa la doctrina asociada a la Iglesia, la define. Define solidaridad, define subsidiariedad, define justicia social, define dignidad humana, define bien común. El bien común está definido en el Magnificat. Es decir, ha derrocado los poderosos del solio y han ensalzado los humildes. Allí está definido el bien común. Es decir, el Papa entiende que no podemos avanzar hacia un mundo deshumanizado en el que el poder se ha concentrado en algunas pocas personas que pueden hacer con la humanidad lo que quieran. Cuidado que estamos hablando ya más allá, estamos subiendo el tono, pero esta es la propuesta de un papa humilde, sencillo, pero profundamente sabio. Y esto sí que lo quiero subrayar, porque este es León XIV.
2: Monseñor Bertomeu, el Papa va a aprovechar estos días en su visita a España para tomar contacto con migrantes, para tomar contacto con reclusos, para tomar contacto también con víctimas de abusos, que es algo que hemos conocido en las últimas horas. ¿Qué importancia puede tener esta reunión, ese contacto con personas que han sido víctimas de abusos sexuales?
1: A ver, si ha dado en el clavo, porque, miren, el tema de la... Empecemos por el tema de la inmigración. El tema de la inmigración y el racismo, siempre digo, y lo he dicho a varias personas que conozco, y digo, para saber quién es el Papa León, esto es una línea roja para él. Él, de pequeño, él vio como su mamá, que tenía pues un color de piel un poco más subido, ¿sí? Era acosada o era molestada por el tema este del color de la piel allá en Norteamérica, en el Chicago, donde él nació. Ignacio, y eso le quedó marcado al jovencito Robert. El tema racismo para él es una línea roja absoluta y total. Y lo mismo el tema de la migración. Él es de familia de inmigrantes. Y él ha sido inmigrante en Perú. Por tanto, lo lleva profundamente en el corazón. El tema de los abusos, absolutamente lo mismo. ¿Por qué? Porque los abusos son las heridas de Cristo, pero yo siempre digo heridas transfiguradas. Aquellas heridas que hablan ya no de muerte, sino de comunión. Tú te tienes que acercar a estas heridas abiertas de la Iglesia, que son los abusos de todo tipo, ya no solo abusos sexuales, sino abusos de conciencia, de poder, espirituales, abusos incluso económicos, como dice en la encíclica, ahora el Papa León, y nos tenemos que acercar a ellos sabiendo que nos estamos acercando a Cristo. No podemos esconderlos, no podemos manipularlos, no podemos instrumentalizarlos. Es decir, para mí el problema es este problema que se ha suscitado ahora, es que se encontraba o no encontraba abusados el Papa, claro que los quería encontrar. Para mí el problema es que ellos sean un problema. No sé si me explico. Es decir, para mí el problema es que esto tendría que ser la normalidad. Una iglesia que porque sigue al Cristo vulnerable, Cristo que sube a la cruz por amor a todos nosotros, para decirnos que quiere compartir nuestras cruces, pequeñas o grandes cruces de cada día, la Iglesia tiene que acercarse a estas llagas abiertas, a estas heridas del cuerpo de Cristo.
0: Monseñor, ¿a qué debemos atender durante la visita? Es decir, ¿dónde están los puntos de más interés, los gestos? Estoy hablando sobre todo de eso, las palabras que con más intención y voluntad de trascender vamos a ver y escuchar.
1: A ver, normalmente los discursos que realiza un papa son discursos, a ver, que tampoco no van aquí a suscitar y más en este viaje, ¿no? Es decir, grandes posicionamientos, ¿no? Yo creo que serán más primero los gestos personales suyos, ¿no? Es decir, el cómo él se acercará a esta realidad española, que es la que es. No podemos presentar una visita del papa como una visita a Disneylandia donde recibido por Blancanieves y un mundo irreal que no existe. No, esta es la España a la que se acercará, una España pues polarizada, una España donde falta esperanza, pero también una España donde hay proyectos y hay proyectos de futuro y donde la gente va adelante, pero muchas veces con sufrimientos y con unos problemas muy... Y una España que tiene una España donde hay un catolicismo que está allí y además con un cierto renacimiento entre los jóvenes que buscan sentido y que puede hacer una propuesta de sentido incluso a todo el mundo, a otros que tienen otros planteamientos de política, de vida. Entonces, yo sería más de ver sus gestos y algunas palabras y algunos momentos. Pues, insisto, el encuentro con los políticos será clave, el encuentro con los políticos en el Congreso y el Senado, con el mundo de la política, creo que será clave. Serán clave algunos momentos, por ejemplo, en Barcelona, y pues, la visita a la Sagrada Familia, en medio de una sociedad secularizada, que aún seamos capaces de levantar un templo que impacta por la belleza, y desde la belleza nos acerca a Dios. Es decir, esto será un momento también muy importante. Será importante el encuentro con las víctimas y el encuentro, este encuentro tan querido por Francisco y que él continúa, porque este Papa tiene las mismas intuiciones de Francisco. Otras formas, porque él es diferente de Francisco, pero las mismas intuiciones. Entonces, el encuentro con los emigrantes, el encuentro con estas víctimas de la pobreza del sur global que llegan a España, llegan a Europa buscando un futuro mejor, también será importante.
0: Uh-huh. Jordi Bartomeu, qué lujo contar con su presencia hoy aquí.
2: Que ya te he dicho, Lucas, que es muy majo, sí. Monseñor.
0: No, no solo es majo, sino que tiene una mirada...
2: En catalán decimos maco, es molt maco.
1: Maco. Mucho Jordi hay aquí, mucho Jordi,
2: sí.
0: Pues muchas gracias, señor Bartomeu. De verdad que lo que decía Pepa es cuestión de bonomía, desde luego, pero también de franqueza, de lucidez y de... demostrarnos, de iluminar un territorio de esta visita que evidentemente está presente, pero que, no sé, quizá acaso sin este encuentro no lo veríamos de esa forma. Gracias de verdad. Tan es así, monseñor, que...
2: Que quizás le llamemos más tarde,
0: exacto,
2: no lo sabemos.
0: Quizá le llamemos en otro momento.
1: Bueno, pues yo estoy esta mañana y acabo de llegar de Perú, del tema este del sodalicio que me tiene frito, la verdad, y incluso ahora me quieren volver a llevar los tribunales. finales, ¿verdad? Porque son tremendos, pero estaré aquí trabajando esta mañana, pero si me necesitan para algo, sí, aquí estaré. Lo que sí que es muy importante es presentar una visita que va a ayudarnos a superar crispaciones, esa crispación constante en la que a veces nos instalamos nosotros o los de fuera, que estas instrumentalizaciones, etcétera, es una visita muy importante y es un momento de mucha alegría también, porque la gente sencilla, católicos o católicos, intuyen y ven perfectamente cuando alguien se acerca a ellos y se acerca en son de paz, como decíamos cuando veíamos aquellas películas, ¿no?, de cuando éramos pequeños, ¿no? Viene alguien en son de paz, de unidad y es de gracia, cuando encuentras a alguien que no busca nada más que tu bien.
2: Monseñor Jordi Bertomeu, gracias, como siempre.
0: Gracias, de verdad.
1: Gracias a ustedes.
2: Un abrazo. Gracias. Adiós.
1: Y buen trabajo toda mañana.
2: Gracias.
0: Seguramente hoy tengamos una inspiración superior a la que habitualmente puede rodearnos. Oye, Pepa, qué importante esto que ha dicho, y además de una manera muy, muy sutil e inteligentemente eclesiástica, que esto pueda contribuir a la crispación. No hemos hablado de la situación en España, del momento político en el que llega el Papa, pero mira, yo voy a coger al vuelo ese deseo, ¿no? Yo supongo que al final, tal y como son las cosas, uno no es tan ingenuo, ni tú tampoco, ni los oyentes, como
2: va,
0: pensar que esto
2: va.
0: Contribuirá, pero no está de más que ese mensaje lo recuadremos un poquito.
2: Pues sí, tienes razón. Las 10:55, 9:55 en Canarias.
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0: Hemos hecho venir a este programa especial a nuestro latinista.
1: Todavía no han hablado.
0: Claro, a algunos invitados que apenas han hablado. Emilio del Río ha llegado lesionado, veo.
2: Es lo que tiene el deporte.
1: Me digas.
0: Lesionado,
2: sí. Le preguntaron
0: sí.
2: a Churchill, ¿y usted cómo que se lo ha fumado y bebido todo? Ha vivido tanto, vivió muchos años. Y dice, muchacho, le dice al periodista, gracias al deporte. Y le dice el periodista, ¿qué deporte ha hecho? Y dice, ninguno.
1: Es buena.
0: Es verdad.
1: Buenísimo.
0: Oye, el Papa es el pontífice y esa palabra viene del latín, obviamente.
2: El latín casi en estado puro, fíjate. Viene de Pons, puente. Nuestra Lola Pons se apellida igual que Óscar Puente. Uno sí. en castellano y la otra sí, sí. en latín. Viene de Pons y facere, hacer. Es decir, uh-huh. literalmente es el constructor de puentes. Tenía el primer cargo pontífice en Roma, en la Roma clásica, tenía un carácter sagrado sobre los puentes del Tíber, ¿no? Los que lo custodiaban tenían funciones religiosas. Y a partir de ahí, todas las palabras tienen un sentido literal y luego figurado. Pontífice, esto es maravilloso, es el que tiende puentes entre qué? Entre el mundo humano y el divino. Ajá. Y el cristianismo asumió el término.
0: Qué bueno.
2: Julio César. Esto se votaba en Roma, como ahora se vota también, ¿no? Uh-huh. En el cónclave, entonces votaban los miembros del colegio sacerdotal de Roma. Julio César, por ejemplo, tenía un gran empeño en ser Pontifex Maximus, sumo pontífice. ¿Por qué? Porque eso le daba prestigio y le iba a ayudar después para ser lo que uh-huh. él quería, ¿no? Cónsul. Así que cuando utilizamos esta palabra ahí,
0: es
2: vamos,
0: curioso.
2: 4.000 años de historia.
0: El constructor de puentes. Pasó al Papa.
2: Sí, y luego pasa al Papa. Claro, el cristianismo después asume ese título, ¿no? Digamos, esta denominación. Bueno, cuando el imperio se cristianiza, el imperio romano, muchos títulos y muchas estructuras romanas pasan a la iglesia. Los emperadores, con Augusto, que es el primer emperador, dice, aquí no se vota ya el cargo. El emperador va a ser el pontífice, ¿no? Uh-huh. Y hasta que en el siglo IV hay un emperador, Graciano, que era cristiano, renuncia al título sí. de Pontifex Maximus. ¿Y quién se apropia de él? El obispo. ¿Y dónde estaba? Pues en la capital, en Roma.
0: ¿En
2: claro,
0: Roma?
2: Así que cuando decimos sumo pontífice, estamos utilizando un título que llevó el fundador del primer rey de Roma, Numa Pompilio, pero que llevaron Julio César, Augusto y Trajano.
1: ¡Qué curioso!
0: ¿Has visto? Somos romanos.
1: Yo creo que somos romanos en todo, pero que en origen, en cultura, en historia y hasta en sangre. Pero fíjate que qué curioso que hoy pontífice, quien tiende puentes, tiene un especial sentido, no sé, me parece haberlo... A mí,
2: bueno, lo que estabais hablando ahora con Bartomeu.
1: El hombre
2: Bartomeu.
1: Que tiende puentes sí. entre las personas, entre sí. los países, entre los necesitados y quien puede decidir sobre ellos, el hombre que tiende puentes.
2: Hoy más que nunca en este mundo en el que estamos.
1: El pacificador.
0: Claro, fijaos que hablábamos de este mundo polarizado.
2: Oye, pero fijaos,
0: y de esta sociedad polarizada y política polarizada en la que estamos inmersos y a la que ha llegado el Papa, ¿no?
2: Era tender puentes entre los humanos y los dioses de los romanos. Dios cristiano, ahora es tender puentes entre los humanos.
0: Efectivamente, eso iba a decir, que lo que necesitamos es alguien que tienda puentes, claramente. Bueno, nos estamos acercando a las 11 de la mañana, sí. las 10 en Canarias, programa especial de Radio Nacional de España con Juanra Lucas, aquí para contarles lo que suceda en estas primeras horas del Papa León XIV en España.

0: Son las 11, las 10 en Canarias, Radio Nacional de España, siguiendo en directo la visita del Papa León XIV.
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0: Bueno, el Papa ya está en Madrid, llegaba a las 10:30. En estos momentos, la comitiva papal que encabezan los reyes de España se dirige al Palacio Real. Así, a modo de resumen, diremos que tras los primeros saludos a las autoridades, los reyes han acompañado a su Santidad en el saludo a 25 niños, lo comentábamos hace un rato, de la diócesis de Madrid, procedentes de diferentes vicarías, algunos de ellos con necesidades especiales. Luego ha mantenido un breve encuentro con el Papa, los reyes, en el que también ha estado el presidente del gobierno antes de partir camino del Palacio Real, que es donde van. Y nuestro compañero Jordi Barcia, desde el avión, prácticamente desde el interior del avión papal recién aterrizado, lo diré, nos daba cuenta de un mensaje que el Papa lanzaba a España nada más entrar el avión papal en el espacio aéreo de nuestro país. Este.
2: Muy buenos días con todos. Estamos ya sobre territorio español, entonces les saludo en primer lugar en español a los periodistas españoles que nos acompañan y a todos que están aquí. Muchas gracias por vuestro servicio.
3: Ha sido emocionante escuchar esas palabras del Papa desde el avión a través de nuestro corresponsal Jordi Barcia, que está en todo. O sea, Jordi no se pierde una, es impresionante. Bueno, tenemos aquí, como sabes, a Rosalía, a Marina, a Emilio del Río, a Marina Fernández, a Rosalía Gonzalo y a Emilio del Río. Rosalía, no te hemos preguntado cómo estás viendo, cómo has visto esta primera hora de programa.
4: Bueno, pues esta primera...
0: Y de visita.
3: Sí, claro. No ha sido entera de visita, porque el Papa ha llegado y...
4: Media hora.
3: Sí, bueno, tres cuartos de hora.
4: Ha sido muy puntual, sí. Bueno, yo creo que el primer mensaje que ha querido hacer, lógicamente, el Santo Padre en el avión con los medios de comunicación, pues ya supone un primer gesto que no por dejar de ser habitual en cualquier visita que tenga él acompañado de los medios de comunicación. Sí me parece, bueno, pues relevante destacar que él ha querido mandar un mensaje, lógicamente, a los ciudadanos españoles, pero también de la mano de los medios de comunicación, porque él es muy consciente que tiene que ser la correa de transmisión para mandar su mensaje. Segundo lugar, yo creo que es también relevante destacar, como decía pues al inicio, ¿no?, lo que es la operativa institucional allí de nuestro Estado Democrático y de Derecho. Nuestros representantes, bueno, pues liderado por la corona, pero acompañado por los por el presidente del gobierno, los ministros de Asuntos Exteriores y de Justicia, que bueno, es el responsable que tiene de las relaciones institucionales con el Vaticano en España, la presidenta de la comunidad, el alcalde. Me refiero a lo que es el equilibrio institucional, en este caso, por parte de todos los representantes políticos, y creo que ese mensaje como país, pues es importante a destacar. Y por último, no menor, creo que la empatía y el mensaje de escucha que se quiere plasmar por parte del Vaticano es importante, pero no es necesario, porque su propia empatía hacia los demás se demuestra con el lenguaje no verbal en el momento en el que se acerca a los niños. Y yo creo que todos hemos visto incluso un gesto hacia la reina en el que le da acogida a esa cercanía a los niños con unas circunstancias, con unas necesidades especiales. Por tanto, yo creo que un mensaje muy nítido de lo que significa la visita de un pastor, pero también un mensaje importante y relevante de la visita de un jefe de Estado como es el Vaticano.
3: Nos vamos a ir al Palacio Real. Ahí está nuestra compañera Lucía Yeste. Hola, Lucía, otra vez. Reyes tendrán que darse prisa para llegar antes que el Papa al Palacio Real.
5: Justo. Sí, bueno, con que estén un minuto antes. entonces aquí ya todo está preparado. Acabamos de escuchar a la banda del batallón de honores de la Guardia Real, que ya están formados en el patio de la armería, también los caballos, la unidad motorizada, todo preparado, la bandera incluido, todos los detalles, para que en cuanto lleguen los reyes se situarán a pie de coche, porque hay en la plaza de la armería, al final hay una tribuna donde escucharán los himnos y tal, pero los reyes van a volver a recibir al Papa a pie de vehículo, que no será el Papa móvil todavía. El Papa móvil está aquí en un patio al lado, en el patio del Príncipe, que es con el que sí luego, desde aquí, desde el Palacio Real, el León XIV se trasladará a la Nunciatura por las calles de Madrid. Pero ahora viene en un vehículo de patrimonio.
0: Abierto, ¿no?
5: Y sí, y llegará aquí y serán los reyes que le reciben en una alfombra roja que hay justo a pie de vehículo, y luego su santidad irá a saludar a la princesa de Asturias y a la infanta Sofía. Después ya se subirá a la tribuna, como digo, pasará revista junto al rey a las tropas, porque, como decíamos, es una visita de Estado, además de visita apostólica, y después serán las salvas de honor, que son 21, porque está el rey. De momento todavía está solo la bandera de España aquí en el fronticio, en el fronticipio de del Palacio Real. Vemos también enfrente la Almudena, que habéis escuchado las campanas antes, pues en la escalinata de la Almudena también hay un montón de jóvenes, y aquí también hay público dentro del patio de la armería. Cuando lleguen los reyes se subirá la bandera de carmesí, que indica que ya está el rey dentro del palacio, y empezará, digamos, la ceremonia de bienvenida, porque lo del aeropuerto ha sido la recepción oficial, pero ahora la ceremonia de bienvenida es aquí, en el Palacio Real.
3: Pues se lo vamos a contar todo.
0: Vamos, además, Lucía, gracias. Pepa, vamos a bajar precisamente a la plaza de la armería, ahí abajo, a captar, a palpar el ambiente que se está viviendo. Ahí está, y está en directo, sintiéndolo y ahora contándolo, Alba Urrutia. Buenos días, Alba. ¿Qué atmósfera tienes, qué ambiente tienes ahí en la plaza de la armería?
6: Buenos días. Bueno, pues esta plaza de la armería se está empezando a llenar. La imagen, si lo veis, si lo estáis viendo, cambia por minutos. Es muy diferente a la imagen que veíamos hace un ratito, cuando las campanas también han empezado a sonar. Todo el mundo ha sacado los teléfonos. También hemos visto, como contaba ahora Lucía, ¿no?, llegar a la Guardia Real, a la banda real. Y claro, la expectación ha sido máxima. A ver, ¿cuántos años tenéis, Yago y Mateo?
7: Yo 5, 7.
6: ¿A quién vais a ver hoy?
7: Al Papa.
6: ¿Sabéis cómo se llama el Papa?
7: El Papa León XIV.
6: ¿De dónde venís?
7: De León.
6: De León. ¿Y venís expresamente a ver al Papa?
8: Sí, sí. Yo creo que eso es lo bonito también, ¿no? Encontrar y, al fin y al cabo, encontrarnos en el Papa todos en grupo, que nos hable, que escucharle, y luego también atender a una persona que a mí me parece que está cogiendo el toro por los cuernos, como decía antes mi compañero, y que está sabiendo afrontar las dificultades desde una perspectiva, pues desde la perspectiva divina, y al fin y al cabo mojándose en lo que se tiene que mojar, que son los temas actuales.
6: Ahora muchísimas personas se están colocando ya en los escalones de la Catedral de la Almudena para poder ver mejor. Estamos escuchando, ¿no?, cómo están empezando ya con cánticos. Claro, la primera fila está llena de gente, y fijaos, porque nos hemos encontrado aquí pues a gente como estos niños, ¿no?, que nos decían que han venido expresamente, pero también hay quien ha venido a ver a la estrella del momento, a Bad Bunny, y de paso pues también a León XIV.
9: Nous sommes venus de France pour un concert et nous en profitons d'être sur place pour voir le pape qui arrive aujourd'hui.
6: Concert de Bad Bunny.
9: De Bad Bunny, effectivement.
3: No sé cómo se dice en francés, pero en español es matar dos pájaros de un tiro.
6: Totalmente, pero además emocionadas, ¿eh? Estaban aquí alucinando de que han venido a ver a Bad Bunny y también, pues eso, a León XIV.
0: Oye, Alba, ¿qué temperatura hace? Pues quiero decir, ¿notas la presión del calor? ¿Hace sol? ¿Está como estos días atrás que era infernal a esta hora estar en Madrid? ¿Está la cosa más suave? ¿Cómo lo lleváis?
6: Pues mira, ahora mismo es verdad que el tiempo nos está dando un poco de tregua. Esta mañana era un poco más fresca, ¿no?, que los días anteriores. Y también tengo que decir que estoy en un sitio privilegiado porque estoy justo debajo de la Almudena, así que pues estoy en la sombra.
0: Ah, bien. Pues nada, aprovecha.
3: Muchas pero gracias. Bueno,
6: sí, es verdad gracias, que Eva. Hace calor, pero no tanto como estos días anteriores.
3: Bueno, estamos en los exteriores, en el exterior del Palacio Real, en varios puntos. Isabel Jiménez también ha podido hablar con otras de las personas que esperan la llegada del Papa al Palacio. Hola, Isa.
10: Hola, ¿qué tal? Pues mira, ya se va notando que va llegando más gente. De hecho, acaba de llegar un grupo de chicas que han llegado contentísimas, haciendo muchísimo ruido aquí enfrente del Palacio Real. Vienen de Valencia, de un club, nos dicen, de Opus Dei, y nos acompaña María. ¿Qué plan tenéis hoy?
11: Hoy vamos a estar en la vigilia con el Papa, vamos a recibirlo, comeremos por ahí. Y luego testimonios, conciertos y nada, estar ahí acompañando y eso.
10: Bueno, y música, porque ahora están un poco tímidas de pronto, pero estaban cantando una canción que me decían que era de Hakuna.
11: Sí, sí, sí.
10: ¿Sí? ¿También actúan esta tarde?
11: No sé si esta tarde, creo que sí. Puede ser, pero también muchos otros.
10: ¿A quién queréis ver, además de al Papa?
11: ¿A quién queremos ver?
12: A Ignacio, a Heiki, a Lola Tuduri.
10: Bien. Y el Papa va a hablar esta tarde con jóvenes. Si vosotros pudierais estar ahí en esa tarima preguntándole, ¿qué le preguntaría? Uy, qué difícil, de pronto.
11: Es muy difícil. No lo sé. Yo creo que no le preguntaría, simplemente le daría la enhorabuena, porque creo que es un trabajador lo que está haciendo y nada, que muchísimo ánimo, que le apoyamos.
10: Bueno, pues estas son unas chicas que han venido a propósito, evidentemente están locas de ganas de que pase el día, pero no es solamente este perfil el que está aquí, muchas gracias chicas, no es este perfil el único que está aquí, hemos visto muchísimos turistas que le ha pillado de vacaciones y se han encontrado y han decidido, bueno, pues acercarse. Vamos a escuchar a una mujer venezolana y a otra argentina.
13: Vinimos justo a pasear, nos encontramos con esto porque sabíamos que iba a venir, pero no pensamos que íbamos a encontrar semejante espectáculo. Y bueno, nos quedamos porque nos gustó mucho.
14: Emocionadas de ver al Papa, esperando a ver que llegue y ver toda la preparación, es súper bonito.
10: A ellas, que se definían como católicas, pues evidentemente le llega mucho, pero hay personas que han llegado de mucho más lejos. Hay muchos turistas asiáticos que celebraban aquí, cuando se enteraban de lo que estaba pasando, no han podido entrar al Palacio Real, aunque lo que pretendían, celebraban el mensaje de paz de León XIV.
15: Peace is very important. One should live and let live.
16: He loved peace, right? He always wished whole world peaceful.
10: Pues vive y deja vivir, desea que todo el mundo esté en paz. Así de lejos ha llegado ese mensaje de León XIV.
3: Pues parece la Torre de Babel, las 11 y 12 minutos, las 10 y 12 en Canarias.

0: Bueno, esta canción la vamos a escuchar más de una vez durante este viaje, pero no te pasa.
1: Oye, ¿cómo me gusta escuchar El color esperanza, Lucas?
0: Y a mí también. ¿Eh? Y a mí también.
1: Es una canción que siempre me sube el ánimo. Son las 11 y 14 minutos, 10 y 14 en Canarias, en este programa especial en Radio Nacional, Radio 5, Radio Exterior de España, con motivo de la visita del Papa León XIV a nuestro país. Ha llegado hace una hora aproximadamente y se lo estamos contando minuto a minuto. Emilio, ¿por qué el Papa está en Roma?
2: Pues Roma.
1: Bueno, ahora está en España, pero ¿por qué está en Roma y no en otro sitio?
2: Roma era la capital del imperio, ¿no? ¿Y dónde es, según la tradición cristiana, martirizado Pedro? En Roma, durante la persecución de Nerón. Nos acordamos todos de la película esta, Quo Vadis, ¿no?
1: Sí.
2: Que la escribe un polaco, Sienkiewicz, al que después le dieron el premio Nobel de Literatura, por cierto. Y él quiere utilizar eso como una metáfora de polacos y rusos. Uh-huh. O sea, los cristianos son los polacos y los romanos son los rusos, que maltratan y matan a los cristianos, etcétera. Bueno, entonces, claro, Roma era la capital del imperio, ¿no? Y entonces la Iglesia heredó la capitalidad que había tenido Roma en el mundo antiguo. El centro del catolicismo se levanta precisamente en una zona de la antigua Roma imperial. El Vaticano estaba al otro lado del Tíber. Ahí estaban, por cierto, los jardines imperiales y el circo de Nerón, donde, según la traducción, murió Pedro.
1: Bueno, cuántas cosas estamos aprendiendo esta mañana. Tenemos aquí muy buena compañía, está Marina Fernández, como decíamos, directora de Relaciones Institucionales de la Escuela Internacional de Protocolo, analizando pues esa visita del Papa, que de momento tampoco nos ha dado grandes momentos relativos al protocolo, pero bueno, desde que baja del avión. Sí, ahora va a llegar, desde luego, en el Palacio Real, ¿no?
0: Y lo comentábamos antes, Pepa, y nos lo decía Marina también, cómo el protocolo aquí está muy medido, apenas se nota. Yo creo que el valor del protocolo, ¿no, Marina? Es que está todo
1: perfectamente arreglado. Pero la pobre Marina no va a contestar ahora. Ah, porque tenemos el himno y las salvas desde el Palacio Real.
0: En la Plaza de Armas, eso es. Y las salvas de Renanza. Pues vamos al directo, vamos.
1: Bueno, pues ahí estaban esos.
0: ¿Lo cogió al final? Estamos en el patio de armas, escuchando el sonido en directo del patio de armas del Palacio Real, donde, haciendo honor al nombre, están los escuadrones militares que aguardan la llegada de los reyes y del Papa León XIV. Lo escuchamos de fondo, creo, ¿no? El sonido de los vivas y de las personas que están concentradas frente a la Catedral de la Almudena, que está justamente delante del patio de armas del Palacio.
1: Vamos a ver cómo lo está viendo Lucía Ayeste desde allí. Sí. Lucía, cuéntanos.
3: Quería explicaros, porque puede dar lugar a confusión, acabamos de escuchar las salvas que han sonado, pero eran en honor a la bandera. La bandera de España, que ha salido y preside este acto, y que luego pasará a revista el rey junto al Papa, estas tropas de la Guardia Real que están aquí formadas, y por eso han sonado esas salvas. Luego, cuando llegue su santidad, que es el jefe de Estado invitado, volverán a sonar a los cañones, entonces serán 21 salvas. Por eso quería explicar las salvas, porque el Papa todavía no está, los reyes tampoco.
1: No distinguimos las salvas, ¿te das cuenta?
3: No, las salvas son las mismas,
1: ya lo sé.
3: Porque son los mismos cañones.
0: Pero ese es el valor... que tiene precisamente que tengamos gente que tiene el conocimiento y la sabiduría, que decía Ayeste, ante la posibilidad de que haya personas como un servidor o como Pepa que pueden estarlo viendo.
1: Que no tenemos ni idea.
0: Que pueden confundirse en un momento determinado, pero los oyentes de Radio Nacional tienen la garantía de que siempre hay alguien ahí que sabe exactamente en qué punto estamos y de qué estamos hablando.
1: Es cierto, además es que nos cuesta estar en todas partes a la vez, digamos, es materialmente imposible. Pero Marina, ahí sí se pone ya en marcha el protocolo a lo grande, ¿no?, en el Palacio Real.
4: Bueno, hemos visto unos detalles protocolarios impecables en esa ceremonia de acogida en Barajas, y a mí hay una parte que me ha llamado muchísimo la atención, porque creo que define perfectamente la dualidad de esta visita de Estado, que es muy peculiar, porque no solo recibimos a un invitado de honor, que es el líder del mundo católico, también es un jefe de Estado. Entonces, ¿yo qué he visto? Cuando a pie de avión le reciben sus majestades los reyes, estamos hablando de jefe de Estado que recibe a jefe de Estado,

0: o del alcalde de la ciudad. Entonces, esto es una representación perfecta de esta dualidad, de esta doble vertiente de la visita y de cómo el protocolo se adapta a la perfección sin ningún tipo de problema.
1: Claro, es así, es así. Oye, Emilio del Río, ya que estás aquí y que hablamos
2: seguimos aprendiendo con él.
1: Sí, sí, no. Es que me encantaría hablar de las diócesis.
3: Bueno,
1: que creo que esa no es una palabra que viene del latín, sino del griego, ¿no?
3: Bueno, viene del griego, sí. Luego pasa al latín. Nosotros
1: latín,
3: la tomamos del latín.
1: Sí,
3: sí, claro. Hay que tener en cuenta que el mundo clásico era perfectamente bilingüe, ¿no? La parte occidental hablaba latín y la parte oriental hablaba, hablaba griego. Los evangelios están escritos en griego. Eu, que eso es bueno, ¿no? Eutanasia, buena muerte. Angelos, ángel, significa mensajero, noticia. La buena nueva, ¿no? Que se dice en la iglesia. Bueno, en el griego diócesis, dioikesis, es administración. Pasa al latín y entonces hay un emperador, Diocleciano, de finales del siglo III, que reorganiza territorialmente todo, ¿no? Y entonces está el imperio, las prefecturas, las diócesis y las provincias. La diócesis era una gran circunscripción administrativa del imperio romano. Y cuando el imperio empieza a cristianizarse, ¿qué hace? Pues la iglesia no se complica, obviamente, adopta la maquinaria administrativa romana porque era la más eficaz del mundo, o sea, mil años de 1200 años, ¿no? De poder político romano, ¿no? O sea, la iglesia, esto me parece genial, no inventa la diócesis, la hereda de la administración imperial romana. Y de hecho, muchas diócesis eclesiásticas coinciden con las antiguas divisiones romanas. La iglesia conquistó espiritualmente el imperio utilizando el qué, los mapas administrativos que el propio imperio había creado.
2: Oye, Emilio, una cosa, hablabas de Diocleciano. Si uno mira, porque nosotros en el programa en las mañanas tenemos una sección que es el santoral, que cada uno lo interpreta como quiere, pero Diocleciano tiene una cantidad de mártires a sus espaldas tremenda, ¿eh?
3: Sí.
2: De mártires católicos.
1: Nunca pensé que acabaríamos hablando de Diocleciano, pero está bien, Lucas, ¿eh?
3: Sí, sí, bueno, este sí que hizo, porque hay muchas leyendas sobre las persecuciones, pero este hizo una de las de verdad, sí. Este lanzó también un decreto de precios únicos. O sea, yo siempre digo que hay que acercarse al mundo clásico no para hacer un club de fans, sino porque, como decía Chesterton, ¿para qué cometer los errores de siempre si podemos cometer otros nuevos? Este Diocleciano lanzó un decreto de precios únicos, pero con 6.000 y pico productos, ¿sabes? Yeah. Precio oficial. Claro, colapsó el imperio. Fue una de las causas del declive total. Entonces la gente, los comerciantes, los productores no sacaban los productos.
1: Claro, claro.
3: No a los decretos de precios únicos.
1: Efectivamente.
2: Oye, perdonad, vamos a irnos. Estábamos hablando de protocolo hace un instante. Vamos a ir otra vez al Palacio Real, porque hay un elemento de protocolo interesante que quería subrayar Lucía y este. Cuéntanos, Lucía.
4: Sí, pues como comentaba nuestra experta, esta es una visita de Estado especial. Y yo, tenemos un detalle aquí que nos acaban de confirmar, que efectivamente esa especial visita, entre otras cosas, se va a notar porque los discursos que van a dar los dos jefes de Estado en el Salón de Columnas, como contábamos al principio del programa, pues normalmente en todas las visitas de Estado siempre el último que habla es el rey. Primero habla el jefe de Estado invitado y después el rey. Pues bien, en esta ocasión va a ser al revés. El rey va a hablar primero e introduce al Papa, que será el que cierre este acto. Es un leve cambio de protocolo, precisamente por lo especial de esta visita de Estado. Uh-huh. Quería apuntarlo simplemente porque nos ha llamado también la atención, porque normalmente siempre, como digo, el último discurso que se pronuncia aquí en el Palacio Real es el rey, o en cualquier acto que esté el jefe del Estado, naturalmente él es el que cierra siempre los discursos, pero esta vez será el Papa. Y estamos aquí muy pendientes, si me permitís, de que suba el guión color carmesí, porque eso indicaría que ya estaban los reyes aquí, pero nada, hay un señor
1: están
4: arriba
1: tardando,
4: que
1: están
4: está
1: tardando.
4: Con él. Están tardando porque ya quedan 5 minutos y creo que van a llegar a la vez los reyes y el Papa.
1: Porque...
4: Uh-huh. Sí.
1: Hombre, salían del mismo sitio, quiero decir, que pueden llegar a la vez perfectamente, aunque lo suyo sería que los reyes estuvieran
4: esperando. Antes.
1: Claro.
4: Llegaron un poquito antes.
2: Una cuestión, no sé si de protocolo o de organización, Lucía, recepción después del el saludo inicial a la llegada al aeropuerto se va a producir en el patio de armas, donde va a pasar revista el Papa junto con el rey a la Guardia Real que está formada, ¿no?
4: Efectivamente, sí. Y después de ese paso de revista entrarán...

0: Dentro del palacio, que eso creo que no sé si lo hemos contado ya, no me acuerdo, pero bueno, se reúne el Papa con los reyes y sus hijas,
1: lo has contado,
0: y mientras suben los invitados, porque luego en el Salón del Trono, eso sí que vamos a tener también el privilegio, unos cuantos, de poder estar ahí en el Salón del Trono viendo en directo ese saludo de los reyes y los miembros de la familia real, acompañando al Papa, a todos los invitados encabezados por el presidente del gobierno, que también ha estado en el aeropuerto. Después pasarán todos al salón de columnas y es cuando se producen ya los discursos, pero la bienvenida oficial es aquí, en el patio de armas, en la plaza de la armería, se puede usar los dos nombres, y donde ya todo está ahora sí que está todo preparado, incluso la bandera presidiendo en el centro de la compañía de honor.
2: Oye, una cuestión. Sí. Gracias, Lucía. Una cuestión. Estábamos hablando, Marina, de protocolo. Y quiero. Me gustaría que, si hay alguna razón especial, puedo intuirla, ¿no? Para eso que nos contaba Lucía, de que el protocolo se modifique ante alguien como el Papa, que es un jefe de Estado, pero imagino que, dada su condición de líder también religioso, eso explica perfectamente que se modifique el protocolo de esa manera, ¿no, Marina?
3: Por supuesto. Las visitas de Estado a España tienen un diseño habitual, pero no es ni mucho menos obligatorio ni inmodificable. Esto lo que se hace es estudiar cada caso en concreto. El equipo de protocolo de ambos países, el anfitrión y el visitante, analizan las circunstancias de cada acto, el contexto, y toman decisiones. Y, por supuesto, si hay que modificar algo que está diseñado de otra manera para que el objetivo del evento se cumpla, adelante. El protocolo está para ayudar.
1: Rosalía, ¿querías comentar algo?
4: Yo quería comentar que ahora mismo estamos viendo cómo es el desarrollo y la celebración del evento, pero creo que no podemos olvidar lo que supone hacer una visita de esta naturaleza con 3 meses que ha sido, los meses que han tenido aquellos que tienen responsabilidades en el operativo. Uh-huh. Aquí estamos en un medio de comunicación público en el que, todos los recursos se han puesto encima de la mesa, para que es tener la información real.
1: Vamos, y hemos hecho un despliegue
4: impresionante.
5: Y lo que queda, ¿eh? Y lo que queda.
4: Bueno, pero creo que eso es importante destacarlo, pero no me gustaría olvidarme de las fuerzas y cuerpos de seguridad del Estado y también de los servicios municipales, porque esta ciudad es una ciudad viva, es una ciudad que tiene que compatibilizar lo cotidiano. Si aquí hay enfermos, hay personas que tienen que hacer su vida cotidiana de servicios y de la cotidiano, y tiene que convivir con una visita como esta.
1: Sí, que no es fácil.
4: Entonces yo creo que ahora es lo que vemos.
2: Rosalía, discúlpame una cosa. Sí, vamos, porque tenemos, entre las cosas que vamos a contar en este programa especial, está precisamente eso. Y me alegro que lo subrayes, que lo pongas en valor, porque es muy importante ese trabajo que se ha desplegado en Madrid y las fuerzas de seguridad en la dirección que tú estás.
1: Ya están los reyes. Bueno, sí, cuéntanos.
0: Los reyes ya están subiendo el guión carmesí al lado del otro mástil que está la bandera de España durante toda la mañana, pero ya tenemos al señor que está subiendo el guión carmesí, que indica que ya están los reyes en el Palacio Real. Y como veis también, las campanas de la Almudena, porque el Papa debe estar a punto de llegar también.
1: Hombre, pero justo a tiempo, faltan unos segundos para las 11:30
0: en punto. Sí. Todo según lo programado.
2: Sí, es lo que comentábamos antes. Muchísimas gracias, Lucía. Información de urgencia en este momento, porque cada pequeño detalle es importante. Cada pequeño detalle es importante porque nos marca una situación de esta visita que estamos siguiendo milímetro a milímetro. Y lo que comentábamos antes, que está todo protocolizado hasta el punto de que si en la agenda pone que a las 11:30 es la ceremonia de bienvenida en el Palacio Real, al ritmo que llevamos, a las 11:30 arranca esta...
1: Desde luego. Y estaba comentando Rosalía ese despliegue importante que supone una visita así. Hay que decir que para la Policía Nacional, por ejemplo, es el mayor reto logístico de seguridad en sus más de 200 años de historia. Quiero decir que no se han visto en otra como esta. Más de 15.000 agentes de diferentes unidades se van a desplegar en Madrid, en Barcelona, en Las Palmas, de Gran Canaria y en Tenerife, por no hablar de los 18.000 voluntarios, la mayoría universitarios, que van a participar también en los actos, ¿no? Quiero decir que es una movida nunca vista. Vamos.
4: Claro, no solamente nunca vista. Yo creo que además es un ejercicio de ejemplaridad de la coordinación de las fuerzas y cuerpos de seguridad del Estado, como digo, con, en este caso estamos en Madrid porque es el primer día, pero con los servicios municipales de todas las ciudades por donde va a transcurrir la visita del Santo Padre. Entonces, bueno, pues lo espectacular y lo emocionante es vivirlo en directo como lo estamos haciendo nosotros, pero creo que los oyentes tienen que saber y tienen que conocer que aquí durante 3 meses se ha trabajado de forma extraordinaria, se ha puesto todos los recursos que tienen las administraciones y creo que eso, en un momento de polarización que también, pues también hay que recordarlo, y es muy consciente el Santo Padre, y yo creo que todos los portavoces que tiene la Iglesia lo están poniendo de manifiesto, bueno, pues es un punto a favor que tenemos la marca España.
1: Es una buena noticia que seamos capaces de trabajar juntos para un mismo objetivo. Juanra.
2: Sí, estamos pendientes de que comience esta recepción, en los términos que nos ha hablado Lucía y este, pero mientras tanto vamos a acercarnos a la comitiva de periodistas que sigue desde Roma la visita del Papa, que le ha acompañado en el avión y que nos apuntaba ya a algunas de las singularidades de este viaje. Pero hay más cosas que contar alrededor de la visita, vista desde dentro, desde la mayor cercanía posible al Papa, que es lo que ha visto y nos cuenta Jordi Barcia. Hola, Jordi, corresponsal en Roma, hoy en Madrid con el Papa. Sí. Cuéntanos, compañero.
6: Hola, ¿qué tal? Buenos días de nuevo. Hemos podido recabar mucha más información sobre lo que ha dicho el Papa en el avión, porque podéis imaginar que con la comitiva con la que se ha movido arriba y abajo del pasillo, hemos tenido que contarnos unos a otros. Oye, ¿qué te ha dicho el Papa? La pregunta que le has hecho. Y en el autobús era un hervidero de preguntas, ¿no? Uh-huh. De forma que ahora que ya por fin nos hemos parado y hemos podido escuchar a los compañeros, ya sé mucho más de lo que ha dicho el Papa.
1: Pues cuenta, avión. Que estás tardando, Jordi.
6: Bueno, pues vamos a ello. Sobre la guerra en Ucrania, ha dicho que le preocupa la situación, que está empeorando cada vez más, aunque en Estados Unidos hay quienes quieren brindar su apoyo. Han pasado 4 años y medio, dice, necesitamos encontrar una solución. Y a Putin le quiere trasladar el mensaje de su encíclica Magnifica Humanitas. Dice, hay que promover las negociaciones, que al menos se estaban llevando a cabo, pero realmente hay que presionar para poner fin a la violencia y a la guerra y encontrar una solución porque se están perdiendo demasiadas vidas. Sobre el Líbano, que también como diplomacia vaticana se está intentando hacer algo, aunque la situación es compleja, que está en contacto con los líderes religiosos locales y se está buscando una respuesta. Ha hablado también sobre el encuentro que va a tener con jóvenes. Ha dicho que le complace mucho escuchar que cada vez hay más jóvenes interesados en la fe católica, que están buscando algo más, que en muchos casos han crecido con esa dimensión espiritual en sus vidas, que se dan cuenta de que hay un vacío, una falta de sentido, y que quizás su visita les ayude a despertar aún más algo que ni siquiera saben ahora mismo cómo definir. Ahora bien, también ha dicho, ¿y si se les pregunta a los jóvenes si quieren ir a ver a Bad Bunny o al Papa?
1: Mejor no preguntarles.
6: Ha tenido respuesta para
2: ¿sí?
6: eso.
2: ¿Ah, sí? ¿Qué ha dicho?
1: ¿Qué ha dicho?
6: Ha dicho, creo que muchos querrán ver a Bad Bunny, pero también creo que algunos vendrán a ver al Papa.
1: Sin duda,
6: y eso dice mucho, ¿sabes?
2: Oye, vamos a ver, sí, porque ¿ha dicho algo de si Bad Bunny va a ver al Papa o el Papa va a ver a Bad Bunny?
6: No, me temo que no. Cuando le han preguntado directamente, ha esquivado la pregunta, con lo que no hay que perder la esperanza a los que tienen esperanza de que ese encuentro se produzca. Ha hablado de fútbol también, porque le han hecho una pregunta muy directa a una de nuestras compañeras. Le ha preguntado, Santo Padre, usted está viajando a España, ¿Real Madrid o Barça?
1: ¡Uy!
6: Vamos a escuchar, su respuesta.
2: O sea, ¿tenemos sonido?
1: No, me parece que no tenemos el sonido.
6: ¿No lo tenemos preparado?
1: Ahora mismo no lo tenemos preparado.
6: Como quiero que lo escuchéis, vamos a mantener la incógnita y vamos a pasar al siguiente tema.
1: Lo tenemos.
7: ¿Real Madrid o Barça?
8: That one, that's easy, but if I say it, the bulk for all teams, three versus four, that's
7: it. All right.
1: Pues se oye fatal, ¿qué ha dicho?
6: Lo sé. Yo os hago la traducción con todo el dolor de mi corazón.
1: A ver.
6: Lamento mucho tener que decir esto, pero el Papa ha dicho, es fácil, El Papa apoya a todos los equipos. Pero
1: Prevost, ¿qué?
6: Es del Real Madrid.
1: ¡Ah! Esto no sé si se lo van a perdonar en Barcelona, ¿eh?
6: Y yo el primero, pero bueno.
2: Esta es muy buena.
6: Y luego le han preguntado sobre el Mundial también, ¿eh? Ha dicho que espera que el Mundial sea un factor de unidad, que el juego exige seriedad, disciplina y sacrificio. Y esto lo dice muy en serio porque en los meses en los que ha sido Papa ha hablado numerosas veces de los valores del deporte y de cómo confluyen con la fe católica. Ha dicho, como Perú no participa en el Mundial e Italia tampoco, una compañera le ha dicho, bueno, hay otros países pequeños a los que quizá querría apoyar. Y ha dicho que, bueno, que espera ver los partidos, que sí, que apoya a los Estados Unidos, porque también es su país de origen, pero que vamos a ver cuánto consiguen llegar de lejos. Y una última cosita, quizá recordaréis que hace unas semanas vino a Roma, el Lendakari y Manuel Pradales a visitar al Papa, se reunió con él en audiencia. Le sugirió la posibilidad de viajar al Guernica el año que viene porque se cumple el centenario del bombardeo de Guernica. Y lo que dijo fue que esta vez no va a ir a Guernica, y de hecho ya lo insinuó Pradales, porque dijo que ellos lo que esperaban era tener el apoyo del Papa, no necesariamente que fuera. Dice, pero más tarde, quién sabe.
2: Oye, Jordi, si hay dudas sobre que es un papa valiente, el tema que ha hecho de Madrid denota coraje.
1: Desde luego, desde luego. Ya habíamos intuido algo cuando no tuvo ningún reparo en decir que no le tenía miedo a Donald Trump, ¿eh? Habíamos tenido alguna pista.
6: Pero tengo que decir que, por mi experiencia con este papa, cuando no quiere responder a una pregunta, él dice, no voy a responder a esta pregunta, no estoy capacitado para responderla, no voy a responder a esta pregunta. No es como Francisco, que hubiera comenzado a divagar, hubiera dicho, el fútbol, sí, me encanta el fútbol.
7: Era argentino.
6: 30 años que no veo un partido.
1: Y este es matemático, exacto, si es que no falla, no falla.
7: Y los dos van de blanco, o sea, hay una lógica de color ahí.
2: Bueno, ya, sí, también, pero hoy de rojo y blanco, o sea, que podía haber optado por otro equipo.
3: Pero se ha cuidado muy bien de separar la respuesta del Papa
1: de
3: la respuesta personal. Se ha cuidado muy bien de separarla.
2: Sí, claro, evidentemente esa era una condición sine qua non a la hora de responder a tan complicada pregunta. Pero por centrarnos en lo que estamos en este momento, fijaos, hablábamos hace un rato de la puntualidad con que se estaba realizando todo.
1: Han
2: pasado 8 minutos de las 11:30. ¿Qué pasa, Lucía Yeste?
1: A ver, ¿qué pasa, Lucía, con este pequeño retraso? A ver.
0: Los reyes han llegado a las 11:30, como estaba previsto. Pero efectivamente eran los primeros de la caravana en salir del pabellón de Estado del aeropuerto de Barajas. Pero es que allí estaban desde el presidente del Gobierno, la presidenta de la Comunidad de Madrid, al alcalde de Madrid. Todas esas autoridades tienen que llegar aquí antes que el pontífice, porque se tienen que situar las autoridades por parte de España en un lado de la tribuna y por parte del Vaticano en el otro lado, antes de que se produzca esa bajada del Papa del automóvil que le traslada desde el aeropuerto de Barajas. Entonces, los reyes sí que están aquí ya, estarán con sus hijas, imagino, porque están dentro. Nosotros estamos justo en la cornisa, encima, exactamente, con una vista privilegiada de toda la armería. Pero ellos estarán dentro esperando a que lleguen todas esas autoridades.
1: Pues mira, a lo mejor se han encontrado alguna calle cortada, que hay muchas.
0: Seguramente. Yo creo que vendrán a toda velocidad, pero efectivamente para salir con orden del pabellón de Estado, imagínense los oyentes, toda esa caravana con todos los coches de las autoridades más las escoltas correspondientes de cada uno, pues efectivamente van a tardar un pelín.
1: A ver si van a colapsar Madrid.
2: Claro,
1: madre
2: es
1: mía.
2: Que...
0: No,
2: fíjate,
0: creo.
2: Con esa cantidad de autoridades, si se me permite la frivolidad, cuando lo encabezan los reyes y el Papa todavía no ha salido cuando los reyes están casi en Madrid, pues por toda la carretera de Barcelona que va desde el aeropuerto hasta la capital.
0: No se tardaría más de un cuarto de hora.
2: No se tardaría más de un cuarto de hora.
0: con todo vacío, claro, como está Madrid, que nosotros esta mañana, a las 8 de la mañana, hemos recorrido Madrid, bueno, como nunca, como claro, nunca, tengo que claro. decir, en un autobús que nos han traído desde la Puerta del Sol, para quien no conozca Madrid, al Palacio Real, que es una calle por la que 10 minutos andando, como muchísimo, paseando, pues hemos dado toda la vuelta a Madrid, pues Museo del Prado, Estación de Atocha, Embajadores, y estaba vacío. Yo creo que los madrileños han hecho caso en esta situación. Yo creo que se ha asustado muchísima gente y ayer ya viernes no había casi nadie por la calle. El lunes ya veremos, pero desde luego este fin de semana, fenomenal.
2: El lunes será otra
0: de
2: cosa.
0: De tráfico.
2: El lunes será otra cosa, que es esa visita, entre otras cosas, al Congreso de los Diputados, que contaremos también como todos los eventos en directo.
0: Por cierto, Juanra, ya se están colocando las autoridades. Ya estamos viendo al delegado del gobierno, a la presidenta de Patrimonio, todas estas autoridades que estaban aquí en Palacio Real, es decir, que no han ido al aeropuerto, ya están colocándose, digamos, si miras de frente a la tribuna, pues a la derecha está la presidenta de Patrimonio, distinguimos desde aquí, y al delegado del gobierno en la Comunidad de Madrid también está. Y ya siguen saliendo personalidades, al alcalde y la presidenta de la Comunidad de Madrid también ya los vemos, que se van a situar al inicio de esa alfombra roja. Bueno, estará el presidente del gobierno y me imagino que los vicepresidentes y vicepresidentas. Y luego ya en el otro lado estamos viendo también a los cardenales que vienen con su santidad el Papa.
2: Bueno, eso lo que se está preparando ya para la llegada inminente, evidentemente, del Papa. Pero vamos a salir al exterior de esa plaza de armas, de ese Palacio Real, en esa plaza principal y hoy repleta de Madrid. Sigue nuestra compañera Malena Álvarez. ¿Cómo está el ambiente? Imagino que hay una cierta tensión o nervios a medida que se va acercando, que tienen constancia las personas ahí concentradas que se acerca al Papa.
9: Buenos días. Pues sí, la verdad es que hay nervios. Hay nervios y también lágrimas en los ojos de algunos, pero entre las historias que ha dejado esta espera destaca la de una mujer llegada desde Guinea Ecuatorial. Ha llamado la atención de todos por el vestido que luce, confeccionado con imágenes de León XIV, saludando a los fieles. Nos cuenta que eligió este diseño porque, según sus palabras, cuando el Papa saluda, bendice a todo el que lo ve. Explica además que es la primera vez que tendrá la oportunidad de verlo en persona y asegura que este momento supone para ella un regalo, una experiencia que lleva años soñando con vivir.
10: Es un popó, es una tela de África. Entonces, en Guinea Ecuatorial lo encargamos en la fábrica para la llegada del Papa.
9: Bueno, su emoción es compartida por muchas de las personas que llenan la plaza. Ahora mismo acaban de dejar de sonar las campanas y la expectación es muy alta.
1: Qué bueno.
2: Bueno, pues estamos en directo.
1: Pues sí.
2: ¿Cómo se nota el silencio, Pepa?
1: Sí, sí, sí. Claro, después de las campanas sonando a todo volumen.
2: Pero fíjate, el
1: estrépito
2: de las campanas y también el silencio respetuoso y atento de todas las personas concentradas desde donde
1: nos silencio entraba, expectante, sí,
2: claro,
1: sí.
2: Silencio
1: sí,
2: expectante. Sí. Dices,
1: oye, te voy a contar que algunos de los tejidos de los trajes del Papa y de los cardenales se han confeccionado en Alcoy. O sea, los tejidos, pero los trajes se han confeccionado alrededor de 5.000 piezas de la vestimenta del Papa y de su séquito en Zaragoza. Así que...
2: O sea, que muy español también,
1: sí, sí, sí.
2: En ese sentido hasta estético.
1: Casullas, estolas, la mitra que va a lucir el Papa, todo esto sale de ese taller de Zaragoza. Y ya digo, los tejidos han sido elaborados, han sido confeccionados en Alcoy.
2: Rosalía.
4: Bueno, yo creo que estamos todos expectantes a su llegada, claro. Pero también creo que estamos todos expectantes a su palabra. O sea, creo que va a ser muy revelador el que no huye de los debates que están en una sociedad, no huyó del debate con Trump porque ni siquiera planteó un debate con él, sino que él dio su opinión y no quiso ni siquiera tenerle el respeto, bueno, pues a la palabra que sea igual, ¿no? Entre él como representante de la Iglesia Católica, Iglesia Universal y representante temporal de un gobierno como puede ser el americano en este caso. discurso de Trump. Y esto yo creo que también lo vamos a sentir en el en los discursos que él va a pronunciar. Así nos lo han hecho, bueno, lo han indicado aquellos portavoces de la curia. Es muy conocedor de lo que está pasando en España, pero yo creo que esta misma mañana nos han dado un mensaje de que es muy conocedor de la importancia que tiene geopolíticamente hablando España por las relaciones y por la conexión que tiene con América Latina. Yo, por apuntar, también me gustaría que él va a dar un mensaje y va a querer clarificar que no se va a poder patrimonializar ninguna fuerza política, ninguna de las palabras que él diga, porque entonces lo único que se podría convertir es que no se estaría alzando la escucha, que es lo que realmente él quiere pronunciar. Por tanto, creo que la patrimonialización de las fuerzas políticas de su discurso, creo que no será una buena noticia, creo que todos lo esperamos, no vamos a ser ingenuos de esto, pero él va a hacer en su palabra el lema que bien elegido de alzar la mirada y del mensaje no a los gobiernos, sino a los ciudadanos y en concreto a los católicos de este país.
2: Son las 11:46, 10:46 en Canarias, Radio Nacional de España, transmitiendo a través de Radio Nacional, de Radio 5 y de Radio Exterior, en directo las primeras horas, como vamos a hacer durante todo el recorrido, los días que va a estar en España, del Papa León XIV en nuestro país.
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1: Las 11:47, 10:47 en Canarias, volvemos al Palacio Real. Hemos visto ya que los reyes y sus hijas están en la posición de espera. Lucía, cuéntanos.
0: Sí, están en la tribuna, vemos a la reina vestida de blanco porque tiene esa prerrogativa como reina de una monarquía católica y puede vestir de blanco, pero sin embargo la princesa y la infanta van las dos
1: de negro,
0: con un vestido negro, con un largo protocolario, y vemos que los reyes se van a acercar hasta la alfombra roja, ese cuadrado que comentábamos antes, y las hijas se quedan detrás, pero a pie de tribuna también, porque son los reyes los que van a dar la bienvenida a su Santidad el Papa, que está a punto de entrar, porque ya vemos los caballos que están entrando.
2: Que están envolviendo con esa serena majestuosidad que tienen los caballos, están envolviendo el coche del Papa, que ya está en el patio de armas.
0: Está a punto de entrar. Pero vemos también a las autoridades, que hemos comentado que estaban la presidenta de la Comunidad de Madrid y el alcalde, pero también está el presidente del Gobierno, la presidenta del Congreso, el presidente del Senado, el presidente del Tribunal Constitucional, la presidenta del Consejo General del Poder Judicial y luego los ministros de Exteriores y de Justicia. También está la embajadora de España en el Vaticano. Esas son las autoridades por parte española que están esperando, como todos, ya que llegue el coche de su Santidad. Como dices tú, Juanra, los caballos están a un lado y a otro, van a escoltar ese coche que en este momento ya está entrando con la bandera vaticana, y escuchamos vivas al Papa de los jóvenes y los ciudadanos que están en la Almudena. Aquí dentro todo el mundo pues está callado, menos los periodistas que estamos hablando, que tenemos la obligación, pero
1: Nosotros no nos podemos callar
0: porque estamos describiendo esa llegada. Es un vehículo, como decimos, el Papa Móvil está aquí en un patio contiguo que se llama el Patio del Príncipe, que será con el que luego ya el pontífice, después de todos los actos que hay aquí en el Palacio Real, abandone el Palacio Real y llegue hasta la Nunciatura recorriendo varias calles de Madrid, que muchos ciudadanos están ahí esperando. Pero como vemos, a los reyes también saludando, porque hay muchos ciudadanos que están aquí están aquí esperando a que llegue su santidad y poder también pues saludarle.
1: Ese coche, Lucía, cuya matrícula es un SCV1, que es Stato de la Città del Vaticano 1, o sea, el Papa tiene el 1.
0: Exactamente, el 1. El 1. Saben que ha llegado llegó a Torrejón, creo que fueron, o a Barajas, dos Papamóvil y los coches que utiliza normalmente, que es una marca alemana, que no vamos a decir, pero que utiliza el Papa en el Vaticano, que no es italiano el coche, creo.
1: No, es alemán.
0: Me da la impresión.
2: No, no es italiano.
0: Parece que es alemán, pero bueno, sí. Da igual. Alemán, sí. Mira, ya llega. Ahí está el saludo de el rey y la reina con la reverencia correspondiente a su santidad León XIV. Estamos transmitiendo en directo esta llegada desde aquí. Los ciudadanos que están aquí, que han sido privilegiados también, están saludando.
1: Pero
0: al Papa,
1: se vuelven a saludar como si no se hubieran visto. Se acaban de ver y saludar, ¿eh?
0: Bueno, ya, fíjate. Claro, pero esta es la ceremonia de bienvenida.
1: Ya.
2: Yo estaba pensando en el protocolo, bajando un poco el protocolo al suelo, a la tierra, ¿no? Claro, el jefe del Estado y su esposa, los reyes, le han recibido al llegar al Estado. Y ahora le reciben en la casa.
0: En su casa.
2: Y ahora creo que es un poco el sentido de las ceremonias.
1: Sin duda, pero resulta gracioso, pues acaban de ver, sí, y tiene una alegría enorme de volver a verse, Marina.
3: Bueno, son el protocolo se construye a través de imágenes. Lo primero que vivimos fue la ceremonia de acogida en Barajas, pero ahora estamos viendo la ceremonia de Estado. Ahora le está recibiendo el Estado. Vamos a ver.
1: Y a la princesa Leonor, a la infanta Sofía, ambas han besado el anillo del Papa y ahí está la familia real.
0: Ahora suben todos a la tribuna para escuchar los himnos y escuchar también las salvas. Ahora volveremos a escuchar las salvas.
1: Estas sí son por el Papa ya, ¿eh, Lucía?
0: Estas son por el Papa, efectivamente. Y luego también veremos a los dos jefes de Estado pasar revista.

0: bueno, los países.
1: Hemos escuchado los himnos de los dos países y las salvas.
2: Sí, las 21 salvas, en honor de su santidad el Papa, jefe de Estado del Vaticano. Ahora lo que vamos a ver es el paso de revista de los dos jefes de Estado, del rey y del el Papa, León XIV. Van los soldados de la compañía correspondiente de honores a pedir las órdenes del jefe del Estado, en este caso, del rey. Y bueno, pues es lo que... lo que estamos viendo en estos momentos y los aplausos del público.
3: Y los vivas, vivas.
2: Los vivas, sí, naturalmente. Sí, sí, sí. Lo que le ha dicho, no sé si lo habéis entendido,
0: muy bien, sí.
2: La Guardia Real está dispuesta para ser revistada.
3: Sí.
0: Y ahí van.
2: Y es
0: y
2: lo que van a hacer.
3: Efectivamente. Están bajando de la tribuna.
2: Es llamativo, si me permitís, ¿no?
3: Sí.
2: Ver al Papa con su hábito.
3: Sí. Bueno, ese hábito que revista, perdona, ¿no? Yo estaba pensando ahora, ya sabéis que pienso cosas un poco peregrinas, pero digo, qué calor con ese hábito, qué difícil meterse dentro de un
2: calor,
3: coche con ese hábito. No, hoy no, pero estos
2: hoy
3: días.
2: No, pero otros días.
3: Claro,
2: sí.
3: Estos días en los que va a celebrar esos actos multitudinarios en medio de la ciudad, la misa de mañana, el acto de los jóvenes, la vigilia de hoy. Hombre, se hace calor, este traje, a ver, habrá traje de verano y de invierno, pero yo creo que debe dar un calorcillo bastante importante.
2: Pues no sé qué decirte, también los señores y, bueno, las señoras tenemos más opciones,
3: sí.
2: Pero en estos actos que los señores tienen que ir con traje
3: y también.
2: Corbata, uh-huh. Con el calor que ha hecho estos días en Madrid, yo he visto algunos en la Feria del Libro, por ejemplo, hace nada, sufrir un poco.
3: Sí, desde luego.
2: Madrid.
3: Marina iba a decir también algo, supongo que ya, sobre ya puestos, ese vestuario, ¿no?
0: Sí, pero ya puestos en ello, fíjate, perdona Marina, un segundo solo, claro, los militares que llevan mínimo...
3: También.
0: Allí, con esos uniformes de gala, vamos.
3: Oye, yo estoy a favor de cambiar estas cosas del protocolo, Marina. El traje hay que cambiarlo.
4: A nivel de etiqueta masculina me han sorprendido dos cosas. Lo primero es la corbata de Su Majestad el Rey sobre camisa blanca. Es una corbata que parece dorada, amarilla. Está jugando con los colores de la bandera vaticana.
2: Los colores del Vaticano, o sea,
4: antes de que llegara el Papa ya le estaba dando la bienvenida a través de la etiqueta protocolaria. Y luego también me ha sorprendido que el Papa se ha bajado del avión con la muceta roja, que no es una prenda que suela ponerse el Papa para viajar. Entonces, yo creo que es reflejo de la importancia que Su Santidad le da a esta visita desde el minuto cero.
0: Sí.
2: Es la etiqueta, ¿no? Digamos, que es como la mufeta, es como la etiqueta del Papa, y entonces se la ha puesto para venir al Palacio Real, me imagino.
0: Sí, ha salido del avión con ella, ¿eh? Como además nos decía Jordi Barcia desde dentro del avión que iba a salir con la mufeta roja.
4: Eso es lo que sorprende, sí, que ya se bajara del avión con la mufeta colocada en Palacio. Esperábamos, por supuesto, para esta ceremonia de Estado que la llevara, pero a mí me ha sorprendido que ya desde bajarse del avión ya nos estaba contando la importancia que le da a esta visita.
2: Sí. Hace 15 años que no se producía una visita de un
3: Papa,
2: pontífice a España, y bueno, pues yo creo que, bueno, nuestro país se ha volcado, porque en el mes de abril fueron los reyes recibidos por el Papa en el Vaticano, estuvimos allí en el patio de San Lorenzo con los reyes, después ha ido el presidente del gobierno, después la presidenta de la Comunidad de Madrid, todo el mundo para ultimar detalles sobre esta importante visita, o sea que España también como Estado también le da... la importancia que se merece, claro.
3: Bueno, ahí iba a decir, es que tiene una agenda apretadísima estos 7 días, 3 comunidades autónomas, 7 localidades, media docena de eventos, de actos multitudinarios, en fin, va a ser una visita muy intensa.
2: Intensa.
0: Hoy es más protocolario, más institucional, pero el recorrido social que va a hacer el Papa es de una relevancia también. Y como nos decía Jordi Bartomeu, claro, es significativamente intencionado de los territorios en los que ha elegido el Vaticano para que el Papa León XIV se encuentre con inmigrantes, con presas, con marginados, subrayando, independientemente de los encuentros institucionales, pero subrayando la labor pastoral y hacia dónde se orienta esa labor pastoral.
2: Ahora el Papa está saludando a las autoridades españolas, que como decíamos es, encabeza el presidente del gobierno, son los las cabezas visibles de todas las instituciones de los tres poderes, legislativo, ejecutivo y judicial, están todos, y dos ministros, aunque están dos ministros, que es el de Exteriores y el de Justicia, pero ahora en el saludo nos han dicho que está todo el gobierno al completo.
5: Sobre lo que decíais de la ropa, claro, la sotana, lo que lleva el Papa es la toga romana. El cristianismo adopta la forma de vestir.
3: ¿Y tú que eres romano?
5: Yo que he sido romano, yo he llevado toga romana en mis reencarnaciones, os digo el calor con el que se pasa en verano.
3: Tú sabes muy bien el calor que se pasa con la toga,
5: os lo digo yo
3: te he visto sudar a mares.
5: Sí, porque en verano se cambiaban de túnica, pero los que teníamos cargos teníamos que llevar la toga. Y entonces, sí, os lo digo yo. Pues un sacerdote del siglo XXI vive más parecido, o sea, viste más parecido a un romano que a un ciudadano contemporáneo.
3: Eso
5: nos llama la atención, es una forma de conservar esa tradición.
1: ¿Y el solideo tiene algún significado histórico?
5: Eso es
1: que lleva en la cabeza.
5: Eso es cristiano.
1: No es cristiano. Romano.
5: Sí.
1: No es judío o no tiene origen.
5: Bueno, puede que sea judío, pero
1: similitudes.
5: Sí, pero no romano.
2: Sí.
1: No es romano, ya. Una anotación a
2: ahora. Ahora están saludando los reyes a las autoridades que han venido con el Papa a esta visita.
3: Los cardenales que están.
2: Y vemos que están saludando todos. Los cuatro miembros de la familia real. Que veíamos a la princesa hace nada vestida de paracaidista y.
3: Y ahí está súper elegante con su traje negro.
2: Siguiendo el protocolo.
3: ¿Sí?
2: Siguiendo el protocolo.
3: Sí, pero quiero decir que es muy distinto verla con el uniforme militar como la hemos visto en estos últimos años a verla pues vestida de ciudadana elegante. En este caso, de princesa de Asturias.
2: Sí. Y su hermana también. Mira las vivas
1: escuchando los
2: al
1: gritos,
2: Papa.
3: ¿Quién inicia? ¿Estos vivas quién los inicia, Lucía? ¿Están programados
2: también? Pues gente, espontáneos. No, son espontáneos. Están aquí debajo de nosotros justo, es los más activos.
1: Claro, porque
2: bueno,
1: Marina,
2: ya entran en el...
1: Eso no está protocolizado, eso sale de la gente.
4: No, en absoluto, eso es el reflejo de la emoción de la gente, no tiene nada que ver con el protocolo.
2: Ahora entran los reyes, han entrado y van a mantener ese encuentro privado el Papa con los reyes y sus dos hijas. Así que aquí en la plaza de la Armería ha acabado, digamos, ya esa ceremonia de bienvenida.
3: Bien, a ese acto privado ya no podemos acceder, imagino.
2: No. Ahora nos trasladan al Salón del Trono para, desde el Salón del Trono, poder ver ese saludo al centenar de invitados que hay a este acto, que no es recepción, no entendemos como un almuerzo oficial o una cena de Estado, no, es un acto simplemente con los discursos de los dos jefes de Estado. Ya se retiran también las autoridades, así que si me permitís, yo también me voy a retirar para poderme... No, es que...
3: Solo un ratito breve, ¿eh?
2: Solo el ratito del traslado, porque es que si nos vierais dónde estamos, es que estamos
3: en una
2: cornisa.
3: ¿Dónde estáis?
2: ¿En una cornisa?
1: Pero sin riesgo de precipitación.
3: ¿Pero qué me estás contando, Lucía?
2: Bueno, por supuesto que no.
1: Lucía.
2: No, pero ya lo... No, es que esto a lo mejor nuestros oyentes no lo conocen porque aquí no se puede subir. Es el tejado, digamos, de un ala... una de las salas del Palacio Real. Y aquí la primera vez que subimos fue cuando el homenaje a las víctimas del COVID. Había tantísima gente y había un tal que decidieron que los periodistas no podíamos estar abajo en la armería y entonces nos subieron. Y también porque las tomas de televisión también son mejores, obviamente. Y desde entonces, el décimo aniversario también lo hemos hecho aquí, el décimo aniversario del rey, como Felipe VI, que por cierto no hemos dicho que son anfitriones por primera vez de un pontífice, porque obviamente, como llevan 10 años y llevaba 15 sin venir un papa, pues es la primera vez que ejercen de anfitriones. Pero como digo, ahora a todos los periodistas que estamos aquí, que es el pool, digamos, de periodistas que seguimos la Casa Real y algunos que han venido con el papa, como por ejemplo nuestro compañero Jordi Barcia, pero Jordi, al estar yo, lo siento Jordi, si me estás oyendo, pero no podían duplicarse por medios, no se podían duplicar, y entonces ahora nos trasladan al salón Salón del Trono, donde, después de esa reunión privada que están manteniendo, vamos a ver al Papa muy de cerca y luego ya os lo contaremos después.
3: Es que me encanta.
2: Saludando a todas las autoridades. Yo os lo cuento todo.
3: No, me encanta, Lucía, porque ese es un titular de este programa. Lucía Yeste, subida al tejado, a una cornisa del Palacio Real. Pero ella igual
2: ahora
3: está en una cornisa que en el Salón del Trono.
2: Que en el Salón del Trono,
3: exactamente.
2: Me voy a cambiar de zapatos.
3: Gracias, Lucía.
2: Venga, hasta ahora.
3: Un abrazo.
2: Hasta ahora,
3: Lucía. Hoy me encanta porque, claro, hay que cambiarse los zapatos. No puedes estar igual en una cornisa.
2: Eso, desde luego, que en el Salón del Trono.
3: La señora sabemos
2: esto. Luego.
3: Adiós, Lucía. Gracias. Son las 12:06, las 11:06 en este programa especial de Radio Nacional, Radio 5, Radio Exterior, con motivo de la visita de León XIV a España.

0: sonidos, impresiones, emociones, noticias alrededor de este encuentro, de esta visita a España del Papa León XIV, que en estos momentos se encuentra reunido en la reunión más íntima de lo que está siendo hasta ahora los encuentros, desde que ha iniciado a las 10:30 la visita, con los reyes de España y con las hijas de los reyes de España. Pero vamos a regresar en este punto a las 10 y a las 12 y casi 9 minutos de la mañana en Canarias.
1: ¡Qué susto me has dado!
0: Sí.
1: Hombre, digo, ¿las 10 todavía?
0: ¿Cuántas veces cambiamos la hora a lo largo del día cuando estamos en directo, querida? Oye, no, le decía que vamos a irnos al exterior de nuevo. Después de que ya ha pasado por la Plaza de Oriente, frente a la Almudena, en la Plaza de Armas, el Papa, a ver cuál es el resto, la impresión que queda, las personas que permanecen o que siguen ahí después de este encuentro siquiera fugaz con el Papa. Alba Urrutia, buenos días otra vez.
2: Buenos días otra vez. Bueno, aquí de momento no se ha ido nadie, ¿no? Todo el mundo que estaba esperando al Papa, pues están todos viendo desde aquí, desde estas escaleras de la Almudena, intentando pues no perderse, ¿no? Ningún detalle. Y bueno, cuando ha aparecido el Papa, el momento ha sido de euforia, de emoción, ya os podéis imaginar, ¿no? Todo el mundo estaba con los teléfonos fuera grabando, y ha pasado el Papa, ¿no?, saludando por la ventana del coche. Se le veía bastante bien desde aquí, desde la catedral de la Almudena. La imagen era muy clara y, claro, han empezado todos a gritar y a cantar. Viva el Papa, viva la Guardia Real. Esto es lo que más se ha repetido esta mañana, lo que más se está repitiendo. Y nos decían, ¿no, Juanra? Pues es un momento histórico, y nos decían que estaban aquí por historia, pero también por cuestión de fe, por cuestión de creencia.
0: Devoción. Por devoción.
2: Sí.
0: Y eso se percibe ahí. Bueno, pues nada, volvemos a conectar en un ratito si es que queda algún movimiento, pero en todo caso sí estamos en ese retrato, ¿no?, de cómo está la calle. Y esta es una visita muy, muy de calle, que, insisto, después de los encuentros protocolarios que hoy tocan, va a haber unos cuantos.
2: Sí, y fíjate,
0: que van
2: además
0: a ser especialmente importantes en la calle. Sí, perdón, Alba.
2: Sí, fíjate que además lo que estamos viendo ahora, que es que ya las calles alrededor de la Catedral de la Almudena y del Palacio Real están repletas de gente. O sea, ya no es la gente que estaba esperando, las personas que estaban esperando justo en la puerta, sino que ahora mismo las calles de alrededor están llenas, llenas de gente, y lo que vemos en las caras es sobre todo emoción y mucha, como mucha ilusión, mucha alegría.
0: Claro, o sea que, Alba, lo que ha hecho esa calle, ese lugar del centro de Madrid, es recuperar el paisaje habitual, o empezar a recuperar el paisaje habitual en un día como hoy, que es soleado, que es grato y que es sábado, por tanto lleno de turistas y visitantes.
2: Sí, bueno, es un día muy alegre, hay mucho sol y, claro, ya está también lleno de turistas, de personas que han venido de todas partes, claro.
0: Gracias, Alba. Vamos a conocer un poco más de la comitiva que acompaña al Papa, del viaje al que Radio Nacional de España asiste también de una manera extremadamente privilegiada, porque le hemos seguido en el avión desde el principio, bueno, desde antes, en los preparativos de la visita, a través de los ojos y la sabiduría de nuestro corresponsal en Roma, que es Jordi Barcia, y que
1: al que no
0: sigue.
1: Se le pasa nada.
0: Atento a novedades, no se le pasa nada, Jordi.
1: No se le escapa nada.
3: Intentamos que no se nos escape nada. Algo se escapará, pero no hay problema.
0: Bueno, pues hablamos de esa compañía que lleva el Papa en una visita como esta.
3: Sí, lo primero que hay que transmitir a los que nos escuchan es que la Santa Sede no es un gobierno normal. En un gobierno como el que podría ser el de Pedro Sánchez, el de Macron, el de Trump, el de Starmer, cuando se van de viaje, queda alguien en el país pendiente de lo que pueda pasar para tomar decisiones llegado el momento del día a día. Eso en el caso del Vaticano no sucede, es decir, el Papa se lleva consigo a todos, y les hemos podido ver en el momento del el patio del Palacio Real cuando estaba toda la cúpula en pleno de la Santa Sede. Estaba Pietro Parolin, es el número dos del Papa, es el cardenal secretario de Estado de la Santa Sede. Tiene rango de primer ministro. Hablamos mucho de él durante el cónclave porque era uno de los nombres que sonaba para suceder al Papa Francisco. Está el número tres, el conocido como sustituto de la Secretaría de Estado para Asuntos Generales, es italiano, Paolo Rudelli. Ha asumido el cargo hace muy poquito, es una especie de jefe de gabinete del Papa. Y también se ha traído consigo al que se considera ministro de Exteriores, a Richard Gallagher, es arzobispo secretario para las relaciones con los estados. Como digo, en caso de tomar una decisión la tiene que tomar el Papa allí donde se encuentre y con sus colaboradores más estrechos, que serían estas tres figuras.
1: Ya, Jordi, dicho esto... Sí, perdona, sí. Perdona. No, no, acabo.
3: No, quería solo comentar, sí. Por un lado, que se lleva dos españoles consigo, que forman parte de la curia. Uno de ellos le hemos mencionado dentro del avión, es Ángel Fernández Artime, cardenal, prefecto del Dicasterio para la Vida Consagrada, y Luis Marín de San Martín, le habréis visto con cabello blanco y barba blanca, es muy identificable, es arzobispo y desde hace muy poquito ha sido nombrado limosnero del Papa, que es un cargo que siempre llama mucho la atención. Se le llamaría de modo más formal prefecto del Dicasterio para el Servicio de la Caridad, y es el que se encarga de supervisar las obras de caridad del Papa y que le va a acompañar en todos los encuentros sociales. Lleva muchos años trabajando codo con codo con Robert Prevost, es un hombre de su confianza.
1: Ya, te iba a preguntar por ese Vatican Pool, ese selecto grupo de periodistas vaticanos que viajáis con el Papa. ¿Cómo se accede a formar parte del pool vaticano?
3: Se accede principalmente siendo un medio acreditado ante la Santa Sede, y no es tarea fácil. A veces se tardan muchos meses en conseguir la acreditación para la Santa Sede, lleva su tiempo. Lógicamente, si perteneces a un medio más acreditado con años de experiencia, el proceso es mucho más sencillo. Hay compañeros que llevan décadas cubriendo la Santa Sede desde Italia. Pienso, por ejemplo, en nuestra decana, la decana de los periodistas vaticanistas, así es como nos hacen llamar. Me parece a veces un poco rimbombante. Que nos llamen vaticanistas, porque parece que seamos como expertos en algo, somos periodistas que seguimos el Vaticano, sin más. Pero Valentina Lazzacri es muy especial, ella trabaja para N+, lo que era antes Televisa en México, y lleva cubriendo papas desde Pablo VI, ha participado en más de 160 viajes. Es increíble la sabiduría que ha acumulado y luego la humildad con la que la demuestra y siempre ayuda como la que más al que está recién llegado. Pero el clima es muy agradable entre los vaticanistas, hay mucha ayuda interna. ¿Y cómo se consigue acceder a este viaje en particular? Pues hay que hacer una petición oficial a la Santa Sede y a partir de ahí la estudian, teniendo en cuenta no solo el medio al que perteneces, sino también el seguimiento que haces habitualmente de la Santa Sede. Es decir, si eres un medio importante pero nunca cubres información de que genera el Vaticano, pues se lo pensarán dos veces antes de concederte la acreditación. E incluso ha habido medios importantes a los que se les ha negado o han hecho la solicitud.
1: Por eso te preguntaba. Creo que Emilio
4: Jordi.
1: Y Rosalía querían comentar
4: es que
1: algo.
4: Has dicho que uno de los españoles que está con el Papa, el arzobispo Martín, es el limosnero. Y el jefe de protocolo del Vaticano, la palabra es genial. Se llama el ceremoniero, ¿verdad?
3: Sí,
4: eso es maravilloso. Eso es.
1: El ceremoniero.
4: El ceremoniero, pero es que es genial, ¿es verdad?
1: Es una
4: Jordi?
1: Palabra preciosa.
3: Sí. Está bien que le menciones porque le vamos a ver mucho en los grandes eventos públicos del Papa. Se llama Diego Rabelli, ceremoniero efectivamente. Lo puedes llamar también maestro de ceremonias pontificias, que es un poquito más normal como nombre del cargo. Es el que asesora litúrgicamente al Papa. ¿Qué quiere decir? Que está a su lado para decirle, pues mira, en el libreto de la misa, por ejemplo, hemos acabado ahora este momento y ahora vamos a este otro. O que si necesita en un momento un cáliz, pues le lleva el cáliz. Es decir, le acompaña durante toda la misa para que el Papa pues tenga muy claro qué es lo que viene en cada momento y no se despiste en el ceremonial. Lleva más de 20 años en el departamento. Y diseñó los funerales de Benedicto y de Francisco.
4: Ajá. Oye, ¿sabéis? Ceremonia es una palabra muy curiosa porque, claro, viene de latín, ¿cómo no? Y viene de una ciudad etrusca, que era Caere, donde los sacerdotes etruscos celebraban sus ritos. Entonces estaba todo absolutamente pautado, como todos los ritos, ¿no? Y a partir de ahí viene ceremonia y ha quedado la palabra. Es latín en estado puro.
1: Rosalía.
5: Bueno, yo quería hacer hincapié en el poder de las agendas. Yo creo que también un poco en la línea de lo que hemos comentado anteriormente, o sea, el dispositivo, los dispositivos que se tienen que montar para la celebración de un evento como este, es el brazo ejecutor, pero el inicio es cómo se origina esa agenda. Y yo creo que el poder de la elaboración de una agenda a nivel diplomático, como es en el caso de una visita de un Estado, pues es muy revelador, ¿no? Y muy relevante. Y me parece muy revelador de la propia marca que él quiere poner en este encuentro en España, que como nos decían al principio de la mañana, él, bueno, pues es una visita que quiere poner especial interés en su seña de identidad. Y esa agenda, pues es una agenda, aparte de con numerosos actos, sino también numerosa simbología. Es un encuentro pastoral, es un encuentro con jóvenes, es un encuentro con su propia casa. Él al final ha sido el secretario general, bueno, el responsable de los agustinos, pero creo que lo más relevante a nivel de agenda pública y agenda política es dejar claramente que quiere estar presente en la vida pública y en la vida del debate, que es lo que ahora mismo él considera que estratégicamente, fíjate, es importante poner de manifiesto lo que es su mandato y su seña de identidad como papa.
0: Fíjate, Rosalía, hablas de agenda, hablamos de precisión. ¿Habéis anotado a qué hora ha aterrizado el avión?
1: Sí, a las... ¿qué hora era? 10:14, ¿no?
0: 14. No. Ahí 14, lo dejo.
1: Sí.
0: 10:14. Digamos, no hace falta aclararlo demasiado, pero que me ha llamado la atención que el Papa León XIV aterrice en España exactamente a las 10.
1: Sí, cuando
0: 14.
1: Tenía previsto hacerlo y media, es decir,
0: exactamente.
1: ¿No? Bueno, a mí
0: han
1: lo
0: preferido
1: que, me...
0: que nos quedemos con eso.
5: Claro, yo creo que ahí haces ese matiz y efectivamente. Ah, no.
0: A ver, una
5: anotación bastante...
0: al margen si quieres, pero que me
5: parece curioso. No, es que es curioso y es revelador. A mí me parece también muy revelador que durante muy pocas meses, insisto, 3 meses para organizar una visita del Papa, no solamente a la operativa, sino a aquellos que hacen su propia agenda, pues es muy poco tiempo, y entonces por eso el esfuerzo pues forma parte de mucho.

0: parte de no la tradicional vida de la diplomacia, sino que quiere hacer una transparencia y una normalidad en cómo se tienen que llevar las relaciones internacionales por parte de los estados, en este caso español, bueno, pues con el Estado Vaticano dentro del ámbito europeo. Eso yo creo que es importante que seamos ya conscientes de ello.
1: Juanra, sé que sí, nos vamos a ir, pero Marina quería decir algo muy rápido. ¿Sí? y Emilio también. Sí, bueno, no, mira, sé pues, si es muy rápido, pero os voy a dar prisa.
2: Es muy rápido. Hablando de esa velocidad con la que se construye la agenda, yo creo que ahora mismo, si hay una ciudad en el mundo que pueda preparar con tanta celeridad y recibir un invitado de honor de estas características sin que haya ningún furuerro ni ningún problema logístico, es Madrid, y lo hemos demostrado más veces, y estoy segura de que Barcelona, bueno, y Canarias van a estar
1: a
2: la altura también. Van a estar a la altura, seguro.
1: Que también se va a demostrar, sí, en Barcelona y, por supuesto, en las capitales
3: Juan
1: canarias.
3: Juan señalaba que ha aterrizado a las 10:14 el Papa León XIV. Es matemático. ¿Cuántas estaciones tiene el Vía Crucis? ¿Cuántas? 14.
1: 14. Sí. Fíjate, si es que está. Bueno, Juanra, adelante.
4: No es un detalle menos, es que estamos hablando de un matemático.
3: Sí, claro, sí, claro. O
4: sea, León 14.
1: Que no ha sido, nos han dicho que no ha sido el único matemático, el único papa matemático, pero sí, yo creo que eso le imprime carácter. Y ayer, cuando os decía que veía este documental fabuloso sobre la figura del papa, destacaban que eso, que es como buen matemático, es disciplinado y es muy metódico. Sí. Un señor que medita muy bien sus decisiones antes de tomarlas, ¿no?
4: Matemático y prefecto de los agustinos. Ahí nos vamos a ir, Pepa, oyentes de Radio Nacional, al Colegio de los Agustinos de Madrid, donde, como contábamos desde el principio de esta mañana, se recibe la visita, a ver, con una intensidad especial y acaso viviendo ese privilegio emocional de que es uno de los suyos, de su orden, aunque el Papa obviamente sea universal, pero es un agustino quien hoy está visitando en Madrid. En el Colegio de los Agustinos sigue Chema Puente. Chema, adelante. Saludos otra vez, amigo.
5: Pues buenas tardes, ya casi, ¿no? Bueno, buenos días todavía, pues. Maldita sea, ¿no?, lo que nos ha contado Jordi Barcia, que el Papa León XIV sea del Real Madrid. Bueno, o sea, aparte, estamos con el director.
1: El Papa no, el Papa no. Bob Prevost.
3: Prevost. ¿Eh?
5: Ah, bueno, gracias por la rectificación, pero ya, Juan Río y amigo, ya sabes que somos los dos colchoneros, pero estamos con el padre Alberto, que hemos escuchado los acordes del ensayo que va a tener ahora a las 12:30 aproximadamente, ya que el polideportivo del Colegio San Agustín se ha convertido en una grandísima capilla. Padre, le he visto ensayar con la guitarra acústica, vamos, ni Manofer.
6: Bueno, aquí haciendo lo que podemos por los jóvenes, para ellos, para acercarles a Dios.
5: Pues estáis escuchando, Pepa, Juanra, padre Alberto, qué domino tiene con esa guitarra acústica y, sobre todo, qué armonía, ¿no?, con todos los chavales cantando. Los escucha cuando queráis.
4: Padre, ¿cómo se prepara desde la emoción y desde el rigor un encuentro como el de hoy en allí frente a uno, a alguien que ha sido prefecto de los agustinos por parte de la congregación? ¿Hola?
1: Creo que hemos perdido eso.
6: ¿Ahora se oye? Sí.
4: Ahora sí.
6: Nada, decía que pues con mucha emoción y, por una parte, pues con una gran responsabilidad, porque, oye, pues el Papa es de nuestra orden, ha salido de ahí, y todos los agustinos pues tenemos esa responsabilidad junto con él, de estar con él, de acompañarle allá donde esté, haciendo iglesia, porque todos somos iglesia, y, por otro lado, pues muy feliz, muy, muy, muy feliz, muy contentos, porque estamos viviendo algo único. Y ahí con todos los jóvenes, no sé si...
4: Claro. ¿Cómo va a ser? ¿Cómo va a ser ese encuentro?
6: Pues ese encuentro, ¿a qué os referís? ¿El encuentro de los jóvenes con el Papa? Sí. ¿Cómo va a ser toda esta actividad, se está preparando?
4: Exacto, ¿cómo lo veis vosotros? ¿Cómo va a ser vuestra participación? Insistir un poco en eso, en cómo se está preparando desde el punto de vista de la organización, de lo que se va a ver.
6: Bueno, nosotros lo estamos preparando con mucha prudencia, con mucha humildad, con mucha cautela, porque sabemos que el Papa es jefe de Estado, que ya está allí en Roma, que es de la Iglesia, y bueno, pues acompañarle en todo lo que podamos y de la mejor manera posible. Y, oye, pues movilizando a todos los jóvenes.

0: Es que podamos de nuestros coles y parroquias y juntarlos aquí en Madrid, algunos que puedan en Barcelona y otros en Canarias, pero sobre todo aquí en Madrid y viviendo este acontecimiento tan importante de vigilia de oración, de encuentro con el Señor, de encuentro con todos y bueno, pues dando testimonio de todo esto.
1: Oye, felicidad, y alegría y juventud. ¿Esta música que estábamos oyendo de fondo al iniciar la conexión?
0: Sí. Bueno, esta música, nosotros tenemos ahí un grupete, Amigos del Mundo, que estamos también por ahí en YouTube, en Spotify, iTunes, ADM Group Music, Amigos del Mundo, ahí estamos, para que tomemos nota y oye, pues también nos metamos por ahí en algunas canciones que tenemos nosotros y bueno, estamos cantando justo el lema, ¿no? Alza la mirada, que estamos ahí ensayando y demás. Y
1: oye,
0: bueno,
1: ¿y podemos oírlo un poquito o qué? ¿Podemos oír un poquito?
2: Ahora no puedo ahora mismo, en un ratillo si me dejáis, en cuanto empiecen a actuar en directo, en cuanto empiecen a actuar ya os aviso y lo vais a escuchar, a ensayar.
3: Oye, Chema, avísanos cuando lo tenemos, lo a ver, padre, ¿qué problema tenemos?
0: Nada, que ahora tenemos a las 12:30 la misa, entonces estamos así a contarlo en todo.
3: Es complicado.
0: Así que yo creo que vuestro compañero va a estar pendiente y él va a poder captar alguna...
2: Seguro, ahora todos los achipierres los he trasladado a la zona de muchísimas gracias. Es decir, que cuando se quite la sotana, ¿es usted rockero?
0: Bueno, rockero no, pero estamos ahí acompañados también a Hakuna y otros grupos que lo hacen muy bien y hacen mucho por la iglesia y por los jóvenes.
2: Gracias. Aquí.
1: Gracias, Chema. Dime. Me encanta lo de achipierres, esa es una palabra moribunda.
2: No veas la que tengo aquí montada, que ahora lo desmonto. Voy allí. Dime.
4: Prevost, antes de ser papa, cuando era prior de los agustinos, estuvo en el Colegio San Agustín.
1: Sí.
2: Sí.
4: En el 10, ¿no? En 2010. Hay que explicar.
3: Hace nada.
4: Hace nada, ¿no? Creo que fue el 2010, que está enfrente, el colegio está enfrente del Bernabéu, con lo cual hay una lógica también.
1: Todo influye.
2: Pues fíjate, uno que es corchonero, el Papa, que es de Real Madrid, al lado del
1: Papa,
2: Bosch.
1: Bob.
4: Es decir, que sea Agustino el Papa... Es claro, no me parece, o sea, es muy importante, de verdad, porque creo que estamos viviendo un cambio de época, no una época de cambio. Entonces él es agustino, estudió en los agustinos, ¿no? En Chicago, luego en la Universidad de los Agustinos. Sí. Y San Agustín es una pieza clave en la historia de la humanidad. Bueno, la vida de San Agustín es absolutamente apasionante, en fin. Era un joven rebelde, un juerguista, un mujeriego, de todo. Pero es la pieza que enlaza el mundo clásico con el cristianismo. Es estelar, uno, como dirías, Bay. Entonces, en este momento también de cambio, está este Papa que es Agustino.
3: Emilio, ¿cuántos símbolos estamos encontrando hoy?
1: Oye, que tenemos la música grabadita nosotros, porque aquí, detrás de los que estamos frente al micro, hay un equipazo que está trabajando esta mañana para Radio Nacional, Radio 5, Radio Exterior en este programa especial, y lo tienen todo, hasta la música.
3: Vamos a escuchar.

0: Este se le alza la mirada.
1: Sí.
0: Ahí está.
1: Este himno, un tema original que unió a más de 1.700 voces en diversas catedrales españolas. Es un himno gestado por 11 compositores bajo la dirección de Pablo Cebrián y con la colaboración de ese sacerdote al que tú mencionabas, Toño Casado.
0: Él estuvo con nosotros y además era fantástico porque él, que sigue con su vocación de músico, que sigue interpretando música, que sigue escribiendo y creando, que va a publicar un disco, dice que por encima de todo es sacerdote.
1: Claro, es que hay cosas que van primero en el orden, ya sabes. Nosotros somos periodistas, antes que nada. Y nos encanta contar estos acontecimientos especiales. Ya sabes que yo me niego a utilizar el adjetivo histórico, pero en este caso está justificado, ¿eh, sí, Rosalía?
2: Sí, está justificado y además, de hecho, hay que hacer la apreciación que efectivamente la última vez que vino un papa a España fue por la Jornada Mundial de la Juventud, sí, pero no en una visita de Estado como es en esta ocasión. Entonces no es que esté justificado la alegría la mirada amplia de esta visita, como digo, en la agenda tan numerosa y tan importante, sino que está justificada en todos los recursos que en esta casa estoy dando fe que se están poniendo todos los medios, y es muy, muy de agradecer.
1: Pues
2: no
1: nada.
2: Solamente a aquellos que profesan la fe católica, sino que creo que el Papa va a hacer gestos, por lo que dicen aquellos que conocen pues un poco las interioridades de esta agenda, de acompañamiento a aquellos pues que no la tienen, pero si quiere tener presencia, que la Iglesia Católica puede ser un acompañamiento.
1: Bueno, León XIV es el tercer papa que visita España. Juan Pablo II lo hizo 5 veces y Benedicto XVI 3. Lucas.
0: Sí, estamos atentos a los sucesos en torno a esta visita, en un momento en que ahora mismo lo que se está sustanciando es un encuentro privado entre la familia real y el Papa. Un encuentro para que haré una observación que no sé si puede ser útil o indicar algo o no por las imágenes que nos han podido llegar de ese encuentro. Hemos visto algo que no hemos visto hasta ahora en toda la visita del Papa, que es, se ha puesto las gafas. No sé si gafas de leer o gafas de ver de cerca, pero que me ha llamado eso la atención. Y en este punto, cuando son ya las 11 y 32 en Canarias, vamos a volver a los alrededores del Palacio Real a recoger ahora mismo cómo están las cosas, que se vive, que se ve, que queda de lo que hemos estado contando con Isabel Jiménez, que sigue allí. Isa, muy buenos días otra vez.
3: Hola, ¿qué tal? Buenos días. Bueno, para que os hagáis una idea de dónde estoy situada, estoy en un poquito más en un extremo frente al Teatro Real, y aquí hay un poquito de decepción y bastante ansiedad, porque es que se ha aplaudido a la Guardia Real a pie, a caballo, en moto, pero es que al Papa todavía no se le ha podido ver. Entonces, cada vez que se abre un poquito la puerta, que hay la puerta blanca bajo el balcón, la gente que está a la sombra, porque ya el calor empieza a apretar, se agolpa, se mueve, levantan los móviles para ver si pueden ver algo de lo que está pasando, porque se han quedado con muchas ganas de poder aplaudir al Papa. Desde luego, te decía, un poquito de decepción, un poquito de ansiedad, pero lo que no se pierde es la esperanza. De aquí no se mueve nadie y esperan que lo que no ha podido ser a la entrada sea a la salida. Esperan tener más suerte.
4: A ver si tenemos suerte y ya aquí le vemos luego pasar después de la recepción que está teniendo lugar en el patio de armas.
3: Eso no significa que no lo hayamos visto o escuchado, porque la retransmisión se ha estado siguiendo aquí también, desde esta plaza, desde enfrente del Palacio Real.
5: De momento sí, hemos tenido que verlo por la tele, pero vamos, todavía confiamos en que salga por aquí, por lo menos.
3: ¿Por la tele?
5: Bueno, por la tele, por el móvil, claro. En RTVE lo estoy viendo.
3: Bueno, pues en RTVE, por supuesto. Aquí hay también muchas dudas si va a pasar el Papa Móvil por aquí delante, si ahora sí que vamos a poder verlo. Y hay una petición que se está repitiendo bastante. Vamos a escucharla.
6: A ver si sale al balcón a saludarnos. Después que llevamos aquí toda la mañana, lo queremos ver.
3: Es que nos lo hemos perdido, ¿no? La entrada no ha sido por aquí.
6: La entrada ha sido por allí, estamos aquí. No podemos estar en todos los sitios.
3: Así que salga al balcón esa petición. Os dejo que os digo, se está repitiendo bastante. A ver si alguien que tenga mano por
1: pues
3: ahí.
1: A ver
0: no sé si
1: sale.
0: Está previsto, pero bueno, ya que queda dicho.
1: Estaría bien. No creo que estén para ahora mismo para sintonizar ninguna emisora de radio, pero lo dejamos ahí. Oye, antes os hablaba... De la vestimenta y de la intervención española, tanto en la elaboración de los tejidos como en la confección de los trajes. Y os hablaba de una empresa de Zaragoza, se llama Zara Santa, ha confeccionado, como os contaba, 5.000 piezas de la vestimenta del Papa y de su séquito. Vamos a hablar con su propietario, con Daniel López Montañés. Buenos días, Daniel.
7: Hola, buenos días.
1: Buenos días. ¿Cómo contactaron con vosotros? ¿Cómo contactaron con el taller para haceros este encargo?
7: Mira, pues con Zara Santa contactaron desde la Sagrada Familia de Barcelona, que es un cliente bueno con el que hay relación ya hace años, que les hacemos cosas para la cofradía interna que tienen para Semana Santa y para lo que es el consumo diario de sus cosas. Y ahí el padre, el párroco de la Sagrada Familia, pues nos llamó, como que dijo: Dani, vente para aquí que te voy a contar y te va a gustar. Entonces, pues eso, al día siguiente cogí el coche desde Zaragoza, me presenté allí. Ajá. Y estuve con él, con el arquitecto que lleva todo lo que es el tema de la torre que el Papa va a bendecir el próximo miércoles, y ya empezaron a exponerme lo que en principio era el proyecto inicial. Esto era a mediados del mes de abril, más o menos, un poquito antes, por ahí, y ya pues empezamos a hacer los primeros bocetos, las primeras muestras de tejido, de todo, proyectando y presupuestando cada pieza que requerían, y nada, y la tercera semana de abril es cuando a mí se me confirma Barcelona, únicamente se me confirma el contrato para realizar alrededor de 750 prendas para Barcelona. Entonces, a los dos días, más o menos por ahí, me llama este padre y me dice: Daniel, me han llamado de Conferencia Episcopal, me han preguntado que quién habíamos elegido para hacer todo este encargo, les he hablado muy bien de ti, hemos confiado en ti, entonces no lo sé, pero puede ser que te llamen. Puede ser, claro, porque tampoco
0: estaba
7: tenía
0: avisando.
7: Claro. Y pues si esta llamada se daba un martes, me llamaron el jueves por la tarde. Me llamaron de Conferencia Episcopal, o sea, en mi teléfono sonó un 91 con prefijo, y ya ahí fue automáticamente todo. Pues ya me desplacé para allá con las muestras de tejido que había llevado para Barcelona, para que vieran que nosotros éramos capaces de tejer como si fuera un símil bordado, y cosas que van a ser un poco representativas de los encargos, para ver si eso gustaba o no gustaba. Muestras de mis bordados, de todo lo que hacemos continuamente, tanto para la tienda que tengo en Madrid como en Zaragoza. Y pues nada, eso ya hablamos de casi.
1: Oye,
7: casi
1: ¿habéis tenido que trabajar contra reloj, ¿no?
7: No, te digo, el encargo de Madrid llega la tercera semana de abril.
1: Madre mía.
7: Pero es que a los 4 o 5 días me mandaron el correo con el pedido de las Islas Canarias, que eran otras 1.700 prendas.
1: Madre mía.
7: O sea, hemos sido capaces de fabricar, de gestionar todo el proceso de 5.643 prendas, pero no en un mes y una semana, porque desde que se comienza a tejer el tejido hasta que se acaba y se manda y llega a Zaragoza por transporte, empezamos a trabajar la primera semana de mayo.
1: Claro, claro.
7: O sea, cuatro semanas para confeccionar 5.643 prendas.
0: Y ha ido todo bien, claro.
7: Pues perfectamente, porque sí, la verdad que... A ver, nosotros somos una tienda, nos dedicamos a la iglesia, somos gente creyente, y yo sinceramente tengo que decirte que aquí nos ha ayudado. Hemos tenido ayuda, porque en Madrid se han ido apuntando más sacerdotes y el pedido de una prenda iba creciendo cada día, y yo al final, es que hace semana y media se me encargaron 800 prendas más, debido a la gran afluencia de sacerdotes y ministros que iban a dar la comunión, y con lo cual yo tenía que ir ampliando ese pedido. Y llegó un momento en el que, bueno, pues con los talleres de confianza, pero lo más importante, con el empeño que han puesto todas las personas de mi equipo de Zara Santa, tejedores, cortadores, confeccionadores de fuera, la gente que hasta me ha planchado, todo el mundo se ha volcado totalmente, y ha sido un mes frenético, estresante, pero ha sido muy bonito, porque yo veía una ayuda increíble.
0: Dani, yo sé que la pregunta es ociosa, pero no quiero dejar de hacerla. Soy Zara Santa... por Zaragoza, ¿sí? No por la cercanía a otra conocida, otro conocido.
1: No, por Zaragoza.
7: Se abrió como Zaragoza Semana Santa quitamos las dos, quitamos el centro y abrimos en el día. En el 2010, no, es que fue cuando abrí la empresa.
1: Oye, pues, sí. Hay que decir que la Semana Santa de Zaragoza es espectacular.
7: Es importante, es muy buena.
1: Es muy importante, sí. Oye, que importante. Rosalía quería hacerte una pregunta. Rosalía, adelante.
2: Sí, bueno, yo quería preguntarte que, aparte de la labor, lógicamente, de vestir, ¿no?, de ayudar, tú has toda la gente que ha tenido que colaborar en este proceso que nos estás contando, aparte de lo ejecutado, a lo que me refiero es, ha habido mucho voluntario en que ha querido, bueno, pues colaborar con vosotros para poder sacar adelante con éxito el trabajo.
7: Pues,
2: o sea, quiero dar el marco, no. O sea, el tema más de voluntariado, o sea, nos decía...
7: Pues ha habido voluntariado por la parte de la gente que ha trabajado.
2: Porque es a lo que me refería.
7: Una cosa muy importante es que yo no he podido desvelar nada, ni puedo desvelar nada hasta mañana, cuando hasta esta noche en la vigilia, cuando ya se vean las primeras prendas. Con lo cual, la entrada al taller, por parte de Zarasanta, ha sido como muy seria, es decir, aquí no va a entrar nadie a fotografiar nada, porque me daba miedo. Entonces he tenido que tener muchísimo cuidado a la hora de encargar los procesos a gente como muy de confianza para que aquello no se viera en ningún sitio. Y es que ha sido un mes tan frenético que hemos estado tan dedicados en que la gente que teníamos dobláramos turnos, trabajáramos fines de semana, se metió un tercer turno para tejer. O sea, ha sido internamente las 50 o 60 personas que tengo involucradas en este proyecto las que entre ellas eran decir, vamos para adelante y lo conseguimos. Ya, claro, que lo conseguimos. Ya que así ha sido.
2: No, que es que el otro día nos decía el arzobispo en el programa de Juan Ramón Lucas, el voluntariado que se había, bueno, pues no esperaban, ¿no?, la capacidad de movilización. Y escuchándote, pues me llamaba la atención, pues lógicamente la discreción que has tenido
1: claro,
2: que tener,
1: pero
2: sí has tenido mucha ayuda de gente que quería trabajar como
1: a
2: fuera.
1: A ver, Rosalía, yo lo que quería es que Daniel nos contara algo. A ver, ¿nos puedes contar algo del atuendo del Papa, por ejemplo, en Madrid?
7: Pues en Madrid el atuendo, a ver, el color... A ¿sí? los cristianos,
1: ¿sí?,
7: ya todos sabemos cuál es el color del Corpus, con lo cual ya no hay más que decir sobre el color.
1: Vale, porque hay que decir que estamos en la semana del Corpus, el jueves fue
7: sí que es verdad,
1: Corpus, sí,
7: que es el Corpus.
1: Sí.
7: Y es una parte muy importante de la Catedral de la Almudena. Ya está.
0: Es una parte el color del Corpus y una parte importante de la
1: simbología.
0: Sí.
1: Bueno, ahí. Pues tenemos
7: cuando
1: que pensar.
7: Se vea el que conozca bien,
1: ¿sí?,
7: el que conozca bien la Catedral de la Moneda, cuando se vean los dibujos, cuando se vea lo que es el decorado, ajá, dirá, vaya, ya sé lo que es. Está aquí.
1: Vale.
7: Seguro.
1: Bueno, ya nos has dado algunas pistas, Daniel.
0: Gracias,
1: Daniel López Montañés, muchísimas gracias y enhorabuena
7: a
1: Zarasanta por este trabajo contrarreloj estupendo que habéis hecho.
7: Gracias, gracias. Muchísimas gracias, de verdad, de corazón.
1: Un abrazo. Gracias.
0: Gracias, chao.
1: Bueno, todo bordado a mano, todo, es que imagínate en tan poco tiempo, Juanra.
0: No me extraña que él haga referencia, sin querer ser explícito, porque muy explícito no ha sido, al milagro que ha supuesto y a la ayuda que puedan haber tenido. Y eso me sitúa ante algo que ahora, en este momento en que los acontecimientos en torno a esta visita pues se sitúan en el interior del Palacio Real, donde dentro de muy poquito... se van a producir los saludos a las autoridades allí presentes, como nos decía hace un rato Lucía Yeste, todo el gobierno en pleno, recordar, evocar la realidad de un voluntariado que incluso, como nos reconocía el propio cardenal arzobispo de Madrid en las mañanas de Radio Nacional hace unos días, pues ha sobrepasado hasta las expectativas de la iglesia de la propia conferencia episcopal, uh-huh, en cuanto a lo que pueda suceder. Oye, no sé si podemos irnos en estos momentos al salón
1: del
0: trono.
1: Sí, porque me parece que está empezando el saludo, ¿no, Lucía?
0: El saludo a los miembros del gobierno.
1: Hola, Lucía.
0: ¿Lucía?
1: No está Lucía, pero tenemos el sonido de ese saludo que ha empezado, como tú dices, con los miembros del gobierno. Pero va a ser, supongo, un buen rato el que se van a pasar, saludando
0: el gobierno en pleno,
1: a las personas.
0: En este momento está la ministra de Vivienda, la ministra de Ciencia y Tecnología, la ministra de Igualdad.
1: Pero está el cuerpo diplomático, en fin, van a estar un buen rato en este besamanos, en esta recepción.
0: El gobierno, ahora los presidentes autonómicos, imagino, está ahora mismo el presidente Illa.
1: Sí, Salvador Illa.
0: Salvador Illa, el presidente gallego, el presidente andaluz.
8: El Endacari no ha venido, ¿no?
1: No creo que va a ir a Canarias el Lendakari.
0: Oye, faltan, por cierto, me ha parecido notar alguna ausencia, y quien no está son los ministros de Sumar, salvo la vicepresidenta.
8: Sí, es verdad.
0: Díaz.
1: Oye, un momento, porque tengo aquí a Marina que nos quiere comentar algo. Marina.
9: Bueno, es que ahora mismo estamos viendo esa línea de saludo y resulta que, pues cosas de la vida, la ministra lleva el mismo vestido que la infanta Sofía.
1: ¡Ay, no me he fijado en eso!
9: Eso parece.
0: ¿Qué ministra?
9: Por las imágenes, no, eso parece, sí.
1: ¿Qué ministra era?
9: No me ha dado tiempo, me he quedado tan apabullada con la coincidencia que no me ha dado tiempo, pero es una tierra trágame
1: en toda regla, ¿o no?
9: Yo creo que era la
2: presidenta del gobierno de Cantabria.
9: Es la presidenta de Cantabria, que sí, efectivamente, por el orden que están siguiendo es la presidenta del gobierno.
0: Que se ha quedado un rato hablando con el rey, si no me equivoco, ¿ha sido ella?
9: Sí,
1: llevaba el mismo traje, yo no me he fijado.
2: Sí, yo creo que era la presidenta del gobierno.
1: No estoy al detalle, pero
0: yo te decía que es un
1: tierra trágame, quizás no en esta situación, porque hay que buscar vestidos negros y tampoco son infinitos, pero Marina, en una fiesta, en una recepción así en el Palacio Real, encontrarte con un traje igual al que tú llevas es un tierra trágame en toda regla.
9: Hombre, sí,
1: ¿no?
9: pero yo creo que hay que manejarlo con naturalidad,
1: bueno,
9: incluso.
1: La reina lo ha hecho.
9: Efectivamente, la reina en
1: varias entregas
9: de premios se ha encontrado con invitadas al evento con el mismo vestido que ella, y hay que manejarlo con total naturalidad, no deja de ser una anécdota que le puede pasar a cualquiera, y además, si se maneja bien, pues puede incluso ser un gesto de cercanía y de normalidad muy positivo para la imagen de la familia real.
0: Hombre, es posible que es lo que estaría comentando con los reyes.
1: Los expresidentes del gobierno, acabamos de ver a Felipe González, José María Aznar, Mariano Rajoy, y ahí viene el jefe de la oposición.
0: ¿Abascal?
1: Abascal también.
8: Y tampoco, no está
1: Feijóo,
8: Zapatero.
1: Abascal, no, Zapatero no. Me parece que no estaba confirmada su presencia, con lo cual no está. Pero bueno, aquí hay una sucesión, están todos, digamos, ¿sí? ¿Esa es Carmen Calvo? Si no lo veo mal.
0: Sí, es Carmen Calvo.
1: Presidenta del Consejo de Estado.
0: Defensor del Pueblo, Ángel Gabilondo.
1: Claro, es que la lista de invitados a este acto es larga. Y ciertamente llama bastante la atención ver a todas las mujeres vestidas de negro, que no suele ser habitual en esas recepciones de los reyes en el Palacio Real, besamanos donde hay mucho comentario siempre con los coloridos trajes de las invitadas. En este caso, no.
9: Bueno, es una observación de la tradición protocolo Vaticano.
0: Están los sindicatos. El secretario general de UGT no se quita ni la bufanda ni el pañuelo.
1: No, se ha saltado el protocolo de vestimenta, digamos, se lo ha saltado a la torera, ¿no? ¿Podríamos decir?
9: Bueno, porque la etiqueta protocolaria es recomendada, no obligatoria.
1: Ajá.
9: Y esto es la viva imagen de que así es, porque a este señor le han dejado entrar en Palacio Real a pesar de no llevar corbata, le han dejado saludar al Papa a pesar de no llevar corbata, porque la etiqueta es recomendada.
1: Ah, pues mira, ya han acabado el besamanos, ha sido más breve de lo que yo esperaba.
0: Quizá teníamos en mente, Pepa,
1: sí, claro,
0: la recepción de...
1: La recepción, esas recepciones
0: que... El 12 de octubre,
1: exacto.
0: Y tal, es que pasan 2.000 personas y...
1: No, ha sido
0: y
1: no.
0: Se hacen eternas.
1: Está claro que los invitados son muy selectos en este caso, ¿eh, Juanra?
0: Y ahora se van a producir las intervenciones, que como nos recordaba Marina hace un rato, no sé si era Marina o Lucía, ¿no? Yo creo que era Lucía, efectivamente, se modifica el protocolo y el último que hablará será el Papa.
1: Pues por supuesto aquí estamos para que ustedes puedan escuchar esos parlamentos con mucha atención. Para eso estamos aquí en la Radio Pública, Radio Nacional, Radio 5, Radio Exterior de España. Las tres juntas en esta antena de un programa especial a las 12:48, 11:48 en Canarias. Emilio, ¿una basílica era un edificio civil antes de ser un edificio cristiano?
8: Sí, sí. La basílica no nació como iglesia, es una palabra griega, ¿no? Basilique. Basileus en griego es en rey. El nombre de Basilio el padre de Segismundo en la vida de Sonio Calderón, por ejemplo, significa reino. Entonces, basílica era un edificio enorme en la Roma clásica, uh-huh, que servía para ministra de justicia, para negocios, era la bolsa de la época, para reuniones públicas. Era una especie de ayuntamiento, juzgado y centro de convenciones. Y el cristianismo, como los templos eran muy pequeños, ¿qué es lo que hace? Pues las asume como propias. Mira, están.
1: Pues ahora sí, están entrando el Papa y los Reyes en el salón de columnas. Y vamos a estar muy atentos a esos parlamentos.
8: Como el protocolo tendría que cerrar Su Majestad el Rey, pero por cortesía, sí, pero digamos, le cede.
1: Claro.
0: No, lo que nos comentaba
1: Marina
0: esta mañana, que sea la circunstancia singular de la persona hace que se modifique. Va a hablar el rey, el jefe del Estado.
10: Santidad, la reina y yo os damos con humildad y alegría la más cordial bienvenida a España. Os la damos en nombre de nuestra familia, presentes aquí nuestras hijas, la princesa Leonor y la infanta Sofía, del gobierno y de las demás instituciones del Estado y de todo el pueblo español. Y lo hago en una lengua que es también la vuestra. Para todos los hispanohablantes es un privilegio que comprendáis y empleéis habitualmente el idioma que compartimos, gracias a vuestros años de vida misionera y labor pastoral en el Perú, de la mano de la Orden de San Agustín y como obispo de Chiclayo. Y nos sentimos afortunados de que también así os resulte muy próximo todo lo que significa Iberoamérica. Llegáis a un país donde está una parte de vuestras raíces. Os recibe un pueblo al que conocéis bien, vital y con carácter, solidario y tolerante, también creativo y cosmopolita. Tenéis un programa intenso, lleno de momentos para el encuentro, para la oración, para la reflexión, que os ha traído a Madrid y os llevará también a Barcelona y por primera vez en la historia a las Islas Canarias. Comprobaréis en nuestras calles y nuestras plazas, en las iglesias y las instituciones, la inmensa alegría de teneros entre nosotros. Gracias por la generosidad y sensibilidad que demostráis con la extensión e intensidad de esta visita. La fe católica está enraizada en nuestro país y sin ella, bien lo sabéis, nuestra historia y nuestra cultura no se entenderían. Lo está en el día a día, en las tradiciones, en las festividades, pero también en aspectos mucho más profundos como el sentido de comunidad y la espiritualidad popular, desde el testimonio de nuestros místicos, San Juan, Santa Teresa, hasta la religiosidad sencilla de cientos de miles de personas. Y quiero destacar la enorme labor social de la Iglesia Católica, fruto del compromiso de los religiosos y las religiosas, los sacerdotes, los diáconos, los jóvenes que se implican en la vida de la parroquia, los voluntarios que ayudan en las residencias, albergues, comedores y centros de acogida, también en esta visita. Y creo que me hago eco del sentir mayoritario de los españoles cuando reúno en vuestra persona mi reconocimiento, nuestro reconocimiento y gratitud hacia todos esos hombres y mujeres. Entre ellos incluyo, con una admiración especial, a los miles de misioneros de nuestro país que realizan su labor social, educativa, asistencial y pastoral en tantos lugares necesitados del mundo, muchas veces remotos o todavía muy desconectados. Lo conoce bien. No puede haber mayor contraste con todo ello que el dolor causado por los casos de abuso, que ni son ni pueden ser representativos de la inmensa comunidad eclesial. Vuestra claridad y firmeza, que también quiero reconocer, son esenciales en el proceso sanador y de reparación del daño infligido. Lo son para las víctimas, para los fieles, para la Iglesia y para la sociedad en su conjunto. Soy, Santo Padre, un hombre de sólida formación científica. Habéis dedicado años de estudio al lenguaje más esencial que existe, las matemáticas. La visión de un hombre de espíritu y de ciencia, con una gran conciencia social y una profunda atención a los cambios, cobra un valor especial en el tiempo que nos toca vivir. Un tiempo que ya no se explica en los términos en los que estábamos habituados y que seguimos tratando de interpretar. En este tiempo corremos el riesgo de olvidar aquello que de verdad importa, de deslizarnos hacia la errada creencia de que, abolidas muchas de nuestras referencias por el pulso de la actualidad, todo vale, todo es admisible, negociable y justificable. Y no es así. La dignidad de la persona, los derechos humanos, los valores democráticos y la legalidad internacional deben seguir siendo nuestros números primos, porque en ellos, en sus múltiples combinaciones, está la aritmética de la libertad, la igualdad y la justicia, la que suma y multiplica, no la que resta y divide. Vuestra voz, Santidad, mana del Espíritu, de la fe cristiana, y se nutre de 20 siglos de historia. Es hoy fuente de inspiración para más de 1.400 millones de católicos, pero resuena, por su contenido ético, mucho más allá, en todas las conciencias. Esa voz tan nueva y tan antigua acaba de plasmarse en la primera encíclica de vuestro pontificado, que aborda, entre otros asuntos, los desafíos inherentes a la inteligencia artificial. Basta con leer el título Magnifica Humanitas para darse cuenta de que no la mueve una visión catastrofista, sino una mirada cargada de esperanza y de compromiso en el ser humano. Un texto humanista. Vuestras palabras nos instan a reemplazar el miedo, que es estéril y paralizante, por un conocimiento meditado y compartido del potencial y de los riesgos de esta nueva realidad. Y añadís que esa nueva tecnología no puede ser monopolio de unos pocos, sino un instrumento en manos de todos que beneficie a todas las sociedades. Y eso solo será posible si logramos mantener a la persona en el centro de cualquier discurso, jamás reemplazada, jamás subyugada o coaccionada por ningún algoritmo. Porque en un mundo anegado de datos y mensajes se hacen imprescindibles la empatía, la comprensión y la escucha. Vuestro predecesor, el Papa Francisco, insistía a menudo en la importancia de saber escuchar. Es paradójico que en un tiempo de interconexiones estemos perdiendo esa capacidad o esa paciencia. Porque cuando la atención está en el otro, en quien tenemos enfrente, podemos identificarnos con su dolor, con su alegría, con sus debilidades y fortalezas. Podemos ponernos en su lugar. Solo si aprendemos a comprender las razones de los demás, a buscar el terreno común o de acuerdo, lograremos avanzar unidos. Recuerdo que desde la logia de las bendiciones, a los pocos minutos de salir del cónclave que os convirtió en sucesor de Pedro y obispo de Roma, lanzasteis al mundo una encendida defensa de la unidad. Ayudadnos, dijisteis, a construir puentes con el diálogo, con el encuentro, uniéndonos todos para ser un único pueblo, siempre en paz. La unidad como aspiración surge de la conciencia de nuestra fragilidad como individuos, de nuestra contingencia, de nuestras limitaciones, pero también de esa capacidad inagotable para el bien y la belleza que alcanza su cima cuando el ser humano ama al prójimo, cuando se abre y se entrega a los demás. Recordarlo siempre de palabra y de obra, y en especial en estos tiempos de incertidumbre, bien merece ser pauta de conducta universal. La unidad como vehículo e instrumento para la paz. De nuevo, Santidad, bienvenido a España.
0: La profesora ha hecho una referencia que me parece que es muy relevante al dolor causado por los casos de abuso.
1: Sí, el rey
0: en ese discurso, que dice que no puede haber mayor contraste con la labor
1: que no pueden ser representativos de la Iglesia. Ha hecho, ha lanzado mensajes importantes el rey en ese discurso, hablando de la encíclica del Papa, de que no se puede reemplazar a las personas. Y ya sabes, lo que tanto me gusta a mí, que la empatía, la comprensión y la escucha se hacen imprescindibles en este mundo.
0: Ahora va a tomar la palabra el Papa León XIV. 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
11: Majestades, altezas reales, distinguidas autoridades y miembros del cuerpo diplomático, señoras y señores, doy gracias al Señor por este encuentro. Expreso mi agradecimiento por la invitación a realizar este viaje apostólico a España. Un itinerario en varias etapas, cada una de las cuales revelará algún aspecto de la riqueza multifacética de un gran país que desde hace casi 2 milenios ha acogido la palabra del Evangelio. La tradición siempre ha vinculado la primera evangelización de la península ibérica a la predicación del apóstol Santiago el Mayor. Este vínculo reviste una importancia teológica considerable, porque expresa la conciencia de la Iglesia local de estar en continuidad con la misión apostólica nacida en Pentecostés. El vínculo antiquísimo entre la fe cristiana y esta tierra, si bien por un lado no agota la multiforme identidad de vuestro pueblo, por otro ha moldeado profundamente su cultura y representa una fuente de esperanza y de orientación entre los desafíos que hoy, como familia humana, debemos afrontar juntos. Pienso en las expresiones de la fe popular, que en cada ciudad y pueblo representan una auténtica dramaturgia de la salvación al ritmo del año y en los diversos contextos de la vida. Junto con el patrimonio artístico y musical, con las múltiples confradías y asociaciones de carácter caritativo, dan testimonio del fecundo encuentro entre Jesucristo y vuestro pueblo. Es un pueblo lleno de pasión, que ama la vida y lo manifiesta. Vengo entre ustedes para confirmar, alentar e inspirar una renovada fidelidad de los creyentes al Evangelio, así como una reconciliación y una cooperación más profundas entre las distintas fuerzas de esta nación. De hecho, su propia historia sugiere que no es la cultura del enfrentamiento, sino la del encuentro, la que genera estabilidad y prosperidad. El mensaje de paz, que en estos tiempos, por desgracia, resuena para algunos como ingenuo y para otros como provocador, encuentra acogida en quienes no se encierran en ideologías prefabricadas, sino que se abren a la verdad. Como nos ha enseñado el Papa Francisco, existe, en efecto, una tensión bipolar entre la idea y la realidad. La realidad simplemente es, la idea se elabora. Entre las dos se debe instaurar un diálogo constante, evitando que la idea termine separándose de la realidad. Es peligroso vivir en el reino de la sola palabra, de la imagen, del sofisma. De hecho, concluía, la realidad es superior a la idea. La verdad es siempre más grande que nosotros, y por eso nos sorprende y nos atrae hacia caminos de purificación y reconciliación, en los que el diálogo con los demás y con el otro, con mayúscula, se vuelve fundamental. A ese respecto, quisiera referirme a 2 figuras de este país que desde hace 5 siglos nutren la vida de la Iglesia y la búsqueda espiritual de muchos, incluso más allá de sus fronteras visibles. Se trata de Juan de la Cruz y Teresa de Ávila, que se hicieron amigos en la pasión por el misterio divino. La suya es una mística con los ojos abiertos, es decir, no ajena a la historia, sino que, por el contrario, lleva a la raíz de las cuestiones, al corazón de la realidad. En particular, al interpretar las transformaciones y soportar las tensiones que hacen tan oscura nuestra época, nos ayuda el tema de la noche, tan querido por San Juan de la Cruz, cuyo año jubilar estamos celebrando. En su sed de luz, paradójicamente, aprendió a apreciar la oscuridad, noche dichosa, como el tiempo en que el alma se libera de lo que presumía de conocer y poseer. También hoy lo que más nos asusta, lo que en muchos provoca la oscuridad de la razón y la violencia de las emociones, es lo desconocido, ante lo cual puede prevalecer la sensación de no tener ya mapas, la desorientación. Por eso se necesitan, también en la vida pública, hombres y mujeres que intuyan en la oscuridad la luz. En el fin, un posible comienzo, casi el irrumpir de una verdad como luz que aún ciega, pero que, si confiamos y encontramos paz, nos llevará delicadamente hacia sí misma. Oh noche que guiaste, oh noche amable más que la alborada, oh noche que juntaste amado con amada, amada en el amado transformada. Nuestra época, que en apariencia se ve sacudida por terribles desequilibrios y conflictos, clama en lo más profundo por la paz, por un nuevo conocimiento de la persona humana y de su dignidad inviolable, por la civilización del amor. Santa Teresa describe este mismo itinerario con la imagen del castillo interior, avanzando de habitación en habitación hacia el lugar más íntimo, es decir, cada uno hacia su propio corazón, santuario de la verdad, el espacio se amplía, la mente se abre, las contradicciones se resuelven, las tensiones se disuelven, los demás encuentran su lugar, el universo se convierte en hogar. No se trata de una huida intimista, sino de una apertura radical al totus alius et semper novus, que se realiza cuando volvemos a nosotros mismos. Esta dimensión del ser humano es la razón por la que hay que proteger la libertad religiosa y de conciencia. Hoy la tentación de ganar popularidad, avivando el fuego de las polarizaciones, parece crecer en lugar de disminuir. La dignidad humana no deja de ser violada. Por eso necesitamos cultura, interioridad, una educación libre y de calidad. Necesitamos trascendencia. Y sin embargo, desde estas noches oscuras, hombres y mujeres fieles a la verdad se han visto impulsados a avanzar de estancia en estancia hasta el punto en que en la conciencia la justicia y la paz se abrazan. Es de su libertad que aprendemos a ser libres. La Iglesia Católica está al servicio de esta sed de corazón humano, no de forma impositiva, sino con el testimonio evangélico respaldado por una multitud de mártires y santos, y hoy está dispuesta a ponerse al servicio del futuro de un pueblo que busca la reconciliación y la paz. Invito a todos, por amor a la verdad, a abandonar las narrativas divisivas y polarizantes de vuestra realidad social y de su historia, para pasar de las simplificaciones estériles a la apreciación fecunda de la complejidad. Veo aquí una vocación específica de Europa, de la que España es protagonista, original y fundamental. Es el regalo que el viejo continente puede hacer al mundo si quiere permanecer joven. Pues joven es quien siente que tiene un futuro y una misión que aún interpelan. Apreciar la complejidad y estudiarla, a aprender a no negarla y a vivirla como una bendición, huir de estos enfoques identitarios que parecen aclararlo todo, pero que pueblan el mundo de fantasmas y enemigos. Y aquí la tarea de quien tiene una gran historia a sus espaldas. Las nuevas tecnologías se han convertido en un entorno artificial en el que nuestras opciones fundamentales se ponen a prueba. En su interior, los prejuicios se exacerban. El pensamiento crítico se debilita. Los intereses prepotentes siembran pulsiones de muerte. Por otra parte, el bien puede resistir y comunicarse. Es necesario, sobre todo, por parte de quienes tienen responsabilidades económicas, políticas e institucionales, dar un salto cualitativo, un cambio de rumbo en las inversiones destinadas a la escuela, la universidad y la investigación, a las comunidades locales y a la sociedad civil, como semillero de participación y mediación cultural. La seguridad, que con demasiada frecuencia nos ilusionamos que provenga de las armas y los muros, madura más bien al aprender a avanzar junto al otro, a crecer juntos, codo con codo. Vuestra propia historia lo atestigua. La presencia del Islam en la península ibérica, por ejemplo, constituyó una realidad política, cultural y religiosa de larga duración. Durante ese periodo, no solo hubo confrontación, sino que se intentó crear un espacio de contacto, conversación y diálogo sobre el sentido de la verdad entre cristianos, musulmanes y judíos. En la escuela de traductores de Alfonso X el Sabio, expertos pertenecientes a las tres religiones colaboraron en la traducción del rico patrimonio árabe, griego y hebreo, contribuyendo a la difusión de textos como, entre otros, los del filósofo Averroes y Maimónides. En particular, ciudades como Córdoba y Toledo se convirtieron en lugares de mediación entre lenguas, religiones y saberes. Pero esta es la verdad que cuentan las ciudades europeas, su estratificación histórica, el tejido de solidaridad que a lo largo de los siglos ha conformado sus diferencias, transformando los inevitables conflictos en puntos de partida. Como nos enseñó otro noble hijo de esta tierra, en las pruebas y los fracasos es posible replantearse todo. Ignacio de Loyola tuvo esta audacia, dando crédito a las desolaciones y consolaciones de su corazón. En un ejercicio de discernimiento e imaginación por el cual prefirió la paz a las armas y los santos a los poderosos, comprendió que el bien al que se sentía atraído no era utópico, y entonces su crisis se transformó en gracia. Lo mismo puede suceder con las novedades que nos inquietan hoy y sobre las que nuestras sensibilidades están divididas. Evitemos las palabras que humillan o enfrentan. Optemos por la claridad que ilumina y la franqueza que abre caminos. No bendigamos entusiasmos ingenuos ni alimentemos miedos estériles. Más bien, indiquemos criterios de discernimiento, la dignidad de la persona, el destino universal de los bienes, la opción por los pobres, el cuidado de la casa común, la paz, y traduzcámoslos en prácticas, planificación responsable, evaluaciones del impacto humano y social, inclusión de los más frágiles, alfabetización digital, investigación e industria orientadas a la justicia y la paz. majestades, altezas reales, señores y señores, expreso mi agradecimiento a vuestro país por su fidelidad al derecho internacional y al multilateralismo, que se traduce en un compromiso activo con la paz y la solidaridad entre los pueblos. Al mismo tiempo, animo a cultivar también en su interior el diálogo y la amistad social, a tener en cuenta las perspectivas de los pobres y los jóvenes al imaginar el futuro, a armonizar las demandas de autonomía y de unidad, y a impulsar el proceso de unión europea, no en oposición a otras potencias, sino como un don para toda la familia humana. Que Dios bendiga a España. Gracias.
0: Bueno, ha terminado el discurso del Papa. Es para enmarcar, ¿eh? Es para enmarcar. Ha cerrado y ha abierto con la misma frase, la misma referencia a la familia humana, Papa.
1: Sí, me ha encantado porque, primero, demuestra conocer muy bien nuestro país, nuestra cultura, nuestra diversidad. Ha hecho esa interesante reflexión sobre la idea y la realidad, ese diálogo constante, y en fin, como siempre, ha reivindicado la paz, ¿no? La necesidad de trascendencia, de abandonar la polarización y de sentirse joven, de sentir que tenemos un futuro, ¿no?
0: Lucía.
12: Bueno, yo estoy, sí, igual que vosotros, impresionada por este importante discurso del Papa León XIV, que ha terminado precisamente también agradeciendo a nuestro país la fidelidad al derecho internacional y al multilateralismo, que se traduce, dice el Papa, en un compromiso activo con la paz y la solidaridad entre los pueblos. Uh-huh. Esto es con lo que el mensaje que ha terminado, pero también ha abogado, como decía Pepa, por abandonar las narrativas de la polarización, ha abogado por el encuentro frente a la cultura del enfrentamiento, porque dice el Papa que lo que genera estabilidad y prosperidad es la reconciliación y la cooperación. También ha abogado por la educación libre y de calidad. Ha dicho que desde la libertad aprendemos a ser libres. Y después también impresionada por ese perfecto castellano que nos ha dedicado en este discurso, en el que también se ha referido naturalmente a dos figuras importantísimas españolas, como son Santa Teresa de Jesús y San Juan de la Cruz, y también una mención a San Ignacio de Loyola.
0: Sí, ha sido
12: completísimo, completísimo, completísimo este discurso de León XIV.
1: Emilio,
12: a mi juicio.
1: Que Emilio, Rosalía, Marina también tienen algo que decir.
0: Sí, espera un segundo, perdona, sí. Pepa, no, solo un instante. Sí. Vamos a ello, pero yo iría antes al resumen del sí. discurso del rey y luego ya comentamos lo que son referencias sí. de los dos en dos discursos muy, muy, muy particulares. Muy vamos entonces con el del el rey,
12: sí.
0: Lucía.
12: A él. Sí, el del rey, yo destaco, por supuesto, esa mención, que además es la primera vez que el rey Felipe VI se refiere en concreto a los abusos en el seno de la Iglesia. Ha dicho que el dolor causado ha alabado esa firmeza del Papa por afrontar ese dolor causado por esos casos de abuso que dice el rey, que no son representativos de la inmensa comunidad eclesial, pero que efectivamente han causado mucho daño, y que esa firmeza del Papa para hacerle frente pues es esencial para reparar, dice el rey, el daño infligido a las víctimas y también para el daño que también se les ha hecho a los fieles de la Iglesia Católica y a la sociedad en su conjunto. Y también destacaría yo, Juanra y oyentes, y en general, pues esa mención que ha hecho el rey a la unidad como vínculo e instrumento para la paz. Yo me quedaría con esos dos mensajes también de este discurso del rey Felipe VI.
0: Pues antes de ir a los comentarios de nuestros compañeros de mesa, Pepa, vamos a saludar a Monseñor Jordi Bertomeu otra vez. Decíamos que quizá podíamos llamarle, abríamos con el programa, y me parece que una manera de ir encaminando ya un cierre, sí. Un broche de oro, sería sus reflexiones sobre lo que hemos escuchado, y si nos permite, lo hemos comentado, Monseñor, tanto Pepa como un servidor, como Lucía, el discurso brillante para enmarcar, ¿eh?
13: Jordi, buenos absolutamente. Días. Hola, bueno, sí, acabo de escuchar los dos discursos, estaba almorzando, porque aquí en casa, estoy aquí en Vaticano, y a la una nos hacen sentar a mesa, pero iba escuchando los dos discursos, ¿no? Entonces he visto dos discursos absolutamente complementarios, es decir, si os habéis fijado, el rey ha hecho un discurso magistral en el que ha subrayado pues muchos de los aspectos que hemos puesto esta mañana aquí sobre la mesa, creo yo, ¿no? Es decir, ahí van saliendo incluso las mismas palabras, ¿no? Es decir, se hablaba pues esto de diálogo, unidad, el en un mundo polarizado, buscar un encuentro, buscar una paz que sea desarmante, seriedad, prudencia, reflexión, ¿no? Y el discurso del Papa recoge toda la riqueza cultural y espiritual que España puede aportar a un mundo que estamos diciendo que está cambiando y muy rápidamente. Entonces es, yo creo, que se reafirma esto que hemos comentado, que el Papa viene a buscar un aliado. Es decir, busca un aliado en la nación española, es decir, en la, sea en la Iglesia como el resto de sociedad, porque los retos a los que nos debemos enfrentar en un mundo global y globalizado son muy, muy, muy, muy importantes. Y él ve que aquí hay todo un potencial con el cual podemos, pues podemos hacer frente a esta realidad incierta que tanto, en cierta manera, también asusta a los jóvenes. Una realidad que nos parece compleja, pesada, ¿no? A veces hasta difícil de afrontar. Pero hay un mensaje de esperanza. Aquí hay una... Tiene un peso, tenemos un peso de una tradición que está viva y que puede ayudar a afrontar estos retos que estamos viendo, pues, no sé, la inestabilidad política internacional. Se ha hablado del multilateralismo, es decir, la, una diplomacia multilateral y no una, una diplomacia de la imposición de unos pocos sobre otros. Eso es muy importante. O cómo intentar ver de otra manera, ¿no? Estas alianzas estratégicas, este uso hipócrita, torticero de los conflictos locales, ¿no? Como hacen algunos. Para mí es un discurso muy importante.
0: Pues, monseñor Jordi Bertomeu, muchísimas gracias por su aportación, porque sí, es verdad, hemos tenido reflexiones iniciales en las que avanzaba lo que podía suceder, y yo creo que los discursos son muy importantes porque tienen referencia...

0: una mera visita pastoral, que tiene un alto contenido político y además a nivel internacional.
1: Yo creo que sí.
0: Es una visita programática.
2: Sí, señor. Jordi Bartomeu, gracias, como siempre. Muy amable.
0: Gracias a todos ustedes.
2: Un abrazo.
0: Buenas tardes. Lo mismo.
1: Pepa,
0: adiós.
2: Dime.
1: Antes de escuchar, que estoy también deseando hacer la opinión de nuestros compañeros de mesa hoy, quiero recordar una vez más esa referencia que ha hecho el rey, el jefe del Estado, al dolor causado por los casos de abuso y la forma, el contexto en el que lo ha ubicado.
3: El dolor causado por los casos de abuso, que ni son ni pueden ser representativos de la inmensa comunidad eclesial. Vuestra claridad y firmeza, que también quiero reconocer, son esenciales en el proceso sanador y de reparación del daño infligido. Lo son para las víctimas, para los fieles, para la Iglesia y para la sociedad en su conjunto.
2: Unas palabras muy importantes realmente del rey. Bueno, ahora sí os voy a pedir a los que estáis aquí en la mesa vuestra opinión sobre estos dos discursos importantes, sin duda, que acabamos de escuchar. Rosalía.
4: Sí, bueno, yo por añadir un par de cosas. Creo que todos estamos de acuerdo de que han sido dos discursos importantes que tendremos que releer, que tendremos que analizar en detalle, y sin olvidar el mensaje último que ha dicho y que ha hecho referencia el rey con respecto a estos abusos y que no son representativos de la comunidad religiosa. Creo que el mensaje de agradecimiento a la labor social que ha hecho el rey de la Iglesia, creo que es algo que también debemos destacar, ¿no? El papel de escucha, ¿no?, que tiene el Santo Padre desde el primer momento que él salió al balcón, nada más ser nombrado, creo que ese hincapié que ha hecho, como digo, el monarca, pues creo que también es revelador. Con respecto al mensaje que ha mandado el Papa, al margen del análisis de la oscuridad, ¿no?, en estos momentos que se puede encontrar la luz, creo que el mensaje diplomático y político básicamente es: el viejo continente tiene una oportunidad de ir construyendo el futuro, y eso creo que es un mensaje importante, revelador y, como digo, de cierta trayectoria. Y por acabar, solamente enmarcar la familia humana, por tanto, es la singularidad que él tiene en el mensaje de la dignidad humana.
1: María. Lo ha dicho dos veces, al empezar y al terminar, la familia humana.
2: Ajá. Marina.
5: Son dos discursos indudablemente trascendentales que habrá que ir desgranando poco a poco, pero a mí me toca hablar un poco de la escenografía. No sé si os habéis fijado que, por cierto, ambos discursos han sido retransmitidos en directo por el perfil de Instagram de la Casa Real.
2: Sí.
5: Y eso es una cosa que vamos a ver mucho en esa visita, esa mezcla entre la tradición y la más pura modernidad.
2: Ajá.
5: Pero cuando don Felipe estaba pronunciando su discurso, lo hacía desde un atril en rojo carmesí, y cuando su santidad el Papa estaba hablando, lo hacía desde un atril en blanco y amarillo. Están haciendo marca país a través de los gestos y la escenografía protocolaria.
2: Bien. Emilio.
6: Haría falta otro programa especial para analizar los discursos.
1: ¿Verdad? Hombre,
2: además te ha dedicado un totus alius.
6: Y en una frase en latín.
2: Sí.
6: En general tengo la sensación de que en nuestro país no hacemos mucho caso a los discursos del rey, que son muy buenos. El de hoy ha sido un discursazo. Los dos, el Su Majestad el rey y el pontífice, han dicho una misma frase: el miedo es estéril. El rey ha dicho literalmente: el miedo es estéril y paralizante. Y el Papa ha dicho: no alimentemos miedos estériles. O sea, me parece... esta idea es la de Juan Pablo II, ¿no? San Juan Pablo II, no tengáis miedo, y más en este momento. Dos, los dos han hablado del bien. El rey ha dicho una cosa que me parece maravillosa. Existe el mal, claro que existe el mal, pero también existe la capacidad para el bien y la belleza. Ha dicho belleza, ¿eh? O sea, ya está bien.
2: Sí.
6: Y vamos a reivindicar eso, ¿no? Y hay que comunicarlo. Y el Papa ha dicho literalmente que hay que comunicar el bien. Es esa idea que se atribuye a Burke de: para que el mal triunfe, solo se necesita que los buenos no hagan nada. Esto me parece buenísimo.
2: Sí, sí,
6: tres, han coincidido en lo de la concordia, la idea esa de Salustio, ¿no?, la historia romana. La concordia hace crecer las pequeñas cosas y la discordia arruina las grandes. Vamos a tener eso, la unidad. Oye, y cuatro, dos cosas del Papa. Ha reivindicado la Unión Europea al final, que me parece, vamos, o sea, una cosa muy seria esto.
2: Y ha reivindicado el diálogo entre culturas.
6: ¡Claro!
2: O sea,

0: eso es importante.
1: Ha citado a dos gigantes de la cultura universal, hispanos, San Juan y Santa Teresa.
0: Y ha recordado la presencia del Islam en España.
1: Y ha citado a un judío, Maimónides, de Córdoba, por cierto, y a Berroes, de Córdoba también, musulmán. Por cierto, los dos matemáticos, ¿eh?
0: Sí, sí.
2: Sí, es verdad, es verdad.
1: Sí, sí.
0: En su línea, entonces.
1: Sí. Y entonces los ha juntado a todos, ¿no? Y una anécdota. El mismo día que canonizaron... canonizaron en 1622 a San Ignacio, Santa Teresa, San Javier, San Francisco Javier y San Felipe Neri. Tres españoles y un italiano. Y decían los italianos, hoy han canonizado a tres españoles y a un santo.
0: ¿Eso decían?
1: O sea, no soportaban que tuviéramos tres santos españoles. Pero buenísimo los
0: dos
1: discursos.
0: Oye, muchísimas gracias a los tres, a Marina Fernández, a Rosalía Gonzalo. Marina va a estar con nosotros mañana también. Y a Emilio del Río, que ha sido un placer compartir esta mesa con vosotros, ¿eh?
1: Juan, gracias, un lujo.
3: Oye, nada, y yo creo que los oyentes de Radio Nacional han podido tener una referencia precisa de todo esto, que yo no quiero dejar de anotar algo que me ha parecido maravilloso, que partiera de la noche oscura de San Juan de la Cruz para hablar de la necesidad de hombres y mujeres que intuyan en la oscuridad la luz. Y más en estos tiempos, me ha parecido. En fin, oye, varias cosas. Primero, Pepa, qué gusto trabajar en directo contigo. Cuánto he aprendido.
0: Pero eso debería decirlo yo. Tú eres el jefe y yo estoy aquí de pinche de cocina. Pero me ha encantado trabajar. Oye, y vamos a contar que no hemos trabajado juntos.
3: No, no, estábamos a unos cuantos kilómetros
0: estamos
3: de distancia.
0: Estamos a unos... Que eso dificulta un poco el entendimiento, pero se ve que tú y yo nos entendemos bien. Incluso en la distancia.
3: Distancia. Incluso, en la distancia del espacio y del tiempo, querida. Déjame que nombre y agradezca enormemente a los compañeros que en la técnica han hecho que esto sonara tan bien como ha sonado. En la realización, aquí dirigiendo todo este cotarro, Alex Martínez del Hoyo. En el control en Madrid, Raúl Duque, Mario Galán. Y aquí en Valencia, es donde ha estado hablando un servidor, Vicente Chapa, Rubén Campayo, José Enrique Domingo. Y con la cámara, porque aquí tenemos esta necesidad del streaming y tal, mi compañero de televisión en Valencia, Chisco Tebar.
0: Bueno, y déjame que dé las gracias también a mis chicas, a Paula Cilleruelo y a María Martínez Mora, que han estado aquí muy pendientes de todo, desde el control de producción. ¡Qué gusto!
3: Espérate que no nos vamos.
0: ¿Ah, no? Vale.
3: No.
0: Venga, nos quedamos.
3: No, vamos.
0: Yo hasta mañana a las 7:30 no tengo nada que hacer. Si quieres.
3: No, ¿sabes? Claro, es que hay una cosa que es el elemento con el que tenemos que cerrar, porque efectivamente no quedaría completo el círculo. Ya hemos nombrado a todas las compañeras y compañeros, y además quiero transmitir mi felicitación a todas las compañeras y compañeras que han estado a este despliegue.
0: Sí.
3: Desde Jordi, que venía en el avión, hasta Lucía, por supuesto, y las compañeras que han estado. Malena, Isabel, Alba,
0: Lorena
3: también, sí. En el aeropuerto, que han estado atentas, Chema, a lo que estaba sucediendo y contándonoslo. Pero es que yo no sé si tengo comunicación con Lucía. Todavía el Papa no ha salido, ¿no?, del Palacio Real.
4: No, aquí sigue el Papa todavía. Ahora tiene que bajar hasta el Papa Móvil, que, como decíamos esta mañana, estaba aquí aparcado, supongo que desde anoche incluso, y entonces saldrá para hacer esa travesía que tiene que hacer por las calles de Madrid, en las que suponemos que habrá mucha gente. Pero de momento todavía el Papa no ha salido. Hemos escuchado los discursos, los hemos resumido, pero claro, luego, aunque no haya una recepción como tal, sí habrá tenido que despedirse, tanto de la familia real como de las autoridades, que, por cierto, una curiosidad, no hemos visto en el saludo, en el que no he tenido oportunidad de contaros, en el Salón del Trono, ni a la presidenta de la Comunidad de Madrid ni al alcalde, que sí estaban abajo en la armería, pero luego no han subido a ese besamanos que decimos en el Salón del Trono, porque imagino que serán ahora los anfitriones la llegada del Papa a Colón o a la Anunciatura. Quiero decir, es la Comunidad de Madrid, si hemos visto a los otros presidentes y ya, o bueno, a todos, en general todos los presidentes menos el Endacari han estado presentes, pero la presidenta de Madrid no, ni el alcalde tampoco, y ahora vuelven a sonar las campanas y está a punto de salir el Papa Móvil, pero como digo, esto ya no tiene cobertura periodística y entonces no los podemos ver, pero imaginamos que están saludando. Hemos tenido la oportunidad de darle la bienvenida aunque sea por gestos, al Papa, que lo tenemos enfrente, y ha estado muy...
3: ¿Le has saludado?
4: Por supuesto.
3: ¿Le has hecho un gesto de hola?
4: Hola, por supuesto, bienvenido, no. De hecho, santidad, pero en bajito, para que no se oyera y no me llame luego la atención. Pero me ha, pero me ha dado las gracias. No, la prensa no hemos pasado al besamanos, como si es el 12 de octubre a los Reyes, pero sí lo teníamos muy, muy cerca, y la verdad es que se le veía muy contento, y luego lo ha demostrado al leer ese discurso tan impresionante que le hemos escuchado.
3: Uh-huh. Oye, Lucía, fíjate, tú lo has trazado cuando estábamos, hemos estado relatando los tres momentos de encuentro con las autoridades, que son un poco el escalón, no jerárquico, pero sí de agenda, de la que hemos estado hablando durante toda la mañana. Los reyes de España, el jefe del Estado, ha recibido a la comitiva, al Papa, en el aeropuerto, en el momento que ha pisado tierra española. Uh-huh. Después han ido al Palacio Real, que es la casa de la jefatura del Estado, de manera
0: institucional. Se han vuelto a saludar como si nada.
3: Se han vuelto a saludar, y allí ha saludado a la presidenta de la Comunidad de Madrid y al alcalde de Madrid, que son quienes ahora, en ese otro tercer escalón de la jerarquía y de la agenda de la jornada, se disponen a recibirlo, porque es ahora cuando empieza la primera jornada...
4: La visita a Madrid, digamos.
3: Pegada a la calle, la visita a Madrid, que empieza ahora.
4: A Madrid, exacto. Bueno, se nos olvida que en medio también ha saludado a las autoridades del Ejecutivo y del Legislativo, y del Poder Judicial también. O sea, estaba la cúpula del Estado, por supuesto encabezada por el Rey, que es el jefe del Estado, pero estaba todo el Estado representado en esta bienvenida en el Palacio Real, y como dices, ahora Madrid, los ciudadanos de Madrid y por supuesto sus autoridades son los anfitriones de esta visita, que bueno, la de Madrid va a durar más que la de Cataluña o la de Canarias, pero efectivamente son tres comunidades que va a visitar el Papa. Es un viaje importante porque dura una semana, y luego veremos, después de toda esta semana de recorrido, veremos que el jefe del Estado, el Rey, se traslada a Santa Cruz de Tenerife, a la isla de Tenerife, para despedir al pontífice después de este viaje, que como decíamos desde el principio es interesante e intenso, y que esperamos que se desarrolle con total normalidad como hasta ahora, con aquel leve retraso de primera hora, pero por lo que comentábamos de logística de las caravanas y toda la seguridad, pero que se está desarrollando hasta ahora con total normalidad, con un tiempo que acompaña, que se han disipado las nubes de primera hora de la mañana y el cielo azul estupendo.
3: Bueno, pues
0: y un calor importante, seguramente.
4: Bueno, ahora sí. Ahora
3: pero menos que estos días estudio, atrás, afortunadamente.
4: Menos. Sí. Pero ahora sí hace un poquito de calor, porque esta mañana hacía fresco en Madrid.
0: Sí. Bueno, pues ahora veremos, como decís, cómo el Papa interactúa con los fieles, con los ciudadanos, con los madrileños que están llenando las calles por las que se sabe que va a transcurrir ese trayecto. Así que
3: yo creo que podemos conectar de nuevo con el exterior, ¿sí? Porque ahora, si hace un momento hemos estado atentos a lo que estaba sucediendo dentro, en el exterior, ahora imagino que de nuevo se puede sentir la percepción. Ahora están las campanas.
0: De momento suenan las campanas.
3: Puede pasar algo, no sé. Malena Álvarez.
2: Hola. Pues sí, la verdad, nada más sonaron las campanas, se levantaron todos y sacaron los móviles, y aquí la gente está muy expectante. La verdad, se ha llenado toda la calle y, bueno, no saben cuándo saldrá el Papa.
3: Nosotros estamos también en esa espera. No debe quedar mucho porque están sonando las campanas. Se buscará que haya coordinación como se buscaba antes, y esas campanas lo que hacen es envolver la atmósfera con ese ánimo que se busca por parte de la Iglesia Católica, por parte de la Conferencia Episcopal, para que sea el que acompañe a esta visita en el recorrido que ahora empieza, que es en Madrid. Empieza la visita en Madrid después de todas estas, de esta ceremonia institucional que estamos contando en directo desde las 10 de la mañana que empezábamos, y que pues nos mantiene atentos a lo que está sucediendo en el Palacio Real.
0: Vamos a recordar que el papamóvil lo tenemos actualizado con cristales de policarbonato, con blindaje, capaces de resistir explosivos laterales, esperemos que no sea necesario comprobarlo, y una plataforma que permite al Papa estar de pie y, por supuesto, girarse, girar 360 grados con seguridad, porque a veces lo vemos ahí de pie.
2: Ahí va, ahí va.
0: Mira, sí, ya está saliendo.
3: Malena, ¿le estás viendo?
2: Sí, sí, ya le vemos. Aún está dentro del Palacio Real, aún no salió aquí a la plaza, pero ya está saliendo y la gente ya está como loca.
0: Ahí está el Papa Móvil.
3: Claro, ¿no? ¿Cómo nos íbamos a perder este momento? Fíjate, con la misma pepa, con la misma matrícula que el coche de alta cilindrada alemán, que también este es alemán,
1: pero
3: que le ha traído.
0: SCV1.
3: Pero de otra marca, eso es.
0: Sí, esa es la matrícula del Papa, Stato de la Città del Vaticano. El número uno de esa matrícula.
3: Y todavía está en la Plaza de Armas. Ahora es cuando va a salir a las calles de Madrid. Justamente frente a la Catedral de la Almudena se inicia ese recorrido del Papa por Madrid. Esa atmósfera de que le dan las campanas a cualquier evento, pero que aquí es esa cobertura sonora y que es también anímica del encuentro que a partir de ahora inicia, y así con la ciudad de Madrid, con el pueblo de Madrid, el Papa León XIV, que llegaba a Madrid a las 10 y 14 minutos de esta mañana.
2: Ya está saliendo.
1: Pepa, tú has dado las siglas en italiano.
0: Sí.
1: Aquí. Podrían ser latín, ¿eh?
0: Ah, podrían ser.
1: Status Civitatis,
2: vale,
1: Vaticana,
2: aquí está.
1: ¿Eh?
0: Ah, pues ahí está.
1: Ahora sale.
0: Y ahora sí sale ya del aquí. Palacio Real. Plaza de Armas, y bueno,
2: sí,
0: fíjate el fervor,
3: qué entusiasmo,
0: del
3: lo que estamos viendo en las imágenes
0: luego.
3: Que llegan de ahí, es auténtica pasión, como ahí le hablaba de pasión en el discurso y ahí está.
2: Sí.
1: De pasión y de que somos un país que ama la vida.
0: Eso ha dicho.
1: Qué bonito eso.
0: Sí, sí. Él conoce muy bien nuestro país y si tiene esa impresión, por algo será.
3: Oye, y ese subrayado que ha hecho también de la necesidad de cultura, de educación en estos momentos.
0: Sí.
3: Necesitamos cultura, educación, trascendencia.
0: Qué importantes esos mensajes que han dejado tanto el rey como el papa, que, como decíais, merecerían otro programa para ser analizados. Pero ahí están, ahí quedan y se pueden volver a escuchar las veces que haga falta.
3: Yo creo, Pepa, no es solamente intuición de periodista, sino alguien que observa la realidad cotidianamente, que todo esto que hoy hemos escuchado y vivido, de ello se va a hablar mucho, de estos discursos, de su relevancia y del significado, desde luego, ¿no?
0: Sí, pero te recuerdo que nos quedan unos cuantos discursos más, ¿eh? De León XIV en España. Es decir, vamos a tener mucho
3: que analizar. Este es el nivel.
0: Exacto.
3: Si este es el
0: Yo
3: nivel.
0: Creo que este ha dejado muy claro el nivel que tiene,
1: sí,
0: este Papa, ¿no?
1: Le quedan homilías, tal, más religiosos, pero el de hoy era, claro, es el Estado español, el Reino de España, el que recibe, ¿no? Digamos, a un jefe de Estado, y ha sido un discurso dirigido a España, sí.
3: Oye, vamos a volver a los ojos, los oídos y el corazón de Radio Nacional de España, entre la gente que ya empieza a asistir al recorrido del Papa por Madrid. Alba Urrutia. Hola, Alba.
5: Hola, ¿qué tal?
3: ¿Cómo se está viviendo eso? ¿Qué estás percibiendo ahí? Cuéntanos.
5: Bueno, pues estamos aquí en Plaza de España, ¿no? Es pues una de las zonas más céntricas de la capital. Hay mucha gente esperando aquí a ver al Papa en el Papamóvil, en uno de esos dos Papamóviles que va a llevar en este viaje. La gente está ahora mismo pues emocionada. Hemos escuchado también a algunas personas cantando, están con los teléfonos preparados. Y tenemos aquí justo a Rebeca, que ella está emocionada con su hijo Darío, que tiene 2 años, justo encima, y nos decía que es la segunda vez que va a ver a un papa, porque, bueno, Rebeca, ¿tú ya has visto a un papa?
6: Bueno, yo lo vi, hola, buenos días.
5: Buenos días, cuéntanos.
2: Sí, cuando el papá Juan Pablo II fue a Salamanca hace un montón de años, no lo voy a decir.
5: ¿Cuánto tiempo tenías tú?
2: 10 días. Ajá. Yo tenía 10 días ya, podéis hacer los cálculos. Pasó pues por la puerta de casa y entonces, bueno, pues mi madre me sacó como si fuera el Rey León y me bendijo. Entonces nada, estamos muy emocionados por este momento, porque además es histórico para los que somos creyentes, ya que hace 15 años que no viene a España.
5: Pues nada, aquí está Rebeca esperando que León XIV le bendiga por segunda vez en la vida y que también bendiga a su hijo, a Darío, por primera vez.
2: Ah, sí, porque mira, también tenemos que comentar que el papá nos bendijo cuando nos casamos, a mi marido y a mí.
5: Pues también le bendijo, no. Sí, cuando se casó, ya veis. Rebeca, gracias. Asidua.
3: Alba,
0: ¿cuántas historias hay en las calles?
5: No parar.
0: O sea, cada persona tiene su historia. Podría contarnos sus razones para estar allí.
2: Tenía 10 días
4: y la sacaron como el Rey León.
3: No, esa va a ser la tónica a partir de ahora. La emoción y luego donde haya un micrófono, una capacidad, una posibilidad de convertir algo en altavoz, pues de la pasión de esas, el fervor de esas personas que están siguiendo y que van a seguir a partir de ahora el encuentro. Lo estamos escuchando de fondo cuando ya sí estamos a punto de cerrar este encuentro que, hombre...
0: Este primer programa especial.
3: Exacto,
0: el primer programa especial. De otros muchos que van a venir. Mañana vamos a tener también un programa especial a partir de las 9:30 de la mañana hasta las 12:30 con Carlos Núñez.
3: Ahí vas a estar
0: en lo que
3: tú,
0: me atañe a mí, exacto, sí. En lo que me atañe a mí como pinche de la radio.
3: ¿Qué pinche? Ni que pinche, ni pincha.
0: Me encanta.
3: Oye, y el lunes, después del despliegue de mañana, el lunes, el programa Las Mañanas de Radio Nacional arrancará ya directamente frente al Congreso de los Diputados para seguir todos los acontecimientos que se van a producir, porque hoy estamos contando la peculiaridad y el enorme valor que tienen los discursos, aparte de lo visto y oído, los discursos que hemos visto y escuchado, pero es que mañana se va a producir un evento que a ti no te gusta el término histórico, Pepa, pero me parece a mí que tiene una enorme relevancia.
0: Hay veces
3: en
0: los que no se puede evitar, y en este caso es que estamos hablando de algo histórico.
3: En el Congreso de los Diputados va a intervenir el Papa León XIV, y eso que contaremos también en directo en la radio pública, pues tiene un enorme valor. Bueno, ya solo me queda reiterar el agradecimiento a las compañeras y compañeros que han hecho posible este despliegue. A Rosalía, a Marina, a Emilio, que han estado también aquí. Qué lujo tener a Monseñor Bartolomeu en el programa hoy. Vamos a intentar, ya no sabe la que se ha metido, porque vamos a intentar llamarle siempre que nos dé opción.
0: Si yo cada vez que hago algo del Papa hablo con Jordi Bartomeu.
3: Pues,
0: o sea,
3: tienes un magnífico gusto y
0: desde
3: un criterio.
0: Luego.
3: Eso ya lo sabía yo, lo del criterio, pero aquí me lo vuelves a reafirmar. Y solo emplazar a los oyentes a que a las 2 de la tarde, en la sintonía de Radio Nacional de España, nuestra compañera Ana Marta Herzog, pues resumirá todo lo que hasta esa hora se ha producido en torno a la visita del Papa, que podremos también seguir en directo los oyentes desde Madrid. Porque a partir de ese momento, a partir de las 2 menos cuarto, en Canarias 1 hora menos, aunque hoy más comprimido por razones obvias, se van a quedar los oyentes con la información de los centros territoriales de Radio Nacional de España. Ha sido un placer, gracias a todos. Pepa,
0: un
3: hasta
0: beso.
3: La próxima.
0: Adiós, adiós, Juanra.
3: Cuidado.
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8: Hace un año, la famosa cantante norteamericana Miley Cyrus, conocida por su personaje de Hannah Montana, reveló que padece edema de Reinke, una inflamación crónica de las cuerdas vocales que en ocasiones le ha impedido llevar adelante sus conciertos en directo. No es la única estrella que padece esta dolencia. También ha confesado que la tiene la conocida presentadora y colaboradora española de televisión, Terelu Campos, a quien le impide hablar con normalidad. Hoy vamos a conocer más sobre el edema de Reinke. El edema de Reinke es una inflamación crónica benigna de las cuerdas vocales caracterizada por la acumulación de líquido gelatinoso en el espacio subepitelial o espacio de Reinke. Aunque no existe una cifra oficial exacta y pública sobre el número total de pacientes con edema de Reinke en España, se trata de una patología muy frecuente en las consultas de otorrinolaringología y está especialmente relacionada con el tabaquismo, que es el principal factor causal en más del 90% de los casos. El doctor Ramón González, vocal de la Comisión de Laringología de la Sociedad Española de Otorrinolaringología y Cirugía de Cabeza y Cuello, nos explica cuáles son las causas del edema de Reinke.
9: Las cuerdas vocales están clasificadas o están organizadas por capas. Tenemos una capa superficial, que es la mucosa. Debajo de esa capa superficial de la mucosa tenemos como un colchón de gel y profundo a eso tenemos un ligamento y un músculo. Pues en ese colchón de gel, producido por la irritación que produce el tabaco, lo que se produce es un aumento mucho de ese gel. De tal manera que las cuerdas, en vez de ser unas estructuras finas y alargadas y lisas, se convierten en una especie de uva llena de un blandiblú, de un material viscoso, que hace que, por un lado, ocupe espacio y, por otro lado, hace que esa mucosa vibre muy lentamente o tenga dificultad para poder vibrar. Y eso hace que la frecuencia fundamental, que es las veces que vibran las cuerdas vocales por segundo, pues disminuye radicalmente.
8: Hay 3 grados de edema de Reinke según su tamaño y la obstrucción glótica que produce.
9: Básicamente lo que tenemos lo gradamos dependiendo del grado de afectación que tenemos sobre las cuerdas. Inicialmente solamente tenemos como un engrosamiento que afecta a la cuerda en la parte superior, que afecta relativamente poco sobre la voz, pero progresivamente, a medida que se va acumulando ese material viscoso dentro de la cuerda, va aumentando y aumentando, de tal manera que llega un momento en que se produce como una deformidad completa de la cuerda. Y entonces lo gradamos en grado 1, grado 2 y grado 3.
8: El edema de Reinke es más común en mujeres de mediana edad, de entre 40 y 60 años, aunque afecta a ambos sexos. Y estos son los síntomas que pueden presentar las personas que padecen esta patología.
9: Principalmente es el cambio en el tono de la voz. Pasa a ser de una voz más aguda, a bajar radicalmente el tono de la voz, y produce también, si llega a ser un efecto de mucha masa, de que se crece mucho, disminuye la cantidad que puede pasar de aire, de tal manera que pueden tener sensación de ahogo en determinadas circunstancias, como subir escaleras o aumentar el ritmo al andar o al correr.
8: El diagnóstico del edema de Reinke se basa principalmente en la laringoscopia, un procedimiento realizado por un otorrinolaringólogo para visualizar las cuerdas vocales, donde se observa un aspecto gelatinoso y hialino y de faldón. Se confirma mediante la historia clínica y a menudo con videolaringoestroboscopia para evaluar la vibración de las cuerdas. El tratamiento incluye dejar de fumar, logopedia y a menudo microcirugía.
9: La primera medida es dejar el tabaco, es el abandono del hábito tabáquico, porque lo que se ha visto es que la única solución que tiene es la quirúrgica. Y si operamos pacientes que siguen fumando o que vuelven a fumar, la tasa de volver a tener problemas y de hacer el edema de Reinke pues es prácticamente del 80%. Entonces, la primera medida es dejar el tabaco. El cómo se soluciona el problema básicamente es con cirugía, A día de hoy sí podemos hacer procedimientos en consulta sobre edemas que no sean muy, muy grandes, que nos evitamos una anestesia general y que nos evitamos otro tipo de la incomodidad de pasar por un quirófano y demás, pudiéndolo hacer con una cosa que se llama láser azul, que es un láser que no afecta al agua, sino que afecta principalmente a la hemoglobina y a estructuras coloreadas, porque es fotón geolítico, y entonces podemos operarlos con el paciente despierto y minimiza mucho el procedimiento.
8: El edema de Reinke tiene un impacto significativo y a menudo progresivo en la calidad de vida de los pacientes, principalmente a través de la alteración grave de la voz, lo que puede limitar la comunicación, afectar la vida social y profesional y, en casos severos, causar dificultades respiratorias.
9: La voz es algo que nos identifica a día a día. Entonces, el ir cambiando el tono, el que muchas veces una señora cuando responde al teléfono le pregunta, ¿no está su mujer para poder contestar? Porque produce ese tipo de confusiones, pues principalmente es lo que molesta, ¿no? O no gustar el tono vocal en la persona que lo padece, ¿no? Pero no es una patología maligna o que sea peligrosa para la vida.
8: La investigación actual sobre el edema de Reinke se centra en técnicas quirúrgicas mínimamente invasivas como el láser para preservar la mucosa y mejorar la calidad vocal a largo plazo, limitando la cirugía a pacientes que han cesado el tabaquismo. El objetivo principal se centra en mejorar los resultados funcionales de la voz para procurar al paciente una mejor calidad de vida. Por una

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0: La Ciudad Financiera de Madrid ha acogido la novena edición de los Premios Nacional PYME del año. El rey Felipe VI destacaba el papel de las pequeñas y medianas empresas por su trabajo y por su proyección de España al mundo.
1: Sostenéis el empleo, impulsáis la innovación y fortalecéis los lazos que vertebran nuestra vida colectiva. La fortaleza de nuestra economía y también la imagen de una España emprendedora, plural y confiada en su talento.
0: La empresa salmantina Tebrio Group SL ha sido la ganadora de esta edición como Mejor PYME Nacional 2025. Adriana Casillas, cofundadora y CEO de la compañía, agradecía las palabras del rey.
2: En realidad el propósito de Tebrio siempre ha sido ese, así que una figura como es Su Majestad el Rey, que entienda y que posicione lo que estamos haciendo a nivel nacional y no solo a nivel nacional, pues para nosotros es todo un orgullo tener este apoyo.
0: Tebrio surge en Salamanca en el año 2014, pionera en España y a nivel mundial en la cría de insectos, garantizando así el suministro futuro de alimentos, transformándolo en piensos para la ganadería, para mascotas y para los cultivos. Principalmente producen el Tenebrio molitor, conocido como el gusano de la harina, y cuentan con la mayor granja de producción de Europa y del mundo, junto con una tecnología propia patentada en más de 150 países.
2: Pues esta idea surge a través de estar trabajando dentro del sector agroalimentario y darnos cuenta de las necesidades que estaba viendo y que iba a haber muchas más a futuro de proteínas de origen animal para alimentar animales.
0: A través de estos insectos elaboran piensos dedicados a la ganadería, como cerdos o gallinas, y para las mascotas. También a cultivos de agricultura tradicional y ecológica, produciendo lechugas, plantas o césped. Esta materia prima supone economía circular, reequilibrio natural, fertilizantes sostenibles, como nos explica Adriana Casillas.
2: Consideramos que podríamos crear una nueva industria, ¿no? La industria de los insectos e introducirlo masivamente en los piensos para estos animales en vez de que los tuvieran que estar buscando en la naturaleza, ¿no? O sea, acercarles ese alimento tan sano y tan beneficioso para ellos directamente también en los piensos.
0: Cero emisiones, cero residuos, bajo impacto medioambiental. Los insectos dejan baja huella ecológica y son una alternativa sostenible, como vemos, en la alimentación animal. Pero también se emplean en otros sectores como el textil, el cosmético o para usos bioindustriales.
2: Tenebrio molitor, el insecto con el que trabajamos, cuando se convierte en adulto y pone sus huevos, en ese momento él es un escarabajo. Entonces, una vez termina su función reproductiva y muere, extraemos un polímero y lo utilizamos, dentro de, sobre todo, estamos trabajando mucho en el sector dermocosmético, medical device y otro tipo de usos industriales.
0: Esta materia prima, que a priori puede llamar la atención, aunque en otros países los insectos sí forman parte de la dieta de los humanos, puede suponer una respuesta ante la crisis de suministros alimentarios, precisamente. Ya Naciones Unidas ha avisado de que para 2050 tendremos que producir un 70% más para satisfacer la demanda mundial. Y la FAO espera que la industria de los insectos incremente la producción de la proteína y ayude así en esta situación. Pero de momento este tipo de alimentación está destinada solo a animales, como sigue explicando Adriana Casillas.
2: Nosotros estamos en Europa. En Europa es muy difícil que ocurra esto. Si conseguimos mantener las cadenas de alimentación animal tal y como las estamos manteniendo hasta ahora. Por eso, desde Tebrio, nosotros nos centramos en esa alimentación de los animales que después nos vamos a comer nosotros.
0: Estos premios a las pymes del año 2025 suponen un respaldo para todas las compañías finalistas. Ponen en valor la labor de pequeñas y medianas empresas que hacen marca España y exportan al mundo la visión de lo que se hace aquí, innovando, emprendiendo, con apoyo de instituciones. Como decía Su Majestad, desde lo pequeño se puede llegar a lo extraordinario. De hecho, Tebrio ha creado mucho empleo local también en Salamanca.
2: Bueno, en Salamanca estamos rodeados, ¿no?, de pequeñas y medianas empresas. Entonces, nosotros estamos muy orgullosos también como salmantinos, porque somos salmantinos, de darle un impulso a nuestra ciudad, a nuestra provincia, sobre todo creando industria, ¿no?
0: Este es el trabajo de Tebrio Group SL, empresa salmantina que se ha alzado con el premio a la PYME Nacional del año 2025 en esta novena edición organizada por Banco Santander y la Cámara de Comercio de España. Una compañía que está revolucionando el sector agroalimentario con insectos, ofreciendo una alimentación más natural y rica en proteínas en animales y que ofrece muchas ventajas sostenibles.
2: Un nuevo impulso, ¿no? Porque nunca fue una meta ganar premios y para nosotros, bueno, pues esto nos da fuerza. Ha sido un impulso, un saber que estamos haciendo las cosas bien y sobre todo que tienen sentido, ¿no?

0: Son las 2 de la tarde, la 1 en Canarias.
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0: Las primeras palabras del Papa León XIV sobrevolando España.
2: Buenos días con todos. Estamos ya sobre territorio español, entonces les saludo.
0: Aunque el mensaje de calado lo acaba de pronunciar en el Salón de Columnas del Palacio Real, una estancia histórica reservada para momentos tan solemnes como el recibimiento al primer papa que visita nuestro país en los últimos 15 años, con un discurso muy contundente, centrado en la necesidad de acabar con los enfoques identitarios, ha dicho, las narrativas divisivas y la polarización.
3: Hoy la tentación de ganar popularidad avivando el fuego de las polarizaciones, parece crecer en lugar de disminuir. La dignidad humana no deja de ser violada. Invito a todos, por amor a la verdad, a abandonar las narrativas divisivas y polarizantes de vuestra realidad social y de su historia, para pasar de las simplificaciones estériles a la apreciación fecunda de la complejidad.
0: Con un discurso complementario, el rey también ha tomado la palabra en el Salón de Columnas del Palacio Real, ha defendido los derechos humanos, la legalidad internacional y también por primera vez hemos escuchado a Felipe VI hablar de los abusos sexuales en la Iglesia, del dolor que han causado los casos, aunque ha subrayado no representan a toda la institución.
4: Que el dolor causado por los casos de abuso, que ni son ni pueden ser representativos de la inmensa comunidad eclesial. Vuestra claridad y firmeza, que también quiero reconocer, son esenciales en el proceso sanador y de reparación del daño infligido. Lo son para las víctimas, para los fieles, para la Iglesia y para la sociedad en su conjunto.
0: Siguiendo el viaje desde Roma hasta su último día en Canarias, está el corresponsal de Radio Nacional de España, Jordi Barcia. León XIV, escuchamos ese discurso contundente, esos dos discursos contundentes de la mano ante las autoridades, pero además con los periodistas en el avión, el Papa se ha referido, Jordi, a los abusos, como decíamos, también por parte de la Iglesia, después de confirmarse en las últimas horas que va a mantener un encuentro con las víctimas, dice que es un problema abierto y que va a seguir luchando contra ello.
5: Hola, buenas tardes. Ya en el avión que nos llevaba al Papa y a los periodistas desde Roma, efectivamente abordaba el pontífice uno de los asuntos más espinosos de este viaje, es decir, su encuentro con las víctimas de abusos. Recordemos, se va a reunir con representantes de las víctimas, no sabemos todavía ni cuándo ni con cuáles. Ha reconocido el Papa que los abusos siguen siendo una llaga abierta en la Iglesia Católica, esas han sido las palabras que ha utilizado, ha admitido que no va a poder reunirse con todas las víctimas, pero ha recalcado que es una cita importante para él y ha asegurado que ha trabajado mucho sobre el asunto y ha recordado cómo ha sido sensible al problema desde siempre, ya desde su primera etapa en Chiclayo, en Perú. En mención también a asuntos del mundo, porque viaja el Papa a España, pero no pierde de vista la actualidad internacional. También en el avión se ha mostrado preocupado por la situación en Ucrania. Han pasado 4 años y medio, dice, y hay que encontrar una solución. Y la Santa Sede, ha dicho, está intentando hacer algo en el Líbano.
0: Y uno de los momentos más simbólicos de la mañana hasta este mediodía, hasta hace unos minutos, vamos a ver cómo está la conexión del Papa con la calle.
6: ¡Viva! A ver si sale al balcón a saludarnos, después que llevamos aquí toda la mañana, lo queremos ver.
7: La visita me parece extraordinaria.
8: O sea, es que es lo más.
9: Ay, súper bendición.
7: Emocionadas de ver al Papa.
10: Esperado. ¡Que viva el Papa!
0: El recorrido lo escuchábamos en el centro de Madrid, en el Papa Móvil, donde ha encontrado el Papa a miles de personas. Rosana Cuervo, estás a la altura de la Plaza de Colón, en principio el último punto donde tenía que llegar el Papa Móvil. ¿Cómo está ahora la situación?
11: Sí.
0: Cuéntanos.
11: Ana Marta, pues ahora mismo te cuento que justo está llegando el Papa Móvil, está llegando con toda la seguridad aquí ahora en directo. Está entrando, como os decía, la policía con toda la seguridad con el Papa Móvil. Vemos aquí a toda la gente grabando el ambiente que está dejando el Papa León XIV. A su paso es emocionante. Se respira un enorme fervor aquí ahora mismo en la Plaza de Colón. Hay muchísimas personas aquí pendientes de su llegada, pendientes grabando, como os decía, que justo, a ver si me dejan pasar, porque no sé si lo estáis escuchando, pero bueno, la gente está gritando.
12: ¡Viva
11: y hay muchísima emoción, hay mucha seguridad, como os decía, para que el recorrido finalice con seguridad. Y ahora, como ahora está, pues ahora cuando llegue, que está a punto, como os decía, pues cambiaría a un vehículo cerrado y se dirigirá ya a Nunciatura.
0: Sí, ese momento del cambio de vehículo desde el más popular, el Papa Móvil, hacia a un vehículo cerrado con el que se va a aproximar a su destino final este mediodía. ¿Dónde se le espera al Papa en los próximos minutos? Pues en la Nunciatura Apostólica en España, la Embajada de la Santa Sede de nuestro país, en el distrito de Chamartín, donde León XIV va a almorzar por primera vez en España. Javier Salido, ¿estás por ahí?
9: Sí, ¿qué tal? Buenas tardes, Sara Marta. Pues aquí una auténtica expectación. Hay cientos de personas abarrotando esta acera. También importante despliegue de seguridad esperando la llegada de ese vehículo a esta avenida Pío XII. Muchísimas personas que desde media mañana están aquí esperando la llegada del Papa desde primera fila, también desafiando al sol. Todos tienen muy claro su objetivo hoy.
12: Sobre todo que vean los niños y que para nuestros niños sea un bonito recuerdo, que se acuerden que vieron al Papa.
13: Pues muy importante, oye, pues no espero gran cosa, nada más que pues ver al Papa y que bendiga a mi familia.
9: Hay que decir que muchísimos chavales en edad de instituto están ahora mismo esperando a pocos minutos la llegada del Papa a esta nunciatura apostólica.
0: Con todos los compañeros a lo largo de todo ese recorrido, preparativos para los actos que se esperan más multitudinarios de este viaje. A las 8:30 de la tarde, vigilia de oración con los jóvenes, lo vamos a contar aquí en Radio Nacional de España. Un acto que pretende ser una continuidad hasta la misa de mañana en la Plaza de Cibeles. Y el tiempo está respetando, Emet, Javier, Andrés.
14: Buenas tardes. Fin de semana de ascenso térmico en general. Hoy el ascenso será notable en el interior de la Comunidad Valenciana, Ampurdán y este Teruel, Cuenca y Albacete. En la última hora se marcan 30 grados en Murcia, 29 en Córdoba, 27 en Badajoz. Se esperan este sábado máximas de 34 en Córdoba y Sevilla, 33 en Toledo y Badajoz y 31 en Ciudad Real y Madrid. Es una información de AM.
0: 2:07 de la tarde, 1:07 en Canarias.
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0: Huir de los enfoques identitarios, de las narrativas que dividen y de la polarización.
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0: Mensaje contundente del Papa durante la bienvenida institucional en el Palacio Real hasta hace unos minutos. Primer acto de su viaje a España en el histórico Salón de Columnas, donde a continuación del discurso de León XIV, el rey Felipe VI se ha referido por primera vez a los casos de abusos sexuales por miembros de la Iglesia, aunque considera que no representan a toda la comunidad eclesiástica. Dos mensajes muy potentes, muy complementarios para este comienzo de la visita de Estado, Lucía Yeste.
16: Buenas tardes. Sí, han sido dos importantes discursos los que han pronunciado ambos jefes de Estado. León XIV ha agradecido a España expresamente la fidelidad, ha dicho, al derecho internacional y al multilateralismo, que se traduce, dice el Papa, en un compromiso con la paz y la solidaridad entre los pueblos. Además, el pontífice, como decías, ha invitado claramente a abandonar la polarización estéril, ha dicho.
3: Invito a todos, por amor a la verdad, a abandonar las narrativas divisivas y polarizantes de vuestra realidad social y de su historia, para pasar de las simplificaciones estériles a la apreciación fecunda de la complejidad.
16: Ha hablado el Papa también de la necesidad de una educación libre y de calidad en un discurso con el que ha cerrado el acto solemne en el Salón de Columnas. Antes, y de manera excepcional, ha hablado el rey, que suele cerrar siempre como jefe de Estado. En su discurso, Felipe VI ha coincidido con el Papa en invocar la unidad como instrumento para la paz, pero sobre todo el rey se ha referido por primera vez directamente al dolor causado por los casos de abusos en el seno de la Iglesia.
4: Que el dolor causado por los casos de abuso que ni son ni pueden ser representativos de la inmensa comunidad eclesial. Vuestra claridad y firmeza, que también quiero reconocer, son esenciales en el proceso sanador y de reparación del daño infligido. Lo son para las víctimas, para los fieles, para la Iglesia y para la sociedad en su conjunto.
16: Tras los discursos y sin que estuviera anunciado, los reyes y sus dos hijas han invitado al pontífice a visitar la capilla real de este Palacio de Oriente que ha abandonado el Papa ya, eso sí, en su papamóvil.
0: Escuchábamos el discurso de bienvenida del Papa ante las autoridades en el Palacio Real, pero además, desde el momento en el que ha sobrevolado el aeropuerto de Barajas y a territorio español, ha repasado asuntos como el de los abusos en la Iglesia, con los periodistas que viajaban a bordo del avión papal. Con ellos iba Jordi Barcia, corresponsal de Radio Nacional de España en el Vaticano y enviado especial a este viaje apostólico del Papa. Jordi ha dicho de los abusos que es una llaga abierta, un problema abierto y que va a seguir luchando contra esta lacra.
5: Eso es, buenas tardes. La Santa Sede a última hora de ayer confirmó que ese encuentro con las víctimas se iba a producir. Era una especulación hasta ese momento y el Papa podría haber callado y esperar a que esa reunión se produjera. Es la práctica habitual de la Santa Sede. Pero en el avión no ha tenido problemas para abordar lo que es uno de los asuntos que lleva arrastrando la Iglesia desde hace décadas, efectivamente el de las víctimas de abusos, uno de los asuntos sin duda más espinosos de este viaje a España. Y ha confirmado que se va a reunir con representantes de las víctimas y, como decías, considera estos abusos una llaga abierta en la Iglesia Católica. Estas eran sus palabras.
17: Bueno, como día complicado, voy a recibir algunas víctimas. Sí. Lamentablemente, es imposible no recibir todos los que piden.
5: Ha admitido que no va a poder reunirse con todas, pero ha recalcado que para él es una cita importante y ha recordado también que en el pasado, cuando ejercía como obispo en Chiclayo, en Perú, había trabajado el asunto y se había mostrado sensible al problema desde siempre. No ha sido su único mensaje a bordo del avión. En sus primeras palabras frente a los periodistas ha recordado los grandes objetivos de su visita a España.
2: A cumplir una visita apostólica, a venir, encontrar a los fieles, a celebrar la fe, anunciar el mensaje de Jesucristo, pero al mismo tiempo saludar a todos.
5: Porque los actos de esta mañana son la parte protocolaria del viaje, pero lo que de verdad tiene ganas de hacer el Papa es afrontar sus primeros actos públicos. Ahí es donde esperamos ver su lado más humano y más cercano, empezando por esta tarde la visita al centro Cedia de Carabanchel y por la noche la vigilia multitudinaria con jóvenes en la Plaza de Lima.
0: Jordi, en esa conversación que habéis mantenido con el Papa en el avión, hablando de ese lado humano, León XIV os ha comentado también otros asuntos más informales. Os ha hablado de su afición al fútbol. Le han preguntado también, creo, ahora nos cuentas, por Bad Bunny, que actúa esta noche de nuevo el enésimo concierto de Bad Bunny en Madrid.
5: Sí, podéis imaginar que cuando hay 80 periodistas en un avión emergen los asuntos más destacados de la actualidad internacional, pero también asuntos de ese estilo. Y, por ejemplo, sobre los jóvenes a los que va a ver esta noche, se ha mostrado complacido por el hecho de que, dice, haya cada vez más jóvenes que estén buscando algo más, que estén encontrando una dimensión espiritual en sus vidas y que les falta eso, que quizá la visita, dice, ayuda a despertar a esos jóvenes a encontrar ese algo que llevan dentro. Pero le han preguntado, ¿y esos jóvenes querrán ver a Bad Bunny o al Papa? Responde a León XIV, creo que muchos querrán ver a Bad Bunny, pero también algunos vendrán a ver al Papa, y eso dice mucho, han sido sus palabras. Aunque la respuesta que quizá habrá generado más reacciones es a la pregunta directa que le ha hecho esta compañera a bordo del avión.
18: So we're going to Spain. The big question is Real Madrid or Barça?
5: La pregunta era muy directa, vamos a España, Real Madrid o Barça. La respuesta ha sido, eso es fácil, el Papa apoya a todos los equipos, pero Prevost es del Real Madrid.
0: Bueno, se ha mojado mucho, se ha mojado un poquito.
5: Sí, yo creo que sí, lo suficiente como para al menos contentar a esta parte del viaje, al primer tramo del viaje, el de Madrid.
0: Gracias, Jordi. Barcia, corresponsal para Italia y también para el Vaticano y enviado especial a este viaje de Estado, este viaje apostólico del Papa León XIV a España.
6: A ver si sale al balcón a saludarnos. Después que llevamos aquí toda la mañana, lo queremos ver.
19: Que nos lo hemos perdido, ¿no? La entrada no ha sido por aquí.
6: La entrada ha sido por allí, estamos aquí. No podemos ir tanto a los sitios.
0: Bueno, miles de personas en las calles de Madrid para recibir al Papa Alba Urrutia. Lleváis buen rato recogiendo testimonios de fieles, turistas, curiosos. ¿Qué os han dicho al ver a León XIV recorrer las calles, primero en el Papa móvil y después en otro vehículo cerrado que todavía estamos viendo por las calles céntricas de Madrid?
20: Sí, bueno, pues 15 años, ¿no?, sin ver a un papa, y nos decía ahora justo una mujer, Rebeca, que esto lo va a recordar toda la vida. Ella ha venido con su hijo de 2 años y ha sido emocionante, y lloraba sin parar porque justo delante de nosotras ha parado el papamóvil y hemos visto a León XIV bendecir a un bebé que tenía solo unos días, que le ha acercado el personal de seguridad, y ahora mismo pues la ciudad, el centro, durante toda la mañana ha estado repleto de gente, y claro, no es fácil llegar hasta aquí, y hay quien ha venido pues con la maleta puesta.
21: De Córdoba al AVE, del AVE al metro y del metro aquí con la maleta. Cae el cuarto papa.
22: Y a Francisco lo vio en Roma.
21: Y a Juan Pablo II, a Benedicto en Cuatro Vientos, y ahora, si Dios quiere, al Papa León.
23: Me voy a esperar aquí en la sombra, tranquilo, para verlo salir. Y cumplí un check más.
20: Jóvenes, mayores, niños, personas de todas las edades. Es cierto, Ana Marta, que hay mucho joven aquí feliz porque hay muchas actividades, dicen, pensadas para ellos. Muchos han venido con sus asociaciones religiosas y nos dicen que León XIV les transmite, ¿no? Les preguntábamos y decían que les transmite alegría, y también nos hablaban de que es valiente. Dicen que por los valores que transmite y también por esa encíclica que acaba de dedicar a la inteligencia artificial.
24: Pues un papa que transmite alegría, que creo que transmite entusiasmo, y como que a los jóvenes sí que nos incluyo más en ese grupo, porque al fin y al cabo sí que hace este esfuerzo, y creo que la oportunidad, por ejemplo, hoy lo merece, de venir pronto, de ir, volver, así que pues sí que creo que es importante, y luego que también que es un papa con mucha vitalidad.
20: Hemos visto a personas envueltas en banderas de sus países, mucha emoción en los ojos, y hay quien está aquí porque ha venido expresamente, pero también hay quien ha venido a ver a la estrella del momento, a Bad Bunny, y de paso, pues también a León XIV.
25: Nous sommes venus de France pour un concert et nous en profitons d'être sur place pour voir le pape qui arrive aujourd'hui.
20: Concert de Bad Bunny.
25: De Bad Bunny, effectivement.
20: Nos decía esta chica, ¿no?, que quién iba a pensar que cuando compró las entradas de Bad Bunny estaba de alguna manera también comprando una entrada para ver al Papa León XIV.
0: Lo que se llama un 2x1, Alba.
20: Sí, sí, completo.
0: Gracias, compañeros, desde el centro de Madrid, siguiendo el recorrido del Papa León XIV por las calles más céntricas hasta la Nunciatura Apostólica, donde va a almorzar, y hacia ella vamos. El encuentro del Papa con las víctimas de los abusos sexuales por parte de miembros de la Iglesia se va a producir allí, en la sede de la Nunciatura Apostólica, residencia de Madrid del Papa, estos 3 días en Madrid. Allí, y a pesar de ese encuentro, a esta hora se mantienen todavía activas convocatorias de protesta de algunas asociaciones de víctimas de abusos sexuales que no han sido incluidas, dicen que no han sido incluidas en esa cita. Lo que todavía no se sabe es cuándo se va a producir ese encuentro. Lo que sí es que el Papa va a almorzar en esas instalaciones, Javier Salido, tras una mañana repleta de actos. Ahí estás, ¿no?
9: Sí, y acaba de llegar León XIV hace tan solo unos 2 minutos a esta avenida de Pío XII en San Martín. Ya se encuentra el Santo Padre en esta Nunciatura Apostólica, que es, para que todo el mundo lo entienda, el equivalente a la Embajada de la Santa Sede aquí en España, y que va a servir de residencia a León XIV, como lo fue también en las visitas de Benedicto XVI y de Juan Pablo II. Como ven, ahora mismo, apenas unos instantes después de la llegada del pontífice, los cientos y cientos de personas que abarrotan esta acera frente a la Nunciatura están completamente entregados, han pedido al Papa que se asome a la ventana, todo para conseguir esa tan ansiada bendición.
13: Pues muy importante, oye, pues no espero gran cosa, nada más que pues ver al Papa y que bendiga a mi familia.
12: Sobre todo que vea a los niños, y que para los nuestros niños sea un bonito recuerdo, que se acuerden que vieron al Papa.
9: Y también muchísimos jóvenes, vemos aquí algunos, han venido desde Córdoba, han elaborado incluso un pasaporte con durante semanas preparando esta visita del Papa. Esto es lo que nos decían.
26: Pues
7: hemos hecho este pasaporte en el que hemos tenido tiempo de voluntariado, de conocer a más peregrinos que vayan a venir, sobre todo a nuestro equipo que venimos juntos, y de hacer una romería para rezar por él, para cuando venga el Papa pues poder enseñarle todo lo que hemos rezado para su visita.
9: Pues auténtica euforia en este punto, en esta nunciatura apostólica.
0: Y menos mal que acompaña el tiempo, Javi. Gracias, compañeros, desde el centro de Madrid.
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0: Y esta tarde, a partir de las 6, según lo programado, el Papa va a protagonizar su primer acto pastoral, su primer contacto con la población, y lo va a hacer visitando el proyecto social Cedia 24 horas, un espacio de acogida a personas en situación de sinhogarismo y exclusión social de Cáritas Madrid. Allí León XIV va a poder conocer los casos, las historias de tres usuarios de este centro. Está previsto además que se le regale un árbol de la esperanza a Mariluz Auñón, un proyecto que nació pequeñito desde una iniciativa sencilla.
8: Hay una puerta que cuando llamas al timbre siempre se abre. Un proyecto que empezó con una furgoneta que repartía café y que ahora coge 47 plazas de noche para hombres, 20 de mujeres y 25 de centro de día. Aquí viven Carlos, Trixia y Laura.
10: Lo que es del día a día es como una casa, pero todos juntos.
11: Fui tratada espectacularmente, me llamaron la misma noche que me anotaron en la lista.
14: Les devuelve la esperanza a volver a ser tratados como seres humanos.
8: Más del 80%, la mayoría hombres, vienen sin trabajo, un 20% lo consiguen estando aquí, sobre todo españoles con una media de 30 años. Juan José Gómez es el director del centro.
22: Pero fundamentalmente uno sale de las situaciones difíciles de la vida.

0: ...de parroquias abiertas 24 horas para dar acogida a los peregrinos que vienen a ver al Papa. En la del Sagrado Corazón, en el distrito madrileño de Chamartín, está María Paredes. Has estado con un grupo de esos peregrinos.
1: Sí, ¿qué tal, Ana Marta? Ahora mismo me encuentro aquí en el patio de la parroquia del Sagrado Corazón, a escasos 500 metros de la Anunciatura Apostólica, donde en estos momentos están llegando, eso sí, a goteo, esos 450 jóvenes desde la diócesis de Valladolid. Han salido esta mañana desde ciudad y han venido caminando desde Chamartín. A estas horas estaba previsto que estuvieran todos aquí para comer juntos, pero claro, su camino, pues ¿qué ha pasado? Que se han encontrado, han pasado por delante de la Anunciatura y se han parado allí para recibirle en el que será su hogar durante estos días. Pero eso sí, como decía, se ha podido hablar con algunos de ellos, los primeros peregrinos, y mientras se comían el bocata antes de entrar a la oración, una oración que van a hacer todos de manera conjunta antes de asistir a la vigilia en la Plaza de Lima. Les he preguntado qué significa para ellos vivir estos momentos, esta experiencia, un encuentro con el Papa León XIV, y me han respondido así.
2: Yo creo que es porque es un momento también histórico. Al fin y al cabo, pocas veces viene un papa, ¿no?, también a vernos aquí, a nuestro país, y pues es un momento que también tenemos que aprovechar. Yo hablaba con mis padres también esta mañana, que decían eso mismo, decían, recuerdo cuando fui a ver al papa, y ellos también en su juventud, y pues es eso, vivir eso mismo otra vez.
3: Exactamente, es un poco lo mismo. Es un evento nacional y para el país es algo muy importante, sí. Y para la ciudad de Madrid, pues mucho más, pero reunir a tantos jóvenes, a tanta gente católica, sentirnos tan en comunión con toda la gente que va a venir, es un momento muy especial, y ver al pontífice, pues algo siempre es especial.
4: Sí, bueno, un poco lo que han dicho, ser el mayor representante de la cristiandad, pues ya poco más queda que añadir, la verdad. Es lo que nos une a todos.
1: De momento aquí en el interior de la parroquia, silencio, aunque no creo que dure mucho hasta que lleguen los casi 450 restantes. Algunos, solo algunos, se alojarán aquí, bueno, pues por cuestiones logísticas.
0: Gracias, compañeras. Estamos escuchando las voces protagonistas de la mañana, que son las que provienen de la calle, sobre todo. A partir de las 8:30 está previsto, como decíamos, que comience la vigilia de oración con los jóvenes. Isabel Jiménez, jóvenes en la Plaza de Lima, a los que el Papa quiere enviar su mensaje.
5: Sí, muchos de esos jóvenes ya están repartidos por las calles de Madrid para intentar captar una imagen del Papa, poder saludarlo antes de encontrárselo cara a cara en la vigilia de esta tarde-noche en la Plaza de Lima.
6: Lo justo es que vayamos luego a la vigilia, que ya tenemos todas las entradas, y eso es lo que, bueno, pues la emoción, ¿no? Ellos con la edad que tienen de ver la primera vez a un pontífice.
5: Esto es lo que nos contaba una de las catequistas que están acompañando a un grupo de chavales de Almería, las ganas de ver al pontífice, pero también las ganas de participar, de convivir con otros jóvenes con sus mismas creencias y de disfrutar con la música que se espera esta noche.
0: Bueno, pues también estamos en el entorno de la Plaza de Lima, es una glorieta entre los distritos de Chamartín y Tetuán, en el Paseo de la Castellana, y vamos a... ¿Cuál es la foto? Vamos a saber cuál es la foto a esta hora de los preparativos de esa vigilia. Daniel González.
7: Hola, Ana Marta, buenas tardes. Pues si la mañana ha comenzado con bastante calma, esa calma ya se va acabando. Cada vez hay más gente, eso hace que el operativo de seguridad también tenga que trabajar con más ahínco. Ya están los arcos de seguridad desplegados en los accesos, efectivos del SAMUR, Protección Civil, también el helicóptero. Le hemos estado oyendo pasar a cada rato. Todo está listo para que impedre ese ambiente festivo, sobre todo con los jóvenes, como estabais contando, protagonistas de esta jornada.
8: Nosotros vamos a estar aquí del día y noche. Vamos a estar aquí viendo al Papa con todas las actividades que se van a organizar.
9: Pues la verdad es que tenemos muchas ganas de esta tarde y estamos muy orgullosos de que venga aquí a Madrid.
7: Menos de 2 horas para que a las 4 la gente comience a entrar en esa zona acotada del Paseo de la Castellana, con el escenario al frente presidido por esa enorme cruz, la cual se ha desplegado esta mañana, lugar en el que a las 8:30 va a estar el Papa León XIV. Y por cierto, los que no tienen QR ya se están colocando aquí en los alrededores donde están las vallas limitando esa zona, aquí aguantando el sol, buscando la sombra y también un poquito de agua y algo de comer para aguantar las horas que todavía quedan para ver al pontífice.
0: Gracias, Daniel. Tenemos ya un dato que ofrece la delegación del Gobierno de Madrid a esta hora: 130.000 personas es el número de personas que han estado presentes en ese recorrido que ha hecho el Papa desde el Palacio Real hasta la Nunciatura. 130.000 personas según la delegación del Gobierno. 2:27, 1:27 en Canarias. Salimos un momento al exterior. Perú elige este domingo al futuro presidente del país en una

0: Segunda vuelta a la que han llegado la populista Keiko Fujimori, hija del expresidente Alberto Fujimori, condenado por corrupción, y parece que la sombra de la corrupción se ciñe también sobre el izquierdista Roberto Sánchez, después de que un tribunal haya pedido que se le juzgue por presuntas declaraciones financieras falsas. Vamos a Lima con nuestra enviada especial Beatriz Baliño. Adelante.
1: Buenas tardes. En Perú se respira un ambiente totalmente de sábado normal. Ya rige desde esta madrugada la ley seca, así como la prohibición de todo tipo de propaganda electoral, en unos comicios marcados ya de por sí por una campaña que se ha vivido más en las redes. Los indecisos vuelven a tener la llave entre dos movimientos antagónicos que no calan en la mayoría. Si juntamos la derecha popular de Keiko Fujimori y la coalición de izquierda de Roberto Sánchez, no convence ni al 30% del censo, por lo que los ciudadanos se mueven con dos consignas. La primera, el voto de descarte.
2: Tenemos que elegir al menos malo, o sea, que es la señorita Keiko Sofía Fujimori.
3: Roberto Sánchez es el mal menor.
1: La otra consigna es que robe, pero que obre, dejando constancia de la resignación de los peruanos frente a la corrupción. Aunque ninguno de los dos aspirantes ha llegado a la presidencia, a los dos les persigue el fantasma de la corrupción.
0: Gracias, Beatriz Viaño, en directo desde Lima. Y la selección española de fútbol ya se encuentra en su lugar de concentración en Estados Unidos. Emilio Javier Arroyo, ¿qué tal?
4: ¿Qué tal? Muy buenas, sí, ya están ahí en Estados Unidos preparando el debut del día 15 de junio. Antes tenemos un partido amistoso. Antonio Mola, Chattanooga, buenas tardes.
5: Tal, buenas tardes, la selección española entrena esta tarde en el Baylor School de Chattanooga, después de llegar ayer en honor de multitudes, un gran recibimiento de esta ciudad del estado de Tennessee, en donde estará ubicada nuestra selección durante toda la primera fase de clasificación. Enseguida va a tener que volver a viajar, pero será para acometer el último amistoso en Puebla el próximo martes ante Perú. Esta tarde es el primer entrenamiento y rueda de prensa del jugador del Atlético de Madrid, Álex Baena.
4: Por lo demás, Florentino Pérez y Enrique Riquelme apuran las horas en la carrera presidencial hacia la presidencia del Real Madrid. Y en baloncesto esta tarde se juegan los partidos decisivos de los cuartos de final. Primero el Real Madrid se enfrentará a la Laguna Tenerife a las 6 de la tarde y luego el UCAM Murcia al Barcelona a partir de las 9.
0: Gracias, Emilio. En la realización, Alberto Rosado. En el control de sonido, Alberto López. Continúa la información, toda la información de esta visita del Papa León XIV a España en Radio Nacional de España.
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Fue una edad de oro del pop español. Esa es la verdad, y para mi generación fue un momento además de crecimiento personal. Encendíamos la televisión los sábados por la mañana para ver con ojos incrédulos la imaginación grotesca y alejada de la programación infantil de un magazine llamado La Bola de Cristal. Esto no es un recuerdo al azar. El comienzo de esta mítica serie que marcó una tendencia y una extravagancia, como si John Waters se hubiera puesto a hacer una serie para los más pequeños, fue la misma época en la que Alaska y Dinarama sacaron al mercado uno de sus discos más exitosos y recordados. Se llamaba Deseo Carnal y era pura provocación desde su portada. Una erótica foto de un hombre musculoso abrazando a la cantante del grupo. Era el año 1984 y la realidad a nuestro alrededor cambiaba de todas las maneras posibles, tanto política como visual y musicalmente.

Alaska y Dinarama ya habían destacado con su primer álbum de estudio, que fue una sensación, Canciones Profanas, aunque su historia iba de mucho más allá. Podíamos retroceder hasta Pegamoides, hasta Caca Deluxe. Representaban lo grotesco, lo punk, lo irreverente, lo antinormal. Por eso la asociación de Alaska a La Bola de Cristal fue tan significativa. Era un programa que resultaba extraño y singular, alejado del adoctrinamiento a que otros programas mucho más infantiles sometían a la infancia. Y de alguna manera esa imagen televisiva está conectada a su otro trabajo, la música. Aunque no directamente, de alguna manera todo formaba parte del mismo momento para ellos. Estaba claro que amaban muchas cosas, el punk de los Ramones, el glam de David Bowie y T-Rex, la música disco, el lirismo New Wave de Blondie. Pero ahora querían hacer un trabajo más ambicioso que además recibiera de manera definitiva a Alaska, que en el primer álbum había sido un periodo de adaptación complicado. De estos días, además, había fallecido el líder de Parálisis Permanente, Eduardo Benavente, una banda en la que también militó Nacho Canut, uno de los miembros de Alaska y Dinarama. Lo que hemos dicho, comienzos complicados.

¿Cómo pudiste hacerme esto a mí? Fue el primer sencillo que sacaron. Con enorme éxito, además. Pero incluso lo superaron cuando sacaron el segundo sencillo, Ni tú ni nadie. El sonido de la banda se había vuelto mucho más ambicioso. La verdad es que estaban buscando una producción extranjera y barajaron varios nombres de productores británicos que admiraban. Pero eso sí, disparaban de manera exponencial el presupuesto que tenían. Así que al final se decantaron por Nick Patrick y decidieron explorar un cierto sonido a Filadelfia. Funk, soul, ritmos disco también. Y orquestaciones. Todo tenía que sonar a lo grande. El guitarrista Luis Miguelet y el batería Jorge Toti Árbulis contribuirían a enriquecer un sonido que por su complejidad se diferenciaba de los días de punk iniciales. Aunque ese espíritu incorrupto y visceral, como de serie B, seguiría impregnando el alma de Alaska y Dinarama.

La grabación de Deseo Carnal tuvo lugar durante el verano de 1984. Y a la percusión se sumó la incorporación de Roberto Timaná Allen. Además, se realizaron arreglos de cuerdas y viento bajo la dirección de Tom Parker. El propio título era ya en sí una provocación en tiempos de aperturismo, Deseo Carnal, con una portada que dio mucho que hablar por el desnudo masculino al que se abrazaba Alaska. Había todavía una España antigua, rígida y formal que se enfrentaba a una juventud con unos valores nuevos que rompían completamente con la estética y la moral de sus padres. Un choque generacional profundo, colorido y a menudo problemático. Y Alaska era la representación social de ese conflicto. Su aspecto punk, sus peinados, sus uñas, eran la comidilla de una generación de adultos que había quedado desfasada de golpe y que no entendían el cambio que se había avecinado. Todavía no comprendían que la libertad significaba libertad a pesar de todo.

Deseo Carnal fue una bomba mediática cuando se publicó en 1984, y Alaska y Dinarama eran la cumbre de la imagen polémica. Una nueva generación de niños normalizaba su estética a través de la bola de cristal, mientras su música, más compleja y depurada, llenaba las radios con himnos que han permanecido intocables hasta el día de hoy. Eran una ruptura moral y social, un momento de inflexión en la estética de la música española.

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0: Son las 3, las 2 en Canarias.
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0: Buenas tardes. El Papa León XIV está ya en Madrid. A esta hora está almorzando en la Nunciatura Apostólica tras recorrer las calles de la capital desde el Palacio Real, según delegación del Gobierno, acompañado por unas 130.000 personas. Javier Salido, buenas tardes.
2: Buenas tardes, pues exactamente a las 2 y 16 minutos ha llegado el Papa León XIV a esta sede de la Nunciatura Apostólica. Es el equivalente a la Embajada del Vaticano en nuestro país, que va a servir también de residencia del Pontífice durante su visita a Madrid, como ya ocurriera con las visitas de Benedicto XVI y de Juan Pablo II. Su llegada la ha realizado a bordo de su vehículo privado, no del Papa Móvil, pero sí hemos podido ver al Pontífice, ya que las ventanillas del vehículo se encontraban abiertas. Desde ahí ha saludado a los cientos de personas que abarrotaban la acera contigua en medio de un importante cordón de seguridad. A esta hora se encuentra en el interior del edificio almorzando antes de continuar su intensa agenda en este primer día de su visita oficial a España.
0: Gracias. El Pontífice ha aterrizado en la capital sobre las 10:30 de esta mañana y se ha dirigido al Palacio Real, desde donde ha agradecido a España su compromiso activo con la paz y la solidaridad. José Vicente Arnaiz.
3: Palabras pronunciadas por León XIV en el Salón de Columnas del Palacio Real en el primer acto oficial de su visita. El Papa ha elogiado el posicionamiento de España en el contexto internacional.
4: Expreso mi agradecimiento a vuestro país por su fidelidad al derecho internacional y al multilateralismo, que se traduce en un compromiso activo con la paz y la solidaridad entre los pueblos.
3: Ante sus majestades los reyes, autoridades civiles y eclesiásticas y representantes de la sociedad civil, el Papa ha afirmado que viene a España para alentar una reconciliación y cooperación entre las distintas fuerzas de una nación a la que ha pedido abandonar las narrativas divisivas y polarizantes. El rey Felipe, por su parte, ha agradecido a León XIV su firmeza ante los casos de abusos en el seno de la Iglesia.
5: Que el dolor causado por los casos de abuso, que ni son ni pueden ser representativos de la inmensa comunidad eclesial. Vuestra claridad y firmeza, que también quiero reconocer, son esenciales en el proceso sanador y de reparación del daño infligido.
3: A las 6 de la tarde, el Papa va a acudir al centro de acogida de personas sin hogar en el barrio del Lucero.
0: Por cierto, en un comunicado firmado por varias asociaciones de afectados por casos de abusos sexuales de miembros de la Iglesia, han denunciado la exclusión de estas asociaciones firmantes del encuentro que el Pontífice va a mantener con víctimas, confirmado este viernes por el Vaticano. Dicen que su objetivo no es una imagen con León XIV, sino ser escuchados. Creen que hay una falta de representatividad en ese encuentro, del que todavía no se conocen los detalles, y exigen un compromiso para el reconocimiento de las víctimas. Hay más asuntos de actualidad. En Barcelona, los trabajadores de Nissan han exigido alternativas laborales para los 211 empleados afectados por un expediente de regulación de empleo en la manifestación convocada este mediodía, en la que han exigido a la Generalitat que actúe después de acusar a la empresa de querer desmantelar su actividad en Cataluña. Àlex Aloy.
6: Portando cruces, lápidas y esquelas, los trabajadores de Nissan denuncian que la automovilística pretende desmantelar de forma silenciosa lo que queda de su tejido industrial en Cataluña. Aseguran que el expediente de regulación de empleo no responde a una crisis económica en los centros catalanes, sino a una progresiva deslocalización. Juan Carlos Yepes, de UGT.
7: La empresa podrá decir que esto no es un cierre, pero al final lo que estamos haciendo es una deslocalización, puesto que el trabajo ya están reconociendo de que van a contratar un almacén exterior para seguir haciendo la actividad, y parte del trabajo se lo van a llevar al almacén de Europa, con lo cual, que tenemos en Holanda, con lo cual más claro no se puede decir.
6: El martes de la semana que viene termina el plazo de negociaciones del ERE y los trabajadores no están confiados con poder llegar a un acuerdo. Piden al gobierno de Salvador Illa que se implique ante una situación, dicen, laboral insostenible para muchas familias. Recuerdan que la edad media de la plantilla es de 50 años.
0: Es todo de momento. En Radio Nacional se retoma Poca Broma con la entrevista de Toño Pérez a Jordi Ganchitos. Además, siguen informados en esta sintonía y en la web rtv.es.
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8: Como bien sabéis, mi relación con Codespa viene de lejos, y ocupa sin duda un lugar singular y muy apreciado por mí. Recordaréis que heredé el vínculo con Codespa de mi abuelo, don Juan Conde de Barcelona, cuando aún era príncipe, y quizá por eso los 40 años pues, también tienen un valor especial para mí.
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14: Buenos días, bienvenidos a Mundo Solidario, un programa de Radio Exterior de España en el que hablaremos del Día Mundial del Medio Ambiente desde dos perspectivas distintas. En primer lugar, los proyectos que desarrolla Codespa en colaboración con la ECID, la Agencia Española de Cooperación, y además desde el punto de vista de la protección de los océanos. Volveremos a España para saber cómo se lucha contra la soledad de las personas mayores, en concreto con la Fundación Grandes Amigos. 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
14: Residuos agrícolas, empleo informal y biodiversidad, así convierten Perú, Marruecos y Ecuador recursos infrautilizados en ingresos rurales. Con apoyo de la ECID, la Agencia Española de Cooperación y Desarrollo, más de 10.000 personas participan en iniciativas que convierten residuos agrícolas, empleo informal y biodiversidad en oportunidades económicas sostenibles y concretas. Un asunto del que nos ocupamos al hilo del Día Mundial del Medio Ambiente y hablamos con Rafael Díez, que es responsable de programas y proyectos para Marruecos, Congo, Colombia y Guatemala, de Codespa. Bienvenido, Rafael.
15: Muchas gracias.
14: Al parecer hay en muchas zonas rurales del mundo, hay muchas zonas en las que un verdadero problema es convertir los recursos en ingresos, ¿no? Por ejemplo, toneladas de residuos agrícolas que se acumulan después de las cosechas sin un segundo uso, o comunidades indígenas que protegen ecosistemas valiosos pero que no tienen beneficios proporcionales a esa conservación que ellos realizan. Y ahora, Codespa, junto a ECID, como decíamos, desarrolla tres proyectos concretos. Vamos a conocerlos uno a uno, pero primero te pido una reflexión general sobre qué es lo que se pretende con estos tres proyectos.
15: Sí, tal y como has dicho, miles de personas en las zonas rurales sobreviven en economías informales que no tienen acceso a financiación o a mercados, y por tanto, si bien ellos protegen ecosistemas valiosos, no tienen beneficios de esta conservación. De ahí que Codespa nos hayamos aliado con AECID en darle las capacidades, las herramientas, el conocimiento para que puedan obtener ingresos a partir de la protección medioambiental.
14: Hay un dato interesante también que vosotros habéis publicado, el hecho de que según la Organización de Naciones Unidas para la Alimentación, la FAO, cerca del 30% de los alimentos producidos en el mundo se pierde o se desperdicia, ¿no? Y al paralelo hay una economía informal que continúa siendo una de las principales fuentes de subsistencia en muchas regiones del sur global, sobre todo entre jóvenes y mujeres.
15: Justo, incluso en parte de esa transferencia de conocimiento y de aprovechamiento del desperdicio es que también estamos desarrollando una plataforma que recupera los desperdicios de alimentos, ya sea para donarlos a bancos de alimentos o para reutilizar parte de los desperdicios que si no se tirarían.
14: Bueno, pues si te parece, vamos a conocer cada una de estas iniciativas. Empezamos por Perú, porque allí los residuos agrícolas dejan de ser basura.
15: Exactamente. En concreto, en las zonas rurales peruanas donde trabajamos se produce cacao, café o plátano, y aparte de que una gran parte de la producción no llega a los mercados porque no tiene la calidad suficiente, ningún tipo de residuos de estos productos se utiliza. ¿Qué hemos hecho? Hemos aportado las conocimiento, el know-how y las tecnologías para que ya sea partes del cacao que se utilizan para luego fertilización de los cultivos o hacer sus productos a partir del plátano que no se comercializa, se pueda comercializar y se venda como otro producto alimenticio. Las comunidades han aprendido a hacer esto y ahora lo hacen y comercializan nuevos subproductos y vuelven a reutilizar lo que antes era solo un desperdicio.
14: Uh-huh. Además, han desarrollado tecnologías de bajo coste en alianza con la Universidad Nacional de Jaén.
15: Así es. Codespa, nuestro accionar, cuando necesitamos un aliado tecnológico de investigación, acudimos a la academia y prototipamos ese tipo de tecnologías que hacen esto para adaptarles al contexto de las comunidades donde, ya sea porque no hay energía suficiente o porque no pueden acceder a tecnologías de mucho coste, adaptan los equipos que luego son utilizados en las comunidades.
14: Vamos al caso de Marruecos, que mejor conoce sobre todo porque está directamente implicado. Allí la idea es convertir el autoempleo precario en economía verde.
15: Así es, que hemos encontrado en Marruecos que hay una gran red de pequeños emprendedores informales, pero que tampoco tienen acceso a tecnologías o a conocimientos, por lo que también termina yendo un gran desperdicio a las calles o a los barrios en Marruecos. Y hemos puesto en marcha diferentes iniciativas microempresariales, desde el reciclaje de latas, el reciclaje de textil para luego producir todo tipo de artesanías o de nueva ropa, y luego temas de reutilización, por ejemplo, de desperdicios de las cocinas, del aceite, elaboran desde jabones hasta detergentes, o el último, que es también hemos puesto en marcha un emprendimiento de reutilización, reparación de equipos electrónicos que antes iban igual como desperdicio a barrios y calles, cuando con conocimiento, con formación en cómo repararlos, vuelven a tener otro uso.
14: Uh-huh. Podemos incidir un poco en uno de los casos, que es el de Itli.bio, que lo han impulsado dos jóvenes en Tetuán.
15: Así es. En este caso, lo que vimos es que había mucho aceite de cocinas, de restaurantes, de hostelería, que sí que podía ser tratado y reutilizado. Ellos tenían la idea, pero no el conocimiento ni los laboratorios para hacerlo. Entonces, a partir de un plan de negocio, a partir de un microcrédito que también sirvió para adquirir las herramientas, lo han puesto en marcha y además de luego un plan de comercialización en el que se han dado a conocer y sus jabones ecológicos y detergentes biodegradables ahora se venden en Tetuán.
14: Uh-huh. Y tenemos ya el último caso, que es en el Ecuador. Aquí se quiere generar ingresos sin destruir el bosque.
15: Así es. Aquí trabajamos en la Amazonía y muchas de estas comunidades indígenas son, como ellos dicen, guardianes del entorno, pero no recibían ningún beneficio económico haciendo esto, que hemos visto como solución el desarrollar emprendimientos de ecoturismo, emprendimientos también bioemprendimientos de reutilización de producción del bosque con el componente de protección medioambiental en todos ellos, y que ha hecho que no solo sigan protegiendo el medio ambiente, sino que ahora reciben ingresos haciéndolo.
14: Uh-huh. Bueno, tenemos que decir un poco para finalizar que después de casi 4 años de implementación de estos proyectos, están encarando ya su fase final, pero hay un pozo muy importante, ¿no?, el que queda allí en estos lugares en los que se ha invertido esta ayuda.
15: Así es, la verdad que desde el inicio, y también la EFE nos impulsa a ello, a tener un plan de salida de sostenibilidad, el dejar todas estas capacidades, el trabajar con las academias, con las autoridades locales, el fortalecer iniciativas comunitarias hace que todo esto permanezca en el territorio, viendo que genera ingresos y que se convierte en medios de vida para las familias que participan en el proyecto.
14: De acuerdo, Rafael Díez de Codespa, pues muchas gracias por atendernos al hilo de este Día Mundial del Medio Ambiente y hasta otra ocasión.
15: Muchas gracias a vosotros.

0: La Agencia Española de Cooperación Internacional para el Desarrollo, la ECIS, ha formalizado su participación en el Fondo Internacional Global Green Bond, en el que invierte 100 millones de euros a través del Fondo Español para el Desarrollo Sostenible. Esta inversión, autorizada por el Consejo de Ministros, forma parte de una estrategia conjunta de un importante grupo de instituciones financieras de desarrollo para impulsar la creación de mercados de bonos verdes en países emergentes. El objetivo es facilitar el acceso a financiación para proyectos de mitigación y adaptación al cambio climático, así como iniciativas vinculadas a la biodiversidad y la economía azul. La ECIS ha abierto el plazo para la presentación de propuestas de la convocatoria 2026 del Programa de Cooperación Triangular para América Latina y el Caribe. Esta iniciativa busca fortalecer el trabajo horizontal entre países de la región para encontrar soluciones conjuntas a retos de desarrollo inclusivo y sostenible. La convocatoria está abierta a instituciones públicas de la Administración, así como a universidades públicas de países de América Latina y el Caribe, prioritarios para la cooperación española. Las propuestas deben presentarse de forma conjunta, habiendo sido identificadas y consensuadas por al menos dos países socios de la región o un país de la región en alianza con otro país socio de la cooperación española que compartan un reto común.
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0: La Fundación Grandes Amigos y Semergen, la Sociedad Española de Médicos de Atención Primaria, han firmado un convenio que va a permitir colaborar en ámbitos como la formación, sensibilización social, acción solidaria y el intercambio de conocimiento en torno a lo que es todo un reto de salud pública, como es la soledad no deseada. Hablamos con José Ángel Palacios, que es responsable de comunicación de Grandes Amigos. Bienvenido.
2: ¿Qué tal, Juan? Muchas gracias.
0: Bueno, está claro que estas acciones son necesarias, entre otras cosas, porque la evidencia científica ya ha constatado sobradamente los efectos nocivos, ¿no?, de la soledad no deseada, sobre todo en las personas mayores.
2: Sí, en la salud, en el bienestar. Antes se asociaba mucho la soledad como algo muy asociado a sentimientos, emociones, que por supuesto es lo que es, pero sobre todo tiene un impacto muy claro en la salud. Y ahí lo vemos claramente, por ejemplo, cuando gran parte de las personas mayores que atendemos en Grandes Amigos, que participan en nuestros programas de acompañamiento, de socialización, vienen justamente derivados por su médica de familia, por el centro de salud, por su trabajadora social de servicios sociales. Es decir, hay una evidencia muy clara y una conexión que creo que es muy positiva entre esa primera línea de atención sociosanitaria, que suele ser la primera línea de detección de estas situaciones de soledad, para que luego entidades que estamos en los barrios, de pueblos, de ciudades, pues podamos abordar esas situaciones de soledad.
0: Sí, por eso se muestra esta alianza especialmente interesante en ese sentido, ¿no?, que es desde la coordinación profesional, social y sanitaria, donde llegan, donde es ese primer impacto con las personas que tienen soledad y que muchas veces confían más en su médico, en su médica de cabecera, que en cualquier otra persona.
2: Tal cual, sí, así lo comprobamos muchas veces. Hay que pensar, por ejemplo, en esa persona mayor que a lo mejor tiene 85 años, que vive sola, que tiene dificultades para salir de casa por motivos de movilidad, de autonomía, y que sus interacciones sociales al cabo del día pues pueden ser una o ninguna, y al final se puede tirar días, semanas sin salir de casa, solamente sale y habla con alguien cuando de manera casi obligatoria tiene que ir a una cita médica, a su médica de familia o a la trabajadora social para tramitar, por ejemplo, una ayuda, una prestación social. Por eso es tan importante esa parte de sensibilización, de que todo ese sector sociosanitario ya tenga esa mirada puesta en la detección de la soledad. Y es una de las líneas en las que justamente yo creo que este convenio con Semergen y entre Grandes Amigos pues va a favorecer, ¿no?, que cada vez haya una mayor sensibilización en torno a la soledad, no como un problema, no como un drama como habitualmente se ve, sino justamente también desde la prescripción de hábitos saludables, que esto también es muy importante, como toda la población y especialmente las más mayores pues deberíamos adoptar hábitos saludables como mantenerse socialmente activo, salir, pasear, socializar, algo tan importante seguramente como mantener una buena alimentación o hacer ejercicio.
0: No sé si han podido ya definir las acciones que van a desarrollar de forma conjunta o es un poco pronto todavía.
2: Bueno, hay una muy clara y muy importante que gracias a Semergen vamos a poder impulsar los programas de acompañamiento y socialización que llevamos a cabo en todos los territorios de España donde Grandes Amigos actúa presencialmente, ¿no? Y es que gracias a la recaudación solidaria, de la cena solidaria que tiene lugar en el Congreso de Semergen en octubre, bueno, pues ese impulso económico vamos a poderlo destinar a todas esas labores de acompañamiento y socialización. Es decir, que por ejemplo nuestro equipo profesional de Grandes Amigos pueda atender a más personas mayores en riesgo o situación de soledad, que podamos organizar más actividades en los barrios para facilitar esa socialización para quienes no pueden salir solas de casa o no tienen con quién. Y, por ejemplo, momentos muy importantes para las personas mayores en Grandes Amigos, que son el verano y la Navidad, que son épocas justamente en las que suele aumentar esa sensación de soledad para la gente mayor, pues ese impulso solidario de Semergen nos va a permitir hacer más salidas, más turnos de vacaciones que organizamos cada verano para que las personas mayores puedan salir de su domicilio, vivir un día, un fin de semana con más gente, socializar, salir de su rutina, o las fiestas de Navidad, que aunque quedan un poco lejos todavía, pero son muy importantes y requieren un gran esfuerzo logístico y económico para la Fundación.
0: Va a ser también una oportunidad para que la red de socios voluntarios de Semergen Solidaria puedan participar, ¿no?, en iniciativas vuestras, de las que impulsáis desde Grandes Amigos.
2: Justo, esto es una ventana abierta también a que cualquier persona de Semergen pues pueda implicarse pues en los programas de voluntariado, de sensibilización.

0: investigación conjunta.
1: Bueno, es precisamente lo que te iba a preguntar, porque desde las dos entidades se ha planteado esa posibilidad, ¿no?, de que se haga algún tipo de investigación. ¿Qué líneas podían tener estas investigaciones? No sé si incluso a través de algún centro universitario.
0: Bueno, quizás un poco pronto, porque habría que definir esas líneas de estudio, pero, por ejemplo, la evidencia o el generar evidencia sobre el beneficio que genera participar en programas comunitarios de socialización, como los que organizamos en Grandes Amigos, y su impacto en la salud, tanto física como emocional, de las personas mayores, pues creo que cuanto más evidencia haya al respecto, va a ser más fácil que cada vez más gente se sume o incorpore a su día a día estas rutinas, ¿no?, tan importantes. Pero vamos, también podríamos incluso hablar de vinculación de soledad, edadismo, que es justamente un tema que vamos a abordar en breve en Grandes Amigos. El 24 de junio presentamos un estudio que vincula estas dos realidades tan difusas habitualmente, como es el edadismo y la soledad, cómo el edadismo quizá a veces puede llevar o conducir a esa soledad, sobre todo por autoexclusión de las personas mayores, que cuando se ven que ya no cuentan para otras personas, para su entorno más cercano, se van autoexcluyendo, se van relegando de ese espacio social y se recluyen más en su esfera individual, ¿no? Pues todo eso, bueno, hemos hecho un estudio también con Matía Instituto y con el apoyo, la financiación del Ministerio de Derechos Sociales, Consumo y Agenda 2030, y lo presentaremos en el Inserso el 24 de junio.
1: Muy bien, José Ángel Palacios, responsable de comunicación de Grandes Amigos. Muchas gracias. Hasta otra ocasión.
0: Muchas gracias, Juan.
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1: Y ahora es el momento en el que María Dolores Albiá se ocupa del Día del Medio Ambiente en relación con los océanos.
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4: Cuando acabamos de celebrar el Día del Medio Ambiente, este 5 de junio, Naciones Unidas alerta de que la última década es el periodo más caluroso de toda la historia y que a este ritmo un tercio de los glaciares habrán desaparecido y las sequías afectarán tres cuartas partes de la humanidad antes de 2050. Como también este 8 de junio está dedicado a los océanos, destacamos hoy los esfuerzos de sostenibilidad, como el de la Organización Marítima Internacional, que aprobó en mayo el área de control de emisiones más grande del mundo. En el Atlántico nororiental, desde Portugal hasta Groenlandia, pasando por España, Gran Bretaña o Irlanda. Nos explica este y otros esfuerzos ambientales y de justicia climática desde la Fundación Ecología y Desarrollo, ECODES, y saludamos ya a su director, Joaquín Ortiz. Bienvenido.
5: Hola, ¿qué tal?
4: Bueno, antes que nada, unas pinceladas de qué es ECODES.
5: Sí, pues mira, ECODES somos una fundación privada independiente nacida en Zaragoza en el año 92. Tenemos ya casi 35 años de recorrido peleando, luchando por conseguir maximizar de alguna manera el bienestar de las personas dentro de los límites del planeta. No solo las personas que estamos ahora, también las que vendrán, y sobre todo una visión integral de todas las personas sin dejar a nadie atrás, que es algo que nos preocupa mucho.
4: Bueno, siendo de tierra adentro, de Zaragoza, ¿cómo habéis dedicado años a este trabajo de control de emisiones en los océanos?
5: Porque tenemos un gran reto. Realmente la situación climática que vivimos en esta absoluta emergencia afecta a muchísimos ámbitos. Mira, solo por darte un dato, la Organización Meteorológica Mundial, en el último informe del año 2025 sobre el estado del clima, por primera vez pone de relieve el balance energético mundial, que es cómo el cambio climático está haciendo que el calor se acumule de manera mayor en las distintas partes del planeta, de las cuales solo un 1% se acumula en la corteza terrestre y la primera parte de la atmósfera, que es lo que mide son las temperaturas, y un 90% se almacena en los océanos. Los océanos almacenan una cantidad tremenda de energía y el año 2025 marcó el máximo histórico desde que hay niveles. Eso, por ejemplo, nos conecta rápidamente con esta situación. Obviamente, las emisiones afectan con carácter global.

0: global, pero el transporte marítimo es un fenómeno que provoca muchísimas emisiones y en el que venimos poniendo foco, porque es necesario que todo lo que tiene que ver con el transporte, el marítimo, el terrestre, etcétera, los alineemos también en el ámbito de la sostenibilidad. Y en ese sentido, en el mundo cada vez más globalizado que tenemos, el impacto que tienen las emisiones generadas por el transporte marítimo son enormes. Ya no solo por la cuestión de los gases de efecto invernadero, también por la contaminación y la calidad del aire que afecta a todos los municipios, a todos los países y los ciudadanos que viven en esas zonas costeras. Y sabemos que las áreas de control de emisiones son medidas que funcionan. Y hemos conseguido un granito, efectivamente, es una buenísima noticia el haber conseguido implementar toda esta zona de emisiones controladas en el noreste atlántico.
1: Que hay que decir que completa el mapa de todo el Atlántico y, bueno, otro día tendremos que hablar, porque ya no nos da tiempo, de que además de estas cosas globales, hacéis cosas muy locales, como el compromiso climático de nuestra sanidad y cosas por el estilo. Muchas gracias por tu labor y tu tiempo, Juan Ortiz, director de la Fundación ECODES.
0: Muchísimas gracias a vosotros por haceros eco de ello.
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0: Hola, ¿cómo están? Bienvenidos a Asia Hoy, el espacio que cada semana dedicamos en Radio Exterior a hablar sobre la actualidad y las relaciones entre España y los países asiáticos y de la cuenca del Pacífico. Este 2026 se cumplen 70 años desde que España y la India establecieron sus relaciones diplomáticas. Para celebrar estas bodas de platino entre ambos países, se ha organizado el Año Dual España-India. Uno de los encargados de poner en marcha todo el programa de actividades interesantísimas a lo largo de estos 12 meses es la Casa de la India. Hoy nos acercamos a Valladolid para conocer a fondo esta institución y para hablarles de algunas de las actividades más relevantes del Año Dual. Enseguida comenzamos. Antes, me gustaría dar las gracias a Nuria Álvaro por su trabajo en la producción y a Puerto Martín, que hoy nos acompaña al frente de la parte técnica. Desde el micrófono, reciban un cariñoso saludo de Itziar Jiménez Berrón.
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0: En Valladolid, Castilla y León, se encuentra la única Casa de la India de España y la tercera de Europa, tras Londres y Berlín. En 2003, la República de la India, el Ayuntamiento de Valladolid y la Universidad de esta ciudad decidieron crear esta institución dedicada al fomento de intercambios culturales, académicos y de cooperación. Este año, con la celebración del Año Dual España-India, con el que se celebran 7 décadas de relaciones entre ambos países, la Casa de la India organiza múltiples actividades de ámbitos diversos. Hemos querido conocer mejor este centro cultural y de intercambio, y para ello hemos invitado hacia hoy a Guillermo Rodríguez, que es el fundador y director de la Casa de la India de Valladolid. Bienvenido, Guillermo.
1: Muy buenas, encantado de estar con vosotros.
0: Bueno, como decíamos, nuestra intención principal de hoy es dar a conocer la Casa de la India a los oyentes que aún no hayan escuchado hablar de ella. Y para eso lo primero es remontarnos a sus orígenes. ¿Qué relación tiene Valladolid con la India? ¿Por qué se decidió instalar aquí esta institución?
1: Pues sí, suele ser la primera pregunta que nos hacen, ¿no? Porque no es quizás muy común que tengamos este tipo de instituciones que trabajan en todo el ámbito nacional y que no estén en Madrid o en Barcelona. Si bien hay la red de casas del exterior, del Ministerio de Exteriores, y que están distribuidas, ¿no? Están descentralizadas en otras partes, como casas en Barcelona, Casa Árabe, Casa Mediterráneo, etcétera. La historia de Casa de la India es un poquito diferente, porque surge desde la Universidad de Valladolid. Hay un centro de estudios de Asia, un interés por los estudios asiáticos que se remonta a principios de este milenio, que viene ya de una larga trayectoria de interés por Asia que mostró la Universidad de Valladolid, en concreto con Japón, por ejemplo. Y ahí un grupo de expertos empezamos a proponer contenidos sobre la India. La embajada se fijó en esa labor, y en esos momentos, estamos hablando por el año 2000-2001, pues querían establecer un centro cultural en España. Tenían diferentes ciudades que estaban interesadas, Salamanca, Madrid, Sevilla, y bueno, yo creo que fue una conjunción de factores que se juntaron para hacer posible este proyecto. Por supuesto, la universidad apostó por ello y el Ayuntamiento de Valladolid se sumó enseguida, donando ese maravilloso edificio histórico, que daba la casualidad que tenía ese estilo orientalista, ecléctico, de principios del siglo XX. Si alguien se acerca a la casa, podrá creer, lo han hecho así para que parezca la India, pero es que estaba ahí ya desde el 1915, con esa entrada, ese portal, ese toque orientalista, que también nos hace ver que, bueno, pues que todo viaja y nunca se sabe cómo puede llegar hasta Valladolid un trocito de la India. Y luego la embajada, pues a través del Consejo Indio de Relaciones Culturales, entre estas instituciones, se creó la fundación en el 2003, para inaugurarse el edificio en el 2006, que celebramos este año 20 años del edificio Casa India. Pero bueno, para resumir, yo siempre digo que es un proyecto que surge desde el conocimiento, ¿no? A veces hacemos, o existen proyectos, o algunas veces, que pueden parecer que vienen, bueno, pues por algunas decisiones más bien pues que son coyunturales, que tenemos un edificio muy bonito, vamos a hacer aquí algo, ¿no? Esto es parte del conocimiento, parte de un interés real por investigar y profundizar en la India, y así lo hemos mantenido hasta ahora.
0: Bueno, está claro que este edificio es la prueba de que la globalización no es cosa del siglo XXI, desde luego. Después te preguntaré por el edificio, para que nos describas un poco lo que se pueden encontrar los visitantes, pero antes querría saber cuáles eran los objetivos iniciales de la Casa de la India en aquellos primeros momentos, a principios de los 2000.
1: Pues sí, yo creo que ahí es donde tenemos la suerte de poder decir que lo que se construyó en cuanto a concepto. Es decir, al principio pues nos propusieron redactar un proyecto. Yo pude recabar un poquito de todas las partes implicadas, ¿no? La Universidad de Ayuntamiento y la Embajada, qué intereses podíamos compartir. Y ahí teníamos muy claro, queríamos ser un referente para las relaciones de España e India del siglo XXI. ¿Eso qué significa? Que queríamos abordar desde el conocimiento, la cultura, la educación, todas las relaciones académicas y también con todos los estamentos de escolares, desde los niños y jóvenes y sobre todo pues también en los estudios superiores, y también lo que llamamos cooperación empresa, es decir, ver cómo todo esto puede tener una influencia y dar un resultado positivo para las relaciones entre instituciones y empresas, facilitando a las cámaras de comercio, a través del conocimiento y conocernos mejor, facilitar también esa cooperación en otros ámbitos como puede ser ciencia y tecnología, relaciones comerciales, y lo que a mí me gusta mucho, de lo que me gusta mucho hablar, que son las industrias culturales, porque no nos olvidemos que cuando hablamos de cultura hay toda una industria detrás. y la India y España son potencias culturales, y ahí pues trabajamos transversalmente, no solamente mostrar la India en España, que es el objetivo, y promocionar la cultura de la India en España, sino trabajamos en la relación. Yo creo que ese es el resumen. Queremos ser un puente de referencia, y en esa cooperación cultural, de académica, que es lo que resume nuestra visión, siempre se establecen pues tejidos que son bidireccionales. No solamente trabajamos, como somos una fundación única en el mundo que está constituida, y somos un referente para la diplomacia cultural también de la India, está constituida con un gobierno de la India, la República de la India, formando parte de la fundación, es decir, ya es una especie de joint venture, es un puente, realmente integra en la propia estructura jurídica ya esa cooperación, pues eso es quizás el objetivo principal, cooperación, crear puente entre España y la India, donde se trabaja en la relación, y al dar a conocer la India en España fortalecemos esos vínculos y también damos a conocer la cultura española y el potencial que tiene desde la empresa, la universidad, incluso el español en la India también.
0: Uh-huh. Guillermo, tú has estado vinculado a esta institución, a la Casa de la India, desde el principio. Háblanos de tu relación con este país.
1: Bueno, es curioso, también quería, no se me tiene que olvidar, Valladolid tiene unos referentes muy importantes con Asia y con Oriente, y es, por un lado, tiene el museo oriental más importante de España, que está ahí en los Agustinos Filipinos, como a 5 minutos andando de la Casa de la India. Uh-huh. Siempre ha sido un referente importante. Y luego también nos gusta decir que ese sueño de Cristóbal Colón de llegar a la India, que no fue lo que exactamente él planificó,
0: encontró.
1: Cristóbal falleció en Valladolid, de las pocas cosas históricamente fundamentadas, que en el 1506, y justo 500 años después se inaugura la Casa de la India en Valladolid, quizás cumpliendo un poco su sueño, el sueño de las Indias, de la India, que tenía, ¿no? Entonces, ese sueño, ese viaje hacia conocer otro mundo, que es el asiático, pues hay un vacío. Hay un vacío, por supuesto, que causa históricamente esa vinculación que tiene España con Occidente, y a mí me pareció que siempre hay países que uno tiene que conocer, y que no eran ni son muy conocidos en España. Siempre he mirado más hacia América. Yo viajé desde muy joven a la India a principios de los 90, un poco como aventurero, como interesado en la literatura y cultura de la India, y me formé ahí en la Universidad de Madrás y Kerala, hice el doctorado, estuve viviendo largos años ahí con mi mujer, que es actriz y bailarina, que se especializó en danza clásica de la India. Ajá. Mónica de la Fuente, que hemos trabajado desde siempre viendo cómo se puede conectar con lo teórico, lo académico. Yo soy investigador, también escribo libros sobre literatura india y conexiones culturales, pero también con la práctica, con la producción cultural, con los agentes de la cultura. Y bueno, pues ahí hemos configurado siempre esa mirada donde queremos lo que hemos aprendido en la India, lo que uno ha absorbido como un gran laboratorio. Yo creo que de la humanidad, con una civilización tan antigua, tan rica, tan diversa, tan compleja también, porque la India te abre la mente. Las personas que hayan viajado a la India nunca le deja indiferente. Puede ser que te pueda incluso suponer un reto para personas que no puedan soportar tanta intensidad, pero cuando profundizas más, pero necesitas un punto de entrada, ¿no? Para mí fue la poesía, la literatura, y para otros puede ser otros temas, pero tienes que profundizar y luego eso te enriquece, te hace ver a ti mismo, te hace ser, te enriquece como persona y como académico, como artista, y eso queríamos llevarlo a la práctica con ese espacio laboratorio que es casi la Casa de la India en Valladolid, en el corazón de Castilla, que nadie se podía imaginar que ahí pudiera darse este experimento.
0: Bueno, pues vamos, si te parece, a profundizar ahora en las actividades que organizáis. Quizás el ámbito más importante es el cultural, como nos decías. ¿Qué tipo de eventos ponéis en marcha?
1: Pues sí, este año estamos muy contentos, ilusionados, que se está celebrando el Año Dual España-India, que, como has mencionado, refleja esos 70 años de relaciones diplomáticas. Y como no podía ser, aunque el Año Dual tiene un nombre bastante más largo, que va más allá de la cultura, que es el Año Dual de la Cultura, el Turismo y la Inteligencia Artificial, nosotros nos estamos concentrando en ser la entidad que estructura todo el contenido cultural con la Embajada de la India, con muchos eventos en toda España. Y os puedo dar a conocer algunas pinceladas de lo que va a ocurrir en los próximos 2-3 meses, porque de verdad que llevamos muchos meses trabajando en todos estos eventos que tienen una presencia para todos los públicos. Empezando cronológicamente, yo invitaría al público a acercarse del 11 al 14 al Campo Grande de Valladolid, donde se celebra la cuarta edición del Festival de Literatura Jaipur Literature Festival, JLF Valladolid. El Festival de Literatura de Jaipur es el más importante de Asia y se celebra todos los años en enero en Jaipur, como referente mundial de festivales de literatura, que no es como una feria de libros, sino un encuentro de autores de todo el mundo, pues tienen también pequeñas antenas o ediciones internacionales en todo el mundo. Y la nuestra es la única, JLF, Jaipur Literature Festival Valladolid, donde ponemos a dialogar autores de la India con el mundo hispano, con las letras en español, autores de España, de Latinoamérica, y es un maridaje de ideas, de poetas, escritores, ensayistas, y hemos querido ampliar un poco ese ambiente que se respira cuando vas a Jaipur, a este festival, haciéndolo también en un entorno mágico, natural, que es el Campo Grande de Valladolid, frondoso, en el frescor, como va a hacer calor ya, pero nos protegerán los árboles, está lleno de ardillas, pavos reales, que por cierto es el símbolo de la India, y ahí durante esos 4 días habrá no solamente charlas y encuentros literarios, sino espectáculos musicales, talleres para público familiar, degustaciones gastronómicas. Uh-huh. Tenemos también con nosotros al Premio Nobel de la Paz Kailash Satyarthi, que va a dar dos charlas, primero en la Instituto Empresa en Madrid por la mañana a las 12, y luego el viernes de forma inaugural por la mañana en el Campo Grande. Kailash Satyarthi es un referente que nos va a hablar del poder de la compasión, ¿no? Yo creo que un tema y un valor que es muy revolucionario también cuando estamos en entornos bastante más violentos de lo que pensamos, ¿no? Uh-huh. El poder de la compasión y cómo podemos combatir, como él hizo, trabajando contra la explotación infantil desde abajo, ¿no? Con estos valores en la práctica. Y los temas son muy variados en este festival. Podemos verlo, el programa completo, en la web de Casa de la India. Luego ya pasamos Tenemos una gala de la música y de la danza, que con grandes estrellas de la danza y música de la India, que arranca esta gala en el Círculo de Bellas Artes, con los discípulos de Ravi Shankar, el célebre sitarista. Me ha hecho ilusión escuchar el sitar al principio del programa, pues creo que era un raga de Ravi Shankar, pues su discípulo más conocido, Subendra Rao, actuará con su elenco de músicos en el Círculo de Bellas Artes, seguido de la danza clásica Bharatanatyam a cargo de Rama Vaidyanathan, de la danza de los templos del sur de la India. Y hay un evento que yo creo que para nosotros es como quizás el evento estrella, porque es una producción muy grande que estamos haciendo con el Festival de la Música de Granada, en un entorno incomparable como es la Alhambra, en el Carlos V, en el teatro. Realizamos el estreno mundial del Sueño del Sitar, que es un homenaje a Ravi Shankar, basado en la Dance Suite, que compuso antes de fallecer, con la Orquesta Sinfónica Ciudad de Granada y este ensemble de músicos de la India y España, y la dirección teatral de Ignacio García. Eso va a ser mágico, con 80 artistas sobre el escenario.
0: Sí, desde luego. Bueno, además del ámbito cultural, desde la Casa de la India también dais un papel fundamental al ámbito académico. No en vano, pues contáis con el apoyo y desde el principio de la Universidad de Valladolid. ¿Cómo es la relación a nivel educativo y formativo entre España y la India? ¿Hay mucho interés por parte de estudiantes españoles en la India y al revés?
1: Pues mira, acaba de tener lugar un encuentro España-India de académicos que tuvo lugar en el Instituto Cervantes. Y ahí se hizo precisamente un análisis con expertos sobre hay una cierta asimetría, ¿no?, que se está produciendo, que queremos revertir. Y es que España y la lengua española están de moda en la India, y hay una demanda muy importante por la cultura de la lengua española, por diversos motivos, también por una demanda laboral, ¿no? Se han dado cuenta que el español es un idioma que importa mucho en el mundo y en América. Y para dar un dato, pues por ejemplo, el Instituto Cervantes es el que más alumnos tiene matriculados, el de Nueva Delhi, del mundo. Y eso hace que hay también un hispanismo muy sano y vivo, con nueva generación de investigadores en diversas universidades por toda la India. Sin embargo, hemos notado una asimetría, en tanto en que en España todavía queda mucho por hacer para dar a conocer los estudios contemporáneos sobre la India, con programas y másteres sobre la India. Sí que existen varios programas de relaciones internacionales. Hay, de hecho, un máster importante en la Universidad de Valladolid y en otras universidades, pero nos falta la especialización en los estudios sobre la India contemporánea. Y estamos intentando empujar a varias universidades a que puedan crear un máster dedicado a la India y revertir un poquito esta tendencia, porque sí que ha habido un aumento en cuanto a estudios sobre China, Japón y Corea, pero por varias razones se ha quedado un poquito atrás la indología. No vamos a llamarlo indología clásica, que esa ha habido a lo largo de muchas décadas, pero bueno, los estudios sobre la India, y ahí estamos haciendo un esfuerzo muy importante con convenios y acuerdos con diversas universidades, y mano a mano con Casa Asia también y con otras universidades, poder cubrir un vacío.
0: Desde el punto de vista empresarial, ¿cómo es la relación entre ambos países?
1: Pues sí, también ahí ha habido un estudio que lleva a cabo siempre la Fundación Consejo España-India, de la cual forma parte la Casa de la India, y se analiza las tendencias. Ha habido un crecimiento muy importante en los últimos 20 años. Lo que quizás falta es planificación estratégica. Hay iniciativas muy fragmentadas todavía, y en algunos sectores donde hay muchísimo potencial, como en el sector tecnológico, en el de la investigación, ahí se ha trabajado en programas interesantes con el CEDET y ha hecho grandes avances. Realmente se ha podido observar una presencia de empresas españolas en la India, tanto grandes proyectos como los de Airbus, ¿no? Uh-huh. Al nivel europeo, que se inauguró hace poco una planta en Gujarat, como pues todo tipo de empresas que tienen que ver con la ingeniería, con el sector automóvil, con las energías renovables. Quizás habría que ir un poco con las pymes, porque son lo que sustenta también el tejido empresarial en España y en la India, que es empresa familiar. Ahí tenemos un poquito más de retraso en comparación con otros países europeos como Alemania o Italia, Francia, y se están llevando a cabo, yo creo que, iniciativas en esa dirección, también con las cámaras de comercio. Y yo creo que el aprovechar este año dual con eventos y foros empresariales que va a haber y delegaciones de cámaras de comercio en otoño, sobre todo, yo creo que le va a dar un empujón, ¿no? Tampoco es fácil cuando las relaciones al máximo nivel pues no son comparables, la intensidad, ¿no?, de intercambio político como con otros países, pero aún así, y yo creo que se han hecho avances muy importantes, y con un poquito más de planificación estratégica y, siempre insisto en esto, formación en especialización en India, porque cuando vas tú con una pyme a una empresa a la India, no es como, y es, tienes que salir completamente de tu zona de confort, adaptarte a ese mercado, y las grandes empresas pueden contratar a consultores o consultoras, pero necesitamos también formar a jóvenes empresarios, jóvenes emprendedores, a cómo trabajar con la India. Y ahí pues está ahí en el germen otra vez el ideal este que señalaba, que hay que formar, investigar y conocer mejor la India para poder hacer también ahí negocios y comercio.
0: Bueno, volviendo al año dual, a las actividades para este año dual, como comentabas, bueno, pues se ha dedicado especialmente a la cultura, al turismo y a la inteligencia artificial. Sobre el turismo, ¿qué es lo que atrae de la India a miles de turistas españoles cada año que visitan este país?
1: Efectivamente, el turismo es una herramienta muy importante para dar a conocer un país. Nosotros trabajamos con asociaciones de agencias de viajes. Tenemos un programa que se llama Club del Viajero, y ahí nos gustaría dar a conocer no la India cliché o típica, sino otros destinos. Hemos podido también trabajar con equipos de que van a rodar documentales de televisión española, como Turismo Rural en el Mundo. Acaban de estar ahí, por ejemplo, en otras regiones como Madhya Pradesh. Nos gustaría que se conociera la India más allá de lo que llaman el Triángulo de Oro, ¿no?, que es Delhi, Jaipur y Agra. Pues, uh-huh. Por supuesto, todo el mundo quiere ver el Taj Mahal.
0: Claro, a ver.
1: Y Jaipur lo tenemos muy cercano y tenemos mucho cariño, y Nueva Delhi, pero la India es inmensa. Entonces, yo creo que cuando uno viaja a la India, y si viaja uno con la mente abierta, al final no son los monumentos, no es el exotismo, no es el caos o el jaleo que puede haber en esas urbes que de 30 millones de habitantes como en Nueva Delhi, sino las personas. Y eso algo lo tienes que vivir, la hospitalidad, cómo te tratan, la apertura, y cómo España está muy bien vista ahí. Y esa manera que nos conecta también muy mediterránea de recibir y de celebrar la vida, ¿no? La vida en la calle, la vida entre familiares, y tener otras experiencias. Están también de moda las excursiones para participar en bodas en la India. Queremos utilizar también el cine para dar a conocer el turismo cinematográfico, tanto con rodajes de Bollywood aquí en España, con la Spain Film Commission, que se está trabajando estrechamente, como rodajes que va a haber cada vez más. Hay algunos que no puedo anunciar todavía, pero
0: vaya.
1: Se están rodando. Bueno, hay algunos que ya han tenido lugar, ¿no? Los Javis rodaron en Kerala, uh-huh. Valle de Sombras, creo, una película también a tres meses. Pero hay otros proyectos de A3Media que van a tener lugar en India, que van a dar a conocer pronto. Y yo creo que tenemos que romper un poco los clichés. estamos ya en una relación más, yo creo que madura con la India, ¿no? No se puede tener una visión ni de extremos. Sabemos que la India tiene muchos contrastes y queremos dar a conocer otra experiencia cuando vas a la India, y eso se hace pues con mucha, bueno, pues una profundización de información y con apoyando otro tipo de viajes y experiencias en la India. Ese es un poco el cometido, ¿no? Uh-huh. Que no sea una visita superficial. Y lo mismo ocurre a la inversa, ¿no? Como cuando se rodó una famosa película ya casi legendaria que se llama Solo se vive una vez. En el año 2011, el turismo de India a España aumentó, se triplicó y luego se mantuvo en unos meses. La demanda de visados era tremenda porque sus estrellas de Bollywood habían rodado un road movie en España y todo el mundo quería ver la tomatina, los toros y el flamenco, y les dijimos hay un poquito más que eso en España. Y yo creo que hemos construido una relación bonita, interesante, pero a veces basada en clichés, que hay que ir un poquito más allá, y eso es lo que intentamos hacer ahí. India tiene una riqueza enorme, España también, y eso es lo que estamos trabajando.
0: Guillermo, se nos está acabando el tiempo, pero me gustaría pedirte unas pinceladas sobre el tema de la inteligencia artificial, porque India es puntera en este sector.
1: Sí, ahí tienen lugar varios seminarios y encuentros desde CEDETI, Casasia, Fundación Consejo España India. Han trabajado en varios encuentros que tienen lugar a lo largo del año. Para nosotros es importante también abordar el impacto de la IA en la cultura. Y ahí en otoño tendremos un encuentro con especialistas de Bombay, que lo vamos a hacer online, utilizando también algún guiño y alguna pues tecnología novedosa, para ver cómo en los creadores, en la literatura, en el diseño, en el cine. En el cine se está hablando mucho. Ahora en Cannes ha habido hace poco una película totalmente rodada con IA. En el Festival de Cine de Goa hay una sección específica, es de los primeros festivales del mundo, también el de Goa, que es el principal de India, donde hay una sección competitiva de películas rodadas con la IA. A nosotros nos interesa sobre todo eso, los procesos creativos, uh-huh. Cómo impacta la IA, y abordaremos esto también en otoño en un seminario específico, porque efectivamente India y España tienen varios convenios de colaboración en este ámbito, pero también hay que ver por sectores, porque la IA es como decir, es que aborda todo, es como decir internet hoy en día, ¿no? Entonces todo el mundo habla de la IA, pero vamos a intentar enfocar en procesos concretos, en qué impacta, y bueno, a nosotros nos interesa sobre todo este ámbito, cómo lo relacionamos con lo que vamos a ver y disfrutar como ciudadanos, ¿no? En el entertainment, en lo que vemos, y la India desde luego tiene un no solamente un potencial, sino ya es puntero en el mundo.
0: Muy bien. Pues Guillermo Rodríguez, director de la Casa de la India de Valladolid, muchísimas gracias por dedicarnos este ratito en Asia Hoy, y que vayan muy bien todas las actividades previstas para este año dual España-India.
1: Muchas gracias a ti, y pues a disfrutar. También en Veranos de la Villa, siempre puedo decir, tenemos la India en el 11 y 12 en el Conde Duque, en el Centro Cultural. Estamos abiertos también para que nos visiten y nos visitéis cuando queráis.
0: Muchísimas gracias.
1: Gracias a ti.
0: Pues ya nos marchamos. Les recuerdo que si quieren ponerse en contacto con nosotros pueden hacerlo a través de la dirección de correo electrónico asia.hoy@rtve.es. Hasta la semana que viene.
2: Las 4, las 3 en Canarias.
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2: Buenas tardes. El Papa León XIV se encuentra a esta hora en la Nunciatura Apostólica, la embajada de la Santa Sede en nuestro país. Esta mañana ha iniciado su visita a España con un primer discurso de fuerte carga política en el Palacio Real, en el que ha instado a la reconciliación, ha llamado a abandonar las narrativas polarizantes y ha elogiado el compromiso español con el derecho internacional, el multilateralismo y la paz. Miki Camino.
4: En su discurso ante los reyes y las máximas autoridades españolas en el Palacio Real, el Papa León XIV ha vuelto a mandar un mensaje de concordia rechazando la cultura del enfrentamiento y de las ideologías prefabricadas.
5: El mensaje de paz que en estos tiempos, por desgracia, resuena para algunos como ingenuo y para otros como provocador, encuentra acogida en quienes no se encierran en ideologías prefabricadas, sino que se abren a la verdad.
4: Según delegación del gobierno, más de 130.000 personas han salido a las calles de Madrid para ver al pontífice en un ambiente cargado de emoción en su trayecto con el Papa móvil por el centro de la ciudad.
6: A ver si sale al balcón a saludarnos. Después que llevamos aquí toda la mañana, lo queremos ver.
7: La visita me parece extraordinaria.
8: O sea, es que es lo más.
9: Ay, súper bendición.
10: Emocionadas de ver al Papa.
4: Bueno, en estos momentos el pontífice descansa en la Nunciatura para seguir esta tarde con su agenda.
2: De hecho, a las 6 de la tarde el pontífice va a visitar el Centro Social Cedia 24 Horas de Carabanchel, de ayuda a personas sin hogar. Y a las 8 y media comenzará la vigilia con los jóvenes en la Plaza de Lima. En esta glorieta entre los distritos de Chamartín y Tetuán, en el Paseo de la Castellana, están preparando ya el dispositivo de seguridad para un acto que se espera multitudinario. Daniel González, buenas tardes.
11: Hola, ¿qué tal? Buenas tardes. Pues a esta hora está previsto que comience la gente a acceder, toda aquella que tiene ese QR, al interior del Paseo de la Castellana, esa zona acotada por las vallas. Los que no se han podido hacer con ese QR, pues están desde hace rato esperando aquí en los alrededores, al lado de las vallas, aguantando también el calor que se nota a esta hora de la tarde en Madrid.
12: Esperar un rato acá hasta que llegue el momento de lo del Papa. Con mi esposo también estamos acá disfrutando de la espera del Papa.
13: Y es la primera vez que vengo sin ser voluntaria, porque las últimas veces he sido voluntaria y coordinadora de voluntaria, entonces esta vez voy a dormir en mi casa tranquilamente y poderlo celebrar o compartir con mi hija es muy especial.
14: ¿Y la Peque, cómo lo está viviendo estar con mamá aquí?
15: Muy bien.
14: ¿Contenta?
15: Sí. Muy contenta.
11: Y todavía les queda un ratito de espera. A las 6 se vaya a cortar el acceso a esa zona y hasta las 8:30 no está previsto que comience la vigilia presidida por el Sumo Pontífice.
2: Al margen de la visita del Papa, sigue coleando el caso Leire Díez, con posiciones que mantienen enfrentados al PSOE y a la oposición. Antonio González.
16: Sí, buenas tardes. Visiones distintas con reiteración de posturas. Desde el PP, su portavoz nacional Borja Semper reclama a Pedro Sánchez elecciones ya y que asuma, dice, que le ha pillado la Guardia Civil.
17: Evidencia acreditada por la UCO de que Pedro Sánchez era absolutamente conocedor de todo. Lo que tenemos que decirle al señor Sánchez es que pare ya, que pare. La degradación política española debe de finalizar.
16: Desde el gobierno, el ministro de Transportes, Óscar Puente, mantiene que hay objetivos comunes entre estamentos institucionales y partidos que provocan, afirma, que la oposición conozca de antemano detalles sobre cuestiones aún en investigación.
18: Hay una connivencia de intereses entre distintos elementos de los poderes del Estado y el Partido Popular forma parte de esa connivencia y dispone de una información evidentemente privilegiada.
16: Y desde Podemos, el ala minoritaria del Ejecutivo, la ministra de Sanidad, Mónica García, pide al PSOE que deje de ser un lastre para el espacio progresista y que dé todas las explicaciones.
2: Y un asunto más, ha sido desmantelado en la localidad tarraconense de Ulldecona el centro logístico más grande de almacenamiento y distribución de hachís localizado en Cataluña. Se han aprehendido de 9.000 kilos de esta droga y detenido a 10 personas. Yolanda Iniesta.
19: Esta operación policial se ha desarrollado en tres fases y han sido detenidos 9 hombres y una mujer de entre 24 y 52 años como integrantes de una organización criminal que habría movido al menos 12 toneladas de hachís. El grupo operaba en Ulldecona y Sabadell, en Barcelona, y mantenía conexiones con organizaciones criminales de Andalucía. La operación comenzó hace más de 6 meses tras el accidente de un coche en una zona de Ulldecona. El vehículo tenía impactos de bala y en su interior se encontraron un arma de fuego y balas sin detonar. A partir de ahí comenzaron los registros. A la policía le sorprendió el método inédito de guardar el hachís en cajas de hierro soldadas a medida, lo que permitía que la droga pasase desapercibida en los controles policiales.
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20: Muy bien, niños.
9: ¿Estáis cómodos? Entonces empezaré. Esta historia comenzó hace miles y miles de años, pero terminó en tan solo 7 días. Por aquel entonces, ninguna de las cosas que podemos ver ahora, el sol, la luna, las estrellas, la tierra, los animales y las plantas, ninguna de ellas existía. Solo existía Dios, y solo Él pudo hacerlas, y les hizo.

0: Existe un estado intermedio de la materia. Un umbral donde la luz se vuelve sospechosa y el silencio deja de ser la ausencia de ruido para convertirse en una presencia pesada. Dicen que los muertos no se marchan, sino que simplemente dejan de ser vistos por quienes aún tienen pulso. Alejandro Amenábar en el año 2001 no rodó una película de terror. Construyó una arquitectura del olvido. Los otros es la crónica de un naufragio en el tiempo, una casa que respira a través de sus cortinajes, donde la casona de Jersey se convierte en un útero claustrofóbico que protege o encierra a las personas que se niegan a ver más allá del velo que separa ambos mundos.
1: Supongo que habrá muerto, como todos.
2: ¡Qué tiempos aquellos! Señor Tuttle, su pelo.
3: Sí.
2: Buenos días, señora. Verá, veníamos para...
3: Ah, sí, claro. Entren. No les esperaba tan pronto. ¿Ustedes?
2: Soy Berta Mills, señora. Y este es Edmund Tuttle.
1: Encantado, señora.
3: Usted debe ser el jardinero.
1: Sí, claro, el jardinero.
2: Y esta jovencita se llama Lydia.
3: ¿Tienes mucha experiencia sirviendo?
2: Oh, no deje que su cara angelical la confunda. Es mayor de lo que parece.
3: ¿Sabes planchar? ¿Qué te pasa? ¿Te ha comido la lengua el gato?
2: Señora, no puede hablar. La pobrecita es muda. Oh. Pero es muy trabajadora. Se lo prometo.
3: ¿Está bien? Está bien, después de todo lo anterior hablaba demasiado. Síganme. Señora Mills, usted y la chica dormirán en la habitación del desván, al final de la escalera. ¿Y usted, señor?
1: Tuttle, señora.
3: Usted puede dormir en la cabaña, en la parte de atrás. Como ven, las tareas domésticas están muy descuidadas. Los criados desaparecieron hace casi una semana.
2: ¿Quiere decir que se esfumaron?
3: Sin dejar rastro. Sin avisar nada, ni siquiera cobraron su salario. Simplemente se fueron, sin más.
2: ¿Qué cosa más extraña?
0: La premisa parte de un juego de espejos invertido. La luz es el enemigo y la oscuridad el refugio. Grace, una madre protectora hasta la asfixia, vive en una mansión victoriana con sus hijos que padecen una rara enfermedad de fotosensibilidad. El guión de Amenábar es un mecanismo que bebe de la tradición del gótico clásico. Nos recuerda a The Haunting de Robert Wise del año 1963 en el uso del espacio de la casa como amenaza y Al final de la escalera de Peter Medak de 1980 en la gestión de la melancolía sobrenatural. Pero hay algo más profundo, una herencia literaria que resuena en sus cimientos. Un eco borgiano o el recuerdo de una epifanía trágica al estilo de un habitante de Carcosa de Ambrose Bierce, donde la muerte es solo un punto de vista.
2: ¿Y el señor, señora?
3: El señor se fue al frente hace año y medio. No he recibido noticias desde el final de la guerra. ¿Quién se encarga de la cocina?
2: Lo siento mucho, señora.
3: ¿Quién se encarga de la cocina? ¿Se han fijado en lo que estoy haciendo? En esta casa, ninguna puerta debe abrirse sin cerrar primero la anterior. Es vital que recuerden esto. No es tan fácil como parece. Hay 15 llaves diferentes para las 50 puertas, dependiendo de la zona de la casa en la que se encuentren. Señora Mills, a partir de mañana dejaré un juego de llaves a su cargo.
2: Sí, señora.
3: La sala de música. Este viejo piano ya estaba aquí cuando llegamos. Por favor, no permitan que los niños lo aporren. Me produce jaqueca. El silencio es algo que apreciamos mucho en esta casa. Por eso no hay teléfono, ni radio, ni nada que haga ruido. Oh, y tampoco tenemos electricidad. Durante la guerra los alemanes la cortaban continuamente y aprendimos a vivir sin ella. Sigamos.
2: Señora, no es necesario que nos enseñe toda la casa.
3: Sí. ¿Nosotros? Sí que lo es. Porque la mayor parte del tiempo apenas verán por dónde van y les costará distinguir si hay una mesa, una silla, una puerta, un aparador o uno de mis hijos jugando al escondite.
0: Alejandro Amenábar, tras el éxito de Tesis y Abre los ojos, demostró con su tercer largometraje que su talento no conocía las fronteras idiomáticas. El director también compuso la partitura y firmó una obra de madurez técnica efectiva. Amenábar entendió, siguiendo un legado de directores sutiles, que el miedo no reside en lo que aparece en pantalla, sino en lo que sugerimos que hay tras una puerta cerrada o una cortina. Su dirección es un ejercicio de contención donde el suspense se sostiene en el detalle. El sonido de una llave, el movimiento de una cortina, el crujido de la madera. Es un titiritero que manipula nuestras certezas hasta dejarnos vulnerables.
4: ¿Cómo está usted?
5: ¿Cómo está usted?
2: Bien, ¿y vosotros, niños? Yo soy la señora Mills, pero podéis llamarme Berta, si queréis. ¿Cómo os llamáis?
4: Ann. Nicolás.
2: Ann y Nicolás. ¡Qué nombres tan bonitos!
5: Usted va a ser nuestra nueva nani.
2: Sí, preciosos. Soy vuestra nueva nani.
6: Es hora de desayunar. Lidia, ve a la cocina y cierra todos los postigos. Los médicos aún no han encontrado una cura.
2: ¿Para qué?
6: Para su afección. Los niños padecen una grave alergia a la luz. Son fotosensibles y jamás deben exponerse a una luz más fuerte que esta. De hacerlo en cuestión de minutos, se llenarían de llagas y de ampollas. Y empezarían a asfixiarse. A largo plazo podría ser fatal.
2: Dios mío.
0: Nicole Kidman es el alma y la sombra de esta película. Su interpretación de Grace es un tour de force de contención y desequilibrio. Kidman, que venía de una separación mediática y de rodar Moulin Rouge, volcó en este personaje una frialdad contenida que paradójicamente nos hace sentir una empatía devastadora. Su presencia es magnética, es una madre que busca la perfección en una casa que se desmorona. Junto a ella, un reparto que brilla en sus sombras. Fionnula Flanagan, Elaine Cassidy y Eric Sykes, que aportan ese aire de extrañeza doméstica necesaria para que la verosimilitud de lo imposible cuaje en el espectador.
5: Me gustaban más las de antes.
2: Bueno, sería porque antes las hacían otras personas.
5: ¿Y cuándo volverán?
2: No volverán, cielo.
4: Igual que papá.
5: Papá sí que va a volver. Señora Mills, nuestro padre está luchando en la guerra de Francia, ¿sabe?
4: Es la guerra mundial.
5: Ya lo sé, pero es en Francia.
2: Ya está bien, charlatanes. Acabad de desayunar.
5: ¿Usted nos dejará también?
2: Por supuesto que no. ¿Por qué iba a dejaros?
5: Los otros dijeron lo mismo, pero se fueron. Y luego pasó.
4: ¿Por qué no te callas?
2: ¿Qué quieres decir, Ann? ¿Qué pasó?
5: Mamá se volvió loca.
4: No pasó nada.
5: Sí que pasó.
4: ¡No pasó nada!
5: ¡Sí que pasó!
2: ¡Silencio! ¿Qué ocurre aquí?
0: Si la película tiene un tono visual inolvidable, es gracias al ojo maestro de Javier Aguirre Sarobe. El director de fotografía español logró que la bruma fuera un personaje más, utilizando una paleta de colores desaturados y una iluminación de velas que parece capturar el alma de la luz. La filmación, realizada mayoritariamente en el Palacio de los Hornillos en Cantabria, fue un reto logístico. Había que mantener la casa en penumbra perpetua, lo que convirtió al equipo técnico en habitantes de esa misma oscuridad. Aguirre Sarobe transformó el celuloide en una neblina tangible, logrando que el espectador pudiera casi sentir el frío de aquel 1945.
4: Ordenó que los azotaran, pero Justo y Pastor, en vez de asustarse, se regocijaron y se mostraron dispuestos a morir por Cristo. Al ver esto, el pretor romano montó en cólera y mandó que les cortaran la cabeza.
2: ¿Qué os hace tanta gracia?
5: Bueno.
2: ¿Bueno qué?
5: Esos niños eran estúpidos.
2: ¿Por qué?
5: Porque dijeron que solo creían en Jesús y los mataron por eso.
2: ¿Y qué habrías hecho tú, negar a Cristo?
5: Pues sí. Por dentro seguiría creyendo en él, pero a los romanos no se lo habría dicho.
2: ¿Eso piensas tú también, Nicolás?
6: Entiendo. Así que los dos habríais mentido hasta el punto de negar a Cristo. Os habríais librado de que los romanos os cortaran la cabeza, claro. ¿Pero qué habría pasado después?
5: ¿Cuándo?
6: En la otra vida. La que nos espera después de la muerte. ¿A dónde habríais ido? ¿Nicolás?
4: Los niños que mienten van al limbo.
6: ¿Y qué es el limbo, Anne?
7: Uno de los cuatro infiernos.
6: ¿Qué son?
5: ¡A mí!
6: No, déjale contestar. ¿Qué son?
4: Está el infierno a donde van los condenados, luego el purgatorio, sí. El seno de Abraham a donde sí. Van los justos y el limbo a donde van los niños.
6: En el centro de la tierra, donde hace mucho, mucho calor. Ahí es donde van los niños que dicen mentiras, pero no se quedan allí mucho tiempo. ¡Oh, no! No, están condenados. Para siempre.
0: El rodaje estuvo marcado por un hermetismo casi obsesivo. Se dice que Amenábar era extremadamente exigente con el silencio en el set. Quería que el equipo viviera la misma tensión que los personajes. Una de las anécdotas más comentadas fue la gestión de los niños, Fionnula Flanagan y James Bedley, cuyas reacciones ante lo invisible fueron dirigidas con una precisión que rozaba lo coreográfico. Además, el hecho de que la película fuera una producción española por José Luis Cuerda y Tom Cruise con estándares de Hollywood supuso un punto de inflexión para nuestra industria.
5: ¡Ann! Todavía no me la sé, mamá.
6: ¿Estás bien?
5: Sí.
6: ¿Por qué llorabas?
5: Yo no lloraba.
6: Acabo de oírte hace un momento. No tienes por qué avergonzarte, cariño.
5: No me avergüenzo. Si hubiera llorado, te lo diría.
6: ¿Ah, sí? Entonces me lo he imaginado, ¿es eso?
5: No, ha sido ese niño.
6: ¿Qué niño?
5: Víctor.
6: ¿Quién es Víctor?
5: El niño que estaba aquí hace un momento. Le he dicho que me dejara estudiar, pero no paraba de llorar. Creo que está muy mimado. Dice que tenemos que irnos de la casa.
6: ¿En serio? ¿Y por qué lloraba?
5: Porque no le gusta esta casa, pero tiene que vivir aquí. Su padre es pianista.
6: Su padre es pianista, ¿eh?
5: Sí. Y ya le he dicho que no puede tocar el piano. ¿A que no, mamá?
6: O sea, ¿que has hablado con su padre también?
5: No, solo con Víctor. Su padre está con los otros en el vestíbulo.
6: Acabo de estar allí y no había nadie.
5: Puede que hayan ido arriba. Están viendo la casa.
6: ¡Basta ya, Anne! ¡Ya es suficiente! ¿Por qué llorabas?
5: ¡Era Víctor!
6: ¿Y dónde está ahora?
5: ¡Se fue por ahí!
6: ¿Te importaría decirme cómo un niño entra y sale de esta sala si está cerrada?
0: El éxito fue un fenómeno global. Los Otros recaudó más de 200 millones de dólares en todo el mundo, convirtiéndose en una de las películas más rentables de la historia del cine español. En los premios Goya de 2002 arrasó con 8 galardones, incluyendo Mejor Película y Mejor Dirección. Su impacto cultural fue inmediato. El giro de guión, tan potente como inesperado, se convirtió en un referente de la cultura pop. Sin embargo, su verdadero éxito no fueron los números, sino su legado. Los Otros renormalizó el cine de género de terror de alta calidad en España y abrió las puertas del mercado internacional a toda una generación de cineastas que ya no temían mirar hacia el abismo.
8: ¿Por qué has abierto las cortinas?
5: No he sido yo.
8: ¿Entonces quién ha sido?
5: Ha sido Víctor. Lo lleva haciendo toda la noche.
8: Eres una mentirosa, se lo diría a mamá.
5: ¿Soy una mentirosa?
8: Sí.
5: Víctor, salte detrás de la cortina para que el tonto de mi hermano pueda verte.
8: Déjame tranquilo.
5: Así que no quieres verle, ¿eh? Eres un cobardica. Eres un cobardica. Eres un cobardica. Tendré que hacerlo yo.

0: cierto. Nicolás, Nicolás, dile que deje en paz las cortinas. A mí no me hace caso.
1: ¡Basta!
0: Fuera de mi cama, los dos. Es nuestra cama. No, es mía.
2: Ann, por favor, deja de poner esa voz.
0: Tú cállate, cobardica. Escucha. Como te pongas pesado, llamaré a mi madre y te echará a patadas. Tú no conoces a mi madre y tú no conoces a mis padres.
3: La banda sonora, también firmada por Amenábar, es otro pilar fundamental. Con un uso minimalista del piano y cuerdas que parecen lamentos, la música no intenta asustar, sino acompañar la tragedia de Grace. No es una música de susto, sino más bien una atmósfera de soledad atemporal. El diseño sonoro, con el aislamiento del sonido exterior, nos hace sentir encerrados en la mansión. Es en esencia la música de alguien que espera una respuesta que no llega, el zumbido de una existencia que se ha detenido en el tiempo.

0: Ey, las cañerías hacen mucho ruido.
1: Eran voces, se lo aseguro. Mamá. Dos mujeres y un niño.
2: Mamá.
1: Y hablaban entre ellos.
2: Mamá, mira. Lo hice ayer. Este es el padre, esta es la madre, este es Víctor y esta es la vieja.
1: ¿Y esos números qué significan?
2: Hay veces que los he visto. A la que más veo es a la vieja.
3: Lo que diferencia a los otros de otros relatos de fantasmas es su tristeza intrínseca. No es una historia sobre el mal, sino sobre el duelo y la negación. Al final, los protagonistas no son los villanos de su propia historia, sino víctimas de la ceguera existencial. La película plantea una pregunta incómoda: ¿qué nos define cuando lo perdemos todo? Amenábar nos regala una joya sobre la condición humana y sobre cómo el amor, a veces posesivo o ciego, es lo único que nos mantiene unidos en los momentos más difíciles de afrontar.
1: Señora Mills.
0: ¿Sí, señora?
1: ¿Sabe usted qué puede ser esto?
0: Es un álbum de fotografías.
1: Pero mire, están todos dormidos.
0: No están dormidos, están muertos.
1: Es un libro de difuntos. En el siglo pasado, según creo, solían retratar a los muertos con la esperanza de que sus almas siguieran viviendo en las fotografías.
4: Hay incluso retratos de grupo. Y niños.
1: Sí.
4: Es macabro. ¿Cómo es posible que fueran tan supersticiosos?
0: El dolor por la muerte de un ser querido puede llevar a la gente a hacer cosas extrañas.
4: Deshágase de él. No lo quiero en la casa.
0: Sí, señora.
3: Los otros es, en última instancia, el triunfo de la elegancia narrativa. Alejandro Amenábar logró lo que muy pocos: rodar una película que se siente como un susurro en una catedral vacía. Es un recordatorio de que a veces los negadores somos nosotros, incapaces de aceptar que la luz y la sombra a veces invierten sus papeles. Una obra que dejó una enorme huella en nuestro cine, y un espejo donde, si nos fijamos bien, quizá podemos ver nuestra propia sombra reflejada en la ventana de una casa donde nunca deja de llover.
2: Mamá, si una persona muere en la guerra, ¿a dónde va?
1: Vaya pregunta. Depende.
2: ¿De qué?
1: Pues de si ha luchado en el lado de los buenos o de los malos. Vuestro padre, por ejemplo, luchó por Inglaterra con los buenos.
2: ¿Cómo sabes quiénes son los buenos y los malos?
1: Ah, basta de preguntas, seguid comiendo. Nunca iréis a la guerra.
2: Nunca iremos a ninguna parte.
1: Oh. No os estáis perdiendo nada. Estáis mejor en casa con papá y con mamá, que os quieren muchísimo.
2: ¿Y con los intrusos?
1: Aquí no hay intrusos.
2: Pero tú dijiste que sí había.
1: He dicho que aquí no hay intrusos y no quiero oír ni una palabra más sobre ese asunto.
2: Pero dijiste...
1: ¡Ya es suficiente!
2: ¿Puedo decir algo más?
1: ¡No!
2: ¿Por qué no?
1: ¿Por qué no? Anne, no respires así. ¿No me has oído? ¡Basta! ¡No respires! ¡Muy bien! ¡Vete a tu cuarto! ¡Vete a tu cuarto! ¡Hoy te quedarás sin postre!

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1: Buenos días, buenas tardes, buenas noches, queridos españoleros. Bienvenidos a una etapa más en este camino maravilloso que hacemos desde Radio Exterior de España, en este España en la historia, que nos acompaña siempre nuestro querido Víctor Gómez Lluch a los mandos de nuestro Enterprise y el gran Valentín Grande que anda por allí, seguro que enzarzado en alguna trifulca. Pues nada, bienvenidos una vez más, como os digo, el programa lo hemos titulado hoy Mitos y Leyendas de Aragón, porque tenemos la inmensa fortuna de contar con uno de los grandes maestros de historiadores que ha dado este país, en este concreto el maravilloso y genial catedrático José Luis Corral Lafuente. Iba a decir un zaragozano, que no es cierto, porque este señor, este maravilloso profesor, es de Daroca. Además es el gran escritor de novela histórica en este país. Si ustedes quieren, si vosotros queréis leer algo de verdad, bien escrito, bien documentado, nadie mejor que José Luis Corral, a quien desde aquí le damos unas gracias muy sinceras por haber querido asomarse a esta ventana de Radio Exterior. José Luis, bienvenido, querido amigo.
2: Bueno, querido Eduardo, bien hallado y muchas gracias por invitarme a este programa tan maravilloso.
1: Oye, que es un placer poder contar contigo. Además, fíjate, estaba otro día pensando que los maestros os vais, porque se acaba de ir Julián Casanova, macho, que ha dejado de impartir en grado, seguís como locos por allí, y tú no andas muy lejos, que yo sepa, porque tú eres de la quinta de Julián Casanova, si no me equivoco.
2: Bueno, soy un año más joven, aunque soy de su curso, estudiamos juntos, yo fui por medieval y él fue por historia contemporánea. Sí. Por cierto, el otro día asistí a su última clase en la Universidad de Zaragoza. Sí. Le pedí permiso, le pedí permiso para asistir, no sé, quería estar con él, somos grandes amigos, y yo me jubilo el 31 de agosto, pero del año que viene, aún me queda un año.
1: Bien, estaba ya asustado, te lo digo de corazón. No por mí, porque yo sé que voy a seguir aprendiendo de ti a lo largo del resto de años que nos quede en esta tierra, querido maestro, pero lo digo por los pobres estudiantes, que pierdan un maestro como tú, que siempre es maravilloso poder contar con los maestros. Bueno, hoy te he engañado para hablar de un libro en concreto que has sacado hace tiempo, pero que está dando vueltas, y es que he visto que han salido algunos más, siempre al calor de lo que tú escribes, pues arrastras a otros autores en torno a la historia de Aragón, a la esencia de Aragón, a tu libro Mitos y leyendas de Aragón. Yo fíjate, es que es algo que además lo he hablado contigo muchas veces cuando coincidimos en cursos y seminarios, ¿no? La idea de que Aragón es un concepto que está completamente consumido por el relato histórico en este país. Es decir, gracias a gente como tú que os esforzáis no solo en investigar, sino en divulgar la historia de Aragón, podemos saber que Aragón existe, ¿verdad?
2: Bueno, es que Aragón existe, evidentemente. Esa especie de lema lo acuñaron los de Teruel. Teruel
1: sí,
2: existe,
1: sí.
2: Que, por cierto, es una marca política también.
1: Sí.
2: Pero es que, claro, la historia de España se ha basado tanto en el centralismo pan-castellanista.
1: Claro.
2: Fíjate que hablo con propiedad. No digo que es castellanista, sino pan-castellanista, sí. Que ha quedado incluido Aragón, la Corona de Aragón, incluso la propia Cataluña, Valencia y otros territorios que hoy configuran España, que han configurado en los últimos dos siglos lo que es la nación española en el sentido ilustrado, pero que ese pan-castellanismo lo ha obviado de tal manera que hasta en el Ordinal de los Reyes ha quedado subsumido.
1: Sí, bueno, eso es alucinante. Estábamos hablando, recuerdo hace un momento, antes de entrar en antena, estábamos hablando de la lista, por ejemplo, de los reyes que aparecen en el Alcázar de Segovia, ¿no? Que aparece un rey de Aragón, pero porque fue rey de Castilla. Los demás, ¿cómo van a aparecer, no? Porque Alfonso XIII, si contásemos todos los reyes alfonsos que ha habido en la historia de esta tierra, pues Alfonso XIII, el último rey Borbón antes de la Segunda República, pues tendría un número mucho más elevado, ¿verdad?
2: Sí, pero fíjate, no solamente pasa con Castilla, Corona de Castilla, León, Corona de Aragón, es que pasa entre Castilla y León.
1: Sí,
2: Fernando
1: sí, sí.
2: II de León no fue rey de Castilla.
1: Claro que no.
2: Y en cambio, de Fernando I de León se pasa a Fernando III el Santo de Castilla y luego de León. Bueno, un verdadero mare magnum, esto de los ordinales de los reyes de lo que ahora es España, y que ha sido condicionado evidentemente por ese centralismo pancastellanista, sí, que se puso en marcha de forma realmente tremenda a partir de los decretos de nueva planta de los Borbones. Y ahí seguimos falsificando la historia, manipulando la historia, hasta los conceptos semánticos.
1: Bueno, es alucinante. Fíjate, yo creo que lo que más ha sufrido últimamente me refiero a los últimos 100 años probablemente, Aragón, es con el surgimiento de ese nacionalismo catalán y la tergiversación constante y permanente de los símbolos y los mitos, ¿no? Como dices tú en tu libro de Aragón, completamente subsumidos por ese nuevo relato de esa nueva historia que dicen aquellos, ¿no? Que cambian y transforman el pasado aragonés para convertirlo en gloria, ¿no? De una Cataluña imperante que no existió como tal, ¿verdad?
2: Sí, mira, es que en esto de la historia, ya sabes, lo sabes tú mejor que nadie, que la semántica y el relato es muy importante. Por ejemplo, cuando desde el pancatalanismo se habla de la Confederación Catalana-Aragonesa, algo que no existió, una cosa que se inventó Bofarull, un próspero de Bofarull, y Antonio Farul, los dos, que eran familiares en el siglo XIX, y Antonio Farul escribió un libro que, por cierto, ganó unos Juegos Florales en Barcelona con este libro, que tituló La Confederación Catalano-Aragonesa. Ni era confederación ni era catalano-aragonesa, pero ha quedado acuñado en el pan-nacionalismo, en el ultranacionalismo catalán, de tal manera que todavía se sigue hablando en muchos libros, escritos por académicos, por profesores de universidad, por directores de museo, en carteles, en guías turísticos, se sigue hablando de la Confederación Catalano-Aragonesa, cosa que nunca existió, o la Corona Catalano-Aragonesa, cuando fue Corona de Aragón, como dicen los reyes en la Edad Media, y como dice el sentido común y la historia.
1: Pues fíjate, yo es que me estaba acordando de unas clases que nos impartía este Riu y Riu, cuando estaba yo en la Complutense, que nos dio algunas conferencias, cuando yo era alumno, quiero decirte, y hablaba de eso, ¿no? De la Corona Catalano-Aragonesa, y nosotros, algunos alucinábamos, ¿no? La mayoría como... Llega un catedrático y te imparte, pues tú estás un poco como esponja, ¿no? Pero te quedas sorprendido, ¿no? Esa idea, efectivamente, que es imposible ahora mismo separar esos símbolos. Me refiero en cultura popular, en entorno académico, sí. somos capaces y de hecho lo hacemos constantemente, ¿no? Pero tú te enfrentas día a día a esto en clase, ¿verdad?
2: Pues todos los días, y veo cómo colegas de universidades catalanas envían sus programas o cuelgan sus programas docentes y sigue apareciendo la Confederación, la Corona Catalana-Aragonesa, cosa que es absolutamente falso. Incluso libros que se siguen editando en Cataluña con títulos que llevan esta especie de invento del siglo XIX. Que fíjate, lo de la Confederación se puso en este libro de Bofarull en 1871, porque en aquel momento, en 1870-71, se estaban configurando las confederaciones en Alemania, en Italia, claro. En los estados alemán e italiano. Entonces, claro. Es una palabra del siglo XIX que se aplica a la Edad Media. Mayor presentismo, mayor error, cabe.
1: Fíjate, pues otra cosa que has dicho es que siguiendo este hilo, es que es un hilo tan alucinante, siguiendo este hilo, con el pancastellanismo, es que me gusta mucho ese concepto que has manejado, el pancastellanismo, es decir, algo, lo que le ocurre a Aragón con ese monstruo inventado que es el relato de la historia de Cataluña, pues yo creo que le ocurre claramente, que lo has dicho hace un momento, al Reino de León, le ocurre a León respecto a Castilla, que yo, por ejemplo, cuando a mis alumnos les digo Segovia fue repoblada por el rey de León, me dicen, no, por el rey de Castilla, Alfonso VI, digo, hombre, era rey de León principalmente, lo de Castilla era como un segundo apellido o tercero, ¿verdad?
2: Eso, la culpa la tiene Fernando III el Santo, ¿no? Claro, es que Fernando III el Santo, como sabes muy bien, él se convierte en rey de Castilla, por cierto, por renuncia de su madre, Berenguela I, que fue reina de Castilla un día, reina ejerciente, un día, en 1217, en la sospechosísima muerte de su hermano, ya. Ahí lo dejamos.
1: El del ladrillo, ¿verdad?
2: Sí, no hay que más que ver, ya sabes que dicen las crónicas que le cayó una piedra, una teja en la cabeza en el castillo de Peñafiel, si no recuerdo mal, y que esa teja mató a Enrique I, que tenía 14 años. Bueno, el cráneo de Enrique I está en las huelgas de Burgos. Yo invito a todos que intenten ver el cráneo de Enrique I y se fijen a ver si la herida que tiene en la cabeza es de una piedra
1: o de un mazo.
2: Una piedra le hubiera quebrado el cráneo.
1: Claro.
2: Y es un agujero, ¿eh?
1: Madre mía.
2: Ahí lo dejo.
1: Ahí lo deja, sí. Bueno, es que la historia siempre está para esto, ¿no? Para que se la inventen, ¿no? Pues fíjate, yo en esto del castellanocentrismo entiendo que la idea de, digamos que subyace entre el nacionalismo catalán y ese nacionalismo español, que es lo que realmente esconde, yo creo, el pancastellanismo al que te refieres, todo en el siglo XIX, pues la historia de Aragón es esa diamante en bruto que tenemos en el conocimiento de nuestro presente y de nuestro pasado, José Luis, y no conseguimos explotar. Tú has escrito este libro con esa intención, entiendo yo.
2: Yo he escrito el libro primero para dar a conocer los mitos y las leyendas de Aragón, que, por cierto, los mitos y las leyendas no son historia, evidentemente,
1: claro,
2: pero hacen historia. Las naciones, los pueblos, sí, incluso las tribus mucho más, por supuesto, beben sus fuentes de su identidad colectiva a partir de los mitos y de las leyendas más que de su historia. La historia no trasciende en ese imaginario colectivo. Lo que trasciende mucho más son los mitos y las leyendas. Y te pongo un ejemplo que podemos entender todos fácilmente.
1: Sí.
2: Cuando tú lees un libro de historia,
1: sí,
2: te lo planteas como una especie de construcción intelectual.
1: Sí.
2: Pero lo que te queda en la cabeza es la leyenda, claro, el mito, el relato que te ha contado tu abuelo. Bueno, cuando, claro, los abuelos contaban relatos a los,
1: sí, sí,
2: eso,
1: sí,
2: es,
1: sí,
2: lo que te queda. La transmisión oral. Y la transmisión oral tiene mucho de mito y mucho de leyenda.
1: Claro.
2: Por eso los mitos y las leyendas, digo yo en este libro, en Aragón y en cualquier sitio, ¿eh?
1: Sí.
2: No son historia, pero crean historia. Y sobre, claro, todo crean esa imagen colectiva de pertenecer a una colectividad.
1: Oye, fíjate, estaba pensando precisamente en esta línea, ¿no? ¿Qué es lo que más te entiendes tú que es necesario rescatar de todos esos mitos y leyendas constructores de historia de Aragón para, digamos, poner una piedra para que la gente empiece a entrar en el conocimiento de, para mí, ese gran desconocido que es para la inmensa mayoría de los españoles, que es Aragón?
2: Bueno, como todos los territorios con una trayectoria larga histórica, en Aragón hay muchos mitos y muchas leyendas, pero yo pondría como elemento referencial para la identidad, para las señas de identidad, algo que en estos tiempos que corren me parece muy importante, que es el mito, aunque fue un episodio histórico, del compromiso de Caspe. Es decir,
1: claro,
2: cómo en Caspe, en 1412, aragoneses, valencianos y catalanes, los tres grandes territorios de la Corona de Aragón, deciden reunirse. Había quedado Aragón, la Corona de Aragón había quedado sin rey, había muerto Martín I, el humano,
1: sí,
2: sin un descendiente directo, había muerto Martín el Joven, su hijo, un año antes, no había Aragón, se había quedado sin rey, había descendientes, pero en tercera línea,
1: sí,
2: sucesaria. Y los aragoneses, los catalanes y los valencianos deciden reunirse, después de un proceso de 2 años de interregno, reunirse en Caspe, en el famoso compromiso de Caspe, allí en el mes de junio de 1412,
1: sí,
2: y elegir un rey. Todo eso, ese proceso, que es un proceso pacífico,
1: sí,
2: porque hubiera habido una guerra civil, evidentemente.
1: Claro.
2: Si no llegan a ese acuerdo, hubiera habido una guerra civil, como se dirimían los conflictos, bueno, ahora también, pero sobre todo en la Edad Media, cuando había un conflicto dinástico, pues se enfrentaban los candidatos al trono y,
1: claro,
2: había matanzas, masacres y una guerra civil. Se evitó esa guerra civil precisamente por este compromiso de Caspe. Yo creo que ahí comienza buena parte de la mitificación de lo que es Aragón, y luego sus grandes leyendas y sus grandes mitos, ¿no? El Justicia de Aragón, por ejemplo,
1: claro,
2: los fueros, algunos de ellos son absolutamente inventados. Por ejemplo, en los fueros de Aragón, en los fueros míticos de Sobrarbe, se dice que Aragón tuvo leyes antes que reyes. Evidentemente no tuvo leyes antes que reyes porque no había leyes escritas,
1: claro,
2: pero sí que había una costumbre, una tradición que fue pasando para configurar ese imaginario colectivo. Entonces, En el derecho, yo creo que está la mitificación de lo que ha sido Aragón y la Corona de Aragón a lo largo de la historia. El derecho de los fueros, el derecho de,
1: claro,
2: la justicia, o el derecho sucesorio del compromiso de Caspe. Bueno, son hilos conductores hasta tal punto que Aragón, si algo lo define a lo largo de la historia medieval, moderna e incluso contemporánea, es su derecho,
1: claro,
2: y la voluntad de ser aragonés. Fíjate, en 1886 se hizo un proyecto de autonomía, sí, después de la Primera República, ya con la Restauración, un proyecto de autonomía, no se puso en marcha, evidentemente, con la Restauración, pero se escribió, se conserva el borrador. Bueno, en ese proyecto de autonomía, que ya se hizo para la Primera República,
1: sí,
2: y
1: sí,
2: que,
1: sí, sí,
2: como sabes, fracasó, en ese proyecto se dice algo realmente fantástico. Se dice que sea aragonés quien quiera ser aragonés, es decir, la nacionalidad,
1: vale,
2: se, en el sentido contemporáneo del siglo XIX, se adquiere por la voluntad de querer ser. Yo creo que eso es un mensaje maravilloso para nuestros días. Pues esa voluntad, vale, de ser, que marca el derecho, que marca lo que está escrito, que marca en lo que se ponen de acuerdo la gente para tener unas normas de convivencia en la sociedad, es lo que ha definido Aragón en la Edad Media, en la época contemporánea y también quizá en la actualidad.
1: Oye, voy a parar un momento porque tengo dos mujeres aquí que están pegando patadas en la puerta. Voy a dejarlas entrar para que hablen. Aguántame un poquito, que ahora mismo vuelvo con la conversación, que tienen corona y me están asustando.
0: Mujeres malditas en la historia.
1: Acaban de entrar, que es he tenido que decir la pobre José Luis Corral, al gran maestro José Luis Corral, perdón, que de pobre tiene poco, le he tenido que decir que pare un poquito y que me deje espacio para que entren. Han entrado señoras, una con corona y otra con medio corona, aragonesas las dos, de muy mal carácter. La primera es, en teoría, la única reina que reconocemos o que se reconoce historiográficamente como reina propietaria en Aragón, que es la reina Petronila, que reinó entre 1136 y 1173. En realidad, lo que nos cuentan las fuentes primarias es que, sí, no se enfade usted, señora, es que el reino lo donó, a través de ella, el reino es donado, con ella incluida, a Ramón Berenguer IV. Y luego, cuando Ramón Berenguer IV muere, es donado al hijo, que es el futuro Alfonso II, que en algunos documentos aparece como Raimón, ¿no? Porque estos condes de Barcelona solo se llamaban a sus hijos Raimón y Berenguer, o Berenguer y Raimón. Lo cierto es que en la documentación siempre aparece ella como reina y el tal Ramón Berenguer IV aparece como conde de Barcelona. Por tanto, esa donación no deja de ser más que otra tergiversación del pasado histórico de Aragón y su inmensa corona. Sin embargo, a mí me gusta caer siempre en Constanza de Aragón, la hija de Pedro IV el Ceremonioso, que se convirtió en heredera en 1347 y que sufrió la oposición total y directa de los caballeros, de una liga de caballeros aragoneses que no querían que una mujer ostentase el trono de Aragón y fuese reina. En esa idea, enlazamos con lo que hemos dicho de la reina Isabel la Católica, que nunca jamás fue reina de Aragón, porque en Aragón, queridos españoleros y españoleras, no había reinas y reinaban los hombres. Ella acabó siendo esta Constanza, que se llamaba así mi abuela, por cierto, no sé si por ella, acabó siendo reina consorte de Sicilia, demostrando que los aragoneses, si quieren ser reyes, al final lo son.
0: Hoy hablamos con...
1: Pues acaban de ir dos reinas, bueno, una reina y una casi reina de Aragón, que nos han hecho compañía. Me he quedado con la copla de todo lo que nos ha contado el maestro José Luis Corral Lafuente, como os he dicho, catedrático de la Universidad de Zaragoza, catedrático de Historia Medieval, uno de los grandes maestros de historiadores que tiene este país, que atesoramos como oro en paño, que decía mi madre, y un grandísimo escritor, que eso también es un extra que los que nos gusta mucho leer, pues le agradecemos profundamente. Oye, José Luis, que se han ido estas dos reinas, y hablando de reinas y de reyes, siguiendo con los mitos y leyendas de Aragón, y la mitificación sobre todo de los personajes, pues yo estaba un poco sorprendido, siempre me pasa lo mismo, ¿no? Que hay una tendencia en este país a ensalzar la figura de la reina Isabel la Católica, ocultando el que fue realmente el protagonista, ¿no?, de la historia del final de la Edad Media y del inicio de la modernidad, el gran príncipe renacentista, que fue Fernando de Aragón, que tanto estudia Isabel la Católica, y nos olvidamos del personaje espectacular que fue Fernando de Aragón.
2: Bueno, es que Castilla, el castellanismo, el pancastellanismo, sí, ha intentado disminuir la figura histórica de Fernando el Católico, aumentando la figura histórica de, claro, Isabel la Católica. Fíjate, Isabel la Católica era reina ejerciente, evidentemente, en Castilla y León, pero no lo era en Aragón.
1: Claro.
2: La monarquía de los Reyes Católicos, esta es una milonga que nos han contado, eso del tanto monta, tanto, sí, que inventaron, la monarquía de los Reyes Católicos es una monarquía asimétrica. Es decir, Fernando el Católico, en tanto en cuanto se ha casado con Isabel, es rey ejerciente en Castilla y León. E Isabel también, porque es la heredera, tiene, diríamos, como fuera, pero tiene de alguna forma la legitimidad de la tradición de los Trastámara. Pero Fernando el Católico es solo rey en la corona de Aragón. Isabel no es reina en la corona de Aragón, reina ejerciente, es reina consorte.
1: Claro.
2: Por tanto, es una monarquía absolutamente asimétrica. De hecho, no hay más que ir, por ejemplo, al Palacio de la Aljafería o ver las inscripciones que hay en toda la Corona de Aragón. En Castilla y León siempre aparece Fernando e Isabel. Fíjate, siempre. Se pactó en el matrimonio que en la titulación de los reyes fuera, incluso en Castilla, fuera primero Fernando.
1: Sí, sí, sí.
2: Fernando
1: sí.
2: E Isabel.
1: Eso está, y claro, eso está claro.
2: En el caso de los reinos era al revés. Primero iba Castilla y León y luego Aragón. Por tanto, eran Fernando e Isabel, reyes de Castilla, León y Corona de Aragón.
1: Sí, sí,
2: pero
1: sí.
2: En Aragón, en la Corona de Aragón, cuando ves inscripciones de la época de los reyes católicos, casi nunca aparece Isabel, solo Fernando.
1: Claro.
2: Por tanto, es una monarquía totalmente asimétrica. Y Fernando es el gran constructor. Fíjate, incluso hay un cuadro, quizá la imagen que puede representar esta manipulación,
1: sí,
2: que se ha hecho de la figura de Fernando el Católico y de la propia Isabel, es el cuadro de Casado de la Lisal de la conquista de Granada, que hemos visto repetida tantas veces en tantas historias de España. Bueno, en la toma de Granada, cuando Boabdil entrega las llaves a Fernando el Católico, que aparece en ese caballo blanco, Isabel, en el cuadro de Casado de la Lisal, en esa escena no estaba histórica, no estaba Isabel. Isabel estaba rezando en la cartuja.
1: Fíjate.
2: En la cartuja de Santa Fe. Solamente está Fernando, pero en el cuadro aparecen los dos. Y como ese cuadro se ha repetido hasta la saciedad,
1: claro.
2: Imagen crea mito, pues da la impresión de que realmente se entrega a la ciudad y al reino de Granada a Isabel. Y no fue así.
1: Fíjate.
2: No fue así. El que está allí es Fernando, el que dirige la guerra es Fernando.
1: Sí, sí, sí,
2: el que convierte al gran capitán en un joven soldado y después en el capitán de los tercios en Nápoles, bueno, de los tercios, de lo que luego sean los tercios, es Fernando el Católico.
1: Sí, sí,
2: el
1: sí,
2: gran
1: sí.
2: político, el gran constructor claro. del Estado de los Reyes Católicos, de la monarquía hispánica, es Fernando el Católico.
1: Está
2: que,
1: bien.
2: Por cierto, Fernando el Católico no tenía idea de crear una atávica España, ni mucho
1: claro,
2: menos.
1: Claro.
2: De hecho, cuando murió Isabel, Fernando el Católico deja de ser rey de Castilla y de León, pero sigue siendo rey de Aragón, porque
1: claro.
2: él es el sucesor, es el heredero, había sido el heredero
1: claro.
2: de Aragón. Bueno, pues todas estas milongas que nos han
1: sí.
2: contado de la historia de España, con los hechos, con la documentación, se cae por sí solo, pero es igual, se repite una y otra vez estas mentiras porque interesa para justificar determinadas posiciones políticas del presente.
1: Hombre, está claro. Yo es que estaba pensando además, fíjate, en que incluso están fuera del contexto del nacionalismo español, cuando uno estudia el contexto histórico europeo, pues uno ve que hasta Nicolás de Maquiavelo le dedica el príncipe a Fernando el Católico, es decir, es en quien se basa. Que a mí me decía un colega italiano que era César Borgia, y digo, pero hombre, ¿cómo estando Fernando el Católico se va a fijar en César Borja para escribir un modelo de príncipe renacentista como sea? Oye, mi pregunta principal respecto a esto es, ¿tú te tienes que enfrentar a diario en del aula con esto precisamente, con la mitificación de la reina Isabel y esa construcción irreal de España y de la hispanidad o el hispanismo, y a su vez tener que defender constantemente que al final parece que somos del equipo de Fernando el Católico, como si fuese algo futbolístico?
2: Bueno, pues casi todos los días, efectivamente, porque los alumnos que leen, que son lamentablemente muy poquitos, o sea,
1: sí.
2: los que leen, cuando leen un manual, por ejemplo, de Historia de España,
1: sí.
2: suelen leer un manual de Historia de España que es la Historia de Castilla como centro. Además, en los capítulos de Historia
1: claro.
2: de España siempre va Castilla en primer lugar.
1: Sí.
2: No León, no Castilla-León, sino simplemente Castilla. Incluso se reduce, porque Castilla-León se llama así, Castilla y León desde Fernando
1: sí, sí.
2: III.
1: Sí, sí, sí.
2: Pero es también León, el Reino de León.
1: Sí,
2: que, por cierto,
1: sí,
2: eran reinos distintos, ¿eh?
1: Sí, sí, sí,
2: tenía el mismo monarca, sigue siendo reinos distintos,
1: sí,
2: por
1: sí.
2: supuesto, ¿no?
1: Triturados.
2: Bueno, pues se sigue repitiendo, se sigue machacando. Esto, incluso en historias de España, historias medievales, de la Edad Media de España, publicadas en los últimos 10 años, se
1: sí,
2: sigue
1: alucinas.
2: Insistiendo en esta... en esta historia, ¿no? Pero, en fin,
1: yo sigo pegando,
2: es un San Benito que ha caído encima y que seguimos reiterando una y otra vez.
1: Sí, somos como bichos raros. Yo creo que, fíjate, se nos queda ya poquito tiempo de programa, pero es que no puedo seguir en esta línea de estas parejas de monarcas que quedan subsumidos los unos en los otros, se quedan ocultados, ¿no? Y además es que enlazo con uno de tus próximos libros, ¿no? Que es la biografía de Jaime I, si no me equivoco, si no he escuchado mal en nuestras conversaciones. La idea de Jaime I y Alfonso X de Castilla, o sea que está Alfonso X de Castilla está completamente magnificado cuando es un monarca, que yo le llamo el tío el fracasado, porque todo lo que hizo le salió mal. Digo, y sin embargo Jaime I es un monarca tremendo, ¿no? Con una figura y una proyección importantísima en la historia de España, digámoslo así.
2: Sí, uno de mis próximos libros es un ensayo. Ya escribí la novela El Conquistador hace ya cinco años en Penguin. Bueno, ahora el Ayuntamiento de Valencia me ha encargado un libro, una biografía de divulgación sobre Jaime I, y efectivamente dices muy bien, Jaime I es un personaje monumental comparado con Alfonso X el Sabio. Lo que pasa es que Alfonso X el Sabio ha tenido muy buena prensa historiográfica.
1: Sí, verdad.
2: Siendo políticamente un, perdón por la expresión, y que me perdone don Alfonso si está por algún sitio, ¿no? Un auténtico inútil.
1: Sí,
2: él acabó prácticamente encerrado, reducido en Sevilla, sí. La única ciudad que no lo abandonó, todas las demás lo abandonaron, ¿no?
1: Sí,
2: y ahí está el emblema de Sevilla, él no me ha dejado, el nodo famoso de Sevilla, que es el título que le da a la ciudad, porque es la única que no lo ha dejado, claro. No me ha dejado. El famoso nodo de Sevilla, que lo vemos por todas partes.
1: Sí.
2: Pero un auténtico, no pudo conquistar Murcia, la tuve que conquistar en Jaime I y dársela
1: a Leopoldo,
2: y dársela a su yerno. Recuerda que Jaime I era suegro de Alfonso X el Sabio, que estaba casado con su hija Leonor, y solo tenían 13 años. Por cierto, en las conversaciones y los pactos se reúnen muchas veces, ¿eh?
1: Sí.
2: Que tienen entre los dos, Jaime I se lo come, lo avasalla.
1: Claro.
2: También es normal, ¿eh? Jaime I medía 2 metros, era rubio, ojos negros, una figura imponente. Bueno, pues se nota en las cartas que se cruzan, en los tratados, en las conversaciones que tienen, que se lo come en todos los sentidos, ¿no?
1: Fíjate.
2: Pero bueno, el que ha pasado la historia como el gran rey es Alfonso X el Sabio, cuando, insisto, políticamente, ¿eh?, era un verdadero inútil.
1: Desde luego, es que es una cosa que es sorprendente. Oye, pues estamos ya terminando el programa de hoy. Te quiero preguntar por tu último libro que acaba de salir la semana pasada, y no quiero que me digas nada del libro, solo que hagas nada, una línea, porque tenemos un programa reservado para ese maravilloso libro que has publicado, el Ovnis en la Edad Media, que estamos emocionados. Está Víctor, que me ha dicho que la portada es fantástica del libro, así que te dedicaremos, si tú quieres y lo ves oportuno y tienes tiempo, un programa de España en la Historia para que hablemos de este libro último tuyo, que es, yo entiendo que desde mi punto de vista, pues como eres tú, un tipo magnífico, pues tus libros tienen que serlo exactamente igual.
2: Bueno, el libro lo ha publicado Editorial Pregunta, amigos míos, una pequeña pero gran editorial aragonesa, y efectivamente el diseño de la portada de Óscar San Martín, lo quiero decir, es absolutamente maravillosa.
1: Genial,
2: una portada fantástica, y además con prólogo de Javier Sierra, con el cual he discutido muchas veces, no estamos de acuerdo en muchas tesis, pero yo agradezco mucho tanto la portada de San Martín como el prólogo de Sierra. Es un libro, y esto quiero aclararlo, y si hacemos un programa
1: lo haremos
2: en ello, sobre ovnis en la Edad Media, es decir, objetos volantes no identificados que vio la gente en el cielo en la Edad Media. No es un libro de extraterrestres, no hay ni un solo extraterrestre. Es una de las conclusiones del libro, que creo que es muy interesante. ¿Por qué en la Edad Media nadie vio nunca ningún extraterrestre? Y en cambio sí vieron muchos objetos volantes no identificados. Yo creo que esto es muy interesante y
1: lo dejamos para el siguiente programa.
2: Si tienes a bien invitarme.
1: Hombre, pero bueno, es un honor para nosotros que un maestro de historiadores como tú se acerque a hablar con los españoleros y españoleras de nuestro programa. Como extraterrestre, pues dejaremos al que hemos mentado, a Fernando de Aragón, que efectivamente lo fue, y esperemos que en los programas de historia de este país se incluya un poquito de profundidad en esta persona tan importante y capital para el desarrollo histórico de nuestro país, José Luis.
2: Pues mira, yo creo que no se va a hacer porque no interesa. No interesa, ya no Fernando el Católico, no interesa que la gente piense, que la gente profundice en nuestro pasado. Interesa un encefalograma plano, y vamos a ello.
1: Pues nada, amigo. Querido maestro, muchas gracias por venir, y te citamos para ver ovnis en la Edad Media próximamente.
2: Muy bien. Muchas gracias, Eduardo. Un abrazo muy fuerte.
1: Un abrazo, José Luis. Bueno, españoleros y españoleras, seguimos un poquito más.

0: Bueno, hasta aquí el programa de hoy, un programa maravilloso, una vez hecho desde aquí, desde nuestra islita de la historia en Segovia, y no podíamos terminar de otra manera más que recordando ese Aragón existe, pues con Teruel existe, y este himno de Teruel, este Teruel Mix que publicó Pablo Carbonell hace ahora 10 años, para recordarnos que aquello no solo existe, sino que fue, es y será el corazón de la historia de este país. Españoleros y españoleras, nos vemos la semana que viene.
1: 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Hace tan solo 125 millones de años, en Teruel pasaban tranquilos los dinosaurios.
2: Las 5, las 4 en Canarias.
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2: Buenas tardes. El Papa León XIV prepara su visita al CEDIA 24 horas del barrio de Lucero, el Centro Social de Atención a Personas Sin Hogar, gestionado por Cáritas, en el que será su primer acto pastoral de contacto con el pueblo. De momento siguen la Embajada de la Santa Sede en España, la Nunciatura Apostólica, hasta las 6:20 de esta tarde. En los preparativos para la visita del Papa participan miles de personas. En la pequeña localidad aragonesa de Maluenda, 15 monjas de clausura del convento de las Carmelitas han elaborado en sus fogones 300.000 obleas. Serán las que se comulguen en la Santa Misa de mañana en la Plaza de Cibeles. En sus cocinas ha estado Inés Escario.
4: En el pequeño pueblo de Maluenda, más de 200 kilómetros de la Plaza de Cibeles, 15 religiosas del monasterio de las Carmelitas Descalzas han horneado su encargo más importante.
5: Ahora vamos a comprobar si la masa sale o no. Sí sale la masa.
4: Son 300.000 obleas para la Santa Misa del domingo presidida por el Papa. En el obrador, la hermana Lucía no contiene la emoción.
5: Para nosotros es muy importante, además de su común regalo del cielo.
4: Y aunque son monjas de clausura, la madre priora, Teresa, afirma que será como si estuvieran allí.
6: Cada forma que va a tener un sacerdote, cada comunión de los fieles, pues es una oración continua porque siempre digo que llegue al alma.
4: Una oportunidad de colaborar desde la distancia en la que han trabajado más de 2 meses.
2: De otros asuntos, en Egipto, en el Cairo, se ha iniciado hoy una nueva ronda de negociaciones sobre el alto el fuego en la franja de Gaza, que se va a prolongar durante varios días. El grupo islamista Hamas ha anunciado ayer, este viernes, que va a participar una delegación de su cúpula dirigente. Lola Bex.
7: Nueva ronda de negociaciones para detener los repetidos ataques israelíes contra la población de la franja, en los que ha matado al menos a 950 palestinos desde que entrase en vigor ese supuesto alto el fuego negociado con Estados Unidos. Así como las continuas violaciones del acuerdo de Sharm el-Sheikh. El ejército hebreo ha matado al menos a 7 palestinos este mismo sábado, 6 en el ataque con dron contra una tienda de campaña del campo de desplazados de Yawazat en la ciudad de Gaza, que ha dejado además a 15 heridos. Y otro palestino ha sido asesinado en Han Yunis, en el sur de la franja, esta mañana, en el bombardeo de su casa familiar. Al parecer, este joven iba a celebrar su boda esta misma tarde. En las últimas semanas, Israel ha escalado sus ataques aéreos contra la parte de la franja que continúa bajo el control de Hamas, y las milicias islamistas, que han enviado una delegación de alto nivel a El Cairo, quieren conseguir de la delegación israelí el compromiso de que va a dejar de asesinar a sus dirigentes.
2: De vuelta en nuestras fronteras, hoy hemos sabido que el alcalde de Bilbao, José María Aburto, no repetirá como candidato del PNV a la alcaldía, Feli Alday.
8: Aburto asegura que la decisión es fruto de una profunda reflexión conjunta con el presidente del Bizkaiburu Batzar, y es lo mejor para Bilbao y la sociedad bilbaína.
9: En una reflexión que ha sido compartida conmigo durante muchos momentos a lo largo de estos últimos meses, ha decidido que Bilbao necesita un nuevo liderazgo en el ayuntamiento para estos próximos tiempos, con nuevos retos y con una sociedad a la que hay que dar respuesta.
8: Entre las primeras reacciones, la del alcalde de San Sebastián, John Insausti, que reconoce en Aburto un espejo en el que mirarse.
10: Yo creo que es un espejo donde mirarse, porque Juan Mari siempre ha sido un alcalde de valores, sin duda, siempre ha tenido unos cimientos muy humanistas. Y si algo es una ciudad, es un cúmulo de personas, es un conjunto de personas, y siempre ha sabido que justamente la democracia no es que todos pensemos igual, es que pensando distinto podamos convivir.
8: Aborto ocupa desde 2015 la alcaldía de Bilbao y su marcha supone dar vía libre al relevo generacional que busca el PNV para frenar el ascenso de H. Bildu.
2: Les recordamos también que durante todo el fin de semana pueden colaborar en la gran recogida de los bancos de alimentos. Pueden hacer un donativo económico en las cajas del supermercado o donar productos como arroz, legumbres o alimentos infantiles.
11: Muchas gracias, señora.
12: Venga, por lo menos para los chicos.
13: He donado pasta, magdalenas y eso.
14: Que estamos bajo mínimos y necesitamos dar alimentos a todo el mundo.
2: Gracias a estas campañas, el año pasado los bancos de alimentos pudieron ayudar a cerca de 1 millón de personas en situación de vulnerabilidad. Y en los deportes, tenis, ya tenemos campeona de Roland Garros, Javi de Diego, buenas tardes.
15: Buenas tardes, es la jovencísima Mirra Andreyeva, es la nueva reina de París tras superar en la final a la polaca Chualinska por 6-3 y 6-2. La rusa de tan solo 19 años, entrenada por Conchita Martínez, se convierte en la tercera ganadora del Grand Slam más joven del siglo XXI por detrás de su compatriota María Sharapova y de la británica Emma Raducanu. Por la mañana, Marcel Granollers se hizo con el título de dobles junto a su compañero el argentino Horacio Ceballos, segundo Roland Garros consecutivo para la pareja hispano-argentina. Mañana la final masculina desde las 3 de la tarde entre el italiano Flavio Cobolli y el alemán Sasha Zverev.
2: Gracias, siguen informados en esta sintonía y en rtve.es.
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16: Esta noche recibimos en el estudio a uno de los grandes comunicadores de nuestro país, el periodista Paco Lobatón. En la segunda parte del programa estará con nosotros. Directora Carla Simón ha presentado en el Festival de Cannes su cortometraje Flamenco, una emocionante cinta con Rocío Molina como protagonista que supone un nuevo y sorprendente hito en la carrera de la cineasta catalana. Reseñaremos el nuevo poemario de un joven y talentoso escritor gitano, Eduardo García Mayo. Hablaremos sobre el tratamiento lexicográfico de los gitanismos del castellano en el diccionario de la Academia de la Lengua y tendremos un recuerdo para el cantaor Chato de la Isla para celebrar el centenario de su nacimiento. Bienvenidos, bienvenidas al Tiempo de la Cultura Gitana aquí, donde si no en la radio pública. Y como siempre comenzamos con buena música. Esta semana recordando a Manuel Molina.
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0: Manuel Molina, la quinta esencia de la lírica flamenca. Le recordamos cuando se cumple el 50 aniversario de la publicación de Nuevo Día, el disco de Lola y Manuel, que revolucionó el flamenco.
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0: abrimos ya nuestra página de actualidad reseñando una novedad editorial. Eduardo García Mayo es un artista talentoso, es músico y escritor, y acaba de presentar su nuevo poemario, Risas de otro mundo, publicado por Ediciones en Huida. Eduardo García Mayo tiene tan solo 23 años. Gitano madrileño, es hijo del guitarrista Basilio García y de la bailaora Lola Mayo. Desde muy pequeño comenzó sus estudios musicales en el conservatorio y empezó una carrera artística como flautista que le ha permitido viajar por medio mundo junto a sus padres. Eduardo García Mayo se consolida ya como una voz joven con mucho que decir en la literatura gitana. Publicó su primer poemario, De las rosas y el romero, en 2023, y ahora presenta este Risas de otro mundo, prologado por el escritor Antonio Ortega y publicado por Ediciones en Huida.
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Si buscan en el diccionario de la Real Academia algunas palabras relacionadas con la gitanidad, pues no las van a encontrar. Por ejemplo, esta, gitanidad. El diccionario académico sí recoge términos como españolidad o catalanidad, definidos respectivamente como cualidad español o cualidad o carácter de lo que es catalán. Tampoco encontrarán en el diccionario la palabra antigitanismo. Y esta semana hemos conocido que la Comisión de Cultura del Congreso ha dado luz verde a una proposición no de ley presentada por el Grupo Socialista para solicitar a la Real Academia Española la inclusión del término antigitanismo en el diccionario de la lengua española al considerarlo una forma específica y diferenciada de racismo, prejuicio o discriminación dirigida hacia las personas gitanas. El texto aprobado demanda que se reconozca el uso extendido y legitimado del concepto en los ámbitos académico, institucional y jurídico, tanto en España como en el resto de Europa, además de fomentar la sensibilización lingüística e institucional sobre las diversas manifestaciones de discriminación racial y étnica. La iniciativa argumenta su petición recordando que organismos como el Consejo de Europa, la Comisión Europea o el Ministerio de Igualdad ya emplean de forma oficial el término antigitanismo en sus documentos, a pesar de que todavía no está recogido en el diccionario de la Real Academia. Para el grupo proponente, incorporar esta palabra al diccionario sería un acto de justicia lingüística y social, y ayudaría a visibilizar, nombrar y combatir una forma concreta de discriminación contra el pueblo gitano. Miren ustedes, a mí me parece muy bien esta propuesta, pero la Real Academia de la Lengua debería propiciar una revisión rigurosa del tratamiento lexicográfico de los gitanismos en el castellano, en lo relativo a etimologías, marcas de uso, redacción de las definiciones, inclusión de nuevas acepciones e incorporación de los nuevos gitanismos del castellano. Las aportaciones gitanas al acervo cultural común del castellano deben ser reconocidas, y ello ayudaría a mejorar pues la percepción de la imagen del pueblo gitano, tanto por parte de la sociedad como de los propios españoles gitanos. Filólogos y sociolingüistas gitanos están trabajando en estas propuestas que espero que encuentren acogida en algún académico que se interese también en limpiar, fijar y dar esplendor, pero contando con la perspectiva gitana.

Bueno, dejamos el diccionario por el momento porque nos vamos hasta la isla de San Fernando. La pasada semana nos hacíamos eco del Congreso Camarón 75 aniversario, que reunía a artistas, profesores, escritores, todos en torno a la vida y a la obra del genio de la isla. Y en ese congreso hubo una sesión dedicada al artista al que vamos a recordar ahora, porque en este 2026 se celebra el centenario de un cantaor singular, nacido también en San Fernando, en la misma calle que Camarón, el Chato de la Isla. Le escuchamos un poco por tangos y fíjense en la salida, con esa flamencura medio moruna.

El próximo 26 de junio se cumplen 100 años del nacimiento de José Llerena Ramos, el Chato de la Isla, que es una de las voces imprescindibles para comprender el flamenco vivido desde la raíz, desde el oficio y desde la verdad del cante. Nació en San Fernando y pertenece a una estirpe de artistas que hicieron del flamenco una forma de vivir forjada en reuniones, en ventas, tablaos y las interminables noches de cabales.

Apenas era un niño el Chato cuando empezó a cantar en los tranvías que unían San Fernando con Cádiz, donde su voz llamaba la atención de los viajeros. Aquellos primeros cantes, nacidos de la necesidad y de la intuición, pues anunciaban ya su vocación. La isla de San Fernando fue su primer territorio artístico. Allí creció rodeado de compás, de fiestas, de una tradición flamenca muy gaditana. La Venta de Vargas, lugar mítico para tantas generaciones de artistas, pues aparece ligada a su memoria como un espacio de convivencia flamenca, de aprendizaje y de reconocimiento de los aficionados. En ese ambiente se fue formando un cantaor que, bueno, ha sido siempre muy apreciado por sus compañeros. Ha sido un artista de artistas. En los años 60, el Chato trabajó en los mejores tablaos de Madrid y hoy le recordamos escuchando su cante por tangos.

Ahí estaba el chato de la isla. Nuestros próximos minutos van a estar dedicados al cine. El cortometraje flamenco de la directora Carla Simón fue presentado en la pasada edición del Festival de Cannes. Una pieza de hermosísima factura que te atrapa emocionalmente.

Clara Simón, 6 veces nominada en los Goya y ganadora de un Oso de Oro en Berlín, participó con su documental flamenco en Cannes como parte de la campaña Donde el Talento Enciende, organizada por Audiovisual from Spain, la marca de promoción internacional del sector audiovisual español en todo el mundo. El cortometraje está protagonizado por Rocío Molina, que firma una emocionante coreografía y cuenta con la colaboración, entre otros artistas, de Dolores Agujetas, Florencia Oz y Ángeles Toledano.

0: Carla Simón propone una mirada contemporánea sobre el flamenco como expresión cultural viva, alejada de las narrativas convencionales, para centrarse en el poder físico y emocional del cuerpo en movimiento. Hace unas semanas le preguntaba a Carla Simón de dónde venía su interés por el flamenco.
1: Pues creo que mi conexión con el flamenco viene de hace tiempo. Yo creo que porque mi padre pues escuchaba flamenco y nos ponía discos en casa, y siempre sentí que era una música con la que yo conectaba muy fuerte a nivel emocional, ¿no? Que había algo como que me atravesaba. Y claro, bueno, pues en el cine al final lo que hacemos es jugar con las emociones y trabajarlas, ¿no? Para que la audiencia empatice con los personajes que creamos, y creo que en ese sentido pues hay algo ahí muy potente en intentar explorar un poco, ¿no?, a fondo el flamenco en el cine. Y claro, cuando pienso en eso, en realidad pues en España había un género que era el musical flamenco, ¿no?, que existía hace muchos años y que se dejó de hacer, pero que de alguna manera era un género de la historia de nuestro cine, ¿no? Y evidentemente luego Saura hizo pues varias exploraciones, ¿no?, sobre el flamenco en el cine, pero que actualmente se aborda pues más desde el documental, ¿no? Entonces, bueno, pues me apetece mucho como esa idea de adentrarme en el flamenco desde el cine, ¿no? Desde esa emoción que a mí me da.
0: Y hablábamos también de su experiencia en el rodaje con artistas de diversas disciplinas.
1: Éramos artistas colaborando entre nosotros, intentando como llevar a cabo pues un guión que yo había escrito bueno, pues previamente, ¿no? Entonces, bueno, hicieron falta como muchas conversaciones, mucho diálogo, mucho asegurarnos de que estábamos hablando.

Recordamos Flamenco, el sorprendente corto de Carla Simón, estrenado en Cannes y que comienza ahora su recorrido por festivales. Nos quedamos escuchando a una de las artistas que intervienen en la cinta, Dolores Agujetas, con su gitanísimo cante por Segrilla.

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0: Luis el Zambo, por Bulerías de Jerez, para recibir a nuestro invitado de esta noche, un grande de la comunicación de nuestro país, Paco Lobatón, que es una alegría tener con nosotros esta noche a este jerezano ilustre. Buenas noches, Paco.
1: Muy buenas noches, lo grande es que tú me invites, Joaquín.
0: Inconfundible el sabor jerezano del zambo, amigo tuyo, ¿no?
1: Amigo y vecino, porque he ido a vivir recientemente a la calle Merced y a solo dos portales está la peña de José de Paula, con lo cual sí, he entablado una relación muy hermosa, muy, muy cercana, muy cariñosa, ¿no?, con los zambos, ¿no?
0: Un grandísimo cantador.
1: Con su presidente ahora, Joaquín, y sí, con Luis, en fin, con toda la familia.
0: Pues un grandísimo cantador que con el que hemos querido saludarte. Tú naciste en Jerez, desde muy joven

0: te fuiste a recorrer el mundo, digamos. Y has vuelto, como dices, y has vuelto no solamente a vivir, a reencontrarte con tu tierra, sino también, de alguna forma, para implicarte en un proyecto precioso que se llama Unidos por Santiago y que pretendéis revitalizar el barrio, ¿no?
1: Sí. No se puede, yo creo, como ciudadano, si se quiere ejercer de tal ciudadano, simplemente estar en los sitios, hay que ser parte de los sitios, ¿no? Y bueno, así lo entendemos mi compañera y yo, Ana y yo, y desde que nos ubicamos en el barrio de Santiago, en la calle Merced, pues tomamos contacto con un grupo de personas que ya venía trabajando desde hacía bastante tiempo. Al principio la asociación se llamó Jerez por Santiago. Uh-huh. Y bueno, pues en el relevo decidimos ampliar los planteamientos y también la composición de los asociados y le llamamos Unidos por Santiago. Y hay en la denominación de la asociación también una intención que yo creo que tiene que ver con la historia del barrio, porque el barrio tuvo una población determinada que luego fue desperdigada por razones económicas, por razones sociales, a distintos barrios de Jerez, ¿no? A la Asunción, a la Vid, al Polinga, ¿no? En fin, a muchos sitios, ¿no? Curiosamente yo me crié en la Asunción y fui vecino de muchos gitanos que venían de Santiago y que allí se hicieron célebres, ¿no?
0: Unidos por Santiago, una iniciativa que bueno, es que el barrio de Santiago, yo creo que pocos enclaves hay en el mundo en el que en tan pocos metros cuadrados hayan nacido tantos grandes del arte, ¿no?
1: Sí, casi portal a portal, ¿no?
0: Sí.
1: Y hay un proyecto muy bonito dentro de la asociación que es identificar y hacerlo además de una forma creativa, dinámica y tecnológicamente actualizada, ¿no? Todas esas situaciones, todos esos episodios históricos de nacimiento o de presencia de la actividad flamenca, ¿no? Como es el caso de los Juncales, que desapareció y que ahora, bueno, pues ha quedado como un rastro que queremos dignificar, ¿no? Queremos resignificar, que es ahora el concepto de moda, ¿no? Resignificar ese espacio y dignificar lo que yo creo supone como cultura el que el cante haya tenido ahí una cuna natural y que haya habido muchas cunas de las que ha surgido el arte de una forma espontánea, ¿no?
0: Barrio con una raigambre gitana y flamenca importantísima en la historia. Y déjame que te diga, Paco, porque sabemos de tu cariño, de tu afecto hacia el pueblo gitano.
1: Uh-huh.
0: Pero yo creo que no es solamente por razones de vecindad o de amistad, porque por ahí hay una ramita gitana, ¿no, Paco?
1: Sí, sí que la hay, sí que la hay. Y además yo la reivindico mucho. Mi abuela paterna se llamaba Francisca Herrera, natural de Jimena de la Frontera, era gitana. Ese es un hecho que en mi familia no conocíamos. De hecho, yo crecí y tengo una memoria, una referencia un poco cercana y lejana, porque ella vivió sus últimos años en una casa que estaba al lado de la nuestra, en la Asunción, ¿no? En una finquita. Uh-huh. Y yo la recuerdo ahí, ¿no? Como un perfil, porque no recuerdo un trato directo habitual, ¿no? Y sin embargo no sabíamos que era gitana.
0: Anda.
1: Fue un secreto de familia.
0: Uh-huh.
1: Que un miembro de la familia, en el momento en que iba a fallecer, pues confió a uno de mis hermanos, ¿no? Y así lo supimos, ¿no? ¿Por qué fue un secreto de familia? Bueno, nuestra familia era una familia cuyo cabeza, digamos, yéndonos al abuelo, ¿no? Al marido de Francisca, la gitana de Jimena.
0: De Jimena de la Frontera.
1: Pues él era un capataz en una finca de la Sierra de Cádiz. Una finca donde ese hombre pudo prosperar haciendo su trabajo, haciendo bien su trabajo y criando nada menos que a 10 hijos. Tenía su residencia principal en Ubrique, de donde también, por cierto, es mi madre, nuestra madre es de Ubrique. Y bueno, ¿por qué ese hombre que era de una familia que no era potentado, aunque trabajaba, esa propiedad era de unos condes, ¿no? ¿Por qué mantuvieron en secreto? ¿Por qué? Bueno, se pueden aventurar muchas respuestas, pero formaba parte, yo creo, del estigma que para una cierta sociedad, y cuando, digamos, ese capataz consiguió generar a esa familia y sus hijos ya se instalaron en la sociedad, además haciendo buenos casamientos, ninguno con gitanas, sino con hijas de algunas haciendas importantes de la zona, pues yo creo que se instalaron en una posición social en la que el reconocimiento de un origen gitano no estaba, digamos, normalizado. No solo eso, sino que estaba estigmatizado.
0: Y ese secreto ya no es tal, porque de hecho tu hija Berenice, que ha seguido tus pasos en la profesión periodística, pues ella habla con orgullo también de su, en este caso, bisabuela gitana.
1: Sí, es verdad, es verdad. Es verdad, y además, con una cadena que es muy bonita, que es una cadena genética. Bueno, en los tiempos de mi abuela, que no son tan remotos, bueno, porque era mi infancia, yo tengo 74 años, pues estamos hablando de hace 70 años más o menos. Ya había fotografía, de hecho, nosotros como familia numerosa, porque también fuimos 10 hermanos, tenemos las típicas familias que se hacían para el carnet de familia numerosa cada año, ¿no? No había como ahora una foto cada minuto, pero cada año como mínimo había que hacerse una foto para renovar el carnet de familia numerosa. Y hay una foto, una de las pocas fotos que quedan de la abuela, en blanco y negro. Y es una foto así, casi retrato, más que una foto instantánea así. Y ahí se vislumbran sus ojos, que son unos ojos claros, ojos verdes. ¿Quién ha heredado esos ojos? Pues de los 10 hermanos solo hay uno, que resultó ser que era yo. Y de mis hijos, que son 3, la única que ha heredado los ojos de la abuela mía, bisabuela suya, Berenice.
0: Qué alegría, Paco, poder hablar de estas cosas personales, pero que tienen su interés, su emoción, ¿no? Y hacerlo en la radio pública de manera sosegada esta noche, porque tú, que te has caracterizado por un talante de un comunicador sereno, ¿no? Empático, pues supongo que estarás horrorizado con lo que está pasando en muchos medios, en muchos pseudomedios, y con esas tertulias y con esos griteríos y con esos insultos y faltas de respeto. Esto es preocupante, ¿no?
1: Sí, es preocupante, y yo creo que debemos ocuparnos, no solo preocuparnos, intentar sobre todo transmitir a la gente, a la ciudadanía, la importancia de contrastar la información, de recurrir a fuentes fidedignas, de reivindicar los medios que emplean recursos para hacer la información y transmitirla, recuperar el concepto de responsabilidad social de la información. Todo eso que en las escuelas de periodismo, en las facultades, se supone que es parte del basamento, ¿no?, de la enseñanza, hay que recuperarlo también para los usuarios, que somos todos, ¿no? Yo creo que la irrupción de Internet en los años 2000, de una forma generalizada, que supuso una democratización del acceso a la información, pero ha cambiado de tal forma los parámetros de comunicación que, bueno, ha introducido la comunicación, ha introducido la falsedad en la información, los bulos, en castellano, patrañas.
0: Bulo, que es una palabra gitana, por cierto.
1: Sí. Antes me he quedado, hablando del tema de la gitanería nuestra, el tema de los ojos, digo, ahí hay un mensaje, ahí, no solo biológico, genético, ¿no?, sino decir, ojos claros para que miréis con transparencia los orígenes, ¿no?, y para que lo transmitáis como algo hermoso.
0: Paco Lobatón, en esto tú lo viviste, lógicamente, en primera persona, pero en este amarillismo de muchos medios hay un punto de inflexión, que es el caso Alcácer. A partir de ahí, Paco, cambió todo.
1: Sí, bueno, yo eso lo viví muy directamente, porque Yo ejercí mi trabajo como periodista principalmente en medios, bueno, pues como la cadena SER primero, luego Radio Nacional, Televisión Española, y mi materia informativa fue la información laboral, por ejemplo, en Radio Sevilla. Yo era el experto en información laboral, o información política en el caso de Televisión Española, hice los telediarios. De repente yo accedo a un programa por una carambola, ¿no?, que es Quién sabe dónde, donde se trata de ayudar a la localización de personas desaparecidas. Y para mí aquello fue un descubrimiento absoluto, porque yo desconocía la realidad social de las desapariciones y sobre todo la hondura del sufrimiento que comportaba y comporta cada desaparición de un ser querido cuando la causa no es conocida, ¿no? Y en esa tesitura hacemos el programa tiene un gran impacto y una gran audiencia, y aparecen las niñas de Alcácer, ¿no? La niña de Alcácer generó un movimiento de solidaridad ciudadana a través del programa que todavía no se ha estudiado bien, porque solo se ha considerado y ha quedado como una marca indeleble y una marca muy negativa, ¿no?, el tratamiento que se le dio, la espectacularización con la que se resolvió el hallazgo al cabo de 3 meses de las niñas que habían sido abusadas, asesinadas, en fin, un drama terrible que yo viví en primera persona.
0: De hecho, el caso Alcácer, yo creo que bueno, ya se está estudiando en las facultades de comunicación, y entre las aportaciones está el libro, que no sé si conoces, Desde la tiniebla, de Joan Oleaque, doctor en periodismo, gitano, por otra parte, primo mío, que él vivía en Catarroja, vivió también de primera mano el caso Alcácer y fue muy crítico con cómo se desarrolló todo y cómo aquello tan tan amarillo del Mississippi, de un criminólogo.
1: Eso fue el después de, que fue mucho peor, que sí, sí. El momento de la despedida de Miriam Toñi y de Siré en el pueblo de Alcácer, ¿no? Que fue un momento que yo viví, he dicho antes, en primera persona, porque como responsable en la presentación del programa, y por tanto yo me consideraba también responsable del contenido del programa, sin ser su director entonces, yo pedí a Televisión Española acudir a Alcácer. Hicimos desde allí un especial informativo para dar cuenta de lo que estaba pasando. Muy cerca de donde nosotros estábamos emitiendo se produjo un programa con una espectacularización que es la que ha quedado como una marca tremenda. Pero como acabas de apuntar, fue después, en el programa
0: llamado El Mississippi. Tuvo su coleo durante mucho tiempo.
1: Mucho tiempo. Con un añadido dramático y terrible, y es que uno de los padres de las niñas, el padre de Miriam, Fernando, se implicó en esa publicación sin filtro de las autopsias de las pequeñas, y en un juego, por tanto, que era por momentos no solo amarillo, sino absolutamente macabro. Duró demasiado tiempo. Y hubo demasiado silencio desde el punto de vista de decir, así no, compañeros, ¿no? Es decir, yo eso lo he hecho en falta, lo he echado en falta en distintos momentos, y a través de, recientemente, digo recientemente porque es hace solo 10 años, en 2015, a través de la fundación que pusimos en marcha, Fundación Quién Sabe Dónde Global, hicimos un foro específico sobre el tratamiento informativo de las desapariciones. Porque llegando el caso Alcácer en el año 2016, resulta que volvió a haber otra vez un movimiento amarillista, sensacionalista, rosamarillista, porque se mezclaban los, digamos, tratamientos heredados de la llamada prensa rosa y el amarillismo más intenso y más desagradable.
0: ¿Crees que hemos aprendido?
1: Lamentablemente, Joaquín, hay ciclos repetitivos increíbles, ¿no? Y ahí tenemos, por ejemplo, a la madre de Gabriel Cruz Ramírez, el pequeño.
0: Pobrecito.
1: El pequeño Gabriel, el pescadito, como se le conoció, desaparecido en Níger y encontrado sin vida, en fin, que está luchando para que la asesina de su hijo no saque partido, haciendo el relato de cómo acabó con la vida del pequeño en uno de esos, digamos, episodios televisivos que llaman ahora True Crime.
0: True Crime. ¿Quién sabe dónde un hito en la historia de la televisión en esta casa?
2: Al otro lado del mar, en Argentina, quedó el hermano de Nieves cuando ella era una niña y la trajeron a Galicia. Han pasado muchos años, pero confía que Juan Carlos guarde también esta fotografía y comparta sus escasos recuerdos.
3: Yo recuerdo de ver una casa muy grande con muchas ventanas y ver un niño delgado, alto, tenía el pelo muy negro, muy blanquito de cara, muy blanquito. Y recuerdo yo agarrarme así a las piernas de él, eso es lo que recuerdo.
2: ¿Quién sabe dónde? Esta noche en La Primera.
0: Tremendo el caso, ¿no, Paco?
1: Sí, muchas historias tremendamente hermosas, porque hubo muchos reencuentros. Yo quiero reivindicar esa dimensión que tuvo el programa, de recolocar afectos, emociones, familias que habían quedado separadas por distintas circunstancias, ¿no? Se ha acuñado el concepto de desaparecido sin causa aparente, pero cuando uno se pone a analizar los casos, hay causas de fondo, ¿no? Aunque aparentemente no se vean, ¿no? Y bueno, pues qué decir de este caso que se anunciaba ahí en la promoción del programa, nos conectaba con América, ¿no? Te puedo contar que, por ejemplo, las historias relacionadas con Cuba aparecieron en un momento determinado en el programa, y conforme resolvimos uno de los casos de, bueno, un cubano que había desaparecido en España, vino toda una oleada y llegamos a registrar varios centenares de peticiones que nos hicieron ir a hacer un programa especial, que por cierto fue el último, en 1998, en directo desde La Habana. Y transmitimos en directo, gracias a un acuerdo entre la televisión española y la televisión cubana, y no sabes lo que supuso conseguir eso. Yo he reivindicado siempre que he sido seguramente el único español, y además periodista español, en hablar, en tener el privilegio que solo tenía Fidel Castro, ¿no? De hablar en directo desde La Habana para el mundo.
0: ¿Quién sabe dónde que el índice de solución de que se resolvieran los casos fue elevadísimo, ¿no?
1: Sí. 7 de cada 10.
0: 7 de cada 10.
1: En el cómputo final resulta que fue un 70%, y eso gracias a una participación activa de la ciudadanía importantísima, y eso es lo que debe recalcarse, porque ahí es donde la televisión pública estaba cumpliendo verdaderamente su función. Se exponía la situación de una familia que tenía un ser querido desaparecido y se apelaba al resto de la familia.
0: Colaboración, claro.
1: Y esa colaboración, que entonces no contaba con las redes sociales, sino con un teléfono, 900-100-673, un teléfono, sí, una línea gratuita, pues nos llenaba de pistas y permitía ir resolviendo muchas veces en el transcurso del propio programa muchas de las historias, ¿no?
0: Paco, y entre los miles, yo creo, de casos, pues alguno ha habido con familias gitanas, ¿no?
1: Más de uno, seguro. Lo que pasa es que no había una identificación, digamos, étnica, ¿no? Uh-huh. En eso yo creo que fuimos cuidadosos, o simplemente los protagonistas no se identificaron como tales. Pero curiosamente, hace muy poco, hace apenas un mes, yo he podido conocer la verdad que había detrás de la desaparición de un caso de una gitanita. De una gitanita muy joven que desapareció en origen. La desaparición se produce en Cuenca, pero el programa la busca y la encuentra. como pasaba en el 70% de los casos, y la encuentra en Extremadura, ¿no? Bueno, pues esa historia, al cabo del tiempo, y sería un poco largo explicar las conexiones, yo he conocido la verdad. Y me contó la protagonista, que ahora es una mujer de unos 40 años, ¿no? Madre de dos hijos, una hija y un hijo, me contó que sí, que ella se dejó encontrar mintiendo y diciendo que ella había dado su consentimiento a lo que había detrás de aquella desaparición, que era un rapto. Uh-huh. Un rapto que entra dentro de la cultura gitana como un...
0: Se escapó con su amor,
1: ¿no? Uh-huh. Y desapareció. Pero al ser localizada, la familia de esta muchacha, su nombre empieza por A, un nombre muy bonito, por cierto, y no sé, luego te preguntaré si es gitano, no lo quiero decir, porque es no es tan habitual, ¿no? Pues estaba preparada para arreglar las cuentas con la familia del raptor.
0: Claro, claro.
1: Y entonces esta muchacha dijo, yo no voy a provocar que aquí haya ni un problema, ni una... que no haya ningún rastro de violencia, al mínimo. Entonces ella mintió y dijo, no, yo he consentido. Y con eso se acabó.
0: Final feliz.
1: Final feliz. Curiosamente, andando el tiempo... Esta ciudadana, gitana, pero como cualquier ciudadana española, se divorció y se emparentó y se casó con un guardia civil.
0: ¡Anda!
1: Y ella me enseñó una foto de su niña principal, que tiene el mismo nombre que mi hija mayor, una uh-huh. otra carambola curiosa de la vida, y esa niña, usando la inteligencia artificial... Se había vestido de guardia civil abrazando a su madrina. En fin.
0: Porque, claro, Paco, después de tantos años, en muchos de estos casos, tú luego has seguido teniendo contacto y te han contado cómo les ha ido la vida, ¿no?
1: Sí, me han venido personas al encuentro en lugares muy distintos, ¿no? Este, por ejemplo, que acabo de verificar hace apenas un mes. En Badajoz, ¿no? En la provincia de Badajoz. Pero hace un año, por ejemplo, estando en Sevilla, estábamos terminando una reunión precisamente con familias de personas desaparecidas, estábamos ya despidiendo aquella reunión en una comida, y viene una persona, se me acerca y me cuenta, yo soy el italiano. Y era un caso de una persona que había desaparecido en Italia. En fin, sí, me devuelven esa historia, a veces incluso por la calle, y es hermoso ver que...
0: Gratificante, Paco.
1: La gente, muy gratificante, sí, sí.
0: Porque además lo que también yo creo que es gratificante es que tuvo tal impacto, ¿no?, que ha quedado en la... fraseología popular, pues mucha gente que dice, mira, me voy ahí, no me va a encontrar ni Paco Lobatón.
1: Sí, sí, eso, un directivo de Televisión Española, cuando el programa ya entró en esa dimensión, ¿no?, de ser un programa tremendamente popular, me dijo, date por fastidiado, en otra palabra, date por jodido, porque te has convertido en un fenómeno adverbial. Y es verdad, ese es un fenómeno adverbial. Sí, sí. Al punto que mi hermano mayor, Pedro, médico, que viajaba por todo el mundo, en uno de los viajes que hizo a América, estuvo en México. Y así como Televisión Española Internacional se veía en toda América, no se veía en México. Bueno, pues hasta México llegó la expresión adverbial también, ¿no? Se la dijeron a él, usted lo batón.
0: Pues andas inmerso en un proyecto muy interesante que es, hacías referencia a la Fundación Europea por las Personas Desaparecidas, conocida como Quién Sabe Dónde Global, ¿no? Uh-huh. Que ha llegado también a tener una dimensión europea, y recientemente creo que estáis proponiendo, pues, por ejemplo, que haya una fiscalía especializada en este tema, ¿no, Paco?
1: Sí, sobre todo que haya un amparo legislativo suficiente, que incluya una fiscalía, pero sobre todo una ley que no hiera, porque los casos de desaparición no son delitos, y no tienen un tratamiento jurídico suficiente, integral. Eso se denunció ya por el Senado en una comisión especial en 2013, y desde que pusimos en marcha la fundación en 2015 hemos puesto en marcha, pusimos en marcha un proyecto de ley específico, recogiendo ese mandato que había emitido el propio Senado, por cierto, de una manera unánime de todos los grupos políticos, ¿no? Poner solución al caos legislativo que procede de una ley, la ley de enjuiciamiento criminal del siglo XIX, no del XX, y que no da solución a la búsqueda, al imperativo, digamos, de búsqueda hasta la resolución del caso. Lo somete a plazos muy tasados, en los que si no hay indicios se tiene que archivar el caso. Con lo cual se produce una situación paradójica. Para que haya indicios se tiene que investigar, pero si el caso está archivado,
0: no se investiga.
1: La fuerza y cuerpo de seguridad tienen otras tareas que hacer, claro. Y no investigan, aunque el pundonor de muchos policías, guardias civiles, les lleva a mantener, digamos, activo en la medida de sus posibilidades la investigación.
0: Estamos viendo, yo creo que te has pronunciado también al respecto, cómo en los últimos tiempos aumentan los casos de desapariciones de personas mayores con deterioro cognitivo, con Alzheimer, con demencias, ¿no?
1: Sí.
0: Muy preocupante, Paco.
1: Sí, fíjate, en 2017 ya, también con la Fundación convocamos un foro específico y convocamos incluso a los mejores especialistas en soluciones tecnológicas, ¿no? ¿Qué ocurre? Que en España, en este momento, la población afectada por Alzheimer está cercana al millón de personas. Y tener Alzheimer o cualquiera de las enfermedades similares, ¿no?, neurodegenerativas, supone un riesgo de desorientación momentánea, temporal y espacial. Esa desorientación puede llevar a una deambulación errante, y en esa deambulación errante ocurren accidentes que pueden costar la vida, más de lo que parece. La alerta para nosotros vino cuando cada semana entre las personas mayores de 65 años desaparecidas con esas patologías había un fallecido. La multiplicación era fácil, 52 muertes al año. Es decir, son índices casi mayores que la siniestralidad vial, ¿no?, los accidentes de tráfico. Entonces, había que poner solución, y desde entonces hemos estado pidiendo soluciones. Policía y Guardia Civil ya practican un principio de alerta mayor desaparecido que ha hecho que se movilicen con más rapidez. Por ejemplo, hoy prevalece ante cualquier otra idea la idea de que las primeras horas son las decisivas. Durante, lamentablemente, mucho tiempo todavía había, no sé si heredado del cine americano, la idea de que había que esperar 24 o 48 horas. Paréntesis, todavía en algunas comisarías y en algunos puestos de la Guardia Civil hay quien recibe un poco ese mensaje: espere usted un poco. No. No hay que esperar ni un minuto, sobre todo si se trata de una persona mayor, porque se trata de una persona muy vulnerable y está en juego su vida.
0: Paco ha recibido muchos reconocimientos, la Medalla de Andalucía, que creo que es uno de los premios que más te han tocado el corazón, el Premio Ondas en la pasada edición, que cuando nos enteramos, después de la alegría de que te lo concedieran, pues aquí en la redacción decíamos, pero bueno, Paco tendrá ya un Premio Onda o dos, ¿no? Y sin embargo ha sido el primero, ¿no?
1: Sí, ha sido el primero. Sí, cuando te lo dan ya con esta edad, es casi un prepóstumo, ¿no? Bueno, nunca es tarde si el premio es un premio tan prestigioso y tan esperado. Yo lo dije cuando fui a recogerlo, ¿no? Hay pocos premios que encarnen ese reconocimiento social y sí, por razones que no sé muy bien cuáles son, pero no estaba entre mis reconocimientos, y sin embargo en los años 90 tuve de todo tipo de entidades Y nunca llegó a este. Bueno, pues
0: unos cuantos del Tepe de Oro, que sí, era muy prestigioso, y todo esto, ¿no? Maestro Paco Lobatón, que bueno, te seguimos escuchando en esta casa, en Radio 5, con Diario de Ausencias. También has vuelto a la tele, con la sección Desaparecidos en Directo al Grano. Sí. Y sigues activo. Y nosotros estamos aquí, que se nos... Me está mirando Juan Carlos, que se nos va un poco el tiempo. Yo me quedaría, que estoy muy a gusto hablando con Paco Lobatón, pero nos tenemos que ir, Paco.
1: Pues muy bien, nos vamos, pero nos quedamos. Hacemos las dos cosas.
0: Muchísimas gracias por estar en este ratito en la radio pública, en el programa Gitano.
1: A ti, infinitamente.
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0: Y llegamos ya al final del programa de esta semana, en el que ha estado Juan Carlos López en la producción, Juan Carlos Cardeñosa en la realización técnica y, como siempre, Joaquín López Bustamante. Os esperamos aquí la próxima semana, aquí en la Radio Pública. 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Salud y libertad.
5: Son las 6, las 5 en Canarias.
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5: Buenas tardes. A esta hora, el Papa León XIV se dirige hacia el barrio de Lucero, en Madrid, para comenzar su visita al proyecto social Cedia 24 Horas, el centro de encuentro y acogida gestionado por Cáritas Diocesana de Madrid en ese barrio de Lucero. Es un centro, una instalación operativa 24 horas al día, 365 días al año, que ofrece servicios básicos, apoyo y primeros auxilios para personas sin hogar. Después de este boletín, les ofreceremos un espacio informativo en directo con toda la información de esta visita, las intervenciones del Papa, el arzobispo metropolitano de Madrid y el director de este centro. Mientras tanto, les contamos que hasta ahora hay convocadas manifestaciones en Castilla y León para pedir el acceso a una vivienda digna. En estos momentos arrancan las protestas en Ávila y Segovia. Esta mañana en Valladolid, varios cientos de personas han reclamado al gobierno autonómico que se formará en los próximos días medidas que faciliten el acceso a la vivienda. Bajo el lema "La vivienda nos cuesta la vida", Samuel Senovilla.
7: No han llegado a 200 los participantes en la manifestación de Valladolid para exigir algo, el acceso a la vivienda, que para muchos es una utopía.
8: Es un sueño al que creo que todos aspiramos, pero dada la situación actual, es eso, se queda en sueño y en utopía.
7: Y más es igual la asistencia de jóvenes, este que hemos escuchado, y muy pocos más.
9: Con mi hija que no tiene casa, y mi sobrina, y casi todos nuestros jóvenes no tienen.
10: Más de la mitad de los que estamos aquí tenemos vivienda, pero aquí tenía que estar un 90% de jóvenes que no tienen vivienda y que queréis tenerla.
7: Convocada por Comisiones Obreras y UGT, ambos sindicatos han cargado contra las políticas de vivienda del futuro ejecutivo de PP y Vox. Ávila y Segovia se suman esta tarde con sendas manifestaciones. Veremos si con más éxito de participación.
5: Del exterior, unos 27 millones de peruanos eligen mañana domingo al nuevo presidente del país en segunda vuelta, con dos candidatos, el izquierdista Roberto Sánchez, heredero del encarcelado expresidente Pedro Castillo, y la derechista y populista Keiko Fujimori, hija del exmandatario Alberto Fujimori, condenado por varios casos de corrupción. Un país que ha tenido hasta 8 presidentes en la última década. Beatriz Baliño, enviada especial a Lima.
11: Vuelven a repetir en las urnas dos modelos opuestos, la derecha populista de Keiko Fujimori y la coalición de izquierda que abarca posturas extremistas liderada por Roberto Sánchez, que se estrena en la carrera. Ellos nunca han gobernado, pero las dos formaciones que representan bien conocen el poder y en el pasado dejaron un sabor amargo, tal y como explica la politóloga Paula Tábara.
12: El gobierno de Pedro Castillo, que es quien apoya a Roberto Sánchez, tuvo casos de corrupción corrupción importantes. Keiko Fujimori es heredera del gobierno de Alberto Fujimori, que robó arcas llenas, lingotes de oro, maletas con dinero en su momento, junto con Vladimiro Montesinos, y que estos años ha estado procesada por recibir dinero de Odebrecht.
11: La estabilidad de Perú depende también de la legitimidad que obtenga el ganador en las urnas. Por eso necesita mañana una victoria contundente que no sea cuestionada.
5: En los deportes, Enrique Riquelme cierra su campaña para las elecciones a la presidencia del Real Madrid, acusando a Florentino Pérez de ocultar a los socios la quiebra técnica del club. José Vicente Arnaiz.
13: El empresario alicantino acometerá una auditoría externa si gana las elecciones, con el fin de conocer la situación real de la entidad, que en todo caso ha calificado como gravísima.
14: El Real Madrid está en una gravísima crisis financiera. Ha fulminado en muy poco tiempo más de 770 millones de euros de liquidez, hasta el punto de que algunos análisis advierten de un riesgo real para la viabilidad económica futura si no se corrige pronto.
13: El candidato a la reelección, Florentino Pérez, replica con referencia sobre el poder económico del club blanco.
15: Justamente en el momento en el que Forbes dice que somos el club con mayores ingresos y el más valioso, pues no han tenido suerte.
13: Mañana a las 9 de la mañana comenzarán las votaciones en la ciudad deportiva de Valdebebas. Las urnas estarán abiertas hasta las 8 de la tarde.
5: Gracias, y como les decíamos, en los próximos minutos les vamos a ofrecer un espacio informativo en directo con la visita del Papa al Cedia de Lucero en Madrid, el centro de ayuda a personas sin hogar.
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una edad de oro del pop español. Esa es la verdad, y para mi generación fue un momento además de crecimiento personal. Encendíamos la televisión los sábados por la mañana para ver con ojos incrédulos la imaginación grotesca y alejada de la programación infantil de un magazine llamado La Bola de Cristal. Esto no es un recuerdo al azar. El comienzo de esta mítica serie que marcó una tendencia y una extravagancia, como si John Waters se hubiera puesto a hacer una serie para los más pequeños, fue la misma época en la que Alaska y Dinarama sacaron al mercado uno de sus discos más exitosos y recordados. Se llamaba Deseo Carnal y era pura provocación desde su portada. Una erótica foto de un hombre musculoso abrazando a la cantante del grupo. Era el año 1984 y la realidad a nuestro alrededor cambiaba de todas las maneras posibles, tanto política como visual y musicalmente.

Alaska y Dinarama ya habían destacado con su primer álbum de estudio, que fue una sensación, Canciones Profanas, aunque su historia iba de mucho más allá. Podíamos retroceder hasta Pegamoides, hasta Caca Deluxe. Representaban lo grotesco, lo punk, lo irreverente, lo antinormal. Por eso la asociación de Alaska a la Bola de Cristal fue tan significativa. Era un programa que resultaba extraño y singular, alejado del adoctrinamiento a que otros programas mucho más infantiles sometían a la infancia. Y de alguna manera esa imagen televisiva está conectada a su otro trabajo, la música. Aunque no directamente, de alguna manera todo formaba parte del mismo momento para ellos. Estaba claro que amaban muchas cosas, el punk de los Ramones, el glam de David Bowie y T-Rex, la música disco, el lirismo New Wave de Blondie. Pero ahora querían hacer un trabajo más ambicioso que además recibiera de manera definitiva a Alaska, que en el primer álbum había sido un periodo de adaptación complicado. De estos días, además, había fallecido el líder de Parálisis Permanente, Eduardo Benavente, una banda en la que también militó Nacho Canut, uno de los miembros de Alaska y Dinarama. Lo que hemos dicho, comienzos complicados.

¿Cómo pudiste hacerme esto a mí? Fue el primer sencillo que sacaron. Con enorme éxito, además. Pero incluso lo superaron cuando sacaron el segundo sencillo, Ni tú ni nadie. El sonido de la banda se había vuelto mucho más ambicioso. La verdad es que estaban buscando una producción extranjera y barajaron varios nombres de productores británicos que admiraban. Pero eso sí, disparaban de manera exponencial el presupuesto que tenían. Así que al final se decantaron por Nick Patrick y decidieron explorar un cierto sonido a Filadelfia. Funk, soul, ritmos disco también. Y orquestaciones. Todo tenía que sonar a lo grande. El guitarrista Luis Miguelet y el batería Jorge Toti Árbulis contribuirían a enriquecer un sonido que por su complejidad se diferenciaba de los días de punk iniciales. Aunque ese espíritu incorrupto y visceral, como de serie B, seguiría impregnando el alma de Alaska y Dinarama.

La grabación de Deseo Carnal tuvo lugar durante el verano de 1984. Y a la percusión se sumó la incorporación de Roberto Timaná Allen. Además, se realizaron arreglos de cuerdas y viento bajo la dirección de Tom Parker. El propio título era ya en sí una provocación en tiempos de aperturismo, Deseo Carnal, con una portada que dio mucho que hablar por el desnudo masculino al que se abrazaba Alaska. Había todavía una España antigua, rígida y formal que se enfrentaba a una juventud con unos valores nuevos que rompían completamente con la estética y la moral de sus padres. Un choque generacional profundo, colorido y a menudo problemático. Y Alaska era la representación social de ese

Deseo Carnal fue una bomba mediática cuando se publicó en 1984, y Alaska y Dinarama eran la cumbre de la imagen polémica. Una nueva generación de niños normalizaba su estética a través de la bola de cristal, mientras su música, más compleja y depurada, llenaba las radios con himnos que han permanecido intocables hasta el día de hoy. Eran una ruptura moral y social, un momento de inflexión en la estética de la música española.

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1: Son las 7, las 6 en Canarias.
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1: Buenas tardes. El Papa León XIV celebra a esta hora uno de los momentos con más carga simbólica de su visita a España. Es el encuentro con las personas sin hogar que son atendidas en el Centro de Encuentro y Acogida que gestiona Cáritas en el barrio del Lucero, una de las zonas más carenciadas de Madrid. Nos vamos hasta allí. Isabel Jiménez, cuéntanos. Buenas tardes.
3: Buenas tardes. Primera imagen de León XIV en un acto con público elevando el carácter social de la visita. En la Anunciatura se ha reunido esta tarde con personas enfermas y discapacitadas. Y aquí, en este centro para personas sin hogar, ha visitado el interior y ha conocido a algunos de los usuarios. Desde el patio de la Iglesia de la Crucifixión advertía contra la ideología que mina la caridad.
4: El hecho de que el ejercicio de la caridad resulte despreciado o ridiculizado como si se tratase de la fijación de algunos y no del núcleo incandescente de la misión eclesial, me hace pensar que siempre es necesario volver a leer el Evangelio para no correr el riesgo de sustituirlo con la mentalidad mundana.
3: Ha recibido regalos de una voluntaria y dos usuarios del centro, una joven niurka que llegó a España embarazada de gemelos y un joven jadri que hace 6 años alcanzó las costas españolas en patera y que daba las gracias al Papa por acordarse de los migrantes.
5: Cuando llegué a España en plena pandemia me sentía solo y no sabía ni por dónde empezar, pero encontré a personas que me acogieron, me miraron con respeto y me hicieron sentir que mi vida importaba.
3: La niña pastora, con la canción incomparable, ha protagonizado el final de este acto.
1: Esto está ocurriendo en el barrio de Lucero, a 15 kilómetros de allí, en la Castellana. Miles de personas esperan al sumo pontífice ya. La vigilia se plantea como una experiencia colectiva y dinámica, con artistas conocidos, participación activa en momentos de diálogo directo con el Papa. Entre los nombres más esperados figuran Siloé, Hakuna o Besmaya, que podrán banda sonora a una jornada que unirá fe y cultura juvenil. Malena Álvarez.
6: Mucho antes de la llegada del pontífice arranca una de las citas más esperadas de su visita. El dúo Besmaya es uno de los encargados de iniciar este Festival de la Fe, así lo ha definido la Archidiócesis de Madrid. En el escenario estarán también acompañados del grupo Siloé. Se trata de una apuesta para renovar el formato clásico de estos encuentros y acercarlos a los jóvenes. La vigilia se dividirá en 4 momentos: la acogida, la escucha, el encuentro y el envío. León XIV llega a la Plaza de Lima a las 8:30, cuando comenzará ese encuentro. Dialogará directamente con los jóvenes, respondiendo a sus preguntas y compartiendo reflexiones. Después será el momento de la adoración eucarística, en silencio. Ya en el envío, tras la salida del Papa sobre las 10 de la noche, se espera la actuación de Hakuna, uno de los grupos más vinculados al ámbito juvenil católico.
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1: Y al margen de la visita del Papa, continúan las reacciones políticas al caso de Leire Díez, la llamada fontanera del PSOE. El gobierno mantiene que el PP intenta empatar en corrupción con los socialistas, aunque ambos partidos no serán nunca lo mismo. Y desde Génova se pide nuevamente que Sánchez convoque elecciones porque ha sido pillado, dicen, por la Guardia Civil. Antonio González.
8: Sí, buenas tardes. Pide el Ejecutivo dejar que avancen las investigaciones, aún en fase embrionaria, dicen, y repite su voluntad de aclarar con absoluta contundencia lo que sea preciso. El ministro de Transportes, Óscar Puente, asegura que hay objetivos comunes entre algún estamento institucional y la oposición que provocan, dice, el conocimiento de antemano de cuestiones aún sometidas a investigación.
9: Hay una connivencia de intereses entre distintos elementos de los poderes del Estado y el Partido Popular forma parte de esa connivencia y dispone de una información evidentemente privilegiada.
8: Mientras, desde el Partido Popular, su portavoz nacional, Borja Sémper, vuelve a reclamar a los socios de gobierno y de legislatura que dejen de apoyar al presidente del gobierno. Y de este reclaman la disolución de las cámaras porque ha de asumir, afirman, que ha sido descubierto por la Guardia Civil.
10: Evidencia acreditada por la UCO de que Pedro Sánchez era absolutamente conocedor de todo. Lo que tenemos que decirle al señor Sánchez es que pare ya, que pare. La degradación política española debe de finalizar.
1: Y en los deportes, baloncesto, en juego el tercer partido de cuartos de final de la ACB que disputan el Real Madrid y la Laguna Tenerife, José Vicente Arnaiz.
11: Partido definitivo, el equipo que gane accede a semifinales. Vamos al Palacio de los Deportes de Madrid. Mario Costas, buenas tardes.
12: Buenas tardes, ¿qué tal? Pues quedan 3 minutos y 20 segundos para que comience el tercer cuarto aquí en el Palacio de los Deportes. De momento está ganando la Laguna Tenerife por 45-49 gracias a una gran actuación del canadiense Dornekamp.
11: A las 9 se juega el partido entre UCAM Murcia y el Barcelona en cancha murciana. Y en MotoGP, Marc Márquez ha ganado la carrera sprint del Gran Premio de Hungría.
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1: Nuestra bienvenida a Lo mejor de la semana, el resumen semanal de Radio Exterior de España. Como cada semana, les ofrecemos algunos de los contenidos más destacados de esta emisora en los últimos 7 días. Esta semana en Radio Exterior hemos hablado de la Feria del Libro, la gran cita de la lectura, las letras y la literatura, que cada año reúne a miles de lectores, autores y profesionales de la cultura en Madrid. Celebrando España ha hablado con Eva Orue, directora de la feria, donde también han estado los compañeros de Cultura con Eñe, A Golpe de Beat o Marca España. Este programa ha entrevistado al seleccionador español de fútbol, Luis de la Fuente, justo antes de comenzar el Mundial 2026. Les traemos un resumen. También esta semana hemos hablado de gastronomía en Radio Exterior. Españoles en la Mar ha enseñado a los niños a disfrutar del pescado con Pesca España, cuya campaña de talleres escolares acerca los productos del mar a los más pequeños para fomentar hábitos de alimentación saludable desde la infancia. Y en Clave Turismo ha visitado Se Yang, el referente de la alta cocina china en España, que cumple 30 años. Ubicado en el Hotel Villamagna de Madrid, el restaurante se fundó en 1996. Este programa ha estado también en la Sagrada Familia, la iglesia más alta del mundo, para conocer todos los detalles de la basílica con motivo del centenario de la muerte de su creador, el arquitecto Antonio Gaudí. Y la fotografía ha estado muy presente también en Cultura con Eñe, donde han hablado con Joan Fontcuberta. La nueva exposición del fotógrafo y ensayista, Lo que Darwin pasó por alto, se puede ver hasta el 13 de octubre en la plaza del Centro Niemeyer de Avilés, con motivo de la primera edición de la Bienal Climática. Además, Michel Pedrero ha sido elegido mejor fotógrafo de reportaje del mundo en los 35 Premios Internacionales Anuales de Fotografía 2026, uno de los mayores reconocimientos internacionales del fotoperiodismo y un hito para un fotoperiodista español. ¡Empezamos! 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Hoy les saludamos desde el estudio 202 de la Casa de la Radio en Madrid, con el apoyo de Javier Ollero en el control técnico. Nuestra bienvenida.
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0: La selección española se prepara para el Mundial de Fútbol y en Marca España han entrevistado al seleccionador español, Luis de la Fuente, que ha puesto en valor a sus jugadores y a un equipo que es uno de los mejor valorados del mundo.
1: Yo creo que llevamos también unos años en el que el fútbol es muy reconocido, la idea y el modelo de fútbol en España es muy reconocido y valorado en todo el mundo. Y hoy, pues más si cabe, después de estos últimos resultados y los triunfos y la consecución de estos objetivos que hemos importantes como la Nation o la Eurocopa o la final de la Nation última, y por supuesto el cartel de favoritos que vuelvo a decir, que nosotros aceptamos, pero que viene desde esas valoraciones, como estabais apuntando, de otros profesionales y de otros países, en otros países.
0: El entrenador ha dejado claro que los valores humanos son tan importantes como los deportivos. Para él, el fútbol es una escuela de valores y por eso se define como seleccionador de buenas personas. Es uno de los puntos fuertes de esta selección.
1: Tan importante es el plano futbolístico como el plano humano. Yo soy seleccionador de futbolistas y de buenas personas. Cuando digo buenas personas, que saben convivir en la exigencia que es una convivencia de grupo, de donde los valores del deporte, los valores del fútbol tienen que ser predominantes, más allá de también de lo, obviamente del valor futbolístico que tienen ellos, que eso está por supuesto súper reconocido, ¿no? Pero la otra parte pues no se conoce tanto, y yo de decirlo quiero ponerlo en valor porque es, insisto, a nosotros nos aporta pues todo lo demás, seguridad, ser generoso, ser solidario, ser buen compañero, el anteponer el bien general al bien particular, etcétera, etcétera, pues esos valores son lo que hace que un equipo sea todavía más fuerte y esté mucho más unido y sea capaz de poner el foco en un objetivo común. Eso es muy importante para intentar conseguir objetivos y logros importantes.
0: Tal vez por eso también él es uno de los seleccionadores más valorados. En la entrevista, Luis de la Fuente ha rememorado sus raíces. Sobre esos cimientos ha construido su personalidad, un hombre que se declara católico practicante y que está orgulloso de sus orígenes.
1: Lo digo con honor, con orgullo, porque yo viajo por toda España y veo el recibimiento, el trato que me dispensa la gente. El aficionado o no aficionado, ¿no? Que yo creo que es todavía más importante, ¿no? Porque al final lo que valoran es, aparte de una trayectoria profesional, una trayectoria humana, ¿no? Yo soy más de los, a mí me gusta mucho el plano humano, humanista de cualquier relación, más allá de lo profesional, porque creo que desde esos cimientos se construye luego todo lo que tú quieras, pero desde una bondad, desde una bonomía, desde una buena persona se puede construir, insisto, un grandísimo profesional, porque si a eso le añades el talento, la capacidad de trabajo, la superación, el esfuerzo, todos los valores del deporte, pues todavía, insisto, estarás más cerca de conseguir objetivos que de hacerlo de otra manera. Es un poco el reflejo de lo que yo he aprendido, a mí me han educado de esa manera, y no solo en mi casa, sino en el plano futbolístico, he tenido excelentes entrenadores que formaban personas y anteponían esa formación antes de la puramente profesional, y a mí eso me ha servido de mucho.
0: La selección española de fútbol podría unir a una sociedad dividida en tiempos de polarización, y De la Fuente está convencido de ello. Ver a un país feliz es lo que más felicidad le daría a él, según ha confesado.
1: Cuando ganamos la Eurocopa, la reacción del aficionado se volcó en la calle. Solo había un sentimiento de unión, de orgullo, de sentirse que de nuestra bandera, de nuestro sentimiento español, de efectivamente de nexo, de unión. A mí eso me parece maravilloso. Es que el fútbol, si algo tiene, es precisamente también parte de esos muchos valores, que insisto, es una escuela de valores, es el de unir, el de la solidaridad, el trabajo colectivo. Todo eso hace que la gente que vive el fútbol y que ha tenido oportunidad de jugar al fútbol, de vivir el deporte y de vivir el fútbol, y el que está tan cerca del fútbol, pues como consecuencia hace que te una, que te tengas un foco, el foco hacia un punto común, y yo creo que tiene mucho más, bueno, no lo digo, creo desde la duda, creo, lo digo desde la certeza. El fútbol es una herramienta de unión, de sentimiento conjunto, común, Me parece que es muy importante. Eso es lo que hay que dar, transmitir del fútbol. No seguramente algún aspecto frívolo, que también lo tiene, pero que no creo que no es importante, sino traslademos y contemos verdaderamente las virtudes del fútbol.
0: En la entrevista, De la Fuente ha recordado a Manolo el del Bombo, fallecido el año pasado y que junto con La Roja forma parte también de la marca España. Se le echará de menos en este Mundial. La Copa Mundial de la FIFA se celebra del 11 de junio al 19 de julio en Canadá, Estados Unidos y México. Más de un mes de deporte rey en el que todas las miradas estarán puestas en La Roja. A partir del 15 de junio podremos empezar a soñar con otro triunfo para la selección española de fútbol.
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0: En 2026 se cumple el centenario de la muerte de Antonio Gaudí y para celebrarlo, el Año Gaudí tiene lugar en la ciudad de Barcelona, capital mundial de la arquitectura, y en otras localidades vinculadas a su obra. El profesor y filósofo Juan Sudón es un enamorado del arquitecto que un siglo después sigue presente a través de su obra, un adelantado a su tiempo que supo ver más allá al proyectar la Sagrada Familia.
3: Es un proyecto laico, o sea, de personas no eclesiásticas, o sea, no surgido de la iglesia propiamente, sino de un librero José María Bocabella, barcelonés, que fundó una asociación de devotos de San José. San José había sido proclamado patrono de la Iglesia Universal en el año 1870, Concilio Vaticano I, pero él 4 años antes ya fundó esta asociación, bueno, para ayudar al Papa que había perdido los estados pontificios. El caso es que había 500.000 miembros de gente muy humilde que iban poniendo su pesetilla, su tal, tal, tal, y entre todos quisieron construir un templo dedicado a la Sagrada Familia, ¿no? Era primero a San José, pero luego enseguida cambiaron a la Sagrada Familia. Y así empezó. De Paula de Villar, en 1882, 19 de febrero, que era San José, y al año dimitió. Entonces, Martorell era un gran arquitecto neogótico que tenía a Gaudí como discípulo, muy jovencito, ¿no?, antes de terminar la carrera. Y entonces lo propuso para el templo. Cuentan que Bocabella lo vio y una amiga de Bocabella había tenido un sueño que había visto que el arquitecto futuro sería rubio y con ojos azules, y Gaudí era así. Entonces, como que, bueno, aquel Bocabella que quedó plasmado, confiaba un poco también, un poco en el destino, en la providencia, y así se encargó él.
0: La iglesia más alta del mundo es mucho más que sus fachadas. Juan Sudón nos ha dado a conocer todos los detalles de la basílica y ha descrito sus torres y columnas en la entrevista. El recorrido nos ha llevado también al interior, inspirado en la naturaleza, un auténtico bosque en plena Barcelona.
3: En el interior también Gaudí se inspira en la naturaleza. ¿En qué? En un bosque. Él quería que el interior fuera un bosque. De tal manera que sus arcos catenarios os podéis imaginar las columnas de la nave central de la derecha y de la izquierda. Llega un momento que llegan al capitel y ahí en el capitel, hacia la izquierda y hacia la derecha, se ramifican inclinadas las columnas, y esas dos columnas inclinadas forman un arco catenario, que hace que todo el peso de arriba vaya por esos arcos catenarios a las columnas y vaya el peso al suelo, ¿no? Entonces se inspira en la naturaleza, entonces quiere que sea un bosque el interior, que sea un bosque, ¿no? Y tú miras, claro, aquellas columnas inclinadas y dices, estas son las ramas. Y arriba están las bóvedas huecas, que son, además, con cristal de Murano y tal, y bóveda catalana con cristal de Murano, que son como las hojas de los árboles, o sea, algo increíble.
0: Espiritualidad y creatividad se unen en una obra cuyo creador era un observador nato. El lema de la visita del Papa a España, Alzad la mirada, se inspira en la Sagrada Familia. Juan Sudón le invita a mirar la Basílica con otros ojos, convencido de que León XIV se va a emocionar al ver esta síntesis de la fe católica, del pensamiento humano y de todas las artes que concentra todos los santuarios del mundo.
3: Gaudí es un hombre sintético. Dice una frase muy curiosa, soy geómetra, que quiere decir sintético. Eso se entiende cuando le estudias, y es que él hace una síntesis de arquitectura, escultura, pintura, música, etcétera, ¿no? O sea, la Sagrada Familia, los campanarios son campanarios. Va a haber, en cada fachada va a haber 84 campanas. En cada fachada de cuatro torres, 4x4x4, y la Torre de María, que también va a tener unas campanas anulares, va a ser un gran órgano, ¿no? Entonces, él es sintético, busca todas las artes unidas. En aquel momento los artesanos eran muy importantes, y él recoge los mejores artesanos, algunos les saca de su taller, los lleva a la Sagrada Familia y les dice que ahí se van a hacer viejos y todo eso va adelante. Entonces, es un hombre sintético. Y es en altura porque al asentarse todas las estructuras en arcos parabólicos, no necesita arbotantes, como hemos dicho, todo queda para vidrieras, para la luz, porque Gaudí es un enamorado de la luz. Él decía que el sentido de la gloria es la vista, entonces la luz es muy importante, ¿no?, para él. Entonces, por ejemplo, en el techo hace 288 bóvedas huecas, hiperboloides, para que entre la luz. 288, los techos de cualquier catedral gótica no tiene agujeros. Él mete eso, aparte de toda la luz que entra por los laterales, porque no hay arbotantes. Es un templo en altura, porque él quiere elevar la mirada, hacer que las personas se eleven y descubran en su interior que hay mucha belleza, mucha altura, muchos propósitos importantes que hacer.
0: Como bien dice en la entrevista, los genios rompen el espacio y el tiempo. Sin duda, Antonio Gaudí es uno de ellos. Nacido en el siglo XIX y fallecido en 1926, no pudo ver la Guerra Civil Española, pero sí vislumbró el futuro.
3: Gaudí no sabía de ordenadores, pero sabía, siempre iba a la última, como un Leonardo da Vinci, ¿no? Hacía de todo y siempre lo que no había lo estudiaba y tal. Entonces sabía que en el futuro habría medios, y bueno, las tecnologías que emplean ahora, las ingenierías, es de las últimas aplicaciones aeronáuticas para hacer la Torre de Jesucristo. O sea, ha habido unas cosas, pero él sabía que se podría hacer. 43 años estuvo proyectándolo para el futuro. Se entusiasmó él mismo con su obra y decía, vendrán del mundo entero a ver lo que estamos haciendo. Es una nueva arquitectura en que el arco principal no es el de medio punto ni el gótico, sino el arco parabólico, que resiste todas las presiones de altura, es un templo en altura, y por tanto no necesita arbotantes, que eran las muletas del gótico, decía Gaudí. Entonces él proyectó para el futuro, se entusiasmó y dijo que vendrían de todo el mundo. Ahora mismo vienen unos 4 millones de turistas todos los años a visitar la Sagrada Familia.
0: Un futuro de turismo de masas en el que tenemos que mirar muy bien qué ciudades visitar. Personas de todo el mundo viajan a Barcelona cada año y sin duda la Sagrada Familia es una de las maravillas de esta ciudad que entre todas y todos tenemos que cuidar. Pero la huella de Gaudí llega más allá. Barcelona, que este año es Capital Mundial de la Arquitectura por la UNESCO, no es la única ciudad que conmemora el centenario del fallecimiento del arquitecto. Aunque Cataluña es el centro neurálgico de su obra, Antonio Gaudí también construyó en Comillas, Cantabria, en León y en Astorga, además de participar en la restauración de la Catedral de Palma de Mallorca. El año Gaudí llegará también a la isla, además de celebrarse en el Capricho, la Casa Botines o el Palacio Episcopal de Astorga, joyas que nos dejó como legado.
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0: Con motivo de la primera edición de la Bienal Climática, llega a Avilés lo que Darwin pasó por alto, la nueva exposición de Joan Fontcuberta. En Cultura con Eñe han entrevistado al fotógrafo y ensayista que en esta muestra mezcla imágenes reales de corales con otras generadas por inteligencia artificial.
4: No, la idea de la exposición es especulativa, ¿no? Como bien has dicho, cuando Darwin hace su famoso periplo con el Beagle y viaja a los confines de la Tierra buscando ecosistemas biológicos distintos y empieza a pergeñar esa idea de la evolución de las especies. Entonces, frente a este hecho, yo me pregunto, bueno, si Darwin en vez de

0: lúdico, es como una especie de acertijo, ¿no? El visitante tiene que intentar adivinar cuáles son los corales naturales y cuáles son los inventados, qué es lo real y qué es la ficción, ¿no?
1: El límite entre lo real y lo falso está siempre presente en la obra de Fontcuberta, que con su fotografía cuestiona el límite entre realidad y ficción.
0: Toda fotografía es una ilusión, ¿no? Entonces, yo me he ocupado efectivamente de esta dialéctica entre la verdad y la ficción, pero también de temas de memoria, de temas de archivo. Es decir, que en realidad, aunque lo más popular de mi trabajo o lo que ha tenido más proyección pública han sido estos juegos, estas trampas visuales que tiendo al espectador, pues mi cometido es mucho más amplio, mucho más transversal con relación a qué representa hoy una fotografía para nosotros, ¿no? Porque para mí, repito, la fotografía es una manera de pensar, ¿eh? La fotografía ya no solo media entre nosotros y el mundo, sino que crea mundo, crea realidad en la que muchas veces nuestra experiencia tiene lugar.
1: La vegetación y la flora no son nuevas en las fotografías de Fontcuberta, que en 1985 publicó Herbarium y en el 89 Fauna.
0: El trabajo tiene que ver con el futuro de la naturaleza y con el futuro de las imágenes, ¿no? O sea, a mí me interesa la fotografía de la naturaleza para llegar a la naturaleza de la fotografía. Es como un pretexto, ¿no? Entonces, hace ya más de 50 años que estoy en este campo y visto en perspectiva yo diría que estoy haciendo de una manera a lo Borges una anti-enciclopedia, ¿no? O sea, voy dando cuenta de las diferentes disciplinas, ¿no? De la astronomía, de la botánica, de la zoología, de la geología, de la paleontología, de la antropología. O sea, cada uno de mis proyectos dispara en una dirección que tiene que ver con esas disciplinas enciclopédicas o de la ciencia, ¿no? Entonces, lo que hago es pasar revista, al estado de nuestro conocimiento, de nuestro saber, y le doy como apostillas, ¿no? Le doy como una revisión, o sea, vuelco el calcetín para ver cómo se ve desde el otro lado.
1: Mi trabajo es metafotográfico, dice este artista que con su mirada se dedica a cuestionar la fotografía desde su cámara. Adaptarse o morir podría ser uno de sus lemas. Fontcuberta no cree que la IA vaya a terminar con la fotografía, sino que expandirá la creatividad. La invitación de la Fundación Alfred Erhard en Alemania es el punto de partida de lo que Darwin pasó por alto. La exposición se puede ver en la plaza del Centro Niemeyer de Avilés hasta el 13 de octubre. Michel Pedrero ha sido elegido mejor fotógrafo de reportaje del mundo en los 35 Premios Internacionales de Fotografía 2026. Es uno de los mayores reconocimientos internacionales del fotoperiodismo y un hito para un fotoperiodista español. La serie premiada, Higiene en un estado fallido, se centra en la conexión del pueblo mundari con el ganado en el Valle del Nilo.
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Llegamos al final de Lo Mejor de la Semana, donde les traemos una selección de los contenidos más destacados de Radio Exterior de España. Hoy nos despedimos con Rigoberta Bandini, que abre esta semana las Noches del Botánico con 3 conciertos. Es uno de los festivales de música más esperados del verano en Madrid, cuando el calor empieza a apretar.

0: Hola, soy María Fernanda Carrasco.
1: Y yo soy César Oliver Espinosa Araya.
0: Soy actriz, soy cantante, soy creadora escénica.
1: Yo soy músico, soy actor.
0: Tenemos una compañía que se llama Teatro de Ocasión. Somos de Chile y estamos en España trabajando con Teloncillo Teatro.
1: De Valladolid.
2: Desde esta orilla es un punto de encuentro de personas maravillosas de allá, de acá, que se encuentran aquí y que encima viajan por todo el globo terráqueo gracias a la magia de la radio, de Radio Exterior de España y de Radio Nacional. No se puede pedir más por menos. En el viaje de hoy, bueno, es que qué gusto escuchar la sonrisa y la risa de María Fernanda. No solo se unen dos orillas, la chilena y la española, sino también el amor por el teatro y el amor por el teatro infantil, que tiene sus peculiaridades, queridos César y María Fernanda, ¿cómo estáis?
0: Bueno, muy bien.
1: Muy bien. Muy
0: felices bien. De compartir un poco de nosotras con vosotros.
2: Bueno, pues nosotras también encantadas de recibiros. Como contabais, vosotros pertenecéis a un colectivo de teatro chileno y la vida os ha traído aquí hacia otro grupo de teatro que lleva muchísimos años, como es Teloncillo Teatro en Valladolid. Y yo quiero saber cómo surgió este viaje, imagino que en principio inesperado.
0: Uf, esto tiene una historia larga, la verdad, porque César, por ahí por el 2006, 2007, conoció a Ana y Ángel de Teloncillo en unos encuentros TVO, cuando César trabajaba con
1: otra compañía de teatro chilena que se llama Trío Teatro Banda.
0: Y hicieron esta primera gira por España, y entonces acá César descubrió algo que en Chile todavía no ocurría, que eran espectáculos de teatro y música para la primera infancia. Era una visión, un acercamiento distinto, específico y muy delicado también respecto a un segmento que no tenía en ese tiempo como una oferta de calidad, ¿no?, de las artes escénicas. Entonces, ahí César conoció a Teloncillo.
1: Exactamente.
2: Hubo un flechazo.
0: Claro.
1: Sí, y bueno, y conocí toda también la realidad teatral y artística para ese segmento etario acá en España.
2: O sea,
1: y
2: lo para que los bebés y primera vez hasta los 3 años.
1: Y lo que estaba pasando en Europa también, como este movimiento de un teatro un poco mucho más focalizado, especializado, de mayor calidad, con un poquito más de reflexión y unas puestas en escena novedosas. Entonces, claro, interesante. Y conocí esto el 2007, volví a Chile, me reuní con Fernanda, María Fernanda, y con Álvaro Sáez, que es nuestro compañero hermano de la vida.
0: Es la patita que nos falta aquí.
1: Que está en Concepción, Chile. Y bueno, les comenté sobre esto. En ese momento, María Fernanda y Álvaro eran parte de una banda de música chilena que se llama La Mano Ajena. Fernanda era la cantante, Álvaro el baterista. Y cada uno de nosotros estaba con sus proyectos artísticos distintos, diferentes. Lo conversamos, esto de hacer un teatro nuevo para las infancias, para
0: las
1: primeras
0: niñeces.
1: Y bueno, y ahí comenzó todo. Luego yo, el 2009, me volví a encontrar con Teloncillo en una gira por Bolivia. Y ahí como que empezamos a hablar sobre esta posibilidad.
0: A pololear, como decimos en
1: claro,
0: Chile.
1: A seguir haciendo ojitos. Y ya el año 2010 surgió la posibilidad de hacer un proyecto Iberescena, una coproducción entre nuestra compañía Teatro de Ocasión junto a Teloncillo Teatro de Valladolid. Y así fue como nos adjudicamos ese fondo.
0: Y nos llevamos a Chile a Ana y Ángel.
1: Y Ana y Ángel viajaron a Chile y codirigieron nuestra primera obra para la primera infancia, que se llama Una Mañanita Partí. Esto fue el año 2011.
0: Entonces, claro, tenemos una larga relación. El espectáculo Una Mañanita Partí fue, como decimos nosotros, como un orillá afrocubano, como el eguá, el abre caminos, porque estrenamos este espectáculo, comenzó un movimiento en Chile de artes escénicas para la primera infancia, algo muy hermoso en los teatros que nunca antes habían cobijado estos espectáculos. Se empezó a abrir, empezamos, hicimos un festival, en fin, fue
2: qué bonito.
0: Una bola de nieve.
2: Lo que hace un encuentro así casual, ¿no?
0: Sí, sí.
2: Es maravilloso. Bueno, Ana y Ángel llevan muchos años, han recibido muchos premios aquí en España, y parece que ya se quieren jubilar. Entonces hay aquí también un relevo generacional y me parece muy bonita esta historia porque hay un relevo generacional como artesano, ¿no? Como
0: claro.
2: Que os va dejando poco a poco el camino de, mira, nosotros trabajamos así.
0: Exacto.
2: Vosotros tomad lo que queráis y seguid vuestro camino. Me parece
0: eso
2: muy bonito.
0: Es una expansión. Nosotros sentimos que, bueno, de partida es un acto de mucha generosidad y de mucha humildad de parte de ellos, de parte de nosotras. También encuentro que es un bonito trabajo del ego, compartir sí. visiones, ponerte en los zapatos del otro de verdad, ¿no? Porque nosotros en este momento el vínculo que tenemos de trabajo es que están dos compañías trabajando juntas. Por un lado, nosotros estamos haciendo dos espectáculos de ellos, creados por ellos, que es La Selva y Coser y Cantar. Hemos creado en conjunto El Mar, que ha sido estrenado en El Calderón en enero de este año y que ha tenido súper bonito recibimiento, una recepción muy linda, como de parte de la transversalidad, ¿no? Y que ya empezó a viajar. Y por otro lado, está la patita de empezar a reestrenar nuestros espectáculos de teatro de ocasión acá. Es decir, Teloncillo presenta a Teatro de Ocasión. Entonces también es muy bonito, lo estamos empezando a elaborar, a entender, a conocernos. Bueno, después de lo que cuenta César, en todos estos 15 años que han pasado, nos hemos vuelto a encontrar muchísimas veces. Ellos han vuelto a Chile, nosotros hemos girado mucho por el mundo y en esas giras también hemos venido muchas veces a España. Y siempre sentimos un vínculo y una complicidad con España. O sea, siempre pensamos que podríamos vivir acá un tiempo. Era una idea que siempre rondó,
1: siempre
0: se nos hacía
1: presente.
0: Muy natural.
1: Sí.
0: Solo que, claro, el 2022 volvimos a los Encuentros TVO justamente aquí. Y en Valladolid,
1: en noviembre.
0: Y entonces Ana y Ángel nos preguntaron si aún teníamos alguna intención de en algún momento venirnos, porque justamente Ángel estaba haciendo su pensamiento de ya ir tomando
1: dejando.
0: Otro rumbo y dejando. Y entonces ahí fue como, bueno,
2: surgió la
0: oportunidad. ¿Por qué no?
1: Surgió la posibilidad.
0: Y nosotros en Chile, que, bueno, siempre vivimos en Santiago. Yo soy del sur, César es santiaguino, pero bueno, yo viví 22 años en Santiago, más de lo que viví en el sur. Entonces, nos habíamos construido una casa en el bosque, en el sur de Chile, en la zona de Villarrica, que es un sueño de lugar, para la pandemia. Nos habíamos arrancado para allá. Entonces, yo creo que ellos también pensaban que ya no nos íbamos
1: claro,
0: a mover.
1: Claro. Que se había desechado esa posibilidad.
2: Y aún así, cogisteis el petate. Y cruzasteis el charco.
0: El petate y el hijo, porque tenemos
2: claro.
0: un hijo de 15 años.
2: Wow, que tampoco es fácil. Ahora volvemos a hablar de esto, pero antes os estamos escuchando hablar con dos voces preciosas, pero vamos a escuchar cómo cantáis, cómo hacéis música. Tengo aquí entre mis manos un álbum que grabasteis con Teatro de Ocasión, se titula Canciones de Ocasión y suena así de bonito.
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0: Por favor, qué bonito, qué buen rollo da escucharos. Estamos hablando con César Oliver Espinosa Araya y María Fernanda Carrasco Blancaire. Son teatro de ocasión en Chile y aquí estarán empezando a ser Teloncillo Teatro de Valladolid. Nos contaban hace un momento que habían cogido el petate y habían cruzado el charco con su hijo de 15 años, una edad difícil para empezar desde cero. ¿Cómo se lo tomó él?
1: Bueno, tenía 14 cuando nos vinimos y Manuel es bailarín en formación de ballet. Su universo es ese, digamos. Entonces entendíamos también que esto de venirnos nosotros era una expansión que tenía que ser para todas, ¿no? En el núcleo familiar. Y evidentemente él ya había empezado a viajar en Chile desde una escuela en la que él estaba en Pucón, en Chile, en la Escuela de Danza Pucón, y empezó a viajar a Brasil, a Argentina, se ganó una beca, estuvo en Estados Unidos. Lo acompañé, por supuesto, porque era muy pequeño. Y entonces él ya había empezado su propia agenda, de alguna manera. Entonces entendimos que si nos veníamos para acá, eso solamente iba a crecer, se iba también a expandir, igual que claro. Es lo que nosotros teníamos intención de hacer, o sea, crecer siempre, hasta que se acabe la vida, ¿no? Y entonces él llegó acá, a Valladolid, a la escuela profesional, al conservatorio, a la escuela profesional de danza de acá de Castilla y León. Tuvo muy bonito pasar por ahí, las maestras, los maestros le quisieron mucho, y luego le recomendaron irse a una escuela que está en Elche, la escuela de Alba Martínez, que es una escuela que trabaja muy duro, muy fuerte para ir a ciertas instancias internacionales. Y bueno, está, al menos este año, está ahí, lo que también significa muchas cosas.
0: Un poquito de
2: estar a 600 kilómetros de distancia con el chico.
0: Pero bueno, peor hubiera sido que si hubiera venido él y vosotros os hubierais quedado.
1: Exacto.
0: En
1: Exacto. Claro. Por ahora estamos en el mismo país. Sí, sí, eso es lo que decimos.
0: Efectivamente.
1: Y él está creciendo, claro. Está volando, está formándose.
0: Qué bonito.
1: Y él, mientras esté en ese ámbito, es un chico feliz, dichoso.
0: Por lo tanto, los padres... Felices y dichosos.
1: Sí, no
2: sí,
1: queda
2: estamos
1: otra.
2: Estamos tranquilos. Claro. Tranquilo nervioso.
0: Lo entiendo perfectamente. Sí,
1: con la tripa apretada. La guatita apretada, diríamos nosotros, pero ustedes en la tripa. Ya vamos
0: qué
1: a entender.
0: Qué bien explicado. Mira, yo tengo dos hijos, uno de 15 y uno de 19. Y siempre he tenido esta sensación, nunca lo he sabido explicar. Qué eso bueno, es. Eso siempre con la tripa apretada.
1: Es que sí, no se puede pestañear.
2: No se suelta más.
1: Sí, ¿no? No se puede pestañear nunca más.
0: Efectivamente. Bueno, ¿y qué tal ha sido el cambio de Santiago de Chile a una ciudad, bueno, pues más pequeña, como aquí decimos, de provincias, que es Valladolid? A mí una ciudad que me encanta y que me parece maravillosa para vivir. ¿Cómo ha sido el cambio?
1: Mira, fíjate que tuvimos un intermedio, porque como vivíamos en Santiago y estábamos siempre a full y gira y no sé qué, y cuando cayó lo de la pandemia...
2: Santiago, que tiene 9 millones de habitantes,
1: claro,
2: digamos.
1: Claro, es una ciudad grande,
2: gigante.
1: A la que amamos, ¿eh? O sea, yo soy sureña, pero a mí Santiago me ha tratado muy bien, y a la compañía también. Tenemos ahí un circuito de teatro, una tribu creativa a la que amamos, y que extrañamos, por cierto. Pero...
0: Pues les mandáis un beso desde
1: claro,
0: aquí.
1: Claro, sí, entonces,
2: todas, sí
1: están en nuestro corazón todo el rato, y estamos muy en contacto también. Y luego, para la pandemia, empezamos a trabajar mucho en el área audiovisual.
2: Porque, bueno, se cerró todo
1: y bajaron todas las
2: pero salieron
1: giras.
2: Como empezaron a salir cosas audiovisuales que uno podía hacer.
1: Entonces, en algún momento dijimos, bueno, no sabemos hasta cuándo va a ser esto, nos está llegando trabajo, si no invertimos esto que nos está llegando... solo vamos a comer durante un año más porque somos artistas,
2: se
1: o sea, los
2: se
1: creadores no tenemos, nunca hay una certeza de lo que va a pasar mañana. Entonces dijimos, bueno, si ya estamos viviendo una locura, ¿qué más da hacer otra? Y nos fuimos al bosque, al campo, en Villarrica, en el sur de Chile, en la región de la Araucanía, una región de volcanes, de lagos, de río, de verde, y nos hicimos una casita.
2: Una casita ahí, una cabañita, y ahí estuvimos hasta el...
1: Tres años habremos alcanzado a vivir ahí. Entonces,
2: claro.
0: Un bonito impasse.
1: Alcanzamos sí. a vivir, en como así como tú dices, no como en la en una región que no es la metropolitana.
0: Sí, fuera de la metrópoli.
1: Claro, fuera de la metrópoli. Entonces, claro, fue un intermedio bonito para luego llegar a Valladolid.
0: Valladolid no es tan bucólico como esa cabaña en el bosque.
1: No tanto, pero estamos rodeados de pájaros.
2: Sí. Mira, llegamos también a un barrio muy lindo acá en Valladolid que se llama el barrio de Girón.
1: Sí.
2: Entonces, que está ahí donde está el Cerro Las Contiendas.
1: Sí, el Cerro de Valladolid.
2: Nuestra casita está justo ahí a los pies de... a los pies de ese cerro y estamos rodeados de pajaritos, de árboles, es una tranquilidad y una calma.
1: Un despertar como
2: fue
1: si estuviéramos
2: como
1: allá.
2: Un cambio muy amable,
1: sí.
2: Una transición muy amable para llegar, volver a la ciudad, pero también, claro, como tú dices, Valladolid es una ciudad pequeña que lo tiene todo al alcance. Entonces nos volvimos a ser peatones, caminamos para arriba y para abajo, para allá, está todo al alcance de media hora, uno está allí caminando 20 minutos, 15, qué
1: sé yo. Eso es muy grato.
2: Sí, es muy
1: grato. Y además hemos llegado también a un círculo de personas muy bonito, o sea, Teloncillo, la familia Teloncillo en sí, llegamos a vivir a la casa de uno de los Celtas Cortos históricos, de Nacho Castro. Que nos arrendó el segundo piso de su casa, una cosa muy familiar, así como tú supiste de nosotros. Yo creo que nuestra historia
0: a través de una amiga está
1: muy ligada a eso, como a las sincronías, a los encuentros, a lo humano, ¿no? A la complicidad humana y a los cruces amorosos de la vida.
0: Qué
1: que
0: bonito.
1: Tienen que ver con los impulsos, con lo que uno hace.
0: Estas redes
1: como
0: sociales analógicas que
2: Exacto.
0: nos alimentan
1: eso,
0: el alma,
1: eso
0: ¿no?
1: Es.
0: Que tejen, bueno, qué bonito, pero ha sido, imagino, no todo color de rosas. ¿Habrá algún aspecto difícil?
1: Bueno,
2: se echa de menos.
1: Yo creo que emigrar para todas las personas es duro. Mm. Es fuerte y se vive de todo. A veces lo hablamos acá cuando nos preguntan y todo. Bueno, ¿cómo están? Bueno, hemos vivido de todo. En un año, 3 meses, hay sufrimientos, hay dolores, hay contratiempos, hay temas administrativos que resolver.
2: Claro, todo el tema de la regularización de nuestro hijo,
1: por ejemplo.
2: Y todo ese tipo de cosas.
1: Sí. Que es importante también porque a pesar de que nosotros llegamos acá con contratos de trabajo, con residencia y además con un vínculo que hay entre Chile y España, un vínculo diplomático,
2: claro,
1: de muchos acuerdos y todo, nuestro hijo todavía no tiene su NIE, por ejemplo. Le exigían 2 años de estar acá antes de regularizarlo y ahora estamos viendo que con este cambio y esta nueva regularización extraordinaria,
2: esta actualización de
1: eventualmente ya podemos avanzar con eso,
2: claro.
1: Pero por supuesto que fue cuando llegamos, fue como una mala sorpresa, ¿no? Como decir, wow,
2: un balde de agua fría,
1: claro.
2: Sí,
1: y además es muy difícil de entender cuando lo tratas de explicar en el hospital porque lo llevas a una urgencia o qué sé yo. Las cosas caseras yo creo que todos las compartimos. Cuando hablamos como del mundo de las artes y todo, es un universo, pero finalmente somos todas personas comunes y silvestres,
0: claro,
1: que tienen que resolver el día a día. Entonces, en eso, claro que es duro, pero es algo que somos un buen par con César.
2: Sí, nos complementamos.
0: Se nota, se siente. Bueno, ¿cómo lleváis la C?
1: Nada, no le hemos trabajado nada. Solamente, la verdad que somos muy chilenos y Ana, Ángel, Carmen, Lola, que son la familia de Teloncillo, digamos, con quienes compartimos el trabajo, ya están aprendiendo más bien ellos las palabras chilenas. Y algunas veces, por ejemplo, el ustedes, entendemos que no funciona cuando recibimos a los niños y a las niñas al teatro,
0: ya.
1: Que tenemos que decir vosotras,
0: claro.
1: Vosotros. Esas cosas ya las
0: que
1: tenemos.
0: Que los mayores ya lo entendemos,
1: exacto,
0: pero los pequeños
1: claro. Pero los pequeños no. Entonces...
2: O a veces decir el nombre, por ejemplo, como mi apellido es Espinoza.
1: Ah, claro.
2: Al comienzo yo lo digo, se dice como en Chile, digamos, Espinoza. Entonces suena SS. Pero claro, he tenido un par de detallitos ahí como administrativamente y he tenido que decir
1: Espinoza.
2: Desde ahí en adelante ya el Espinoza bien marcado o el César, que se dio cositas así.
1: La ejecutiva del banco sufrió porque salían las tarjetas con S.
2: Sí,
0: claro.
2: Más de un mes, dos meses tratando de arreglarlo y no encontrábamos dónde estaba la trampa.
1: Sí, sí.
2: Pero se logró, afortunadamente.
0: ¿Y vosotros tenéis alguno familia? ¿Tenéis orígenes alguno español que hayáis hecho ese camino de ida y vuelta o no?
1: En Chile todos tenemos una mezcla impactante de sangre, digamos. O sea, la migración que llegó a Chile fue increíble. Ahora que estamos hablando de regularizaciones, les cuento para los que no se acuerdan que llegaron ellos primero para allá. Entonces, mi bisabuelo era vasco-francés, de acá de Ainhoa, probablemente la familia de César también era española.
2: Sí,
0: y pues no
2: ahí.
0: Sé si has estado en Ainhoa, pero es bien bonito, ¿eh?
1: He estado cerquita, es un pendiente que tengo.
0: Una zona bien bonita.
1: Y hace poco también supe que mi bisabuelo, porque este era también por el lado de mi abuelo materno, era el de Ainhoa, y de mi abuelo, del abuelo de mi madre también, Sí, po.
2: Claro.
1: Era de Sevilla. Era
2: del
1: un abogado
2: lado materno
1: sevillano.
2: De tu madre.
1: Claro, del lado materno de mi madre. O sea, claro, el lado de mi madre es como de bastante.
2: Claro.
1: Y el de mi padre es más bien Polonia. Y, sí. Un wow. abogado sevillano, sí. Sí, sí, sí. sí. Y fui a Sevilla y me encantó.
0: Es
1: y me enteré después. Uh-huh. Porque me gustó mucho ese lugar, muy lindo.
0: ¿Y tú,
1: pero sí.
0: ¿Y tú, César?
2: Yo, nada con nada que pueda decir sí, con certeza vengo
0: de aquí.
2: El Espinoza
0: a lo mejor viene ahí del filósofo.
2: Pues mira, sí, a veces sí, me sí, siento sí. muy cercano a él, la verdad.
1: Lindo, es lo máximo.
2: No, pero el otro día subimos al norte, cerca de Pamplona, por ahí, País Vasco, y había una zona que es Araya.
0: Ajá, sí.
2: Hay un pueblo, entonces, pero es con I latina. El mío ya está con Y. Sí.
1: Claro.
2: No sé, quién sabe, por ahí a lo mejor bueno, tengo algo.
0: Bueno, ciudadanos sí, del mundo y sobre todo, bueno, por resaltar eso, cómo vamos, volvemos y somos todos un poco de todos lados, ¿no?
1: Sí, sí. Yo creo que eso, cuando uno viaja mucho, al final lo que hay que entender es la simpleza y la humildad de que somos todos personas. Uh-huh. Y que hay mucho que aprender los unos de los otros, de sus rituales, de sus costumbres, observar mucho y como sensibilizarte en ello, más que decir, oh, qué distinto que somos, o por qué hacen esto, sino que sumarte un poco y entenderlo. Por ejemplo, acá los castellanos se hacen muy mala propaganda en general y nosotros no hemos tenido malas experiencias.
2: No,
1: o sea, entendemos que pueden hablar de una manera o que quizás pueden sonar más duro.
0: Sí, que
1: pero,
0: se dice que son secos,
1: pero sí,
0: o que somos secos.
1: Claro,
0: sí.
1: Pero fíjate que a mí más bien me causa risa esa diferencia, es como
2: claro,
1: gozosa,
2: sí.
1: Porque uno dice, mira cómo al final, cuando uno viaja mucho, entiende que no tiene que tomarse las cosas personales.
0: Claro.
1: Y yo creo que eso es un gran aprendizaje para todos.
0: Para la vida,
1: para
0: es
1: la
0: fundamental.
1: Vida, para todas
2: exacto.
1: las personas.
0: Sí, sí,
1: para
0: sí.
1: todas las personas.
0: Oye, volvamos un poco al teatro infantil. ¿Cómo llegasteis vosotros a esa especialización, digamos?
1: Bueno, trabajamos, bueno, estudiamos juntos en la universidad.
2: Fuimos compañeros de la escuela de teatro de la
1: sí,
2: universidad.
0: Y ahí ya os enamorasteis.
1: No, nos demoramos 8 años.
2: Fuimos compañeros, luego amigos, y hubo un momento en que
1: ocurrió.
2: Vino el, ¿cómo le dicen? El crash.
0: El flechazo
2: y
1: sí,
2: eso.
1: Sí.
2: Y ahí como que cambió nuestra relación, pasó a otro nivel y de ahí en adelante estuvimos juntos.
1: Pero nos conocemos desde el 99, o sea, fuimos compañeros, los primeros proyectos los hicimos juntos con Álvaro, con nuestro compañero en Chile, y desde el mundo de la música y de la juglaría.
0: Claro,
1: la
0: ¿qué estudiasteis vosotros en la universidad?
1: Teatro.
2: Actuación teatral.
1: Teatral, sí.
0: Arte
1: sí,
0: dramático.
1: Sí,
0: vale.
1: Arte dramático, exactamente. Uh-huh. Pero luego yo me involucré con esta banda, con La Mano Ajena, que era muy teatral, es decir, que siempre estuve trabajando en teatro, y César trabajó
2: claro,
1: con el trío teatro, que era
2: que
1: juglaría
2: era
1: contemporánea.
2: Juglaría era actuación y música en vivo, cada uno tenía que ejecutar su papel y además un instrumento, o dos, o tres, entonces
1: sí.
2: era como esa mezcla, esa fusión de las disciplinas.
1: Y siempre involucrados con la poesía popular, con la cultura popular, desde la escuela empezamos a tener vínculos con cantores, a lo poeta, a lo humano y a lo divino, gente que escribe décimas en octosílabos, qué sé yo, y siempre estuvimos vinculados como a ese universo.
0: Es vuestra forma de vida, de entender la vida, ¿no?
1: Sí, sí. Y entonces cuando César nos, como que de alguna forma nos invita a crear algo distinto, algo que en Chile no había en ese momento, fue un gran desafío. O sea, fue lanzarnos, no sé, pues con La Mano Ajena yo trabajaba hasta las 5 de la mañana y era de eso pasarse a la primera infancia, ¿no? Era
0: a las 11 de la mañana.
1: Claro, a la matiné de una. Entonces fue súper bonito porque al final trabajar para cualquier público es verter todo lo que tú eres, lo que sabes, lo que te inquieta, lo que te urge, lo que te impulsa. Entonces desde el día uno entendimos que era un acto político, que era un acto muy transgresor y que también era subversivo porque era entrar desde un lugar a entregar belleza, poesía,
2: ternura.
1: Inquietudes, ternura, que ya hace 15 años y ahora sigue siendo siempre una rebelión, ¿no? La ternura.
0: Absolutamente, estoy
1: entonces,
0: de acuerdo. Qué necesaria la ternura,
1: claro.
0: Qué necesaria esa revolución de la ternura y de la belleza.
1: Y también de poner a las infancias, a las niñeces, en el lugar que les corresponde, sí. Que los teatros comprendan. De hecho, nosotros en Chile tratamos tratamos de erradicar el concepto infantil porque sentimos que de alguna forma es como que supedita a algo menor. Y así como...
0: Sí, como hacerlo ñoño, tontorrón.
1: Exacto, entonces hemos ido avanzando en los teatros, en los premios. De hecho, cuando ganamos este premio de la Sociedad Chilena del Derecho a Autor con el disco, se llamaba Premio de Música Infantil. Música y nosotros dijimos, mira, las palabras construyen, necesitamos que esto se vaya avanzando, modificando. Y ahora se llama para la infancia, por ejemplo. Claro. Hay otra gente que ya está diciendo niñeces porque la infancia, bueno, viene de la raíz de sin voz. Entonces, es como ir de alguna forma empujando. Yo siempre digo que el trato con las niñeces es muy similar al machismo. Es como hemos tenido que ir cambiando el hablar, el decir, lo que acostumbrábamos y que estaba súper aceptado, cómo lo hemos tenido que cambiar también con el trato con niñas y niñas. Para mí es exactamente lo mismo, es un trabajo que no para, porque dice, pero si es un término, ya, pero si se toma como algo menor, ya deja de ser un término, o sea, supedita el concepto. Entonces, para nosotros desde el principio ha sido una lucha, y bueno, es como vemos la creación, ¿no? Con mucha pasión.
2: Una lucha desde la ternura.
1: Exactamente.
2: Sí, siempre desde el amor y siempre desde ahí también.
1: Y por eso también nos hemos vinculado con distintos directoras y directores para que se acerquen también desde otras veredas a esta orilla, como el programa, ¿no? A la orilla de la infancia. Jaime Lorca, que es un gran creador, que nunca había trabajado para niños.
0: Sembrando la semilla.
2: Contagiando.
1: Eso es.
0: Queridos María Fernanda y César Oliver Espinoza Araya, María Fernanda Carrasco Blanquer.
1: Sí.
0: Bueno, pues un auténtico placer conoceros. Nos vamos a ir con otra de las canciones de Teatro de Ocasión, Un Rayo de Sol, que es lo que ha sido esta conversación con vosotros.
1: Decimos lo mismo. Sí, ha sido muy bonito venir a abrir el corazoncito un rato, amamos la radio, escuchamos esta radio,
2: sí,
1: siempre,
2: a diario.
1: Además, y bueno, y con la mano ajena, que hace 20 años lanzamos un disco en Madrid y estuvimos en la radio también, lo editamos con Fundación Autor, entonces tenemos un vínculo bonito siempre con la radio, agradecemos este espacio.
0: Fenomenal, yo agradezco el trabajo de nuestros compañeros en el Centro Territorial de Valladolid, y aquí a Miguel Castellanos y a Edu Torres por hacer posible que hayamos estado juntos en la distancia, gracias a la magia de la radio. Un beso enorme.
1: Besos para todas.
2: Para todas. Adiós.

0: Son las 8, las 7 en Canarias.
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0: Buenas tardes. El Papa León XIV se dispone a completar la primera jornada de su visita a España con una vigilia protagonizada por los jóvenes. En unos minutos está previsto que comience el recorrido que le llevará hasta la Plaza de Lima, en Madrid, donde desde hace horas le esperan miles de fieles. Antes, Robert Prevost era agasajado con una ceremonia de bienvenida en el Palacio Real, presidida por los reyes Felipe y Leticia. Allí el pontífice nos dejaba sus primeras palabras en un discurso en el que ha llamado la unidad frente a la polarización y ha puesto en valor el respeto a la legalidad internacional y el multilateralismo, virtudes ambas que ha reconocido y agradecido a nuestro país.
2: Expreso mi agradecimiento a vuestro país por su fidelidad al derecho internacional y al multilateralismo, que se traduce en un compromiso activo con la paz y la solidaridad entre los pueblos. Al mismo tiempo, animo a cultivar también en su interior el diálogo y la amistad social.
0: El Papa no va a rehuir en esta visita el escándalo de los abusos en el seno de la Iglesia, con una reunión prevista con representantes de las víctimas. Ya en el vuelo que le traía a España se refería a este asunto.
3: Los lugares donde he estado he siempre trabajado para instituir las normas con los jóvenes a seguir y seguiré haciéndolo también a nivel de toda la Iglesia, porque es una llaga todavía abierta.
0: Referencia también por parte del rey Felipe VI en su discurso, agradecido a León XIV su contundencia a la hora de afrontar estos abusos.
4: No puede haber mayor contraste que el dolor causado por los casos de abuso, que ni son ni pueden ser representativos de la inmensa comunidad eclesial. Vuestra claridad y firmeza, que también quiero reconocer, son esenciales en el proceso sanador y de reparación del daño infligido.
0: Como decíamos, faltan solo unos minutos para ese primer acto masivo del Papa con los fieles en las calles de Madrid, que les ofreceremos en directo a través de esta sintonía Radio Nacional de España, Radio 5, Radio Exterior de España, en una programación especial. Más allá del Papa, miramos al tiempo, previsión para las próximas horas. Ahmed, Javier, Andrés, buenas tardes.
5: Buenas tardes. Mañana continuará el ascenso térmico, aunque se mantendrán con pocos cambios en el este peninsular y los archipiélagos. El ascenso será notable en Cantabria, País Vasco, Navarra y Norte de Castilla y León. Se situarán por encima de los 34 grados en el cuadrante suroeste. Se espera mañana máximas de 36 en Córdoba, Ciudad Real y Badajoz, 35 en Sevilla y Toledo, 34 en Cáceres y Granada, 33 en Madrid, Zaragoza y Logroño. Mañana continuará el tiempo estable, únicamente con alguna llovizna dispersa en el área cantábrica, norte Canarias y Estrecho. Por la tarde se formarán en montañas de la mitad norte nubes de evolución, pudiendo dejar en puntos de la Ibérica, Cantábrica y Pirineos algún chubasco aislado. En Canarias continuaremos con alisio, con rachas muy fuertes que pueden superar los 70-80 kilómetros por hora. Tendremos también mañana algunos intervalos fuertes de levante en el Estrecho. Les adelantamos que el lunes las temperaturas bajarán por el norte y oeste y subirán en el este de la península. Es una información de AEMET.
0: Y en los deportes, en juego los playoffs de la Liga de Baloncesto, Real Madrid y Tenerife buscan las semifinales. Paco Pérez, hola, buenas tardes.
6: Muy buenas, serie igualada a uno, partido a vida o muerte en el Palacio de los Deportes. Y hasta allí nos vamos con Mario Costas. Mario.
7: Pues parece que el Real Madrid va a quedar eliminado, menos de un minuto en el marcador. Y el Real Madrid está cayendo por 11, 92-103, con una actuación espectacular de los aurinegros Kevin Yebo y Patrick y Patis Mil. Un auténtico partidazo que están realizando los de Chus Vidorreta.
6: Gracias, Mario. Batacazo importante del Real Madrid, que acabó la fase regular como primero. Luego ampliamos y hablamos también de ese Castellón-Almería de las 9 con el que comienzan los playoffs, pero en este caso de fútbol, de ascenso a Primera División.
0: En unos minutos ampliamos toda la actualidad deportiva. Gracias, Paco. Pasan 4 minutos de las 8 de las 7 en Canarias.
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0: comenzamos.
1: En directo en el centro de Madrid, porque está previsto que la comitiva papal se dirija en unos minutos solamente al que va a ser el primer gran acto con los fieles de esta visita de León XIV a España, la vigilia con los jóvenes. Ya desde esta mañana las calles de Madrid se han llenado de miles de personas. Más de 100.000 asistían al primer recorrido en papamóvil. Vamos a comprobar cuál es el ambiente en otro punto de la capital. En la calle Vitruvio, cerca de la plaza de San Juan de la Cruz, está Elena Nieva. Buenas tardes.
2: Buenas tardes. Bueno, ahora mismo estamos escuchando la lectura del Rosario, uno de los cinco misterios, mientras están todos los fieles, todos los feligreses y todos los peregrinos de todo Madrid, de España y también de algunos países, para ver al Papa, para escuchar su palabra, muy pendientes todos, expectantes, porque aparecer en cualquier momento por esta plaza de San Juan de la Cruz. Son peregrinos, como decíamos, que vienen en familia, con parroquias, creyentes de muchos países, y todos tienen la misma ilusión, Papa, y sentir la emoción, escuchar su palabra.
3: Él es como si nos manteniera la iglesia a todos nosotros.
4: También muchas ganas, con mucha ilusión. Vamos un grupo de salesianas, jóvenes, todo lo que mueve el Papa, tantos jóvenes unidos, la iglesia junta, yo creo que eso es un motivo de estar alegres y contentos.
2: En menos de media hora estamos esperando que pase el Papa aquí por esta plaza de San Juan de la Cruz a la vigilia del. Es uno de los actos más y con más ganas, sobre todo por los jóvenes, que decir que aquí hay jóvenes, pero no tan jóvenes, que están deseando y esperando ver al Papa.
1: Gracias, Elena. Nieva, con dificultades, como podemos escuchar, porque las comunicaciones en el centro de Madrid, evidentemente con estas aglomeraciones que atrae la visita del Papa, se complican bastante. Esto, decíamos, esta vigilia va a ser en unos minutos, la podrán seguir en directo a través de la sintonía de Radio Nacional, Radio 5 y Radio Exterior de España en una programación especial. Antes el Papa ya nos dejaba los primeros titulares de este viaje en el discurso que ha pronunciado junto al rey Felipe VI en el Palacio Real durante la ceremonia de bienvenida. Allí ha estado Lucía Yeste. Buenas tardes.
5: Buenas tardes. Sin olvidar la enorme, ha dicho, labor social de la Iglesia, Felipe VI tampoco ha querido dejar de referirse por primera vez de forma tan clara al dolor que han provocado en las víctimas y en general en la sociedad los abusos en el seno de la Iglesia.
6: Que el dolor causado por los casos de abuso, que ni son ni pueden ser representativos de la inmensa comunidad eclesial. Vuestra claridad y firmeza, que también quiero reconocer, son esenciales en el proceso sanador y de reparación del daño infligido. Lo son para las víctimas, para los fieles, para la Iglesia y para la sociedad en su conjunto.
5: Después, el Papa León XIV, en un discurso eminentemente político, ha alertado contra quienes avivan la polarización.
7: Invito a todos, por amor a la verdad, a abandonar las narrativas divisivas y polarizantes de vuestra realidad social y de su historia, para pasar de las simplificaciones estériles a la apreciación fecunda de la complejidad.
5: Además, el pontífice ha agradecido a España su compromiso con la paz y la solidaridad entre los pueblos, con su fidelidad al derecho internacional y al multilateralismo.
1: El Papa aterrizaba en el aeropuerto de Madrid procedente de Roma poco antes de las 10:15 de la mañana. Allí era recibido por los reyes y el presidente del gobierno antes de dirigirse a esa ceremonia en el Palacio Real. Ha sido el inicio de una agenda muy apretada y que todavía no ha concluido, como les estamos contando. Nuestro corresponsal en Roma y el Vaticano, Jordi Barcia, ha acompañado a Robert Prevost desde ese avión que le ha traído a España. Buenas tardes, Jordi.
8: Hola, buenas tardes. Sí, y hasta esta plaza de Lima, donde vamos a escuchar su último mensaje del día, pero han sido muchas las palabras del Papa a lo largo de esta jornada, comenzando efectivamente, como decíais, por las que ha querido enviar, por ese mensaje que ha querido transmitir a la prensa en el avión que nos llevaba hasta aquí, hasta Madrid. Y no dudaba en abordar uno de los asuntos más espinosos de este viaje, su encuentro con las víctimas de abusos. Ha reconocido que siguen siendo una llaga abierta en la Iglesia Católica, ha asegurado que ha trabajado mucho sobre el asunto, ha recordado cómo ha sido sensible al problema desde siempre, ya desde su etapa como obispo en Chiclayo, y hablaba de esa reunión que asegura se va a producir.
0: Bueno, como ya han publicado, voy a recibir algunas víctimas. Sí. Lamentablemente es imposible recibir a todos los que piden.
8: Con ciertas dificultades el sonido, porque era a bordo del avión, el ruido de fondo hacía difícil entender sus palabras, pero aseguraba que no va a poder reunirse con todos, aún así es una cita importante para él. Una de las opciones hubiera sido celebrar esa reunión entre el acto en el Palacio Real y en el de Cedia. Finalmente parece que no se ha producido, todavía tiene 2 días más en Madrid para hacerlo, por tanto no sabemos todavía cuándo va a tener lugar ni con qué víctimas se va a reunir. En ese avión también ha tenido momentos un poco más distendidos, hablando de que espera que los jóvenes vengan a verle a él y no a Bad Bunny, con cierto tono de humor, y reconociendo que como papa apoya a todos los equipos, pero que como prevost es aficionado del Real Madrid.
1: Gracias, Jordi García. Última hora de este viaje papal. La última parada del Papa, antes de dirigirse a esta vigilia en la Plaza de Lima, le ha llevado al Centro de Emergencia y Atención Integral 24 horas del madrileño barrio de Lucero. Ha sido un acto con profesionales y usuarios de este centro que atiende a personas vulnerables. Un acto que pone el acento en la faceta social que León XIV ha querido imprimir a esta visita apostólica a Isabel Jiménez. Isabel Jiménez, adelante. Tenemos problemas con esta conexión, intentaremos recuperarla en próximos minutos. Y seguimos el repaso, mientras tanto, a la agenda papal del sábado, en la que va a ser su última parada, la Plaza de Lima. Allí ya la esperan miles de jóvenes para participar en la vigilia, y allí está también nuestro compañero Nacho Monraval. Hola, buenas tardes, Nacho.

0: Recuperamos la comunicación con nuestra compañera Isabel Jiménez, que nos cuenta la visita del Papa León XIV al Centro de Emergencia y Atención Integral del barrio de Lucero. Isabel, adelante.
1: León XIV, es que este es su primer acto en Madrid y eso le da relevancia a la acción social de la Iglesia y también continuidad, porque en su discurso centrado en la caridad ha citado a sus tres predecesores y también a sí mismo un texto propio para alertar de los posicionamientos político y económico engañoso.
2: El hecho de que el ejercicio de la caridad resulte despreciado o ridiculizado, como si se tratase de la fijación de algunos y no del núcleo incandescente de la misión eclesial, me hace pensar que siempre es necesario volver a leer el Evangelio para no correr el riesgo de sustituirlo con la mentalidad mundana.
1: En este centro, subraya el Papa, se recupera la vida digna, la autonomía y nadie se siente abandonado. Que se lo digan a Hadri, inmigrante senegalés y ex usuario del Cedia, que ha intervenido en este acto.
3: No sabía hablar español, ni entendía nada. Me sentía muy solo y nada, hasta que encontré a estas personas que me echaron mano, me ayudaron bastante y hasta encontrar un trabajo y desde ahí yo también ya me ofrecí a ayudar.
1: Después de conocer las instalaciones, el Papa ha firmado en el libro de honor pidiendo a quienes están aquí que acojan al que lo necesite. Mensaje para voluntarios como Alicia, que también ha podido hablar con el pontífice.
4: Nada, nada, me ha dado las gracias y yo le he dado las gracias a él por las palabras que dedica a la paz.
1: La parte musical la ha protagonizado la niña Pastori, que ya cantó ante Juan Pablo II. León XIV se ha marchado entre vivas.
0: Y ahora sí, nos vamos en directo hasta la Plaza de Lima en busca del ambiente previo a la llegada del Papa. Como decíamos, miles de jóvenes esperan desde hace horas y allí está Nacho Monraval. Buenas tardes.
5: ¿Qué tal? Buenas tardes. Y ahora mismo estamos en el pleno rezo del Rosario, en los misterios luminosos, unos misterios que añadió Juan Pablo II en el año 2002. Estos rezos están intercalados por testimonios de jóvenes, por actuaciones musicales, testimonios como los de Claudia y Roberto, una pareja joven que ha hecho una defensa de las redes de apoyo, o de Javier, de 33 años, que ha hecho una defensa de las redes sociales como una nueva herramienta para la Iglesia Católica.
6: Creo que la fe también se sostiene mucho ahí, en la comunidad, en tener gente con la que encaminar. Hoy estoy casada y esperando a nuestra primera hija, Pía. Un nombre que significa devoción, ternura y responsabilidad. Y que es un milagro del que estamos agradecidos cada día.
7: Esas redes sociales no han sido vender productos o contar mi vida, sino evangelizar a través de ellas.
5: Se espera que en unos pocos minutos, a eso de las 8:30, llegue el Papa a la calle Vitruvio. Desde allí va a comenzar el recorrido con el Papa móvil para llegar hasta este escenario de la Plaza de Lima poco antes de las 9:00 p.m. La expectación es máxima porque en ese momento se va a dar la esperadísima conversación del Papa con los jóvenes. Les van a hacer preguntas personales, pero también de la relación con la fe o sobre la situación actual. Se ha hecho una selección de preguntas porque nos cuentan que llegaron miles de ellas. Son jóvenes de diferentes edades, de diferentes cofradías y de varias nacionalidades. Sobre las 9:30 se dará la oración y la bendición de León XIV para a las 10 despedirse de este acto multitudinario al que han venido en torno a 500.000 de personas.
0: Gracias, Nacho. Luego volvemos contigo en directo a la Plaza de Lima. El viaje del Papa León XIV a España es el primero que realiza un país de la Unión Europea, excepto Italia, y por ello se sigue con mucha atención también desde el exterior. Javier Garrido, ¿cómo está valorando la prensa internacional esta visita del pontífice?
8: En la mayoría de medios destacan la gran expectación que se ha generado en un momento en el que crece la fe católica entre los jóvenes españoles, que ha pasado de un 31% hace un lustro al 45% hoy en día. Un dato que recalca el medio británico The Guardian, que abunda además en la polarización política y los debates en torno a la vivienda, la inmigración o la corrupción. En la BBC... Subrayan la intención del Papa de lanzar un mensaje de caridad y respeto a todos los seres humanos. Paradigma de ello la visita a las Islas Canarias para abordar la cuestión migratoria. El Corriere della Sera italiano titula con las palabras de preocupación de León XIV sobre la pérdida de vidas en Ucrania e Irán. Le Monde, en Francia, dirige la atención a los abusos sexuales en el seno de la Iglesia Católica y a una herida herida que señalan continúa abierta. En similares términos, enfoca su información la agencia Associated Press estadounidense, que habla del complejo legado de la Iglesia Católica y la crisis de abusos sexuales que sigue ensombreciendo, dicen, las visitas papales a España. En ese sentido, enfatizan la intención del pontífice de reunirse con algunas víctimas.
0: Y mientras el Papa llega a España con mensajes de unidad y de amor al prójimo, el gobierno de su país de origen, Estados Unidos, sigue lanzando el mensaje opuesto. Ha sido en voz de su secretario de Guerra, antes de Defensa, Pete Hegseth, que este sábado ha viajado a Francia para participar en los actos en conmemoración del desembarco de Normandía durante la Segunda Guerra Mundial. Allí ha hecho un paralelismo entre la Alemania nazi y los migrantes que llegan en patera a las costas europeas trayendo, dice, ideologías. Entre esos países, según el amenazado, incluye a España.
9: Sadly, today, lamentablemente, hoy en día, diferentes playas europeas son invadidas por distintas ideologías peligrosas, como en España, Italia, Grecia y Bulgaria. Barcos y hombres llegan a la costa. ¿Cuándo harán algo las capitales europeas ante esa invasión? ¿O es que es demasiado tarde? Rezo para que no y creo que no.
0: Más asuntos del exterior. Miramos precisamente a Perú, el país donde el Papa León XIV ejerció como misionero y donde llevó a cabo gran parte de su vida religiosa, porque el país latinoamericano afronta este domingo la segunda vuelta de sus elecciones presidenciales. Tras una primera vuelta caótica, marcada por un recuento interminable, finalmente los peruanos elegirán no solo entre dos candidatos, sino entre dos legados: el de la dictadura de Alberto Fujimori, encarnada en su hija Keiko, y el del expresidente izquierdista Pedro Castillo, representado por su sucesor Roberto Sánchez. Enviada especial a Lima, Beatriz Viaño, buenas tardes.
10: Buenas tardes. Dos legados antagónicos y muy cuestionados, entre otros motivos por corrupción, pero no solo eso, que no convencen a la mayoría del electorado. En un país cuya gobernabilidad ha sido imposible en la última década, el que gane, si quiere cierta estabilidad, debe hacerlo con una ventaja clara para que su victoria no sea deslegitimada desde el minuto uno. Mañana las urnas, la última palabra la tienen de nuevo los indecisos, que siguen sin saber por quién decantarse.
11: No se sabe ahorita quién va a ganar, si Keiko o JP. En realidad estamos entre la espada y la pared con toda esta situación.
12: No, ni el bueno ni el malo, todos son iguales. Qué pena, Perú. Fuéramos como ustedes, su país, estaremos bien. Estamos fregados.
10: El futuro presidente va a depender además de las alianzas en el Congreso y de la Cámara Alta recién recuperada. Ninguna coalición es capaz de sumar mayorías y eso podría limitar la vacancia, la figura de la destitución de la que el legislativo ha abusado en la última década con 5 dirigentes censurados.
0: Y la guerra en Oriente Medio no da señales de tregua, pese a los acuerdos de alto el fuego, y los actores implicados en el conflicto siguen atrapados en una red de agresiones y respuestas que ya hace difícil distinguir incluso el escenario principal de esta guerra, Irán o el Líbano, convertido este último en pieza fundamental de cualquier acuerdo de alto el fuego que firme Teherán, Luis Vázquez.
13: Así es, enésima entrega del ritual de no acuerdo entre Washington y Teherán. Trump verbaliza una pronta salida al conflicto, la República Islámica se descuelga con una nueva exigencia, la última desbloqueo de 24.000 millones de dólares en activos iraníes. Islamabad, dispuesta a desenredar este nudo gordiano, envía nuevamente a Teherán a su titular de interior, solo horas después de los últimos ataques de Irán sobre Bahrein y Kuwait, respondidos por Estados Unidos contra radares de vigilancia costera. De nuevo, casilla de salida, sin mencionar Hormuz o plan nuclear iraní. Otra lista que parece enredarse: el Líbano. Israel vuelve a golpear a su vecino del norte, asegura haber golpeado 150 posiciones de Hezbollah en las últimas 48 horas, campaña que suma desde el 2 de marzo 3.593 muertos, casi 11.000 heridos. Entre las últimas bajas, 3 militares libaneses, uno de ellos general de brigada. Una de las exigencias de Irán, Estados Unidos, para alcanzar un acuerdo de paz es que Tel Aviv ponga fin a esos ataques, demanda desactivada por el presidente libanés Aoun, afeando a Teherán el uso de este conflicto como moneda de cambio en la guerra con israelíes y estadounidenses. En réplica del titular de Exteriores iraní negando la acusación, si Líbano hubiera sido moneda de cambio para nosotros, señalar aquí, habríamos llegado a un acuerdo hace mucho tiempo. El jefe del ejército libanés, sin especificarse contenido objetivo de la visita, se acaba de desplazar a Pakistán por invitación de su homólogo. Muchos frentes abiertos, intereses cruzados y a horas de cumplirse 100 días del inicio de esta guerra, poco o nada invita al optimismo sobre un próximo final.
0: Al margen de la visita del Papa, continúan las reacciones políticas al caso de Leire Díez, la llamada fontanera del PSOE. El gobierno mantiene que el PP intenta empatar en corrupción con los socialistas, aunque destacan que ambos partidos no serán nunca lo mismo. Desde Génova piden nuevamente que Sánchez convoque elecciones. El Ejecutivo exige que dejen avanzarse las investigaciones, que aún están en fase embrionaria, y repiten su voluntad de aclarar con contundencia lo que sea preciso. El ministro de Transportes, Óscar Puente, asegura que hay objetivos comunes entre algún estamento institucional y la oposición que provocan, dice, el conocimiento de antemano de cuestiones aún sometidas a investigación.
14: Hay una connivencia de intereses entre distintos elementos de los poderes del Estado y el Partido Popular forma parte de esa connivencia y dispone de una información evidentemente privilegiada.
0: Mientras, desde el PP, su portavoz nacional, Borja Sémper, vuelve a reclamar a los socios del gobierno y de legislatura que dejen de apoyar al presidente, y de este reclama la disolución de la Cámara porque ha de asumir, asegura, que ha sido descubierto por la Guardia Civil.
15: Evidencia acreditada por la UCO de que Pedro Sánchez era absolutamente conocedor de todo. Lo que tenemos que decirle al señor Sánchez es que pare ya, que pare. La degradación política española debe de finalizar.
0: Además, desde el ala minoritaria del Ejecutivo, Mónica García, la ministra de Sanidad, insiste en que los socialistas se tienen que aclarar, se tienen que dar todas las explicaciones, e insiste en que lo único que pide a Ferraz es que deje de ser un lastre para el espíritu del espacio progresista.

0: Este sábado, 6 de junio, se cumplen 80 años de la llegada de Camilo José Cela a Guadalajara para escribir una de sus obras más importantes, Viaje a la Alcarria. El libro se publicó 2 años después, en 1948. Para conmemorar el acontecimiento, la Diputación de Guadalajara ha organizado distintas actividades en 4 pueblos de esta comarca, David Collazos.
1: El viajero de Guadalajara sale a pie por la carretera de Zaragoza, al lado del río. Es el mediodía y un sol de justicia cae a plomo sobre el camino. Así arrancaba Camilo José Cela su viaje a la Alcarria un 6 de junio de 1946, con solo una mochila, un cuaderno y 20 páginas. Un viaje que podría haber sido muy diferente, como revela Pedro Aguilar, autor del libro Las cosas de Camilo.
2: Me convencieron que para qué se iba a ir más lejos si la Alcarria lo tenía a tiro de piedra, que si pasaba algo podía volver a Madrid enseguida, y que realmente lo que él quería contar, que era un poco la situación un poco todavía de poco desarrollo que tenía el mundo rural en nuestro país, pues que le valía perfectamente.
1: Dicen sus allegados que Camilo era más de paisanajes, de personajes como el Puertas, Kiko, el Rata o Portillo, anónimos e inolvidables de la Alcarria de los años 40, pero también de Manu Leguineche, Francisco García Marquina o Jesús Campoamor, amigos hasta sus últimos días en Guadalajara.
3: Me llamó un día y dice, mira, te voy a dar un disgusto, pero te lo tengo que decir. Y bajé a verle y dice, mira, me voy de Guadalajara. Y yo ya lo sé que te va.

0: Expedición 4.0 al Medievo es el nombre de este proyecto histórico para abrir esos puntos clave de nuestro patrimonio al turismo del siglo XXI. Belén Luque, portavoz del proyecto y directora de la Catedral de Jaca, cuenta que algunos de estos enclaves se abren al público por primera vez en su historia.
1: Convento de San Ildefonso de Plasencia, Santa Úrsula de Toledo, Coro de San Antón y la Torre Campanario de la Catedral de Jaca. Cuatro aperturas inéditas, simultáneas, dentro de un mismo proyecto.
0: Otros, como la Iglesia de San Antón en Bilbao, abren zonas restringidas al público hasta ahora, como el coro. Realidad aumentada, tótems virtuales, videomapping, visitas nocturnas, teatralizaciones, un despliegue enorme que demuestra que el medievo sigue vivo de algún modo. Por cierto, que estos 13 enclaves custodian archivos, patrimonio e historia de 20 siglos. La Edad Media es solo una parte, así que no se descarta que esta expedición 4.0 al medievo sea solo la primera piedra de un proyecto mucho mayor para redescubrir nuestra historia.
2: En los deportes, el Tenerife da la campanada en el Palacio y elimina al Real Madrid en la primera ronda de los playoffs de la ACB. Paco Pérez, hola de nuevo.
3: Hola de nuevo, Alejandro, ¿qué tal? Pues no, por 95 a 107 se han llevado el tercer y definitivo encuentro los canarios, liderados por el australiano Patty Mills y el eterno Marceliño Huertas, con 43 años, 29 y 23 puntos respectivamente. Un Real Madrid que, con las bajas importantes ya conocidas en la pintura de Tavares y Garuba, también es verdad que ha estado poco acertado en defensa en el último cuarto, pues encajó 37 puntos. A las 9 comienza la otra eliminatoria decisiva, con la igualada a 1 con UCAM Murcia, segundo en la liga regular, que recibe a un Barcelona con dudas y una trayectoria irregular tras el anuncio de que su técnico Xavi Pascual no seguirá la temporada que viene. En fútbol también tenemos playoff de ascenso a primera división. Castellón y Almería abren su serie de semifinales. Vamos a escuchar a Pablo Hernández y Rubi, los entrenadores, sobre el papel en el que llega cada uno, aspirante y favorito.
4: En situaciones que hemos tenido esta temporada, ¿no? De tensión, o los últimos partidos, ¿no? que teníamos que ganar sí o sí, han demostrado que están más que preparados.
5: Todo el año siendo siempre favoritos, y yo te hablo de un 50-50, que bueno, que tienes una pequeña ventajita en el formato, porque te lo has ganado quedando tercero, pero muy pequeñita.
3: A las 9 de la noche comienza la eliminatoria en el estadio de Castalia.
2: Y en tenis tenemos a la pupila de Conchita Martínez como nueva campeona de Roland Garros.
3: Sí, la rusa Mirra Andreyeva, de tan solo 19 años, conquista su primer grande en París al derrotar a la polaca Maja Chwalińska, que procedía de la fase previa por 6-2, por 6-3 y 6-2, y en el doble masculino, Marcel Granollers, junto con su compañero argentino Ceballos, repiten título. Así lo valoraba el barcelonés.
6: Hemos estado muchas veces a las puertas y hemos tenido momentos de desilusión, entonces normal no es, y lo valoramos muchísimo.
3: En motor, pole y victoria al sprint de Marc Márquez en el Gran Premio de Hungría. El actual campeón del mundo quiere volver a reencontrarse con su mejor versión.
7: Hay que disfrutar todos los buenos momentos, porque esto te da la gasolina para seguir insistiendo. Si volveré o no, como en 2025, yo lo intentaré, luego veremos. Prefiero morir en la orilla, pero al menos intentarlo.
3: En Fórmula 1, Gran Premio de Mónaco, pole para el líder Kimi Antonelli, Sainz decimosegundo y Alonso vigésimo primero, penúltimo. Y un apunte más, Copa del Rey de balonmano, en juego Huesca 22, Bidasoa Irún 30, todo pinta a que Bidasoa Irún se enfrentará mañana en la final al Barcelona, que ganó al Nava por 27-38.
2: Aquí lo contaremos. Gracias, Paco. Hasta luego. Y ahora abrimos especial informativo desde la Plaza de Lima en Madrid, vigilia de oración del Papa con los jóvenes.

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las 8:30 de la tarde, las 7:30 en Canarias. Buenas tardes, les hablamos a través de Radio Nacional de España, Radio 5 Todo Noticias y Radio Exterior de España, con motivo de la vigilia de oración con los jóvenes que celebra el Papa León XIV desde la Plaza de Lima de

0: Madrid. Un acto que va con unos minutos de retraso. Vemos en la retransmisión televisiva que el Papa está a bordo del Papamóvil, el que se dirige hacia esta Plaza de Lima, eso sí, a un paso lento, pausado, saludando a los asistentes, incluso bendiciendo a algunos bebés. Como decimos, en solo unos minutos estaremos allí en directo, pero antes saludamos a nuestros compañeros en el estudio. Nos acompaña María Ángeles Fernández, directora de Frontera y Buena Nueva en Radio Nacional de España. Buenas tardes.
1: Muy buenas tardes, amigos oyentes. Muy buenas tardes, Alejandro.
0: Y también Javier de Diego, compañero de Radio Nacional de España. Hola, Javier.
2: Hola, ¿qué tal, Alejandro? Buenas tardes.
0: Y en la calle, despliegue de Radio Nacional de España, servicios informativos en la tribuna de medios, en la propia Plaza de Lima, donde en unos minutos, espero la llegada de León XIV, está nuestro compañero Nacho Monraval. Hola, Nacho. ¿Qué ambiente se respira hasta ahora?
3: ¿Qué tal? Buenas tardes. Por aquí el ambiente está, la gente ya muy nerviosa, porque sabemos que el Papa León XIV ya ha empezado su recorrido con el Papamóvil desde la Castellana. Aquí en este momento siguen los rezos del Rosario. Ahora mismo está una actuación musical. El Papa León XIV va a recorrer un recorrido de unos 500 metros hasta llegar aquí por la Castellana, hasta llegar a la Plaza Lima. Lo acaban de contar los presentadores, de hecho, de este acto que ya ha salido. O sea que os podéis imaginar el revuelo que se ha generado. Ha habido gritos, ha habido aplausos. Hay muchos móviles ya en alto, pues, preparados para grabar la llegada del Santo Padre. De hecho, han hecho ya una especie de pasillo para facilitarle su llegada hasta este punto. Os podéis imaginar, por lo tanto, que aquí los nervios van en aumento poco a poco, porque quedan pocos minutos para que llegue el Santo Padre, en el que va a ser el primer gran acto multitudinario del Papa aquí en Madrid. Un acto que va a estar centrado en los jóvenes. Ellos van a tener gran parte del protagonismo junto al Santo Padre. A ellos, algunos de ellos, ya les hemos podido escuchar desde una pareja que está esperando a su primera hija, que ha hecho una defensa de las redes de comunidad, un joven que ha defendido la importancia de las redes sociales en este siglo XXI, en pleno 2026, para ayudar a la evangelización, y a Nacho, un sacerdote de 34 años que ha explicado la importancia de la Iglesia y lo que supone para él ir a misa.
4: Buenas tardes. Me llamo Claudia, tengo 27 años y estoy casada con Roberto y estamos esperando a nuestra primera hija.
5: Ahora veía que ese que está en la Eucaristía es una persona que vive, que no es un simple rito, que ahí está Dios, que se queda conmigo cada día y que me lleva, que me llama a llevarle a todos. Ahora veo que en la Eucaristía se me da todo.
3: El Papa va a llegar a eso de las 9 menos 7 minutos según el organigrama, si todo sigue como está previsto. Ahí va a comenzar la esperadísima conversación del Papa con los jóvenes. Les van a hacer preguntas, muchas preguntas personales, pero también de la relación con la fe, sobre cómo es la situación actual de la vida actual. Se ha hecho una selección de preguntas porque nos contaban que han llegado miles de ellas, se pidieron por redes sociales y claro, han llegado muchas y muchas preguntas. Son jóvenes de diferentes edades, de diferentes cofradías, de varias nacionalidades, nacidos en Madrid y fuera de la capital. Sobre las 9:30 se va a dar la oración y la bendición de León XIV. Para eso, de las 10, despedirse de este acto multitudinario al que han venido en torno a 500.000 de personas. Aún así, ya anticipaban los presentadores y gran parte del público que se van a quedar gran parte o toda la noche rezando por el Santo Padre. Este acto va a durar muchas horas porque ha empezado a las 6:30 de la tarde con conciertos de artistas como Siloé, como Besmaya. Saben, se ha hecho una ofrenda floral a la Virgen de la Almudena que preside este escenario con una cruz de unos 22 metros. Y como digo, ahora mismo la expectación aquí es máxima. Teléfonos en alto ya dispuestos para grabar la llegada del Papa León XIV en apenas unos minutos hasta este escenario de la Gran Vigilia en Plaza de Lima.
0: Nacho Monraval, gracias. Sonido en directo desde la Plaza de Lima en Madrid, apenas minutos antes de la llegada del Papa León XIV. Abrimos debate en la mesa. María Ángeles Fernández, directora de Frontera, Buena Nueva. El programa de la vigilia, ¿qué podemos avanzar? ¿En qué va a consistir este acto del Papa con los jóvenes?
1: Bueno, pues va a ser un acto continuación de lo que, como nos contaba Nacho, de lo que ya ha pasado, este preacto que llaman. Bueno, pues llegará el Papa, será recibido habrá otra bienvenida institucional por parte de Monseñor José Cobo, Cardenal Cobo, Arzobispo de Madrid, y bueno, pues está prevista que haya una representación, la música va a estar muy presente, lo está estando ya durante toda la tarde, del musical Gospel, este musical que ha dirigido Antonio Banderas en distintos lugares del país y últimamente en Madrid. Después va a tener lugar efectivamente ese diálogo con los jóvenes, como nos comentaba nuestro compañero. Después el Santo Padre se retirará a la sacristía para revestirse, porque ahí comenzará la parte, digamos, más solemne, ya que va a ser expuesto el Santísimo, va a haber la adoración eucarística con procesión, momentos de silencio, cantos, oración y finalmente la bendición del Papa. Después, bueno, pues ya será la despedida, los saludos a los jóvenes, al equipo organizador, y a descansar, que mañana el día también es intenso.
0: Desde luego, hoy ha tenido una jornada intensa, aún no ha terminado, veremos hasta qué hora se extiende, se lo contaremos todo, por supuesto, en directo aquí en Radio Nacional de España. El Papa, que dedica este primer acto masivo a los jóvenes, es directamente una declaración de intenciones, ¿verdad, Javi?
2: Totalmente. Bueno, es una de las partes, ¿no?, del viaje apostólico de su santidad aquí a España. Últimamente está viendo, se llama nueva evangelización, pero está viendo un acercamiento de los jóvenes especial de nuevo a la iglesia, a mirar al Señor, por eso lo de alzar la mirada. Él a la vez está pegado a la tierra. Hemos visto que ha estado visitando un centro de Cáritas en el que viven los más desfavorecidos, ¿no? Eso quiere decir que él está pegado a los problemas de la tierra, pero siempre mirando al cielo, porque al final el que guía todo el gran pastor es el Señor, ¿no? Y eso es lo que yo creo que les va a decir a los jóvenes, que va a fortalecer la esperanza que ya tienen, y a los que no la tienen va a intentar comunicarles que hay esperanza en el mundo, ¿no? Que mirando arriba al cielo se pueden vivir los problemas de que tenemos aquí en la tierra de otra manera, con otra mirada, con otra alegría, y pues sabiendo que ellos, evidentemente los jóvenes, son la esperanza de la sociedad, y que afortunadamente hay mucha gente que somos más los buenos que los malos, ¿no? Y que al final es verdad que parece que el mensaje que llega más es el del mal, pero esto es lo que viene a decir el Papa a los jóvenes, que hay esperanza y que la esperanza está en Cristo.
0: Llama la atención, y quizás diga bastante de los tiempos que estamos viviendo, que el hecho de que un Papa, un líder religioso, líder católico mundial, el hecho de que hable de valores como la paz, la aceptación del inmigrante, del pobre o del extranjero, se hayan convertido prácticamente en mensajes radicales.
1: Es que esa es la radicalidad del Evangelio. La raíz, radicalidad en el sentido de raíz, no de radicalismos, que es lo más alejado, desde luego. Y entonces, al final, esos valores son efectivamente valores cristianos, valores evangélicos, pero valores que todos podemos compartir. Porque como ya a lo largo de los 2000 años de cristianismo, ¿no? Pero por tener una referencia más cercana en el Concilio, en el Vaticano II, pues ya se hablaba de que los gozos y las esperanzas y el dolor y el sufrimiento de los hombres son los gozos y las esperanzas, los dolores y los sufrimientos de la Iglesia. Es decir, nada a la Iglesia, a los creyentes, nos es ajeno, ¿no?
0: Las imágenes del centro de Madrid que estamos viendo ahora mismo a través del canal 24 Horas de Televisión Española son impresionantes, una multitud, miles de personas, prácticamente no se ve la calle, solamente es el Papa móvil rodeado absolutamente de personas, avanza con serias dificultades, ¿verdad?
2: Hay que decir que llevan allí desde las 4 de la tarde, creo que es cuando se ha abierto para poder ocupar las zonas que están divididas, todo lo que es a lo largo del Paseo de la Castellana, que no sé hasta dónde llega, porque hay muchísimos miles de jóvenes. Y hablando de esto que estábamos comentando, en el Evangelio se dice, en el Evangelio de San Lucas dice: he venido a traer fuego a la tierra. O sea, el mensaje de Cristo es radical. Es radical. No. Es la verdad, ¿no? Para los que creemos, es la verdad. Pero es un mensaje radical. El Señor no te va a prometer una vida cómoda, pero te va a prometer una vida real, una vida auténtica. Y eso es lo que viene a contar el Papa a los jóvenes.
0: No sé si cómodo es la palabra que puede describir ahora mismo cómo se encuentra nuestro compañero Chema Puente, porque nos vamos de nuevo a las inmediaciones del Santiago Bernabéu en esta ocasión, donde nos imaginamos que la multitud también se contará por miles. Hola, Chema, buenas tardes.
6: Hola, buenas tardes. Tanto es así que desde la calle Concha Espina ya el acceso hacia el Paseo de la Castellana es complicado, bastante complicado. Incluso Policía Nacional, de manera bastante amable, está diciendo tranquilidad, ¿no?, a las personas que obviamente quieren acceder. Hace un ratito, antes de que entrara nuestro compañero Nacho desde la tribuna, hemos podido escuchar pues estos gritos de bote, bote en la Plaza de Lima, aquí, aquí, la juventud del Papa, que viva, vítores al Papa, León XIV, actuaciones musicales, un ambiente enorme, ¿no?, para disfrutar de manera plena de lo que está ocurriendo hoy aquí en Madrid, en España, ¿no?, en este último acto de hoy de Santo Padre, que como auténtico maratoniano. Y aquí, como digo, en la calle Concha Espina, estamos con los voluntarios, que están teniendo un trabajo absolutamente enorme. Estamos en directo, gracias, Marta, lo decías antes de entrar en antena, hay que tener un gesto, no solo en el día de hoy, sino a lo largo de la vida, que qué importante poner una sonrisa a quien lo necesita, a quien te pide ayuda, como por ejemplo ahora conseguir el QR para acceder, ¿no? Marta, gracias.
7: Hola, buenas tardes. Pues aquí están un montón de peregrinos que no se han inscrito hasta el último momento, pero están con un deseo enorme de ver al Papa. Y bueno, pues claro, tenemos que estar aquí atendiéndoles con una sonrisa y pensando, llenos de misericordia, no quería Cristo en nuestro lugar, pues con una sonrisa, aunque estemos cansados, recibiendo a todo el mundo con lo mejor que podemos hacer.
6: Y además que somos españoles, siempre para última hora. Eso no cambia.
7: Eso no cambia, estamos aquí todo el mundo. Yo creo que la página web está súper colapsada porque Madrid sigue respondiendo y todos con muchísimas ganas de encontrarnos con el Santo Padre.
6: Muchísimas gracias, mucho trabajo habéis tenido, como he estado viendo,
7: no
6: desde que habéis empezado, mucho antes de las 4 de la tarde.
7: No, desde las 11 de la mañana estamos aquí preparando el evento, pero con una sonrisa y con muchísima ilusión y súper agradecidos de que el Papa haya decidido venir a Madrid.
6: Señora, muchísimas gracias por hacer mi trabajo. Seguro que el QR...
8: Encontrar el QR y entrar a ver al Papa.
6: Seguro, de momento ya el Papa ha conseguido algo, ese detalle pequeño pero enorme. ¿Cuál? Pues que nos hayamos vuelto a unir en las ondas, Javier, de Diego y quien les habla, ¿verdad, Javi?
9: Sí, Pepe, un placer como siempre. Digo que un placer, Pepe, como siempre. Bueno, yo no sé si me va a dejar el director Alejandro.
0: Ya está hecho.
9: Ya está hecho. No, porque a lo mejor a los oyentes que acostumbran a escucharme en programas deportivos, siguiendo al Atleti o haciendo tenis, les llama un poco la atención que yo esté aquí en este programa. Pero bueno, yo estoy aquí en calidad de...
0: ¿En calidad de experto?
9: No soy experto de nada. En calidad de creyente, de seguidor del Señor, de seguidor del Papa, de defensor de la Iglesia. Y bueno, a mí me ha cambiado la vida, ¿no? Decía alguien que el mundo no necesita maestros, necesita testigos. Bueno, pues yo soy testigo de lo que ha hecho el Señor en mi vida y bueno, pues aquí estoy para intentar llevar a los oyentes el mensaje del Papa y contar un poco lo que está ocurriendo en las calles de Madrid, porque eso es un acontecimiento histórico, evidentemente.
0: Dato actualizado, último dato, disculpa, Chema. Asistencia a la vigilia, 500.000 de personas.
6: Ya te digo, y además que al hilo de lo que está diciendo Javier de Diego, el Papa Agustín, o San Agustín, que era un rebelde, haz lo que quieras, pero con el fin de hacer el bien. Con eso me quedo. Hasta luego, compañeros.
0: Con eso nos quedamos. Gracias, Chema. Un abrazo. Volveremos contigo en unos minutos a otro punto de Madrid. En este momento nos escucha ya Rafael Monterde, es profesor de Humanidades en la Universidad Francisco de Vitoria. Buenas tardes.
10: Muy buenas tardes.
0: Usted es profesor en los grados de Filosofía, Política y Economía y es experto en dos áreas muy relevantes a raíz de esta visita papal, transhumanismo e inteligencia artificial. Son dos de los asuntos que más preocupan al Papa León XIV. Precisamente a ellos, entre otros, dedicó su primera encíclica.
10: Así es, como Papa de la Cuarta Revolución Industrial, la encíclica Magnífica Humanitas aborda la importancia de la persona humana en el contexto de la era de la inteligencia artificial, y es una encíclica muy importante.
0: Hablamos de la que muchos llaman la próxima revolución industrial. Vamos a ampliar este punto de vista con Rafael Monterde en unos instantes, pero ahora el directo nos llama de vuelta a la Plaza de Lima porque nuestro compañero Nacho Monraval ya asoma el Papa Móvil, ya podemos ver al Papa León XIV llegar al sitio de la vigilia.
3: Exacto, eso es. Estamos ya viendo a León XIV, acaba de pasar justo delante de nosotros. Va a un ritmo muy despacio saludando a todo el mundo que está aquí presente, todos los peregrinos que le están saludando, le están gritando, están grabando con el móvil. Nadie se quiere perder este momento. Mira, justo vemos que se acaba de parar el Papa, no alcanzó a ver muy bien qué es lo que está haciendo, pero parece que se ha parado justo al final de este recorrido, justo antes de entrar a los pies del escenario. Lo estoy viendo por la pantalla gigante. Vemos que está saludando. Parece que está bajando, de hecho, del papamóvil en estos momentos.
0: Sí, se ha detenido el papamóvil, lo podemos ver desde aquí, Nacho. Se ha detenido.
3: Se ha detenido y está bajando, de hecho, el León XIV del papamóvil en estos momentos. Vamos a ver qué es lo que va a hacer el Papa. Se ha acercado a los peregrinos que están en primera fila. Está saludándoles uno a uno.
0: Teléfonos en alto, muchas fotos.
3: Mucho teléfono en alto, muchas fotos. Claro, os podéis imaginar que aquí la expectación es máxima para ver a León XIV. La gente lleva muchas horas esperando este momento. Con un sol de justicia que ha hecho esta tarde aquí en Madrid, o sea que...
0: Pues imagen en directo desde la Plaza de Lima. Gracias, Nacho Monraval. Volvemos con nuestro invitado Rafael Monterde, profesor de Humanidades, experto en transhumanismo e inteligencia artificial. Decíamos, el Papa se encuentra ante la próxima gran revolución industrial. Usted decía la cuarta. Es una revolución que va a afectar de lleno al futuro precisamente de esos jóvenes que hoy están llenando esa plaza, ese medio millón de jóvenes. El Papa, digamos que no condena estas nuevas tecnologías, pero tampoco es ajeno a sus riesgos, ¿no?
10: Efectivamente, sobre todo porque dentro de esta cuarta revolución industrial hay corrientes de pensamiento que entienden que hay que superar la condición humana, y el Papa León XIV ha puesto la mirada en el centro del problema diciendo que hay que redescubrir la humanidad de Cristo para ver que precisamente esa vida humana de Dios aún puede iluminar nuestro tiempo, ¿no?
1: Rafael, buenas tardes, soy María Ángeles Fernández. Con esta respuesta ya nos sugiere por qué habla el Papa de humanidad magnífica, pero entre tantos titulares que podríamos sacar, tantas claves mejor de la encíclica, a mí me podría quedar con una, por ejemplo, la necesidad de recuperar la capacidad de pensar, la actitud crítica. Muy bien la inteligencia artificial, muy bien las tecnologías, pero por encima está la creatividad del hombre, ¿no?, del ser humano.
10: Efectivamente, sobre todo esa creatividad única de cada persona, ¿no? O sea, el Papa, como buen cristiano, entiende que Dios crea a cada persona de manera única y que, por tanto, cada uno de nosotros puede aportar ese granito de arena para que el futuro sea mucho más humano, ¿no?
2: Y también ha dicho, profesor, que en el discurso que ha pronunciado en el Palacio Real, la tentación de ganar popularidad avivando el fuego de las polarizaciones parece crecer. Invito a todos, por amor a la verdad, a abandonar las narrativas divisivas y polarizantes de vuestra realidad social. Un poco refiriéndose también, porque ya al margen de la inteligencia artificial tenemos lo de las redes sociales, sobre todo, un problema que es creciente, que afecta a todos, pero en especial a los jóvenes, a muchos los tiene muy atrapados, y a eso también viene el Papa, ¿no? A intentar abrir un camino de luz en este mare magnum que tenemos en las redes.
10: Efectivamente, lo que el Papa busca es lograr esa reconciliación ejercitando el pensamiento, ¿no?, el pensamiento crítico, para que los jóvenes tomen distancia de las nuevas tecnologías y sean capaces de pensar por sí mismos, ¿no? Y haciendo referencia al tema de la verdad, lo que uno descubre es que la verdad lo que conduce es a la paz, no al enfrentamiento, ¿no? Sobre todo cuando es una verdad fundada en el amor de Dios. Y vamos, yo lo veo con mis alumnos, cuando se les ofrece la oportunidad de descubrir que hay algo por encima de nosotros que no nos oprime, sino que nos libera, el diálogo se vuelve mucho más fecundo.
2: Lo que pasa también, profesor, es que al final el mensaje de Cristo es un mensaje, lo decíamos antes, ¿no?, es muy disruptivo con lo que va la sociedad, hacia donde va la sociedad, ¿no? Porque el Señor dice, los últimos serán los primeros. Claro, tú esto, ¿cómo lo vendes en una sociedad individualista en el que lo que prima es el éxito? Es complicado esto también.
10: Sí, a ver, el mensaje cristiano es una apuesta por la sabiduría de la humildad, ¿no? Y el Papa, por ejemplo, el Magnifica Humanitas, hace referencia a la importancia de las piedras desechadas, ¿no? Que son con las que Dios construye su iglesia, ¿no? Con las que Cristo construye su iglesia, porque Él mismo es la primera piedra que desecharon los arquitectos y ahora es la piedra angular. Y lo que quiere hacernos comprender es que el éxito del cristiano no es el éxito de este mundo, sino que es el éxito de Dios, que con lo más pobre, con lo más despreciado de este mundo, hace que el amor triunfe.
0: Rafael Monterde, profesor de Humanidades de la Universidad Francisco de Vitoria, experto en transhumanismo e inteligencia artificial, muchas gracias por atender la llamada de Radio Nacional de España.
10: A ustedes, muchas gracias.
11: Vigilia de oración con los jóvenes.
12: Llega el

0: Y nos vamos en este punto en directo a la Plaza de Lima en Madrid, porque el Papa León XIV ya ha subido al escenario. Comienza esta vigilia. Nacho Monraval, hola de nuevo, buenas tardes, ¿qué estás viendo?
1: ¿Qué tal? Buenas tardes. Y pues como dices, el Santo Padre ya se ha subido al escenario, está acompañado ahora mismo de siete jóvenes que son los protagonistas de este acto. Ahora mismo va a empezar en apenas unos minutos la conversación que va a tener el Papa León XIV con ellos. Van a tener una conversación, van a hablar sobre la fe, sobre el sentido de la vida, van a hacerle preguntas personales. Son siete jóvenes en representación de todos los que han participado desde la organización. Nos comentaban que habían mandado miles y miles de preguntas, que habían tenido que hacer una selección de algunas de ellas para poder preguntarle al Papa qué es lo que los jóvenes sienten o se preguntan actualmente en esta sociedad. Son jóvenes de diferentes nacionalidades, de diferentes corrientes dentro de la Iglesia Católica, pero todos con la misma intención, que es que el Papa León XIV les conteste, les ayude, les guíe en este momento. Como decimos aquí, la expectación es máxima. El recorrido del Santo Padre cuando ha llegado aquí, la gente se ha puesto a aplaudir, a gritar, muchos móviles grabando este momento, porque todo el mundo quiere inmortalizar la llegada del Papa. De hecho, en sus últimos metros del recorrido, León XIV se ha bajado del Papa Móvil, ha bajado el Papa Móvil y ha podido acariciar a varios niños, los ha cogido en brazos, ha ido a saludar al público. Llevaba muchas horas aquí esperando, ha sido un recorrido de varios minutos andando, y hasta que finalmente ha subido aquí al escenario. Y como digo, en apenas unos minutos va a empezar esta conversación con los jóvenes, que es el principal motivo de esta vigilia de jóvenes aquí en la Plaza de Lima. La expectación es máxima. Según las cifras, nos confirman unos 500.000 personas. Ya os había comentado antes que hay mucha gente. Nos comentaban desde la organización que la gente llega un kilómetro abajo de este escenario. Para los que conozcan Madrid, estamos a los pies del Santiago Bernabéu, y la gente llega más allá de la parada de Nuevos Ministerios, la parte más al sur del edificio de Nuevos Ministerios. Y como os digo, bueno, en apenas unos minutos va a comenzar esta conversación entre los jóvenes y el Papa.
0: Gracias, Nacho Monraval, en directo desde la Plaza de Lima. Precisamente interviene a esta hora el cardenal arzobispo de Madrid, José Cobo. Le escuchamos.
2: De su mano queremos aprender a responder como Iglesia, caminando juntos.
0: Tenemos problemas con esta... Con
3: Alejandro, yo sí, si me permites, es que yo tengo a dos de mis tres hijas, las tengo allí, una es menor de edad y por eso tengo el chat de la parroquia que coordina a todos los jóvenes que han ido, que son muchísimos de mi parroquia, y te voy a leer un mensaje que pusieron anoche para que se hagan una idea la gente cómo viven los jóvenes desde las parroquias este encuentro con el Papa. Dice... Muchísima oración, por favor. Nada de esto funciona sin eso. No vamos a ver a una estrella, no vamos al Papa porque el Papa sea un hito o algo que hacer antes de morir. Vamos al Papa porque el Papa representa a Dios. Pero lo importante ahí es Dios, no el Papa. Rezad, alegraos, esperanzaos y alzad la mirada.
0: Pues nuestros rezos han sido escuchados. Ha vuelto la señal en directo desde la Plaza de Lima. Seguimos escuchando a José Cobo.
4: Santo Padre, gracias por venir a ayudarnos a levantar la mirada. Gracias por confirmarnos en la fe, alentarnos en la misión y recordarnos que el Espíritu sigue actuando y que la Iglesia sigue siendo enviada. Esta es su casa, estos son sus jóvenes.

0: Concluye la introducción a cargo del cardenal arzobispo de Madrid, José Cobo. ¿Qué podemos resumir, María Ángeles?
1: Pues ha lanzado una pregunta que yo creo que va a estar presente en todos los jóvenes, una sugerencia para jóvenes y mayores. ¿Para quién es tu vida? Esta pregunta ya se lanzó en el Congreso de Vocaciones que hubo hace unos años, en el que participó toda la Iglesia Española. ¿Para quién eres? Aquí no estamos para mirarnos a nosotros mismos, sino para alzar la mirada y mirar, por ejemplo, a los más vulnerables, como ha hecho el Papa hace apenas unas horas. Y ahora a los jóvenes, el arzobispo, el cardenal Cobo, decía que aquí hay jóvenes que vienen con sus esperanzas, con sus alegrías, pero también con sus sufrimientos, con sus noches oscuras y con su dolor.
0: Desde luego es absolutamente impresionante. Es difícil transmitir a través de la radio la cantidad de gente que estamos viendo en las imágenes. Es espectacular.
1: Según las estimaciones, Alejandro,
0: delegación del gobierno habla de 500.000 de personas en el entorno de la plaza.
1: Claro, había inscritos 280.000. Nos han dicho en un briefing que ha habido a mediodía hoy para los periodistas que había inscritos 280.000. O sea, se ha duplicado. Puede entrar todo el mundo aunque no estuvieran inscritos. Se ha duplicado.
2: Y la misa de mañana todavía habrá más gente.
1: Empiezan las actuaciones.
0: Comienzan las actuaciones musicales previas a... Sí, Musical Gospel, ¿verdad? Es la compañía de Antonio Banderas.
1: Banderas, sí. Y de Emilio Aragón.

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1: Mientras esperamos a que comience esta vigilia del Papa León XIV, una de las imágenes que más se ha repetido a lo largo de esta mañana y de esta tarde ha sido la del Papa recibiendo niños, bebés que les pasaban los padres desde el público. Nuestra compañera Elena Nieva ha estado con algunos de ellos.
2: Buenas tardes, a las 8:25 llegaba León XIV aquí a la Plaza de Santa Cruz. Entre la alegría y la emoción de los miles de personas que le daban la bienvenida, que le estaban esperando, el Papa, al igual que esta mañana, se ha parado y una de las personas de seguridad le ha pasado a un bebé de un año, a Curro, al que ha bendecido. Vamos a escuchar a los padres de la criatura.
3: Pues estábamos esperándolo desde la 1:00 p.m, emocionados. Pensábamos que no iba a pasar y ha sido ver al niño, ha parado todo corriendo y es que no se lo ha pensado, ha sido directamente, lo ha cogido en brazos y además luego como que ha buscado quién era la madre, como que me ha mirado como diciéndome aquí lo tienes. Y es que yo, bueno, todos los que estábamos alrededor temblando como magdalena, súper bendecida, además le he ofrecido todo mi embarazo a él, que ha sido muy complicado. Y nada, y emocionados.
4: Todo el mundo sabe que el Papa es la representación de Dios en la tierra y que pueda cogerlo, pueda tocarlo, es una ilusión tremenda, de verdad.
2: Ahora mismo música en directo y mucha emoción contenida de las miles de personas que llenan la Plaza de San Juan de la Cruz.
1: Y de la Plaza de San Juan de la Cruz a la Plaza de Lima, donde ahora mismo el escenario es una auténtica fiesta. Luz, color, música. Y Nacho Monraval, volvemos contigo en un escenario diseñado con cierto sentido de la simbología, del simbolismo. Cuéntanos, descríbenos, ¿cómo es este escenario desde el que el Papa se dirigirá a los jóvenes?
5: Eso es, ahora mismo el escenario es una auténtica fiesta, está ahora mismo el coro Godspell, que es de la compañía del actor Antonio Banderas, y el Papa está ahora mismo disfrutando de esta actuación, sentado con los 7 jóvenes que antes os comentaba. Y hablando de la simbología, este escenario está muy bien medido, lo preside en lo alto de este escenario está la Virgen de la Almudena, y al lado del Papa y de los jóvenes está la Cruz Peregrina. Hay que contaros que esta cruz se ha diseñado especialmente. Este acto se divide en 3 partes, la peana, el mástil y la cruz. La peana y el mástil los han hecho los artesanos Carlos Velázquez y Alba Guillén en el taller Ars Domini aquí en Madrid. Los dos son pareja, contaban que han tardado casi 340 horas, esto es casi un mes entero, para hacer esta peana y este mástil. Las piezas están talladas en madera africana danta, que es la que comercialmente se conoce como cotibé. Es un tipo de madera muy apreciada en la ebanistería, tiene un color rojizo y tiene una gran durabilidad. La peana mide unos 50 por 50 y unos 65 centímetros de alto, y el logotipo y el lema de este encuentro, Alzar la mirada, están puestos en la peana. Lo que es la cruz está hecha por Samuel González de Mingo, del taller iconográfico San Lucas. Y una curiosidad, porque Samuel González ya estuvo como peregrino en el encuentro que tuvo Juan Pablo II en 1982, aquí mismo, en esta plaza de Lima. Este artesano preparó 10 bocetos y la cruz definitiva fue la número 11. En ella podemos ver la imagen principal, es un Cristo resucitado sobre la cruz saliendo de la muerte. Esto simboliza el triunfo de la vida, es una cruz que deja de ser un lugar de dolor, un lugar de penitencia, para convertirse en ese árbol de la gloria y de la redención. Se muestra a Jesucristo como el Salvador, emerge victorioso y vestido de blanco, irradiando luz, y como anécdota, él mismo contó que lo que más le costó pintar fue esta luz, esta que se notara que salía victorioso, que irradiaba esta luz. Eso fue lo que más le costó. El Jesucristo, sobre sus brazos vemos la palabra Jesucristo en griego, ICXC, y bajo los brazos de Jesucristo está escrito el lema de esta visita, alzad la mirada. En los extremos de la luz aparece, de la cruz, perdona, aparece grabado Nika, que significa victoria en griego. Sobre la cabeza de Jesucristo hay 2 mandorlas, que son una especie de aureolas que rodean 2 símbolos religiosos. En una está la mano del Santo Padre y en la otra una paloma que representa al Espíritu Santo. La Virgen María está representada como la Virgen de la Almudena, si los que la estén viendo por la tele, los que puedan buscarla, está a la parte izquierda mirándola de frente. La Almudena no tiene corona ni tiene un niño, ya que el niño ha sido sustituido por un barco. La vestimenta tiene una prenda azul pegada al cuerpo que remite a lo celestial y el color propio de la Virgen, que simboliza la pureza y la realeza. Los zapatos y la capa son de color rojo, según el autor, porque rojo en el ruso antiguo significaba bello. En el manto que cubre la cabeza de la Virgen hay tres estrellas que representan su perpetua virginidad, antes, durante y después del parto. Y en el fondo hay una muralla, aunque esto tiene una doble simbología, es un elemento habitual en la iconografía tradicional y también porque la Almudena, que es la patrona de Madrid, estuvo escondida allí dentro de una muralla. Al otro lado, en el lado derecho, aparece el San Juan, que fue un discípulo, es el discípulo más joven de los 12 apóstoles de Jesús, y uno con solo 17 años. Al ministerio era pescador, destacó por su profunda cercanía con el maestro y por ser el único apóstol que no murió martirizado. Más datos de esta cruz: se han hecho 8 copias que han ido de peregrinaje por varias cofradías e iglesias de Madrid, para que pudieran rezar ante ellas. Y el objetivo, según nos dicen, es que el Papa León XIV firme la cruz que está aquí. Una cruz de arte bizantino, es un arte que sí, desde el siglo IV hasta más o menos hasta el siglo XV, y se usaba para exaltar el poder de la Iglesia. No buscaba un realismo, quiere representar lo espiritual y lo simbólico. Fusiona elementos grecorromanos, orientales y paleocristianos. Como os digo ahora mismo, como podéis escuchar de fondo, sigue este coro gospel actuando frente al Papa y frente a los jóvenes. La situación ahora mismo aquí es de jolgorio, es una fiesta absoluta lo que se está viviendo. Sigue la gente grabando con los móviles, mucha gente disfrutando, aplaudiendo, saltando, como si se tratara de un concierto. Para en apenas unos minutos, parece que ya está terminando esta actuación.
1: Sí, ya últimos.
5: Últimos
1: compases,
5: para en apenas
1: ya.
5: Unos minutos que empiece la conversación entre el Santo Padre León XIV y los jóvenes que tiene a su lado. Eso, escuchamos el final de la actuación.
1: Esto es sobre el escenario. Gracias, Nacho Monraval. Descripción perfecta y precisa de este espacio desde el que el Papa celebrará la vigilia frente a una plaza abarrotada, atestada. La multitud la rebasa, llena calles aledañas. En una de ellas está nuestra compañera Graciela García. Hola, Graciela, ¿qué tal? Buenas tardes.
6: Hola, buenas tardes. Nosotros estamos en el Paseo de la Castellana, un poco equidistantes entre el escenario y las Torres Kio. Aquí todo está más despejado, más tranquilo, llegan los últimos rezagados, los que se resignan a no poder acercarse a donde está toda la acción, pero han decidido ponerse cómodos, como unos señores que tengo aquí a mi lado, que se han traído sus sillas de camping, están viendo el directo en el móvil por la televisión, pero como me decían, están aquí. Hola, Quique, buenas tardes. ¿Os conformáis con estar cerca del Papa, aunque no podéis verle?
7: Sí, claro, con oírlo nos vale, ya estamos aquí cerca y bien. Muy bien.
6: Más cómodos que casi nadie.
7: Bueno, sí, seguramente sí. Sí. Vamos, tranquilitos, sin agobios.
6: Manolo, ¿cómo se os ha ocurrido esta idea de centraros aquí en medio de la Castellana?
8: Pues es que mi mujer Pilar y yo estábamos paseando y al llegar a esta altura hemos dicho, mira estos abueletes que bien se lo montan. Y da la casualidad de que eran nuestros amigos. Así que hemos ido al Aldi, hemos comprado sillas y nos hemos sentado con ellos.
6: Pues es otra forma de disfrutar de la visita del Papa, aunque no sea viéndole en directo.
1: Gracias, Graciela García, desde las inmediaciones de esta Plaza de Lima, donde ya ha concluido la actuación musical. El Papa León XIV aplaude. Parece que le ha gustado, ¿no?
9: Es que además el musical Gospel es muy conocido, y especialmente este fragmento que hemos escuchado, este Preparad el camino al Señor. Está hablando el Cardenal Cobo, yo creo que va a dar paso ya a las preguntas de él con el Papa.
1: Sí, le escuchamos señal en directo desde la Plaza de Lima. No tenemos esta señal todavía, bueno, esperamos.
10: Lo que pasa es que al final es una fiesta de los jóvenes, ¿no? Y hay alegría. Y además es que la vida con el Señor es alegre. No hay que confundir alegría con esto de desenfreno, que hay que situar la alegría del Señor, es la serenidad que te da de vivir la verdad, ¿no? Bueno, parece que están ya.
1: Ya preguntan los jóvenes. Tenemos disponible la señal en directo. Escuchamos. Primera pregunta.
11: Antes de este momento, hemos preguntado en nuestros grupos y comunidades qué inquietudes y preguntas querrían hacer para este momento. Las primeras preguntas son un poco más personales, para conocerle mejor. Y la primera trata sobre los referentes que usted tuvo en su juventud. Sabemos que San Agustín es muy importante para usted. Pero, ¿qué otros santos le han ayudado en su crecimiento como cristiano?
12: Querido Papa León, mi nombre es María José. Soy inmigrante de Perú y vine ya hace 3 años. En España he encontrado un segundo hogar. Ahora, querría preguntarle sobre sus años como misionero en Perú. ¿Qué recuerdo o qué experiencia guarda como un tesoro de estos años?
13: Bueno, en primer lugar, un saludo a todos vosotros. Gracias, gracias por estar aquí y gracias por compartir la fe con toda Madrid y con toda España. Pues a la primera pregunta sobre algunos santos que han sido para mí un referente durante mi crecimiento, mi juventud, pero también como obispo, como papa. Ya han mencionado San Agustín, y sabemos todos que San Agustín es una figura muy importante para toda la Iglesia. Pero también he pensado en uno de los padres de la Iglesia oriental, que se llamaba San Juan Crisóstomo. Su nombre significa boca de oro, un título que este padre de la Iglesia mereció porque tenía una elocuencia muy hermosa. Antes de su bautismo, que tuvo lugar en el año 368, él estudiaba filosofía. Después se dedicó al estudio de la Sagrada Escritura, junto con otros jóvenes de Antioquía, su ciudad natal. Tras una experiencia como eremita, se entregó al servicio de la Iglesia como sacerdote y luego como obispo. Y aquí aprovecho para decir a todos vosotros, no tengáis miedo jamás de pensar en una vocación a la vida sacerdotal, a la vida religiosa o a otros servicios en la Iglesia. Pues Juan Crisóstomo, que llevaba en su corazón ese amor por la palabra de Dios, después de ser sacerdote y obispo, dio un testimonio muy grande, sobre todo con la coherencia de su vida. Se predicaba es porque vivía ese mensaje. Y entonces, a mí personalmente me han impresionado mucho sus catequesis, sus sermones, homilías, sus escritos, que unen el amor por la verdad y también la rectitud de su vida. Pero también tenía mucha valentía, no tenía miedo de hablar delante del emperador, de decir cosas que eran a favor de la justicia y no solo para complacer el otro. Era un hombre de su palabra. Otro santo en que he pensado es Santo Tomás de Villanueva. Agustino, que fue llamado a convertirse también en pastor de la Iglesia. Era español, estudió en la Universidad de Alcalá. y por su sabiduría se ganó la estima del emperador Carlos V. Luego fue nombrado obispo de Valencia y emprendió una intensa obra de reforma de la Iglesia, sobre todo del clero, exhortando a sus hermanos a la perseverancia en la oración, en la vida de castidad y en obediencia. Su ardiente caridad es conocido hasta el día de hoy como obispo de los pobres, pues esta caridad ha alentado a mí en los momentos de prueba, en los momentos de servicio. Otro compañero de camino es Santo Toribio de Mogrovejo, también español. En el siglo XVI fue misionero en Perú, donde se dedicó con gran celo a la evangelización, estudiando las lenguas de los pueblos locales. Santo Toribio unió una intensa vida de oración al compromiso por la justicia, especialmente frente a los abusos y la corrupción de su época. Por eso, para mí es un modelo de entrega al pueblo, especialmente a los más pobres, en nombre de Cristo. Contemplando la vida de estos santos como San Agustín, me dije a mí mismo, si ellos fueron capaces, ¿por qué yo no? Una pregunta que también os confío a todos vosotros con gusto, invitándoos a escoger ejemplos de vida buena que resulten atractivos tanto para vosotros como para los demás. Pues en cuanto a los años vividos en el Perú como misionero y luego como obispo, recuerdo sobre todo el testimonio de fe de la gente, marcada por muchas dificultades, pero llena de esperanza. Precisamente el encuentro con las heridas y también las alegrías del pueblo me hicieron crecer en el camino del seguimiento de Jesús. Mientras lo anunciaba, también yo era transformado por el Evangelio, transformado por la vida y la fe de estos pueblos, muchas veces materialmente muy pobres, pero ricos en la fe. Y experimentando esta experiencia, esta fe por la palabra del Señor, pues he visto cómo la palabra de Dios puede convertir el conflicto en paz, puede ser fuente de reconciliación, de paz y de justicia.
14: Santo Padre, muchas gracias por compartir estas experiencias tan personales con nosotros. Yo soy Miriam, vengo de la parroquia de Santa Teresa de Jesús de Madrid, de Tres Cantos, y soy voluntaria de la Delegación de Jóvenes de Madrid. Hablo en nombre de todos los jóvenes cuando le digo que le esperábamos con muchísima ilusión. Ahora queríamos preguntarle algunas cosas más profundas. El lema de esta visita es Alzad la mirada. Y sabemos que el Señor nos invita a levantar la vista y remar más adentro. Pero muchas veces la duda o el miedo nos impide preguntarnos qué quiere Dios realmente de nosotros. Por eso queríamos preguntarle qué considera que nos ayudaría a reconocer la voz de Dios entre otras muchas voces.
15: Bienvenido, soy Manu. Y mi parroquia es Nuestra Señora del Buen Suceso, de la Vicaría 7, aquí en Madrid. Santo Padre, usted sabe que hoy en día hay muchos jóvenes con sed de Dios, otros a los que les gustaría creer y otros que no quieren oír hablar de Dios. Y muchas veces no sabemos cómo ayudarles. ¿Cómo podemos nosotros, que también estamos buscando acompañarlos en su proceso de descubrimiento de la belleza de la fe?
13: Bien, primero podemos hablar un poco de cómo escuchar esta voz de Dios, cómo discernir si es verdaderamente Dios que está hablando u otra cosa, otra atracción, otra dificultad. Para reconocer la voz de Dios puede ayudarnos ante todo en silencio. Ahí creo que es muy importante que cada uno de nosotros busque desarrollar la capacidad de estar en silencio. Muchas veces vamos con audífonos, vamos con la música, vamos con la distracción, pero no sabemos estar en silencio. Y creo que muchas veces es precisamente en esta experiencia de silencio que Dios puede hablarnos o que podemos discernir la voz de Dios. Cuando buscamos el silencio, decidimos qué no escuchar y de qué ruidos no dejarnos distraer. Al liberarnos del estruendo de mil voces, reconocemos que algunas engañan nuestros deseos, otras nos compran sin alimentarnos, otras hablan por interés. En el silencio comprendemos que las ideologías pasan mientras la verdad permanece. Y ahí también quisiera subrayar la importancia de buscar la verdad, porque muchas voces, muchas cosas en las redes nos engañan y nos cuentan mentiras. Buscad siempre la verdad. Y Dios es verdad. Y se lleva lejos de Dios, no es verdad. No lo olvides. En segundo lugar, tened la certeza que Dios conoce bien tu voz, vuestra voz. Él os escucha y os responderá. No tengáis miedo de expresar lo que sentís en el corazón. Hay un salmo que dice: el que hizo el oído no va a oír. Nuestro discurso interior se convierte en oración, alabanza y súplica cuando es confiado al único que puede escucharlo. La oración es una voz libre justamente porque no habla para rendir cuentas, para demostrar que estamos preparados o para hacernos sentir importantes. Cuando nosotros mismos nos convertimos en oración, el Señor nos responde con su verbo, que se hizo hombre por nosotros, afirmando que nos ama con todo su ser. En tercer lugar, para reconocer la voz de Dios, es necesario escuchar la palabra. La palabra de Dios está viva, porque es Cristo, cuya voz sigue resonando en la iglesia, que es su cuerpo. Él cumple todas las escrituras. Ese testamento antiguo y nuevo dado a los hombres como promesa de salvación. También la adoración eucarística que esta noche compartimos es precisamente el lugar adecuado para guardar silencio, liberar el corazón y estar nosotros mismos ante el Señor, dialogando con Él, de modo que se haga elocuente en su amor, hecho alimento para toda la humanidad. Además, queridos jóvenes, para acompañar a otros a descubrir la belleza de nuestra fe, recordad que ninguno de nosotros nació siendo maestro y que ante el Señor todos somos discípulos. Compartid, pues, vuestro camino espiritual, dando testimonio de Él con coherencia de vida. La voluntad de seguir a Jesús os renovará constantemente, sobre todo en la hora del cansancio. En eso es importante ver que nadie está solo creyendo en Jesús. Mirad cuántos estáis aquí. Y así también en comunidad, en los grupos de jóvenes, en la familia, podemos todos aprender lo que es la belleza de nuestra fe. Pues compartiendo vuestro camino espiritual, la voluntad de seguir a Jesús os renovará constantemente. Él camina a nuestro paso e ilumina nuestro camino. Siguiendo el ejemplo del Maestro, así os invito a actuar como pastores, educadores, como amigos. Si rezáis con amor, los jóvenes apreciarán la importancia de la oración. Si ardéis en la fe, transmitiréis su fuego vivo. Buscad todos en vuestros corazones este fuego del amor de Dios. Pues ahí está la presencia de Jesús, y la presencia cercana de Jesús se percibe incluso en los momentos de nuestras caídas, porque Jesús no nos abandona. También cuando nos convertimos en mano tendida, abrazo fraterno, cuando buscamos oportunidades para servir a los demás, hacer obras de caridad, buscar cómo tocar la vida del otro con sus heridas, en su tristeza, en sus dificultades. Ahí la fe en Jesucristo se hace vivo. Y ahí es donde Jesús nos ayudará a sostenernos todos mutuamente en el camino.

Buenas noches, Santo Padre. Mi nombre es María, soy universitaria y vivo mi fe en la JOC, la Juventud Obrera Cristiana. Y los jóvenes nos sentimos fascinados, pero al mismo tiempo interrogados por los avances tan rápidos de la sociedad, como por ejemplo los avances de la inteligencia artificial. Además, los jóvenes estamos preocupados por nuestro futuro, porque se nos plantean muchos retos, como el acceso al mercado laboral, el acceso a una vivienda digna,

0: ¿Cuál es la misión concreta que tiene usted para nosotros, los jóvenes en la Iglesia?
1: Bueno, felicidades por tu matrimonio, Fernando. Aquí también he visto otras parejas que se van a casar. ¡Felicidades y bendiciones! Porque si antes dije, no tengáis miedo de pensar en una vocación, el matrimonio también es una vocación. No tengáis miedo del matrimonio y de formar familia. A lo largo de los siglos de historia de la Iglesia, los cristianos hemos vivido en todo tipo de sociedades, atravesando los cambios de las culturas que hemos compartido y contribuido a formar. Hay un texto antiguo, se llama la Carta a Diogneto, que nos ofrece al respecto una hermosa intuición. Los cristianos son en el mundo lo que el alma es en el cuerpo. Este es nuestro modo de vivir. Los discípulos de Jesús son siempre contemporáneos, pero nunca prisioneros del tiempo que pasa. Somos libres en Cristo. Y Cristo nos ha liberado con su amor. Gracias a este amor, somos siempre libres frente a toda coacción y engaño. Somos libres de las modas porque somos discípulos de la verdad. Estamos abiertos al futuro porque sabemos que no nos espera la muerte. Al contrario, el sentido de la historia culmina en la eterna comunión de vida que Dios prepara para todos. Desde esa perspectiva, sobre todo vosotros, jóvenes, estáis llamados a dar una nueva dirección a la sociedad, convirtiéndoos en protagonistas del cambio a partir de vuestros vínculos cotidianos, aquello que vivís en la familia, en la universidad, en el trabajo. Viéndoos, queridos jóvenes, llenos de este entusiasmo motivado por la fe, me ilusiona pensar en la capacidad que tenéis de testimoniar a Cristo en el mundo, incluida la realidad digital, para comunicar los valores y la belleza del Evangelio. Os invito, por tanto, a todos a ser juntos sal de la tierra y luz del mundo. Para vivir así, es necesario ante todo interpretar la sociedad presente, viviendo con sabiduría, para poder después transformarla como testigos del Evangelio. El joven cristiano, en efecto, se vuelve luminoso tanto en la alegría como en la prueba, dando sabor a la realidad porque la habita como una persona que disfruta de la vida en su interior, sin esperar que el gusto se lo den la riqueza, el placer o el poder. Esta es nuestra libertad, que tiene su fuente en la fe, que es capaz de dar luz y buen sabor a toda sociedad, a toda experiencia humana. En cambio, cuando la vida no sabe a nada, es como si nos fuera arrebatada. Ya no la sentimos nuestra. Ante el vacío de la indiferencia, del conformismo, ante la violencia de la guerra y de la mentira, sed vosotros mismos chispa de una humanidad nueva. Y entonces quiero confiar a todos vosotros una misión, que seáis humanos.

0: Sí, sed humanos, hombres y mujeres de carne y hueso, no apariencias, sino rostros fiables, personas que buscan la justicia porque tienen hambre de ella, como del pan de cada día. Personas que desean una vida honesta y recta, porque gustosamente hacen a los demás lo que querrían que los demás hicieran con ellas. Sed humanos como lo es Cristo, el hombre perfecto, el resucitado que comparte con nosotros la historia en todo tiempo. Cultivando este compromiso, mirad a los apóstoles, a los primeros cristianos, habitantes de un mundo pagano. Siguiendo su ejemplo, sed misioneros del Evangelio ante las pobrezas materiales y espirituales de nuestro tiempo, sabiendo bien que nuestra fe es un estilo de vida que se cumple en la caridad. Esta, queridos jóvenes, es la virtud que cambia la historia más que ninguna otra. Vosotros podéis cambiar la historia. Hacedlo con el amor. Muchas gracias.
1: Concluye así esta ronda de preguntas entre los jóvenes que asisten a esta vigilia en la Plaza de Lima y el Papa León XIV. Seis preguntas se le han planteado al pontífice y seis respuestas ha dado. Jordi Barcia, buenas tardes. ¿Qué podemos resumir de esta charla del Papa con los fieles?
2: Hola, ¿qué tal? Buenas tardes desde la Plaza de Lima, escasos metros donde los jóvenes siguen hablando todavía al Papa León. Primero quería comentar, antes de entrar en el contenido del mensaje, me ha llamado mucho la atención la forma del mensaje. Creo que he visto al Papa León más suelto, más espontáneo, más llamado a compartir con el público, a interactuar con ellos, que de todo el pontificado. Y ya le he visto durante los actos del día también con un gesto relajado, de forma que parece que comienza a sentirse cómodo en estos grandes actos públicos y también pues, con una audiencia, obviamente, que juega a su favor. Está en estos momentos, por cierto, firmando la cruz con su nombre, con el de León XIV. Y en algunos de los momentos en los que se ha salido un poco del guión o que ha tratado de improvisar más, ha sido al principio cuando ha agradecido al público que haya venido aquí, que quiera compartir la fe con Madrid y con España, cuando les ha gritado no tengáis miedo a una vocación a la vida sacerdotal, religiosa o a prestar servicios en la iglesia, y cuando ha felicitado su matrimonio a Fernando, uno de los jóvenes, han sido los momentos en los que se ha salido un poco del guión previsto y lo ha hecho además sin ningún problema y soltándose, como digo. Respecto al contenido, ahora sí. Quizá el mensaje final que me ha llamado más la atención es cuando ha llamado a los jóvenes a ser humanos, a ser hombres y mujeres de carne y hueso, no apariencias, sino rostros fiables, porque entronca claramente con la encíclica que ha presentado recientemente con Magnífica Humanitas, en la que alerta de los riesgos de la inteligencia artificial y llama a proteger lo que nos hace humanos. No lo ha mencionado explícitamente, pero el mensaje hablaba claramente de esta cuestión. Ha llamado a los jóvenes a dar una nueva dirección a la sociedad, a convertirse en protagonistas del cambio a partir de sus vínculos cotidianos, de lo que viven en la familia, en la universidad y en el trabajo. Ante el vacío de la indiferencia y del conformismo, ante la violencia de la guerra y de la mentira, sed vosotros mismos chispa de una humanidad nueva. Les ha pedido que sean libres frente a la coacción y al engaño y libres también de las modas. Les ha llamado a buscar el silencio, a decidir qué no escuchar y de qué ruidos no dejarse distraer, a que dejen los auriculares, que dejen la música, que aprendan a estar en silencio. También ha alertado, y esto enlaza con el mensaje que ha dado hoy en el Palacio Real, de que las ideologías pasan y la verdad permanecen. Dice, algunos engañan nuestros deseos, otros nos compran sin alimentarnos y otros hablan por interés. En cambio, ha hablado de la importancia de buscar la verdad. muchas cosas en las redes nos engañan, nos cuentan mentiras, buscad siempre la verdad, ha sido la frase con la que ha alentado a los jóvenes. Les ha llamado a manifestar su fe, les ha dicho, nadie está solo creyendo en Jesús, mirad cuántos estáis aquí, sois una comunidad, grupos de jóvenes en familia, les ha llamado a prestar obras de caridad, a tocar las heridas de otros, y esto es algo que podría haber dicho perfectamente el Papa Francisco. Y ya para acabar, y este ha sido el inicio, en realidad, del mensaje que ha dado hoy aquí el Papa en la Plaza de Lima, los tres ejemplos que ha dado, que creo que nos ayudan a conocer un poco más al propio Papa, porque han sido ejemplos de personajes históricos de la Iglesia que a él le han ayudado a formarse como persona y como miembro de la Iglesia. Hablaba de Juan Crisóstomo, padre de la Iglesia, que ha mostrado amor por la verdad y rectitud en su vida, y su valentía para hablar ante el emperador diciendo siempre la verdad. No he podido evitar pensar en el viaje a África de este Papa, del Papa León, en su vuelo a Argelia, en el que decidió responder a Donald Trump. Es, de algún modo, lo que ha recordado aquí hoy, la valentía para hablar ante el emperador diciendo siempre la verdad. La segunda figura es la de Tomás de Villanueva, un agustino, como el propio Papa, pastor de la Iglesia, recuerda que era español, y que emprendió una intensa obra de reforma de la Iglesia, exhortando a sus hermanos a la perseverancia en la oración, en la castidad y en la obediencia. Si pensamos en el propio Papa, de momento no ha emprendido una gran reforma de la Iglesia, en realidad se lo está tomando con mucha calma, en las grandes decisiones que puedan llevar a un cambio de rumbo en la Iglesia, pero quizá indique una voluntad futura de llevar a cabo reformas importantes. Y acabo con Santo Toribio de Mogrovejo, un santo español de Mayorga, en Castilla. De hecho, se está celebrando su año jubilar en estos momentos, y se habló incluso de que podía hacer una parada en ese pequeño pueblo en el marco de su viaje a España, que se está desarrollando ahora mismo. Finalmente no fue posible, pero fue un santo muy protagonista en Perú y muy venerado en Perú, venerado en Chiclayo, además. Y contaba cómo Santo Toribio de Mogrovejo se comprometió por la justicia, especialmente frente a los abusos y la corrupción de su época. Así que es otro asunto, otro tema que el propio Papa tiene muy en mente, la lucha contra los abusos y la corrupción de su época. Fue un modelo, decía, de entrega al pueblo. Así que unas palabras de evidente contenido religioso, un modo de explicar lo formal que intentaba comunicarse directamente con los jóvenes, pero también muchas pistas de lo que es el Papa, de la idea que tiene de Iglesia Católica para su pontificado.
1: Es Jordi Barcia, corresponsal en Roma y el Vaticano, que lleva siguiendo este viaje papal desde el inicio, ha volado con León XIV desde Roma. Gracias por las claves de esta intervención del Papa junto con los jóvenes. Estamos viendo que en el escenario ya se preparan para la siguiente fase de esta vigilia, mientras el Papa se retira a la sacristía para cambiar sus ropajes. Ahora empezará la adoración eucarística, los cantos, la oración del Santo Padre, seguida de la bendición, ¿verdad, María Ángeles?
3: Así es. El Papa ha hablado en una de esas, o en alguna de sus respuestas, ha hablado de la necesidad de ese encuentro personal con Dios y la necesidad de hablar a Dios. Decía, no tengamos miedo en dirigirnos a Él. Y eso es precisamente lo que ahora va a ocurrir. Es la parte, digamos, más solemne, porque va a estar expuesto el Santísimo, es decir, Jesucristo mismo en la Sagrada Forma, y es un momento pues de encuentro personal, de, si hay cánticos, desde luego van a ser mucho más íntimos, cánticos de alabanza, y sobre todo va a ser obviamente un encuentro de oración y como decimos, pues de escucha también. Él lo decía también en una de sus respuestas, no tengamos miedo a hablar con Jesucristo, porque Él nos escucha, igual que nosotros tenemos que escucharla a Él. Bueno, pues esto es lo que, así de un modo, digamos, muy resumido, significa lo que ahora va a ocurrir.
4: Sí, además el escenario se ha convertido en altar, vemos la custodia que está encima del altar, y sí, como decía María Ángeles, pues ahora enseguida van a exponer al Señor, que, bueno, pues para todos los católicos es verle ahí, ¿no? Él se quedó escondido en el pan en la última cena cuando instituyó la Eucaristía, y ahí se quedó para siempre. Dice la Biblia que hasta el fin de los tiempos yo estaré con vosotros, y así se nos quedó, ¿no? Hay que descubrirlo ahí, y eso es lo que el Papa va a invitar a todos los jóvenes a que pues le descubran, interioricen Ahí vemos la custodia, que interioricen a través de la visión del pan, en el que es el Señor mismo el que está con nosotros.
1: Y más allá del contenido religioso eucarístico de estas respuestas del Papa a los jóvenes, a mí personalmente me ha llamado la atención el tono, el ánimo del pontífice. Se le ve feliz,
3: ¿verdad?
1: Incluso,
3: sí.
1: ¿Verdad?
3: Sí,
1: se lo está pasando bien el Papa en Madrid.
3: Sí, antes lo estábamos comentando, también el idioma hace mucho, el poderse entender sin necesidad. Además, él sabe muchos idiomas y habla con soltura en diferentes idiomas, pero claro, el español es el idioma que él ha utilizado principalmente en Perú, donde tantos años ha estado como misionero y después como obispo, y siempre misionero. También está, que tiene ahora como Papa, es una misión. Sin ninguna duda. Entonces se le ve contento, pero esto no solamente ha sido hoy, ¿eh? Yo estoy recordando imágenes en el Vaticano, en las audiencias que tiene todos los miércoles, o audiencias que tiene en otros momentos, pues con grandes grupos. Recordemos también que el año pasado, el jubileo que había iniciado el Papa Francisco, bueno, pues desde el mes de abril lo continuó él. Entonces, bueno, pues son muchas las ocasiones en las que, si me permiten esta expresión, se le ha pillado cantando. No hace mucho tiempo le cantaban además una canción muy típica americana, el Sweet Caroline, y él, bueno, pues ahí incluso seguía el ritmo, ¿no?, en el sillón.
4: Además está bajando la luz.
3: Parece que todo, ¿verdad?
4: Sí, se va quedando todo, digamos, estaba... Es verdad que va con un poquito de retraso, pero eso le va a contribuir un poco, que sea la luz más tenue, a
1: sí,
4: que
1: última,
4: haya más recogimiento.
1: Más íntimo, última más luz del día.
4: No descartemos,
1: Madrid,
4: no sí. sé cómo, pero están muy hacinados, pero no descartemos, porque cuando el Santísimo se expone, normalmente los fieles suelen ponerse de rodillas, y habrá muchos jóvenes que se arrodillen ante el Señor para, bueno, pues para también ayudar a interiorizar el momento, que es muy íntimo, de diálogo individual con Dios.
1: Mira, Javi, yo no sé si en esa plaza hay sitio siquiera para arrodillarse, y lo digo completamente en serio.
4: Sí, no.
1: Hasta la bandera, sí. No cabe una persona
4: y luego,
1: más.
4: Comentando todo lo que ha dicho el Papa, incluso desde el discurso que ha dado en el Palacio Real, es que la densidad es tremenda. O sea, llevamos unas horas y yo tengo apuntado aquí, de todas las respuestas que ha dado los jóvenes, un montón de ideas en las que ha dado, pero de mucho calado, ¿no? Porque y sigue insistiendo lo de la inteligencia artificial, ha dicho, invito al silencio y a evitar según qué ruidos, ¿no? Nos compran sin alimentarnos. Hay que buscar la verdad. Dios es la verdad. Él no pierde comba y siempre... Está metiendo mucha intensidad de mensajes.
3: Y habrá que buscar, y luego quizá a partir del día...
1: Ya sale de nuevo, disculpa, María Ángeles, ya sale de nuevo el Papa León XIV, ya ataviado para esta vigilia. Seguramente me podréis detallar mucho mejor en qué consiste este cambio de vestuario.
3: Pues es un cambio mucho... son unas ropas solemnes, como la ocasión requiere. Lleva puesta la mitra. Vemos que va también con el báculo, que es el símbolo del pastor. Él es el pastor como pontífice. Y ahora va a ser el momento en el que, entendemos, va a ser la exposición del Santísimo, así se llama. Y vamos a ver que es un momento de gran solemnidad, y si nos impresionaba antes el jolgorio, la alegría, los cánticos, la alegría continúa, pero el silencio,
1: eso
3: va
1: es.
3: A ser ensordecedor.
1: No sé si podemos escuchar en este momento la señal en directo desde la Plaza de Lima. Silencio absoluto, 500.000 de personas en silencio absoluto, mientras el Papa León XIV se dispone a comenzar esta vigilia de los jóvenes. Que se acercan con velas al pontífice, que...
4: Sí, ahí trena al Señor. Lo van a poner en la custodia. Y enseguida va a quedar expuesto.
3: Es un momento muy solemne porque Esto no estamos viendo y mañana ocurrirá igual en la procesión del Corpus Christi, donde es la procesión con el cuerpo de Cristo, que es la traducción. No estamos viendo una imagen, no estamos viendo un símbolo, estamos viendo la presencia, o estamos ante la presencia real de Jesucristo. Como antes efectivamente nos decía Javier, el Jueves Santo nos lo dijo: me quedo aquí para todos los días, este es mi cuerpo, hasta el fin del mundo.
1: Pues pasan 46 minutos de las 9, de las 8 en Canarias. Seguimos pendientes de la señal en directo que nos llega desde la Plaza de Lima en Madrid, a punto ya de comenzar esta oración del Papa León XIV.
4: En un reclinatorio, y ahora suponemos que su santidad se arrodillará delante de la custodia a los pies del Señor.
1: Se retiran ahí. Efectivamente, vemos que el Papa se aproxima por el escenario. Ya sin mitra, solamente tocado con el... tampoco el solideo.
3: Porque ante la presencia real de Jesucristo...
1: todos descubiertos, incluso el Papa.
3: Eso es.

0: Esta tradición de este rito católico de adoración, afortunadamente se está recuperando en muchas parroquias que antes no había, y ahora hay grupos de adoración que se montan. Incluso hay parroquias en Madrid de adoración perpetua, las 24 horas del día, los 365 días del año, y en muchas parroquias hay muchos días en los que hay turnos de adoradores para que el Señor nunca esté solo durante las horas que está expuesto en el altar de cada una de las parroquias. Y como digo, afortunadamente, porque es un momento muy importante y ayuda mucho a la oración, se está volviendo a recuperar en muchas parroquias en Madrid, bueno, y en toda España.
1: Y muchísimos grupos de jóvenes que además tienen integrada la, o tenemos, si me permitís, me voy a incluir, el Papa está en estos momentos rezando ante el Santísimo, de rodillas, como decíamos, inclinado ante el Señor.
2: Silencio pues, absoluto.
1: Silencio absoluto.
2: Se puede oír caer un alfiler en esa plaza.
1: Es el silencio al que llamaba antes el Papa. Es decir, bueno, está muy bien la fiesta, está muy bien Internet, está muy bien la conversación, él es un gran conversador, pero hay que dejar espacio al silencio. Y este es un silencio, desde luego, fecundo, un silencio en el que estamos escuchando al Señor y estamos hablando con Él también. Y eso es lo que está haciendo el Papa ahora.
2: El Papa y también el público, que los vemos ahora mismo en la
1: y de rodillas,
2: señal, en directo, que nos ofrece,
0: lo han conseguido. Además, en el mundo de hoy en día tenemos como cierta alergia, bueno, en la radio por supuesto, Alejandro, al silencio. Aquí hay medio segundo de silencio y nos ponemos nerviosos.
2: A pesar de que en el primero de radio el silencio es uno de los instrumentos que tenemos.
0: Correcto. Hay que saber jugar con eso también, ¿no?
2: Efectivamente.
0: Pero es verdad que ayuda muchísimo, sobre todo en un mundo que vivimos tan deprisa, que nos llegan tantos mensajes por tantos medios distintos, el poder hacer ese silencio para descubrirnos por dentro. Y es uno de los pilares del carisma agustiniano, ¿no? Hablan de la comunidad, como ha hablado el Papa. Nadie está solo creyendo en Jesús, ha resaltado el valor de la comunidad. Uh-huh. Y otro de los pilares es la interioridad, que es lo que estamos viendo ahora. Él ha llamado también a la oración, a meditar en silencio, a hablarle al Señor y sobre todo a escuchar por dónde quiere que vaya nuestra vida.
2: En realidad, los mensajes que nos está dejando el Papa en esta primera jornada de viaje en Madrid, todos tienen, prácticamente todos, si no todos, tienen su raíz en esta encíclica, en esta Magnífica Humanitas que publicaba hace solo unos días, desde el ruido de las redes sociales, el papel de los jóvenes. Realmente ahí el Papa nos estaba dando todas las claves que nos iban a hacer falta para leer este viaje.
1: Este viaje y yo diría su pontificado. Se suele decir que la primera encíclica de un papa es la encíclica programática, un poco lo que a la luz del mundo, a la luz de la situación social, a la luz de la situación de la Iglesia, obviamente, pues el Papa reflexiona y en este caso pues escribe esta encíclica, que por cierto es un documento dirigido a todo el mundo, no es un documento solo para la Iglesia.
2: No solo a los católicos, ¿no?
1: Efectivamente, entonces lo hemos visto y bueno, pues yo sugiero que quien no lo haya podido hacer lo haga, lea esta encíclica, porque vamos a encontrar ahí pues muchas claves para entender el mundo actual y dar respuesta al mundo actual, ¿no? Que es lo que el Papa está haciendo. Ya con la elección de su nombre, así lo comentó cuando le preguntaban por qué había elegido el nombre de León, un siglo después del último papa que eligió León XIII, pues ya apuntaba un poco en esta línea. Estamos ante un cambio de tiempo, estamos ante una revolución, en este caso no es la revolución industrial, es otro tipo de revolución, y de algún modo quieres seguir esa estela, ¿no?
0: Yo siempre digo, algunas veces digo, cuando estoy en la parroquia con hermanos que compartimos la fe y tal, y siempre digo que han pasado tantas revoluciones por el mundo, tantas, y estamos como estamos.
3: El Santo Evangelio.
1: Van a proclamar el Evangelio.
2: Sí, ha concluido ya el rezo del Papa. Escuchamos, señal en directo.
3: A la otra parte del mar de Galilea, o de Tiberíades, lo seguía mucha gente, porque habían visto los signos que hacía con los enfermos.
2: primeras palabras de esta vigilia, a la que, como decíamos, según delegación del gobierno, asiste medio millón de personas, desbordan la Plaza de Lima, alcanzan, nos contaban nuestros compañeros, incluso un kilómetro de distancia, y, por supuesto, inevitablemente, algunos no han podido entrar en esta plaza, no han podido acceder a esta vigilia. Nuestra compañera Graciela García ha estado con un grupo de ciudadanos extranjeros que se han quedado fuera.
4: Sí, buenas tardes. No era tan fácil, mucha gente. Algunos no han conseguido sacar ese QR que les daba acceso a algunas de las zonas reservadas para este acto de hoy. Y al final, pues, aunque han venido de muy lejos, por ejemplo, este matrimonio desde Canadá, estaban en Portugal, han venido hasta aquí y no han podido ver al Papa.
5: Nosotros hemos venido desde Canadá, porque no... Fue muy tarde. Realmente nos enteramos muy tarde. Estamos en Portugal y decidimos venir de aquí, de Portugal para aquí.
4: Más cerca lo han tenido siempre esta pareja de jóvenes italianos que ahora viven en España. Allí no lo vieron y aquí, de momento, tampoco.
6: Todavía no, no se puede ir. Solo hay que tener esperanza, ¿no? Pero la curiosidad es que nunca vimos el Papa en Italia. Así que es muy curioso, ¿no?, que estamos aquí, siendo de Italia, y atendemos aquí.
4: Mayores y jóvenes que lo han intentado, pero todavía no lo han conseguido.
7: Pues muy bien, pero en la pantalla porque había demasiada gente para acercarnos.
8: Yo he dado muchas vueltas por calles de alrededor, no me han dejado acercarme y he visto el techo. O sea, podría ser una ambulancia blanca, podría haber sido una furgoneta blanca lo que he visto. No he visto más.
9: Mucha cola.
10: Esto está imposible.
9: Mucha cola, Manolo. ¿Qué opinas?
11: Es imposible ir. QR famoso no está.
10: Me parece entonces, un poco mal que no se pueda sacar el mismo día, pero bueno.
9: Estaba llena, la hemos cogido para mañana, pero hoy difícil.
4: Pues estos jóvenes, como habéis escuchado, ya tienen el QR para mañana poder asistir a la misa en la Plaza de Cibeles. Y esa es la esperanza que tienen muchas de las personas que hoy no lo han conseguido. El Papa todavía va a estar aquí 3 días y esperan poder verle en algún otro momento.
2: Gracias, Graciela. Les deseamos suerte a estos ciudadanos que se han quedado fuera. Nosotros seguimos pendientes de la señal en directo desde la Plaza de Lima. Están comenzando las oraciones y María Ángeles, ahora mismo se lee el Evangelio, ¿verdad?
1: Es la proclamación del Evangelio. Se ha elegido el Evangelio de San Juan, muy conocido. Además, por todos, el Evangelio de la multiplicación de los panes y los peces. Es un Evangelio en el contexto en el que estamos de adoración eucarística, tiene también esa clave eucarística, el pan multiplicado, con apenas 5 panes, pues dio de comer a toda la multitud. Con el pan multiplicado, pues apunta a ese pan de vida, que es el propio Jesús. Su amor se expande a todo el mundo, ¿no?, a todos los que tienen hambre. O tenemos hambre.
2: Y hablando de los jóvenes, que son los protagonistas de este encuentro, tú precisamente, María Ángeles, has podido hablar con un sociólogo que te ha dado algunas claves sobre cómo viven la religión católica, en concreto, los jóvenes aquí en España.
1: Sí, es sociólogo Fernando Vidal, es profesor de la Universidad Pontificia Comillas, director de la cátedra Amoris Laetitia, y hablaba con él a propósito del informe Jóvenes Españoles 2026 de la Fundación SM, que detecta un cambio significativo en la religiosidad juvenil tras años de descenso. De 2021, tú lo apuntabas antes en el informativo, Alejandro, ha pasado del un 31,6% jóvenes que se declaran católicos a un 45% ahora en el 2026. Si te parece, escuchamos algunas claves que nos daba en este sentido Fernando Vidal.
12: Las personas que se declaran católicas son personas que se declaran con mayor conciencia de serlo en un mundo más secularizado. Nos encontramos una potenciación muy fuerte del compromiso con los más pobres, especialmente con los migrantes, algo que tiene un coste social también, un coste ideológico, claro, de cara al resto de la sociedad. Nos encontramos también con un clero y un episcopado mucho más cerca de la gente, con una fuerte sinodalidad, con más laicos corresponsabilizados en la vida pública, en sus ministerios cotidianos de cuidar a los enfermos, de la catequesis, de visitar a los presos, Yo sí percibo que hay una mayor densidad evangélica en una iglesia que se ha reducido estadísticamente.
1: Hay datos muy curiosos en este informe, llama la atención, y yo le preguntaba a Fernando Vidal por ello, y de algún modo lo pensaba también cuando daba al Papa una de estas respuestas. Un porcentaje de los jóvenes que se declaran católicos, esto es, a mí me sorprendió al menos, dicen no creer en Jesucristo amor, y no creer en la vida eterna. Es una cosa difícil de comprender. Sin embargo, había agnósticos que decían creer en un Dios amor y creer en la vida eterna. Digo que me recordaba una de las respuestas que daba antes el Papa, porque llamaba a los jóvenes, nos llamaba a todos, yo creo, pues a vivir ese encuentro personal con Dios y dejarnos llenar por ese fuego de Jesús, no confundirnos con el karma, porque algunos jóvenes lo decían así: creo en Dios, pero creo también en el karma y creo en las pseudociencias, por ejemplo. Esta es la respuesta que nos daba Fernando Vidal.
12: Bueno, en nuestro país se cruza un doble factor. Por una parte, la reflexión sobre lo religioso y sobre el cristianismo ha sido demasiado ideológica y ha estado demasiado pinzada por el conflicto entre clericalismo y anticlericalismo, y eso que tiene su sustancia, porque hay una herida histórica que hay que reconocer y que todavía hay que sanar. Es verdad que nos ha llevado a que el planteamiento sea muy superficial, a que verdaderamente no estemos considerando aquellas contribuciones más potentes, más de fondo del cristianismo, sino que nos quedemos en cosas meramente formales o institucionales, organizativas o vinculadas al poder. Por lo tanto, el planteamiento general es un planteamiento no profundo. Yeah. Y por otra parte, estamos ante un cristianismo en el que el nivel de formación es muy baja. Especialmente en el ámbito bíblico, somos prácticamente literalistas. Sí. Entonces, hay tan poca formación que al final es fácil el combinar cosas que son irreconciliables, o que tú no reconozcas, diciendo que eres católico, algo tan nuclear como que Dios es amor. Y sin embargo, nos encontramos en los jóvenes practicantes un 10% menos de jóvenes que dicen que Dios sea amor. Bueno, son planteamientos más ideológicos, más identitaristas, en donde lo que hace falta es acompañamiento, hace falta una formación mayor para poder hacernos cargo de este mundo.
2: Son las 10, son las 9 en Canarias.
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2: Seguimos en directo en Radio Nacional de España, Radio 5, Radio Exterior de España, la vigilia con los jóvenes del Papa León XIV en directo desde la Plaza de Lima de Madrid. A esta hora actúa un coro que interpreta una oración de San Agustín, ¿verdad, María Ángeles?
1: Es una oración de San Agustín, fundador de los agustinos, padre de la Iglesia, que anduvo por distintos lugares e incluso distintas creencias antes de encontrarse con Jesucristo. Santa Mónica, su madre, antes hacía, me parece que se hacía referencia, rezó mucho por su hijo. Y el Papa lleva además una reliquia en su pectoral de San Agustín, de Santa Mónica, de Santo Tomás de Villanueva también, que ha mencionado antes. Pero ese Tarde te amé es precisamente eso, ¿no? Esa oración de San Agustín de decir: llegué tarde, pero siempre estabas presente. Expresa la emoción de quien descubre que en toda su vida, aun fuera o aparentemente alejado, Jesús estaba con él, hasta que él le reconoció, ¿no?
14: Al hilo de esto que dice María Ángeles, San Agustín es uno de los filósofos más pródigos en frases que han llegado hasta nosotros, ¿no? Yo siempre digo que cuando se habla algo, se cita una frase de estas de fe o tal, digo, seguro que es de San Agustín, si no, no te vas a confundir, porque tiene muchísimas. Y sobre el amor, por ejemplo, tiene dos muy buenas, que yo creo que algunos oyentes la van a reconocer en cuanto las diga. Una es: la medida del amor es amar sin medida. Y otra es: una vez que el amor es perfecto, elimina el miedo. Él ha hablado el Papa del miedo: no tengáis miedo. De hecho, no tengáis miedo es una de las frases que más se repite en la Biblia. No tengáis miedo. También lo decía mucho San Juan Pablo II, abrid las puertas a Cristo, no tengáis miedo. Es muy importante porque el miedo nos atenaza. La proyección de lo que nos puede pasar y todos nos imaginemos que va a ser malo. Y es eso, la llamada a la esperanza, la esperanza que trae la salvación de Cristo. Dice Cristo en la Biblia también, no tengáis miedo, yo he vencido al mundo, ¿no? Entonces, bueno, pues por ahí va un poco también ese mensaje de su santidad.
2: Desde luego, Robert Prevost, León XIV, el primer papa agustino, hay que recordarlo, el primer papa perteneciente a esta orden, y que ese carácter que se le imprime desde esa formación agustina es algo que él lleva muy a honra y que está bastante presente en cómo afronta su pontificado.
1: Sí, desde luego. Él es un papa agustino, sin ninguna duda. Y eso se nota en muchos rasgos. Por ejemplo, la comunidad. Es un papa de comunidad. A los pocos días de ser elegido pontífice, él volvió a la comunidad agustina al lado del Vaticano, en Roma, donde él había vivido. Y quiso celebrar el cumpleaños de uno de los hermanos que estaba allí en comunidad. El tema de la amistad, San Agustín habla muchísimo de la amistad. Antes hacía referencia Javier a frases de San Agustín. Bueno, pues él en sus confesiones habla de la amistad y el Papa valora mucho la amistad, el encuentro personal, la escucha. Antes hablábamos de la escucha quizá más relacionada con este momento eucarístico que estamos viviendo, de ponernos ante la presencia del Señor, pero también la escucha al que está al otro lado de nosotros, al que quizá no piensa como nosotros, pero seguro que tiene muchas cosas que aportarnos. Por cierto, en esta vigilia, una vigilia que se va a prolongar porque cuando el Papa se marche, continúa en la Plaza de Lima y continúa toda la noche con la noche en blanco y amarillo, ¿no? Con los museos abiertos y demás. Pero se han habilitado también puestos de escucha, además de lugares para la confesión, porque también el Papa quiere que la Iglesia escuche pues los sufrimientos, los dolores, las esperanzas de los jóvenes.
2: Vemos en la señal en directo al Papa León XIV, continúa siguiendo la ceremonia atentamente.
14: Al hilo de lo que decía María Ángeles, el principio de la regla de San Agustín dice: os habéis congregado en fraternidad, os habéis congregado en unidad para caminar hacia Dios con un solo espíritu y una sola alma. Habla de eso, de os habéis congregado la comunidad y también de eso, de la fraternidad, de intentar unir. Siempre tender puentes, que es lo que viene repitiendo desde que ha llegado a Madrid el Papa, ¿no? De escuchar al que no opina como nosotros.
2: Ya lo
14: de entender.
2: Volvemos a esta, sí, a esta encíclica, que él la comenzaba con una imagen que yo creo que es perfectamente descriptiva de las ideas de este Papa, que es la contraposición, que queremos una nueva Torre de Babel o reconstruir las murallas de Jerusalén.
1: Así es. Estamos escuchando ahora.
15: Panes de cebada que sobraron a los
1: están
15: que
1: participando jóvenes activamente también en esta
2: en esta
1: oración.
2: Vemos que ya ha caído el sol por completo. Ya la última luz se ve sobre el horizonte de Madrid, pero ya el escenario iluminado destaca sobre la plaza.
14: Y ya que tenemos al Señor expuesto en la Sagrada Forma, hay que decir, bueno, esto es una obviedad para los que pues son creyentes, pero habrá muchas personas que nos estén escuchando que se acerquen por primera vez o no sepan muy bien. Si no hubiera sacerdotes en el mundo, no podríamos tener al Señor consagrado, porque lo que estamos viendo es una forma de pan. Claro, es una oblea. Una oblea, antes de consagrarse, es un pan. Después de la consagración, es el Señor. Y eso se hace a través de los sacerdotes. El Señor en la última cena instituyó la Eucaristía y el sacerdocio, ¿no? Y me ha llamado la atención porque el Papa ha hecho, cuando ha respondido sobre los santos que a él le habían, servido de guía en su formación, ha nombrado a San Juan Crisóstomo y ahí ha hecho una llamada a la vocación de la vida consagrada, ¿no? Los sacerdotes, los monjes, las monjas, porque se necesitan sacerdotes.

0: Continúan las interpretaciones musicales. Esta, a cargo del grupo Hakuna, que sin duda es uno de los más importantes de la escena de la música cristiana.
1: Que llenaron no hace tanto el Within, el Movistar, ¿no? Ahora no sé si se llama Movistar o Within. Bueno,
0: el antiguo Palacio de los Deportes,
1: lo llenaron 12.000 espectadores.
0: Sí, vemos al público de la plaza coreando.
2: Es una canción
0: temas.
2: Muy conocida. En su primera versión intervinieron, además de Hakuna, pues muchísimos cantantes y grupos cristianos que hicieron entre todos esta canción. Y es verdad que es un tema que ahora, bueno, pues en momentos de adoración, de alabanza, se acude mucho a ella.
1: Esto es lo que llaman también mucho Hora Santa. Hacen muchos jóvenes, concretamente Hakuna lo hace todas las semanas, y durante el tiempo que está el Señor expuesto se cantan canciones que ayudan también a la meditación de cada uno.

0: Pues mientras escuchamos esta canción que le dedican al Papa, también tenemos que prestar atención a otro aspecto de esta visita papal, uno tan importante como son las vestimentas del sumo pontífice y de todo su séquito, porque el Papa y los religiosos que celebran con él en Madrid, en Barcelona y en las Islas Canarias van a vestir ornamentos litúrgicos que han sido elaborados específicamente para la ocasión por una empresa zaragozana. Nos cuenta más Inés Escario.
1: En el taller de Zara Santa llevan un mes sin parar de dar puntadas a todas las prendas que va a llevar el Papa en su viaje. Un contrato que para el propietario, Daniel López, ha sido como caído del cielo.
2: Es un sueño, de verdad. Es un sueño. Esto, cuando llegó el primer pedido de Barcelona, fue especial porque nos dijeron, es una, la Basílica de la Sagrada Familia es un cliente bueno nuestro, trabajamos mucho con ellos. Dani, vete para Barcelona que queremos hablar contigo.
1: Y luego llegó el pedido de Madrid y de Canarias. En tiempo récord han elaborado casi 5.000 piezas con unos 4.000 metros de tela.
3: Un poco difícil y al lío, pero todas sabían lo que tenían que hacer, así que bien, ¿no? Te impresiona, ¿no? Porque nunca imaginas que vas a vestir a alguien así.
1: Al Santo Padre y a todo su séquito, en total 5.000 prendas entre casullas, albas y mitras.
0: Más de 5.600 prendas fabricadas de cero en 4 semanas. Eso yo no sé si cuenta como un milagro o se queda solo muy cerca.
4: Como la multiplicación de los panes y los peces que decíamos antes, que van a ser muchas celebraciones y en la península y también en las Islas Canarias.
0: Y claro, cada cual con su propio vestuario, efectivamente, porque aquí no se repite, hay séquitos distintos y se han tenido que, repetimos, se han tenido que fabricar 5.000.
4: Muchos sacerdotes en las distintas prendas. Diócesis que, bueno, pues lógicamente van a concelebrar con el Papa. 500.000 jóvenes cantando esta canción, posiblemente, ¿eh? Y alabando con ella. La música es oración, que es lo que ahora mismo están...
5: Dice que el que canta reza dos veces, ¿no?

0: es otra de las cosas que se está recuperando mucho, la alabanza en la iglesia, ¿no? Que antes era como más del movimiento evangélico, pero hay un movimiento carismático muy importante que también está resurgiendo mucho en muchas parroquias. Hay ya grupos dedicados a hacer alabanza y en muchas parroquias cada semana hay momentos de... con la exposición del Santísimo y es como estarle cantando y dando, que dicen que es la oración más pura que hay, ¿no? Es alabar porque sí, porque quieres al Señor, porque estás enamorado del Señor.
1: Pues ha concluido esta actuación, el público aplaude toda la plaza. Estamos a la espera de ver qué continúa con esta vigilia.
2: Mientras podemos contar, si no me equivoco, que los lienzos, las imágenes que vemos de fondo...
1: Sí, en, que decoran el escenario.
2: El escenario, ahora altar, pues si no me equivoco, representan los cinco misterios luminosos del Rosario, que son los que hoy se han meditado, antes de llegar el Papa. Todas las personas, todos los asistentes han rezado el rosario, el bautismo del Señor en el Jordán, las bodas de Caná, el anuncio del reino y la llamada a la conversión, la transfiguración y la institución de la Eucaristía. Esos son los cinco misterios luminosos que no formaban parte de la tradición del rosario, eran los misterios gozosos, los gloriosos y los dolorosos, pero el Papa San Juan Pablo II quiso introducirlos y son los misterios que habitualmente se meditan los jueves. Si saben nuestros oyentes, cada día se meditan unos misterios diferentes. Bueno, pues los jueves son los misterios luminosos, pero hoy, por la connotación de esta vigilia, pues también han sido los que se han elegido. De hecho, por eso también vemos la imagen de la Virgen de la Almudena, patrona de Madrid.
1: Vemos la imagen.
2: Hay emoción, ¿eh? Hay emoción.
1: Hay lágrimas.
2: Viendo justo la imagen de Televisión Española.
1: Entre los asistentes, lágrimas, emoción, están siguiéndolo, no pierden un solo detalle. También, no sé si esto son imaginaciones mías, pero veo al Papa quizás un poco cansado ya, ¿verdad?
2: Yo creo...
1: Ha sido un día largo.
2: Ha sido un día... Es que desde que salió esta mañana de Roma, pues el día ya...
1: Aterrizaba en Madrid hace 12 horas.
2: 12 horas,
1: exactamente. Hace 12 horas aterrizaba su avión en Madrid.
0: Han sido muy bien aprovechadas, ¿eh? Porque ha estado en un montón de sitios... Bueno, luego la anunciatura también creo que ha tenido algún encuentro con algún grupo,
2: sí.
0: Con lo cual...
2: Han entrado grupos de religiosos, sí, sí, religiosas...
0: Sí. De todas formas, voy a contar... una vez viniendo de una peregrinación, veníamos con un grupo de... Bueno, también venían monjitas y tal, entonces pusimos a rezar el rosario, los típicos tres asientos, ¿no? Íbamos mi mujer y yo, venía una monjita entre nosotros, y empezamos a rezar, y en un momento dado yo miré a la religiosa, se había quedado dormida... Que puede pasar, es habitual, sí. Que te pueda pasar quedarte dormida. Y me acuerdo cuando terminamos de rezar el rosario, le dijimos, no me acuerdo cómo se llamaba, bueno, vamos a mantener la privacidad.
1: Hermana,
0: se ha quedado dormida. Y dice, ay, no pasa nada. Dormirse en el Señor es muy bueno. Bueno, forma parte también de esto, ¿no? Al final, tú le estás acompañando, ¿no? El Señor eso también lo valora, ¿no? Es... Cierra la puerta, reza en silencio, que tu padre lo escucha.
2: ¿Cuántos momentos en la Biblia, en las Sagradas Escrituras, aparece el sueño? En José, sí. En San José, Dios habla en el sueño también.
0: Aparece. Por cierto, hay una figura muy, muy reconocida de un San José dormido.
2: El Papa era el Papa Francisco.
0: Sí.
2: Lo ha contado en distintas ocasiones. Además, luego esa figura, esa representación se ha hecho muy famosa, ya se vende en muchos lugares y muchas personas. Él dice que los grandes problemas que él tenía o las grandes inquietudes, además de rezarla, pues posiblemente ante el Santísimo, se las dejaba a San José. Ahí deja, es una imagen, San José está dormido, está... Y entonces la base es plana, horizontal, plana. Entonces le dejaba un papelito con su inquietud escrita.
1: Disculpa, María Ángeles. Escuchamos en directo al Papa León XIV.
3: Reina inaugura el banquete nupcial de la Iglesia.
4: Bendito seas, Señor, porque en la Eucaristía ofreces a tu Iglesia el pan de vida nueva para el mundo. Concede a los cristianos encontrar en ella la fuerza del amor capaz de transformar la sociedad, haciéndola más justa y solidaria.

0: ¿Qué escuchamos concretamente ahora?
1: Se van intercalando las peticiones de la comunidad que está participando con uno de los cantos, el Kyrie Eleison. Es una oración de petición. Señor, escúchanos. Cristo, óyenos. Señor, escúchanos.
2: La alegría de la salvación, que es permanecer para siempre contigo.
0: Siguen interviniendo jóvenes. Desde el principio se sabía que iban a ser los protagonistas de esta vigilia. A ellos se la dedicaba el Papa, pero realmente han estado, yo diría que incluso más presentes que el propio pontífice durante todo este especial.
1: Se ha celebrado, bueno, seguimos en un proceso sinodal, lo abrió el Papa Francisco, y una de las claves de ese proceso sinodal es precisamente, obviamente hay un pontífice, el Papa, en este caso el Papa León XIV, están los pastores, los obispos, están los sacerdotes, pero todos los bautizados somos pueblo de Dios. Entonces cada vez la Iglesia tiende a escuchar a todos, a dar protagonismo a todos, porque todos, efectivamente, como bautizados, pues somos miembros de la Iglesia. Recordamos en Portugal, en la jornada presidida por el Papa Francisco, ese todos, todos, todos. Lo dijo en un contexto concreto, pero lo ha dicho en tantas ocasiones, y esa es la misma línea que está siguiendo el Papa León XIV y que están siguiendo cada Iglesia particular, cada diócesis, cada parroquia, que ahora mismo se está celebrando el sínodo en distintas diócesis.
3: Reaviva la esperanza de los pueblos probados por la guerra y la violencia.
0: Esta última voz, perteneciente a un fiel no solo joven, sino de origen migrante, doble público al que se ha querido dirigir el Papa, a quien ha querido dar especial relevancia en este viaje a España.
4: Redentor nuestro, que por tu Pascua haces de dos pueblos uno, guía el destino de las naciones hasta que despunte el día de la paz sobre toda la tierra.
0: De otros países también. Esto es una imagen claramente buscada, ¿verdad?
1: Os lo iba a comentar, amigos oyentes, porque en una situación parecida, en una JMJ, por ejemplo, pues escucharíamos estas peticiones en diferentes idiomas, porque habría jóvenes de todo el mundo. Aquí hay jóvenes también de todo el mundo, entonces eso da, pero que viven en España, que han venido por distintas circunstancias a nuestro país, pero esta es la Iglesia universal, la Iglesia católica, con acentos de distintos lugares, pero todos unidos ante un mismo Dios.
0: Y también la que representa el propio Papa León XIV, recordamos, es un ciudadano estadounidense, nacido en Chicago, pero
1: con nacionalidad peruana.
0: Cuya segunda patria es Perú.
5: Sí.
0: Y su segundo idioma, el español.
1: Quizá va a dar ya la bendición.
5: Yo creo que está terminando la adoración ya, enseguida va.
0: Se postra de nuevo el Papa.
5: A coger la custodia y hacer la bendición, sí. Uh-huh.
0: Escuchamos señal en directo desde la Plaza de Lima, de Madrid. 500.000 personas asisten a esta vigilia.
5: Decíamos antes que el Papa probablemente trabaje en castellano, porque el que era secretario suyo cuando era prior de los agustinos era español, es español, y ahora su secretario también es peruano, con lo cual probablemente él trabaje en castellano.
1: Estamos escuchando el Tantum Ergo. Este es un himno eucarístico que le mandaron o le pidieron que lo compusiera ni más ni menos que Santo Tomás de Aquino. Ahora es un himno eucarístico conocido a lo largo de los siglos y que tiene que ver con la solemnidad que celebramos mañana, la solemnidad del Corpus Christi, cuando se formalizó, digamos, se instauró esta fiesta en la Iglesia, pues se le encargó a Santo Tomás de Aquino que compusiera estos himnos para darle más relevancia. Ahora el Papa está incensando el Santísimo Sacramento, el incienso, que significa pues esa manera de elevar las oraciones. Acabamos de escuchar las peticiones públicas, también la oración privada de cada uno de los fieles. Ahora mismo el Papa, que esa oración se eleve al cielo.
5: Quiere decir que mañana, después de la misa, va a haber una procesión, lo decía María Ángeles antes, una procesión, no sé si va a ser con esta custodia o una más grande, pero
1: va a ser una custodia del año 1943, una custodia pues que también encierra un gran simbolismo, y parece ser que la va a portar el Papa. No va a ser una custodia sobre andas, uh-huh, sino que el propio Papa va a hacer el recorrido de la procesión con el Santísimo Sacramento.
0: Atención, se levanta el Papa, le acercan el micrófono.
6: Santísimo Redentor nuestro, como fruto de nuestra humilde adoración, seamos saciados de tu misericordia hasta el día en que se nos manifieste patente tu gloria. Tú que vives y reinas por los siglos de los siglos.
5: Hay una frase de San Agustín sobre la misericordia: haz lo que puedas, pide lo que no puedes y Dios te dará para que puedas.
0: Como decías, San Agustín tiene una cita
5: para todas las ocasiones. Sí.
0: Vemos cómo vuelven a cambiar el atuendo del Papa.
1: El Papa se ha puesto el paño, que es una capa amplia que se coloca sobre los hombros, cubre las manos, y con ella el celebrante, en este caso el pontífice, sostiene la custodia sin tocarla directamente. Lo estamos viendo en las imágenes de televisión.
5: La bendición.
0: Alza la custodia el Papa León XIV, la muestra a las personas congregadas en la plaza.
1: Está bendiciendo a todas las personas de la plaza y a todas las personas que ahora le estamos siguiendo a través de los medios de comunicación. El silencio en la radio entendemos que es raro, pero las personas que estén siguiendo esta transmisión desde la fe, yo creo que también agradecen estos segundos.
0: Y no todos los silencios son iguales.
5: De recogimiento,
1: así es.
5: Sí.

0: Si no me equivoco, todavía no os faltaría porque el Papa León XIV, antes de despedirse, dedique una bendición a los presentes, ¿no? ¿Estaba previsto así?
1: Ha bendecido, más que bendecir el Papa, es la bendición del propio Jesucristo. Y ahora es un momento de nuevo de oración final, antes de que sea retirado el Santísimo y reservado.
0: Que recordamos, se retirará el Papa, pero no termina esta vigilia. Quedan por delante horas allí en la Plaza de Lima.
1: Claro, porque muchos de estos jóvenes que están ahora en la Plaza de... Bueno, decir la Plaza de Lima ya es... eso es el punto, digamos, neurálgico, pero baja por toda la Castellana y alrededores. Muchos de ellos van a pasar la noche en colegios. Recordamos que los museos, los principales museos de Madrid, están abiertos también. Además, con exposiciones especiales relacionadas con el contenido de la presencia del Papa, de la religión y demás. Y bueno, pues...

0: Carlos Núñez y Pepa Fernández. Ya vemos, sí, se retiran. Se retiran los cirios y parece
1: ha
0: que
1: sido
0: ya
1: retirado el Santísimo de la presencia en el altar. Ahora será reservado, porque recordamos, no es una imagen, no es una reliquia. Antes hablábamos de reliquias, es el mismo Jesucristo en la Sagrada Eucaristía. Es impactante, de verdad, cómo hemos empezado, ya no sé hace cuánto tiempo, 2 horas comenzábamos esta transmisión.
0: Un poco más, 2 horas.
1: Algo más, efectivamente, con los cánticos, con los aplausos, con la bienvenida al Papa, con los cánticos que le dedicaban. Y cómo todo el mundo ha pasado inmediatamente al recogimiento, a la oración.
0: Y cómo ha cambiado también el ambiente, solamente porque empezábamos por la tarde, era de día, se veía perfectamente toda esa plaza repleta. Ahora la oscuridad ha caído, solamente está iluminado este escenario y destacan todas las figuras que hay sobre él, además el Papa vestido obviamente de blanco. Ya vemos que le han vuelto a colocar el solideo y la mitra. Está, si no me equivoco, está vestido exactamente como entró a esta parte de la vigilia, entonces ya asumimos.
2: Información de servicio, os cuento, a ver, la noche en blanco, Museo Reina Sofía está abierto hasta las 11:30, el Museo Thyssen-Bornemisza hasta las 12 de la noche, el CaixaForum Madrid hasta las 12 de la noche también, el Museo del Prado está abierto hasta las 12:30 de la noche, la Galería de Colecciones Reales Fundación Mafre hasta las 1 de la madrugada, el Museo de Historia de Madrid hasta las 2 de la madrugada y luego hasta las 5 de la mañana están abiertos los teatros del canal y el jardín de Banca March hasta las 4 de la madrugada para que muchos de los jóvenes puedan visitar y, como decía María Ángeles, también todo relacionado con temas y asuntos relacionados con la fe y con el motivo del viaje del Papa.
1: El Papa se despide en este momento ya.
0: Ya se despide, escuchamos vítores por la plaza, saluda. Se escuchan vítores y León XIV empieza a bajar del escenario, apoyado el símbolo del pastor, como comentábamos. Sonriente, realmente se le ve sonriente, satisfecho.
2: Alejandro, decías tú que tenía sueño, yo creo que no, ¿eh? No. Yo creo que ya ha recuperado. Lo que pasa es que, a ver, ese momento es muy trascendental. El recogimiento mismo te lleva a estar de otra manera, ¿no? El lenguaje gestual es otro, pero ya ahora cuando bajaba se le nota con esa energía que, a pesar de llevar tantas horas de protocolo intenso, aguanta, porque, bueno, es verdad que, a ver, son 70 años, pero...
1: Pero es un papa deportista, ¿eh?
0: Es un papa activo, un papa que hemos oído, ha intentado evitar precisamente este deterioro físico que padeció su antecesor, el Papa Francisco, a raíz de ese trabajo, digamos, estático, muy sentado siempre. Y Robert Prevost, por lo que dicen quienes trabajan cerca de él, es un papa que se preocupa de mantenerse físicamente activo.
1: Se reserva su, yo creo que son los martes, no sé si algún día más, pero los martes es un poco su día de descanso, entre comillas, ¿eh? Porque no descansa, pero sí se retira a Castel Gandolfo y, bueno, pues allí practica natación, tenis, el tenis le gusta muchísimo y parece ser que también monta caballo, por lo menos antes montaba, hace equitación, pero bueno, sí que procura, pues al final lo que estábamos diciendo, no se contradice, si él quiere estar y poder estar hasta estas horas y después de un día duro y demás, pues tiene que cuidarse también su salud.
2: Este es el himno de la visita.
0: Sí.
1: Alza la mirada.
0: Compuesto específicamente para esta visita. Pues qué mejor forma de despedir este especial que con la canción que toma nombre del lema de esta visita papal, Alza la mirada. Pues aquí hemos estado en directo desde la Plaza de Lima de Madrid para traerles todo lo que ha dado de sí esta vigilia del Papa León XIV con los jóvenes. María Ángeles, muchas gracias por acompañarnos esta noche. Ha sido todo un placer. Y Javi de Diego.
2: Yo volveré a mis quehaceres, que son bastante más intensos con esto del fútbol y el tenis y tal, pero me ha encantado.

0: Poder compartir con vosotros y con todos los oyentes, por supuesto, este momento tan importante, este encuentro que ha tenido su santidad con los jóvenes.
1: Ha sido un placer contar con los dos. 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

0: amigas y amigos, bienvenidos al Deporte en Directo en Radio Nacional de España. Bienvenidos a Tablero Deportivo. Estamos contando desde esta tarde a través de la aplicación de RN Audio y de RTV Play todo lo que está pasando en el mundo del deporte. Evidentemente la atención estaba puesta en la visita de su santidad el Papa a Madrid, pero nos enganchamos a la antena para contaros que estamos viviendo el primer partido del playoff de ascenso a la primera división en Castalia, con Salva Campos, con Nacho Andreu, con los comentarios de Kepa Blanco. ¿En qué minuto y con qué resultado estamos en Castalia, Salva?
1: Alcanzamos el minuto 75 de partido. Buenas noches en este primer asalto de semifinales del playoff de ascenso, primera división entre Castellón y Almería. A los 44 minutos, Brignani, el italiano, tras una melee, adelantó el Club Deportivo Castellón. Empató Sergio Rivas tras una asistencia banda derecha de Adrián Embarba para la Almería. Por lo tanto, minuto 75 y medio, Castellón 1, Almería 1.
0: Y atentos también al baloncesto. Ahora enseguida os contamos, porque ha habido sorpresa esta tarde. Ha caído eliminado el Real Madrid de Escariolo en el tercer partido en el Movistar Arena ante la Laguna Tenerife, que se mete en las semifinales. Precisamente su rival va a salir de la eliminatoria, tercer y último partido entre UCAM Murcia y el Fútbol Club Barcelona, partido que se está jugando en el Palacio de los Deportes de Murcia. Está siendo muy superior el Barça, Mario.
2: Pues todo parece indicar que será el Fútbol Club Barcelona el que viajará a la bella isla de Tenerife para disputar las semifinales. Ahora mismo está ganando amplia y cómodamente a UCAM Murcia por 89-64, cuando quedan 5:56 para llegar al final del partido.
0: Pues todo esto lo estamos contando con Silvia Verde, con Juanma Perendoya, con Emilio Javier Arroyo y con vuestra compañía hasta las 12 de la noche, en el día previo a la celebración de las elecciones a la presidencia del Real Madrid. Luego, a partir de las 11, cuando acabe lo de Castalia, nos vamos a quedar para analizar lo que ha sido la campaña y la previsión que tenemos para mañana, y todo en el día 1 de la selección española en Chattanooga, en Tennessee, en Estados Unidos, donde va a entrenar en cuestión de hora y 25 minutos en su primer entrenamiento en el Baylor School, que es la sede del cuartel general de la selección española. Pero nos quedamos en Castalia empatando a uno. Salva, lo intentaba ahora el equipo andaluz.
1: Y ha habido, Nacho, buenas noches, 4 modificaciones, 2 por bando en Castellón y Almería. Vamos con ellas.
3: Así es, Unani, buenas noches, Salva, amigas y amigos de Tablero Deportivo en Radio Nacional. Entró Raúl, se marchó Pablo en el Castellón. También cambio, se marchó Jacobsen, entró Suero, y en la Almería se marchó Chirino con pitada del Nou Castalia. Entró en su lugar Chumi, se marchó en barba, entró Arnau.
1: Pues juega ahí Andrés Fernández buscando a Sergio Rivas en primera. Trataba de buscar al recién incorporado Arnau Pismal, pero cortó Lucas Alcázar. Pelota a la izquierda para Raúl Sánchez. Dobla para Israel Suero. Ahí sales del rayo. La buscaba Usman Camará. Pelota rebotada. Creo que estaba en posición adelantada. Finalmente habrá lanzamiento de puerta para el Castellón. Estábamos comentando que el partido para el Castellón estaba siendo muy similar al disputado frente a la Almería la pasada jornada. La verdad es que inclinó el campo mucho en la primera parte el conjunto albinegro, pudo incrementar con más de un gol el marcador antes del descanso. Finalmente Brignani abrió la lata, pero en la segunda parte su oponente, como hizo Leibar con el gol de Corpas, en este caso también ha inclinado el campo. Vino el gol de Sergio Rivas después de una buena asistencia desde el sector derecho de Adrián Embarba, y en ese partido los cambios de Israel Suero y Raúl Sánchez provocaron que finalmente el conjunto de Castalia se llevara el gato al agua. Pero atención, porque esto lo pongo en duda, Nacho, porque sigue inclinando más el campo en estos momentos ligeramente la Almería.
3: Así es, y quedan 12 minutos más lo que añade el colegiado.
1: Pues ahí está el envío buscando a Due, que también ingresó en el segundo tiempo. La pelota rebotada queda para Eli. Ahí está Talis, el brasileño. Pelota que queda para Barry. Trataba de buscar en el sector derecho a un compañero, pero la pelota se la quedó finalmente Lopi. Trata de recuperar el Castellón. Pelota para Israel Suero. Se lleva la caricia de Sodic. Del serbio la indica el colegiado. Tres cuartos de campo. Un terreno del conjunto albinegro. Castalia lleno hasta los topos. Unos 500 aficionados del conjunto de la Almería en el quesito del sector derecho, donde ahora ataca el Club Deportivo Castellón. Ahí está Usman Camara retrasando para Alberto Jiménez. El capitán sale de la cueva. Pelota a la izquierda para Raúl Sánchez, el hombre que volvió del Necaxa mexicano de nuevo al Club de Castalia. Alberto Jiménez, el central, el del Oliva, el capitán, buscando a Due. Ahí está Marco Olivier Due, el francés, de nuevo a la izquierda para Raúl Sánchez, encarando a Chumi Brandariz, el gallego, el ex del Barça, que también ha salido, como comentaban, Carracho en este segundo tiempo. Trató de acomodar, de bajarla ahí para Arnau Puigmal. La pelota no sale, la bajó arriba, se lleva el empujón. Dice que legal el colegiado de Alberto Jiménez. Y es Barrio que busca Resuero. Tiene la derecha más abierto. Alex Calatrava, sinónimo de peligro. En cara Alex. La pelota para Israel Suero. Se le quedó la pelota a Caras, pero queda para Raúl Sánchez. La revienta fuera. Le pegó contra el suelo. La pelota no encontró portería. Pedía el córner. Habrá lanzamiento de puerta. Esto es el playoff de ascenso a primera división. Esto es la emoción del tramo final del campeonato en la división de plata.
4: No sé si tocó Nacho. Está reclamando el córner.
3: No, pero va a ser saque de puerta. Sí que es verdad que el balón pudo haber sido desviado por uno de los centrales de la Almería. Pero sigue el Castellón insistiendo.
1: Bueno, después de estas acometidas que para el Club Deportivo Castellón, ahora la balanza ya totalmente equilibrada. Es un cara y cruz.
4: Es que ha sido sí, córner, estaba viendo. Perdona, Kepa, que hemos visto la repetición.
5: La toca sí. Raúl, creo yo, ¿no?
4: Desde luego.
5: Raúl, perdón, Andrés.
4: Andrés.
5: Fernández.
4: La toca sí, claramente.
5: Creo que es córner. Y sí, bueno, el partido pues está abierto. El Almería se ha entonado muchísimo en la segunda parte. Hay que destacarle que la entrada de Talis y de Nico le han dado otra cara y otra imagen al Almería. Y ahora mismo el partido está mucho más abierto. Y bueno, pues puede pasar cualquier cosa en estos 10 minutos que quedan por delante, ¿no?
1: Ahí está Usman Camara, recorta a Alex, al jugador alicantino de la Almería. La pelota de nuevo para Gerena Barrena, el pase desde Lecaitio, buscaba Israel Suero. La sacó la defensa de Almería, su central Federico Bonini. Y ahora el que trata de inclinar el campo es el Castellón rápidamente con un saque que ha rozado la ilegalidad, Nacho.
3: Sí, un poco la remanguille.
1: De Gerena Barrena. Pero bueno, juega Brignani, el autor del tanto, sí. Con ese... ¿Sí?
3: Finalmente jugará Baptistao, que se prepara para ser el último cambio en el Almería.
1: Silvia, tus deseos son órdenes.
4: Pues ya está. Ahora lo que tiene que hacer además es marcar. Y ya si marca, pues mira, tan contentos. Lo siento, por el Castellón, pero
1: no quiere,
4: tiro para casa.
1: No quiere el Castellón, no quiere Lucas, pelota pasada. Va a quedar para Gerena Barrena.
4: No, hombre, por Dios, pobre.
1: Bueno, vamos a ver, Silvia es andaluza, Nacho...
4: Sí, no, pasa que aprovecha no, como tiene la guasa mía.
3: Vamos a poner una foto de la entrada de Castellón de Silvia.
4: No
6: le acabó de... Estuvo allí con la selección femenina, por lo que sea, no le acabó de gustar.
4: No,
1: anda,
4: pero...
1: que no. Lo que pasa es que le pilló muy mal tiempo.
4: Eso es, gracias, Alba.
3: Con la rotonda tan grande que hay para entrar en Castellón, que es la rotonda más grande de España.
6: Sería el clima, ¿verdad?
4: Sí, no. Oye, en serio, que no tengo nada contra ellos. Lo que pasa es que he visto... Me hicisteis comparar ciudades y claro, pues fui muy sincera, es que soy muy sincera. Me preguntáis por qué belleza tiene Castellón y me costó. Claro,
1: encima
4: me
1: que
4: costó,
1: una transparente,
4: pero ya está.
1: Encima crítica, sí, pero
4: no, no, aquí es que claro, hay aquí
7: lo
4: que...
7: Lo vas mejorando, Silvia. No,
4: a ver, si es que me lo ponéis muy complicado.
3: Silvia, cambio.
4: Venga, cambio.
5: Entra Silvia, Leo, los andaluces, barremos para casa.
4: A ver, si es que no, Almería, hay que contarlo.
5: En primera división.
4: Eso es.
1: Kepa,
5: y bueno, la comunidad valenciana no se puede enfadar,
1: no,
5: que
1: no,
5: tiene
1: no,
5: cuatro equipos en primera división.
4: Yo ver aquí opinando sobre belleza y provincia a más de uno, ¿eh?
5: Yo ahí no entro.
1: Recógete,
4: Kepa, que ya me meto yo en el chat.
1: Y después Asturias, pero esto ya es por cuestión de ADN, pero bueno.
3: La provincia de Castellón es preciosa.
1: Y el interior,
3: más que preciosa.
1: Que es muy desconocido.
3: La Serra d'Irta, Peñíscola,
4: claro, Nacho, es que yo no conozco
3: Morella.
4: Nada. Sí, es que yo conozco el estadio.
1: Aquí está el conseller de turismo, Nacho Andreu, que nos acaba de hacer una turna.
8: Y las fiestas de la Magdalena merecen mucho la pena, ¿eh?
3: Correcto.
4: Mira, de departamento de fiestas sí, de los...
1: El Real Suero dentro del área, pura línea de fondo, pase atrás, saca la defensa del Castellón en el primer palo, quiere que la victoria se quede en Castalia, quiere tener esperanzas el conjunto de Pablo Hernández, que vuelve la carga.
6: No, ya lleva la comisión de festejos de tablero.
8: Oye, yo estuve en la fiesta de la Madalena y también en Castalia.
4: No, pues ya está. Nacho, me tienes que enseñar Castellón.
1: Yo te lo cambio por el Carnaval de Cádiz. Con permiso, buenas tardes. Vengo para que me detenga.
4: Ya palabras mayores aquí. Ahí.
1: Ahí está. Raúl Sánchez pide penalti, Nacho.
3: No es penalti, es fuera del área, pero sí que han parecido manos.
1: Pues bueno, no indico nada al colegiado. Ahí está Due en el carril del 8. El luce el 6, la deja. Templa Gerena Barrena. Era finalmente Alex Calatrava.
6: Un poquito de Zamorana, ¿eh?
1: Pues Zamorana, digamos que quiere, pues eso no sí, penalti, ¿eh?
3: ¿Era fuera del área?
4: Sí, yo creo que fuera. Sí, sí, sí.
1: Claro, eso le salva, porque eso puede revisar, ¿no? No sé.
4: Sí, si queréis le damos un poco de misterio, pero ha sido bastante fuera.
3: Sí, sí, a mí la sensación es que era fuera.
1: Bueno, Nacho, ¿ahora qué pasa? ¿Está Calatrava en el suelo, creo que es?
3: Pues, ¿qué pasa? Porque estamos en el 84, hay muchos nervios y bueno, pues pasa lo que pasa.
1: Bueno, y recordemos para los oyentes que nos escuchen que evidentemente el marcador es de 1-1, es empate, pero si esto se prolongase, el mismo marcador en la vuelta, pues pasaría el Almería, porque ha sido tercer clasificado en la Liga. Sexto fue el Club Deportivo Castellón, que ahora lo va a intentar a balón parado en la persona del madrileño Israel Suero, que fue el autor del tanto del 2-1 frente al Eibar, que le dio finalmente el pase a este playoff al conjunto de Pablo Hernández. Marca jugada para el golpeo, pierna izquierda, pero sigue el diálogo. La verdad es que el árbitro va a beber agua, porque el dialecto ha tenido a lo largo del partido.
3: Sí. Bueno, está hablando de los pueblos de la provincia de Castellón.
1: Ahí está el envío, punto de penalti, queda para Usman. Usman cambia la zurda y cortó Bonini providencial, porque la pelota llevaba olor a red.
3: Le está costando mucho a Cámara armar el disparo, porque se lo piensa mucho, pero vuelve a generar peligro una y otra vez para el Club Deportivo Castellón.
1: Para no ser perfecto, con su partidazo, lo que le está costando un poco armar la pierna al jugador de Guinea Conakry. Atención a Israel Suero, va a golpear, pierna izquierda, lanzamiento de esquina a la derecha de la meta, defendida por Andrés Fernández, primer palo. La pelota intentaba sacarla Nico Melamed, queda para Due, que no golpea bien el esférico y puede provocarla contra Almería, pero fíjate tú por dónde la pelota de Puigmal tocó en el talón de Sodic y es Raúl Sánchez el que mete el esférico, lo saca Lopi, segunda oportunidad, va a colgar segundo palo, no llega Alberto Jiménez en posición de centro delantero, trata de acomodar Calatrava, aquí puede pasar ya cualquier cosa, viene el cansancio, vienen los errores, ahora la pelota llega a Nico Melamed, eso señal de peligro, la divisoria retrasa para Sodic, sí que está apareciendo ahora el serbio, que templa de espaldas para Leo Baptistao, la lucha ahí de Lopi, del senegalés, es más fuerte, se lleva el esférico, atención peligro, pelota al sector derecho para Chumi, va a meter el gallego, segundo palo Baptistao, no llega, cortó Jerena Barrena que pide la falta, Suero trata de buscar a Calatrava, con la testa este Usman no le favorece el rebote, y qué bien Bonini, aunque deja seguir, va a haber polémica, deja seguir, viene Rodrigo Eli y salva los muebles, me lo tapan los espectadores, Nacho, sí, pero lo he olido así.
3: Se la ha quitado otra vez a cámara, hay un jugador de la Almería en el suelo.
1: Y un señor que nos tapa todo.
3: Y se preparan cambios en el Castellón, va a entrar al terreno de juego Tincho y creo que es Salva Ruiz.
1: ¿No es Douglas?
3: Douglas,
6: sí.
1: Esto es el playoff, ¿eh? Esto es el playoff.
6: En la acción anterior, Cámara no hace falta a Bonini.
4: Nada, absolutamente nada.
6: Y luego la verdad es que muy bien al cruce, sí.
1: Qué bien Rodrigo llegando ahí.
4: No, y lo celebra como tal. Y luego, la jugada anterior, Kepa, muy bien Lopi también.
8: Y Cámara, cuando llega Rodrigo por detrás, no tiene que poner el cuerpo. Porque si pone el cuerpo, le puede hacer
7: penalti, claro, ahí en esa acción, claro.
8: Ha sido muy noble.
4: Pero estar, mira, el cambio, es que está muerto, es que ha hecho un esfuerzo durante todo el partido, yo creo que para mí ha sido mejor.
3: Y ojito con Douglas, ¿eh? Muchos goles en los últimos minutos.
1: Por esta Douglas Aurelio, el jugador del Riga. En fin, minuto 88, atentos a la prolongación, Nacho, porque conforme está el patio, el cansancio, los minutos, vamos a ver que esto no va a acabar así, me temo. Ahí está Israel Suero, mete la directa, pelota para Raúl Sánchez, se la puso por detrás. Alex del Necaxa, perseguido por Chumi, dobla para Israel dentro del área. Pase atrás, que no encuentra rematador, saca con la puntera Chumi y se llevamos el Nico Melamed. La falta, creo que ha sido de Barry. Se duele.
3: Nada, el señor te ha tapado a ti y ahora me ha tapado a mí también. Salva.
1: Providencial, sí. Providencial me la mete, Kepa. Para el electrodo, ¿no? Para la chispa que necesitaba la Almería.
7: Ha entrado muy bien en el encuentro, ¿eh? O sea, está haciéndolo todo bien, quedándose los balones cuando tiene que quedárselo. En la acción del gol, lo bien que ha abierto ese balón al centro de Embarba. O sea, bueno, pues yo creo que es la mejor manera de entrar desde el banquillo, pues como ha entrado hoy Nico, ¿no? Muy enchufado, muy metido y aportando muchas cosas al equipo, ¿no?
1: Bueno, pues Andrés Fernández, que ahora se hace con el esférico. Ahora Nacho, que no tiene prisa, evidentemente, es el meta murciano de Almería.
3: Y él es perro viejo, se las sabe todas.
1: Pues ahí está Bonini, cambiando el sector derecho para la lucha de Arnau Puigmal con Tincho, con el de Ourense. Se indicó, pues creo que la posición adelantada. Pelota para el Castellón, que evidentemente tiene más prisa. Ahora Melamed, que cogía el esférico, lo retrasaba. El público que se enerva, pero vuelve a iniciar jugada. Ahí está Brillani desde terreno propio. Cambio para el control de Raúl Sánchez, que será todo. Deja botar, se le complica la cuestión. Pegadito la cal, el sombrero. No puede irse de Chumi, que ahora lo derriba. No indica nada al colegiado. Pues finalmente sí que lo indica, Nacho.
3: Así es, falta. Y enseguida el señor de la pila nos va a decir cuánto tiempo hay de añadido.
1: ¿Será por pila, señor? Vamos a ver.
6: No, que nos haya
1: Oye, pues pesa, de... No, es que le tiene que pesa, ¿eh?
3: 5 minutos.
1: Bueno, pues no sé. Yo esperaba quizá un poco más, pero bueno. Habló lo del Castellón también, los de Almería no. Pero bueno, 5 minutos. Israel Suero, preparado para el golpeo, pierna izquierda. Poblada el área, queda más retrasado para el posible remate. Jerena Barrena y Tincho. El recién incorporado, el Orensano, va al golpeo del madrileño, la pelota pasada dentro del área. Ha sido Brillani el que la ha tenido de nuevo, esa pelota suelta, pero esta vez no golpeó con garantías y se pierde el balón por línea de fondo. Sacará rápidamente Andrés Fernández, buscando la posición de Alex Muñoz. Ahí está el alicantino buscando a Baptistao, se va al suelo, pedía la falta, pelota rebotada, se la queda el Club Deportivo Castellón. Ahí está Douglas, la lucha con Baptistao, la lucha de brasileños. Y vamos a ver, porque antes habrá que mostrar una amarilla para Lopi,
3: ¿eh? Sí, creo que sí, para Lopi.
1: Lopi o Alex Muñoz, tengo la duda, pero bueno.
6: Yo creo... No, es Lopi, no, Lopi no.
3: Alex Muñoz, Alex Muñoz.
1: Pues era para
6: Alex. Alex Muñoz, sí, es que ha ido con todo, ¿eh? Con la plantilla por delante. Bueno, pues esto, ¿qué pasa? Salvo que pase algo en estos 3 y medio que quedan, queda completamente... O sea, sale indemne, fíjate lo que te digo, la Almería, de, porque creo que la primera parte ha sido el Castellón mucho mejor.
7: Sí, sí, o sea, yo creo que sale muy indemne, diría yo, ¿no? Para lo visto en el terreno de juego. Creo que la Almería, es cierto que, bueno, que ha basado pues todo en esa acción individual y en ese talento que tiene en esa jugada. Pero a nivel colectivo y a nivel de fútbol, creo que el Castellón ha puesto mucho más. Pero lo cierto es que, bueno, pues la eliminatoria está totalmente abierta, pero con la situación que tú comentabas y que yo desconocía, pues deja de favorito, yo creo, que a la Almería, porque juega en casa y porque sobre todo el que tiene que hacer un gol más para pasar estas semifinales es el Castellón y no la Almería.
1: Correcto. Bueno, ahí está Andrés Fernández. Quedarán 2 minutos y medio en unos instantes. El salto de Due con Nico Melamed. La pelota la deja botar Douglas, se complica. El empujón de Alex Muñoz. No indica nada el colegiado. Pelota para la Almería, evidentemente. No va a tener ninguna prisa lateral, zurdo alicantino para sacar de banda. Efectivamente, rectifica, se lo piensa, araña segundos. Movimiento de Baptistao, también de Talis, del otro brasileño. Finalmente la baja Baptistao con el interior para Alex Muñoz. Este para Lopi, cruza la divisoria. Ahí está el senegalés, pelota rebotada, el slalom de Lopi. Se la queda Melamed. Aparece Alberto Jiménez para meter la puntera. Se duerme Raúl Sánchez ante la presencia de Arnau Puigmal. Sigue conservando el esférico, pero qué bien ha estado el catalán. Qué bien ha estado el catalán. Lo que pasa es que había pocos hombres por delante. Ahora finalmente es Talis en el sector izquierdo, el que se abre, busca Baptistao. El salto, atrapa a Matis, que rápidamente la coloca a los pies de Israel Suero. Va a ser una de las últimas para Castellón. Ahí está tratando en este rayo de cruzar la divisoria. Tiene más abierto Alex Calatrava, siempre incombustible. El catalán, el comodín del Castellón. Aguanta, rectifica, Suero retrasa para Tincho. El Orensano para Alberto Jiménez. Todo el mundo, menos Matis en terreno de la Almería. Trata de buscar de nuevo el gol el Castellón, que le propone. Bueno, había posición adelantada Israel Suero. Vaya forma de echar por tierra una jugada de ataque y más segundos que va a arañar el Almería.
3: 120 queda para que finalice el partido.
1: Bueno, pues van a ser 1 minuto 10 segundos. Andrés Fernández, él mismo se va a buscar el esférico. No sé si han comentado de añadir uno más. No. Pues de momento nada, pues 1 minuto.
3: Ahora sí.
1: Le queda al partido a Andrés Fernández, que ha arañado prácticamente medio. El veterano meta, Dios Asuna, de Levante, el golpeo Pierna derecha para el salto de Talis del brasileño con Alberto Jiménez. La pelota rebotada.
0: Déjame un segundito, Salva, que ha acabado ya el partido en Murcia. El Barça se enfrentará a Laguna Tenerife en semifinales, Mario.
2: Efectivamente, final en el Palacio de los Deportes de Murcia, aunque parecería, viendo cómo está la EMO, el público en pie ovacionando los suyos, que ha ganado el UCAM, pues no, ha ganado el FC Barcelona, y además claramente por 24 puntos de diferencia, UCAM Murcia 76, FC Barcelona 100.
0: Muy bien, Mario, muchas gracias.
2: A vosotros, buenas noches.
0: Hasta luego, 7 para las 11 y queda 1.
1: Y queda una tarjeta amarilla para un hombre del banquillo. No hemos podido identificarlo porque rápidamente se ha metido, pero aquí quedan 9 segundos. Como no saque pronto Tincho
0: del banquillo.
1: Esto, bueno, vaya choque ahora de Calatrava con el colegiado. Vuelve a detener el partido, vuelve a dialogar con Rubi. Y vale. Es que se ha comido el tiempo, ¿eh? Sí. El árbitro se ha comido el tiempo.
9: Ya estamos en el 95.
1: Imagino que llegará por lo menos medio minuto. Claro, Joan Francesc Ferrer Rubi indica que esto se ha terminado. Va a dejar una más. Allá va Alberto buscando a Raúl Sánchez. Douglas toca con la coronilla. Impulsa Melamed para Talis. Al suelo.
9: ¡Oh, madre mía!
1: Vaya tarascada. Comenta Nacho y esto va a acabar. Sí, esto va a acabar. Acaba. Acaba el partido. Sí, no, sí, se decide finalmente. Con suspense el colegiado. Se lo pensó una y otra vez. Finaliza el primer asalto de este partido de ida de las semifinales del periodo de ascenso a primera división entre Castellón y Almería. El Club Deportivo Castellón que se adelantó los 44 minutos con ese gol de Brillani del central en una mele dentro del área con un taconazo que superó a Andrés Fernández en la reanudación. Movió el banquillo Rubi, dio efecto sobre todo con la presencia de Nico Melamed, el que inició la jugada. Abrió para Adrián Embarba, sector derecho, metió el pase a la frontal del área pequeña donde apareció Sergio Rivas para firmar el definitivo empate a 1. Segundo capítulo el próximo martes en el Almería Stadium.
0: Bueno, pues se acaba el partido, empate a 1, recordamos. Al final de una hipotética prórroga en caso de empate en el partido de vuelta, no irían a los penaltis porque la Almería, por mejor clasificación, se ahorraría esa lotería y pasaría. En cualquier caso, Kepa, bueno, primera parte muy clara para el Castellón. En la segunda, es verdad que ha emergido un poco el Almería, que es que tiene un gran equipo.
7: Sí, yo creo que tiene más equipo de lo que hemos visto, ¿no? Yo creo que también es mérito, ¿eh?, del Castellón, que creo que ha salido muy bien al encuentro, que ha hecho una primera parte excelsa en cuanto a juego, con ocasiones. Le ha faltado quizá poner el gol antes de esa acción, que precisamente ha sido la menos clara en la que se ha puesto por delante en el marcador. Y la segunda parte, creo que el equipo de Rubi, a través de los cambios, que creo que ha estado bien, los jugadores que han entrado desde el banquillo, ha mejorado. Pero igualmente creo que bueno, que la Almería ha estado mucho tiempo a merced del Castellón. Lo mejor, desde luego, es el resultado, puesto que ahora tiene el martes un partido ante su gente, ante su público, y seguramente diste mucho de lo que hemos visto.
0: Ay, mira,
7: hoy.
0: Aguántame un segundo, mira, está hablando Arribas, a ver si podemos escucharlo en la tele. Enseguida. Ahora cuando no te preocupes, no pasa nada, no pasa nada. Sí. Decías que pasa,
7: sí. Sí, bueno, que en la segunda parte en el Almería había mejorado y que creo que lo mejor
0: es. Mira, ahora te interrumpo, mira,
7: resultado.
0: Escuchamos arriba.
10: Y nada, fue divertido jugar esta serie con.
0: Pero bueno, le ha salido el acentazo croata o a Senghelia.
8: Y es de Madrid, creo.
0: Yo creo que era Senghelia. Nada, nada, Kepa, perdóname, ya no te interrumpo más.
7: Nada, que bueno, que la Almería se había entonado en la segunda parte y que creo que lo mejor es el resultado y que desde luego pues afronta un partido ante su gente, ante su público, con la posibilidad de pasar a una final en seguramente un partido muy emocionante, porque el Castellón, si juega y es valiente como lo ha sido hoy, seguramente le ponga las cosas complicadas a la Almería, ¿no?
0: Bueno, pues Kepa, te espero sábado 13 de junio, 9 de la noche, Qatar-Suiza.
7: Ahí estaremos, sí.
1: Es decir, Qatar queso.
0: Qatar Suiza, buen partido ese, ¿eh?
7: Bueno, o sea,
11: partidazo, sí.
7: Sí, ahí. Partidazo. Ahí empieza aquí, todo.
0: No, pero escucha, Emilio, tú estás también en el Qatar Suiza.
11: Sí, no, Qatar Suiza es una maravilla.
8: Es más.
11: Es que como que no hay nadie que se quiera perder ese partido.
8: Hombre, es más para tener ahorros que para jugar.
0: Te voy a decir una cosa.
8: Las donaciones.
0: Cuando veamos ese Qatar Suiza y pensemos lo lejos que estamos del éxito. O sea, tú fíjate esos dos países, la pasta que pueden acumular. Kepa, un abrazo.
5: Venga, un abrazo para muchas todos. Gracias.
0: Salva, tus notas de cierre del partido.
1: Bueno, pues por parte del Castellón está claro Usman, Camara y Calatrava. Y por parte del Almería, Sergio Rivas, que evidentemente siempre acude a su cita con el gol. Un gol importantísimo que de momento decanta la eliminatoria en favor del Almería a pesar del empate. Y también Nico Melamed, porque fue el hombre que yo creo que imprimió esa chispa, ¿no?, que necesitaba el equipo de Jon Frasé Ferrer Rubí.
0: Nacho, tu última foto.
3: Bueno, pues la de los jugadores del Castellón sobre el fondo, sobre la grada de frente a la grada de animación, hablando con el público que les ha gritado sí se puede, insuflándoles de ánimos para el partido del martes.
0: Muy bien, Salva Campos y Nacho Andreu, y el abrazo para Juanfran Roca. Juanfran, hazle caso al médico. Hazle caso a los médicos. Un abrazo para todos. Hasta luego.
1: Un abrazo.
3: Adiós, buenas noches.
0: Vamos a llegar a las 11 de la noche. Serán las 10 en la Comunidad Canaria. Recordad, tenemos ya semifinales. La Liga Endesa en un lado del cuadro. Está esperando Valencia Basket. Y hoy ha saltado la sorpresa porque el Real Madrid ha caído ante la Laguna Tenerife en el Movistar Arena. El Barça ha ganado a Lucas Murcia, así que por ese lado del cuadro está todo resuelto. Mañana tendrán que disputar el último partido en el Buesa Arena, Baskonia frente al Juventud de Badalona. Con eso, victoria también del Barça ante Movistar Inter en las semifinales de la Liga de Fútbol Sala, y ha habido también unos cuantos amistosos que ahora enseguida os detallamos. Y todo a punto de entrar en la jornada definitiva, domingo 7 de junio, que será el día de las elecciones a la presidencia del Real Madrid. Enseguida lo contamos. Las 11 de la noche, las 10 en la Comunidad Canaria. Aquí sigue Verde, Noya, Arroyo. Se incorpora Gaspar Díaz, nuestro compañero de Europa Press. Hola, Gaspar, ¿qué tal?
12: Hola, buenas noches.
0: Se incorpora José Antonio Luque. ¿Qué tal, Luque? ¿Cómo estás?
13: Hola, Miguel.
0: Se incorpora Jessica Figueroa. Hola, Jessica, ¿qué tal? Buenas noches.
14: ¿Cómo estáis? Buenas noches.
0: Pues estamos ya. Yo decir que tengo ya ganas de Mundial.
14: Pues ahora, no queda nada.
0: Ahora ya empezamos. Me pongo a ver las alineaciones de los amistosos de esta tarde y, joder, me parecen todos que son buenísimos. Los alemanes, los franceses. No me dan miedo, Luque.
13: Has hecho mucha broma con lo del Qatar-Suiza. Has hecho mucha broma.
0: No, escucha. No,
13: sí, no, pero no, te voy a decir.
0: No,
13: te voy a decir
0: espera,
13: una
0: espera,
13: cosa.
0: Que ahora me ha venido a la memoria. ¿Qué? Tú has hecho durante toda la temporada.
13: ¿Qué?
0: Lo de Curazao. Primer partido, Alemania-Curazao. Le digo a Arroyo, Emilio, tú comentas el Alemania-Curazao. Y me dice, por supuesto.
15: Se ha borrado.
0: Y digo, Luque, seguro. Pues
15: yo estoy muy triste.
0: He de comunicarte oficialmente que se ha borrado.
15: Porque pero que no triste porque se ha borrado.
13: Por imposibilidad, no por deseo.
0: ¿No?
13: No por deseo. Pero déjame argumentarte. O sea, has hecho mucha broma con el Qatar-Suiza. Pero cuando lo veas en los carteles de las autopistas, eso donde ponen, ojo que hay accidente, donde vea, ojo que esta tarde se juega el Qatar-Suiza. Claro. Entonces vas a decir, cuidado con este partido.
0: No, es un partidazo a las 9 de la noche.
14: Sí. Oye, yo una cosa, Méndez, a mí cuando me llames para un partido, si se va más allá de las 12, asegúrate de decirme que es en la madrugada del martes al miércoles o algo así, porque
0: pero,
14: me lío.
0: Pero tú
14: o sea,
0: tienes,
14: yo me lío.
0: Espera, que estoy mirando. Tú tienes
14: no,
0: buenos,
14: de momento no me cae nada de madrugada.
0: Buenos,
14: pero como,
0: escucha, a ti te hemos cuidado. Tú vas en prime time siempre.
14: Muy bien, así claro, me gusta. Pero como me toque más allá de las 12, de verdad, cuídate de decirme qué madrugada es. ¿De lunes a martes o de martes a miércoles? Porque igual me lío.
12: No, adelantas de día.
0: Ese Alemania, el partido de Alemania, rollo, va a estar Dani García Lara, que es muchísimo mejor comentarista que Luque, y además más formal, y además...
13: Por supuesto.
0: Va a estar. Además va
13: no,
0: a estar.
13: Pero por supuesto, vamos.
15: No, pero a mí me da pena, porque ya que
0: todo
15: tiene,
0: el año, ¿eh?
15: Ya que tiene pocos seguidores, pues Luque era uno, yo era otro... Claro, ahora me queda a mí mantener solo la bandera.
0: Todo el año diciendo
13: que hubiera querido. De verdad,
0: y a la
13: de
0: primera
13: te lo digo.
0: A la primera se ha borrado de manera tremenda.
13: Emilio sabe que si he dicho que no puedo es porque no puedo. Eso Emilio lo sabe.
0: Bueno, vamos
13: tú
0: a
13: tú puedes especular lo que quieras, pero Emilio que no especula, se caracteriza precisamente por especular ni en eso ni en nada.
0: Yo sé
13: él
0: la,
13: sabe.
0: Yo sé la verdad.
12: Rigurosa.
13: Bueno, no especula.
0: Vamos a las elecciones, a la presidencia del Real Madrid. Mañana desde las 9 de la mañana, ¿no? Ya se abren las urnas.
16: A partir de las 9 de la mañana hasta las 8 de la tarde. Y un dato más, lo que ha dicho la Junta Electoral es que se tardará, para estar seguro del recuento final, unas 3 horas aproximadamente. O sea, a las 10 y pico, casi 11 de la noche, se sabrá el resultado definitivo.
0: A las 10 y media está previsto que acuda Enrique Riquelme a votar a Valdebebas. No está todavía anunciada la hora a la que va a acudir Florentino Pérez.
16: Yo he preguntado y todavía no me contestan.
0: Todavía se está estudiando, ¿no? Como será un poco el mensaje siempre. Que...
12: Pero la entrevista también, ¿no?
0: Se está estudiando. También. ¿A ti te han dicho se está estudiando?
12: También.
0: Bueno, digamos que la campaña de Riquelme ha sido aprovechar todos y cada una de las ventanas que, de las que ha dispuesto. En la perspectiva o la política de Florentino Pérez y su candidatura es ir a aquellos sitios, muy pocos, donde entendía que era terreno abonado, y el resto mensajes propios a través de sus propios medios, que repito, es una manera muy legítima y muy respetable de entender cada uno su campaña electoral. Antes de preguntaros a vosotros, quería escuchar a varios compañeros, a los que tengo bien informados, que sé que han vivido toda la época de Florentino desde que irrumpió, no cuando fue nombrado y ganó las elecciones en el año 2000, sino antes, en la primera llegada en el año 95. Uno de ellos es el gran Ciro López, que tiene la deferencia de atender a Tablero Deportivo. Hola, Ciro, buenas noches.
17: Muy buenas noches, ¿cómo estamos?
0: Muy bien. Y aquí lo único que quería preguntaros es, ¿y qué te ha parecido la campaña de Riquelme y qué te ha parecido la campaña de Florentino?
17: Pues si tuviera que puntuar, yo suspendería la de Florentino Pérez. Me parece que ha sido desastrosa. Bueno, que no ha sido campaña. O sea, tampoco, no ha presentado proyecto, no. A última hora, pues bueno, pues en el tema deportivo sí ha asomado algo de proyecto, ha anunciado dos fichajes y la incorporación de José Mourinho, pero que en lo demás se ha limitado pues a hablar mal de la otra candidatura, a hablar de pues a defenestrar un poco a la otra candidatura, a hablar de padres, de hijos, de cuñados, de cuando yo siempre he dicho lo mismo, o sea, yo creo que los hijos no tienen ninguna culpa de lo que puedan hacer sus padres o sus abuelos o sus tíos o sus sobrinos, ¿no? Entonces, y entonces en lo que se refiere a la candidatura de Riquelme, sin ser tampoco una candidatura ejemplar y que y la mejor que yo hubiera elegido, pero bueno, yo creo que le daría un aprobado alto, pues seguramente rozando el notable.
0: ¿Y crees que eso le va a servir para mañana? ¿Para qué?
17: Yo el otro día estaba convencido que con el anuncio de Haaland y con lo que ya había un poco adelantado en algunas de algunas cosas del tema deportivo y el tema también social, pues lo de Haaland me parecía que le podía servir para empatar. Lo de Jürgen Klopp me parecía que le podía hacer ganar, pero aunque mañana anunciara o esta noche anunciara lo de Jürgen Klopp, creo que no le va a valer, porque bueno, porque yo creo que también Florentino ha movido muy bien sus hilos, ha ido a la contra y yo creo que eso ha tenido su incidencia tanto en algunos medios de comunicación como también en los socios del Real Madrid, y por tanto igual que el jueves pensé que el partido lo había empatado Riquelme, después también un poco testando a la gente más o menos cercana que tienes, que son socios del Real Madrid, yo creo que va a ganar Florentino, pero bueno, yo creo que lo que va a dar estas elecciones es de que por primera vez en los 26 años de Florentino como presidente, o los 23 años y los 26 desde que salió elegido la primera vez, pues va a tener una oposición y ha sido él el que le ha dado esa carta de presentación, porque yo hasta hace 3 semanas no sabía quién era Riquelme ni que Florentino tenía oposición.
0: Sí, sí, pues en eso estamos bastante de acuerdo. Muy bien, Ciro, un abrazo, ¿eh?
17: Un abrazo fuerte.
0: Hasta luego, Ciro López.
17: Adiós.
0: Os pregunto a vosotros porcentaje. ¿Qué crees que va a pasar mañana, Gaspar? ¿De porcentaje?
12: Bueno, a ver, antes de hablar de porcentaje, hablando de un poco de la campaña, lo que decía Ciro, yo creo que la campaña, desde un punto de vista yo creo que objetivo y lo que trasciende en el ambiente, es que la campaña la ha ganado Riquelme. Que Florentino ha tratado de remontar aquella rueda de prensa que creo que fue infausta para ella y para sus directores de comunicación, y que era un poco a la contra y que ha usado Riquelme las herramientas que usó Florentino Pérez en su campaña, en aquella famosa campaña que le ganó a Lorenzo Sanz con el efecto Figo. Lo ha intentado con el efecto Haaland, no creo que le vaya a alcanzar. Desde la campaña de Riquelme sigue insistiendo que no se han lanzado ni un solo triple, que todo es verdad, que tienen muy atado tanto a Haaland como a Rodrigo, como esas conversaciones de Jürgen Klopp. Y bueno, y Florentino, pues eso sí, se ha presentado Mourinho, pero mi resumen sería un poco el eslogan de Riquelme, legado y futuro. El legado, desde luego, de Florentino Pérez es probablemente el mejor presidente de la historia del Real Madrid, pero el futuro y esa oposición va a ser Enrique Riquelme.
0: Jessica, ¿y a ti qué te ha parecido? O sea, ¿qué piensas que va a pasar mañana en porcentaje de votos?
14: A ver, si tenemos que poner alguna cifra, no sé, me movería por un 70% de apoyo a Florentino, ¿no? Yo creo que nos han regalado una gran campaña y yo por lo menos no contaba con ella. Es una gran noticia o la mejor noticia que nos encontramos para el madridismo es que haya oposición, que se hable de transparencia, de discutir a quien lleva tanto tiempo manejando todos los hilos, ¿no? en el Real Madrid, y creo que el madridismo lo va a agradecer. Me parece, como digo, una fantástica noticia. Ahora bien, todos coincidimos, si esta al final estas elecciones a la presidencia dependiesen solamente de la campaña, ganaba Riquelme por goleada, ¿no? por saber manejarse, porque tiene facilidad en el discurso, porque creo que lo ha llevado de manera muy seria y sabiendo manejar cada uno de los momentos, ¿no? Al final Florentino es el que pone en el foco a Riquelme. Creo que está equivocado desde la primera rueda de prensa en el que convoca las elecciones, desafortunadas sus intervenciones. No sé, tiene un contexto ya muy conocido por todos en el que sabemos que en el tú a tú, en el posible debate, no se iba a manejar bien, pero sigue teniendo una vida extra. Por eso digo que para mí el porcentaje sigue siendo a favor de Florentino en esta ocasión, aunque ahora sí ya tenemos en el escaparate a su oposición.
0: Ahora te pregunto, Luque, otro clásico, es que yo recurro a los clásicos, claro, que han visto llegar a Florentino y han visto los años de presidencia y han asistido como espectadores a esta campaña electoral. Javier Ares. Hola, Ares, ¿cómo estás?
18: ¿Qué tal, Méndez? Muy buenas noches, ¿cómo estamos?
0: ¿Y a ti qué te ha parecido la campaña de uno y de otro?
18: Bueno, lo primero, me estoy haciendo una pregunta desde el primer día. ¿Por qué un señor que ha salido elegido presidente del Real Madrid el día 19 de enero de 2025 convoca elecciones en el mes de mayo de 2026, al año siguiente, teniendo 4 años de mandato? Lo acabo de entender, y desde esa premisa, pues todo lo que me está pareciendo es un tanto surrealista, ¿no? Unas elecciones que se convocan el mismo día de la visita del Papa. Unas elecciones en las que no ha habido ningún debate entre los aspirantes o candidatos a la presidencia del Real Madrid. Unas elecciones en las que, bueno, pues parece que se le está negando por completo la opción del voto por correo al candidato, al menos de establecer el contacto con los socios del Real Madrid. Me parece todo delirante, sinceramente. O sea, la segunda parte es la campaña. La primera parte es por qué estas elecciones, un año después de haber salido proclamado por enésima vez presidente del Real Madrid. Creo que en la pregunta está la respuesta, ¿no? La respuesta de qué me puede parecer todo esto. Pues me parece una oportunidad por parte de Florentino Pérez de intentar por todos los medios opacar un movimiento que parecía que se estaba generando en su oposición, y de intentar por todos los medios pues convocar, primero salir elegido y luego convocar una asamblea que le permita pues eso, vender un 5% de un club que dejaría de ser de los socios en su momento. La campaña, pues si partimos de la base de lo que hizo Florentino Pérez en su momento con la rueda de prensa, estaríamos encontrándole muchas explicaciones, ¿no?, a todas las preguntas o a estas preguntas que nos estamos haciendo. Urgencia. A Florentino Pérez le come el tiempo. Su estado no es el más óptimo para dirigir una presidencia del Real Madrid y quiere llevar a buen puerto pues la idea fija que tiene de solucionar con la venta de ese 5% el al parecer notable problema económico que tiene el Real Madrid, fundamentalmente por la inversión en el Estadio Santiago Bernabéu. Claro.
0: ¿Y qué crees que va a pasar mañana en porcentaje de votos?
18: Es que jugar a adivinos es, si no sabemos los que van a ir a votar. Es normal ir a votar el día en el que está el Santo Padre acaparando toda la actualidad de Madrid y cerrando prácticamente el tráfico de la ciudad de Madrid. Es que es un disparate de unas dimensiones inconcebibles, ¿no? En lo que pueda pasar, hombre, a ver, a mí el candidato no me ha, el otro candidato, quiero decir, no me ha producido una mala impresión, me ha parecido buena. A mí toda la vaca de nombres propios me parece que deberían hacerle recapacitar al socio de que no son los nombres propios, sino un proyecto que no se ha acabado de presentar por ningún lado, ¿no? Porque si vemos un poco la historia de lo que ha pasado con el Paris Saint-Germain, con Messi, Neymar y la corte celestial y Mbappé, si vemos lo que ha ocurrido en el Real Madrid con Mbappé, con Vinicius juntos, justo los equipos de las estrellas no ganan, al socio lo que habría que venderle es un proyecto mucho más interesante, basado en un gran entrenador, en un proyecto deportivo, con responsables capacitados, no intermediarios ni representantes, que son los que tienen que dirigir el club, ¿no? Y en ese sentido, me atrevería a decir que han estado un poco por igual. Sí es verdad que Riquelme ha tenido el valor de presentar ese aval en el caso de no cumplir su palabra de que esté Haaland al frente del Real Madrid como fichaje estrella, ¿no? Posibilidades de unos y de otros. A ver, dicho todo lo que he dicho de Florentino Pérez, tengo la sensación de que el aval que presenta el que hasta ahora es presidente del Real Madrid es lo suficientemente importante y de peso como para considerar que va a arrasar en las urnas. Lo que pasa es que también tengo la absoluta convicción de que este otro candidato, Enrique Riquelme, será más pronto que tarde el próximo presidente del Real Madrid.
19: Muy bien, Ares, te mando un abrazo, ¿eh? Gracias por atendernos.
18: Cuídate mucho, un abrazo.
19: Gracias, hasta luego. Javier Ares, nos queda otra conexión más, pero antes, Luque, ¿y tú qué crees que va a pasar mañana en eso del
13: Vamos
19: porcentaje?
13: Yo de la campaña, muy rápido, a mí de la campaña no me ha sorprendido nada, es lo habitual, ¿no? Hay alguien que teóricamente parte con ventaja, con lo cual tiene que ser mucho más conservador en su campaña, y hay quien está en teoría por detrás, es el que llega al ecosistema Real Madrid, el que se tiene que dar a conocer y evidentemente el que tiene que arriesgar más. No me ha sorprendido cómo ha sido la campaña de uno y de otro. Si yo hubiera sido Enrique Riquelme, hubiera hecho una campaña como la que ha hecho Enrique Riquelme, y si hubiera sido Florentino Pérez, hubiera hecho una campaña como la que ha hecho Florentino Pérez. Esa es la realidad, ¿no? Después, hay que hacer un ejercicio, el socio tiene que hacer un ejercicio de fe, a ver a quién cree. Bueno, se tiene que creer lo de Haaland, el socio, o no. Se tiene que creer lo del otro, o no. A Florentino Pérez ha hecho 3 fichajes ya, que por cierto es lo único que no ha sido, de toda la campaña de uno y de otro, que no ha sido desmentido por nadie. Lo de Dumfries no lo ha desmentido nadie, lo de Mourinho por supuesto tampoco, y lo de Konaté nadie lo ha desmentido. Yo no estoy diciendo que lo que ha anunciado Riquelme sea mentira. No, en absoluto. Pero digo que sí, eso sea...
19: Una cosa es constatable y la otra tienes que creerlo.
13: Pero que eso sea desmentido, tú tienes que hacer un ejercicio de fe y en el caso de los anuncios que ha hecho Florentino Pérez, pues tienes que hacer un ejercicio de fe solo en uno, en el que va a hacer una oferta de 150 millones por un crack y pensar que ese crack va a aceptar y que el club la va a aceptar. Ahí también hay que hacer un ejercicio de fe, pero en el resto de lo que ha anunciado no hay que hacer ningún ejercicio de fe, insisto, no está desmentido, con lo cual son cuestiones que están hechas. Luego te gustarán más o menos Konaté, Dumfries y Mourinho.
19: Sí que es verdad que al final yo creo que vamos a coincidir todos más o menos en ese 70-30 cuando pensábamos hace 2 semanas que iba a ser, o sea,
13: sí, pero sí, pero bueno, pero estas son las circunstancias. Vamos a ver, hay que tener en cuenta que 26 años de mandato en cualquier institución,
12: sí,
13: sea deportiva o la que sea, desgasta. Hay que tener en cuenta también que tienes un rival que también ha hecho cosas bien, indudablemente. Riquelme ha hecho cosas bien en la campaña y eso indudablemente te va a restar. Pero si fuera 70-30, aunque algunos, ya me lo estoy viendo venir, lo van a vender como un gran fracaso de Florentino Pérez, yo no he visto muchas elecciones a ningún organismo, ni político, ni social, ni a la comunidad de vecinos, ni a no sé qué, que se ganen por un 70%. Sería un gran resultado. Ya digo, a mí no me ha sorprendido nada de la campaña y sí, pues a lo mejor yo también estaría más o menos en el pronóstico de ese 70-30 o así, ¿no?
15: Más allá de lo que dice de que el poder desgasta, que es verdad, yo creo que en el caso de Florentino desgasta menos en el sentido de que viene de una época, digamos, gloriosa en cuanto a títulos. Lo que yo no estoy muy seguro es de lo que tú has dicho, de que tanto Florentino como Enrique Riquelme han hecho la campaña que deberían hacer. Yo creo que Florentino no. Yo creo que Florentino va a ganar, pero el gran hándicap de Florentino es que mucha gente, incluso mucha gente de la que le va a votar, ha visto que el emperador está desnudo. Porque yo creo que ha ofrecido muestras de cierta debilidad que hasta ahora no habíamos visto en Florentino
19: pero entonces,
15: Pérez.
19: Pero entonces, espera, dejadme un segundito, que está Carmen Colino, nos acompañará del diario AS, como quería buscar también tres opiniones de periodistas y profesionales que conocen bien a Florentino, que han compartido prácticamente, bueno, pues eso, desde el año 95, creo que es el año en el que irrumpe Florentino Pérez un poco en la escena.
13: Sí, y pierde unas elecciones, que Florentino también ha perdido elecciones.
19: Perdió unas para ganar otras.
13: Claro, sí, y luego ganó otras que se las habían convocado después de que el presidente anterior ganara una Copa de Europa, no lo olvidemos. No después de dos temporadas sin ganar nada.
19: Espera, que no me dejas saludarte, perdona, Carmen, perdona. No me deja Luque saludarte. Perdona, Carmen perdona. Colino, ¿qué tal? ¿Cómo está? Buenas noches.
20: Hola, ¿qué tal? Buenas noches a todos. Yo conocí a Florentino en el año 2000, en Ostende, en esa Eurocopa, que él fue a presentarse a los periodistas cuando Lorenzo Sanz había convocado unas elecciones y él lo tenía todo preparado, pues cuando se diera la posibilidad, y ahí fue cuando yo conocí a Florentino.
19: Carmen, estamos preguntando, ¿qué te ha parecido la campaña de uno y otro, de Riquelme y de Florentino?
20: Bueno, pues a mí me ha parecido una campaña previsible, pero sí que es verdad que me ha sorprendido cómo Riquelme en los últimos días se ha ido deshinchando el globo. Lo de Haaland y lo de Klopp creo que le ha hecho daño, porque al final eran dos bazas importantes y ayer es verdad que él lo explica bien. Sigue la línea de Florentino, ¿no? Florentino dice el jueves, el martes, si soy presidente, vamos a hablar con un jugador de primer nivel que nos va a costar, va a ser el más caro de la historia, y entonces Riquelme 24 horas después sigue la misma línea, el lunes, si soy presidente, Raúl va a hablar con nuestro entrenador, que será Klopp. En el momento es que en que media hora después te desmienten y te dicen que eso no es que no te desmientan, te dicen que no quiere entrenar, pues claro, vienes de lo de Haaland, sigues con lo de Klopp, y creo que eso le va a venir mal. También te digo, yo creo que para Riquelme ha sido un buen camino para que la gente le conozca y sepa quién es. Creo sinceramente que es una persona seria, yo le conozco también en las distancias cortas, no mucho, pero a mí me parece que es una persona seria, que quiere al Real Madrid, que quiere el bien del Real Madrid, y que le ha pillado estas elecciones un poco a contrapié, y te lo digo, Méndez, porque no se lo esperaba, soy consciente, bueno, y así me dijo, saber que no se lo esperaba.
19: Ni él ni nadie, claro.
20: Claro, claro, evidentemente, ellos habían trabajado para que fueran 2028, se habían hecho a la idea que la cosa podía ser en 2028 y se la ha encontrado ahora. Y es muy difícil, vosotros lo sabéis, armar unas elecciones cuando no están previstas. Y creo que muchas cosas ha hecho, en campaña, los autobuses, las ideas que ha mostrado, tal. Creo que muchas cosas ha hecho, pero creo que esta última semana le ha venido muy mal. O sea, por ejemplo, anuncia a Raúl a bombo y platillo, anuncia a Hierro a bombo y platillo, y sin embargo ahí que lo deja como en el séptimo párrafo. También es verdad que fue de una manera, bueno, que le tenemos que poner lo de Del Bosque, no lo tengo muy claro, y claro, Florentino ahí tiene unas tablas, tiene un bagaje y tiene una seguridad. Tenemos sobre la mesa al mejor presidente que ha tenido el Real Madrid, los socios saben que económicamente el Madrid con Florentino ha ido fenomenal, y los socios saben que cuando Florentino dice voy a por este, va a por este, y ya está, ¿sabes? Entonces creo, hablabais de un 70-30, mira, yo decía un 75-25, y los primeros días yo hablaba de un 90-10, así os lo digo y así os lo confieso.
19: Sí, no, es que yo creo que estamos todos en eso, que al principio pensamos que iba a ser rodillo y ahora pues estamos eso, en el 70-30 aproximadamente. Muy bien, pues nada, Carmen, muchísimas gracias, un abrazo.
20: Un abrazo para vosotros, buenas noches para todos, chao.
19: Carmen Colino, desde la redacción del diario AS, y ahora os escucho a vosotros.
8: Yo escuchando un poco el debate, a mí me da la impresión de que no, Florentino lo ha hecho todo fatal, Riquelme lo ha hecho todo perfecto, y aún así dais por hecho que va a ganar Florentino. Entonces no entiendo el análisis, no sé si alguno de vosotros pensáis que mañana la gente va a ir a las elecciones y se va a tropezar y va a meter la papeleta de Florentino en la urna. No, evidentemente, como bien dice Luque, Florentino ha prometido cosas y todas son 100% reales y tangibles y comprobables. Riquelme ha prometido cosas y las que son reales 100% y tiene totalmente atadas no las ha mostrado. Yo no he visto a Raúl con Riquelme, no he visto a Hierro con Riquelme. Quizás eso también le hubiera podido ayudar. O es que ellos tampoco
16: dicen, te apoyo, pero tampoco quieren salir con él por lo que pueda ser el día de mañana. Eso te puede restar confianza. Y luego está el caso de Rodri, el de Klopp y el de Haaland. En ningún caso creo que Riquelme se invente las cosas, solo faltaba, pero que le ha faltado atarlo. Y luego hay una cosa que es un aval, que es que Florentino Pérez es el mejor o el segundo mejor, junto con Bernabéu, presidente de la historia del Real Madrid, y da unas garantías. Entonces, que Riquelme ha hecho mejor de lo que todos esperábamos, que pensábamos que no iba a haber partido directamente, seguro. Pero que al fin y al cabo, Florentino Pérez, sin querer llegar a rebajarse un tú a tú, para mí no ha estado tan mal como yo escucho.
12: Bueno, ha sido también la campaña de los notarios, la campaña de las lonas, ha sido también, bueno, respecto a lo que decías tú, de por ejemplo, Haaland, si lo han desmentido o no lo han desmentido, si está comprobado o no. Insisto, hablando con la candidatura, ellos dicen que no se marcan un triple, y recordad que el propio Figo desmintió a Florentino Pérez, el propio Barcelona también lo desmintió.
13: Barcelona no dijo nada porque sabía que no podía decir nada.
19: El City tampoco ha dicho nada. El City no ha dicho nada.
12: También es complicado asegurar que
19: hay cosas que, por mucho repetirlas, yo también estoy convencido que mañana va a ganar Florentino, creo que también el 70-30 este de que estamos hablando, pero el City no ha hecho ningún desmentido.
16: Pero Veiga posó junto a Florentino Pérez y dijo, si gana este señor, el lunes estamos aquí en Madrid.
12: Sí, porque tenían, y ya se ha visto, y ha sido producto de una serie de Netflix,
19: digo es que en el fútbol miente todo el mundo más que habla. O sea que yo no tengo ninguna duda, que si Riquelme, a lo mejor Haaland también le dio el ok, pensando que era muy complicado realmente, es decir, que había una opción, no digo remota, de que pudiera ganar. Pero no creo. Lo de Klopp, evidentemente, yo sí que lo pongo un poco ahí entre corchetes, porque sí que da la sensación que no quiere, o que no quería, otra cosa es que le convencieran. Ayer me dijiste tú una cosa y tenías razón. Ayer Juanma me dijo, bueno, esto a lo mejor cuando escuchamos el desmentido, que tampoco era un desmentido rotundo, pero era algo así como, bueno, tú gana y hablamos. O sea, no nos enredemos en esto, gana y hablamos.
12: Yo estoy convencido también de que Riquelme tiene atado a Haaland, y porque lo ha dicho de la forma que lo ha dicho, y porque hablaba antes de lo de Figo, ha sido motivo de una serie de Netflix, y un compañero mío, Moisés Llorens, fue el primero que dijo, hablando con el representante, que Figo tenía un 80% de posibilidades de irse del Barcelona al Real Madrid, claro, porque sabía de ese preacuerdo que había si ganaba la selección.
19: Y ahora os voy a hacer una pregunta trampa, voy a empezar por ti, Jessica, con cariño. Y si resulta que existe la posibilidad de firmar a Haaland porque hay una cláusula, la información que yo tengo es que existe, ¿por qué no lo ficha Florentino?
14: Bueno, es que después también hay otra pregunta mayor, o sea, ¿necesita el Real Madrid a Haaland?
19: También es buena pregunta.
14: Sí. Es que, claro, es un nombre de fuegos artificiales y que puede acaparar muchos titulares en una campaña de estas características, pero realmente este Real Madrid necesita a Haaland. Para mí tiene más peso que ates a Rodrigo y que Rodri Hernández se ponga la camiseta del Real Madrid y no Haaland. No con
12: es
14: esto
12: que
14: estoy
12: es el
14: diciendo
12: único galáctico que hay realmente que ilusiona
14: sí,
12: a la afición.
14: Pero por eso digo que es un nombre
13: pero
14: de mucho fuego artificial. Pero
13: Jessica, es verdad, claro. Tiene razón Jessica, y aparte es muy recurrente. En las últimas elecciones, bueno, en las últimas y en las penúltimas elecciones a la presidencia del Barcelona, ha sobrevolado también el nombre de Haaland. O sea, parece que cuando hay unas elecciones en un club tiene que sobrevolar el nombre de Haaland. Es recurrente.
12: Ya, pero,
13: que insisto, no estoy diciendo con esto que lo tenga o que no lo tenga, no tengo ni idea. Tengo información también acerca de la cláusula y a mí me aseguran que la cláusula existe, pero con un matiz. No entra en vigor hasta dentro de 2 años.
16: A mí es lo que también me han
13: dicho. Eso es lo que me han dicho.
16: A mí es lo que también me han dicho.
13: Que en la tira y afloja de la negociación Haaland City de la última renovación, la de 2024, no olvidemos que Haaland es un futbolista con contrato en vigor hasta el 2034. Digo, por si alguien se le ha olvidado. Digo, que en esa última negociación el City quería eliminar la cláusula directamente, que por cierto no era una cláusula de salida al Real Madrid, era simplemente una cláusula de salida del club. La podía pagar cualquiera, o sea, no se especificaba el nombre del Real Madrid. Haaland, en esa negociación, el City la quería eliminar, Haaland la quería mantener para el Real Madrid y para algún otro club. Y en el tira y afloja de la negociación llegaron al acuerdo de decir, vale, dejamos la cláusula, pero entra en vigor en el año, a mí me han asegurado que entra en vigor en el año 2029, a mitad de contrato.
16: A mí me han dicho eso
13: y
16: que sí que es cierto que de forma verbal, no por escrito, ligaron en cierta forma su destino al de Guardiola, como diciendo, bueno, si se va Guardiola antes podríamos hablar, pero hablar, fin.
13: No, y luego a mí hay otra cosa que me llama mucho la atención, perdóname. Mira, Anteayer, hace 48 horas, en esta casa, en estos micrófonos, o sea, lo que antes era Haaland va a jugar seguro en el Real Madrid, a ti te dijo, nos tendremos que sentar educadamente y cordialmente.

0: el conocimiento de la fontanería. Es más fácil firmar a Konaté y a Dumfries desde el club que hacerlo desde fuera. También te digo, no creo que hubiera sido muy complicado que desde
1: una
0: candidatura...
1: Pero si no sale, ¿no fichan? O sea, eso es... Si no sale, no juegan en el Real Madrid. Ni Dumfries, ni Konaté, ni viene Mourinho.
0: Yo lo que me refiero es que no se puede...
1: O sea, son acuerdos de candidato como los de
0: Riquelme.
1: Yo lo que
0: digo, si yo soy el primero que digo que Florentino es el mejor presidente de la historia del Real Madrid. Yo no he conocido la época de Bernabéu más de lo que he leído, lo que he visto que se hizo. Pero es evidente que es... Para mí no es que sea el mejor presidente de la historia del Madrid. Es que creo que es el mejor presidente de los equipos de fútbol que yo he conocido en los años que llevo como profesional, porque lo que ha hecho ha sido transformar un club de arriba abajo, y luego está la vitrina, poner la lona, y claro, en lonas no hay discusión. Dicho esto, no se puede vivir permanentemente de espaldas a la realidad, y hay realidades que son tozudas, y no todo el mundo sigue a pies juntillas lo que diga Florentino.
1: Claro.
0: Yo he detectado en estos días que todos tenemos amigos socios, yo creo que mucha gente que ha sido muy de Florentino, ahora no vería mal un cambio. De hecho, creo que no ven mal la irrupción, bueno, estoy convencido, ven bien la irrupción de alguien serio, que creo que Enrique Riquelme ha sido serio, eso sí que es verdad, es decir...
2: Que haga oposición.
0: O sea, con todo mi cariño, pero, no ha sido Juanito Navarro cuando se presentaba a las elecciones.
3: Pero Méndez, yo estoy de acuerdo contigo con que el debate siempre es bueno, ¿vale? Y las elecciones creo que le han venido bien al Madrid para debatir, ¿vale? Pero, ¿cuáles eran los principales puntos de Riquelme? Lo deportivo, y lo deportivo no lo ha llevado atado al 100%, porque yo creo que lo que le hace más daño no es lo de Haaland, sino es lo de Klopp, porque él sí dijo, tenemos cerrado a un entrenador, lo dijo previamente.
0: Pero no, ya es imposible que él... aquello que hizo Florentino con Figo era el mismo ejercicio de...
3: Pero fe, ahí sí tenía atado, sí lo tenía atado.
0: Escucha, ¿no?
3: Como se ha demostrado. Si Figo luego no quería
0: pero
3: venir.
0: Escucha, pero es que a lo mejor está atado, es que no lo sabemos.
3: Bueno, pero...
0: Es que no lo sabemos.
3: Hablo de club. Hablo de club.
0: No me vale ese argumento. El se mismo ejercicio, después. Siendo lo más fríos... Y objetivos.
1: Es lo mismo, sí.
0: Es
1: lo mismo.
0: Un ejercicio de fe. Te lo tienes que creer.
1: Es lo mismo siempre y cuando Haaland tenga cláusula. No, si no la tiene o entra en vigor dentro de tres años, ya no es lo mismo.
3: Pero Figo
1: la tenía y la tenía en vigor. Y por eso pudo ficharlo Florentino.
3: Pero que yo hablo de
1: si
3: Klopp,
1: no lo hubiera tenido en vigor, ficha.
3: En el ámbito deportivo, lo que le ha penalizado a Riquelme es que él empezó la campaña diciendo que tenía cerrado a un entrenador, cerrado, que tenía equipo y lo tenía cerrado.
0: Y luego nos lo explicó además aquí, que en el transcurso de la negociación y con la llegada de Raúl, pues se había abierto otra posibilidad.
3: Bueno,
0: yo lo de Klopp, repito, lo pongo en
3: pero coches. Pero una cosa, y el otro argumento principal de Riquelme ha sido la supuesta privatización del Real Madrid. Y eso, si se viera adelante, se va a votar igualmente. Entonces, son los dos puntos fuertes... Yo creo que no han estado suficientemente bien sustentados, porque si existe un cambio de modelo, etcétera, etcétera, se va a votar exactamente igual.
2: Pero sobre lo que decía antes Jessica, que necesita el Real Madrid a Haaland, es una buena pregunta, pero ¿necesita el Real Madrid a Figo? Es un golpe de efecto, igual que lo dio Florentino Pérez, pues desde luego el golpe de efecto ha sido en el hormiguero, sacar aquella camiseta, el show, quizás excesivo y demás. Y lo que no me ha gustado de esta campaña es precisamente que se ha ido Enrique Riquelme a montar ese show al hormiguero y Florentino a otro medio con, como ha dicho antes Miguel Ángel, a una entrevista bastante amable.
4: Bueno, yo creo también
0: la de Pablo Motos tampoco iba a ser agresiva con Riquelme.
1: Si hablamos de medios amables,
0: estamos igual.
1: En eso y en otros cuantos.
0: Perdón, Emilio, que te corté.
4: Que iba a comentar que yo creo que aquí un poco también he virado hacia el tema deportivo y hoy ha sacado el tema... Riquelme, lo que pasa es que a lo mejor ya es un poco tarde para hacerlo, ¿no? Lo del tema del dinero y de la quiebra técnica, que es la frase que ha expresado Riquelme esta mañana, quiebra técnica en la que dice que está el club, y esa es la verdadera razón por la que Florentino Pérez convoca las elecciones, porque necesita dinero. Y yo creo que ese es un debate, iba a decir que se le ha hurtado al madridismo, bueno, no me atrevo a decir tanto que se le ha hurtado, pero que sí que no ha sido explotado lo suficiente por parte de la candidatura de Riquelme, cuando es realmente lo mollar de todo este asunto. Luego que venga Haaland, que venga Klopp o tal, pues sí, es más o menos importante, pero lo importante es saber si el club está o no en esa quiebra técnica de la que habla.
1: Pero eso hay que demostrarlo, ¿eh?
5: Claro, pero esa pregunta está en el aire.
1: Decirlo es muy fácil, luego hay que demostrarlo.
5: Porque muchas veces podemos pensar que eso no es suficientemente serio.
4: Hombre, eso es indiscutible.
1: Entre otras cosas, porque no puede competir económicamente con el Manchester City, pero ni Florentino, ni Laporta, ni ninguno de aquí.
5: Tiene razón, Emilio, en que esa

0: Esa pregunta está en el aire, porque muchos podríamos pensar que había
1: Sí,
0: pecado el
1: vale.
0: presidente
1: Sí,
0: actual del Madrid de
1: vale.
0: soberbia o de seguridad
1: Vale.
0: en su situación
1: Sí.
0: presidencialista y que había convocado esas elecciones para evitar el ruido o incluso una competencia que decía empezaba a surgir dentro del club. A lo mejor esa no era la causa y a lo mejor hemos
1: Yo es que no
0: virado
1: lo sé.
0: hacia. No,
1: Yo es que
0: no,
1: como no lo sé,
0: lo
1: pero
0: pregunto, lo
1: yo
0: pregunto.
1: vuelvo
0: No,
1: a
0: no
1: hablar.
0: puedo poner sobre la mesa
1: Yo no tengo ni
0: realidades
1: idea.
0: porque creo que simplemente es la pregunta que el aficionado seguramente o el socio del Madrid se puede hacer.
2: Vuelvo a hablar
0: Boarta.
2: del mismo argumento. O sea, a los socios no les seduce hablar de economía. Les seduce Haaland,
1: Claro.
2: Mourinho, Dumfries, Olise o los grandes jugadores, que es
1: Bueno,
2: lo que
1: yo
2: quieren.
1: creo que sí hay cierta responsabilidad en muchos socios, ¿eh? Que quieren saber realmente lo que está pasando. Lo que pasa es que, repito, le tienen fe a Florentino.
3: Claro.
1: Yo creo que todo el mundo es
3: Bueno,
1: evidente.
0: pero después
1: Es
0: de tantos
1: evidente.
0: años no es una
1: Pero
0: cuestión
1: vamos
0: de
1: a ver,
0: fe,
1: mira, pero vamos a
0: es
1: ver,
0: algo
1: mira,
0: más,
1: mira
0: ¿no?
1: cómo está el Barça y mira las últimas elecciones y quién las ganó y cómo está el Barça. Que si escuchas a algunos directivos del Bayern de Múnich te dicen, esto no es serio, ese club tendría que haber desaparecido. No lo digo yo, ¿eh? Lo dicen directivos del Bayern de Múnich, que un poco serios gestionando sí que son. O sea, fíjate cómo está el Barça económicamente, digo, por situar al aficionado al fútbol en general, ¿no? Vale. Fíjate cómo está el Barça. El Barça está ganando, tiene un gran equipo, juega muy
0: ¿Pero
1: bien,
0: qué
1: no sé
0: quieres
1: qué.
0: decir? ¿Que no importa la
1: No, no
0: situación
1: digo que no
0: económica?
1: importe, no digo que no importe, pero que estoy en que, en que,
3: No,
1: en que,
3: pero José, una cosa.
1: aunque
3: Yo
1: quiera
3: digo
1: saber, aunque quiera
3: que el
1: saber.
3: socio del Real Madrid, y aquí yo no puedo hablar, pero conozco socios, como todos, conocemos socios del Real Madrid, y hablas con ellos y te preguntan. Cuando Florentino Pérez dice que el tema de los conciertos, bueno, que al final era un tema menor porque van a ser un 1% de los ingresos, no es verdad. No es verdad. Mira,
1: Yo no
3: el
1: lo
3: Real
1: sé.
3: Madrid.
1: Yo no tengo las cuentas del Real Madrid.
3: Bueno,
1: Yo lo que sí te digo.
3: en
1: Ahora te
3: estos
1: digo una
3: 15 días,
1: cosa.
3: como todo el mundo lo ha contado, 1.250 millones de euros va a ingresar el Real Madrid, creo que este año. El 1, por cierto, son 12 millones. El Atlético de Madrid, con los 10 conciertos de Bad Bunny, ingresa 15.
2: Y
3: Solamente con los 10 conciertos de Bad Bunny. A kilo y medio diario.
2: el
3: O sea,
2: partido de la NFL creo que fueron 10
3: que
2: solo.
3: no era, no es el 1%. Es decir, todo lo que ha ocurrido con el estadio ha sido un imprevisto. El sobrecoste del estadio ha sido un imprevisto. Florentino sabe más que nadie de obras. Él sabrá si eso estaba más o menos controlado o no. Pero el socio del Real Madrid, al final, si es que es una cuestión de hemeroteca y de tener cierta
4: Claro, o
3: memoria, de lo
4: sea.
3: que le cuentan, luego lo que va viendo, pues
4: Bueno,
3: dice,
4: el titular
3: joder,
4: ahora en el
3: ¿qué
4: mundo
3: pasa?
4: es la deuda acumulada por la remodelación del Bernabéu pone en riesgo el futuro del Real
5: Sí, pero
4: Madrid.
5: que la deuda es la misma, vamos a ver. Que no sé, que
3: Emilio,
5: de repente
3: a mí me enseñó un día
4: pero lo del
3: un
4: Bernabéu.
3: empresario muy
1: Pero
3: potente, me
1: escúchame, que el
3: dijo,
1: Barça está en pie, Emilio, que el Barça
4: sí.
1: está en
4: No, no,
1: pie,
4: eso
1: que
4: está
1: sigue
4: claro.
1: existiendo el Barça, ¿de qué estamos
4: Sí.
1: hablando?
4: No, no, estamos hablando de que el Barça y el Real
1: Por
4: Madrid
1: favor.
4: seguirán en pie, aunque estén completamente arruinados y no tengan nada más que un trocito de
1: Bueno,
4: parque para jugar.
1: o no.
4: Porque sí, seguirán
1: Depende.
4: en pie. Pero más allá de eso, yo creo que el socio también merece una explicación sobre
1: Hombre,
4: las cuentas del
1: claro,
4: Real
1: que
4: Madrid.
2: La
1: claro.
2: capacidad de generar
4: Y la
2: recursos
4: remodelación
2: del Real
4: parece que
2: Madrid,
5: pero que existe.
4: no va bien, tal y como estaba en la cabeza.
5: Pero Emilio, que
1: Déjame,
5: existe
1: mira, mira,
5: la.
1: en el Estadio Bernabéu, perdóname, en el Estadio Santiago Bernabéu, por ejemplo, que es algo que la gente no sabe porque no son acontecimientos que se ven y que tienen repercusión mediática y demás. En el Estadio Santiago Bernabéu hay acontecimientos,
2: Todo,
1: hay
2: todo,
1: actos
2: todo.
1: todos los días del año, todos. Que lo tenga claro la gente, todos los
4: Sí,
1: días del
4: bueno,
1: año.
4: muy
1: No
4: bien.
1: hay ni un
4: Pero
1: día, no hay ni
4: Florentino
1: un día en el que no haya o una
4: saca
1: convención o
4: por
1: un
4: eso exacto
1: acto
4: lo que
1: o una.
4: pretendía sacar.
1: ¿Eh? No.
4: Florentino Pérez
1: Hombre,
4: saca.
1: evidentemente no,
4: Pues
1: claro.
4: entonces.
1: Si pierdes una parte,
4: Claro.
1: de momento, si pierdes una parte de momento, pues evidentemente no es lo que quería sacar. Pero quiero decir que todos esos titulares, que están muy bien, y yo no los pongo en duda, ¿eh? Yo no voy a poner en duda a nadie. Pero digo que todo eso hay que demostrarlo.
3: Jessica,
1: O sea,
3: mete un
1: yo puedo,
4: mañana
1: yo puedo
4: no va,
1: decir ahora
4: mañana
1: mismo
4: no
1: que el
4: van a estar
1: Castellón
4: al
1: está
4: Bernabéu.
1: arruinado,
4: Eso
1: el
4: está
1: Castellón
4: claro.
1: que ha perdido, yo puedo
4: Sí,
1: salir
4: no.
1: hoy aquí y decir, el
4: Siempre.
1: Castellón está arruinado.
4: No, no,
1: Ella,
4: si ya
1: porque lo ha
4: sabes.
1: dicho Luke, el
4: Sí.
1: Castellón está arruinado.
4: Pero si ya
1: Bueno,
0: por
4: sabemos que el
0: supuesto, hay
4: Madrid
0: que
4: se va a disolver.
0: demostrarlo. Hay que demostrarlo,
4: Pero eso está
0: pero
4: claro.
0: yo creo que lo que queda claro es que hay cierto nerviosismo y que hay debate ya en la calle. Quiero decir, se ha hablado de una auditoría, pues habrá que hacerla si en algún momento se llega a ese punto, pero por lo menos lo que sí se pide es esa transparencia y lo que sí se escucha es que se quieren respuestas, ¿no? Y se van a hacer preguntas. Y yo lo que sí creo es que alrededor de Florentino, por mucho que vaya a ganar mañana y que vaya a continuar en su puesto, alrededor de Florentino hay nervios, hay nerviosismo. Por eso se convocan las elecciones, ¿no? Todo esto que llevamos arrastrando estas semanas lleva implícito ese nerviosismo y ese no discurso de Florentino, el no saber argumentar nada más allá de hay malos, yo me pongo por delante con mis egos y esos ataques indiscriminados a diestro y siniestro, en lugar de hacer, pues a lo mejor, un proyecto para una campaña y llevarla a buen puerto de otras formas, ¿no? Yo ahí sí que eché de menos otra versión de Florentino que pudiese encauzar un poco el discurso, y creo que no lo hizo, no ha llegado a hacerlo. Bueno, pero porque él sabe que va a continuar en el puesto. Bueno, pero con nervios, con ese nerviosismo que digo que se respira en la calle.
1: No sé, yo soy incapaz de meterme en la cabeza de nadie y tampoco de Florentino, entonces no sé por qué convoca las elecciones, no sé si hay nervios o no hay nervios, pero yo digo una cosa, hablando de transparencia, los socios compromisarios del Madrid tienen las cuentas en su casa, porque el Real Madrid se las envía, que al final son los propietarios del club, que nadie lo olvide. Y tienen las cuentas. O sea, toma, esto es lo que hay de arriba abajo. El club está auditado todos los años, todas las temporadas. ¿Quiere decir eso que no es verdad? No, una cosa.
3: ¿Qué? No hay precedente de que en una asamblea de compromisarios a Florentino le hayan echado para atrás una propuesta. Ya. Ni una sola, ¿eh? Que no digo que seguramente sea porque esté muy bien presentada. Pero si nos podemos hablar de cómo se eligen los compromisarios...
1: No, yo no he dicho de cómo se eligen. Digo que los compromisarios...
3: A mí me da un poco de pereza el asunto.
1: No, Miguel,
3: pero...
1: No. Yo no digo el método de elección de los compromisarios. Si son más amigos o menos amigos. Yo lo que digo es que esos compromisarios, que según los estatutos del club, porque es que son así, que no los ha inventado Florentino, que están así de toda la vida,
3: que sí.
1: Que eran los mismos con Sanz, con Mendoza y con todos. O sea, que esos compromisarios tienen la información detallada de cuál es la situación económica del club.
3: Yo no he dicho nada más, las tienen porque se las envía el club, como es su obligación, por otra parte. Lo bueno que tiene el Real Madrid, el socio del Real Madrid, es que todavía puede votar. O sea, que esa es la realidad y que hay gente que todavía, con unos requisitos bastante complejos, pero se puede presentar. Y mira, Enrique Riquelme lo
5: ha... Pero solo por puntualizar...
3: Sí, que vamos a ir ya a la selección.
5: Que aparte es muy farragoso muchas veces hablar de estas cosas. Ese artículo que firma, por cierto, una periodista de la sección de energía de El Mundo...
1: De energía.
5: Tiene razón.
3: Que se llama Paula García, sí, creo, sí. Y que yo he leído un artículo de hace 3 meses dándole un viaje a Cox... monumental. Bueno, luego para que contemos todo.
5: Pero que te digo...
3: Si contamos una cosa, Juanma, tenemos que contar la otra. Hace 3 meses, en el diario El Mundo, le pega un viaje a la apuesta arriesgadísima para encontrar financiación de una de las compras que hace Cox.
5: Pero lo que dice ese artículo es que hay deuda. Y eso es innegable, que el Madrid se endeudó para construir ese estadio. Pero lo que falla no es la deuda, lo que ha fallado son los ingresos. Que el Real Madrid está endeudado, como todos los clubes, menos incluso que otros, pero que los ingresos previstos del estadio no se han convertido. Ahora bien, la situación, lo que piensa el Real Madrid es que va a cambiar, porque la legislación previsiblemente en Madrid va a cambiar. Lo que se mide actualmente es el pico de los conciertos, el punto máximo de decibelios, y lo previsto es que se mida la media de decibelios. Y en ese caso se podrán volver a celebrar conciertos en el Bernabéu y los ingresos esperados llegarán.
1: Aparte, el Bernabéu se está remodelando para eso.
4: Eso es tanto como decir que Klopp llegará. Pues suponemos que llegará.
6: Pero me parece que se está trabajando desde hace tiempo en la insonorización, te lo digo yo. Pero más allá del detalle, que es muy importante, a mí me parece, José Antonio, en serio, más que debatible el buscar y ojalá encontremos la causa que ha llevado al presidente actual del Real Madrid, Florentino Pérez,
3: a convocar
6: unas elecciones que ninguno esperábamos.
1: Por supuesto,
6: y nos incluimos todos.
1: Claro que sí, sí.
6: Y si encontramos el motivo, pues ojalá informativamente lo sepamos, pero que el debate está ahí.
1: Pero ya está, pues, pero cada uno cuando convoca elecciones, pues Lorenzo Sanz, que en paz descanse, cuando le convocó elecciones a Florentino después de ganar la Copa de Europa, pues las convocó. ¿Por qué? Pues porque evidentemente todo el que convoca elecciones las convoca para ganar, no para perder. Sí, claro. Entonces, bueno, y Florentino las convoca ahora en una situación que yo no sé lo que pasa por su cabeza. Lo que sí sé es que la situación deportiva no es buena, con lo cual, hombre, pues entre una situación deportiva no buena y haberlas convocado en un día que tenga la situación deportiva buena, pues a lo mejor hay una diferencia, no lo sé.
3: A ver, que nos vamos a Chattanooga, que están Muelas y Castro, que se han limpiado de las elecciones con la excusita del Mundial y de la selección, a Chattanooga. ¿Y esta canción, Castro?
7: Pues esta canción es de aquí, pero tiene su historia porque fue uno de los primeros discos de oro. que dieron en Estados Unidos los años 50. Me ha parecido curioso, ¿eh? De Tennessee, de Chattanooga, para darle un poquito de color y entrar en calorcito aquí en esta noche.
3: Ha habido un momento
7: que
3: pensaba que era Muelas el que estaba silbando.
7: Sí, sí, sí. Es que a él no le conocéis, pero tiene su marcha.
6: Sí. Moviendo los piececitos un poquito ahí.
8: Yo estoy aquí viendo, a ver, una pancarta, espérate. Dejadnos el jamón que os sobre. Anda, mira, pues una española aquí. Pero bueno, ¿qué tal?
9: Hola, ¿qué tal?
8: ¿Eres española y vives en Chattanooga?
9: Española en Chattanooga, sí, desde hace unos cuantos años.
8: ¿Qué tal?
9: Muy bien, aquí animando a la selección.
8: Increíble que haya venido la selección a la ciudad en la que estás viviendo.
9: Imagínate la casualidad, o sea, cuando lo dijeron no podíamos creer que fuera cierto, o sea, fue increíble.
8: Mira, Miguel, te puedes preguntar si quieres algo a... ¿Cómo te llamas?
9: Belén.
8: Belén, escucha.
3: Belén, hola. ¿Qué tal? ¿Cómo estás?
9: Hola, muy bien.
6: ¿Qué hace Belén? Oye, en Chattanooga?
3: Escucha, a mis compañeros Antonio Muelas y Luis Castro, ¿qué les espera en este ojalá mes largo en Chattanooga? ¿Qué tal se vive allí?
9: Hombre, se vive bastante bien dentro de que es Estados Unidos. A ver, no nos confundamos, pero de visita se está muy bien en Estados Unidos, ya sabéis. Bueno, no, es una ciudad bastante tranquila.
3: Sí, ¿no?
9: Sí, no es un pueblo muerto de Estados Unidos, pero es una ciudad pequeña y la verdad es que ahora es la mejor época porque en verano, en primavera, empieza a haber bastantes eventos, tenemos mercadillos, tenemos muchos eventos comunitarios cuando hace buen tiempo.
3: Oye, ¿qué pasa? Entonces que ahora España está de moda modísima, ¿no? Total, en Chattanooga.
9: Claro, o sea, hasta hace 2 días nadie conocía Chattanooga y ahora yo tengo una cuenta de Instagram, Aloma Miami, y es que todos los seguidores están diciéndome, Belén, que Chattanooga está en la tele. Y es que claro, hasta hace nada ni mi madre sabía casi de Chattanooga.
3: Belén, pero ¿cómo vives en Chattanooga y tu cuenta se llama Aloma Miami? Pues tendrá que ser algo. ¿Qué pasa? ¿Que antes vivías en Miami o qué? Hay que cambiar
9: claro,
3: el nombre.
9: Claro, es que sí, es que me transfirió mi empresa a Miami y estuve viviendo en Miami 8 años y ahí es donde empecé el podcast y las redes sociales y todo eso. Entonces llamé al podcast, lo llamé a Lo Miami. Por eso se llama así, pero en realidad debería ser a Lo Chattanooga, sí.
3: Bueno, pues nada.
6: Belén corresponsal de perfecta, ¿eh?
3: Cuidado que hablaremos más contigo.
6: Eso es. Ya fichamos.
3: Bueno, Belén.
9: Fichadme.
3: Muchas gracias, ¿eh? Tú no te fías mucho de Muelas y de Luis Castro, no te fías tampoco mucho, o sea que justito.
9: Muchas gracias. No, me hace mucha ilusión porque seguro que lo oye mi madre esto.
3: Hombre, pues por favor.
6: Pues un saludo a la mamá que se llama...
9: Esperanza.
6: Pues un saludo a Esperanza.
9: Un beso,
6: hombre,
9: mamá.
6: Por favor.
3: Un beso, Esperanza. Gracias, Belén.
9: Muchas gracias.
6: Un beso, chao.
3: Y todo esto, Antonio Luis, es porque va a entrar la selección a puerta abierta.
7: Sí, hay muchísima expectación, como decíamos en la anterior conexión. Hubo casi 27.000 peticiones. La gente que está aquí es muy afortunada porque se hicieron por sorteo y estaremos en torno a unas 500 personas en uno de los laterales de este centro de entrenamiento del Instituto de Baylor. La verdad que unas instalaciones que son una pasada, rodeado de árboles, rodeado entre montañas. Y esta es la expectación, que si me dejáis también un minuto, contaros la gente las locuras que hace por venir a un entrenamiento de la selección. Yo me he encontrado con una pareja de venezolanos. ¿Qué tal? Muy buenas.
10: ¿Cómo estás? ¿Cómo te va?
7: Que venís de...
10: Orlando.
7: Que está a 4 horas más o menos en coche, me has dicho.
10: No, Orlando está a 10, 12 horas. Paramos en Carolina del Norte y venimos hoy para acá.
7: Para ver solo el entrenamiento hoy de la selección.
10: Solamente la selección española.
7: ¿Y quién es uno de tus jugadores favoritos? Bueno, me habías dicho que tu familia procede de Barcelona, así que igual no me voy a equivocar mucho. Del Madrid no hay, es así.
10: Está fácil. Obviamente Lamine y Pedri son mis dos favoritos.
7: Bueno, Méndez, Silvia, si queréis, pues os lo paso también aquí a... ¿Cómo te llamas?
10: Xavier.
7: ¿Y tu pareja?
11: Meili.
7: Pues desde Orlando, 12 horas. Te voy a pasar para que hables con los presentadores.
3: Okay. Muy bien. Xavier, Meili, hola, ¿qué tal?
6: Hola, muy buenas.
3: Oye, y exactamente, ¿por qué crees que España va a ganar el Mundial?
6: Esa es fácil.
10: ¿Aló?
3: Sí, ¿ahora me oyes?
10: Aló, ahora... Ahora sí.
3: Ahora, no. Te preguntaba que ¿por qué crees que España va a ganar el Mundial?
10: Bueno, primero porque somos campeones de la Eurocopa. Y segundo porque lo veo muy, muy bien. Exceptuando uno o dos jugadores que están medio tocados, Lamín. Yo lo veo que tenemos grandes posibilidades de ganar. Las cuatro favoritas, yo diría. Francia, España, Argentina y Portugal. No veo otras sino esas cuatro.
3: Ah, te has dejado fuera Brasil, ¿eh?
10: Brasil sería una sorpresa. Sí, Brasil no creo que gane, pero sería una sorpresa. La gente lo está subestimando, pero podría estar ahí. Pero yo ahora no lo doy.
6: La mía es mucho más sencilla. ¿Cómo se ocurre de pronto una mañana decir, oye, viene España a Chatanuga?
3: ¿A quién se le ocurrió de los dos?
6: Eso es. Y nos vamos a marcar un viaje de 10 horas mínimo para verlos. ¿A quién se le ocurre eso?
10: Bueno, ya nosotros teníamos la intención, o vamos mejor, a los Juegos de España en Atlanta. Y recibimos un link de la Federación Española y lo llenamos y recibimos la invitación. Nos convocaron acá y aquí estamos.
6: Bueno, o sea que las
10: hicieran 10 horas, hicieran 20.
6: Las aventuras.
10: Hicieran 20 horas, también las hacíamos,
3: bueno,
10: no importa.
3: No hay problema. Bueno. Muy bien, amigos. Pues nada, que disfrutéis ya el entrenamiento ahora, ¿eh? Muchas gracias.
6: Okay. Un beso. Okay, un placer. Chao.
3: Gracias. Nada, y luego a la una, ¿no? Habla Alex Baena, Antonio.
8: Eso es, a la una habla el jugador del Atlético de Madrid, Alex Baena, y bueno, pues podremos escuchar, ¿no?, las primeras impresiones también del jugador, cómo se están aclimatando a Chatanuga. Por cierto, nos dicen que va a hablar ahora, es que esto es todo muy americano, va a hablar el alcalde de Chatanuga.
3: Hombre, por favor.
8: Para todos los que están aquí, o sea, ya sabes, excelentísimo procurador.
3: Oye, ¿habéis?
8: Jonathan Smith.
3: ¿Habéis hecho?
8: Ahí está, mira,
3: ¿habéis
8: mira, hecho? Mira, con la camiseta de la selección, ¿eh?
3: Hombre.
8: Mira, ahí tienes. Me encanta
3: en
8: esto.
3: En directo, Chatanuga, Mayor of Chatanuga.
8: Impresionante.
3: Sí, está todo. Bueno, pues nada, no queremos interrumpir el discurso del alcalde.
6: Sí. Tampoco quiero ser prejuiciosa, pero lleva gorra.
3: Bueno, ¿habéis protagonizado ya alguna?
6: No lleva
3: Luis,
6: gorra.
3: ¿O tú?
6: Vale.
8: Sí, pero no se puede contar.
3: ¿Qué habéis hecho?
8: Sí. No se puede contar.
7: No, porque igual...
8: No llevamos un día, pero ya la hemos liado, o sea... La hemos liado. Pero bueno...
7: Yo quiero seguir en esta empresa, Méndez.
8: No ha sido grave.
6: Miedo me dais.
8: No ha sido grave, pero bueno, ha habido ahí un pequeño lío. Que se explicará en su momento.
6: A la vuelta.
3: No, o sea, hoy porque ya vamos tarde, mañana tenemos el lío de la selección del Madrid, de las que os habéis fugado los dos. Pero esto, o sea, se va a contar.
7: Sí.
6: Sí, boca pequeña,
8: Y menos, en presencia del señor alcalde de Chatanuga, que está... Ya, mira, ahora va a hablar Aitor Caranca.
3: Bueno, lo bueno de Aitor es que habla inglés perfectamente, sí. Por eso está en Dallas y en Middlesbrough, o sea que... Muy bien, tenemos buen embajador. Muy bien, pues nada.
1: Denver.
3: Pues nada, Muelas y Castro.
6: Cuando prescriba el secreto, no decís.
8: El hotel bien. Sí, el hotel bastante bien. Y bueno, hemos ido a Atlanta, nos hemos acreditado, hemos ido a recoger la acreditación. Atlanta, hemos estado cerquita del estadio donde se va a jugar los dos partidos de la selección
3: española. El estadio es una maravilla, el estadio de Atlanta.
8: Una barbaridad. Cerrado, con cubierta, como el Bernabéu.
3: La verdad es que se parece un poco al Wengen. Pero en el estadio de fútbol, es verdad. Muy bien, pues
8: Y nada, Luque, empate Barcelona-Madrid, en camisetas.
3: Barcelona-Madrid, en camisetas. Porque como está hablando el alcalde, no quiere tampoco.
1: Ah, claro, por favor.
6: Tiene secretos que no puede contar, entonces es misterioso.
3: ¿Quieres algo para Jessica, tu compañera y partner?
8: Que la vi el otro día.
3: En arroba ruido Mbappé.
8: Que me llevé una alegría tremenda porque la vi en La Coruña el otro día.
7: Rajaron mucho de ti, Méndez, del
8: bueno.
6: Popular. ¿Qué ibas a decir de mí?
3: Tengo dudas.
8: No tengas ninguna duda. Jessica, dijimos lo que pensamos, pero te lo decimos a la cara, ¿eh?
3: Sí, el día 27 viene Jessica aquí a Madrid, entonces ya hablamos Jessica y yo de ti. Así que no tengas ningún problema.
8: Yo estoy aquí, o sea que...
3: Muy bien, chavales. Pues nada, ahí os dejo con la alcalde.
7: Que nos levantemos, ya tenemos presidente, Méndez, del Real Madrid.
3: Pues sí, os enteraré.
6: No, casi, ¿no?
7: Estamos nerviosos.
3: Mira, a través de Radio Exterior de España, ¿no?, o de la aplicación de RN Audio podéis informaros. Mañana, ¿a qué hora os levantáis? No, mañana.
5: A sus 5 de la tarde. No.
8: Bueno,
5: a sus 5 de la tarde sabemos al presidente.
8: Mañana vamos a Puebla ya. Cambiamos otra vez de país. Esto ya ves cómo va de rápido todo.
3: Que es más grande que Cuenca esto, ¿no, Luis?
7: Cuidado. Sí.
6: Oye, no, que está felicitado y premiado mi Luis, cuidado. Pero bueno, están cansados, no te aproveches de ellos.
3: Están lentos,
6: están lentitos.
3: Un poco con la risa floja hasta del día.
6: Ya están fatal. Que descansen.
8: Como los niños. Como los niños.
6: Bueno, sabiendo que ya estáis bien, sano, habéis llegado a gusto, genial.
8: Bien, no.
3: Que han puesto la música. ¿Esta es la nuestra? Esta es la de Chatanuga.
6: Sí, Chatanuga, ya está silbando muy bien.
3: Quería creer que estaban tocando allí el alcalde. Bueno, buenas y Castro, os escuchamos.
8: Mira, Silvido. A ver.
6: Oye, os veo bailando ya, o sea, me parece maravilloso.
3: Muy bien, pues esto puede ser la música, la podemos oficializar como Conexión Chatanuga.
6: Muy bien.
3: Se va a quedar esta. Buena aportación, Castro. Tu primer día, bien. Muelas, todavía estamos esperando que aporte cosas.
6: Muy bien, Belén.
3: Un abrazo a los dos, ¿eh? Gracias.
6: Chao.
3: Adiós. Gracias a todos. La selección española, primer entrenamiento, primera toma de contacto. Esto ya está aquí, ¿eh? Ya está el Mundial. Sí. Unos van a comentar a lo que habían dicho, Emilio, otros no.
6: Otros se caen rápidamente de las convocatorias.
3: Otros se han borrado.
2: Hablabas tú, Miguel Ángel, del Qatar-Suiza. Cuando ves los partidos siempre encuentras alguna joya en todas las selecciones.
3: No te descartes que alguna te va a tocar a ti, Gaspar.
2: En todas las selecciones.
3: Tenemos que hablar de eso. Nos vamos.
1: Mirando ciudades a 10 horas de coche de Madrid por si quieres que hagamos una escapadilla mañana.
3: París.
1: Pues nos vamos mañana en coche por la mañana, ¿no?
3: Yo quiero irme a Normandía en coche.
1: A ver,
3: cuando acabe
1: el
3: Mundial.
1: ¿10 horas?
3: No, son más. Pero lo mismo lo hago. Que os vais, que tendréis cosas. Gracias, Gaspar. Gracias, Jessica. Gracias, Luque.
6: Beso.
3: Llega David Alejandro García, el gran David Alexander García, en tiempos de Mundial, con su tablero ilustrado.
11: Muy buenas, tablero. 5 días quedan para el Mundial y aún no sé muy bien qué selección voy a apoyar, además de a España, claro. Ya sabéis que me hice escocés por un tiempo.
12: Puede que nos quiten la vida, pero jamás nos quitarán la libertad.
11: Lo que pasa es que no les veo con posibilidades en el Mundial, por eso la semana pasada me cambié a Japón. ¿Y sabéis qué? Me mola Japón, pero quiero una selección consolera, un equipo con alguna estrella en la camiseta. Por eso, creo que mi elección final va a ser...

0: Заканчивается наш выпуск. Сегодня в Мадриде в центре внимания два имени. Папа Лев XIV и Bad Bunny, голос которого вы слышите за моей спиной. Bad Bunny – пуэрториканский артист, один из самых прослушиваемых исполнителей в мире и один из главных глобальных фигур стриминговой музыки. И он сегодня вместе с Папой Римским дает концерт вечером. Одни идут на богослужение сегодня и встречи с папой. Буду слушать гимн, о котором говорил Алек Джингель. А другие на стадион слушать песни Bad Bunny. Его откровенные темы не всегда идут в ногу с католическими канонами. И тем не менее, сотни тысяч молодых католиков совмещают и то, и другое. Утром на мессу и вечером на концерт Bad Bunny. И, возможно, в этом и отражается сегодняшняя реальность мира. Вера, культура и повседневная жизнь больше не существуют в отдельных мирах. А мы прощаемся с вами. До новых встреч. Берегите себя.
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2: Buenos días, buenas tardes, buenas noches, queridos españoleros. Bienvenidos a una etapa más en este camino maravilloso que hacemos desde Radio Exterior de España, en este España en la historia, que nos acompaña siempre nuestro querido Víctor Gómez Lluch a los mandos de nuestro Enterprise y el gran Valentín Grande que anda por allí, seguro que enzarzado en alguna trifulca. Pues nada, bienvenidos una vez más. Como os digo, el programa lo hemos titulado hoy Mitos y Leyendas de Aragón, porque tenemos la inmensa fortuna de contar con uno de los grandes maestros de historiadores que ha dado este país, en este concreto el maravilloso y genial catedrático José Luis Corral Lafuente. Iba a decir un zaragozano, que no es cierto, porque este señor, este maravilloso profesor, es de Daroca. Además, es el gran escritor de novela histórica en este país. Si ustedes quieren, si vosotros queréis leer algo de verdad, bien escrito, bien documentado, nadie mejor que José Luis Corral, a quien desde aquí le damos unas gracias muy sinceras por haber querido asomarse a esta ventana de Radio Exterior. José Luis, bienvenido, querido amigo.
3: Bueno, querido Eduardo, bien hallado y muchas gracias por invitarme a este programa tan maravilloso.
2: Oye, que es un placer poder contar contigo. Además, fíjate, estaba otro día pensando que los maestros os vais, porque se acaba de ir Julián Casanova, macho, que ha dejado de impartir en grado, seguís como locos por allí, y tú no andas muy lejos, que yo sepa, porque tú eres de la quinta de Julián Casanova, si no me equivoco.
3: Bueno, soy un año más joven, aunque soy de su curso, estudiamos juntos, yo fui por medieval y él fue por historia contemporánea. Sí. Por cierto, el otro día asistí a su última clase en la Universidad de Zaragoza.
2: Sí.
3: Le pedí permiso para asistir, no sé, quería estar con él, somos grandes amigos, y yo me jubilo el 31 de agosto, pero del año que viene, aún me queda
2: bien, estaba ya asustado, te lo digo de corazón. No por mí, porque yo sé que voy a seguir aprendiendo de ti a lo largo del resto de años que nos quede en esta tierra, querido maestro, pero lo digo por los pobres estudiantes que pierdan un maestro como tú, que siempre es maravilloso poder contar con los maestros. Bueno, hoy te he engañado para hablar de un libro en concreto que has sacado hace tiempo, pero que está dando vueltas, y es que he visto que han salido algunos más, siempre al calor de lo que tú escribes, pues arrastras a otros autores en torno a la historia de Aragón, a la esencia de Aragón, a tu libro Mitos y leyendas de Aragón. Yo fíjate, es que es algo que además lo he hablado contigo muchas veces cuando coincidimos en cursos y seminarios, ¿no? La idea de que Aragón es un concepto que está completamente consumido por el relato histórico.

0: histórico en este país. Es decir, gracias a gente como tú, que os esforzáis no solo en investigar, sino en divulgar la historia de Aragón, podemos saber que Aragón existe, ¿verdad?
1: Bueno, es que Aragón existe, evidentemente. Esa especie de lema lo acuñaron los de Teruel. Teruel
0: sí,
1: existe,
0: sí.
1: Que, por cierto, es una marca política también.
0: Sí.
1: Pero es que, claro, la historia de España se ha basado tanto en el centralismo pan-castellanista.
0: Claro.
1: Fíjate que hablo con propiedad. No digo que es castellanista, sino pan-castellanista, sí. Que ha quedado incluido Aragón, la Corona de Aragón, incluso la propia Cataluña, Valencia y otros territorios que hoy configuran España, que han configurado en los últimos dos siglos lo que es la nación española en el sentido ilustrado, pero que ese pan-castellanismo lo ha obviado de tal manera que hasta en el Ordinal de los Reyes ha quedado subsumido.
0: Sí, eso es alucinante. Estábamos hablando, recuerdo hace un momento, antes de entrar en antena, estábamos hablando de la lista, por ejemplo, de los reyes que aparecen en Alcázar de Segovia, ¿no? Que aparece un rey de Aragón, pero porque fue rey de Castilla. Los demás, ¿cómo van a aparecer, no? Porque Alfonso XIII, si contásemos todos los reyes alfonsos que ha habido en la historia de esta tierra, pues Alfonso XIII, el último rey Borbón antes de la Segunda República, pues tendría un número mucho más elevado, ¿verdad?
1: Sí, pero fíjate, no solamente pasa con Castilla, Corona de Castilla, León, Corona de Aragón, es que pasa entre Castilla y León.
0: Sí,
1: Fernando
0: sí, sí.
1: II de León no fue rey de Castilla.
0: Claro que no.
1: Y en cambio, de Fernando I de León se pasa a Fernando III el Santo de Castilla y luego de León. Bueno, un verdadero mare magnum, esto de los ordinales de los reyes de lo que ahora es España, y que ha sido condicionado evidentemente por ese centralismo pan-castellanista,
0: sí,
1: que se
0: alucinante.
1: Puso en marcha de forma realmente tremenda a partir de los decretos de nueva planta de los Borbones. Y ahí
0: claro.
1: Seguimos falsificando la historia, manipulando la historia, sí, hasta sí. Los conceptos semánticos.
0: Bueno, es alucinante. Fíjate, yo creo que lo que más ha sufrido últimamente me refiero a los últimos 100 años probablemente, Aragón, es con el surgimiento de ese nacionalismo catalán y la tergiversación constante y permanente de los símbolos y los mitos, ¿no? Como dices tú en tu libro de Aragón, completamente subsumidos por ese nuevo relato de esa nueva historia que dicen aquellos, ¿no? Que cambian y transforman el pasado aragonés para convertirlo en gloria, ¿no? De una Cataluña imperante que no existió como tal, ¿verdad?
1: Sí, mira, es que en esto de la historia, ya sabes, lo sabes tú mejor que nadie, que la semántica y el relato es muy importante. Por ejemplo, cuando desde el pancatalanismo se habla de la Confederación Catalana-Aragonesa, algo
0: fíjate.
1: Que no existió, una cosa que se inventó Bofarull, un próspero de Bofarull, y Antonio Farul, los dos, que eran familiares en el siglo XIX, y Antonio Farul escribió un libro que, por cierto, ganó unos Juegos Florales en Barcelona con este libro, que tituló La Confederación Catalano-Aragonesa. Ni era confederación ni era catalano-aragonesa, pero ha quedado acuñado en el pan-nacionalismo, en el ultranacionalismo catalán, de tal manera que todavía se sigue hablando en muchos libros, escritos por académicos, por profesores de universidad, por directores de museo, en carteles, en guías turísticos, se sigue hablando de la Confederación Catalana-Aragonesa, cosa que nunca existió, o la Corona Catalana-Aragonesa, cuando fue Corona de Aragón, como dicen los reyes en la Edad Media, y como dice el sentido común y la historia.
0: Pues fíjate, yo es que me estaba acordando de unas clases que nos impartía este Riu y Riu, cuando estaba yo en la Complutense, que nos dio algunas conferencias, cuando yo era alumno, quiero decirte, y hablaba de eso, ¿no?, de la Corona Catalana-Aragonesa, y nosotros, algunos alucinábamos, ¿no?, la mayoría como... Llega un catedrático y te imparte, pues tú estás un poco como esponja, ¿no? Pero te quedas sorprendido, ¿no? Esa idea, efectivamente, que es imposible ahora mismo separar esos símbolos. Me refiero en cultura popular, en entorno académico,
1: sí, sí.
0: Somos capaces y de hecho lo hacemos constantemente, ¿no? Pero tú te enfrentas día a día a esto en clase, ¿verdad?
1: Pues todos los días, y veo cómo colegas de universidades catalanas envían sus programas o cuelgan sus programas docentes y sigue apareciendo la Confederación, la Corona Catalana-Aragonesa, cosa que es absolutamente falso. Incluso libros que se siguen editando en Cataluña con títulos que llevan esta especie de invento del siglo XIX. Que fíjate, lo de la Confederación
0: sí. Se
1: puso en este libro de Bofarull en 1871, porque en aquel momento, en 1870-71, se estaban configurando las confederaciones en Alemania, en Italia, claro, los estados alemán e italiano. Entonces, claro, es una palabra del siglo XIX que se aplica a la Edad Media. Mayor presentismo, mayor error, no cabe.
0: Fíjate, pues otra cosa que has dicho es que siguiendo este hilo, es que es un hilo tan alucinante, siguiendo este hilo, con el pancastellanismo, es que me gusta mucho ese concepto que has manejado, el pancastellanismo, es decir, algo, lo que le ocurre a Aragón con ese monstruo inventado que es el relato de la historia de Cataluña, pues yo creo que le ocurre claramente, que lo has dicho hace un momento, al reino de León, le ocurre a León respecto a Castilla, que yo, por ejemplo, cuando a mis alumnos les digo Segovia fue repoblada por el rey de León, me dicen, no, no, por el rey de Castilla, Alfonso VI, digo, hombre, era rey de León principalmente, lo de Castilla era como un segundo apellido o tercero, ¿verdad?
1: Eso, la culpa la tiene Fernando III el Santo, ¿no?
0: Claro,
1: es que Fernando III el Santo, como sabes muy bien, él se convierte en rey de Castilla, por cierto, por renuncia de su madre, Berenguela I, que fue reina de Castilla un día, ¿eh?
0: Sí.
1: Reina ejerciente un día, en 1217, en la sospechosísima muerte de su hermano.
0: Ya.
1: Ahí lo dejamos.
0: El del ladrillo, ¿verdad?
1: Sí, sí, no hay que más que ver. Ya sabes que dice una crónica, dicen las crónicas, que le cayó una piedra, una teja en la cabeza en el castillo de Peñafiel, si no recuerdo mal, y que esa teja mató a Enrique I, que tenía 14 años. Bueno, el cráneo de Enrique I está en las huelgas de Burgos. Yo invito a todos que intenten ver el cráneo de Enrique I y se fijen a ver si la herida que tiene en la cabeza es de una piedra
0: o de un mazo.
1: Una piedra le hubiera quebrado el cráneo.
0: Claro.
1: Y es un agujero, ¿eh?
0: Madre mía.
1: Ahí lo dejo.
0: Ahí lo deja. Sí, sí, bueno, es que la historia siempre está para esto, ¿no? Para que se la inventen, ¿no? Pues fíjate, yo en esto del castellanocentrismo entiendo que la idea de, digamos que subyace entre el nacionalismo catalán y ese nacionalismo español, que es lo que realmente esconde, yo creo, el pancastellanismo al que te refieres, todo en el siglo XIX, por la historia de Aragón. Es esa diamante en bruto que tenemos en el conocimiento de nuestro presente y de nuestro pasado, José Luis, y no conseguimos explotar. Tú has escrito este libro con esa intención, entiendo yo.
1: Yo he escrito el libro primero para dar a conocer los mitos y las leyendas de Aragón, que, por cierto, los mitos y las leyendas no son historia, evidentemente,
0: claro,
1: pero hacen historia. Las naciones, los pueblos,
0: sí,
1: incluso las tribus mucho más, por supuesto, beben sus fuentes de su identidad colectiva a partir de los mitos y de las leyendas más que de su historia. La historia no trasciende en ese imaginario colectivo. Lo que trasciende mucho más son los mitos y las leyendas. Y te pongo un ejemplo que podemos entender todos fácilmente.
0: Sí.
1: Cuando tú lees un libro de historia,
0: sí,
1: te lo planteas como una especie de construcción intelectual.
0: Sí.
1: Pero lo que te queda en la cabeza es la leyenda, claro, el mito, el relato que te ha contado tu abuelo. Bueno, cuando, claro, los abuelos contaban relatos a los,
0: sí, sí,
1: eso,
0: sí,
1: es,
0: sí,
1: lo que te queda. La transmisión oral. Y la transmisión oral tiene mucho de mito y mucho de leyenda.
0: Claro.
1: Por eso los mitos y las leyendas, digo yo en este libro, en Aragón y en cualquier sitio, ¿eh?
0: Sí.
1: No son historia, pero crean historia. Y sobre, claro, todo crean esa imagen colectiva de pertenecer a una colectividad.
0: Oye, fíjate, estaba pensando precisamente en esta línea, ¿no? ¿Qué es lo que más entiendes tú que es necesario rescatar de todos esos mitos y leyendas constructores de historia de Aragón para, digamos, poner una piedra para que la gente empiece a entrar en el conocimiento de, para mí, ese gran desconocido que es para la inmensa mayoría de los españoles, que es Aragón?
1: Bueno, como todos los territorios con una trayectoria larga histórica, en Aragón hay muchos mitos y muchas leyendas, pero yo pondría como elemento referencial para la identidad, para las señas de identidad, algo que en estos tiempos que corren me parece muy importante, que es el mito, aunque fue un episodio histórico, del compromiso de Caspe. Es decir,
0: claro,
1: cómo en Caspe, en 1412, aragoneses, valencianos y catalanes, los tres grandes territorios de la Corona de Aragón, deciden reunirse. Había quedado Aragón, la Corona de Aragón había quedado sin rey, había muerto Martín I, el humano,
0: sí,
1: sin un descendiente directo, había muerto Martín el Joven, su hijo, un año antes, no había Aragón, se había quedado sin rey, había descendientes, pero en tercera línea,
0: sí,
1: sucesaria. Y los aragoneses, los catalanes y los valencianos deciden reunirse, después de un proceso de 2 años de interregno, reunirse en Caspe, en el famoso compromiso de Caspe, allí en el mes de junio de 1412,
0: sí,
1: y elegir un rey. Todo eso ese proceso, que es un proceso pacífico, sí, porque hubiera habido una guerra civil, evidentemente. Claro. Si no llegan a ese acuerdo, hubiera habido una guerra civil, como se dirimían los conflictos, bueno, ahora también, pero sobre todo en la Edad Media, cuando había un conflicto dinástico, pues se enfrentaban los candidatos al trono y claro, había matanzas, masacres y una guerra civil. Se evitó esa guerra civil precisamente por este compromiso de Caspe. Yo creo que ahí comienza buena parte de la mitificación de lo que es Aragón, y luego sus grandes leyendas y sus grandes mitos, ¿no? El Justicia de Aragón, por ejemplo, claro, los fueros, algunos de ellos son absolutamente inventados. Por ejemplo, en los fueros de Aragón, en los fueros míticos de Sobrarbe, se dice que Aragón tuvo leyes antes que reyes. Evidentemente no tuvo leyes antes que reyes porque no había leyes escritas, claro, pero sí que había una costumbre, una tradición que fue pasando para configurar ese imaginario colectivo. Entonces, en el derecho, yo creo que está la mitificación de lo que ha sido Aragón y la corona de Aragón a lo largo de la historia. El derecho de los fueros, el derecho de claro, justicia, o el derecho sucesorio del compromiso de Caspe. Bueno, son hilos conductores hasta tal punto que Aragón, si algo lo define a lo largo de la historia medieval, moderna e incluso contemporánea, es su derecho.
0: Claro.
1: Y la voluntad de ser aragonés. Fíjate, en 1886 se hizo un proyecto de autonomía, sí, después de la Primera República, ya con la Restauración, un proyecto que no se puso en marcha, evidentemente, con la Restauración, pero se escribió, se conserva el borrador. Bueno, en ese proyecto de autonomía, que ya se hizo para la Primera República,
0: sí,
1: y
0: sí,
1: que,
0: sí, sí,
1: como sabes, fracasó, en ese proyecto se dice algo realmente fantástico. Se dice que sea aragonés quien quiera ser aragonés, es decir, la nacionalidad, vale, en el sentido contemporáneo del siglo XIX, se adquiere por la voluntad de querer ser. Yo creo que eso es un mensaje maravilloso para nuestros días. Pues esa voluntad de ser, que marca el derecho, que marca lo que está escrito, que marca en lo que se ponen de acuerdo la gente para tener unas normas de convivencia en la sociedad, es lo que ha definido Aragón en la Edad Media, en la época contemporánea, y también quizá en la actualidad.
0: Oye, voy a parar un momento porque tengo dos mujeres aquí que están pegando patadas en la puerta. Voy a dejarlas entrar para que hablen. Aguántame un poquito, que ahora mismo vuelvo con la conversación, que tienen corona y me están asustando.
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0: Acaban de entrar, que he tenido que decirle al pobre José Luis Corral, al gran maestro José Luis Corral, perdón, que de pobre tiene poco, le he tenido que decir que pare un poquito y que me deje espacio para que entren. Han entrado dos señoras, una con corona y otra con medio corona, aragonesas las dos, de muy mal carácter. La primera es, en teoría, la única reina que reconocemos o que se reconoce historiográficamente como reina propietaria en Aragón, que es la reina Petronila, que reinó entre 1136 y 1173. En realidad, lo que nos cuentan las fuentes primarias es que, sí, no se enfade usted, señora, es que el reino lo donó, a través de ella, el reino es donado, con ella incluida, a Ramón Berenguer IV, y luego, cuando Ramón Berenguer IV muere, es donado a Alfonso, al hijo, que es el futuro Alfonso II, que en algunos documentos aparece como Raimón, ¿no? Porque estos condes de Barcelona solo se llamaban a sus hijos Raimón y Berenguer, o Berenguer y Raimón. Lo cierto es que en la documentación siempre aparece ella como reina, y el tal Ramón Berenguer IV aparece como conde de Barcelona. Por tanto, esa donación no deja de ser más que otra tergiversación del pasado histórico de Aragón y su inmensa corona. Sin embargo, a mí me gusta caer siempre en Constanza de Aragón, la hija de Pedro IV el Ceremonioso, que se convirtió en heredera en 1347 y que sufrió la oposición total y directa de los caballeros, de una liga de caballeros aragoneses que no querían que una mujer ostentase el trono de Aragón y fuese reina. En esa idea, enlazamos con lo que hemos dicho de la reina Isabel la Católica, que nunca jamás fue reina de Aragón, porque en Aragón, queridos españoleros y españoleras, no había reinas y reinaban los hombres. Ella acabó siendo esta Constanza, que se llamaba así mi abuela, por cierto, no sé si por ella, acabó siendo reina consorte de Sicilia, demostrando que los aragoneses, si quieren ser reyes, al final lo son.
2: Hoy hablamos con...
0: Pues acaban de ir dos reinas, bueno, una reina y una casi reina de Aragón, que nos han hecho compañía. Me he quedado con la copla de todo lo que nos ha contado el maestro José Luis Corral Lafuente, como os he dicho, catedrático de la Universidad de Zaragoza, catedrático de Historia Medieval, uno de los grandes maestros de historiadores que tiene este país, que atesoramos como oro en paño, que decía mi madre, y un grandísimo escritor, que eso también es un extra que los que nos gusta mucho leer, pues le agradecemos profundamente. Oye, José Luis, que sigo, que se han ido estas dos reinas, y hablando de reinas y de reyes, siguiendo con los mitos y leyendas de Aragón, y la mitificación sobre todo de los personajes, pues yo estaba un poco sorprendido, siempre me pasa lo mismo, ¿no? Que hay una tendencia en este país a ensalzar la figura de la reina Isabel la Católica, ocultando pues el que fue realmente el protagonista, ¿no? De la historia del final de la Edad Media y del inicio de la modernidad, el gran príncipe renacentista, que fue Fernando de Aragón, que tanto estudió a Isabel la Católica, y nos olvidamos del personaje espectacular que fue Fernando de Aragón.
1: Bueno, es que Castilla, el castellanismo, el pan castellanismo, sí, ha intentado disminuir la figura histórica de Fernando el Católico, aumentando la figura histórica de, claro, Isabel la Católica. Fíjate, Isabel la Católica era reina ejerciente, evidentemente, en Castilla y León, pero no lo era en Aragón.
0: Claro.
1: La monarquía de los Reyes Católicos, esta es una milonga que nos han contado, eso del tanto monta tanto, sí, que inventaron, la monarquía de los Reyes Católicos es una monarquía asimétrica. Es decir, Fernando el Católico, en tanto en cuanto se ha casado con Isabel, es rey ejerciente en Castilla y León. E Isabel también, porque es la heredera, tiene, diríamos, como fuera, pero tiene de alguna forma la legitimidad de la tradición de los Trastámara. Pero Fernando el Católico es solo rey en la corona de Aragón. Isabel no es reina en la corona de Aragón, reina ejerciente, es reina, sí, consorte.
0: Claro.
1: Por tanto, es una monarquía absolutamente asimétrica. De hecho, no hay más que ir, por ejemplo, al Palacio de la Aljafería o ver las inscripciones que hay en toda la corona de Aragón. En Castilla y León siempre aparece Fernando e Isabel. Fíjate,
0: siempre
1: se pactó en el matrimonio que en la titulación de los reyes fuera, incluso en Castilla, fuera primero Fernando.
0: Sí, sí, sí, sí.
1: Fernando e Isabel.
0: Eso está,
1: y
0: claro, eso está claro.
1: En el caso de los reinos era al revés, primero iba Castilla y León y luego Aragón. Por tanto, eran Fernando e Isabel, reyes de Castilla, León y Corona de Aragón.
0: Sí, sí,
1: pero
0: sí.
1: En Aragón, en la Corona de Aragón, cuando ves inscripciones de la época de los Reyes Católicos, casi nunca aparece Isabel, solo Fernando.
0: Claro.
1: Por tanto, es una monarquía totalmente asimétrica y Fernando es el gran constructor. Fíjate, incluso hay un cuadro, quizá la imagen que puede representar esta manipulación,
0: sí,
1: que se ha hecho de la figura de Fernando el Católico y de la propia Isabel, es el cuadro de Casado de la Lisal de la conquista de Granada, que hemos visto repetir tantas,
0: sí,
1: veces en tantas historias de España. Bueno, en la toma de Granada, cuando Boabdil entrega las llaves a Fernando el Católico, que aparece en ese caballo blanco Isabel en el cuadro de Casado de la Lisal, en esa escena no estaba histórica, no estaba Isabel. Isabel estaba rezando en la cartuja.
0: Fíjate.
1: En la cartuja de Santa Fe. Solamente está Fernando, pero en el cuadro aparecen los dos. Y como, sí, ese cuadro se ha repetido hasta la saciedad,
0: claro, claro,
1: y la,
0: claro,
1: imagen crea mito, pues da la impresión de que realmente se entrega a la ciudad y al reino de Granada a Isabel. Y no fue así.
0: Fíjate,
1: no fue así. El que está allí es Fernando, el que dirige la guerra es Fernando.
0: Sí, sí, sí,
1: el,
0: sí,
1: que convierte al gran capitán en un joven soldado y después en el capitán de los tercios en Nápoles, bueno, de los tercios, de lo que luego sean los tercios, es Fernando el Católico.
0: Sí, sí,
1: el,
0: sí,
1: gran,
0: sí,
1: político, el gran constructor, claro, del Estado de los Reyes Católicos, de la monarquía hispánica, es Fernando el Católico.
0: Está
1: que,
0: bien,
1: por cierto, Fernando el Católico no tenía idea de crear una atávica a España, ni mucho,
0: claro,
1: menos.
0: Claro.
1: De hecho, cuando murió Isabel, Fernando el Católico deja de ser rey de Castilla y de León, pero sigue siendo rey de Aragón, porque,
0: claro,
1: él es el sucesor, es el heredero, había sido el heredero,
0: claro,
1: de Aragón. Bueno, pues todas estas milongas que nos han,
0: sí,
1: contado de la historia de España, con los hechos, con la documentación, se cae por sí solo, pero es igual, se repite una y otra vez estas mentiras porque interesa para justificar determinadas posiciones políticas del presente.
0: Hombre, está claro. Yo es que estaba pensando además, fíjate, en que incluso están fuera del contexto del nacionalismo español. Cuando uno estudia el contexto histórico europeo, pues uno ve que hasta Nicolás de Maquiavelo le dedica el príncipe a Fernando el Católico, es decir, es en quien se basa. Que a mí me decía un colega italiano que era César Borgia, y digo, pero hombre, ¿cómo estando Fernando el Católico se va a fijar en César Borja para escribir un modelo de príncipe renacentista como sea? Oye, mi pregunta principal respecto a esto es, ¿tú te tienes que enfrentar a diario en del aula con esto precisamente, con la mitificación de la reina Isabel y esa construcción irreal de España y de la hispanidad o el hispanismo, y a su vez tener que defender constantemente, que al final parece que somos del equipo de Fernando el Católico, como si fuese algo futbolístico?
1: Bueno, pues casi todos los días, efectivamente, porque los alumnos que leen, que son lamentablemente muy poquitos, los alumnos que leen, cuando leen un manual, por ejemplo, de Historia de España, suelen leer un manual de Historia de España, que es la Historia de Castilla como centro. Además, en los capítulos de Historia de España siempre va Castilla en primer lugar. Sí. No León, no Castilla-León, sino simplemente Castilla. Incluso se reduce Castilla, porque Castilla y León se llama así, Castilla y León desde Fernando III.
0: Sí.
1: Pero es también León, el Reino de León.
0: Sí,
1: que, por cierto, eran reinos distintos, ¿eh?
0: Tenía
1: el mismo monarca, sigue siendo reinos distintos, supuesto, ¿no?
0: Triturados.
1: Bueno, pues se sigue repitiendo, se sigue machacando. Esto, incluso en historias de España, historias medievales de la Edad Media de España, publicadas en los últimos 10 años, se sigue insistiendo en esta historia, ¿no? Pero, en fin,
0: yo sigo pegando.
1: Es un San Benito que ha caído encima y que seguimos reiterando una y otra vez.
0: Sí, somos como bichos raros. Yo creo que, fíjate, nos queda ya poquito tiempo de programa, pero es que no puedo seguir en esta línea de estas parejas de monarcas que quedan subsumidos los unos en los otros, se quedan ocultados, ¿no? Y además es que enlazo con uno de tus próximos libros, ¿no? Que es la biografía de Jaime I, si no me equivoco, si no he escuchado mal en nuestras conversaciones. La idea de Jaime I y Alfonso X de Castilla, o sea que está, Alfonso X de Castilla está completamente magnificado cuando es un monarca, que yo le llamo el tío que el fracasado, porque todo lo que hizo le salió mal. Digo, y sin embargo, Jaime I es un monarca tremendo, ¿no? Con una figura y una proyección importantísima en la historia de España, digámoslo así.
1: Sí, uno de mis próximos libros es un ensayo. Ya escribí la novela El Conquistador hace ya
0: 4
1: años en Penguin. Bueno, ahora el Ayuntamiento de Valencia me ha encargado un libro, una biografía de divulgación sobre Jaime I, y efectivamente dices muy bien, Jaime I es un personaje monumental comparado con Alfonso X el Sabio. Lo que pasa es que Alfonso X el Sabio ha tenido muy buena prensa historiográfica.
0: Sí, verdad.
1: Siendo políticamente un, perdón por la expresión, y que me perdone don Alfonso si está por algún sitio, ¿no? Un auténtico inútil.
0: Sí,
1: él acabó prácticamente encerrado, reducido en Sevilla, la única ciudad que no lo abandonó, todas las demás lo abandonaron, ¿no?
0: Sí,
1: y ahí está el emblema de Sevilla, el no me ha dejado, el nodo famoso de Sevilla, que es el título que le da a la ciudad, porque es la única que no lo ha dejado,
0: claro.
1: No me ha dejado. El famoso nodo de Sevilla, que lo vemos por todas partes.
0: Sí.
1: Pero un auténtico, no pudo conquistar Murcia, la tuve que conquistar Jaime I y dársela
0: a mi padre,
1: y dársela a su yerno. Recuerda que Jaime I era suegro de Alfonso X el Sabio, que estaba casado con su hija Leonor, y solo tenían 13 años. Por cierto, en las conversaciones y los pactos se reúnen muchas veces, ¿eh?
0: Sí.
1: Que tienen entre los dos, Jaime I se lo come, lo avasalla.
0: Claro.
1: También es normal, ¿eh? Jaime I medía 2 metros, era rubio, ojos negros, una figura imponente. Bueno, pues se nota en las cartas que se cruzan, en los tratados, en las conversaciones que tienen, que se lo come en todos los sentidos, ¿no?
0: Fíjate.
1: Pero bueno, el que ha pasado la historia como el gran rey es Alfonso X el Sabio, cuando, insisto, políticamente, ¿eh?, era un verdadero inútil.
0: Desde luego, es que es una cosa que es sorprendente. Oye, pues estamos ya terminando el programa de hoy. Te quiero preguntar por tu último libro que acaba de salir la semana pasada, y no quiero que me digas nada del libro, solo que hagas nada, una línea, porque tenemos un programa reservado para ese maravilloso libro que has publicado, el Ovnis en la Edad Media, que estamos emocionados. Está Víctor, que me ha dicho que la portada es fantástica del libro, así que te dedicaremos, si tú quieres y lo ves oportuno y tienes tiempo, un programa de España en la Historia para que hablemos de este libro último tuyo, que es, yo entiendo que desde mi punto de vista, pues como eres tú, un tipo magnífico, pues tus libros tienen que serlo exactamente igual.
1: Bueno, el libro lo ha publicado Editorial Pregunta, amigos míos, una pequeña pero gran editorial aragonesa, y efectivamente el diseño de la portada de Óscar San Martín, lo quiero decir, es absolutamente maravillosa.
0: Genial,
1: una portada fantástica, y además con prólogo de Javier Sierra, con el cual he discutido muchas veces, no estamos de acuerdo en muchas tesis, pero yo agradezco mucho tanto la portada de San Martín como el prólogo de Sierra. Es un libro, y esto quiero aclararlo, y si hacemos un programa
0: lo haremos
1: en ello, sobre ovnis en la Edad Media, es decir, objetos volantes no identificados que vio la gente en el cielo en la Edad Media. No es un libro de extraterrestres, no hay ni un solo extraterrestre. Es una de las conclusiones del libro, que creo que es muy interesante. ¿Por qué en la Edad Media nadie vio nunca ningún extraterrestre. Y en cambio sí vieron muchos objetos volantes no identificados. Yo creo que esto es muy interesante y...
0: Y lo dejamos y para el siguiente programa.
1: Si tienes a bien invitarme.
0: Hombre, pero bueno, es un honor para nosotros que un maestro de historiadores como tú se acerque a hablar con los españoleros y españoleras de nuestro programa. Como extraterrestre, pues dejaremos al que hemos mentado, a Fernando de Aragón, que efectivamente lo fue, y esperemos que en los programas de historia de este país se incluya un poquito de profundidad en esta persona tan importante y capital para el desarrollo histórico de nuestro país, José Luis.
1: Pues mira, yo creo que no se va a hacer porque no interesa. No interesa, ya no Fernando el Católico, no interesa que la gente piense, que la gente profundice en nuestro pasado. Interesa un encefalograma plano y vamos a ir.
0: Pues nada, amigo. Querido maestro, muchas gracias por venir y te citamos para ver ovnis en la Edad Media próximamente.
1: Muy bien, muchas gracias Eduardo, un abrazo muy fuerte.
0: Un abrazo, José Luis. Bueno, españoleros y españoleras, seguimos un poquito más.

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1: Bueno, hasta aquí el programa de hoy, un programa maravilloso, una vez hecho desde aquí, desde nuestra islita de la historia en Segovia, y no podíamos terminar de otra manera más que recordando ese Aragón existe, pues con Teruel existe, y este himno de Teruel, este Teruel Mix que publicó Pablo Carbonell hace ahora 10 años, para recordarnos que aquello no solo existe, sino que fue, es y será el corazón de la historia de este país. Españoleros y españoleras, nos vemos la semana que viene.
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2: Es la 1:30 en Canarias.
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2: Buenas noches. El Papa León XIV ha iniciado este sábado su visita a España con un llamamiento a la reconciliación, la atención a los más vulnerables y la búsqueda de la verdad frente a la desinformación. En su primer discurso oficial, pronunciado en el Palacio Real ante los reyes y las principales autoridades del país, el pontífice ha pedido abandonar las narrativas divisivas y polarizadoras. León XIV defiende la cultura del encuentro frente al enfrentamiento y anima a profundizar en la cooperación entre las distintas sensibilidades políticas y sociales.
4: Invito a todos, por amor a la verdad, a abandonar las narrativas divisivas y polarizantes de vuestra realidad social y de su historia, para pasar de las simplificaciones estériles a la apreciación fecunda de la complejidad. Veo aquí una vocación específica de Europa, de la que España es protagonista, original y fundamental.
5: La agenda de la tarde ha estado centrada en la dimensión social de la Iglesia. Durante una visita a un centro de Cáritas en el barrio madrileño de Lucero, el Papa ha recordado que la caridad no admite demoras y ha pedido a los católicos no olvidar a las personas más vulnerables. También ha advertido contra las ideologías y las generalizaciones que pueden alejar a los cristianos del mensaje del Evangelio. En este contexto, ha recordado el vínculo de España con el cristianismo.
4: El vínculo antiquísimo entre la fe cristiana y esta tierra, si bien por un lado no agota la multiforme identidad de vuestro pueblo, por otro ha moldeado profundamente su cultura y representa una fuente de esperanza y de orientación entre los desafíos que hoy, como familia humana, debemos afrontar juntos.
5: Antes de su llegada a Madrid, en el avión papal, León XIV se refirió además a los abusos sexuales en el seno de la Iglesia, una cuestión que calificó como una llaga todavía abierta, y reiteró su compromiso para seguir afrontándola. Miles de personas han salido a las calles para recibir al pontífice en su primer viaje a un país de la Unión Europea.
6: Yo con muchísimos nervios, la verdad que muy emocionada por ver a un papa.
7: Verlo en persona como que es distinto, nos viene más directamente y así podemos, pues, sus enseñanzas enterarnos de mejor manera.
8: Por el papa y para pasárnoslo bien, creemos que es una experiencia, pues, que es difícil de vivir dos veces, porque es lo que tiene que venga el papa a Madrid, no pasa más de una vez, y muy ilusionados.
9: Porque vengo de una familia católica y mi madre me ha incentivado a venir, o sea que tengo muchas ganas.
10: La figura más importante de la Iglesia, ¿no?
6: Bueno, es el representante de Cristo en la tierra, entonces, bueno, el papa siempre insiste muchísimo en los jóvenes, entonces nos ilusiona ir a ver al papa, porque nos tiene mucho aprecio a los jóvenes.
2: Precisamente la jornada ha concluido con una multitudinaria vigilia juvenil en la Plaza de Lima de Madrid, donde el Papa ha animado a los jóvenes a ser la chispa de una nueva humanidad, a buscar la verdad frente a las mentiras de las redes sociales y a construir una sociedad más humana. La visita continuará este domingo con una misa en la Plaza de Cibeles y un encuentro con representantes de la cultura y el deporte en el Movistar Arena. El Plan Infoca mantiene esta noche los trabajos de extinción del incendio forestal declarado el jueves en el paraje Carril del Cementerio, en el municipio onubense de Alosno. El fuego ya está estabilizado y ha afectado inicialmente a unas 1,000 hectáreas.
5: Sobre el terreno continúan desplegados 2 grupos de bomberos forestales, personal técnico y 3 autobombas para asegurar el perímetro y evitar posibles reactivaciones. La evolución favorable del incendio permitió ayer por la tarde desactivar la fase de emergencia del Plan de Incendios Forestales de Andalucía. No obstante, el operativo permanece activo en fase de preemergencia. y sigue vigilando la zona. El incendio se declaraba el jueves por la tarde y llegó a afectar a los términos municipales de Alosno, Gibraleón y Villanueva de los Castillejos. Según la Junta de Andalucía, no se han registrado daños a la población ni a infraestructuras vulnerables.
2: Acabamos atendiendo al tiempo. Este domingo vuelve a traer subidas de las temperaturas de forma generalizada y de manera notable. Se prevé una situación de estabilidad en la mayor parte del país, con predominio de cielos poco nubosos o despejados, y solo en Galicia y en el área cantábrica el paso de un frente puede dejar precipitaciones débiles.
5: Las temperaturas máximas ascenderán de forma prácticamente generalizada, notablemente en interiores de la Comunidad Valenciana y el Ampurdán, en Alborán y el Cantábrico descenderán. Las mínimas también aumentarán en la península, exceptuando el cuadrante sureste y la fachada oriental, donde no se esperan cambios significativos, igualmente sin cambios en las islas.
2: Es todo. 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
11: Hola, ¿qué tal? Hoy os saludamos desde el Parque del Retiro para cumplir con nuestra cita anual con la Feria del Libro de Madrid. Lo hacemos en compañía del público que ha tenido la amabilidad de acercarse a este stand de RTVE, donde desde el pasado viernes los compañeros de Radio Nacional estamos relevándonos para llevaros a casa, para trasladaros el sonido, el movimiento y la textura de esta fiesta de los libros, que en su 85ª edición reúne a más de 200 autores, entre ellos a uno que además de haber publicado una treintena de títulos entre poemarios, novelas y ensayos, y de ser una voz habitual en prensa, radio y televisión desde hace décadas, puede presumir de haber presenciado algunas de las escenas más curiosas de la intrahistoria de nuestra literatura. Ahí estaba él cuando, por ejemplo, el elegantísimo Jaime Gil de Viedma tuvo que poner pies en Polvorosa perseguido por unos perros. También cuando el ya centenario Francisco Ayala bromeaba con la posibilidad de programar su muerte para un día antes del homenaje que le habían preparado, o cuando Rafael Alberti se puso a recitar a Rubén Darío con la idea de conjurar la muerte después de haberse metido un piñazo con el coche. Son algunas de las anécdotas recogidas en ¿Qué estoy haciendo aquí?, sus memorias, que acaban de salir con el sello de Alfaguara. Benjamín Prado, muchísimas gracias por acompañarnos en la Estación Azul.
12: Qué barbaridad, qué manera de decir 85ª.
11: Pero que es dificilísimo, ¿eh?
12: Sí, hay que tomar carrerilla, ¿eh?
11: Oye, mi primera pregunta es poco ortodoxa, pero necesaria. Ahora mismo llevas puestos los calzoncillos azules que solo reservas para venir a la Feria del Libro de
12: Madrid. No, porque hoy no vengo a firmar, eso es cuando voy a firmar.
11: Ah,
12: sí.
11: Vale. No es que yo sea una indiscreta, que también. Es que eres un escritor especialmente supersticioso. De hecho, en el libro que hoy nos ocupa, en ¿Qué estoy haciendo aquí?, dedicas no sé cuántas páginas a tus manías. Y no me extraña, porque tienes cientos, Benjamín. ¿Te has traído también las plumas verdes, por si acaso ahora la gente que nos acompaña luego te pide que...?
12: Boli verde siempre.
11: ¿Sí?
12: Por boli verde siempre, sí, negro nunca. Como salir de casa con los cordones siempre rectos, el dinero mirando hacia adelante, no hacia atrás, no pisar nunca hierro. Esto es jodido porque tengo que ir esquivando alcantarillas, registros de gas, y esto es un poco complicado. Yeah. Y además me va a matar un día un autobús por la Gran Vía, porque con tal de no pasar debajo de un andamio voy por la carretera. O sea que tengo es la crónica de una muerte anunciada, la muerte de un idiota en este caso.
11: Bueno, bromas aparte, para escribir unas memorias, Benjamín tiene que darse siempre alguna de estas condiciones, creo. Que uno sea ya muy mayor, y no es tu caso, porque tienes solo 64 años. Bueno. O que la vida te haya dado un toque, que es lo que te ha pasado a ti, ¿no? El diagnóstico reciente de una enfermedad degenerativa, Parkinson, que te ha impelido a aparcar provisionalmente las novelas que tenías proyectadas para registrar tus recuerdos. Ese es el detonante de estas memorias, en las que, es curioso, me llamó la atención, tu enfermedad ocupa muy poco espacio, apenas hablas de ella. ¿Por qué has querido que fuera así?
12: No ocupa ninguno, de hecho, yo no había contado nada. Lo que pasa es que los periodistas siempre sois peor persona que la persona. Y entonces por un scoop, por un titular, vendéis a vuestra madre a una caravana de turcos. Es exactamente lo que hicieron conmigo. No me importa, no sé, yo estoy bien de momento, dentro de lo que cabe. No sé si 64 y solo pueden ir en la misma frase, como
11: sí,
12: lo has dicho tú.
11: Sí que puede.
12: Y el problema está en que unas memorias las puedes escribir porque tienes muchos recuerdos, en mi caso muy bonitos, o también porque empiezas a tener algunos olvidos y empiezas a decir, a ver si al final todas estas cosas tan bonitas de contar, toda esta gente maravillosa con la que me he cruzado, se va a borrar de la pizarra y no voy a poder dejar fe de una... de algo que tiene mucho que ver con la suerte, más con la biología que con la bibliografía. Yo tuve la suerte de empezar a escribir en un momento en que en España estaba viva la generación del 27 entera. Tú podías ser amigo de Rafael Alberti, podías ir a ver a Gerardo Diego a su casa de la calle Covarrubias, o podías ir a que Damaso Alonso te enseñase su biblioteca de la calle Alberto Alcocer, o podías ir a escribir un artículo con María Zambrano. Uh-huh. Estaba viva la generación del 36, uno podía tomarse un café con Luis Rosales tranquilamente. Estaba viva la generación del 50 entera, uno podía... ir con Jaime Gil de Viedma o Pepe Caballero Bonal o Ángel González, en este caso siempre a tomar una copa. Ángel González a las 6 de la tarde decía, coño, la hora Hemingway, era la del primer.
11: Venga.
12: La del primer whisky, porque algo tendrá el whisky cuando no lo bendicen. Aprovecho que está el papá por aquí para decirlo.
11: Muy afortunado.
12: En ese momento, además, estaba en plena eclosión, en pleno despegue el boom latinoamericano, con lo cual, sí. Pues un día te encontrabas por ahí a García Márquez. Yo llegué a esta Feria del Libro y había dos colas muy grandes.
11: Sí.
12: Y una era de Borges y otra era de Alberti.
11: Eso es una fotografía perfecta del nivelón,
12: imagínate,
11: ¿no? Y de la suerte y de la fortuna.
12: Bueno, pues si has conocido a toda esa gente, había que contarlo, pero si se te empiezan,
11: claro.
12: se te empiezan a olvidar cosas...
11: Es que es lo que te iba a decir, tú estás presentando este libro como una autobiografía, pero en realidad, más que de ti, hablas también de tus amigos, o mejor dicho, de lo que te ha ido pasando a lo largo de la vida en su compañía. Por eso estoy tentada a decir que te has inventado un género, ¿no? La literatura del yo, pero a través de los otros. ¿Esto cómo se come?
12: No sé, pero me gusta. A partir de ahora te lo voy a copiar, porque a mí lo que me decís en las entrevistas...
11: Luego lo aprovechas.
12: Lo digo como si se me hubiera ocurrido a mí.
11: Claro, como las croquetas, ¿no? Luego la utiliza ya uno la siguiente.
12: No se me ocurre nada, yo no tengo una idea desde el año 73, alguna ocurrencia que otra, pero poca cosa, ¿no? Bueno, yo creo que hay que tener cuidado cuando uno hace una biografía de no pasarse de humilde, uh-huh. y que parezca que entonces estás poniéndote detrás de gente maravillosa que has conocido, y tampoco cometer el pecado contrario, ¿no? De ponerte en primer lugar cuando has estado entre gente maravillosa. Yo he tenido la suerte de a todos estos, a Rafael Alberti, o a Octavio Paz, o a Benedetti, o a Ana María Matute, tantos otros, o de otros mundos, Sabina y demás, o Ángel González, conocerlos, admirarlos, quererlos, y que ninguna de esas cosas evitara la otra. Es decir, tú puedes al mismo tiempo querer a Joaquín y a Sabina, a Rafael y a Alberti, puedes no olvidarte de que estás con uno de los grandes poetas del siglo XX y al mismo tiempo llevarle al médico si está malo o irle a hacer la compra si no se puede levantar ese día.
11: Un saquito de huesos, de ganglios, que decía Idea Vilarín.
12: Mira, entre todas las cosas que he aprendido en la vida, si es que alguna he aprendido, siempre pongo por delante el consejo que me dio Alberti, ¿no? Que es, mira, niño, tú tómate siempre muy en serio tu obra y muy en broma a ti mismo. Uh-huh. Y en un mundo que está enfermo de solemnidad, donde todo el mundo se toma demasiado en serio a sí mismo y es muy latoso, pues que te lo diga eso, un tipo de las dimensiones de Alberti, pues llama mucho la atención. Me parece un gran consejo.
11: Un buen consejo, desde luego. El caso es que si uno lee este libro, tiene la sensación de que el eje vertebrador de tu vida es la amistad, que tus amigos han sido decisivos en tu carrera profesional y vital, desde que siendo un chavalito de 18 años conociste a Rafael Alberti.
12: De ya 17, no me pongas.
11: 17, perdón. Ya octogenario lo conociste, consagrado, un autor evidentemente consagradísimo, muy mayor, comprándote un helado. Eso se lo tienes que te iba a decir, se lo tienes que contar a los oyentes, porque luego también conociste a Luis García Mantero, tres cuartos de lo mismo, en un bar, yo creo, y mi sensación al leerte era que hay que ir a los bares, más que a las universidades.
12: Sí, yo en misa he estado poco, eso es la verdad, para serte sincero. Y es verdad que las amistades bonitas suelen empezar en los,
11: sí.
12: en los bares, ¿no?
11: Cuéntalo.
12: Lo que pasa es que, en fin, muy resumido, voy al instituto a estudiar COU, porque la vida sí. es una serie de azares y el que se crea lo que ponen luego las solapas de los libros es un ingenuo, es todo mentira. O sea, todo está contado como si hubiera, al menos en mi caso, obedecido a un plan maestro. No, todo fue casualidad desde el principio. Yo fui al instituto a estudiar COU y un profesor que se llamaba Fernando Borlán, vete a saber por qué, un día me dice, tú tienes que escribir poesía. Y vas a escribir poesía. Vete a una librería y te compras Sobre los ángeles de Rafael Alberti y Poeta en Nueva York de García Lorca. Yo pensé que ese señor estaba loco.
11: Pero le hiciste caso.
12: Pero le hice caso, como a todos los locos. Y entonces me compré el libro de Alberti. Esto era un viernes. Y el sábado mi padre, después de la comida, me mandó al bar de la esquina a comprar una barra de helado que se le había antojado, y entré en ese bar y ahí estaba Rafael Alberti.
11: Claro, es que
12: nos hicimos increíble. Amigos 15 años.
11: Increíble, claro.
12: Sí, es increíble, la verdad que sí.
11: Yo pensaba, ¿habrá mandado este hombre un currículum alguna vez en su vida? Porque cuentas cómo empiezas en Diario 16, luego vas enlazando, cuando va mal en un lugar, aparece alguien, Enrique Murillo te ficha para...
12: Todo el rato. Y... Por eso el título de las memorias, ¿no? Que estoy haciendo aquí.
11: Claro.
12: Porque es lo que me pregunto muchas veces, ¿no? Yo estoy en una tertulia política que no sé qué, ni cómo estoy ni por dónde he llegado realmente, ni cuál es la razón de que esté ahí, porque miro y digo, oye, pues no veo otros escritores por aquí, porque ellos sí y ellos no. O me veo haciendo de actor en una teleserie y digo lo mismo, pero ¿yo qué estoy haciendo aquí? ¿Por qué ha pasado esto? Pues no sé, pues a lo mejor porque no tengo miedo a meterme en camisas de once varas.
11: Ya, ya, ya, ya.
12: Me quedan guay las camisas de once varas.
11: Te quedan muy bien.
12: Yo soy muy percha.
11: Me hace gracia que hablas del periodismo. Nos decías antes, los periodistas, ¿no te reconoces tú como periodista?
12: Bueno, es que yo no he estudiado la carrera de periodismo, por lo tanto no me...
11: Bueno, pero
12: no
11: el título no hace falta para ejercer.
12: Hombre, llevo...
11: Yo creo que ya tienes mucho kilometraje,
12: llevo,
11: ¿no? Para
12: casi,
11: poder
12: casi
11: ponerte
12: 40 años en... Pero mira, otra casualidad. Esto es porque un día, a través de la mesa de Alberti, un día me llama un subdirector de Diario 16.
11: Sí.
12: Y me dice que como Alberti no concede entrevistas, yo soy amigo mío, que ¿por qué no le hago una entrevista? Porque estrenaba una obra de teatro, reestrenaba una obra de teatro que se llama El hombre deshabitado, que es un auto sacramental al estilo de los de Calderón, solo que surrealista. Que es algo así como El bombero pirómano, pero bueno, a él le funcionaba. Y yo tuve dos iluminaciones. Una, le dije, oye, ¿y yo podría ir a escribirlo a la redacción? Porque me molaría, nunca he visto una redacción, claro. Tenía 17 años, me gustaría, pues 20. Y la segunda cosa, pensé, bueno, pues lo mismo que me han encargado esto, yo les voy a proponer 4 o 5 cosas más.
11: Y a ver,
12: igual
11: a ver
12: me
11: si...
12: compran alguna. Y me las compraron todas. Y entonces me di cuenta, que, y sigue pasando igual, que el problema de este mundo es que no tenemos tiempo para pensar. Uh-huh. Tenemos que hacer las cosas tan deprisa, de manera tan inmediata y con tan poco espacio para otra cosa que no sea la improvisación, que si alguien llega con 5 ideas lo recibes como si fuera el fabricante de maná, que te da bocadillos de maná. Y así seguimos vendiendo ideas.
11: Sí, Benjamín, en total has publicado más de 30 títulos desde que debutaste en el 86, y aunque a día de hoy tienes más novelas que poesía, tú empezaste por el verso y de hecho te metiste en la narrativa por insistencia de otros, de Enrique Murillo, de nuevo, creo, tengo entendido, ¿no? Que fue por insistencia de él.
12: Entró en mi despacho de Diario 16 y me dijo, vengo a que me escribas una novela. Digo, pero ¿por qué? No, yo nunca he pensado escribir una novela, quiero escribir teatro.
11: Claro, sin que lo planearas. ¿En qué dijo,
12: te voy a convencer. Digo, no me vas a convencer, te invito a comer, digo, eso me parece bien. Con copa, digo, venga, vamos. Y después de la copa, él me dijo, ¿tú cuánto ganas aquí al año? Y se lo dije, me dijo, te pago lo mismo de adelanto por una novela. Y le dije, ya soy novelista. Hay que ir por la vida con el cazamariposas en la mano.
11: Ya, ¿quién era el que te había dicho? ¿Qué escritor te había dicho que el mejor editor era el que pagaba un euro más?
12: Eso es siempre Juan Marsé.
11: Buen consejo. ¿Y ahora en qué género te sientes más cómodo tú?
12: En el género tonto, no lo sé. No.
11: ¿Más poeta, más novelista?
12: No tengo esa impresión, ni siquiera sé por qué una cosa se me ocurre como si fuera un verso, se me ocurre como si fuera un trozo de una novela, no tengo ni idea. Me viene ya el sombrero dentro de la sombrerera por alguna extraña razón, no lo sé.
11: Tengo la impresión de que la novela pescas más en la actualidad, quizás, las noticias, y la poesía es más como un chispazo, no sé.
12: No. No tengo esa sensación, no.
11: No,
12: también he escrito poemas que tienen que ver con cosas que pasan en la... En la realidad, digamos. Lo que pasa es que yo creo que me he metido a tertuliano político y a analista político en los periódicos para librar de eso a mis novelas y a mis libros. Yo creo que a la literatura le viene...
11: Para sacudirte la realidad.
12: Le viene más bien mal. No la realidad.
11: La actualidad.
12: Son cosas...
11: Sí, es verdad.
12: Son cosas distintas.
11: Es matiz importante.
12: Balzac decía que una novela es como un espejo que pasa a través de una multitud, ¿no? Por lo tanto, reflejando las vidas, los problemas, las miradas de quienes la leen. Y yo creo que esa es la clave de la buena literatura. Los buenos libros son los que cuentan también la historia del que la lee, no solo del que la escribe.
11: Escribir unas memorias, dices, en este libro, en ¿qué estoy haciendo aquí?, te permite recordar anécdotas simpáticas, pero tiene un inevitable aroma a despedida y también un ángulo de tristeza por todos los que no están. Y en efecto, son muchos los protagonistas de estas páginas que, evidentemente, ya han muerto porque los conociste ya mayores. Alberti, Ángel González, Juan Marsé, Octavio Paz, Mario Benedetti, Joan Margarit y algunos a los que todavía no les tocaba, como por ejemplo Javier Marín. harías, ¿no? Pero yo, fíjate, mientras te leía, estaba todo el tiempo pensando que Almudena Grandes tardaba mucho en salir en el libro, y al terminarlo me quedó la impresión, Benjamín, de que quisiste dejarla para el final precisamente para darle un trato preferente. No sé si estoy en lo cierto, pero en cualquier caso, háblanos de ella.
12: Para darle un trato preferente a mí, porque me ha costado mucho. Eso yo sabía que me iba a costar mucho, porque lo de Almudena está muy cerca, todavía está muy, muy poco muerta en mí, dentro de mí al menos. Y sabía que me iba a costar mucho, y me costó mucho. Sangre, sudor y lágrimas, sobre todo lágrimas, ¿no? Por lo tanto, lo dejé para el final, sí, es una impresión correcta la tuya.
11: Sí, sí,
12: no está ahí por
11: que ir
12: casualidad.
11: Digiriendo...
12: Sí, ir contando toda la historia antes, ¿no? Me dolía mucho contar eso.
11: ¿Quieres recordarla de alguna manera especial hoy aquí?
12: Con una espumadera y diciéndonos a Sabina y a mí que nos estábamos metiendo con las novelas intercaladas del Quijote. ¡Fuera de mi casa, idiotas! Almudena tenía una personalidad absolutamente arrolladora. Uh-huh. Era una fuerza de la naturaleza. Llegó al grupo cuando ya estaba muy hecho.
11: Claro.
12: Bueno.
11: Tú estabas ahí, el momento que se fragó ese amor.
12: Ese grupo, bueno, pues tiene gente con bastante personalidad, ¿no? Seguramente con caracteres fuertes. Y se hizo la jefa en 10 minutos. Rápidamente se convirtió en el eje alrededor del que giraba todo. Y yo siempre le gastaba la misma broma, ¿no? Fíjate lo que es la vida, ¿no? Yo le decía, Almu, el día que se extinga el mundo, quedaréis dos, que seréis Will Smith, que es el que queda en todas las pelis. Y tú, que eres una fuerza de la naturaleza. Y mira,
11: es indestructible.
12: No existe la gente fuerte.
11: Ya. Por cierto, el género de las memorias siempre se presta, no sé cómo decirlo, al ajuste de cuentas quizás o a la mera sinceridad, podemos pensar en el matiz a la hora de hablar. El caso es que tú en este libro eres duro con pocos. Eres muy duro, pero con poca gente. Por lo demás, yo creo que salen bien parados hasta Octavio Paz y Camilo José Cela, que eran autores con fama de muy, muy ariscos. Me sorprendió, la verdad, porque el mundo literario, todos sabemos, los que nos movemos, que es un poquito proceloso. ¿Tu experiencia es tan positiva realmente o has hecho un esfuerzo deliberado por quedarte con lo bueno y evitar el veneno?
12: Mira, una vez se metían conmigo, a veces se metían conmigo la gente, te hacían comentarios de estos que a veces salen, porque decían, ¿cómo eres tan amigo de Vargas Llosa, que es un facha? Decía, bueno, primero no es ningún facha. Y en segundo lugar, yo a mis amigos no les pido que estén de acuerdo conmigo. Les pido que me quieran y se dejen querer. Y Mario me dijo, voy a coger eso como lema en la vida, ¿no? Uh-huh. Si tú le preguntas a alguna gente por Cela, te dirá, era un horror, un delator, un franquista, no sé qué tal, ¿no? Si tú te metías con Cela delante de Ana María Matute, te daba un arañazo. ¿Por qué? Porque Cela era un hombre muy contradictorio. Uh-huh. Capaz de lo mejor y de lo peor en el mismo día. Ana María Matute se separó de su del subnormal, de su marido, que la pegaba y era una mala bestia y tal. Pero en la época del franquismo, si una mujer se separaba, le quitaban el hijo.
11: Sí.
12: No podía verlo y no tenía ningún derecho sobre él, ¿no? Ella se quedó en la ruina, desolada, y no bajaba. Eso me lo contó ella, ¿eh? O sea, decir
11: sí.
12: No me lo invento, me lo contó ella. Ella no bajaba ya a la calle porque debía dinero en todas las tiendas del barrio y le daba vergüenza, ¿no? Entonces Cela, que era así para esas cosas, se enteró, se cogió un avión de Pueblo de Mallorca, se fue a Barcelona, fue tienda por tienda pagando todo lo que debía Ana María. Uh-huh. Y luego subió a su casa y le dijo, Ana María, te vienes con Charo y conmigo a Palma, Mallorca, y te estás en casa el tiempo que haga falta. Hasta ahí podíamos llegar, ¿no? Uh-huh. Pues claro, está matada por Cela. Lo que te quiero decir es que depende a quién le preguntes,
11: claro,
12: y cómo se haya portado con cada uno. Conmigo Cela fue generoso también.
11: Sí, también, es verdad. Lo cuentas.
12: Yo le fui a hacer una entrevista porque me mandaron de Diario 16. Publicaba una novela malísima, se llama El asesinato del perdedor, malísima. Y me recibió el tío en calzoncillos, rojos y blancos, y haciéndose la pedicura con un tío que me saltaban uñazos de Cela mientras yo le estaba entrevistando, ¿no? Y claro, yo pensé, yo en esa época, digo, si me quiere patar a mí este tío, porque claro, yo en esa época iba teñido de rubio, con un pendiente, los ojos pintados de negro y unas botas con la punta de plata. Dije, te has quedado muy corto con los calzoncillos, vas a tener que quitártelos, Cela, si quieres impresionarme de verdad, ¿no? Y entonces, la novela era muy mala, pero yo cumplí con mi tarea de periodista, y cuando llegamos un rato me dice, Prado, es usted un tío cojonudo porque se ha leído mi novela. Digo, hombre, si venía a entrevistarle a usted, don Camilo, ¿cómo no voy a leer? Digo, sí. Se acaba de venir una que me ha preguntado dónde nací. Le he dicho, mira, cuando sepas la hora y el apellido de la comadrona, vuelves a tomar por culo de aquí.
11: Venga,
12: la echa a la calle.
11: Sí. Nos andaba con chiquitas.
12: Y eso que era la de la ABC.
11: Ya.
12: Y entonces me dice, si algún día necesita usted algo de mí.
11: Y luego cumplió. ¿Lo cuentas también en tus memorias?
12: Cuando necesite algo de él, no lo voy a contar ahora, le llamé y me dijo, me llamó a la media hora y me dijo, Prado, le espero en el Hotel Miguel Ángel dentro de 40 minutos.
11: Efectivamente. Bueno, déjame recordar a los oyentes que nos escuchan desde casa y a los curiosos que se están asomando al stand de RTV aquí, en la Feria del Libro de Madrid, que estamos hablando contigo, Benjamín Prado, al hilo de tus memorias, ¿qué estoy haciendo aquí?, en las que incides mucho en la amistad y en tu vida laboral, pero hablas muy poco, yo diría que de soslayo, de la parte amorosa, familiar y de la infancia. No sé si por pudor o porque tienes planeado abordarlas en una segunda parte.
12: Yo ya no, yo ya no abordo nada, soy demasiado mayor. No, hombre, de la parte infantil sí hablo bastante de mi padre, de mi madre.
11: Pero de ti no.
12: ¿Sabes qué pasa? Que a mí, yo soy muy lector de biografías, ¿sí?, y de memorias y tal, pero a mí solo me interesa a partir del momento en que el tío ya es Kafka.
11: Ah, sí.
12: Antes me aburre mucho eso.
11: ¿No te interesa cuando se está cociendo?
12: La tía María Luisa hacía una mermelada de arándanos.
11: ¿Y el niño no te interesa? ¿El niño Benjamín?
12: No me interesa nada. ¿No? No me interesa. El niño Benjamín fue muy feliz, lo pasó muy bien. Tuve una familia que me quiso muchísimo y a la que quise muchísimo y a la que echo mucho de menos. Pero no sé si a la gente le puede interesar las aventuras del niño Benjamín.
11: Uh-huh. ¿Y cuál es el plan ahora? ¿Seguir con Juan Urbano?
12: Sí.
11: ¿Con las novelas de José?
12: Sí, porque yo tengo el plan de hacer 10 novelas protagonizadas por el profesor Juan Urbano, sí. Llevo 7. Y yo vi lo que a Almudena le dolía, la aterrorizaba, el no poder acabar sus episodios de una guerra interminable. Sí. Se quedó con uno y la aterrorizaba. Los proyectos a largo plazo son así, ¿no? Había una escritora norteamericana, o inglesa quizás, de novela negra que se llamaba Sue Grafton, uh-huh, que empezó a hacer una colección de novelas negras por orden alfabético, A de asesinato, B de bala, C de crimen, D de delito. Coño, se murió en la Y, hay que joderse, qué cruel es la vida, ¿eh?
11: Ya te digo, qué mala baba.
12: En la Y, ¿no?
11: Qué mala baba. Benjamín Prado, muchísimas gracias por acercarte a la Feria del Libro de Madrid a compartir tus recuerdos en la Estación Azul. Ha sido un placer conversar contigo. Te vamos a despedir con un cachito de una canción. Podría ser una de tu idolatrado Bob Dylan, pero yo creo que es mejor hacerlo con una de tu autoría, ¿no? La viudita de Clicquot, ¿te gusta? Sí, la escribiste junto a...
12: Las viudas me gustan todas.
11: Sí, esa la escribiste en un momento doloroso.
12: Sí. Sí, sí, sí, pero esto fue una historia de amor realquilado. Sabina me dijo, oye, como tú estás fastidiado y yo en una felicidad doméstica de la que no será un estribillo, vámonos.
11: Vámonos a Praga.
12: Tu historia y la cobro yo.
11: Y hacemos un disco.
12: A eso están los amigos.
11: ¿La escuchamos un ratito,
12: sí,
11: te
12: venga,
11: parece?
12: Venga, venga.
11: Nos despedimos.

0: con otro. 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
2: Ignacio Olguero, ¿cómo estamos?
3: Pues estupendamente, Carolina. ¿Qué más se puede pedir que estar en la Feria del Libro de Madrid?
2: Por cierto, que tú sales en el libro de Benjamín Prado, pero hoy no compareces.
3: ¿Qué vamos a hacer?
2: No compareces aquí como personaje. Has venido a currar, a ofrecernos una selección de lecturas que has ido pescando entre las 366 casetas.
3: Casi nada.
2: Que participan este año en la Feria del Libro de Madrid. Avisamos a los que nos acompañan aquí de que tu lista no se basa en las tendencias ni en los más vendidos. Las sugerencias de Ignacio Olguero no se guían por otro criterio que no sea el que a él le dé la gana y que cambie, por cierto, de día en día.
3: Totalmente.
2: Dicho lo cual, ¿por dónde vamos a empezar?

0: Y al tiempo que va recorriendo la conocida calle por tramos, uh-huh. de Castellana a Serrano de Serrano, y va subiendo, lo que hace es ir parándose en los edificios, parándose en las tiendas y contándonos, abriéndonos ventanas a lo que es la historia de Madrid, que en definitiva es la historia de España. Uh-huh. Por ejemplo, empieza en el Corte Inglés, recuerda, para los que ya tenemos más de 35 años, que eso era Sears, y ya y te habla del Corte Inglés, te habla de Sears, y luego sube el Banco de Santander y te habla de la familia de
1: He de decirte Botín, que te has pasado de centralista. Lo que has dicho seguro que ha molestado por ahí, los que nos estén escuchando. Seguro, que Madrid es como el resto. Oye.
0: No, parte de la historia de Madrid es la historia de España.
1: Tira millas. ¿Qué otros títulos tienes por ahí?
0: Un momento. Recorrer la calle después de haber leído el libro, uno la ve de otra manera.
1: Vale.
0: Y la lee la calle de otra manera.
1: Vale, hay que pasar por ese rinconcito de Madrid. ¿Qué más?
0: Cruzamos a poesía. Me he fumado la vida. Es el título de una antología poética de Ángel Guinda. Uh-huh. En una edición de Luis Gracia Gaspar. Esta antología parte de la poesía reunida que había publicado en Olifante, que es una editorial aragonesa, de Era de Aragón, de Zaragoza. Uh-huh. Y que había recogido toda su obra completa. Y ahora se hace una antología muy interesante.
1: En visor.
0: Él era un aragonés que además de buen poeta, era muy buena persona, muy amigo de este programa de la Estación Azul. Mm. Recuerdo un programa que hicimos de poesía aragonesa en Zaragoza. Era la suya una... Él había empezado medicina, lo había dejado por filosofía y letras, era profesor de instituto. Y define bien Luis Gracia su poesía y dice: se valió de la experiencia formal, el humor negro, la ironía y una estética iconoclasta que integra lo culto en lo coloquial en torno al amor, la muerte, la ética y la sexualidad. De verdad, merece la pena acercarse. Falleció hace muy pocos años.
1: Sí, se fumó la vida, me he fumado la vida.
0: Sí, porque se fumaba tres paquetes diarios, le gustaba mucho darle al vino.
1: Literal,
0: casi todos,
1: literal, pero... de Ángel Guinda en visor. Te da solo para un libro más. Me
0: Madre
1: consta
0: mía.
1: Que traes un montón de recomendaciones.
0: Bueno, vamos,
1: pero si nos
0: vamos a primera
1: la
0: persona.
1: De todos los autores no vamos a poder
0: vamos
1: hablar
0: a primera
1: de
0: persona.
1: Vale, primera persona.
0: De Margarita García Roballo,
1: novela.
0: Colombiana, nacida en el 80. Uh-huh. Sí, cuentos, relatos. Afincada en... Lo publica Anagrama, afincada en Buenos Aires. Este libro lo que recoge es 11 relatos que escribió la autora entre 2011 y el año pasado. Uh-huh. Son autobiográficos, pero están repletos de verdad. La verdad es que conjuga con maestría lo lírico y el drama, la ironía y el realismo más duro. Y además lo hace en un entorno que de alguna manera eleva a categoría común, ¿no? Aunque sea un universo propio, ¿no? Parte de las emociones en torno al amor, el sexo, la pareja, la muerte, la familia, las filias y las fobias, por ejemplo, la fobia que tiene al mar, que yo la comparto, y, por supuesto, la literatura. Muy recomendable la narrativa de esta mujer.
1: Bueno, pues si te parece lo dejamos aquí. Me consta que tenías más recomendaciones, pero las guardamos
0: pierdes.
1: Como las croquetas. Lo guardamos para el próximo día, para el próximo programa. Has puesto sobre la mesa títulos de muy diferente naturaleza, poesía, novela, libro inclasificable, el de Ortega y Gasset con lista. Así que muchísimas gracias, Ignacio.
0: A ti, Carolina.
1: Hasta la próxima semana.
0: Hasta la semana que viene. Chao.
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0: Sergio Fanjul, colaborador de este programa también conocido como Che Peligro, qué bien verte de feriante, ¿cómo estás?
1: Hola, muy buenas, ¿qué tal? Pues muy contento de salir de nuestra cueva.
0: Sí, sí.
1: Con estalactitas y estalagmitas.
0: Sí, aquí sí, estamos, sí, sí, sí.
1: Me he puesto las gafas de sol.
0: Ajá,
1: que no
0: ya
1: me
0: veo.
1: No me puedo quitar porque están graduadas y no veo nada, no es por chulería, así que...
0: Estás contento también porque hemos salido efectivamente de nuestra cueva, hoy es un día especial y hemos traído una invitada que también lo es para nosotros. Aquí admiramos mucho a Mercedes Cebrián, narradora, poeta, traductora y autora de un porrón de obras como la novela El genuino sabor, el poemario Malgastar y el libro de cuentos y crónicas Burp, apuntes gastronómicos, por citar solo algunos de los más recientes. Su última publicación es Estimada clientela, una

0: celebración del arte de ir de compras, de la que, por cierto, justo hablamos en el programa especial, ¿te acordarás?
1: Sí.
0: Que hicimos el año pasado en la Feria del Libro, pero lo bueno es que hoy por fin la tenemos aquí en cuerpo mortal. Muchísimas gracias.
2: Gracias por decir y aclarar que voy a morir.
0: En esta edición, Mercedes está muy implicada en la feria porque el tema es el humor, que es una de las señas de su escritura, y por eso mismo participa en muchas de las mesas y actividades que giran en torno a ese asunto. Así que quizás podríamos empezar por ahí, Mercedes, ¿no? ¿En qué jaleos te has dejado involucrar en esta feria?
2: Gratamente me han involucrado en algunas ideas que yo di y casualmente han retoñado, ¿no?, las ideas, o sea, como que sembré y salieron plantitas.
0: Sí.
2: Una de ellas fue la mesa de inaugural,
0: ¿sí?,
2: de qué nos reímos en la infancia, de qué nos reíamos, cómo nos reíamos. Uh-huh. Estuvo Maitena, estuvo Rodrigo Cortés y Edu Galán. Y
0: sí,
2: yo iba a moderarlos y realmente necesitaban moderación porque eran tres colosos ahí.
0: Sí.
2: Y fue muy entretenido y contaron así algunas como confesiones de infancia, de sus risas, de lo que no aguantaban, de lo que sí, uh-huh, etcétera.
0: Ayer tuvisteis el homenaje a los Luthiers,
2: sí,
0: ¿puede ser?
2: Ayer
0: también.
2: Sí, cada uno elegíamos unos cuantos vídeos y los comentábamos. Estaban, bueno, además había dos personajes que son Liniers y Kevin, no recuerdo el apellido.
0: Johansen. El gran músico.
2: Voy a decir Christensen, bueno,
0: sí.
2: Johansen. Y claro, ellos tenían además anécdotas de primera mano, de sí, López Puig una vez a la salida de no sé qué bar comiendo, uh-huh, pizza. Entonces daban un poco de envidia, pero bueno, la parte ibérica... Simplemente contábamos lo que nos gustó de los vídeos, etc.
1: Uh-huh. Oye, esto del humor en la literatura, que como hemos dicho es el tema de la feria, bueno, la tradición española está plagada de humor, ¿no?
0: Sí.
1: Cervantes, Quevedo, yo qué sé, hasta Ramón Gómez de la Serna, etcétera,
0: sí,
1: ¿no? Pero aún así, siempre tenemos la impresión de que el humor se trata de una manera un poco como un género menor, ¿no? Si es que es un género... ¿Tú qué crees, Mercedes? ¿Qué papel crees que cumple el humor en la literatura en general?
2: La literatura en general.
1: Sí.
0: Sí, pregunta sencilla, te ha planteado.
2: O sea, yo creo que no, que ante todo lo que no puede ser y no se puede percibir así, pero a veces hay gente que lo pregunta así, no tú, otra gente, que pregunta tipo, le pones humor a tus libros. No es un condimento, no es salsa de soja al final del. Ya lo tengo más o menos, ahora le voy a poner humor. No, es que yo creo que es una actitud melancólica ante la vida que muestra como... O sea, su cara B es el humor,
0: uh-huh,
2: en verdad.
0: Una actitud melancólica,
2: sí,
0: eso me interesa.
2: Sí, sí,
0: ¿eres,
2: sí,
0: melancólica entonces?
2: Sí, yo creo que sí. O sea,
0: engañosa.
2: Nadie querría estar en,
0: sí,
2: mi cabeza,
0: sí,
2: en verdad. No es divertida la cabeza mía. Entonces, pues debo hacer unas operaciones que yo misma no sé, como de...
0: Sí, una alquimia.
2: De caja
0: secreta.
2: Negra, un poco de...
0: Uh-huh.
2: Como una cosa como de una fábrica antigua, de esas que entra un tubo, sale otra cosa, hay unos humos, no sé qué, y luego sale eso. Pues,
0: uh-huh,
2: pues así debe ser.
0: Uh-huh.
2: Me parece, en general, que tampoco es una cosa que puedas elegir.
0: Ya.
2: O sea, no me imagino a Ingmar Bergman diciendo, bueno, ahora voy a hacer una comedia, que ya tengo,
0: sí,
2: ganas.
0: Sí, sí, sí, sí, sí,
2: una...
0: claro, es verdad.
2: No sé.
1: ¿Tú podrías retirar el humor de tu ecuación?
2: Claro, retirar el humor.
1: Y sí, decir, voy a escribir una cosa que no tenga ni pizca de humor y que nadie le haga
2: entonces
1: ni pizca de gracia.
2: Lo haría pensando, voy a imitar a fulanito.
0: Pero tendrías que dejar de ser tú. Bueno, tampoco estaría de más preguntarse de qué hablamos cuando hablamos de humor, parafraseando un poquito a Carver,
1: ¿no?,
0: cuando lo reivindicamos. No, ¿hablamos de ser abiertamente graciosos o solo de sacudirnos la solemnidad, la gravedad que muchas veces se asocia a la gran literatura? Que yo creo que es uno de los temas también, ¿no? Que parece que hay que ponerse muy intenso.
2: Sí, bueno, creo que paradójicamente España, que es de natural...
0: Dicharachero. Simple,
2: tiene una cosa como muy apretada ahí con la seriedad literaria. Me,
0: sí,
2: sorprende mucho más que otros países, que el Reino Unido, que desde luego que Argentina, etcétera.
0: Bueno, tú lo sabes bien además porque eres traductora.
2: Sí.
0: Y entonces lo notarás en... Vas a participar, de hecho, en una mesa
2: también,
0: en la que vas a abordar, creo, que el humor, según la cultura y el idioma, hasta qué punto es trasladable, ¿no? Según qué ideas y...
2: Pero ahí lo bueno son los otros dos traductores que van a estar, que es Ana Flecha, que traduce del noruego,
0: ¿sí?,
2: y Rafael Martín, que traduce del letón.
0: Ya, que, tremendo.
2: Que por ahora el pueblo letón no nos han llegado obras muy... carcajeantes, ¿no?
0: Porque ya. Y de los noruegos, porque claro, una diría que la naturaleza del español es como dicharachera y graciosa y que nos tendría que salir una literatura que también lo fuese. Nos estás diciendo que todavía hay muchos prejuicios, tal. ¿Los noruegos son graciosos? ¿Se gastan así como...?
2: Por lo que sé, que me cuenta Ana Flecha, que le pregunto mucho porque ha vivido allí y ha visto, ha trabajado en el Museo del Bacalao.
0: Sí, el Museo del Bacalao.
1: ¿De la música o del pescado?
2: Del pescado, del secado.
0: ¿Habrá ruta al bacalao allí también?
2: Seguro, sí.
1: Del bacalao de comer.
0: Pero del otro,
1: ¿no?
0: Pero el de comer.
2: Entonces, me cuenta que reciben, hay muchos escritores que reciben una pensión estatal por escribir, por eso hay tanta literatura noruega, entonces yo creo que eso te da para hacer comedia un poquito.
0: Claro, te da, porque te alegra, alegra la vida. Aquí la precariedad no te da ganas de hacer bromas.
2: Nina Lique, que es una de las autoras a las que ella traduce y creo que está este año por aquí en la feria, pues es muy graciosa, es un tono muy, muy, una mirada, no, para mí es más que... Es más una mirada de...
0: Vale, nos lo apuntamos.
1: Pues estuve yo, por contar la anécdota, hace un tiempín en Noruega, cuando ganó Jon Fosse el Premio Nobel de Literatura.
0: ¿Ah, sí, verdad?
1: Que fui a entrevistarlo. Claro, no hay mucho humor en la literatura de Jon Fosse, sino todo lo contrario, porque es muy solemne. Pero recuerdo que el Estado le había puesto un pisito, bueno, de hecho una casita, que era la casa del escritor laureado noruego, y viven ahí hasta que la palman. O sea, claro, es una casa vitalicia que ya
2: una
1: podían
2: casa
1: dar...
2: en Escafé, ¿no?
0: Sí. Ja, ja, ja, ja.
1: Que ya podían dar aquí a los escritores para que no tuviéramos problema de la
0: vivienda.
1: Verdad,
0: para ponerlo... Bueno, esto entre paréntesis, porque creo que tenías una pregunta.
1: Sí. Hablaba el otro día con Mercedes por otra cosa, en otro lugar, sobre los chistes, ¿no? Que el chiste es una faceta del humor que va desapareciendo, aunque tengo que decirte que el otro día conocí a una amiguita de mi hija, pequeñina, de 4 años, que cuenta chistes y que recopila chistes, ¿no? Que es una cosa muy rara.
0: Es el futuro.
1: Es el futuro
0: relevo
1: del chiste es esa niña. ¿Qué pasa con los chistes?
0: Esa es tu pregunta. ¿Qué pasa con los chistes, Mercedes?
2: Que terminaron con Chiquito, ¿no? Chiquito, como los... deconstruyó, hizo flecos con ellos y tal, ya no se pudo contar más chistes, cómo reconstruir aquello.
0: Ya.
2: Entiendo que ahora la gente lo que hace es que te muestra memes, ¿no? O sea, se acabó la reunión en la que uno había chistes, sí, y tenías que tener a lo mejor un repertorio para no estar callado en la reunión, sino decir, bueno, yo tengo también este chiste, este otro.
0: El chiste que está muy mal visto desde el punto de vista de la literatura, porque parece que el humor no tiene la misma pátina, o sea, se puede salvar, pero parece que el chiste parece un demérito. Y el otro día lo hablaba, fíjate, con Juan de Salas, que es el ganador, por cierto, del último premio Ojo Crítico de Poesía de este año, y se gasta muchos chistes, voy a aprovechar para recomendarlo aquí en su poemario. Entre otros, por ejemplo, hay una correspondencia erótico directamente guarrilla entre el general Prim y Amadeo de Saboya, que es... Iba a hacer una broma involuntaria, que es risa total y chiste completamente. Bueno, dicho lo cual, las mujeres humoristas, las cómicas, Mercedes, suelen hablar de una dificultad extra a la hora de abrirse camino respecto a sus compañeros varones. ¿Tú crees que eso también ocurre en la literatura? Que a las mujeres a lo mejor os tenéis que poner más serias para que os tomen en serio.
2: Yo diría que ya no tanto, pero durante un tiempo claramente sí, pero me parece que por suerte no me ha tocado vivir eso, o a lo mejor sí me ha tocado y no me he enterado, ¿te imaginas? Que me habría ido mucho mejor y yo ahí como, no, a mí no me ha tocado eso, todo bien, y no, y todo mal en realidad, pero no, estoy pensando de repente en Ana María Matute o Carmen Laforet, no me las imagino, o sea, me las imagino no tomadas en serio, si hacían una literatura más ligera o más...
0: Si se hubieran tomado esa libertad, a lo mejor, de hacer una literatura con menos gravedad.
1: Y luego hay otra cuestión, que es la diferencia entre que veo yo, entre la novela que es puramente humorística, ¿no? Que cuyo fin es hacer comedia, ¿no? Que te diviertas mucho, y luego tener, como decías tú al principio, una mirada que tiene el humor, ¿no? Que puedes tener tú o yo qué sé, autores tan diferentes como Juan José Millás o David Foster Wallace, ¿no? No son considerados humoristas, pero sí que está el humor en su mirada, ¿no? Es una cosa diferente.
2: Había un escritor alemán que nadie prestó atención aquí, aunque lo tradujeron hace años, que era Wilhelm Genazzino. Y claro, el humor alemán es verdad que yo no lo tengo muy... No lo tenemos muy presente.
0: No, nos parece que es casi como un oxímoron, ¿no? Humor alemán.
2: Pero era como una cosa inocente y fantasiosa, de un señor que va caminando y se le cae una oreja, y entonces todo el problema que le supone eso y qué hacer. Claro, no había realismo ahí pero ¿qué pasó? ¿Sangró? No, era se le cayó la oreja. Y recuerdo como que me acerqué mucho a él y... me hubiera gustado como más unión de, o sea, que vinieran más alemanes con esos humores.
0: Claro, claro. Mira, pues acabas de sacar a colación el tema que quería yo también poner sobre la mesa, porque estamos hablando contigo en calidad de escritora, pero antes de todo eres lectora, traductora también, como decíamos. Imagino que entre tus preferencias se cuentan autores que, como tú, tienen el humor en la masita de la sangre, ¿no? Esa mirada desenfadada, saltarina, juguetona, abiertamente humorística. Nos dejabas caer ahora este nombre. Hace un ratito nos hablabas de una noruega de la que ya no recuerdo las señas.
2: Like, digo yo, que se pronuncia quizá.
0: Vale, vale. No sé si nos puedes hacer así brevemente de ojeadora de escritores o libros graciosillos. Bueno, si quieres ponerlo sobre la mesa, unos cuantos para tomar nota.
2: Mira, por ejemplo,
0: también en casa.
2: César Aira, sí, prolifiquísimo,
0: sí,
2: autor,
0: sí, sí, sí,
2: tiene uno de sus 500 libros, es uno breve que se titula ¿Cómo me reí?
0: Sí.
2: Y precisamente comienza el escritor narrador o su alter ego del libro, comienza diciendo que está cansado de que los lectores le digan ¿cómo me reí con tu libro? Entonces, bueno, empieza por ahí y luego él va, como siempre, a donde quiere, por los cerros de Úbeda de Argentina, que no sé, tendrán, sí, otros, los cerros de Mendoza.
0: Sí.
2: Y pero bueno, va de eso, ¿no? O sea, como que empieza así con esa cosa de qué pasa cuando alguien hace reír, cómo se siente cuando se lo dicen, de me río con lo que dices. Y,
0: uh-huh. Esa es tu recomendación.
2: Sí.
0: ¿Tienes tú alguna, Fanjulo? Te estoy pillando,
1: pues,
0: con el pie cambiado.
1: No, yo estaba pensando, por ejemplo, en libros que son muy pretendidamente humorísticos, con los que yo me crié, hace mucho que no los leo, que son, por ejemplo, los de Terry Pratchett, que uh-huh. es un escritor de fantasía. Es como, digamos, Tolkien o Juego de Tronos, algo así, un sí. universo de fantasía, pero de risa, ¿no?
0: Sí.
1: O La guía del autoestopista galáctico de Douglas Adams, que son también libros de humor en el sentido de que persiguen hacer humor directamente, ¿no?
0: Uh-huh. Yo pensaba en El antropólogo inocente. Nadie me ha preguntado, pero lo digo yo.
1: Claro.
0: Como yo soy la que pregunto yo a mí misma. El antropólogo inocente,
2: sí.
0: ¿Lo has leído?
2: No,
0: te
2: no,
0: va a encantar, por Dios. De, ¿verdad? De Nigel
2: sí.
0: Barry, ¿verdad? Un antropólogo haciendo un trabajo de campo en Camerún. Bueno, sugerencias que hacemos, que ponemos sobre la mesa. Y ahora ya sí, la pregunta del millón. Por favor, compañeros técnicos, necesito un redoble de tambores, por favor. Que no sabes qué pregunta te voy a hacer. Esto te lo voy a preguntar sabiendo que me puedes contestar o mandarme a la mierda directamente, porque está más visto que el TVO, Mercedes. ¿Debe el humor tener límites? ¿Cuál es tu aportación a este debate tan manoseadito? Que supongo que no vais a abordar en esas charlas, porque ya os da perecita. ¿O qué?
2: Bueno, ya ha habido dos que ya han pasado, ya no se abordó.
0: Y no se abordó, o sea que está superado. Hemos pasado el sarampión.
2: Sí, sí, y luego el de la traducción, pues como los traductores dependen de la obra, pues quizá no...
0: Pero tú lo tienes claro, tienes una opinión formada al respecto.
2: Yo siempre he pensado que que lo importante es el auditorio que elijas para voy a decir lo más horrible que sabía, que en alguna charla o así sobre humor, lo que elijas para hacer el humor.
0: La bromita.
2: Ya está, ya lo he dicho. No, que creo que no habría que tener límites, pero sí límites de auditorio.
1: El contexto, ¿no?
0: El contexto.
2: De estoy con los amigos y ahí...
1: Claro.
2: Sí,
1: claro.
2: O lo digo con un micrófono como este.
0: Sí, claro. O el tiempo que ha pasado, ha transcurrido según, ¿no? Respecto a ciertos eventos, por ejemplo, para poder... Vale, pues Mercedes Cebrián, ha sido una alegría charlar contigo, escritora, traductora, persona graciosa a la que agradecemos su existencia. Muchísimas gracias por acompañarnos hoy en la Estación Azul. Te vamos a fichar ya para la próxima feria,
2: vale.
0: Porque eres ya un...
2: Esperemos que aún esté viva.
0: Sí,
2: mortal, pero rosa.
1: Toquemos madera.
0: Muchísimas gracias. Gracias también a ti, a Sergio, por acompañarnos. Nos vemos la próxima semana.
1: Nos vemos en la cueva otra
0: ya
1: vez.
0: Ya en el estudio. Sí. Quítate las gafas de sol, anda.
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0: Bueno. Bueno, pues los que conocen este programa ya saben que cuando suena esta música toca sacar la caja de herramientas para desmontar poemas en compañía de nuestro colaborador Mariano Peirú. ¿Qué tal estás?
6: Muy bien, Caroleta. Muy contento. Disfrutando aquí de la feria y del Parque del Retiro. Y bueno, como sé que te gusta que en ocasiones especiales hagamos cosas especiales, he elegido para comentar un par de libritos cuyos títulos aluden al espacio en el que nos encontramos.
0: ¿Al retiro, entonces? ¿A los parques?
6: Justo. Al mundo vegetal.
0: Vale.
6: Vale, yo diría algo así. A las flores y arbustos. Uno es Cenizas de Flor, del poeta chino Wang Fan, o algo así. Y el otro es Ramas de Mirto en la ciudad eterna, de la española Carmen Palomo Pinel.
0: Vale, me parece muy buena idea. ¿Qué nos cuentas entonces de Wang Fan? Juan Fan, que me encanta, Juan Fan. Podemos llamarlo así, se escribe con H, pero la vamos a llamar Juan Fan.
6: Tú sí que pronuncias bien chino, Carola.
0: Venga.
6: Bueno, es un autor nacido en el año 63 y por lo visto es uno de los más destacados de la poesía china actual. Este libro que tengo en la mano está publicado por la plataforma de poetas por Teruel y traducido por Ricardo Diez Pellejero.
0: Léenos algo, ¿no? A ver cómo va.
6: Claro que sí.
0: Que a los poemas, como todo, hay que hacerles como la probita del algodón, vamos a hacerlo aquí en la feria. No sé cómo les sentará el ruido de fondo, pero bueno, es así la vida.
6: Bueno, si no es flor, será ceniza.
0: ¿Verdad? Venga.
6: Tengo justo preparado un poema muy oportuno que se llama Fabricante de Flores.
0: Pues dale.
6: Todos comparan la juventud con la primavera. Ese que se embeleza con la juventud susurra al manipular una flor de plástico como buscando una metáfora inolvidable del aliento de la muchacha que tiene tan cerca. Se concentra y contiene su propio aliento, esperando el fragante aroma de la flor de plástico, esperando su bocanada suave como el néctar, esperando que el tiempo de floración, como un niño, se acuclille a sus pies, esperando hasta que la enfermedad del corazón, de la vida, de un tajo corte la flor de plástico y quiebre ese pequeño vínculo con la primavera.
0: Bueno, estaba pensando, me voy a salir del guión, estaba pensando que esto que estamos haciendo es revolucionario, ¿no? Tomarse un tiempo para leer tranquilamente un poema en el contexto de la feria con este bullicio. Yo pensaba, fíjate, que nos ibas a transmitir vitalismo a tope, pero este Juan Fan, que ya lo voy a llamar así como si fuera mi vecino, se gasta mucha dureza, ¿no?
6: Sí, sí, y además yo diría que su dureza tiene varias capas, ¿no? Por un lado, la más evidente y tópica es que la primavera no es eterna, ¿no? El amor no es eterno, la vida se nos vuela, eso que le gusta tanto a Fanjul, por
0: sí,
6: cierto,
0: es verdad,
6: ¿no?
0: Cronofo, sí, que está mirando, te hemos mentado, sí. Venga.
6: Pero hay más, parece que también se sugiere ahí algo sobre lo falso del amor y de la primavera, ¿no? O al menos de cierto tipo de amor, ¿no? Eso de las flores de plástico como metáfora inolvidable del aliento de la muchacha me parece bastante tremendo, ¿no?
0: Lo es, desde luego que lo es.
6: Sí, sí. Y luego hay un absoluto desinterés, al menos en la versión española, que es lo que podemos leer, desinterés absoluto por cualquier tipo de ornamento. El texto es súper crudo, viene como un tajo, ¿no? Que es como, según dice ahí, se corta la flor de plástico.
0: Sí, pero oye, ¿el Juan Fang siempre es así de áspero? ¿O también tiene otros registros?
6: Pues sí, tiene miradas más amables, la verdad. Y sé que este otro poema que he elegido te va a reconfortar.
0: Venga, lo necesito.
6: Se llama Cita. Mientras espero a encontrarme con ella, abro un libro. De repente los adjetivos desprenden su mismo aroma, los verbos dejan tras de sí sus pisadas y los nombres me acercan su quietud. En ese momento, tímidamente, ella es el libro.
0: Bueno, es otra energía completamente, desde luego. Qué bonito este.
6: Sí, es bonito, ¿eh? Es la energía opuesta, diría
0: yo.
6: Sí, sí. Las flores de plástico son lo contrario del libro, ¿no? El libro se confunde con la vida, se confunde con lo mejor de la vida, ¿no? Porque está hecho de la misma materia, de la misma verdad, ¿no? El de las flores de plástico, el personaje ese, la voz que habla ahí, busca en el plástico el aroma de la chica. Pero aquí los adjetivos son los que desprenden el aroma, ¿no?
0: Sí, este poema también tiene varias capas, ¿no?
6: Desde luego, es un poema de amor, ¿verdad? Todo se contagia de las expectativas de una cita amorosa, todo habla de la amada, pero también es una poética. O sea, es un poema sobre la lectura, ¿no? También uno pone en la lectura lo que trae, lo que tiene en cada momento, ¿no? Si lees enamorada, el libro te habla de amor. Si lees furiosa, indignada, nerviosa, como sueles leer tú, el libro se va a contagiar de eso que tú traes, ¿no?
0: Esa energía. Oye, y de nuevo está dicho todo eso de un modo muy sencillo, ¿no? Sin adornos, sin retórica, sin ornamentos.
6: Sí, sigue siendo crudo, Totalmente, ¿no? Bueno, como decía, pasemos
0: a
6: otro libro que quería comentar en relación con este y sobre todo con la feria y lo vegetal y la primavera, ¿no? Que lo he elegido básicamente por el título, ¿no? Es Ramas de Mirto en la Ciudad Eterna.
0: Ajá.
6: Un libro interesante, pero que lo traigo hoy por el título, quiero decir, ¿no? Es un poemario de Carmen Palomo Pinel, publicado por Visor, y concretamente voy a leer un poema breve que se suma al diálogo que teníamos con, yo insisto, Juan Fan.
0: Vale.
6: Se llama Flora en la Villa de Varano.
0: A ver cómo habla, cómo dialoga, venga.
6: O no digas nunca primavera, o dilo de tal modo que incluso de tu lengua escapen flores.
0: Bueno, pues sí, un gran ejercicio de condensación, era corto, era verdad.
6: Era verdad, ¿no? Yo
0: sí,
6: suelo
0: sí,
6: decir
0: sí.
6: La verdad.
0: Y es muy evidente el diálogo, no solo por las referencias temáticas, digo.
6: Claro, claro. O sea, también es una poética, ¿no? Por decirlo en mis términos habituales, los poemas que realmente molan no se limitan a decir cosas, sino que hacen cosas, ¿no? Y eso es lo que se propone aquí, muy explícitamente, ¿no? Se trata de hacer primavera, de generar flores, ¿no? No de nombrarlas meramente.
0: Sí, y si no se puede hacer eso, mejor quedarse callado, parece que dice el poema, ¿no?
6: Eso dice, ¿no? Sí. Bueno, yo pensaba quedarme callado ya,
0: no.
6: Pero resulta que se coló entre mis lecturas otro libro,
0: ajá,
6: un libro que se llama Nuca, etcétera, de un poeta argentino, Reinaldo Jiménez, nacido en Lima, en Perú, en el año 59. Es un poeta estupendo, la verdad, y aquí lo publica Libros de la Resistencia. Y la cuestión es que encontré en el libro un par de cosillas que quiero mencionar para complementar pues, lo que hemos estado hablando, ¿no?
0: Vale.
6: Empiezo con una cita de la novelista brasileña Clarice Lispector, sacadas de un libro del que ya hablamos aquí hace como un año y medio,
0: sí,
6: que se llama Agua Viva.
0: Lo recuerdo.
6: Pedazo de libro.
0: Sí, sí, sí.
6: Bueno, dice Lispector, la naturaleza es envolvente. Ella me enreda toda y es sexualmente viva. Apenas esto, viva. Eso escribe, ¿no? Y también dice, siento una voluptuosidad en ir creando qué decirte. Yo espero que la conexión sea obvia para todo el mundo. De nuevo se vincula la naturaleza, lo vegetal, ¿no? Porque lo que nos enreda es la flora, no la fauna, ¿no? Se vincula la naturaleza con la escritura, algo que funciona sin un diseño previo, ¿no? Que no tiene un objetivo, como no lo tiene la vida, como no lo tiene la sexualidad cuando se emancipa de su función reproductora, ¿no?
0: Ya.
6: Y luego, unas páginas más adelante, Reinaldo Jiménez dice...
0: A ver.
6: Intensa sensación de estar más que de ser... Risa de la rosa del cuerpo que se abre, eclosiona insurgencia de placer.
0: Bueno, parece claro que esa rosa tiene más que ver con el placer que con ninguna otra cosa.
6: Sí, y desde ese punto de vista, la primavera sí que puede ser eterna, ¿no?
0: Yeah.
6: Contradiciendo a Juan Fan. Jiménez escribe en otro lugar del libro que el estar, contrario al ser supuestamente completo y homogéneo de las anticipaciones y los inventarios, se encuentra en continua eclosión, porque no cesa... aflora.
0: A ver, que la idea tiene sus complejidades, así para estar escuchándolo entre el ruido de la feria. La eclosión se vincula con la primavera, pero él habla de una continua eclosión. Es bonito cómo se han encontrado estas ideas. Peirú, muchísimas gracias a través de distintos libros.
6: Claro, claro. A mí también me gustó mucho cómo se encontraron y diría, no es azar.
0: ¿Ah,
6: es
0: no?
6: Lo que comentábamos antes, ¿no? Si lees con ciertas expectativas,
0: vas
6: pues encuentras eso en lo que lees, ¿no?
0: Ya.
6: Aunque... tal vez haya un poquito de azar también.
0: Ah, también, también. Bueno, pues muchísimas gracias por estas recomendaciones. Espero que disfrutes muchísimo de la feria. ¿Has estado firmando hoy?
6: He estado hoy, sí, estuve el otro día también. Volveré también.
0: Sí, volverás.
6: Y sí, me gusta mucho venir en todas mis condiciones.
0: Entonces,
6: firmando y para charlar.
0: Y de colaborador.
6: Y de colaborador.
0: Pues muchísimas gracias. Muchísimas gracias, Peirú. Nos vamos a ir despidiendo ya, porque esto llega ya a su fin. Hasta aquí ha dado el programa de hoy, este especial desde la Feria del Libro de Madrid. Solo queda dar las gracias a David Velasco y Roberto Sanz, que han estado en el control técnico. También al público que nos ha acompañado hoy aquí, en la caseta de Radio Televisión Española. Muchísimas gracias por venir. Y no nos olvidamos, por supuesto, de vosotros, los que nos escucháis desde casa. Volvemos la próxima semana. Hasta entonces, lo de siempre. Salud, buena mar, que decimos a los marineros que nos escuchan a través de Radio Exterior de España, y felices lecturas.

0: Son las 2, la 1 en Canarias.
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0: Buenas noches. El Papa León XIV pasa su primera noche en España después de haber llegado este sábado por la mañana. Sus primeras palabras las ha pronunciado en el avión.
2: Estamos ya sobre territorio español, entonces les saludo en primer lugar en español.
0: Aunque el primer discurso oficial lo pronunciaba en el Salón de Columnas del Palacio Real, una estancia histórica reservada para momentos solemnes.
3: Hoy la tentación de ganar popularidad, avivando el fuego de las polarizaciones, parece crecer en lugar de disminuir. La dignidad humana no deja de ser violada. Invito a todos, por amor a la verdad, a abandonar las narrativas divisivas y polarizantes de vuestra realidad social y de su historia, para pasar de las simplificaciones estériles a la apreciación fecunda de la complejidad.
0: Allí hemos escuchado también al rey Felipe VI, quien por primera vez se ha referido a los abusos sexuales en la Iglesia.
4: Que el dolor causado por los casos de abuso, que ni son ni pueden ser representativos de la inmensa comunidad eclesial. Vuestra claridad y firmeza, que también quiero reconocer, son esenciales en el proceso sanador y de reparación del daño infligido. Lo son para las víctimas, para los fieles, para la Iglesia y para la sociedad en su conjunto.
0: El Papa se ha referido a los abusos por parte de la Iglesia como una llaga. Dice que es un problema abierto y que seguirá luchando contra ello. Recordamos que el viernes el Vaticano confirmó que el pontífice se va a reunir con las víctimas durante este viaje, aunque no se han concretado los detalles. El Papa ha recorrido el centro de Madrid en el Papa Móvil, donde ha encontrado a cientos de miles de personas que querían saludarle.
5: Nos han dicho que por aquí podía pasar, hemos visto muchísima policía y nos lo han confirmado.
6: Pero lo mismo pues lo podemos ver pasar cerquita, como estos días ven mucha gente y seguramente después verlo cerquita va a ser difícil, pues a ver si lo podemos ver.
7: Verle su cara de alegría de venir a España por fin y nada, un regalo enorme.
0: Les hablamos también de las nuevas movilizaciones por el derecho a la vivienda este sábado en Galicia, concretamente en Santiago de Compostela, Coruña y Ourense. Informa Cruz Mato.
8: Salarios precarios, alquileres.
9: Barrios para vivir y no para especular, ni alquileres por las nubes, ni salarios por los suelos, o salarios precarios y alquileres caros. Son algunas de las consignas que se han escuchado este sábado en Santiago de Compostela para protestar por el precio de la vivienda. Ha sido en una manifestación convocada por el colectivo compostelano Xuntanza por la Vivienda y que han secundado centenares de vecinos.
10: Como persona que vive en Compostela y quiere seguir viviendo, parece fundamental unirse, visibilizar el problema.
11: Hay que poner control a especulación desorbitada que existe.
12: Entonces hemos de que decir a los nuestros gobiernos que ya basta, que abunda.
0: Del exterior destacamos que en Perú se preparan para la segunda vuelta de las elecciones presidenciales de este domingo. Recordamos que la primera vuelta estuvo marcada por un recuento interminable y que ahora los peruanos tienen que elegir entre el legado de la dictadura de Fujimori, encarnada en su hija Keiko, y el del expresidente Pedro Castillo, izquierdista representado por Roberto Sánchez, que es su sucesor. Este domingo también habrá elecciones en Armenia, en su caso legislativas, y con el reciente descubrimiento de una trama de compra de votos a favor del partido opositor, Armenia Fuerte, tras la que se puede intuir la mano de Rusia. Hay cerca de 40 detenidos. Vamos ya con los deportes. Primer entrenamiento de la selección española.